0: extremidades, donde la circulación puede llegar con mayor dificultad y puede haber más frío, usar guantes y calcetines gruesos o medias gruesas o incluso doble calcetín para no pasar frío en las manos y en los pies. Y luego también incluso gorro. Hoy la típica braga que se pone para proteger el cuello, ¿de acuerdo? Es muy importante. Y luego comentaros que para evitar la sequedad de la piel, de la cara, de los labios que se nos cortan, lo típico, pues usar protectores labiales, vaselina y luego para después cremas hidratantes en la cara para hidratarla bien.
1: El tema de la bebuda, ojo que también es importante.
2: ¿Qué puedo darle de beber a mi hijo para combatir el frío cuando juega al fútbol?
0: Muy bien, si son adultos, si son jugadores adultos, pues el té caliente va muy bien, ¿de acuerdo? Es una bebida que te activa, porque la teína es similar a la cafeína y te activa, va muy bien, más que el café en este caso. Un té caliente puedes entrar en calor y va muy bien. Luego, que las bebidas tipo agua e isotónicas que tomen, que no estén frías, que sea la temperatura ambiental, normal, ¿de acuerdo? Y luego incluso para después de entrenar o de jugar, los chavales podrían tomar chocolate caliente, ¿de acuerdo? Les pueden ir muy bien. Y para cenar o comer, las cremas calientes, sopas calientes, caldos, ¿de acuerdo? Calientes que les puede venir muy bien para entrar en calor.
1: Del menchar también es importante el tema del fred y de eso va la tercera pregunta.
2: ¿Qué se puede comer para combatir las bajas temperaturas cuando se juega al fútbol?
0: Muy bien, pues fíjate, aconsejamos, porque es verdad que la comida es importantísima en los chavales que practican deporte, y en este caso el fútbol, que aumenten el consumo de las legumbres. Las legumbres son un alimento muy calórico, pero con bastantes proteínas y hidratos de carbono, que nos aportan mucha energía, y en las épocas de frío, viene muy bien un plato caliente de alubias, garbanzos, ¿de acuerdo? Lentejas, y vienen muy bien. Igual que las cremas de verduras, de patata, calentitas, las sopas de fideos, de
1: Poca grasa.
0: Correcto. Dejemos eso, tienes razón, Robi. Las alubias.
1: Les lentillas, el sigrón, fabuloso, pero poqueta grasa. Sí, condimentarlos mucho.
0: Sin el chorizo ni la morcilla, pero podemos también condimentarlo con un poquito de jamón, de pollo, que viene muy bien, son proteínas y no tienen grasa, y luego mezclarlo también las lentejas con arroz, los garbanzos con patata, son una combinación muy importante, pero es verdad, quitarles la grasa, pero que tengan ese aporte de legumbres por lo menos dos veces a la semana, dos o tres, y luego las cremas de verduras, de patatas, los caldos, y sí que es verdad que aconsejo que las legumbres no las tomen el día que compitan el partido.
1: Cuarta pregunta.
3: Hola, soy Borja y quiero saber cómo me puedo proteger si llueve cuando juego al fútbol.
0: Muy bien, pues lo más importante es usar un tipo de prenda que sea para viento. Las venden en las tiendas deportivas, que lo que hacen es, no te mantiene caliente, pero ni te abriga, pero te aísla del aire, ¿de acuerdo? Entonces es muy importante. Entonces, se pueden usar este tipo de protectores de paravientos. Pero aparte, si estamos en invierno y hace frío y aire, también aconsejo luego la camiseta térmica debajo. Pero usar este tipo de paraviento que sirve para aislarte del aire.
1: Abrigarse con diem es muy importante también para combatir el fred. Es una obviedad, pero bueno, pero ni a que fero. Y la última pregunta, la quinta.
4: Hola, soy Juanjo y quiero saber cómo me puedo proteger del aire cuando juego al fútbol.
0: Perfecto, pues lo más importante es usar una prenda impermeable, el típico chubasquero que tenemos también para que sea ligero, cómodo, pero que pueda ser impermeable a la lluvia, y entonces de esa manera no te mojes. Y entonces es muy importante usarlo, y eso sí, cuando acabemos de entrenar, si estás mojado, es muy importante que no estén estirando en la zona que esté aún lloviendo, sino meterse dentro del vestuario a estirar o dentro del gimnasio a estirar para no quedarse con la ropa húmeda. Y luego, muy aconsejable, una duchita caliente en invierno, normalmente, porque ya hemos hablado muchas veces que el frío para nivel muscular va muy bien, acabar con un poquito de agua fría en las piernas, por ejemplo. Pero en este caso, para entrar en calor, ducharse con agua caliente y secarse bien, usar ropa seca para cambiarte, y el pelo, secártelo muy bien con secador para que no quede mojado y te puedas constipar.
1: Pues abrigarse bé i alimentar-se bé, evidentment, també és molt important per a combatre el fred. 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
0: De res, un plaer. A cuidar-se. Adeu.
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1: 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Isabel, ¿qué tal? Buenas tardes.
3: Hola, muy bien, estupendamente.
1: Bueno, pues vamos allá con las preguntas de los niños, niñas, padres y madres que están ansiosos por preguntarte.
3: Muy bien.
1: Vamos allá, primera pregunta.
4: ¿Por qué se insiste tanto en que hay que tomar a diario ensalada, verdura y fruta?
3: Bueno, pues porque estos alimentos tienen muchas ventajas, ya que nos aportan vitaminas y minerales que son importantes para una buena salud, a la vez que también nos aportan gran cantidad de agua que nos va no solamente a hidratar de forma adecuada, sino que van a tener un efecto saciante sobre nuestro apetito y nos van a ayudar a combatir el hambre, y aparte, como aportan poca caloría, pues nos van a evitar también a que caigamos en el sobrepeso o la obesidad.
1: 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Doctora, siguiente pregunta.
5: Si no me gusta un alimento saludable, ¿por qué he de comerlo?
3: Bueno, pues porque uno no se ha de alimentar por gusto o por capricho, sino debemos alimentarnos para cubrir adecuadamente las necesidades diarias que tenemos, tanto para crecer y como vivir de forma saludable. Y esto solo lo podemos conseguir con una alimentación equilibrada y completa, que nos aporte los nutrientes que precisamos. Entonces debemos tener la voluntad de aprender a comer de forma sana y poner el esfuerzo necesario para conseguirlo, igual que cuando vamos al colegio y nos esforzamos por aprender aquellas asignaturas que nos proponen, puesto que consideramos que son interesantes para nuestro futuro, pues igual es importante comer adecuadamente para tener una buena salud.
1: Crear los hábitos, que se suele decir, ¿no, doctora?
3: Efectivamente, crear unos buenos hábitos y para toda la vida. Los adquirimos de pequeños y los mantenemos para toda la vida.
6: ¿Por qué es roín el menchar ràpid y les begudes ensucraes?
3: Bueno, porque la comida basura, como se le suele llamar, es una comida desequilibrada, ya tanto por su composición, que es excesiva en grasas y hidratos de carbono, y por lo tanto aporta gran cantidad de calorías. Al tiempo que ese tipo de comida, pues la solemos acompañar también de bebidas azucaradas, que todavía van a incrementar más el aporte calórico. Y al someter al organismo a estos niveles de azúcar tan elevados, pues supone una sobrecarga excesiva para un organismo en crecimiento que a la larga le va a perjudicar.
1: Por tanto, ya
3: debemos evitar En la medida de lo posible la comida. No quiere decir que nunca podamos comer, pero que debemos ser conscientes de los riesgos que conlleva el comerla de forma frecuente.
1: Crec que ha quedat suficientment clar, doctora. Següent pregunta.
7: ¿Pasa algo si mos dies no desdechune?
3: Bueno, pues vamos a ver. Normalmente, por la mañana cuando nos levantamos, hemos estado aproximadamente unas 9 o 10 horas sin ingerir alimentos. Nuestro cuerpo estaba durmiendo y ha necesitado poca alimentación porque estábamos descansando. Pero ya nos levantamos por la mañana, primero con muchas horas sin ingerir alimentos. Y después vamos a empezar un día donde vamos a tener mucha actividad. Con lo cual, aquí sí que vamos a necesitar energía para empezar ese día de forma adecuada y tener un buen rendimiento y un buen esfuerzo, por lo cual es fundamental un buen desayuno, puesto que vamos a tener mucha actividad durante el día, sobre todo durante las primeras horas. De aquí que sea tan importante el tener un desayuno completo.
1: O sea, que podríamos decir que el desayuno es uno de los puntos...
3: De las comidas más importantes que debemos realizar, ya que es cuando vamos a tener más aire. Las primeras horas del día es cuando tanto en nuestro esfuerzo intelectual en el colegio como inclusive tenemos actividad física, ha de responder nuestro organismo y estar preparado, y para eso debemos de haber desayunado de forma adecuada.
1: Siguiente pregunta, doctora.
8: ¿Por qué no tengo que comer un plato tan grande como el de mis padres?
3: Bueno, porque nuestros padres normalmente comen más que nosotros, porque son personas más mayores que necesitan más calorías. Las personas, en función de la edad que tienen unas necesidades de calorías, de alimentos que nos proporcionan calorías y energías para funcionar. Entonces, los niños que son más pequeños, inicialmente no necesitan tantas calorías, aunque tengan apetito, no pueden tomar las mismas calorías que los padres, puesto que eso a la larga se va a ir acumulando, ese exceso de calorías, y va a contribuir a que acaben en un sobrepeso o en una obesidad.
1: Pues, doctora Isabel, yo creo que ha quedado suficientemente claro lo importante que es la alimentación para combatir la obesidad infantil, y ahora hay que ponerlo en práctica.
3: Pues efectivamente, esperamos que todos los niños, con estos pequeños consejos y vuestra ayuda, y tanto los niños como los padres, vayan siendo conscientes de la importancia de adquirir unos buenos hábitos saludables desde la infancia, porque si los adquieren ya los van a tener para toda la vida, y esto ya va a ser pues mucho más fácil, ¿eh? Como se suele decir, coser y cantar. Una vez uno ha adquirido los buenos hábitos, ya los va a llevar a la práctica toda la vida y los va a transmitir al resto de la familia, lo cual es muy importante.
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3: Vale, moltes gràcies.
1: Adeu.
3: Adeu.
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2: Sin duda, la práctica de ejercicio físico en los niños y adolescentes obesos es una parte fundamental del tratamiento. Y por varias razones, no solo porque la práctica de actividad física favorece un mayor gasto energético, de tal manera que favorece la pérdida de peso, sino es que la actividad física tiene muchísimas ventajas a otros niveles, tanto a nivel de la capacidad del niño de hacer ejercicio, su capacidad cardiorrespiratoria, como también por el aumento en la masa muscular y la facilidad para hacer lo que es la vida del día a día. Y también pues tiene ciertos beneficios a nivel incluso cognitivo, de tal manera que los niños que practican deporte tienen menores niveles de estrés y ansiedad e incluso mejores resultados académicos. Que los padres y que las distintas entidades promuevan la práctica de actividad física desde la infancia es fundamental, porque un niño que aprende que la actividad física es importante la va a practicar a lo largo de toda su vida. Por lo tanto, son valores que la sociedad tiene que inculcar en los niños desde épocas muy tempranas.
1: 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Buenas tardes.
3: Hola, ¿qué tal? Buenas tardes.
1: Bueno, muchas gracias. Preparado para contestar a todas las preguntas de los niños de la academia, los padres, las madres, en fin, porque la verdad es que el tema es muy interesante y tú nos vas a hablar pues de la importancia que tiene el ejercicio físico para combatir la obesidad infantil. Bueno, doctor, primera pregunta.
3: Muy bien.
4: ¿Podrías explicarnos qué es el sedentarismo?
3: Bueno, pues me alegro mucho que me hagas esta pregunta, porque es un concepto que a veces no siempre entendemos. Y es que una persona se puede considerar sedentaria cuando no hace la cantidad y de actividad física que se considera que es bueno para las personas. De tal manera que muchas personas pues nos dedicamos a lo largo del día pues a hacer actividades como estar sentado, ver la tele, que son actividades sedentarias que no implican suficiente gasto energético ni movimiento para llegar a lo que es bueno para las personas y, en este caso, para los niños. Y es un dato que yo creo resaltar ahora, es que el sedentarismo se considera en la actualidad el cuarto factor de riesgo de muerte en el mundo. De tal manera que el primero es la hipertensión, el segundo el tabaquismo, el tercero tener el azúcar alto, pues el cuarto es la inactividad física. De tal manera que cuando los padres o los adultos pues no favorecemos que los niños se muevan, estamos incrementando el riesgo de ellos pues casi tanto como si les ofreciéramos fumar. Y esto podría significar, podría parecernos que es una locura, pero realmente eso es lo que los datos nos dicen, que debido a lo poco que nos movemos en la actualidad y sobre todo los niños, se está incrementando muchísimo nuestro riesgo de enfermedad.
1: Otra pregunta que yo también es muy interesante, doctor.
4: ¿Es lo mismo actividad física y ejercicio físico?
3: Bueno, pues hay una diferencia de matiz entre lo que se considera la actividad física y el ejercicio físico. Consideramos actividad física cualquier movimiento que hagamos con el cuerpo. Andar, comer, levantarnos. Sin embargo, se considera ejercicio físico cuando esta actividad física está reglada y estructurada. Es decir, que tiene un fin. Y aquí meteríamos la práctica deportiva.
1: Y ahí voy yo a la siguiente pregunta, que es obvia, pero que evidentemente hay que ponerla en práctica.
5: ¿Por qué es buena la práctica de la actividad física?
3: Bueno, pues se está viendo las últimas investigaciones que se están realizando en cuanto a los beneficios que tiene la actividad física, le están dando un valor de prevención de enfermedad e incluso de tratamiento, que se está considerando la actividad física y el ejercicio físico como la píldora milagrosa. Pues porque sirve prácticamente para todo. la actividad física, el ejercicio físico, por un lado, pues nos sirve para aumentar el gasto energético. Por lo tanto, previene el desarrollar exceso de peso o obesidad y también nos sirve como tratamiento. Si ya tenemos pues kilos de más, incrementando nuestra actividad física, pues favorece que los eliminemos, que lleguemos a un peso normal. Pero no solo por esto es bueno la actividad física, sino es que además favorece el desarrollo de los músculos. Y eso es muy bueno, ya que aumenta la capacidad que tenemos de hacer todas las funciones del hombre. Pero es que también tiene beneficios a nivel cardiovascular. Al hacer actividad física mejora la función de nuestros pulmones y de nuestro corazón y nos hace más resistentes.
6: Pues yo creo que queda bien claro, doctor, porque es buena, evidentemente, la práctica de la actividad física. Y ahora viene la siguiente pregunta.
7: ¿Qué es mejor, hacer actividad física o ejercicio físico?
3: Bueno, pues lo ideal es combinar las dos, porque ambos tienen grandes ventajas. Tanto lo que es la actividad física habitual, que es pues hacer los desplazamientos, si es posible, andando en vez de en transporte público, o subir las escaleras de casa, o ayudar a las mamás a llevar la compra, o a limpiar el suelo, o a poner la mesa. Todo eso es actividad física, y eso es muy bueno. Y luego, por otro lado, también el ejercicio físico, que es la práctica deportiva. Pues el intentar que durante los tiempos que tengamos libres, por la tarde, pues meter como una asignatura más la práctica deportiva. Eso sería ideal.
6: Siguiente pregunta.
7: ¿Todos tenemos que hacer el mismo tipo de ejercicio y durante el mismo tiempo?
3: Pues yo creo que está demostrado que hay que ajustar para cada persona, según, para cada niño, en este caso, según las condiciones que tenga el niño, el tipo, la intensidad y la duración de la actividad física. Por eso, antes de empezar con la práctica de un ejercicio físico, sería bueno que fuera evaluado, pues, o por su pediatra de atención primaria, para ver que no tenga ningún tipo de limitación que impida el realizar una determinada actividad física. Aunque también aquí tienen un papel importante los entrenadores y los profesionales del ejercicio físico. Así que yo recomendaría una pequeña evaluación para que el niño haga la actividad física más adecuada para cada uno. ¿Qué es lo que ocurre cuando tú favoreces o haces que un niño haga un deporte para el cual no está bien preparado? Por ejemplo, para un niño obeso, pues un deporte que sea muy intenso para él. Pues que el niño no va a poder realizarlo, se va a frustrar y no va a sentir que esa actividad física es algo beneficioso. Por lo tanto, la abandonará.
6: Última pregunta.
8: ¿Tenemos que tener alguna precaución a la hora de practicar ejercicio?
3: Pues aunque es la píldora milagrosa, pues también practicando ejercicio físico, pues podemos lesionarnos. Las lesiones es, digamos, que lo único malo que tiene la práctica de actividad física. Por ello es importante, primero, en aquellas actividades físicas que supongan un posible riesgo, pues por ejemplo, montar en bicicleta, pues siempre estar preparados con casco, con rodilleras, con coderas. Y luego también el hecho de intentar evaluarnos si tenemos alguna lesión o algún dolor de rodillas o así, pues no forzar, no vaya a ser que finalmente la lesión pues se convierta en un problema.
6: Pues doctor Julio Álvarez, creo que ha quedado suficientemente claro, pues con todas tus respuestas, la inquietud de los padres, niños, como has podido comprobar, y de la importancia que tiene el ejercicio físico para combatir el tema que estamos hablando, la obesidad infantil, Julio.
3: Sin duda, es una de las herramientas más eficaces para la prevención y el tratamiento de la obesidad infantil y sin duda es uno de los mensajes que más tendríamos que expandir entre nuestros niños y por eso quiero agradeceros a vosotros el darnos la oportunidad de poder compartir este rato pues con los niños y con los padres.
6: Pues a vosotros, Julio, a todo ese equipo del Hospital General, la unidad de pediatría, que estáis haciendo un gran trabajo aquí. Nosotros nos encargamos de divulgarlo y de ayudar pues a esas familias, niños, niñas, padres y madres que tienen ese problema en casa para que, bueno, pues vuestros consejos pues lo lleven en práctica.
3: Muchísimas gracias. Muy amable.
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2: ¡Vamos!
1: ¡Gol! ¡Barrenechea! ¡Barrenechea! ¡Barrenechea, gol! ¡Enzo Barrenechea al segundo pal! ¡Sí, señor! ¡En una jugada balón parada! ¡En una jugada de estrategia! ¡La había botado Luis Rioja, el córner! ¡Y en el segundo pal estaba Enzo Barrenechea para rematar, para marcar, para avanzar al Valencia! ¡Barrenechea marca! ¡Y avanza al Valencia! ¡Sí, señor! 0-1, minut 35, guanya el València, Barrenechea!
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1: Balón para Gaya, Gaya combinando con Diego López.
2: Vamos, chaval.
1: Aureo López, el pase para Gaya. Gaya que se entra.
2: Ahora.
1: Pasada, tenemos Hugo Duro, el remate.
2: Ahora.
1: ¡Gol! ¡Ahora sí!
2: ¡Ahora
1: sí! ¡Ahora sí! ¡Ahora sí! ¡Hugo Duro, gol! ¡Hugo Duro, gol! ¡Ahora sí! ¡Ahora sí! ¡Hugo Duro, gol! ¡Hugo Duro! ¡Hugo Duro! ¡Ahora sí! ¡Ahora sí, Hugo Duro! ¡El golechador! Sí que remataba de capa. El balón ahí es entrada al segundo pal. Y ahí estaba el golechador del Valencia. Pero avanzarse al marcador. ¡Hugo Duro!
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1: Fulquier, Fulquier per a Raba, Raba la
2: coloca buena,
1: pero Diego López, Diego López.
2: Ahí está, ahí está.
1: Sí, se lo imagina. Diego López ha marcado el primer gol de la temporada para el Valencia. Sí, señor, qué pase. Sensacional el pase. Dani Raba, el pase para Diego López. Qué pase, sí, señor, de Dani Raba. Y Diego López, como ha definido el Guajín, el primer del Valencia de esta temporada, Diego López.
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2: Vamos.
1: Gol de Rafa, de Rafa, de Rafa Mir, gol. 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
1: 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El gol del Valencia! El gol del empate, el gol de Diego López en el 57. 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
4: Ahora hay que recuperar la
5: recuperación.
4: Sí, señor. La ¿cuánto? Recuperamos, ve André Almeida. Ahora André Almeida, la pilota. André Almeida busca a Diego López. Ahora ya saben de Diego López. ¡Gol, gol, gol, gol, gol, gol, gol, gol, gol! ¡El Guajín! ¡El Guajín, una otra volta! ¡El Guajín, una otra volta! ¡Gol! ¡De Diego López! En el minuto 40 Nava marca Diego López, que no falla, que está en racha golechadora. Sí, señor, con la vista, como ha definido Diego López y como ha marcado ahí per al Valencia. Se va lo que ha recuperado ahí André Almeida, que veo a Fez André, se han portado la pilota, el portugués ha visto ahí a Diego López, que ha definido de maravilla, marcante el gol. ¿Qué fase Diego López en el Valencia en el seu compte particular?
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1: Ojo, ara que Errat, ojo, ara que Errat recupera la pila del baló, Hugo Duro, sembla Hugo Duro, pot marcar Hugo Duro!
2: ¡Vamos!
1: ¡Y gol! ¡Hugo Duro! ¡Hugo Duro!
2: ¡Ay, con qué clase!
1: ¡El gol del Valencia! ¡El gol de Hugo Duro! En el minuto de esta primera parte, una jugada que errata ahí David López, no ha controlado, se le ha nata, ahí estaba atento Hugo Duro, le ha ganado la partida, se le nata en busca del porter Gazzaniga y ha marcado Hugo Duro para avanzarse al Valencia, al marcador en Girona, el Valencia la que ha tingut, la profitat, ahí estaba Hugo Duro.
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1: La recupera el Valencia, Nebori, llévalo. El balón arrere, Javi Guerra, la pilota ahí. ¡Que le queda!
2: ¡Buena!
1: ¡Gol!
2: Buena,
1: ¡gol!
2: Buena.
1: ¡Mosquera! ¡Mosquera! ¡Mosquera! ¡Mosquera! ¡Mosquera! ¡Gol! ¡Mosquera! ¡Gol del Valencia! ¡Mosquera acaba de avanzar al Valencia al marcador! ¡En el minuto 29! ¡Ahí estaba! ¡Oportunísimo Cristian Mosquera de Islaria para aprovechar y se ayudaba y avanzar al Valencia al marcador! ¡Sí, señor! ¡Para colocar el 1-0! ¡Ahí está de nuevo la jugada repetida! ¡Javi Guerra! ¡El rechazo ahí! ¡Que recupere! ¡Y ahí estaba Mosquera para tocarla! ¡Sí, señor! ¡Mosquera para tocarla! ¡Pasera! De André Almeida, desviar la trayectoria de la pilota que ve la centrada de André Almeida, Mosquera que la toca y el balón capa dins, 1-0. Lleva lo que recupera Enzo Barrenechea, cambia.
2: Bien,
1: chavo,
2: eso es buenísimo. Pégale.
1: Luis Rioja, el lanzamiento de Luis Rioja, Dimitrovic, ahí está, Diakabi, gol, Diakabi, gol, Diakabi, gol. ¡Ya que te mereces! ¡Gol! ¡Te mereces, Diaca!

0: per avanzar al Valencia y para dedicar ese primer gol al Daya y a Toches seus pobles. Ahí está Javi buscando a Gallá. Allá Rere. La pilota. Espera que la Juve va a renechar una otra vuelta. Luis Rioja. Luis Rioja, Javi Guerra. Vale, Javi Guerra busca el lanzamiento. El balón, el rechaz.
1: Gol. Gol, gol, gol, gol. Es gol, es gol.
0: Y gol del Valencia. 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
2: Pues ahí está jugando el Valencia, Gallá. Va a la opera Javi Guerra. Javi Guerra.
1: Vámonos.
2: Es buena. Es buena.
1: Sigue,
2: ahí
1: Hugo.
2: Está Hugo Duro. Ahí está Hugo Duro. Puede marcar Hugo Duro.
1: ¡Gol! ¡Gol! ¡Ahora sí!
0: ¡Gol! El tercer de Hugo Duro. El tercer del Valencia. El tercer para Tochi y sus pobles. Para esa gente. Para las víctimas de la tragedia per la Dana. Torna a marcar Hugo Duro, el tercer penal Valencia.
2: Ahora Gallá que te la pilota, busca la centrada, balón de Islaria, el rechace de Diego López.
1: ¡Golas!
2: ¡Golas! ¡Golas! ¡Golas! ¡Golas Diego López! ¡Golas Diego López! ¡Golas Diego López! ¡Qué golas Diego López! ¡Mare me vuelvo a Gin! ¡Qué golas! ¡Qué golas! ¡Qué golas!
1: ¡Madre mía!
0: ¡Gol! ¡Golazo! ¡Golaz de Diego López! ¡El cuarto! ¡El cuarto para el Valencia! ¡Com la engalta Diego López! ¡Com le ha pegado Mare Meua! ¡Ha llevado todas las estrellines ahí! ¡Del Sky de la portería del Betis! ¡El golazo de Diego López! ¡Com estalla, Víctor!
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1: Continúa Luis Rioja la pilota, retalla, anem a veure que va a buscar la centrada, centra Luis Rioja, el remate, gol, y gol, la cobra, Dan Juma, gol, de Dan Juma para avanzar al Valencia, ahí estaba una otra vuelta, Dan Juma para marcar un gol. Sí, sí, señor, oportunísimo, la cobra Dan Juma, que avanza el Valencia al minuto 12 de esta primera par. Qué buena esa centrada ahí desde la banda derecha, que ve y la coloca ahí a Dan Juma, y el remate impecable de la cobra para ficar el 1-0 en Mestalla.
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1: Rioja que bola en Arsen Perdín. Continúa Luis Rioja. Busca el pase. Espera. Urinic. La pilota. Ojo. Nemobre que arriba. Gallá que la pencha. Gol.
5: ¡Vamos!
1: Gallá,
5: ¡vamos!
1: ¡Gol! Gallá. ¡Gol! ¡Del capitán! ¡José Luis Gallá!
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6: Yo llegué al Valencia a través de los juveniles. Jugaba aquí en el Puzol, en los juveniles del Puzol, y entonces el Valencia me fichó para jugar con los juveniles, y a partir de ahí pues ya prácticamente ya no salí del Valencia. Tuve un año cedido al Saguntino y al Burriana en el mismo año. Pasé al Mestalla y del Mestalla al Valencia. O sea, toda mi carrera desde que empecé de juvenil pues ha sido en el Valencia Club de Fútbol. Como juvenil no era el mejor. Poco a poco fui progresando. En el Saguntino tuve un gran entrenador que era Colubi. Confió en que podía ser un jugador con futuro, y de ahí pues ya pasé al Mestalla. El mundo me dio la oportunidad de ser titular en el Mestalla en segunda división, siendo titular indiscutible, y ya de ahí pasé al Valencia. Pero yo nunca pensé que mi meta sería tan alta, ni llegar a ser internacional como fui, ni capitán de la selección española, ni capitán del Valencia. Yo creo que en mis años jóvenes que yo iba al campo a trabajar, a la huerta y todo esto, pues nunca pensé que yo podía llegar a conseguir estas metas que conseguí dentro del mundo del fútbol, ¿no? Mestalla para mí ha sido todo, ha sido mi casa, porque prácticamente de allí no he salido hasta que me retiré. Entonces entrenábamos allí, pues prácticamente una gran parte de mi vida ha sido el campo de Mestalla. El Sudo fue como un hermano mayor para mí cuando yo empecé en el Valencia. Él era el que siempre me ayudaba a creer que yo tenía posibilidades para llegar a donde llegué, ¿no? Porque yo nunca me creí que las posibilidades que yo tenía, y él, sin embargo, pues era al revés. Siempre me decía que yo tenía que creer en metas muy, muy altas, porque tenía condiciones para conseguirlo. Ya jugar en el Valencia ya era importante para mí, ¿no? Tuve la suerte de hacer grandes partidos. Un partido contra el Elche en Valencia que metí 3 goles. Un partido contra el Betis que también hice un gran gol, que aún me lo recuerdan muchos aficionados. Los partidos que pude hacer feliz a los aficionados y a los compañeros y a mí mismo por conseguir victorias y por conseguir estar entre lo mejor del fútbol europeo y del fútbol español. Y el año que fuimos campeones, indudablemente, fue un gran año en el que hicimos felices a una afición que hacía muchos años que no se ganaba una liga. Y todos estos partidos que consigues que los compañeros disfruten y que la afición disfrute, pues todos han sido importantes para mí. Mundo fue el que me pasó al Valencia, el que confió conmigo, que es lo más difícil cuando uno empieza. Y luego Di Stéfano, que fue el que me consagró como jugador. Son los dos grandes entrenadores que mejor aceptaron mi forma de ser, mi forma de jugar, y me comprendieron mucho mejor, dándome confianza en mí mismo y dándome seguridad en mi juego, como fue Di Stéfano, y otro confiando conmigo en mis comienzos, como fue Mundo. Los títulos siempre se recuerdan con cariño porque son algo que hacen en engrandecer al club, como fue el ser campeón de Liga y campeón de Copa. Para mí ha sido lo más importante de mis años en el Valencia. Es una afición muy exigente, una afición que es muy fanática de su equipo. Le gusta que su equipo lo haga vibrar, lo haga tener esa ilusión de ganar, lo haga importante, que su equipo, su club esté entre los mejores del mundo, entre los mejores de España sobre todo, que sea un equipo del nivel de Madrid y Barcelona y estar a ese mismo nivel y tener esa misma ambición y esa misma ilusión, que es la que transmite al equipo cuando en Mestalla pues el equipo no da la talla que debe de dar para codearse con estos grandes. Y por eso pues es una afición muy entregada a su equipo, muy exigente, pero también a la vez muy generosa. Cuando te entregas y le demuestras a la afición que tienes ambición de ganar, de luchar y de conseguir algo importante, la afición siempre está a tu lado. Yo creo que con menos recursos que todos estos equipos grandes, la cantera del Valencia siempre ha sido o igual o mejor que esta. Se le dan tanta fama. Cuando estaba yo había grandes jugadores. Ahora mismo con la cantera que hay de los chavales valencianos, el Valencia está consiguiendo cosas importantes, ya está consiguiendo títulos, está formando a muchos jugadores jóvenes que hoy tiene la plantilla del Valencia, y eso demuestra que a través de su historia, cuando ha conseguido títulos es porque ha estado formado de muchos jugadores de la cantera.
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1: Este suspiro dice muchas cosas. La verdad que para mí Valencia es como que fuese mi segunda casa. El volver a esta ciudad me llena de los mejores recuerdos que he vivido a nivel futbolístico. He pasado grandísimos momentos en lo deportivo, en lo personal. Por eso le tengo un recuerdo y un cariño especial. Yo llego en el año 98, temporada 98-99, estaba en el Zaragoza primero, y bueno, era tan fuerte lo de Valencia, de la ciudad, no solamente del club, sino de la ciudad, que yo me venía de vacaciones de Zaragoza a Valencia. Y bueno, por cuestiones del destino y del fútbol me hizo que tenga la oportunidad de venir a este club. Y para mí fue el salto de calidad, o lo que uno siempre sueña como jugador, de ir progresando futbolísticamente hablando. Y bueno, y me encontré con una realidad que ya sabía cómo era, porque cada vez que venía a enfrentar al Valencia, me estalla y estadio lleno, y los jugadores que había en el plantel en su momento cuando los enfrentaba, tener esa posibilidad era para mí el gran desafío. Y bueno, y lo tomé de esa manera, lo tomé como que el desafío más importante, y así lo asumí, con mucha responsabilidad, con muchas ganas. Y bueno, y gracias a Dios pude estar en una etapa, una de las mejores etapas que tiene este club en la historia, ¿no? ¿Qué tenía? Sabíamos cuáles eran nuestras herramientas, cuál era, que a lo mejor no eran muchas, pero eran donde se metía el corazón de por medio. Entonces, cada uno sabía qué función tenía que cumplir en el campo, cada uno asumía su responsabilidad, y era un grupo con mucha humildad, y saber lo principal era que, más allá de los nombres, que no éramos de tener un gran nombre a nivel no futbolístico, pero sabíamos que para ganar o igualar a los supuestamente mejores que nosotros, teníamos que estar al 100%, más que nunca, en todos los aspectos, de la actitud fundamentalmente, y después del juego, ¿no? Porque tampoco es que no teníamos jugadores con talento, al contrario. Y bueno, y eso hacía, y hoy más que nunca lo sigo confirmando, que cuando uno tiene actitud, tiene corazón, tiene coraje, rebeldía, equipara o a veces supera al talento. Entonces, eso era una de las herramientas clave para nosotros ir a cualquier campo y ser protagonista. Yo creo que el club, la afición, te obligaban a ser protagonista, y bueno, y eso lo habíamos interpretado de la mejor manera. Yo cuando vine, uno de los que más me recomendó, te voy a decir una palabra que para este club es un apellido y un nombre ilustre, como Mario Kempes. Yo he hablado mucho con él, me ha aconsejado, me ha hablado de lo que representaba el Valencia y la ciudad. Entonces, ya con ese nombre y con todos los grandes jugadores que han pasado durante todos estos 100 años que va a cumplir el club, ¿cómo uno va a decir que va a dar un salto a otro equipo? El que piensa de esa manera no tiene que estar en este club. Y para mí, esta camiseta, no todo el mundo está preparado, porque jugar ante 55.000 personas, cada partido que juegas en Mestalla, no todo el mundo lo puede hacer. Nosotros éramos como una gran familia, ¿no? Desde todos lados, desde la directiva, desde la gente, y más allá que tenías más afinidad con uno que con otro, era risas, era diversión, pero cuando llegaba la hora, sabía cuál era nuestro. Entonces, nombrarte uno en especial, a mí lo del encuentro de estar ahí con mis ex compañeros fue emocionante, fue piel de gallina en lo que uno sentía, de recordar anécdotas de lo que habíamos sufrido en momentos, después la diversión que teníamos cuando ganábamos. Fuimos hombres. El momento que teníamos que ser hombres, fuimos hombres dentro de un campo. Y ser hombre dentro de un campo significa asimilar la responsabilidad que tenés estando en un club gigante como es el Valencia. Yo me quedo, hay muchísimos partidos, pero me quedo con el partido de de la remontada aquí en Mestalla contra el Español, ¿no? Para mí ese, en la Primer Liga fue un partido atípico desde que arrancábamos perdiendo, con la expulsión de Carboni, con el Español, que era un rival que a nosotros siempre nos había complicado históricamente, y sabiendo que en ese momento el Madrid estaba perdiendo una noeta. En el entretiempo me acuerdo que nos empezamos a mirar y dijimos, esto no puede estar pasando, no podemos permitir y dejar pasar esta oportunidad ante nuestra gente, ante nuestra afición, de ganar un título con el Valencia después de tantos años. Entonces nos comprometimos más que nunca y sacamos esa rebeldía que tiene que tener cada jugador. Como dije antes, ¿no? Acá era un plantel joven, pero acá había mucha personalidad, gente que asumía su rol en beneficio de su compañero. Nadie era más importante que ninguno, al contrario. Y bueno, y ahí es cuando aparecen los resultados. Entonces ese fue el desafío que asumimos en ese partido, por eso me quedo. Yo creo que ahí fue donde la gente y nosotros mismos, en lo personal, yo sabía que esa liga era nuestra en ese partido cuando terminamos con el Español. Pero qué importa, lluvia, frío, pero ver a la gente, gente grande, generaciones, llorando, diciéndote gracias, ¿no? Que uno dice, uno es jugador de fútbol y gente que te dice gracias porque uno los representa dentro de un campo de juego. Entonces, fue extraordinario, fue cada vez que paso y la miro y uno desde el balcón miraba y no había un espacio donde no había gente, y cantando y coreando los nombres de cada uno, y la lluvia caía y la gente no se movía, y pasaban las horas y la gente estaba ahí. Qué recuerdo, lo estoy viviendo, es increíble. Es increíble ser partícipe de esto y de ese momento tan especial para nosotros.
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1: Ha cambiado un montón porque yo no sé si tú te acuerdas, pero mi ingreso en el Valencia era ir a Don Bosco, jugar dos partidos y de ahí hacían una especie de filtro y te y venía
2: unas pruebas.
1: Eran dos partidos de fútbol. El primero venía, te decían los nombres para el siguiente partido, y el siguiente partido jugábamos en Don Bosco y volvían a repetir los nombres y te decían: el lunes pasa por las oficinas. Y ahí fue cuando entré en el Valencia, que no tiene nada que ver con lo de ahora, porque la extensa red que tiene el Valencia en todos los sitios, cuando hay cualquier jugador que haya que destaque con 10, 11, 12, 15, 16 años, José Jiménez, que es el que está a cargo de todo, yo creo que tienen una red y van a ver al jugador, lo siguen, y si ven que tiene opciones de estar en el Valencia, lo traen. O sea que
2: aparte de las escuelas que hay,
1: conveniadas, que tienen ellos, exacto, un trato especial con ellos,
2: que son muy importantes,
1: pero que cuando hay un jugador en cada sitio que destaca, mandan a gente y están pendientes de él, lo ven,
2: sí,
1: dos, tres, cuatro,
2: ¿no?,
1: partidos, lo siguen y ven si puede dar el nivel de aquí. E incluso si ven que tiene el nivel de aquí, hacen unos partidos y de ahí ellos más o menos pues se hacen una idea de los jugadores que les puede hacer falta para cada equipo, y ahí van eligiendo. Pero que es una red extensísima, ya no solo el Valencia, sino cualquier equipo. Antes en la cantera era solo Valencia, hoy en día ya no es Valencia ni la comunidad, hoy en día es toda España. Incluso pues está viniendo gente de 18, 19, 20 años, como el caso de Cova, de Musa, en el Mestalla hay dos o tres jugadores también, que vienen de fuera porque tienen unos informes favorables y vienen para ayudar al equipo, en este caso el Mestalleta.
3: Vale, buenas tardes. Bueno, hoy es la segunda jornada de escuelas conveniadas y vamos a cubrir la captación, para ver un poco el nivel de los jugadores que los directores de cada escuela nos mandan como destacados a Ureña, y Ureña, que es el responsable también de este nivel. Hemos distribuido de la siguiente forma los campos y las actividades. Cada uno se encargará de la actividad que tiene y de la categoría que cubre. Después de cada sesión quedaremos aquí para ver un poquito cómo ha ido la jornada y el nivel que hemos visto, como siempre. Aquí la captación, tenemos archivos desde 10, 11 años, o por lo menos conservamos los 7 o 6 últimos, en el que están todos los jugadores, tanto que de lo que hemos visto, de lo que hemos ofrecido para firmar, como los que se han firmado. Existe un dossier también en el que tengo todos los jugadores que han jugado en Primera División y han jugado en el Valencia, el cual pues creo que hay 80 y tantos jugadores. Y bueno, pues es el trabajo y el resultado de muchos años de trabajo. Realmente la función nuestra es informar, y luego pues hay dirección, que es la que gestiona las incorporaciones. Lo más bonito, por supuesto, no es cuando los captas, sino realmente cuando obtienes el resultado final. Si realmente te das cuenta que la verdad es que los jugadores son muy agradecidos, y cuando son Primera División y saben que has intervenido, como en muchos casos que tengo yo, pues te reciben siempre con los brazos abiertos y siempre con humildad, y hay sensaciones muy buenas en cuanto al comportamiento de ellos contigo. Son jugadores que por mucho dinero que han ganado, por mucho que les ha cambiado la vida, realmente siempre tienen palabras para ti y siempre son agradecidos. Bueno, también sabéis, a consecuencia de lo que me ha pasado mi familia, mi mujer, pues he tenido el premio de recibir muchísimos jugadores a darme el apoyo moral. Por supuesto, lo más importante para mí han sido siempre mis compañeros y el grupo que he tenido, que he mantenido siempre conmigo, y que gracias a ellos pues se ha obtenido estos premios y estos beneficios. Pues, sabéis que hay una cantidad de 80 y tantos jugadores en primera y que, bueno, todos han tenido cosas bonitas para el recuerdo. Y es lo más bonito que hay. Luego, ver fútbol es lo más bonito que hay para nosotros. Nos gusta. Uno de los lemas que yo digo siempre es que tienes que tener amor por esta profesión. Y sin esta profesión, la mayoría de nosotros, pues, no seríamos felices. Y eso es lo que hace que, bueno, que pasamos frío, pasamos lo que tenemos que pasar, pero es nuestro trabajo. Y es gratificante por lo que explica. Estoy muy agradecido a todo el mundo que ha contado conmigo y no les pido nada más. O sea. Y luego lo que siempre digo, que ahora es un momento muy, muy, muy importante de la academia. Para mí es uno de los mejores momentos que hay en cuanto al cuidado que se le tiene, a cómo se está desarrollando todos los cambios habidos en instalaciones, en metodologías, y yo creo que se está haciendo grande y fuerte esta academia. Por supuesto, no tengo por qué decir nada más, pero se debe también a que la gente que hay ahora es muy válida, y bueno, los inversores, la empresa que nos lleva, Meriton, pues con nosotros ha volcado, y yo no tengo más que palabras de agradecimiento. Bueno, pues sí, que el estar ahí en la élite siempre te llena de satisfacción, porque realmente somos felicitados por todos los equipos de España, y pienso que es un trabajo en el que han colaborado todos. Por supuesto, si no hubieran contado con los jugadores de cantera en el primer equipo, no hubiéramos llegado a estos ratios.
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0: yo ya tenía una visión previa del estadio. La gente me recogió de muy buena forma, me apoyó siempre muchísimo, y luego que tuvimos el fruto del trabajo durante el periodo que yo estuve, ¿no? Sin ninguna duda es el día que ascendemos. La gente, bueno, se volcó al campo disfrutando, y además siempre me acuerdo de una pancarta que decía: ha sido solo una pesadilla, ¿no? Veníamos con un cometido, en ese momento el grupo de jugadores teníamos una obligación, entre comillas, de volver al equipo a primera división, ¿no? Y realmente fue esa satisfacción de decir: hemos hecho los deberes, hemos cumplido con nuestro cometido, y la gente evidentemente no los agradeció muchísimo. Mi primera vez es eso de que ya cuando llegas con el autobús por fuera, ves el ambiente. Fue en un trofeo naranja en el año 83. Yo venía con el Peñarol de Montevideo, el entorno que había a la hora de entrar al campo, ese reconocimiento que se hace previo antes de los partidos, era muy, muy, muy, muy bonito. Lo veía yo todo de una forma espectacular. Nosotros veníamos de gira y el día anterior creo que habíamos jugado en San Siro. No había comparación. Es decir, es eso que llegas, entras y es un estadio que incluso como que te absorbía, ¿no? Y te sigue absorbiendo. Una sensación muy, muy especial. Veías prácticamente la cara de cada persona, porque la proximidad con el campo era algo espectacular. Hay dos cosas que son fundamentales, ¿no? Y una de ellas es esa cercanía del aficionado con el jugador. Fíjate que de aquí sacas de banda y el aficionado de primera, o desde donde estoy yo, de aquí a 10 filas, le puedo transmitir ese mensaje de ánimo, de fuerza, de trabajo. Esa proximidad es muy buena. Y luego, evidentemente, los que se sientan en estas butacas, ¿no? Son muy, muy especiales. Es decir, yo para mí son los mejores. El aficionado de Mestalla te empuja, te arrastra, te contagia, te lleva adelante. Son fundamentales en los momentos en los que el equipo a veces se apaga un poco, ¿no? Mi rincón, mi sitio favorito, sin ninguna duda que lo estoy viendo ahora, el túnel a la salida del campo, ¿no? Porque es el momento en que tú sales del vestuario concentrado, pero a partir de ahí, es decir, ya eres tú el que tenés que encarar con esa responsabilidad. Las ganas de demostrarle a la afición que estás por el equipo y que lo vas a dar todo, ¿no? Es emocionante, es tremendamente emocionante, porque además todo el estadio rompe a aplaudir, a gritar, te llena de orgullo y, como te decía antes, de responsabilidad y de ganas de que empiece el partido ya para poder soltar esas riendas, digamos. Yo me he reído mucho una vez con Arroyo. Me acuerdo que teníamos sobre esta portería detrás vuestro una falta a favor y estaba la barrera del equipo contrario. No me acuerdo si iba a chutar Fernando o si ya, no me acuerdo. Yo le llamo a Arroyo y le digo: ponte a continuación de la barrera para evitar visión. Y Arroyo me mira cuando estamos ahí y me dice: ¿y ahora qué hacemos? Digo: ¿cómo qué hacemos? Digo: cuando vaya a chutar nuestro compañero, tú te la aspiras. Digo: no te vas a quedar aquí de barrera junto con los otros. Me puse a reír dentro del partido que me perdían. Mestalla siempre tiene grandes días. Es una afición que sabe dar el tono, el toque en el momento apropiado. Cuando ve que estás en dificultades, es inclusive cuando más te empujan y más aplauden, ¿no? Y eso para un jugador representa mucho. Siempre hablamos de que los partidos duran 90 minutos, más el alargue, lo que sea, ¿no? Pero siempre hay momentos dentro del partido donde te apagas un poco o el rival toma la iniciativa, y ahí es cuando la afición se comporta de una forma fenomenal y inclusive a veces chillando. Pero eso son formas de involucrarte y de decirte: venga, que estás en el césped de Mestalla y hay que darlo todo. Y ahí es cuando el equipo reengancha.
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1: ¿Cómo afrontas fichar por un club tan grande y tan histórico como el Valencia?
2: Bueno, muy, muy contento, muy feliz de estar aquí. Siempre llevo más de 12 años, 13 años en España y para mí es un logro estar en un club como Valencia y con la afición, con el club que conlleva, y estoy muy feliz y muy contento de estar aquí.
3: Me han dado cromo si tengo tres de ti.
2: ¿Sí?
3: Sí.
2: Está muy bien, pues cuando lo traes te lo firmo, si quieres.
3: Pues, gracias. ¿Eres bueno?
2: Bueno, lo intento. Intento entrenar mucho, intento mejorar y parar.
3: ¿Se nota jugar en campo natural?
2: Sí, bueno, es diferente. Un poco la bola va diferente y tal, un poco, pero más o menos es lo mismo.
4: ¿Qué consejo puedes darnos para parar todos los penaltis?
2: Penalti también hay que ver, hay que analizar el jugador, porque nosotros lo analizamos y tal, y después también hay que tener buena intuición para poder parar los penaltis.
4: ¿Cuántas horas entrenas al día?
2: No sé, entrenamos una hora y algo, pero después hay mucha dedicación diariamente con los descansos, con gimnasio, con ver vídeos. Cada faceta es importante y cada hora que dedicas es una mejora.
1: ¿Quién es tu mejor amigo del club?
2: Bueno, pues ahora mejor amigo no puedo decir, porque acabo de llegar y estoy conociendo a la gente, estoy integrándome un poco en el grupo, pero la verdad que todos son jóvenes, gente trabajadora y gente de bienestar.
1: ¿Cuál es tu portero favorito, que no seas tú?
2: Bueno, pues yo de pequeño siempre me he fijado y me ha gustado Buffon, entonces cuando yo crecía como vosotros y tal, estaba viendo a Buffon y es un portero que siempre me ha fijado y me gusta bastante.
1: ¿Cómo se siente jugar en un estadio como Mestalla, igual de histórico y con una afición como el Valencia?
2: Jugué de visitante y la verdad que siempre me ha gustado Mestalla, siempre me ha impresionado el estadio porque la verdad que es muy bonito.
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1: Recuperamos el sonido que hoy nos sirve de hilo conductor de este programa. Es ese partido, ese empate a dos ante el Besiktas. En el resultado global, el Valencia se clasificaba para la siguiente eliminatoria de la Copa de la UEFA. Volvemos al 3 de diciembre de 1996. Recién llegado Jorge Valdano al banquillo del Valencia. Fue el partido en el que el conjunto valencianista desafió al infierno turco y en el que un hombre, Goran Blaovic, marcó el que probablemente sea el mejor gol de su carrera. Recuperamos la retransmisión en Televisión Española de Juan Carlos Rivero.
2: Ha sacado Mendieta, que quería jugar con Karpin. José Ignacio con el Raim, ahora es Recep, el que retrasa para Mermić, la presión de Karpin. Ha sacado Mermić para Lingunkar, Recep y Karpin, le robó la pelota a Karpin, Claudio López, de nuevo Karpin, que se ha ido de Lingunkar, el centro de Karpin y el remate a gol. Gol del Valencia, ha marcado el Valencia el segundo gol del encuentro a los 43 minutos y medio de juego. Ha marcado el Valencia el segundo gol del encuentro después de esta acción. En el balón robado por parte de Karpin, ha conseguido Claudio López el segundo gol para el conjunto español. Fenomenal el remate con el que ha logrado superar a Mermić. Ahora son otras caras las que hay en el banquillo de el conjunto del Valencia. Y tenemos el remate sensacional tras el centro de Karpin. Vamos a ver por qué Blaovic al final ha logrado deshacerse de los errores anteriores. Ahí está el taconazo. Qué golazo acaba de conseguir aquí, a un minuto tan solo para llegar al final del partido. Gol del Valencia, minuto 44 de juego. Besiktas 1, Valencia 2. Gol marcado por Blaovic en ese taconazo tras el centro de Karpin desde el lado derecho. Un gran gol con el que Blaovic ha enmendado los errores anteriores. Vamos a ver aquí la jugada de nuevo, el centro de Karpin. Y observen cómo llega Blaovic para tocar el balón con el tacón y conseguir un gol extraordinario. Karpin, que había dejado atrás a Lingunkar, algunos jugadores del Besiktas se quedaron aquí reclamando falta de Karpin. Pero ahí está el centro. El balón a Blaovic, que consigue el gol.
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3: Mira, hay personas, estamos aquí ahora homenajeando de alguna manera a todos los valencianistas desaparecidos, ¿no? Pero hay cuatro personas que son fundamentales y que, porque lógicamente por la cercanía en el tiempo, pues están más recordados, ¿no? Pero yo creo que hay personas que no deberían desaparecer nunca, porque son los que te han enseñado y te han dado una mano en esta vida, los que te han sabido llevar y te han sabido enseñar, y ese tipo de persona no debería desaparecer nunca. No deberían.
4: Lo que pasa es que
3: han enseñado tanto, te han respetado tanto y te han mostrado el camino que ellos han llevado, en el que todos hemos aprendido a querer, pues a esto, al Valencia, lo hemos querido empezando a comprenderles a ellos. Es una manera de ellos te han educado de una manera, te han enseñado una asignatura que en la universidad no la hay, ¿no? Que es saquear a un club como este.
4: Es que de lo que tú acabas de decir ahora, Ricardo, vos decís, yo saco una lectura muy importante, que es el respeto, ¿sí? El respeto dentro de un vestuario. Y aún así, Sol, viniendo del Madrid, jugando poco y siendo ustedes ya compartidos en primera, aún así, si Sol te hablaba, tú le escuchabas y callabas.
3: Claro, y tanto.
4: Entonces, esa es una de las cosas que a mí me da tristeza hoy en día. Sí.
1: El Loki, Fernando, como el conocido en el Samix, que dicen que tenía el Loki.
5: Claro, padeis todo chere el Loki. Loki, y mojatos también.
1: Era la seua, pues, manera, yo creo que, pero bueno, yo por eso recuerdo, ¿no? En Guantelles va a dejar, ¿no? Una de titulares era el Loki. El Loki del Valencia, ¿no? Con cariñosamente el coneixíem entre els amics, ¿no?
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1: Mucha gente cree que jugar a fútbol y llegar a primera división es tener suerte y que todo te rueda bien, pero hay que trabajar mucho, esforzarse, dejar de lado muchas cosas y a mí el Valencia me lo ha dado todo. Yo llego al Valencia con 12 años, estaba en el Aldaya jugando y Vicente Guillot, que es de Aldaya también, fue allí a por mí. La verdad es que ese fue el inicio y a partir de ahí pues fui subiendo por todas las categorías hasta que en la temporada 92-93 estuve en el primer equipo. En la temporada 91-92 en el Mestalla meto 38 goles y entonces subo al primer equipo con Gus Hiddink. Y esa temporada, bueno, estoy en el primer equipo y alterno primer equipo y filial. Y luego a la temporada siguiente me voy cedido al Mallorca. Vuelvo de la cesión, tenía 3 años de contrato y el Valencia decide que me tengo que ir al Celta. Los 3 años que tenía aquí me voy al Celta 3 años. Entonces luego estoy allí 5 años y en el 99 vuelvo al Valencia, que es lo que yo estaba deseando. Gus Hiddink siempre será esa persona que te ayudó, esa persona que te dio el empujón y que confió en ti cuando eras joven. Rafa Benítez, creo que por más que hayas jugado más, menos, que hayas tenido algún problema, creo que al final nos demostró que es un gran entrenador, muy preparado y que sacó de todos nosotros lo mejor, porque para poder ganar títulos, ganar una liga no es fácil, ¿no? Entonces tienes que saber manejar muy bien un grupo. Gus Hiddink, que era el entrenador en el Valencia, un día que hizo pues un comentario que dijo que tanto Romario pues como yo teníamos el olfato de gol parecido, y eso pues fue una anécdota que él contó. Y José Luis Chiclana, entonces estaba en la cadena SER en deportes, pues empezó con eso y ahí se quedó. Cuando yo vuelvo aquí en el 99, el día de la presentación del equipo, cuando estábamos todos haciendo la típica foto y la presentación, pues bueno, cuando todo el mundo corea tu nombre, yo lloré ese día. Entonces, para mí ese es el día más importante. Partido me quedo con el del debut, que fue contra el Barcelona, y el de los 2 goles contra el Leeds, que fue un partido pues soñado, como antes he dicho, para un niño jugar en el Valencia, pero yo siempre he soñado con hacer goles aquí en Mestalla para que mi familia disfrutara, mis amigos, todo el mundo, y yo creo que es una noche que siempre quedará ahí, ¿no? Recuerdo que el primer gol fue allí, en aquella portería, centro de Mendieta, con la derecha fuerte, y yo llego forzado, pero llego y es lo que todo el mundo dice, que lo meto con la mano, pero bueno, creo que lo meto con todo, con el hombro. Pero quizás el segundo es el que exploto un poco más, porque es el que te da un poquito más de tranquilidad, y es aquí justo en esta portería. Chuto con la izquierda y hago el gol, y veo que toda la tribuna y todo el anfiteatro se levanta. Pues fue una imagen que la tengo grabada ahí, que fue una pasada. La verdad que fue el momento de mi carrera en el Valencia, en cuanto a goles, en cuanto a sensación, impresionante. Todos sabemos que es muy complicado poder jugar una final de Champions, y el equipo creo que no era un equipo llamado a jugar ese tipo de finales, pero como he comentado antes, teníamos una plantilla muy fuerte mentalmente, una plantilla compensada. La Supercopa de España, justo cuando llego yo ese verano, pues imagínate, es el primer título que yo gané, y pues contra el Barcelona, pues súper contento. Ganar ligas, todos sabemos que es muy difícil. Yo creo que no entraba en la cabeza que el Valencia podía ganar una liga. Entonces, siendo de la casa, pues es algo, bueno, sabes que puedes ganar algún título, una Copa del Rey, una Supercopa, pero una liga es dificilísimo. Él siempre nos dijo que teníamos opciones de ganar la liga, que teníamos que estar ahí preparados por si fallaban Madrid y Barça, y nosotros muchas veces lo mirábamos y decíamos, este está loco. Todos los días nos decía que podíamos ganar la liga, todos los días. Poco a poco el equipo se fue convenciendo de que podía ser, y llegó esa liga y esa celebración, que yo no he vivido otra cosa igual. Recuerdo cuando estábamos en Málaga festejándolo, pues bueno, en el campo todo el mundo nos quitaba la ropa. Cuando llegamos a Manises, desde Manises hasta aquí, bueno, pasar por toda la avenida del Cid y por todo el centro de la ciudad. Uno cuando es pequeño lo que quiere es jugar al fútbol y, bueno, quieres jugar en el Valencia, pero no piensas que puedes ganar títulos o que puedes ganar ligas, que puedes ganar UEFA, que puedes ganar Supercopa de España, que puedes jugar a finales de Champions. Tú lo que quieres es disfrutar, pero luego cuando te haces mayor y te das cuenta de todo esto, pues te sientes afortunado porque no es fácil, ¿no? Poder primero jugar en el Valencia y luego poder ganar todo esto, ¿no? Entonces, pues al final tienes que dar gracias a todo el mundo, a tu familia, a la afición, a tus compañeros, entrenadores, directiva, periodistas, a todo el mundo, ¿no? Porque yo creo que es un sueño hecho realidad.
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1: Y yo llego al Valencia después del verano del 96, haber jugado las Olimpiadas en Atlanta, en Estados Unidos. Fue una larga negociación de enero a ese junio. Y a medida que fueron pasando los meses, se fue concretando y se fue haciendo más grande hasta que al final se terminó de dar antes de las Olimpiadas. Yo tenía definido que en el futuro, en algún momento, si tenía la oportunidad de emigrar, de ir a Europa, lo tenía seguro que lo quería hacer. Y que iba a ser una experiencia dura, nueva, pero lo quería hacer. Tenía ese reto para poder hacerlo. Siempre creo que fue la decisión más acertada, luchar y tratar de progresar aquí. Al principio fue muy duro, me costó muchísimo. Más que nada el adaptarme al fútbol de aquí. Pero después ya, una vez que empezó a rodar todo para bien, fue mucho más accesible y todo. Fue el momento idóneo para varios de los que estábamos aquí. No solamente para mí, sino también para muchos jugadores que también venían en la misma sintonía que yo, que nos faltaba el toque final. Y creo que se hizo un conjunto bárbaro en ese equipo que conducía Ranieri, porque nos entendíamos toda la perfección, sabíamos todo lo que queríamos, luchábamos por ello y sobre todo nos entendíamos dentro, fuera del campo, entendíamos lo que quería el entrenador y sabíamos que había que trabajar muy duro para conseguirlo. Ahora, con el paso del tiempo, hay momentos en que me pongo a pensar lo bendecido que soy de poder tener todo este cariño y realmente uno se pone a pensar si ha hecho tanto y ha dado tanto para recibir tanto cariño. Creo que eso es muchas de las veces. Pues hay muchas veces que uno, por lo menos a mí, me pone un poco vergonzoso de tanto cariño, recibir tanto y bueno, ¿no? En el momento que uno está ahora, que ya dejó de jugar y todo, no puede retribuirlo desde dentro del campo, ¿no? Pero bueno, significa que hemos hecho las cosas bien, que hemos dado todo al 100 para poder lograrlo y bueno, algo muy bueno quedó. Para mí la afición pasó de ser afición a ser un poco más familia. Creo que el club en sí es como una familia. Tuve que, por ejemplo, el otro día en la marcha, todas las generaciones juntas y todos conocen a todos. Le van contando la historia a los que vienen. Y ese cariño por la bandera y el estar presente el otro día y el cariño que te muestran por la calle y todo, creo que ya pasa a ser algo como familia, ¿no? El estar tan apegado a algo y estar tan interesado y demostrarle tanto amor. Al final fueron 4 temporadas que tú dices fueron pocas temporadas. Para todo el cariño y todo lo que se generó podrían haber sido muchas más. Pero bueno, cada momento de esas 4 temporadas, las finales, la llegada del estadio, la salida del estadio, la llegada de los entrenamientos, la salida, la cantidad de gente por la liga, los domingos, era todo una fiesta. Era todo lindo de mirar. Uno cuando empieza a pasar el tiempo y empieza a recordar, eran momentos inolvidables. El partido de la final de Copa, cuando lo vuelvo a ver en algunos pasajes, en algunos videos, así que, o que mi hijo viene y me muestra y me dice, la verdad que se te vienen un montón de imágenes y de emociones a la cabeza, ¿no? Lo que fue entrar al estadio y ver la cantidad de gente que había en el estadio, el festejo final, increíble, un momento inolvidable. De mis compañeros, los que me ayudaron muchísimo al principio, Paco Camaraza, Javi Navarro, Gaisca, siempre fueron muy, muy cercanos a mí, desde el primer día, no desde cuando empezaron a salir las cosas bien, sino desde el primer día que llegué a Valencia. Lógicamente que después llegaron otros compañeros como Cañete, bueno, toda la generación esa que ganamos la Copa y la Supercopa, que perdimos la final de la Champions, esa generación la vivimos muy intensamente, éramos muy unidos por el hecho de que todos sabíamos el motivo por el cual luchábamos y por el cual estábamos tan unidos. Ese equipo tenía muy presente qué era lo que tenía que hacer. Trabajaba muchísimo, luchaba muchísimo por ello. No nos dábamos nunca por vencido y sabíamos que nuestro juego era el que te era ese. No nos podíamos correr mucho de ahí. Lógicamente que uno cuando empiezan a ir bien las cosas, empiezan a llegar a algunos resultados, uno se empieza a agrandar y le empiezan a salir otras cosas por el simple hecho de venir bien y venir en buena forma. Pero siempre sabíamos y nos entendíamos entre nosotros qué era lo que teníamos que hacer. Creo que ese fue el gran secreto. Pues cuando vuelvo, pues la verdad que me emociona muchísimo entrar aquí. Me emociona muchísimo. Me hace recordar días muy felices de mi vida, cosas inolvidables. Y siempre uno tiene ganas de vivirlas de nuevo. Es increíble poder estar ahí adentro y poder ver a la gente de nuevo en las tribunas. Eso es lo que me genera, poder mostrárselo a mi familia o traer a mi familia conmigo y que puedan vivir esos momentos es inigualable. Estar en los 100 años del Valencia me parece algo inigualable. Doy gracias y soy un bendecido, de nuevo te digo, por tener esta posibilidad, por tener tanto cariño de la gente, por pertenecer a un club que es más una familia que un club, más allá de quién esté a cargo o quién esté en el momento que esté. Pero la afición siempre te hace notar que esto es un club familiar y eso es importantísimo. Y más allá de que los años que pasen y todo, seguir teniendo el cariño de la gente que te demuestra en cada acto, en cada momento, es incomparable. Vamos, es inigualable.
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2: Un treball invisible, no? Claro, que no se ve, pero que solamente personas como él, que tenían un trato exquisito para todo lo que entraba en la ciudad deportiva, lógicamente le han granjeado el que se le respetara a su figura, siempre tratando a los padres, cualquier problema que apareciera en la ciudad deportiva. No, yo creo que no se parecía para nada y en nada a cuando era jugador, porque era totalmente diferente. Era agresivo, era además era
1: gran,
2: físico enorme,
3: un tanque.
2: Pero sin embargo después era un tío afable, era un tío que
1: bonachón.
2: Sí, yo creo que era un pan bendito, de verdad. Los que llaman buena gente, que los dice que lo llevan en la cara y dices que este tío es buena gente.
3: Además se preocupaba siempre de las routers de críos, porque cada año la academia portaba a unos chiquets, entonces tenía que ganar cuadrarlo. Y algunas veces se portaba a él. Anaba ahí y él se replegaba. O sea que para los críos en la academia tener una persona aixina y de mes casi mucho de València, yo creo que es lo más bonito.
4: 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Como esteu explicando todos vosotros, ¿no? Entonces gent como él es que necesita dir de un club. El club es fa gran gracias a esas personas. Él tenía una máxima que era ver, oír y callar. 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
1: Nos encontramos en la sede de la Asociación de Futbolistas del Valencia Club de Fútbol, lugar casa de todos aquellos que vistieron la camiseta del conjunto valencianista y que tienen a bien colaborar, participar de diferentes actividades y que además sirve de lugar de reunión para los que en su día defendieron nuestro escudo. Y para hablar del bueno de Toni Copuchades nos hemos venido hasta aquí porque tenemos cita con otra leyenda del Valencia Club de Fútbol, don Vicente Guillot. Hola Vicente, ¿qué tal? Muy buenas.
2: Hola, buenos días, ¿qué tal?
3: Bien.
1: ¿Cómo estamos?
2: Bien, de momento bien, aquí estamos, como tú has dicho, pues aquí a almorzar con los amigos y estamos aquí un rato, pasamos un poco la mañana y luego ya pues cada uno a sus casas.
1: Además, por ejemplo, decía yo, actividades múltiples, ayudando siempre, estando presente en diferentes actos. Esta semana, por ejemplo, estáis en un taller con una residencia.
2: Sí, precisamente estuvimos ayer. Ya llevamos 3 años o 4,

0: te reconoce, sabe quién eres, y entonces pues hablas con ellos y empiezas a recordarle cosas antiguas. Hay gente que no lo conoce, hay señoras también, como en este viaje, que prácticamente incluso no han ido al fútbol. Pero te voy a decir una cosa, empezamos desde hace un mes y pico, seis semanas o por ahí llevamos, y no ha fallado ninguno, ni ninguno. Es, cuando no falla nadie es señal de que lo pasan bien, y más las personas mayores. Se distraen con nosotros, nosotros nos distraemos con ellos, cuentamos las batallitas de unos y de otros, y parece que no, y en vez de, más que nada, y aprendemos también los que vamos allí, O sea que son una cosa muy bonita y fenomenal.
1: Fíjate que precisamente este programa de VCF Media Radio, de El Centenario, sirve para eso, ¿no? Para recordar los 100 años de historia del Valencia Club de Fútbol, momentos muy importantes, lugares, escenarios, futbolistas, y eso pues también viene al pelo, ¿no? Al hilo de lo que nos comentabas y nos contabas. Recordar siempre es muy bonito.
0: Sí, efectivamente, claro, nosotros les hablamos de la época, incluso antes que la nuestra, mía, o sea que quiero decirte que hablamos de los años 50, de los 60, pero claro, los que vienen ahora no se acuerdan de ninguno, porque incluso no va, pero de aquella época, y hay gente que sí se acuerda, incluso me acuerdo una vez Joaquín, que estuvimos en el Gobernador Viejo, sabía más de fútbol que nosotros. Es que además leía todos. Incluso te voy a decir una cosa, me regaló un libro que yo no había visto ni sabía nada que existía, y me regaló un libro que se lo estoy muy agradecido, porque además eran todos los goles y todas las participaciones del Valencia Club de Fútbol en Europa, y me quedé maravillado. O sea, y tenía, sabía de todo, sabía, pero incluso te digo la verdad, más que nosotros. Si nosotros somos dos o tres o cuatro, automáticamente sabía mucho más que los cuatro juntos. O sea, a veces te cuida y resulta ser que te emociona ver esas cosas. Quiero decirte con eso de que aparte de esa anécdota, digamos, con este señor, pues creo que, ya te repito, pasamos muy bien, ellos se acuerdan, hay personas que vienen allí, oyen, no hablan mucho. Otro detalle, nosotros estuvimos aquí, empezamos, e incluso la directora que estuvo el primer día que estuvimos allí, automáticamente había una señora, un señor, mejor dicho, que lloraba. O sea, se llama, y no hablaba casi. Empezó a hablar y nos quedamos, se quedó solo prácticamente. Y después había otra señora que no hablaba tampoco, era mujer, y habla muchísimo también. O sea, eso quiere decir que parece que estamos entrando, o lo hacemos bien, o sea, o lo hacemos bien, una cosa de dos.
1: Seguro que muchas de esas personas recordarán a la figura de Tonico Puchades, que es por lo que estamos hoy aquí. Precisamente Tonico Puchades también se involucraba con asuntos de la Asociación de Futbolistas, y hablamos hoy de una figura que a nivel del Valencia Club de Fútbol y de gente de la casa, pues es eso, una leyenda. Su fotografía está ahí, en el balcón, en el estadio de Mestalla.
0: Bueno, ahí en el balcón puede ser, está ahí, pero yo creo que también Tonico Puchades, aunque estuviera, debía estar en todas las partes, porque Tonico Puchades ha sido único. Tonico Puchades ha sido una institución de las grandes, y de Valencia, encima valenciano, para más señas. Quiero decirte con eso de que Tonico Puchades se acuerda a todo el mundo, y que no se va a acordar de Tonico Puchades. Yo vuelvo a repetirte, yo no tuve la suerte de jugar con él, la suerte, porque soy más joven, pero la desgracia de no jugar con él, pero me hablaron mucho, vi jugar. Yo lo único que pasa es que creo que, no me acuerdo bien, pero creo que jugué un partido contra él en el año 55-56, pero nosotros jugábamos en, digamos, en filial y un equipo, y fuimos a jugar y estuvimos jugando un partido los jueves, que normalmente se entrenaban en Mestalla, que es cuando se entraban por primera vez, o sea, una vez a la semana para entrar, para pisar el campo, y jugábamos los partidos contra el filial. Yo creo que fue un partido de lo que jugué. De todas maneras, ya ese año o al año siguiente creo que se retiró. O sea, pero de todas maneras, antes se había hablado mucho. Yo prácticamente no lo llegué a ver muchísimas veces, porque tampoco iba mucho al fútbol. Yo de verdad te diga, porque si jugaba al Valencia, nosotros jugábamos fuera, y prácticamente no coincidíamos casi nunca. Pero te digo una cosa, por lo oído, por lo que sé y por lo que me han dicho, muchas veces, yo me he encontrado muchísimas veces con él, ha sido en peñas, cuando hemos ido a peñas de cerca, de Sueca, porque Puchades últimamente ya no conducía, tenían que llevarlo, pero yo me he encontrado con él en muchas peñas. Sé también una otra cosa, anécdota de él, que era un fenómeno jugando al dominó allí en Sueca. O sea, quiero decirte con eso de que prácticamente, pues, como persona creo que ha sido maravilloso, porque creo que era maravilloso, y como jugador, ¿qué te voy a decir? Yo creo que para mí ha sido, si no el número uno, encima del uno.
1: Es que, fíjate, yo creo que se destaca con el

0: el paso del tiempo y de las generaciones, aunque haya mucha gente que no la haya visto jugar, por lo que se dice, por lo que se lee, por lo que se escucha, incluso por algún vídeo que pueda haber de la época, los valencianistas lo tienen presente. Y es difícil a día de hoy, por ejemplo, ver jugadores que pasan toda una trayectoria en un club, en su Valencia, que Tonico Puchades decía que era su Valencia y tuvo oportunidades para salir. Y eso todavía, aún más si cabe, pues a las nuevas generaciones les llama mucho la atención, ¿no?
1: No, efectivamente, es que es lo que estás diciendo. Te voy a decir, Puchades tuvo muchas ofertas para marcharse, ya lo creo que tenía, pero Puchades dijo que no se movía de Valencia. O sea, es que prácticamente, además, Puchades tiene una anécdota muy buena, según tengo entendido, que me dijeron, él entrenaba en Valencia y después iba al campo de arroz. O sea, que él trabajaba en los campos de arroz, prácticamente. Ahora, ya te digo, Puchades, lo único que tal vez le faltara sería un poco de técnica. Pero prácticamente tenía una cosa, él se metía en el medio campo y decía, ala, olvidaros de mí. Y después tenía una cosa muy buena, también tenía un jugador mucho más técnico que él, bastante más técnico, que era Paseguito. Entonces, pues, Puchades también era una cosa que en el fútbol, que es lo que hay que hacer y aprender, creo, en estos momentos. Y es hacer lo que sabes. Puchades cogía el balón y automáticamente cogía y se la daba al jugador más cerca. Siempre podía tener a Paseguito porque él hacía la jugada. Pero Puchades sabía hasta dónde era su límite y sabía lo que tenía que hacer. Que hoy en día hay muchísimos jugadores que no saben cuándo es su límite, quieren hacer cosas que no saben, y eso es lo que está pasando en el fútbol también.
0: Es hacer el papel que uno tiene que desarrollar dentro del terreno de juego, hasta donde pueda llegar. No intentar hacer más, porque si no, se perjudica a él y perjudica al equipo.
1: Es como todo en la vida. Tú no puedes hacer más de lo que no sabes. Si no lo sabes, no lo hagas o no lo intentes. ¿Por qué? Porque te puede salir mal. A lo mejor te puede salir alguna vez bien, pero es muy raro que si no lo sabes, no lo puedes hacer. Ahora, tú haz tu trabajo bien hecho y a partir de ahí ya está. Y Puchades lo que hacía, su trabajo lo hacía, bueno, bien hecho no, mejor que bien hecho. Automáticamente tenía esas cualidades. Esas cualidades después las tenía para que después saber, listo, que sabía lo que tenía que hacer, automáticamente era eso. En el fútbol no hay que complicarse la vida. Si el fútbol es sencillo, hasta cierto punto en ese aspecto, sencillo me refiero que tiene que hacer cada jugador hacer lo que sabe. Cuando, repito, cuando cambias de disco, la estropeas.
0: Para que la gente se pueda hacer un poco a la idea, muchos comparan la figura de Albelda con la de Puchades, por la forma de desenvolverse sobre el terreno de juego, la posición, lo que aporta, sí, también un hombre de la casa.
1: Sí, efectivamente, pueden ser muy parecidos. Albelda es muy, muy parecido a Toni Puchades. Albelda también tenía esa capacidad de estar en el campo, saber dónde estaba, y cubría mucho, por eso también muchas cosas, aunque también era trabajador, Baraja era, digamos, se complementaban, pero digamos, una especie de Paseguito Puchades de aquella época a Baraja Albelda. O sea, era muy parecido, bastante parecido. Yo, por ejemplo, calculo que la similitud de un 70, un 80% tendrían de similitud. O sea, quiere decir que es mucho. Albelda también era. Albelda era el típico jugador que nació dentro del campo y aquí estoy yo y aquí estaba él.
0: Y al final, pues esa figura de futbolista que hace el otro fútbol, vamos a llamarlo así, que no es tan vistoso igual a la hora de un delantero que marca muchos goles, pero que es un futbolista que todo el mundo y que todo entrenador quiere tener en su equipo, ¿verdad? Esa figura de hombre que marca la raya, como decías, a mí dejadme aquí en el centro del campo que yo me encargo de todo.
1: Es que eso es fundamental, y más hoy en día. O sea, si te das cuenta, la mayoría de los equipos, tenemos en el caso de Congovia, que es un jugador que abarca mucho terreno y corta mucho el terreno, pero claro, tiene que estar complementado, como tenemos a Carlos Soler, como podemos tener a Parejo, pero son gente que tiene que jugar. Eso es lo que hay que hacer. Vuelvo a repetirte, el jugador que está hoy en día, y miras tú como hoy en día también se está imponiendo más la fuerza que la técnica. Antiguamente había mucho más técnica que ahora. Lo que pasa es que ahora es por la preparación física y por lo que fuera, hoy en día la condición física se está imponiendo bastante más. Cuidado, hay individuos. Hay jugadores que juegan de fenomenal, hay jugadores técnicamente que son sobresalientes, que eso no quiere decir que a lo mejor no tengan la condición física adecuada como la puede tener otro. Eso también es de nacimiento, digamos, de raíces, digamos. Pero ya te vuelvo a repetir, prácticamente esto, pues hoy en día lo que sí está claro es que un jugador como Puchades, y Albelda, te digo una cosa, cualquier equipo del mundo lo quisieran tener.
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1: Vamos a ver l'actitud de l'equip. Yo creo que todo depende de ellos, ¿no? De que se sientan cómodos, que el inicio sea positivo, que les salgan bien las cosas y que no decaigan, que eso es lo más importante.
0: 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Pero bueno, mientras están jugando el Valencia, Fulquier a la derecha para Luis Rioja, ahí está el Sevilla, en Caranta, Luis Rioja que torna a retallar, torna a ficar, volia ficar la pilota dins, no 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
2: Sí, és lateral, és cierto, si os fijáis sobre todo en las
1: ti,
2: banderas.
1: No? Va hacia ti.
2: Es lateral, va, es que yo al estar en la zona de tribuna con la cubierta estoy algo más resguardado, pero en el centro del terreno de juego se nota, y sobre todo las camisetas de los futbolistas, e insisto, es un viento lateral. Ha habido varios detalles, el lugar en el cual se deposita el balón y a la salida de los jugadores al terreno de juego lo recoge el árbitro, ha caído al suelo. En el minuto de silencio el balón se movía, el viento se nota y mucho en la jornada de hoy.
0: Bueno, pues ahí está jugando ya el balón Yark. 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
1: Sí, sí, clar. Se nota y mucho. Parece que no, pero se nota.
0: Y eso que
1: el campo está rápido.
0: Mala pasada,
1: Y eso que el campo está rápido, pero
0: tenía que estar atents, porque ya dic que puede desviar la trayectoria del baló, porque mira, ahí va a echar a Copete con Juan Dimitrievski.
2: Claro, tenía que frenar el balón con la mano, el jugador del Valencia.
1: No, y sobre todo hay que golpear con mucha más precisión y con más fuerza también.
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2: Hoy el capitán del Valencia es Pepelu, en ausencia de José Luis Gallá. Tampoco está César Tárrega.
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1: vamos
0: ahí
1: apretar,
0: la jugaba,
1: vamos
0: ahí el balón Fernando Calero, la pilota larga, buscando ahí a Roberto Fernández, ha tallat molt bé ahí Copete, enviant ese balón fuera, anticipándose al davanter del Español.
1: El problema cuando hace viento es que no sabes qué dirección toma el balón cuando no va con mucha fuerza.
0: Va a ser Rubén Sánchez el lateral del Español que fique la pilota en movimiento. Balón ahí que torna a pinchar Fernando Calero, dislaria al Valencia. 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
0: a Dan Juma.
1: Ojo, cuidado que no sale.
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1: Por eso lo digo.
2: Hay que ir a la jugada hasta el final, porque cuando piensas que un balón es inalcanzable, se puede frenar.
1: Y ojalá recuperemos un balón presionando, porque mira el portero donde está jugando.
0: Bueno, ahora el pase era gol, que debía colocar Turinic y Dan Juma, pero estaba muy atento también ahí Dimitrovic, el portero del Español.
1: Vamos,
0: trao
1: Fulquier,
0: la pilota
1: vete,
0: Valencia.
1: Vete.
0: Fulquier. Ahí está Fulquier, perixa banda, trata de ganarse el Fulquier y la lleva la pilota Ramon Terrats, recupera el Español y se baló ahí jugando entre líneas, estaba Temolbe Copete para tallar, para enviar la llarga, ahora presionaba ahí Hugo Duro, el baló para el Español y hace falta Hugo Duro, dio el árbitro Hernández, la falta de Hugo Duro sobre Ramon Terrats.
2: Sí, protestaba Hugo Duro, también Luis Rioja, como que no era falta y que por lo tanto eran manos de Terrats, pero no, Hernández no, la infracción en favor del conjunto perico.
0: Bueno, pues juga el Español, desde la banda izquierda, Carlos Romero, José Baló, que le ha ficado ahí dislaria, perillosísima, Roberto Fernández, atente estaba el portero de Valencia, pero Kim Baló le ha colocado ahí Carlos Romero, Roberto Fernández, Mol perillosa,
1: venga,
0: la trata
1: venga,
0: rápido
1: vamos
0: de Valencia, venga, anem a veure, Jesús Vázquez. La pilota ahí para Ugrinic. Ugrinic buscaba a Dan Juma. No ha podido tanarse en ahí.
1: No ha visto el desmarque de Dan Juma.
0: Y el balón una otra vuelta para el Español. Intenten echar a desde la banda derecha.
1: Cuidado.
0: Ahí para Smith Centres. El balón que talla B. Fulquier. Trao la pilota al Valencia. La entrega mal de Lucas Beltrán. Ni hay que asegurarme ese pase. Ni hay que asegurar mejor el pase ahí, Lucas Beltrán. Porque en perdió la pilota de manera un poco tonta. 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Este minut 7 d'esta primera part.
1: Que, por cierto, vaya equipación más rara y más extravagante. Yo creía que van a salir todo amarillo, pero ¿qué significado tiene amarillo con azul con el Español?
0: Evidentment,
1: los pericos, algún periquito.
0: Les marques, evidentment, també de roba, en este cas de l'Espanyol. Pues bueno. 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
2: Ha sido Copete.
0: El central Sevilla del Valencia. Bueno, pues no de la primera par, Ricardo Arias.
1: Veo algo de nerviosismo, ¿eh? independientemente del viento que pueda hacer y lo que puede perjudicar, pero luego algo de la imprecisión normal de los nervios.
0: Bueno, pues esperen que no afecte. Calma, tranquilidad, queda molt de partit per davant. 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
1: Ja quisiera yo tener una mala ratxa con estos puntos.
0: Bueno, pues ahí está jugando el Espanyol. 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Carlos Romero la dice ahí una otra volta. 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
1: Tienen muy claro, ¿eh?, cómo tienen, sí, que jugar y cómo lo están haciendo durante todo el año, ¿eh?
0: Sí, tienen una idea, tienen una personalidad propia, que es la que ha inculcat Manolo González, y la estem veient en estos 10 minuts de xoc portem de esta primera part. Diu l'àrbitre que tenia que retornar a repetir la treta de porta del València, no?
2: Sí, porque se había medido el jugador del Espanyol antes de tiempo en el interior del área.
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1: Están mejor colocados ellos, eh?
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0: Copete.
1: Juega banda, juega banda.
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1: Cuidado.
0: Se va ahora de Pepelu, Llarca ahí buscando a Luis Rioja en la banda. Talla Carlos Romero. De cara la pilota para Ramón Terrach. Presiona Fulquier. Bueno, la presión en recuperar la pilota, pero la torna a recuperar. Una otra vuelta al Espanyol.
1: Ahora volve Urinic.
0: Volve Urinic en la recuperación. Ahora Luis Rioja. Se va Luis. Continúa Luis Rioja. Busca línea de fons. Al final la perdut. Al final la perdut. Pero bueno, la presión de Urinic, ¿eh?
2: Sí, tras pérdida volvió a presionar muy bien el centrocampista suizo. Acabó recuperando. Le sirvió ese esférico a Luis Rioja, que se quedó sin campo, no pudo centrar el andaluz.
1: Le ha cerrado muy bien el lateral,
0: Bueno, no, pues
1: ellos tienen muy bien aprendida la lección, saben los resultados que han obtenido de la forma que tienen que jugar.
0: Tienen un
1: y es lo que es lo que más nos cuesta a nosotros, ¿no? Conseguir ese estilo que nos identifique un poquito con lo que queremos.
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2: I aplaudem esta ja, esta acció ofensiva
1: claro,
2: de los nuestros Richard.
1: Claro,
0: jugada era bona.
1: Sabes que a poquito que les demos se van a venir arriba.
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1: Juega la pelota, banda.
0: Guante en banda, sí. Ahí para que la traga Copete, el central Sevilla del Valencia. Que juga ahí buscando a Danjuma. Danjuma rey una otra vuelta ahí para Copete. Al operar Valencia.
2: Fijaos como cuando intentamos iniciar jugadas desde atrás, los laterales tienden a meterse al centro dejando las bandas para los extremos. Tanto en izquierda Jesús como en derecha Fulquier y se abren mucho Danjuma y Luis Rioja. La ventaja de los laterales las quieres encontrar en este caso por el interior.
0: Bueno, pues ahí está jugando el Valencia.
1: Hay que ser un poco, dar un poquito más de viveza al juego. No podemos tardar tanto en intentar salir desde ahí.
0: Bueno, pues venga, está jugando
1: ahora, Schumer, vete por banda. Arrere,
0: balón
1: vete por
0: banda. Copete.
1: No te pares, y vete por banda.
0: Buscante el pase para Lucas Beltrán. Abore Lucas Beltrán, Lucas Beltrán. Abore, si veo Lucas Beltrán.
1: Ahora.
0: Luego duro, abore, luego duro, luego duro, luego duro, luego duro.
1: ¡Golazo!
0: ¡Gol! ¡Hugo, Hugo, Hugo, Hugo, Hugo, Hugo, Hugo, duro, gol! ¡Hugo duro, el gol echador! ¡Ha tornado a aparecer en el Valencia! ¡Hugo duro para marcar! ¡Sí, señor! En el minuto 15 de la primera parte, ahí estaba Hugo Duro. ¡Qué buena la jugada! ¡Qué gol desmarca! ¡Com Senanate, el gol echador del Valencia! Ahí está esa jugada de Lucas Beltrán. Vicente, el pase perfecto. Pero Hugo Duro, ¡com Senanat! ¡Com a definir! ¡El gol echador del Valencia! ¡Hugo Duro, 1-0!
2: La dupla Lucas Beltrán-Hugo Duro frotando la lámpara y logrando la primera diana del encuentro. ¿Quién sino el máximo anotador del Valencia en la presente temporada? Y ya van 7 en la liga para el 9 del Valencia Club de Fútbol. Le marcó al Español en el encuentro de la primera vuelta. Lo vuelve a hacer hoy aquí en el Camp de Mestalla. La primera para adentro, se adelanta el Valencia. Marcó Hugo Duro.
1: Qué alivio, ¿eh? Y sobre todo, qué buena triangulación, ¿eh? Perfecto, ¿eh?
0: El desmarque. Y balón y a filtrar Lucas Beltrán, ¿eh?
1: Y qué desmarque.
0: Y cómo definir tu Hugo Duro,
1: y cómo
0: sí,
1: defiende,
0: señor.
1: Muy bien.
0: Ahí la dupla, Lucas Beltrán, Hugo Duro. El pase filtra sensacional. Y cómo definir el gol echador del Valencia. Un mes en el show conte particular. Y este gol para avanzar al Valencia en este partido tan importante. Ahí está Lucas Beltrán.
1: Vamos,
0: el balón para Danjuma. Venga Danjuma buscando a Dimitri Fulquier. Fulquier en la pilota. Semba Fulquier en Ebru. Ahora el balón para Luis Rioja. Ni se banda derecha. El Sevilla que la T. Buscan Luis Rioja. El pase para Urinic. Pepe Luque Semba.
1: Se le pega
0: en la frontal. No, ahí buscaba. Ahí buscaba ese balón para Dimitri Fulquier. A la trabo, al trabo la pilota al Español. Ahí la va a recuperar. Molve Urinic. Molve ese balón. Urinic. Ahora Rioja Rere. Copete. Y se complicarse la vida. Pero Stole Dimitrievski.
1: Bueno, este le va a venir muy bien al equipo, sí.
2: La primera que hemos tenido clara, Richard, sí. Para adentro.
1: No, muy bien.
2: Ojo,
1: espera,
2: esta.
1: Espera.
0: Bueno, pues allá se va lo Yark. Pero Hugo Duro no ha podido arribar. Pero qué veo a Fett.
2: ¿Cómo ha definido, sí. Exacto, Robby, regateando al guardameta, a Dimitrovic, sorteando al portero del Real Club Deportivo Español de Barcelona y golpeando para mandar ese balón al fondo de las mallas, lo decíamos, es séptima diana en la liga de Hugo Duro.
1: Este era portero del Rayo, ¿no?
0: Era portero, Dimitrovic es el portero del Sevilla y del Leganés.
2: Exacto.
1: Sí, es verdad, del Leganés, sí, es verdad, me he confundido.
0: Del Sevilla y del Leganés.
1: Me he confundido, sí.
0: Bueno, pues set goals, como ha apuntado Víctor Barea, el golechador del Valencia. Hugo Duro que ha tornado a aparecer en este partido. Pero que dime este gol, evidentemente le va a venir muy bien al equipo para ganar en confianza, en seguridad, que esté en el minuto 18 y ha marcado Hugo Duro en el 15. Bueno, pues ahí está jugando el Valencia, Urinic, el pase para Pepelu. Pepelu buscando la pasada Rere para Copete. Copete a Rere, daban la presión del jugador del Español para Dimitrievski y este ya buscando a Reichomert. Schumer que juega en Yark, ahí más allá Yark, ahí.
2: Sí, se ofrecía en corto Hugo Duro, tenía que tirar la diagonal Lucas Beltrán. No estaba atento el argentino. Y balón directamente para ellos.
0: Bueno, pues, juega el Español. Tragué en la pelota, pero ya dime este gol y libe molve al equipo.
1: Y tanto, y tanto. Y tanto.
0: La pelota para Lequi Catalá, desde Darrere, traen la pilota. Ahora Leandro Cabrera, el capitán, buscando a Carlos Romero en esa banda izquierda. Carlos Romero, pero sí, mira la presión ahí de Fulquier, de Luis Rioja, ahora de Danjuma. Valora que trao Dimitrovic. Y allá va Lucas Beltrán en esa presión, evidentemente. 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Per a Stole Dimitrievski. El portero de València que va a colpechar la pelota en cama dreta llarga buscando a Lucas Beltrán, que repone una espenta, pero bueno, recupera la pelota Hugo Duro, la juga ya para Urinic. Urinic buscando el pase en la banda y lateral drete para que siga Fulquier, el que lleva una otra vuelta ahí para Pepelu. Pepelu,
1: vete, vete, vete a banda, sigue por banda. Ahí a Jesús.
0: Ahí está el pase de Copete para Jesús. Se le anala la pelota a Jesús Vázquez. No ha podido arribar. Y el balón que va a ser per a l'Espanyol de Barcelona. Minut 20 d'esta primera part. Ahí está el gol de Hugo Duro.
1: Lo que cuesta conseguir las cosas bien hechas, y, pero cuando las consigues...
0: Ni hay que continuar.
1: No.
0: Ni hay que continuar. Ya
1: y buscar
0: que
1: ahora hay que seguir jugando como si fuera 0-0.
2: No, hombre, lo viste en el partido de la primera vuelta, precisamente ante el conjunto Perico, donde ellos hasta en dos ocasiones te igualaron la ventaja que tenías en el marcador.
1: Por lo que eso es lo que hay que hacer. Seguir igual de serios, no perder la pelota, no perder sobre todo el dinamismo que estás teniendo y seriedad
0: Jesús Vázquez,
1: y seguridad.
0: Aportando ese balón. Ojo, eso es una falta, clara, Hugo Duro.
2: Sí, dura abajo.
0: De Fernando Calero.
2: Hernández que le pide calma al 5 del Real Club Deportivo Español de Barcelona. Hugo Duro que protesta. Colegiado que ayuda a nuestro delantero a levantarse. Y la falta que ejecutará Pepelu.
0: Pues allá va el de Denia.
2: No, se la deja Copete.
0: Sí, para que traga Copete. Isha falta el central Sevilla. Está Copete. Buscante el pase para Luis Rioja. El control de Luis Rioja. Buscaba Lucas Beltrán. No pudo arribar Lucas. Ahora la pelota que la trau. La yuña desde la defensa. El Español. Molve Copete. Anticiparse. Sí, señor.
1: Venga, haz una. Danyuma.
0: Danyuma encarante. Desde la izquierda. Abore Danyuma. La cobra. O intenta Danyuma, torna a intentar o se embolar Danyuma, pues ha provocado el córner.
1: Venga, va.
0: Ha provocado el córner Danyuma.
1: Haremos el segundo ahora.
0: Y anem a veure.
1: Para tranquilizar a las masas.
2: Pues mira, sube Copete, sube la Isomert. Tenemos ahí a Pepelu, a Urinic, el propio Hugo Duro. Alternativas hay, desde luego, a balón parado para buscar el remate.
0: Pues allá va Luis Rioja. Desde el cantodre de la portería del Español, a traure ese córner, Peral Valencia. Allá va el de las cabezas de San Juan de Sevilla, a traure el córner, Peral Valencia. Va Luis, la pilota Munt, el balón.
2: Pide penalti caiguda, Lucas Beltrán, ¿eh?
0: Una caiguda, sí, una caiguda Islaria, el hecho continúa, el balón. Centrado una otra vuelta que había colocado Luis Rioja, está... Lucas Beltrán
2: doliéndose del tobillo, ¿eh?
1: ¿Creéis que lo van a consultar con el VAR?
2: Pues de momento saque de banda favorable al Valencia y lógicamente Copete
1: ni de coño,
2: deja pasar ese balón.
0: El choque está parat.
2: Se levanta Lucas Beltrán. De momento no autorizan a Dimitri Fulquier a realizar ese saque de banda.
1: Pisotón existe, muy bien disimulado, pero existe.
0: No, yo creo que no lo va a pitar.
1: Ya, esos escasos toques son los que más daño hacen, ¿eh?
0: Sí, pero verá.
1: Yo no te digo que sea o no sea penalti, pero que duele.
0: Bueno, pues la pelota en movimiento. Juga al Valencia, centra Dimitri Fulquier, el balón a Munt. Líqueda Danyuma que tira, se l'invalt. El llançamento de Danyuma que se l'invalt, perdal de la portería del Español.
1: Le falta otra gran jugada, ¿eh?
0: Estem en el 23 de la primera part.
1: A Danyuma 1-0
0: guanyante el Valencia.
1: Le hace falta tener otra gran jugada como el primer gol que marcó aquí en Mestalla y sentirse protagonista.
0: Sí, necesitem a Danyuma, que torne Danyuma a marcar, es important, sí, que torne a recuperar esa confianza y esa seguretat que necessiten els davanters, que són els gols, perquè no marca des del partit davant
2: el Oviedo.
0: El Oviedo, sí. En la primera volta en Cornellà Prat va marcar Danyuma, ¿eh?
2: Sí, Hugo Duro y Danyuma, de hecho el primero en anotar fue el neerlandés.
0: Bueno, pues 0-1. Así ha marcat Hugo Duro. 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Ahí está Jesús Vázquez. Tratan de recuperar esa pilota. Ve Jesús. Arrene para Copete.
1: Bien,
0: Copete que la chuva
1: José,
0: llarga.
1: Bien, José,
0: balón
1: bien
0: para Lucas Beltrán. Lucas Beltrán que busca el pase, pero Goduro. Cao Lucas Beltrán. Salsa al argentino.
1: Que ve el vikingo.
0: Ahora espera Dan Juma desde la banda izquierda. Bore Dan Juma. Continúa el balón. Pita falta de Dan Juma.
1: Pero se lleva el balón, ¿eh?
0: Pita falta de Dan Juma.
2: Se queja de un golpe en el rostro el jugador del Español. Encontronazo con Arnau Dan Juma.
1: Oye, ¿cuánto teatro hay hoy en día en el fútbol español? Es increíble. Los tocas y pegan unos gritos y hacen un...
0: En la antigua época no pasaba, ¿no? El que caía era porque...
1: Entonces te mataban a hostias y tenías que tragártelas como... Y a callar la boca. Con una televisión, ya me dirás. Te daban hasta en el libro de familia.
0: Fútbol.
1: Venga, hombre.
0: De Ricardo Arias. Joder. De la segunda época. Bueno, pues ahora Yuga... El Español, Carlos Romero, que ve Copete, con su anticipata, recuperan la pilota, la trao el Sevilla, aplaudimiento
1: bien,
0: se me estalla,
1: bien,
0: pero Copete
1: bien sacado, sí,
2: y además
1: señor.
2: Ahora saca a sus compañeros, le dice
1: sacado.
2: Que
1: claro que sí,
2: viene hacia adelante,
0: Copete está
2: para el
0: a Messi claro. En cada partido, el otro día en Getafe va a ser del mejores del equipo.
2: Sí, lo comentábamos recientemente, el crecimiento y la evolución, asentándose en el Valencia, tras su llegada este pasado verano, asumiendo ese rol en el eje de la zaga, siendo uno de los que se está manteniendo como fijos, teniendo en cuenta los problemas en cuanto a lesiones de los otros integrantes de la retaguardia.
1: Y es nuestro, es fijo nuestro, no es,
0: sí, señor.
1: No es cedido ni...
0: Es de nostres.
1: O sea que vamos a ver.
0: Bueno, pues va a traer de banda al Español.
1: Si sigue en esta línea.
0: Minuto 25, casi 26 de la primera parte. Continúa ante el Valencia gracias al gol de Hugo Duro. Ahora es Pepe Lu que recupera la pilota. Buscan precisamente a Hugo Duro. Ahora ayuda a Lucas Beltrán. Ahí está el vikingo.
2: Otra falta.
0: Falta
2: Lucas.
0: Clara. Es falta la que le
1: pero
0: afecta
1: chico,
0: a Lucas Beltrán.
1: No, no es para tarjeta. Hay que
0: reconocerlo. Pero es falta.
1: Es falta.
0: Yo ninguno di tarjeta.
2: No, pero Cabrera decía que tocaba balón. Y le hicieron primero una y luego fue el capitán del Español el que le hizo una segunda. Y esa fue la que señaló el colegiado.
1: Este canchero como me gusta a mí, ¿eh?
0: Bueno, pues ahí está ayudante el Valencia. Ahora
1: no mete goles, pero...
0: Pero dona.
1: Hombre.
0: Y dona también gols.
1: No, da.
0: Y trabaja muchísimo, ¿eh?
1: Da y trabajar. Que se lo digan a Hugo Duro, si trabaja.
0: Bueno, pues ahí está jugando el Valencia, Fulquier. En la pilota juega la per Fulquier. Schomer que la ayuña. La pilota larga. Ahí que la vuelve a recuperar Lucas
1: míralo,
0: Beltrán.
1: Míralo.
0: Qué buena recuperación Lucas Beltrán.
2: Ay, qué lástima, se la dejaron atrás.
0: Sí. Se le ha quedado atrás la pilota. Ahora Fulquier... Tallan la pilota, la recupera Paul Lozano para el Español, cambia en el choc, busca la banda
1: no
0: derecha para
1: Jofre
0: Carreras. Jofre Carreras, que trata de ganarse, ni hay que tapar ahí Jesús. Ve Jesús Vázquez.
1: No hay que fiarse.
0: Jesús
1: .
0: Vázquez.
1: No hay que fiarse ni confiarse.
0: Volve Jesús ahí en
1: bien
0: la
1: defendido.
0: Disputa y esa pilota, sí señor.
1: Bien defendido, sí.
2: Portería
1: señor.
2: Para el Valencia se hizo daño. El jugador del Español se disculpaba a Jesús Vázquez. Se acerca ahora Hernández. También lo hace Ramón Terrats, se incorpora ya el jugador Perico, es portería para el Valencia. Muy buena entrada hoy en Mestalla, ¿eh? Así...
1: ¿Y cuando no la hay?
2: Levantando la vista, es que uno desde aquí abajo está centrado en el terreno de juego y de vez en cuando para el partido y tienes la oportunidad de mirar hacia arriba.
0: No, perdamos de 46.000 y ahora al descanso no en la cifra, pero estaremos ahí, con siempre. Bueno, pues... Trao la pilota Dimitri, es que el portero Valencia llarga y se való. La recupera Jesús Vázquez, Dan Juma en la pilota, la ayuda Herrera, busca Copete Herrera, pela su portero, pela Dimitrieski. El de Macedonia, golpecha la pelota en camadreta, llarga, buscaba terreno de choc del Español. La tocaba Luis Rioja, pero se va fuera de cap y se való. Y ahí está Mestalla, disfrutando de la victoria del seu equipo. Amels Cantics ya, Characteristics.
2: Y de pie Carlos Corberán dando instrucciones, brazos cruzados Manolo González, el técnico del Español. Ojo, ahora Hugo Duro a punto de recuperar.
0: Sí, que ve ahí Hugo Duro, sí. Levanta.
2: Sangre fría Dimitrovic. Del guardameta del Español.
0: A lo que va a ser pera.
1: No se puede acabar.
0: El Español.
1: No se puede acabar el partido ya.
0: Cara queda pro.
1: Víctor, dile al árbitro que pite el final.
2: Y nos vamos a merendar, si te parece.
1: Vale, pero vamos, hasta te invito.
0: Bueno, pues va a traer de banda al Español. La pilota ahí, Molve Urinic, sí señor, recupera la pilota de ahora. Es Fulquier el que busca el pase
1: Chico, pégale al medio. Pues pégale al medio.
0: Estoy seguro que le podría pegar Dimitrievski, pero le hice mal. Pero bueno. La pelota para el español. Es Fernando Calero, el central. Que va otra vez a pilota desde arriba. Buscante ya Paul Lozano. Ahora la pelota para Cabrera. Cabrera, que juega en Yark. Y se való, que trataba ahí de arribar Ramón Terrats.
1: Bien, era, bien,
0: también
1: esa
0: pilota fuera. Era Peremilla ahí.
1: Sin problemas, sin
0: arribar
1: complicarse
0: en la disputa
1: la vida.
0: En Schomert y el balón que le han enviado fuera el Suiz.
1: Sin complicarse la vida, sí.
2: Van a colgarla directamente al interior, Romero, ¿eh?
1: Que vea el equipo
2: con la típica
1: vea,
2: de ellos.
1: Que vea el equipo con
0: Romero. Dislaria, allá va Chevaló a
2: Mont. Mira, ahí está.
0: Chevaló, la pelota que les va fuera. Schomert la envía fuera a córner, sí, pero es la típica jugada que estaba diciendo.
1: Y eso que no está.
0: Y eso que no está.
1: Y eso que no está Quique García.
2: Y Cabrera que se incorpora desde la defensa.
0: Bueno, pues va Paul Lozano a botar ese córner. Juan se va a cumplir el minuto 30, primera mitad de partido, 1-0, está ganando el Valencia, pero ni hay que continuar, caso no se acaba ni molt menys. Y ahora es el español el que va a traer ese córner.
2: Pero pide paz primero Hernández a jugadores de uno y otro equipo. Ojo con el balón parado del español en el partido de la primera vuelta, ellos nos marcaron los dos goles así.
0: Perillosísimos, el balón parado del español, correcto. Pues allá va Paul Lozano a través del córner, la pilota Munt, molt tancat ese córner. Luis Rioja, que trata de lluñar ese balón, se la emporta Luis. A bola el Sevilla, allá va Luis Rioja, que la juga llarga. Ahí para Dan Juma, avantaje para centrals del español. La deja pasar, molt bé ahí, Hugo Duro. Y el servicio de banda favorable al Valencia.
2: Ahora tiempo para respirar, para que nos ubiquemos sobre el terreno de juego. Josep Alcácer, el ayudante de Carlos Corberán, dando instrucciones ahí. Servirá de banda Dimitri Fulquier.
1: ¿Valcárcel ese que se parece tanto a Arteta?
2: Alcácer, sí.
0: Josep Alcácer. Bueno, Michora por ten de partit. Ricardo Arias, ¿qué dicen?
1: Pues, hombre, sin estar cuajando un grandísimo partido, pero estamos haciendo las cosas bien, con mucha seriedad. Estamos muy atentos a los contrarios. De hecho, de momento no han creado ninguna ocasión de peligro. Claro, y eso que dice mucho en el trabajo defensivo.
0: Davanten son muy buen rival, ¿eh?
1: Y bueno, me está gustando Luca Beltrán, Hugo por el gol que mete.
0: A borear al español, ataque Nech. Ahora recuperamos la pelota de Pelu, la trae Lucas Beltrán. Ahí está Lucas Beltrán, se emporta la pelota. Urinic que venía ahí, se la emporta al Suiz. Ayuda en la banda.
1: Vete,
0: ahí Jesús
1: vete,
0: Vázquez.
1: Vete Jesús, que llegas, que llegas.
0: Trata de ganarse en perilla banda izquierda, continúa Jesús, lo intenta Jesús. Pues ha provocado
1: claro que
0: el
1: sí.
0: servicio de banda.
1: Claro
0: ese central que volía a hacer. Jesús Vázquez.
2: Sí, estaba solo después de la asistencia de Ugrinic. Avanzaba metros Jesús, pudo forzar el saque de banda. Mantenemos la posesión en zona de ataque.
0: Bueno, pues va el servicio de banda favorable al Valencia en la parte izquierda. Terreno de show del español. El Matei Jesús Vázquez, el que ha provocado ese servicio de banda, el que va a traer y va a ficar la pelota en movimiento. Nos canta ahí el desmarque de Lucas Beltrán. Está el argentino Lucas Beltrán, la pilota, Bore Jesús, y volía portar ese balón, finalmente no ha podido ser. Ahora la pilota que la ayuña,
1: ahí la defensa del español, bien.
0: Volve Copete ahí.
1: Ahí, sin miedo.
0: Anticipándose Copete, Ramón Terrats.
2: Resbaló, pero pudo recomponerse y ganar el duelo aéreo, banda ahora favorable al conjunto perico.
0: Allá va Traoré, le quide Manolo González, ficar la pilota en movimiento. Balón que vol recuperar Valencia, la ayuda a Pepelu, amunt dicha pilota. Era Hugo Duro, vota también Lucas Beltrán. Balón ahí no puede arribar, pero bon, la recupera una otra vuelta y el Valencia Fulquier.
1: Por debajo.
0: Rioja, Fulquier, Abore Fulqui que volía arribar, pero Carlos Romero envía dicha pilota fuera, va a ser banda y va a ser peral Valencia. El servicio de banda que trae ya Dimitri Fulquier. Canta ya Filip Ugrinic. Suiza Herrere, Peralatre, Suiz del Valencia, Schomert. Juga Herrere, Peralsoporter. Pera Dimitrievski. En Camadreta, Jugan Yar. Buscanta Dan Juma en esa banda izquierda. Ahí Dan Juma. Se volvió a hacer una autopasada en el Eixit. Y el balón que se perd. Perrine de banda. Balón para el español.
1: Yo creo que Dan Juma, si no se erige en protagonista del partido, no está cómodo, no está a gusto. Parece que no esté a gusto. Porque bueno, se, pues, se nota cuando.
0: Intenta recuperar a Dan Juma.
1: No te pide,
0: muy
1: no te,
0: importante para el equipo.
1: No te pide el balón, se viene más para adentro cuando él tiene que hacer lo contrario, tiene que ir a pisar la línea de fuera del campo para encarar.
0: Pues ahí está Juan el Español.
1: Por eso decía antes que necesita hacer una gran jugada o hacer algo importante.
0: Bechomert trajo la pilota. El central suiz del Valencia la recupera. Urco González para el Español. Ahora Juan Tarrerech. Y se va para Leandro Cabrera. Que juega buscando ahí a Carlos Romero. En esa banda izquierda está Carlos Romero. En Caranta Fulquier. Carlos Romero que se embola en la central de Carlos Romero.
1: Bien
0: la toca Fulquier.
1: Bien defendido.
0: Y es córner para el Español. De nuevo, jugada balón para de nuevo córner. Pero el equipo perico. Que ya Dimech. En este jugada son perillosos, ¿eh?
1: Bueno. Como todos,
2: ayer
1: pero ellos. Pero
2: la
1: ellos,
2: atención el mister
1: lo que pasa es que
2: en un hombre como es Cabrera, ¿eh? Sí.
1: Ellos lo que pasa es que han tenido más acierto en ese tipo de jugadas, pero peligrosos son todos los equipos.
0: Y ese córner que va a botar el Español es Ramón Terrach. Ramón Terrach, el balón pasat. Ojo esa pilota, que se entra el Español, remat. Ahí, que la atrapa muy bien.
1: Tranquilo.
0: Dimitrievski, la Polozano, ¿no? El que había rematado ahí de tacó, de Islaria. El mid-centre del
2: sí,
0: Español.
2: Desde saca. Lejos, pero le llegó manso el balón a Stole Dimitrievski.
0: Bueno, pues trae ya la pelota al Valencia. El balón finalmente que acaba el Smans.
1: ¿Ves esta jugada? Se pierde porque Danjuma tiene que abrirse bien abierto. O sea, muy por delante de Jesús Vázquez, pero se tiene que abrir para pedirla. Y ahora, mira, ¿ves? Se viene para adentro.
0: Bueno, pues ahí está Jugant. Ojo, ese balón. Pepelu. Que le han perdut. La imprecisión. La pelota mueve Copete. Y Hugo Duro ayudando también en defensa. Hugo Duro también ayudando en defensa. Enviando y se va a lo Yark. Que recupera el Español. La pelota para que la ayude Urco González. El mid-centre. La pelota en banda. La pelota de Jofre Carreras. Arrere para el Centrals. Cabrera. Y se va a lo Yark ahí para.
1: Cubre.
0: Peremilla. Y ahí vuelve Xomer cubrint y Xantiel Baloisquera para que siga treta de porta. Peral Valencia en este minuto 36 de la primera par. Continúa el gol de Hugo Duro que ha marcado en el 15 del primer temps.
2: Dialoga Carlos Corberán con Luis Rioja. Le da instrucciones al extremo.
1: Hay que vaciarse. Que después hay mucha gente en el banquillo ya con ganas de salir. Y hay que vaciarse del todo, ¿eh?
0: Allá va Dimitrievski a ficar la pelota moviment, el porter del Valencia.
2: Esta vez en largo.
0: Sí. Va a golpechar en camadreta en Yark, busca en territorio del Español, botaba a Hugo Duro, rechaz que va para Urinic, corre ahí Lucas Beltrán, no ha podido arribar, la trago en isla la pelota, el balón a defensante Xomert, el balón que recupera el Español, tocan la echara desde Darrere Cabrera, el balón para Carlos Romero. Carlos Romero buscando ahí a Pere Milla. Falta. Falta de Fulquier. A Carlos Romero.
1: Qué rápido lo ven, ¿eh?
0: Falta de Fulquier a Carlos Romero. La falta del lateral del Valencia. Sobre el lateral Asquerre. Del Español. Y Valencia de Torrent. Carlos Romero. A la falta que va a votar el equipo perico. El minuto 38 en el que estén. Falta lateral. Está Paul Lozano y Carlos Romero. La toca Carlos Romero, pero a Paul Lozano. Se la importa Paul Lozano. Paul Lozano que la coloca de Islaria. Ojo, entra Carlos Romero. La centrada.
1: Bien, Xomert. Bien, Xomert. Bien, Xomert. Bien,
0: Xomert. Pero portado en porte en perilla esto siempre, ¿eh? A córner Xomert, pero.
1: Lo que no hay que hacer es confiarse en que va a pitar fuera del juego. Tú acaba la jugada y después protesta o levanta el brazo si quieres. Pero no cometamos el error de, si está en juego el balón, estar pidiendo que piten fuera de juego.
0: Pues va un atre corner.
2: Es el tercero para ellos.
0: Era el Español, sí. Y de nuevo Paul Lozano. A Trolice corner en Curtet. La pilota, la pencha de Islaria. La traumolve Hugo Duro.
1: Vamos,
0: la
1: Luis. Vamos,
0: Luis. Espera Paul Lozano. La recupera.
1: No hay falta, sin falta.
0: Ahí Jofre,
1: sin falta.
0: Carreras, Arrere, Abure, hasta punta ahí de arriba Danjuma, no ha podido arrimar.
1: Ay, ahora
0: Carlos
1: sí.
0: Romero, uy, Lucas Dios. Beltrán ahí la disputa, no ha podido aportarse la pelota. Continúa el Español, Penchen y Chevaló, Dislaria, la trao Luis Rioja, la Yuña ahí, Schomer, Tabori se való, que tornen a recuperar Eichming, ganem a Bore, Ubrinic, ja, que ve Ubrinic,
1: espectacular,
0: y que ve Rioja,
1: que espectacular,
0: ve
1: Suiz.
0: Que ve el Suiz.
1: Qué espectáculo.
0: Que ve el Suiz. Ahora Fulquier, Rioja,
1: qué y espectáculo,
0: es
1: Ubrinic, sí,
2: qué presencia física cantidad, tiene, qué generoso cantidad. En las ayudas, y sobre todo, para mí, lo mejor que tiene Felipe es la capacidad de circular el esférico al primer toque. Eso para mí marca diferencias.
1: Qué cantidad de campo cubre.
2: Y encontrar siempre el hueco.
0: Ahora Hugo Duro, que se vuelve a portar la pelota. La dice ahí, volea y se arrasa sobre Luis Rioja. Reclama una falta. Reclama una falta Hugo Duro. El árbitro que no. Que sigan. Y la pelota espera al español. La trago en Echara. Balón para Rubén Sánchez. En la banda derecha. Terrain de Cho del Valencia.
1: Hay que ir como mínimo con este resultado. Al descanso.
0: Ahora ahí Bujuganta por Lozano. Calero, entra Rubén Sánchez en la banda, ya va a tapar Jesús Vázquez, se lo que se perrine Fons, va a ser porta. Peral Valencia, arribanta al minuto 40 de la primera parte. Y ese gol de Hugo Duro está donando la victoria al Valencia en este partido.
2: Ya se acercaba Pepe Lu para hablar con Dimitrovic. Parece que Copete se va a marchar, también el Isomer, volveremos a sacar en largo.
1: Claro.
2: Ahí también jugando con el crono, el guardameta macedonio.
1: ¿Para qué complicarse la vida? Tontamente, si que vayan y que la peleen allí arriba.
0: Pues allá va Stole Dimitrievski, golpe Chanyark, buscantise, esa banda esquerra, la pilota Munt. Ugrinic, falta. Falta de Ugrinic.
1: Madre mía.
0: Falta de Ugrinic.
1: Vaya faltas. No te digo que no se les puede ni tocar.
2: No, pero lo que no entiendo es que señale como falta esta y no la anterior, por ejemplo, Hugo Duro.
1: Pues porque este lo hace más exagerado y habrá gritado. ¿Ves? Oh, es que parece que le hayan roto el tobillo.
2: Ya está recuperado.
0: Bueno, pues la pilota Moviment. Espera al español. Estem en el tram final ya de esta primera parte. Ingenia que mantindre este 1-0. Verán Arsenal descansa, el marcador favorable y su pilota pinchada a Islaria. Se va directamente fuera y no pudo arribar. Mira, Pere Milla. Y se való. Si no puede marcar, Ricardo, a defensar el 1-0.
1: Sí, más el minuto que es.
0: Ya, este
1: hay que saber, estos minutos sí. Hay que saberlo jugar mejor que correcte. Los anteriores.
0: Tenía que tirar
1: claro,
0: de Uffizi.
1: Claro.
0: José Soldir.
1: Como mínimo hay que irse así, con este resultado, al descanso.
2: Y ojo porque Hernández ya ha advertido a Dimitrievski.
1: Es igual, lo seguirá haciendo.
0: Pues allá va el portero del Valencia a golpechar la pilota. Allá va Dimitrievski. Camadreta, balón a Munt, octavo Hugo Duro. Rechaza ahí para Ugrinic. El Suiz que la ayuda buscando ahí a Fulquier. Ahora Fulquier en la pilota. Fulquier que retalla, busca el pase para Pepelu. Pepelu en el balón, ve ahí Pepelu buscando a Jesús Vázquez. Jesús en esa banda esquerra, ayudándose en Danjuma. Ahora Danjuma encarante ahí a Rubén Sánchez al lateral del español. Ahora se va Danjuma.
2: Está muy solo.
0: Danjuma en la pilota. Tiene que chuar ahí a Rere, buscar a Ugrinic. Ugrinic el pase para Lucas Beltrán, era bo. Ahí acaba a perder la pilota el Valencia y ahora Montenich la contra. Montenich ahora la contra Perillosa. Ojo y lleva para Roberto Fernández. Roberto Fernández encaranta a Schomert. Ve Schomert. Ve Schomert. Fragenti llévalo.
1: Qué bien, era ahí. Qué bien, era ahí.
0: Sí, señor Schomert, que se guaña ese aplaudimiento de Mestalla.
2: ¿Cómo la pincha Philip?
0: Sí. Y ahora ahí llévalo. Está disputando. Ahí Philip Ugrinic. Que le hace falta de él.
2: Y se lleva la ovación, Philip, del camp de Mestalla.
1: Bien, Fumach, bien, Fumach.
0: Philip Ugrinic, el suiz.
2: Era importante, que enlazara esa confianza, sumando partidos de forma continuada.
1: Cualquiera
2: esa inoportuna
1: chocar,
2: gripe, recordaréis.
0: Sí.
2: Cuando fue capaz de enlazar dos titularidades, pero ahora de nuevo, de vuelta al equipo inicial, sintiéndose importante.
0: Sí.
1: Cualquiera va a choque con él, Víctor.
2: ¡Fua! Es un toro, ya te lo digo yo.
0: Un bow, sí señor. Poderoso Philip Ugrinic. Bueno, pues este en el 43. Tram final de esta primera parte. Que está guañante el Valencia. 1-0 al español. Va a traer de banda Dimitri Fulquier. Desde la par derecha, terrín de choque del español. Valde Guadalupe. A ficar. Y se va lo buscante ahí a Lucas Beltrán. Abore que arriba Lucas. Lucas Beltrán busca la centrada, el balón que trae Fernando Calero, arriba volía arriba Pepelu, el rechazo, una otra vuelta y pero el porter del español, pero Marco Dimitrovic, el serbi, y fica ya esa pilota larga y buscante a Carlos Romero en esa banda izquierda, Ahí está Carlos Romero en compañía de Paul Lozano. Paul Lozano buscando a Fernando Calero, el central que trajo la pelota desde Darrere. Ahora espera Rubén Sánchez. Tocanla al español. Ahora hay Jesús Vázquez que fa falta. Jesús Vázquez que le fa falta, la pita. El árbitre, y no falta perillosa, ¿eh?
2: Sí, zona de tres cuartos, falta pero perillosa. Le das la opción sí. De colgar el balón al interior del área. Cuando apenas quedan unos segundos para llegar al 45.
0: Falta perillosa. Porque la van a pinchar ahí. Dis el área del Valencia. Cuando está en Mapun de cumplir el 45. No va a fichar, se fichará algún minuteto o algo. El árbitre. El Canario Hernández Hernández va a la falta que va a botar el español.
2: Ojo también con el viento, ¿eh? Sí.
0: La pilota. La va a botar ahí Paul Lozano. El balón de área. Pepe Lu que la trao. Dan Yuma que ayuña esa pilota. De nuevo ese balón que vuelve a recuperarlo Paul Lozano.
1: A ver,
0: que
1: a se ver.
0: Dan Yuma. Ahí se le queda curta la pilota de Dan Yuma. La recupera en hecho. Ojo, ni hay que tornar que la recupera en hecho. El balón de Dan Yuma, buena la recuperación de Dan Yuma.
1: A ver ahora, sí, a ver ahora.
0: Abre Lucas Beltrán, que se aporta y se pilota, me está volta Soles.
2: Falta y tarjeta.
0: Aspenta clara, sí señor. Y tarjeta Groga.
2: Para Paul Lozano, que se vio obligado a cortar el contragolpe del Valencia, se mostró la tableta, un minuto de tiempo extra.
0: Bueno, pues un minuto. Un minuto es lo que queda de temps de fechit.
1: Los nervios del partido.
0: Para que el Valencia pueda ganarse. Pudo ganarse al descanso en este marcador favorable en este 1-0. Envían el conte enrere, trao la pilota Schomert, balón amunt, trao la defensa el español, la pilota una otra vuelta y la vuelve a controlar Jesús Vázquez buscando a Dan Yuma. Jesús Vázquez que arriba y se baló, la coloca Rere, Copete, la fica para buscando a Lucas Beltrán, la disputa y esa pilota, la envían fuera.
1: Va, que se acabe el ahí.
0: Balón, va a traer de banda, va a dejar. Ya está, ya se ha cumplido, ¿eh? Ya se ha cumplido el minuto, ahí está. Final. Final de la primera parte. Así en Mestalla, guañante el Valencia 1-0. Ambe el gol de Hugo Duro en el minuto 15 para Narsen. El Valencia ambe el marcador favorable. En quin análisis

0: posición perfecta en la que Hugo Duro se desmarca fenomenal y bueno, y recibe un pase genial y bueno, lo hace perfecto, ¿no? La finalización ha sido perfecta. Ahí está, y bueno, hemos conseguido hacerlo difícil y ahora yo creo que si nos conformamos con ese 1-0 nos vamos a equivocar. Yo creo que hay que afrontar el partido como si fuéramos 0-0.
1: Vamos si a tratar igual de matar.
0: No, porque tú no defiendes igual, te despreocupas, a lo mejor te confías en un momento dado si vas 1-0. Por lo tanto, la mentalidad, tú vas ganando 1-0, pero tú la mentalidad tiene que ser de que vas 0-0 y de que tienes que marcar un gol como sea. Que a la postre, si lo consiguiéramos, sería el de la tranquilidad. Y es lo que más necesitamos, ¿no?
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1: Y sobre todo a mantener esa estabilidad y esa firmeza defensiva, ¿no? Yo creo que es lo mejor. Y sobre todo no relajarse. Hay que acabar de vaciarse, seguir pensando que vamos 0-0 y el que no aguante los 90 minutos, que pida el cambio.
0: Bueno, pues ahí está, mira la presión que está fent Lucas Beltrán. No me es comenzar esta segunda parte. A veure Jesús Vázquez, recupera la pilota. Ahí está Jesús. Lucas Beltrán en la pilota, se la emporta al argentí y pita falta.
1: ¿Qué le pita a él?
0: Falta, madre mía.
1: Le pita falta por protegerse.
0: Sí. Madre mía. Bueno, Víctor Barea, comenzó la segunda parte, se cambia en el Valencia.
2: Mismos protagonistas en nuestro equipo, mismos protagonistas también en el Español. Ahora enseguida mandará Carlos Corberán a calentar a varios de nuestros suplentes. Asistencia oficial confirmada ya para la jornada de hoy. Presentes 44.162 espectadores en el Camp de Mestalla, la media de la temporada.
0: Sí, la mitjana de la temporada, 44.000. Avui no m'he arribat als 45.000, però és una molt bona entrada avui així en Mestalla. La pilota que la recupera el Español. El balón arriba para su porter, para Dimitrovic.
1: Qué mal suena eso de suplentes. ¿Por qué no? ¿Por qué no decís titulares inactivos?
0: Ojo la pilota ahora que se la emporta Ramón Terrach. Ahí defensa ante Jesús Vázquez. El balón de Roberto Fernández. La centrada, el remate, se limba alta afortunadamente a Pere Milla. La pilota.
1: Esto van a apretar ahora.
0: Dígame, claro, es que, amore, es que el Valencia se está enfrentando a un muy buen rival, ¿eh?
2: Sí. Es un equipo que está en zona europea.
0: Que es de 34 puntos. Que es el que porta tres partidos de mañana. Pero es que es un muy buen equipo. Es un muy buen equipo. Bueno, pues ahí está jugando ya el Valencia. Ahora Dimitrievski, el portero Valencia, que envía Tichevalo directamente fuera. Espera que traga de banda el Español. La pelota de Rubén Sánchez. Ahí se pase ahí, pero Roberto Fernández ayuña el balón. Jesús Vázquez, la pilota Munt, bola a recuperarla ahí. Carlos Romero, el lateral Valencia, el Español, buscante ahí a Roberto Fernández. Ahora cambia el choque, pero Cabrera busca el pase, pero
1: sin falta.
0: Carlos Romero en esa banda izquierda.
1: No hagáis falta.
0: Está Carlos Romero, este es Perillós. Ahí que le fa un pontete a Fulquier, y ahora volvió a traer la pilota Luis Rioja. Continúa disputando la Ugrinic, que ve Ugrinic cómo ha recuperado el balón. Ahora para Luis Rioja, bola y si rápido el Valencia. Venga, anem a veure si ho podem aconseguir. Ahora le han fet falta a Luis, ahora le han fet falta a Luis Rioja, y ahora sí que la pita Hernández.
2: Viene la salida de balón, el equipo puede ser costado diestro.
1: Hay que saber jugar esto, este segundo tiempo, ¿eh?
2: Exacto.
1: Hay que saberlo jugar, ¿eh? Aquí se va a notar, aquí se va a notar la calidad de los jugadores en las situaciones comprometidas.
0: Bueno, pues ahí está Jugant.
2: Ojo, ahora.
1: Sí. Pero si falta, lo está viendo.
0: Clara, falta clara.
2: Se entiende por completo.
1: Si lo está viendo.
2: Carlos Romero y el pues colegiado no señala nada.
0: Falta clara, pues no pita res. Hernández, el canari. A la hora que volía a tallar el Valencia en defensa, recupera la pilota ahora. En banda derecha, Jofre Carreras. Ahí anaba Jesús Vázquez, también esa pilota fuera. Pero eche el Español, que vuelve a ficar una otra marcha al partido. Le han ficado más ritmo a esta segunda parte que acaba de comenzar. Y el Valencia ahora defensar esta jugada. En esa treta de banda, balón penchado Islaria. La pilota Munt, la trao Pepelu. Falta. La falta de Hernández. Hernández, que está pitando todo, le falta esa favor de Eche.
1: Está, sí. Muy, pitando, está muy
2: peligrosa, ¿eh?
1: Buah. Está muy quisquilloso.
0: Todo le faltes son de Eche. Hernández.
1: Muy meticuloso está.
0: Que es, acaba desquiciante este tipo de arbitraje, en este faltetes, ¿eh? Son faltes continuas y todo esperadéis. Y esta falta es perillosa.
1: A mí realmente me tiene intrigado lo que va a hacer Carlos Corberán ahora. Porque hasta ahora, los partidos que hemos jugado, los últimos partidos que hemos jugado, siempre ha sido. Los cambios han sido para hacer un cambio radical del equipo. Para intentar ganar los partidos, pero ahora vas ganando.
0: Ojo a esta falta, ¿eh?
2: Sí,
0: y ojo esta con falta Pere que es perillosa. Milla. Sí, Pere Milla, que li pega molt bé, l'exjugador de l'Elx, ara en les files de l'Espanyol, també està Ramon Terrats.
1: Quédate en el medio.
0: Però li va pegar, jo crec que Pere Milla, sí.
1: Quédate en el medio.
0: La tanca Dimitrievski. Allà va Pere Milla, el llançament de la falta perillosa en contra del València. Allà va Pere Milla, el balón a la tanca, el balón a la tanca, la pilota en el rechaz, que la envíen ahí fuera.
1: Bien defendido, bien.
0: Porta para Valencia.
2: Y ellos que van a introducir doble cambio, ¿eh? Mira, se marcha precisamente
1: sí,
2: Pere Milla.
1: Yo, normal.
2: Entra al terreno de juego Quique García.
1: Alegrando yo. Lo echaba de,
2: también
1: lo
2: se marcha
1: de
2: del
1: menos.
2: Terreno de juego Paul Lozano para que entre Edu Expósito.
1: Lo echaba de menos a Quique García. Ya sabe lo que van a hacer ahora, ¿no? A partir de ahora, con este en el campo.
2: Pues Copete tiene que emparejarse con él,
0: sí.
1: Bueno, pues que sea listo. Porque pesa 20 kilos menos, Copete, O sea, que sea listo. No hace falta ir a pelearla cuerpo a cuerpo, Con anticiparse, suficiente.
0: Bueno, pues ahí está jugando el Espanyol. Ahora que vol recuperar la pilota. Ahí está Bogo Duro, se la emporten ells. Ahora busquen la contra al equipo Erico desde la banda izquierda. Busquen la centrada. El balón a córner. El balón a córner.
1: ¿Quién ha salido? Santa María.
2: Diego López, Santa María.
0: Aniran així poc a poc.
2: André Almeida, son de momento los primeros tres futbolistas que manda a calentar Carlos Corberano, que seguramente se van a sumar otros dos en los próximos instantes. Ahora toca defender el córner.
0: A defensar este córner, sí, que el Espanyol eixit apretante en esta segona part, en estos 51 minuts de choque por tem. 6 de la segona part. Córner favorable al Espanyol, jugada baló parat. De nou perill en la porteria del València.
2: Ellos a base de acciones a balón parado.
0: Portemol de Perín, sí.
1: Este árbitro, ¿qué es? ¿Canario o chicharrero?
0: Canari, Hernández Hernández, de Las Palmas.
1: Canario.
2: Y mira qué atento está lo que pasa en el interior del área.
0: Sí, mira. Pues allá va, trago el corre en Courtet, la pilota para el Espanyol. Ahí a defensar, molve.
1: Bien, Luis, bien.
0: Luis Rioja, sí, señor.
2: Portería.
1: Ahí ha estado listo, Luis.
2: Ramachani es el cuarto de los que se incorpora. Ahora veremos quién es el quinto. Mientras anima Mestalla coreando el nombre de nuestro equipo.
0: 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Así echenta al seu equipo guanyar esta victoria 1-0. 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Y ahí vuelve Jesús Vázquez también defensant.
2: Mira, ya tenemos al quinto.
0: Y se való.
2: Sadiq Umar, sonriente y colocándose guantes, aplaudiendo a Mestalla.
1: No, no hay nada como caer en gracia,
2: Pues sí.
1: Este ha tenido suerte, Este ha caído bien.
0: Bueno, también se va a guanyar, La temporada pasada cuando va a arribar, va a marcar 6 gols. Arriba en guanya. Va a marcar en Copa davant el Burgo, o sea que es un jugador. Ojo ahora al pase, que arriba Hugo Duro. Hugo Duro que no ha podido centrar y el balón es puerta. El balón es puerta porque finalmente ha tocado en Hugo Duro.
2: Qué lástima, sí.
0: La pilota para el Espanyol. Entrao ya Cabrera, Llarga.
1: Ahora, fútbol directo, total.
0: Se va lo buscando aquí que García, sí, y a Roberto Fernández.
1: Ah, Danyuma, por el amor de Dios, Danyuma.
0: La pilota para Jofre Carreras. Jofre desde la banda. Ellu Barrere buscant el pase per a Rubén Sánchez.
1: Métete en el partido, mijo, de verdad.
0: La pilota que la va al chuar. Ahí l'Espanyol. Se baló en banda. Va Jesús Vázquez. Ve Jesús ahí. Era defensar y se ha jugado a enviar el baló fuera. Se va a traure. L'Espanyol una otra volta y se servicio de banda. Y no va Rubén Sánchez a ficar la pilota en movimiento. Ya va Rubén Sánchez, el balón amunt, de cap, la volta del València, li queda una altra volta i ja pilota, Dimitrievski, se való, i empata l'Espanyol. I empata l'Espanyol. 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
2: Ha sido Terrats el que ha marcado el gol, creo, al final.
0: I empata Terrats, sí. I empata Terrats, en ixe rechaz que li havia quedat al jugador de l'Espanyol. Xa pilota, ahí dislària. Balón que primero está hacia la Trau. Dimitrievski, el rechaza y Disdaria, que la aprovecha Terrach. Era marcar y verificar el 1-1.
2: Pues volver a empezar. Ha habido ahí rechaces varios,
0: sí,
2: ¿no?
0: Sí. Sí, primer.
2: Tenía dificultades en mi posición para ver por dónde estaba el balón.
0: La Trau, el rechaz de nuevo en esa jugada que le queda a Ramón Terrach. Y empata el español. Pues bueno. Pues a comenzar de nuevo. En esta segunda parte, en este minuto de o en el nuevo marcar Ramón Terrach.
1: Venga, va, vamos, va.
0: Era el español de Barcelona.
1: Que no se nos puede ir este partido, venga.
0: Pero ya está en The Cage. En esta segunda parte, bien y shit. Forge intensos al partido. Ahora anima a Orisha pilota para Dan Juma. Nicha banda esquerra, bore Dan Juma. Dan Juma que trata de arribar. Dan Juma que se entra. La central que se le queda corta Dan Juma. El balón que el trao el español. La pilota en banda que va a ser.
2: Y ojo ahí que Quique García empujaba a Copete y llamaría para Quique García, sí. Por el empujón que le ha dado Copete cuando el balón ya se había marchado. Amonestado el delantero.
0: Bueno, pues Ricardo Arias.
1: No, yo creo que va a hacer cambios ya, ya verás. Y uno de ellos me da que va a ser Dan Juma. Seguramente saldrá Diego López por él. Creo, ¿eh?
0: Bueno, pues Anem no, ahora.
1: Está siendo el menos activo del
0: ya
1: equipo.
0: Ya voy bien, di que el español había hit muy bien la segunda parte. Y nosotros, pues, ahora. Pues a tratar de desfer este empate a uno al marcador. Ahora era el español una otra vuelta. Ojo que se la importa Ramón Terrach una otra vuelta y se va a Ramón Terrach. Busca el pase de Islaria. Retalla el balón en la frontal del área. La pilota una otra vuelta ahí. Pero el español, el lanzamiento, la 3 Dimitrievski, y se való. Y ahora problemas y apuros para Valencia, problemas ahora para el Valencia. Sí.
1: Hemos perdido el control del partido y estamos ahora a merced del español. Hay que reconocerlo.
2: El banquillo del Valencia a Sadik y a Diego López.
0: Manes primers cambios. Manes, primer cambio, pero con Dios, Ricardo Arias han perdido el control del partido. Sino con la primera parte, esta mes igualada, mes controlada. Ahora han perdido el control del partido. Ojo, y se való Dislaria, atrapa Dimitrievski. Y tenían que recuperar el control. Allá va Dimitrievski, balón Yark, buscando a Luis Rioja. Para ahí, Luis Rioja, la pilota. Ahora, la toquen Island bien fuera. Pero Ricardo sí, Tenían que tornar un poco al partido y sobre todo tindre ese control que han tenido en el primer temps,
1: Pues sí, sobre todo en la línea de medio campo, ¿no? No estamos apareciendo. Pepelu sigue jugando demasiado pegado con los defensores y ahí pues eso ocasiona que no lleguemos con fluidez.
0: Ojo a Gata Genich, Carlos Romero, el balón la Michu en la frontal del área, el lanzamiento fuera. Fora perillosísimo.
1: Con qué poco.
0: Fora perillosísimo.
1: Con tres pases se plantan y encima te crean ocasión de peligro.
0: Sí.
1: Y eso es lo que nos falta a nosotros, tener más claridad ahora.
0: Sí, es que ahora, ya te digo. Van Escambi, se prepara Diego López, se prepara Sadik. Ahora sí. Torneo a tindre un poco el control de él, en contra el control del partido, porque ya digo, Glenn Perdut. En este comenzamiento.
1: Ah, Fulki, vete, hombre, ahora, arriesga.
0: Fulquier busca el pase, le hice mal. La pilota para el español y se echará a la contra rápida.
2: Carlos Romero.
0: Ahí está Carlos Romero. Ahí está, ya ve Schomert. Se la importa Schomert del Suiz. Ahora que
1: sigue, sigue.
0: Continúa Schomert a la pilota.
1: Claro.
0: Busca el pase para Dan Juma en banda izquierda. Ahora Dan Juma. Dan Juma de Islaria. Dan Juma. Continúa Dan Juma. Ve el balón. Dan Juma que la pecha.
1: ¡Gol!
0: ¡Schomert! ¡Gol! ¡Schomert, gol! ¡El gol del Valencia! ¡El gol de Schomert en el minuto 59! ¡Las entradas de Dan Juma! Desde esa banda izquierda, y ahí Schomert que se había incorporado al ataque. Amar avanzar al Valencia el marcador. 2-1, Eray Schomert.
2: Cómo se incorporó a la acción el central del Valencia, que bien avanzó metros, cómo vio la llegada por banda izquierda Arnau Danjuma. A él le asistió Arnau, que buscó la opción de centro y acompañando la jugada hasta el final, el central suizo, cabezazo al fondo de las mallas. Hoy una de las grandes novedades, celebrando el gol con el Camp de Mestalla. Perforó de nuevo la portería de Dimitrovic. Se vuelve a adelantar nuestro equipo. Marca Eray Schomert. 60 de partido. Volvemos a mandar en el marcador.
0: Con pase de Anjuma y con remate de Schomert.
1: Pero jugada de él, que es el que sale de atrás con decisión. Es que hay que hacer eso. Si tú quieres ganar un partido, tienes que arriesgar, mijo. Si no, ¿cómo vamos a ganar un partido? Es así.
2: Con personalidad, claro, Schomert en esa acción,
1: Claro, oye, que falla, pues vale, falla, pero pierdes el balón en campo contrario.
0: Y una te da tiempo, sí, señor.
1: Y te da tiempo a volver.
0: Una muy buena jugada del Valencia.
1: Pero encima se incorpora y tiene la suerte de conectar con él con la cabeza y marcar un gol que le va a venir fenomenal.
0: Bueno, pues ahí está el gol que torna a avanzar a Valencia el marcador. 2-1 el gol de Eray Schomert, pero ni hay que continuar. Porque estos van a continuar, está la disputa de Lucas Beltrán.
2: De momento, por cierto, para el cambio de Sadik sí que va a entrar Diego López.
0: Bueno, pues...
1: pues lo va, pues... ahora yo no sé si va a sacar a Danjuma, porque después de la jugada... me temo que se lo va a pensar, Igual cambia a Luis Rioja.
0: Bueno, pues en el Mauricio López, Chadis Laria, la trao Copete... y ni hay que continuar. Force Vinga que eche. Os van a apretar. A Sony Molmenche está acabat. El Español es un muy buen rival.
2: Sí, espera, pero, que sí que vas a dictar bien,
1: sí, pero,
2: al final.
1: Pero ahora le trasladas la responsabilidad, se la trasladas a ellas, que son los que van perdiendo. Que no es lo mismo que cuando vas 1-1.
0: Bueno, pues allá va la treta de banda que trae el Español. El balón a Munt, Boricha pilota. Ni a que ayuñarla, la trae Luis Rioja. A Boricha való de nou. Penchate en la frontal del área. Ahí el balón que trae Ugrinic. La pilota Munt.
1: Hay que salir.
0: A Boris Evaló.
1: Hay que salir.
0: Danjuma para Jesús Vázquez. Jesús Vázquez y Danjuma. Danjuma que se embola en Arsenal. Porta Danjuma. A Boris, ahí está la cobra. Danjuma una otra vuelta per banda. Danjuma que entra. Danjuma ve el balón. Busca la centrada. No, por y la lleven. Y la han llevado al final a Danjuma.
2: Estaba muy solo.
0: Y ahora ahí vuelve Jesús Vázquez.
1: ¡Qué pita! ¡Qué pita!
2: Dice que no le toca.
1: ¡Pero qué pita!
2: Que se viene Hernández al banquillo.
1: El canarión este.
2: Y le muestra la cartulina amarilla. Yo creo que ha sido a Rafa Aranda, sí, el preparador físico.
0: Tarjeta brava para Rafa Aranda. Y tarjeta brava para Jesús Vázquez. Recordemos, Víctor, que a Persebut está Copete.
2: Exacto, el central cuando se producen los cambios. Mira, el que se marcha precisamente es Arnau Danjuma. Se marcha Hugo Duro, el primer goleador en la jornada de hoy, y también el asistente en esta segunda diana para que ingresen al terreno de juego Diego López y Sadik Umar. Hombre por hombre, Richard.
1: Sí, efectivamente. Bueno, Hugo se irá molesto, seguro. Se irá molesto, pero bueno, lógicamente aquí valoras cuál de los dos puntas está más fresco. Yo me imagino que Carlos habrá visto que está más fresco para aguantar todo el partido Beltrán que Hugo.
0: Bueno, pues es Cambis, es primer café, Carlos Corberán, Sadik per Hugo Duro, Diego López, per Danjuma. Guañante el Valencia 2-1 en este minuto 63 que estén de partit. El gol de Schomert. Aguantar al Español. La pilota pera. Que la trae Urco González. Arrere buscando ahí a central. Calero. Calero. Y Cabrera. Que no, y se való Arrere. Pero central del Español. Ahí está Leandro Cabrera, uruguayá. Y había que tornar.
1: Yo creo que a Lucas lo aguantará unos minutos más y después lo cambiará por Ramachón. Ya verás.
0: Y ahí estaba la disputa Lucas Beltrán. 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
1: hay que salir, hay que salirle rápido.
0: El balón penjat, Urco González, se'n va fora, va a ser porta per a València. Y había, bueno, que tornar a Tindre ese control y a Boresiam el gol.
1: Y André del tampoco, Valencia Schomerz. André tampoco vendría mal, para tener el control del balón y dormir un poquito el partido,
2: André se acaba de sumar al calentamiento junto con Rubo y Javi Guerra, que ahora están presentes ahí, además de Ramachani y Lucas Beltrán.
0: Hola, pilota Dimitrievski, balón a Munt, la disputa estaba Lucas Beltrán, ahí está Lucas Beltrán, aparece Diego López.
1: Dieguito, por favor.
0: Ara Surinic, obre aquesta pilota que vol traure Schomert, el suís, li han fet una falta.
2: Falta, sí.
1: Quédate ahí, que respire el equipo, quédate en el suelo.
0: Li han fet una falta a Schomert.
1: Quédate en el suelo ahí.
2: Recordemos que Erai ha estado trabajando con precaución a lo largo de la semana para llegar en condiciones óptimas de estar disponible para Carlos Corberán en este compromiso. Y ahí está, dando el callo y siendo de momento el autor del gol de la victoria.
0: Pues allá va
1: Bif le fromage.
0: El balón a Munt. Fica el Valencia buscando a Diego López. Jesús Vázquez, ojo, que perd la pilota. Ahora la perde Neig. Ahora la perde Neig. Según Jofre Carreras, el que ha perdido ese balón. Es servicio de banda favorable al Valencia. Minuto 21 de la segunda par. 66 de partit. 2-1. Era el Valencia, ahora es Lucas Beltrán el que trata de anarse, continúa Lucas Beltrán, que ve Lucas Beltrán, le hace falta.
1: ¿Ahora qué? Y ahora pero, nos tarjeta.
2: No le saca la amarilla a Calero, que protesta en Mestalla, ahora sí.
1: Hombre, a petición del público, ¿eh? A petición del público.
2: Pero mira,
1: ¿eh?
2: Le saca la amarilla y a continuación se gira hacia el banquillo del Valencia.
0: Bueno, pues anem a veure que esta falta es buena.
1: Hay que recaudar, Víctor, hay que recaudar.
2: No, y sobre todo hay que hacer justicia, y esa era falta de tarjeta.
1: Sí, pero hay que recaudar, hombre, hay que ver la cantidad de tarjetas tontas que sacan, de verdad, ¿eh? E inexistentes, tontas e inexistentes. Pero bueno, es lo que hay.
2: Dialoga Nubrinich, Copete, Luis Rioja, vamos a ver cuál es la acción que pone en liza el equipo de Carlos Corberán, Josep Alcácer.
1: No marcará Sadik ahora.
2: Que es el que toma el protagonismo ahora en el banquillo para indicar la jugada a realizar.
0: Es buena, sí señor.
1: Aunque sea de chiripa.
0: Pues allá va la falta que va a botar el Valencia. Está Luis Rioja, está Urinic.
1: Este no tirará gol, ¿no? Este es capaz de tirar a gol, Luis.
0: Pues allá va Luis Rioja, no va a ser Urinic el que pinche la pelota, el balón a Munt. La toca Sadik. La toca ahí Sadik.
1: Fuera de juego, fuera de juego.
0: La toca ahí Sadik. Están fuera de shock.
2: El balón que ha golpeado en el colegiado ahora.
1: Pues mira, ha cortado un contraataque, ¿eh?
2: Sí, pero yo creo que incluso porque nos Fulquier, ha perjudicado porque aparecía por el Luis Rioja,
1: sí,
2: ¿eh?
1: Pero, sí, balón. Pero Fulquier no se había dado ni cuenta, ¿eh? Y se iban tres por banda izquierda. O sea, cuidadito con ese tipo de cosas, ¿eh? Esos despistes no. Uno se tiene que ahogar, sí, jugando para adelante, pero se tiene que asfixiar para volver para atrás, ¿eh?
0: Bueno, pues balón para el Español. Pilota ya movimiento de Rubén Sánchez, el lateral. Buscaba y se va López a Jofre Carreras. En va Jofre Carreras. Que ve Pepelu. Que ve Pepelu. Recupera la pilota. Ahora el de Denia. Buscaba
1: ay,
0: el pase.
2: Le tocó en el talón a
1: no.
2: Lucas. Ojo, no, ahora ellos se equivocan.
1: Había visto bien, había visto.
0: Es banda y es nuestra. Venga,
1: venga,
0: sí.
1: Venga, tranquilo, tranquilo, hombre. ¿Dónde vas? Deja. Que llegue Fulquier, hombre.
0: Allá va Traore de banda. El Valencia
2: canta por ellos o por ellos, no está ya.
0: Allá va el servicio de banda. Que va a traer Dimitri Fulquier. Fulquier buscando el pase ahí para Luis Rioja. Luis Rioja que tiene que recular un poquet. Ahora buscar el pase ahí para Centrals. Copete.
1: No te compliques, Copete, ahí, ahí, bien. Está, bien. Está bien, está bien.
0: Bueno, directamente al Esmans, el porter Dimitrovic.
1: Si la pierde, que sea ahí. Si la pierde, que sea ahí. Pero con tonterías ahora y regalo no se puede ir.
0: Bueno, pues 2-1, guañante el Valencia. Pero partite, evidentemente, encara está molto obert. Ells no se van a rendir, van fuera. A continuar. Malo Yarca y para Jofre Carreras en esa banda dreta. Se va directamente fuera, sí. Banda y es nuestra.
2: No hay que olvidarse de lo que sucedió en el partido de la primera vuelta. No volía a seguir peleando hasta el final.
0: No volía a recordar.
1: Víctor, tú si te diriges al árbitro, te sacan tarjeta.
2: Claro. A ver, pues no di, creo que sea el más indicado.
1: No, pues di que ya termine el partido ya.
2: Pues ahora se lo comento. Dolan ingresa al terreno de juego. Cambio en las filas del conjunto Perico. Se marcha Jofre Carreras.
0: Anglés. Jugador per jugador. Dolan. Extrem dret. Dorsal 24.
1: Arriba Sadik.
0: Jofre Carreras. Ahí está Sadik. Controla la pelota. Y hace falta. Ni hace falta Sadik, sí.
1: Hombre, es que a este para hacerle falta, hay que hacerle falta de verdad, ¿eh?
0: La falta al davanter Nigeria del Valencia. Minuto 70, 25.
1: Tranquilo, tranquilo, Erai, tranquilo.
0: Ahí está Erai Copete. Schomert, autor del gol de la victoria. Schomert que buscaba el pase a la derecha para Luis Rioja, se la directamente fuera.
1: Hombre, a ver, cuidado, no es de los más habituales jugando aquí en Mestalla, por lo tanto las medidas no se las sabe de memoria como otros jugadores, que hay que entender todo tipo de cosas, que parece una tontería, pero
0: no, de banda ahí, volea a recuperar y se baló Luis Rioja en la disputa, pero se va fuera y es banda para Carlos Romero. El jugador del Español se va a anticipar ahí en la disputa y ese balón.
2: Pues dice el colegiado que balón para ellos, protestaba Arai Schomert.
0: Arai Schomert, sí.
1: Ay, Dios.
0: La pelota pera al Español.
1: Qué manera de sufrir, de verdad.
0: Bueno, pues
2: queda mucho, ¿eh?
0: Si queda, queda molt. Estem en el 71, sí, queda pero molt de partit. Pero bueno, Neobre si pudieran marcar ese tercer gol, que es donaría mucha tranquilidad. Ahora Lucas Beltrán. Lucas Beltrán, el pase para Sadik. Abore, ahí Fulquier que arribaba a seguir la jugada, el de Guadalupe, va Lucas Beltrán, el balón, banda.
2: Pero ¿cómo le puede pitar falta ahí a Lucas Beltrán por golpear?
0: Sí. Pues es lo que ha pitado, la asistente de banda.
1: Falta mucho, pero queda menos.
0: Para recuperante la pelota Urinic, pero Valencia, Schomert, la juga larga ahí, el balón para Diego López. La pelota que la recupera Jesús Vázquez.
1: Ah, Jesús, por favor.
0: Ahí, la acaba de perder Jesús.
2: Ahí no hay que arriesgar, que
1: está rápido.
2: La contra.
1: El segundo palo, el segundo palo.
0: Frontal del área, Bechomert. Bechomert ahí, vuelve a defensar la pelota. La trabó Grinis, monta la contra Valencia. Venga, Lucas. Tiene que ir ahí rápido, Chagore. Lucas Beltrán.
1: Está solo, está
0: Lucas
1: solo.
0: Lucas Beltrán y Sadik, que está muy solo, sí. Se espera que venga Urinic.
1: Como, de, como, como desatasca, como me gusta a mí el suizo Urinic, ¿eh?
0: Sí, sí.
1: Como va en apoyo rápidamente de los jugadores, que fue y es físico. Está
2: siempre mal. Ofrece una ayuda.
1: Y encima es que no la pierde.
2: No, no, el porcentaje de acierto en el pase es muy elevado, ¿eh? Ahí lo tienes, una vez más.
0: Bueno, pues ahí está
2: Juan. Gira, toca.
0: Copete, Diego López. Pase era boa, ¿eh? Pero a Jesús Vázquez, pero la talla está ahí. El Español. Tratan de recuperar la pelota al Valencia, pero es el Español que se fan bella, se la emporta. Ahí llévalo desde darrere, Edu Espósito.
1: Que no entre en el área.
0: A la izquierda, Carlos Romero que se entra. Schomert. Envía la pelota
1: fuera.
2: Qué partido el de Dai, ¿eh?
0: Sí,
2: con la dificultad,
0: sí,
2: además de eso.
1: Escucha,
2: que comentamos,
1: en Copa,
2: poca participación.
1: El partido de Copa también estuvo muy bien,
0: sí.
1: ¿Eh?
0: Ojo, esa pelota pinchada, Islaria, Dimitrievski.
1: El partido de Copa también estuvo muy bien.
0: Dimitrievski,
1: ¿eh?
0: Que atrapa ese balón, el remata ahí. Islaria.
2: Quique García.
0: De Quique García, sí, este meterá jugador. En cara, Dona Moldebon. Gol de rendimiento. Pilota larga para Sadik. Ojo, se la emporta Sadik. Se la emporta Sadik. Ahora es Sadik, Sadik, Sadik. Continúa Islaria, Sadik. Sadik, el balón arriba. Lucas Beltrán.
1: Oh.
0: No le ha pegado en fuerza. No le ha pegado en fuerza Lucas Beltrán. Pero aquí en la jugada se ha marcado Sadik.
2: Ahora hay que volver.
0: Tiene que tornar siempre que ataque Nech.
1: Es que él en esos tipos de balones cuenta con más ventaja por el físico. Pero bueno, también hay que saber, ¿eh?
0: Sí, sí. Pero bueno. Safete y la jugada, la lástima es que no pudo rematarme. Lucas Beltrán, pues minuto 74 de partido, arribando a la michora de la segunda parte. El Valencia ganando 2-1. Amb el gol de Hugo Duro en la primera parte y de Schomert en esta segunda. Buscando ese tercer gol que nos donaría esa tranquilidad y esa confianza. Per afrontar la recta final del encontre. Dolan, jugant ara per a l'Espanyol. Dolan, Langlés. Se va Perdins. Busca el pase para Edu Espósito. Presionante ahí. Sadik, Edu Espósito. Talla muy bien Copete. Escucha pilota. De no Copete. Copete que la yuña.
1: Bien, Copete, bien. Ahí, ahí, fuera.
0: La defensa de Valencia la recupera. Una otra vuelta a Leandro Cabrera. Pencha la pilota de Isdaria.
1: Otra vez Copete.
0: Una otra vuelta Copete, sí. De Cap, Traguenti, llévalo. Ahora la pilota para el español. Recuperan la Eche. Y llévalo para que juegue ahí Calero. Calero y Rubén Sánchez. Desde la Dretara. Pero Dolan. Dolan que busca la centrada. El balón penchado. Una otra vuelta.
1: Nuestra, nuestra.
0: Traguenti se pilota.
1: Vamos, Diego Dieguito.
0: López. Ahora que se la porta Diego López. Diego López, pero anda. Ahora Diego López. El pase para Sadik. Sadik que se pone otra pasada. Se la porta Sadik. Escuela de la izquierda. Ahora Sadik ahí. Sadik que trata de chugar. Sadik que busca el lanzamiento. ¡Fuera!
1: Dios, si mete eso.
0: Que busca el lanzamiento. ¡Fuera! ¡Madre mía! ¿Cómo le ha pegado Sadik?
1: No, estaba pidiendo que Luis entrara.
0: Pero bueno.
1: Él no ha tirado.
0: No. Y buscaba la centrada.
1: Claro.
0: Y buscaba la centrada. Pero bueno. Pero hasta a punto de marcar Sadik Umar, ¿eh?
2: La capacidad de sacar de la nada. Sí. Una opción muy interesante para el equipo con ese lanzamiento de Sadik. Junto estuvo de trabarse la
1: Dimitrovic. Este es un descarado. Este se atreve con lo que sea. Por intentar lo que no sea. Y me parece muy bien, ¿eh? Porque si no, no consigue lo que consigue.
0: Bueno, pues ahí está, jugando al español.
1: ¿Os acordáis del gol de tacón, no?
0: Sí, sí, sí. Estaba a Copete, defensante y se ayuda a ataque del español.
2: Es córner,
0: sí. Va a ser treta desde el canto ópera. L'equip Perico, de nou Perill en la porteria de València, jugada a valor parada, n'hi ha que defensar-la ahí en tot, va Edu Espósito, a traure ese córner per a l'Espanyol.
1: Solo hemos hecho dos cambios, ¿no?
0: Allà va el córner,
2: sí.
0: Per a l'Espanyol, que va a votar Edu Espósito, de nou jugada a valor parat, perillosa en contra del València, allà va Edu Espósito, valor amunt, el remat, fora. El remate de Isdaria que se va fuera afortunadamente, pero estos dedicados para son muy peligrosos. Era Leandro Cabrera, sí, el que acaba rematando y se való.
1: Va, árbitro, vete al medio campo, hombre.
2: Sí, Hernández Hernández está. Lo comentaba en la primera mitad que está muy pendiente.
1: Que Valencia no está haciendo algo diferente a lo que hacen todos los equipos cuando van ganando. Venga.
0: Bueno, pues Trau, el balón
1: a ver si a uno, a ver si a uno sí, a otro no.
0: La pelota para Dimitrievski, el portero Valencia que juega larga buscante y a Sadik Umar, corre Diego López, echa pelota. También va Sadik en la disputa, el rechazo ahí que favorece a centrales del español que acaben aportando esa pelota. Cabrera y Edu Espósito.
2: Y anima Mestalla.
0: La pelota ahí para que la juegue l'Espanyol en terreny de xoc del València. 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
2: Pues va ser córner.
0: Sí, un altre córner.
2: I ells preparen dos canvis, eh?
1: I nosaltres?
2: Se marxa a Terrats. Entra Piquel. Se marxa también Calero.
1: Yo quitaría ahora a Lucas, que estará muerto, y sacaría a Ramazón.
2: Y entra Miguel Rubio.
0: Bueno, pues més canvis. El que fa Manolo González para refrescar el equipo en esta segunda parte. Miguel Rubio, central per central. El Fernando Calero va al córner, ojo, para el español. La pilota primer pal, ve ahí, molve Copete. Molve Copete, qué partido está fent Copete, eh. Mira qué diro, ¿eh?
2: Y Somer, para mí los dos, ¿eh?
1: Mira Luis.
0: Rioja presionante. El balón. Aran y Xabanda, Esquerra. Trata ahí de entrar. Era Edu Espósito. Pero ahí estaba Lucas Beltrán, ¿eh? Que había baixat a ayudar también defensa. Ojo a la pilota que la recupera el español. La Juvenech. Se való. Dislaria. El balón rechazado.
1: Venga, gol. Hombre, por favor.
0: Oh, madre mía.
1: Por
0: gol del
1: favor.
0: Español. Quina jugada de mala suerte. Quina jugada de mala sort en el gol del empat de l'Espanyol. Mare meua, el baló que ha retocat, ha retrucat ahí en un...
1: És que de verdad, quan me va a cines de cara...
0: Oh, que barbaritat, a veure això, que mala sort. El llançament ahí. Crec que ha sigut Copete, no?
2: Sí, golpeó Urco, ¿no? Y tocó, pega, me parece, sí, en Copete.
0: Sí. Pega Urco. Y pega Urco y el balón en Copete que va a disparar. ¡Oh, qué mala suerte! ¿Qué veréis? ¡Qué mala suerte!
1: ¡Qué buena leche!
0: ¡Oh! ¡Qué mala suerte, Ricardo! ¡Qué mala suerte, veréis, eh!
1: Sí.
0: Porque el llanzamiento no portaba ningún perille, ¿eh? Desde Jun, pero bueno. Va a tocar en Copete. Y llegó el, pues de retruc. El español, venga, va. Ni hay que continuar. Ahora Jesús Vázquez, que recupera la pelota. Ve Jesús, venga. No, ni hay que rendirse, ni hay que continuar. Valencia va a per la victoria. Que encara queda temps, estem en el minuto 80. 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Való, le volia a jugar ara Luis Rioja, que acaba portant-se la pilota. Ve Luis, continua Luis.
2: Es córner.
0: Ha provocat el córner, vinga. Ha provocat
1: a ver,
0: el córner.
1: A ver si nosotros tenemos la misma suerte que ellos también. Venga, a ver si, si hay justicia divina.
0: Venga, que este, que el gol de Urco en la chuda de Copete nos dice Chelachba. Ni ha que reaccionar.
2: Segundo córner para Valencia.
0: Allá va el córner Peral Valencia. El córner que va a botar Urich. Allá va esa pilota Munt. El balón la trao Dimitrovic. La pilota que la yuña el español. Jesús Vázquez, que chora arrere. Está el pase Peral.
1: Mira la de arriba, arriba, arriba.
0: Dimitrievski que la yuña Yarga. Se baló a Munt. Ahí la tocaba Diego López, no ha podido arribar Sadiq Umar. El balón para el español, ojo esa pilota, anemos a ver. Que hice ahí, molve Dimitrievski. Ahí sí, molve Dimitrievski para jugar la pelota sobre Ubrinich.
1: Vamos allí.
0: Ahí se balón para Sadiq, ahora Sadiq, ahora Sadiq. Ahí sí, el porter Dimitrovic. El balón visit.
1: Va, va, que podemos, va, venga, va, va. Vamos
0: un
1: a apretar, hombre,
0: final,
1: venga.
0: Valencia, un esfuerzo final, va.
1: Vamos a apretar,
0: ahora
1: va.
0: Ahora sí, torneo a ficarse, per davant al marcador.
2: Como en la primera vuelta, ¿eh? Hasta en dos veces he igualado el español.
0: La pilota ahí. Espera Valencia, espera Copete. Copete. Y Schomertz. Ubrinich. El suiz. Buscante el pasarrere para Centrals. La pilota de Copete buscante a Dimitrievski. Dimitrievski que colpecha en camadreta, Yarga y se baló. La toca ahí Fulquier, pero ahí el avantaje.
1: La va, la va, que no entra, que no entra.
0: Era Dimitrovic. Envía el minuto 82-37.
2: Queda mucho, ¿eh?
0: Hace una par, venga, sí.
2: Hemos visto al Valencia temps empatar partidos en anteriores jornadas en minutos finales, también ganarlos.
0: Qué mala suerte. Una
2: como por ejemplo frente al Getafe el otro día.
0: Ese gol de Urcom, la chuda de Copete. Se va a traer de banda al español. Va a ser Rubén Sánchez el lateral que fique. Y se va a lo encho para el equipo érico. Buscante ahí a Dolan. La pilota ahí que se la importa. El español que se baló. Arrere. La centrada. Dimitrievski a córner. Dimitrievski a córner. Y se baló que le había centrado ahí. Desde la banda Quique García, ¿eh? Había arriba aquí que García busca la centrada. Y a córner Dimitrievski.
1: Cambia Ramachani por Lucas. A ver si pilla una en un contragolpe y
0: pues rompe córner, la, y rompe va de nuevo, jugada balón para de nuevo Perill. En la portería el Valencia dice córner que va a votar Edu Espósito para el español. Ella dice, balón para, son muy perillosos y nos fan mal, ¿eh? Allá va Edu Espósito, la pilota Munt, Boris Evaló, Dislaria, la Yuña, finalmente Jesús Vázquez.
1: Va, va, hay que salir, hay que salir, que solo salen los jugadores del español.
0: La pilota ahí que la va a recuperar Urinich, pero la Valencia está la disputa de Urinich. Urinich, se emporta el Evaló, Urinich, venga, anem a veure Urinich, la pilota Yarga, ha tallat ahí, ha tallat, y Evaló se la emporta Miguel Rubio.
2: Y otra vez Urinich.
0: Y sí, una otra vuelta Urinich recupera la pelota. Ahora Lucas Beltrán. Se la emporta Lucas. Buscante el pase para Sadiq. Ahora Sadiq Umar. Paló para Jesús Vázquez. Pero ahí Ataya ya recupera la defensa del Español, ahora Juvenil Charga y pilota Copete en la disputa en Roberto Fernández. Ojo, Roberto cuidado, Fernández de Hilaria. Roberto Fernández, ahí está Pepelu. ¡Qué ve Pepelu! ¡Qué ve Pepelu! Le tome la chuda defensiva del de Denia, sí señor. Favore Pepelu, se había quedado sin Forces. Ahora la entrada Jesús Vázquez.
3: Luego, banda para el Valencia, dice el colegiado.
0: Servicio de banda.
1: Vete a Ramachani, Carlos, juégatela.
0: Y tanta sin 40 de la segunda parte, final de encontre, 2-2. Ahora estem ya en esos minutos importantes. Lucas Beltrán la juga, la pilota ahí para Luis Rioja, buscando a Fulquier. Fulquier per banda.
3: Ramachani, Javi Guerra.
0: Sí. En el últimos cambios.
3: Y creo que Santa María también.
0: Que la per Fulquier. Favore, pero afortunadamente la recupera Turinic. La recupera Turinic. Ahora buscando el pase para Luis Rioja. La controla en el pin. Luis Rioja en la banda. La va a chugar Luis Rioja. Ahí está el Sevilla. Arreri y pilota de Urinic.
1: Vaya paliza que se está pegando el suizo.
0: Muy buen partido, sí, señor. De Filip Urinic. El últimos cambios que va a hacer Carlos Corberán para refrescar el equipo, para buscar ese gol que nos done la victoria en este tram final de encontre. Después que el Español ha tornado a empatarnos el partido. La pilota Munt. Balón de Jesús Vázquez. Lucas Beltrán. Aparece el vikingo. Se la emporta Lucas Beltrán. Abre Lucas Beltrán. El pase más
3: demasiado
0: allá.
3: Largo.
1: La tiene que dar
0: pase
1: a
0: más
1: él.
0: Allá, sí.
1: Tira el espacio y se la tiene que dar al pie.
0: Pase más allá.
3: Ahí va el triple cambio, ¿eh? Sí. Baptiste, Javi y Ramachani.
0: Pues anem a veure. Mantar ahí. La pilota que la tornem a perdre. La recupera l'Espanyol. Dolan desde la banda dreta. Este té perill. Dolan que vol chugarla ahí. Ese balón que recupera Edu Espósito. Brinta a l'esquerra per a Carlos Romero. Este pot fer mal ahí. Carlos Romero busca la centrada. El balón passat. Si el pilota se va fuera, porta, venga.
1: De verdad.
0: Es servicio de porta.
1: Qué simple y qué fácil lo hace el Español. ¿Y con qué? ¿Con qué?
0: Vales cambios, Víctor.
3: Se marcha Urinic. Aplausos de Mestalla para el suizo. Entra Baptiste Santa María. Se marcha también Luis Rioja. Además de Pepelu, para que entren Javi Guerra y Ramachani.
0: Cambia el doble pivot. Cambia el doble pivot. Se va Pepelu, se va Urinic y entra Javi Guerra. Baptiste Santa María.
3: Se coloca ahora Diego López en derecha, Ramachani se queda en izquierda.
0: Y Lucas Beltrán y Sadik. Bueno, pues anem a veure, va. Jugador de refresc. Era buscar ese gol que necesita el Valencia para conseguir la victoria.
1: Venga, venga, apretar. Pilota apretar ahí, apretar.
0: Ramachani.
1: Apretar ahí, venga.
0: Banda, venga, es nuestra.
1: Va, que tenemos
0: Lucas
1: tiempo.
0: Beltrán.
1: Va, que
0: Santa
1: tenemos
0: María,
1: tiempo.
0: Santa María, la pilota. Está el francés jugando arrere, buscando ahora a Xomert. Xomert y Copete. Estem en el minuto de 88. Jesús Vázquez a la pilota. Jesús y Santa María. El francés que busca a Fulquier. Fulquier y Diego López en banda. Ahora Diego López. Diego López va a hacer la jugada en el 1 contra 1. Davante Carlos Romero, pero se la importa Carlos Romero. Continúa ahí la disputa. Diego López le fa falta. Le fa falta. Y el balón que va a ser para el Español. Pues minuto 88.
1: Yo hubiera puesto a Ramachón en banda derecha.
0: Pues este manema estar pendés, Víctor, bueno. También Dentesa Fechí, que cree que va a ser importante. Cree que va a ser importante. La pilota para Dimitrievski. Directamente para porter.
1: Cuatro o cinco minutos va a dar. 4 o 5 minutos, no va a dar
0: Xomert,
1: más.
0: No arriba ni Diego López. Presiona Javi Guerra. La pilota arrere. Va también Ramachani. A Ramachani va Lucas Beltrán.
1: Venga.
0: El balón que recupera Copete.
1: Vamos,
0: Copete
1: chaval.
0: Para Ramachani. Ahora es Ramachani, segunda esquerra. A ver, intenta Ramachani. Se va Ramachani, busca la centrada. El balón que recupera otra vuelta Ramachani. Había 30 ahí el Español. La pilota para Baptiste Santa María. Cuidado. Ahora una otra vuelta ahí para Ramachani. Ramachani, la central Ramachani, balón de Isdaria, la torna a Traoré. El rechazo ahí para Schomert. Schomert, aparece Diego López. Era persa la pilota y este arrere para su porter. Era Dimitrievski, a punto de arribar al minuto 90. Pues anima a entrar en el temps afegit. Aguantar el español que juga copete. Arrere para el su porter. Era Dimitrievski.
1: Fulquier, la pilota Fulquier, de desmárcate y pídela, mijo.
0: Por Sadik ahí la disputa. Ni a falta de Sadik.
1: Repita.
0: Ni a falta de Sadik. Mans, ¿no?
2: Yo creo que manos de
0: Pita
2: Sadik.
0: Mans, sí. Pita Mans.
2: A ver el cartelón. Ahí va el cuarto árbitro.
1: No, más de 4 o 5
2: minutos. 5 minutos. Hasta el 95.
0: Pues eso es lo que le queda al Valencia. 5 minutos. Pera de ser este empata a 2. Pera buscar la victoria. En estos minutos finales, venga de temps extra lo que le queda partit. Ahora la pilota se la porta Lucas Beltrán. El pase y arca. Ahí para Javi Guerra. Javi Herrera para Sadik. Y no arriba ahí. No arriba Sadik.
2: Y entraba Ramachani por la izquierda.
0: Lástima. Venga, ni hay que continuar. Ni hay que continuar Valencia. No rendirse fins el final. Que encara queda temps. Ahora ataque Neich, ojo, Carlos Romero es de la banda izquierda, busque la centrada, ojo no, ahí continúa Carlos Romero, Islaria, la pencha la pilota, llévalo, que pote y xir, pero anda, corre Jesús Vázquez, se fa bella Jesús, la yuña Jesús, pero el balón se va fuera, el balón se va fuera.
2: Ay Dios, pide calma Manolo González a sus futbolistas.
0: La pelota que va a ser, pero al español. A Traure Rubén Sánchez el lateral. La pilota ahora de Jesús Vázquez. La dicha pasar va a ser treta
2: portería,
0: de porta.
2: Venga, vamos.
0: Estreta de porta. Venga,
1: arriba,
0: continuar,
1: arriba.
0: Va.
1: Buscar a Sadik.
0: Venga, Amunt. Amunt para buscar y ese gol.
2: Poco más de 3.5.
0: Ah, eso es lo que le queda a este partido. Va a Traure Dimitrievski. La pilota Amunt. Va lo que toca Ramazzani. Sadik. La dicha para Lucas Beltrán. Abore que entra Ramazzani per banda, entra Ramazzani, Ramazzani, continúa la pilota Ramazzani, Ramazzani busca el lanzamiento, el balón, aparece Lucas Beltrán,
4: penalti, penalti,
0: penalti, penalti, penalti a Lucas Beltrán, penalti a Lucas Beltrán, penalti a Lucas Beltrán, no ha dubtado l'arbitre, no ha dubtado l'arbitre, Hernández, Hernández, están reclamando jugadores del español. El penalti a Lucas Beltrán.
2: Y ojo, todo el banquillo del Valencia dando instrucciones acerca del lanzador de la pena máxima. Pues creo que va a ser Ramazzani, Saltó todo el banquillo del Valencia para...
0: El penalti es claro,
2: Decir penalt... quién tenía que lanzar el penalti.
0: El penalti es claro.
2: Protesta Cabrera. Hernández Hernández dice que es penalti, que se lo dicen desde el VAR. Y la opción, bueno, pues, en tiempo de descuento, de llevarnos la victoria.
0: Venga, va. Venga, Valencia, va, venga. Que tenime el gol ahí. Que tenime el gol. Pues la pilota en el 11 metros.
2: Se la deja Sadik Ramazzani. Allá va el belga.
0: Pues va Ramazzani.
2: Dimitrovic al, bajo palos.
0: Al lanzament.
2: Amarilla, por cierto, para Rubén Sánchez.
0: Bueno, pues ahí está Ramazzani para traure el penal que puede donar la victoria al Valencia en el temps afegit en este minuto 93 en el que estem. Ramazzani mira els 11 metres. Mira el balón. Va a colocar la pilota en els 11 metres. Vinga, Largi Ramazzani. A buscar ese gol que desfasa el empate a 2 al marcador, así en Mestalla, que le puede donar la victoria en este tensa fechit. Barra Machani, venga el jugador belga al lanzamiento de penalt. Allá va Largi Ramazzani, ahí agarra carrereta Barra Machani. ¡Gol! Ramazzani, gol.
2: ¡Tres a dos! Ramachani asumió la responsabilidad, Ramachani golpeó, Ramachani logró el gol que puede significar la victoria. Como igualó el Español en tiempo de descuento en la primera vuelta, ahora el Valencia consigue lo que sería una victoria importantísima para volver a ganar en casa más de 2 meses después, para 8 meses después enlazar 2 triunfos consecutivos en la Liga. Amagó Ramachani, dio la voltereta, lo celebra mirando a la grada, marcó el 17, saltó todo el banquillo, lo celebraron en una piña, el Valencia acariciando la victoria en Mestalla.
0: No va a good war el penal, Ricardo Arias, ahora está Bechen, la jugada repetida, pero que ve cómo aguantata ahí Ramachani y cómo marcata este gol. Que li può ganar la victoria definitiva al Valencia, 3-2 en este temps afegit, quan ja s'ha complit el temps, el 5 minuts de temps extra, el gol de Ramazzani per a una victòria altra molt important per al Valencia, per a tornar a guanyar en Mestalla. 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
1: fuera,
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0: 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Encara no pita el final. Ahí está Javi.
2: Bien con todo Javi. Me está ya puesto en pie también todo el banquillo.
0: Tocha ayudante. A que el Valencia conseguisca esta victoria importantísima, celebrando ya en la gradería. De que pitaría Hernández, Hernández.
1: Pita Canarión.
0: Ahí está ese balón que llegó al Español. En Carpocher está la última. Pincha la pelota en la frontal del área. Y ese balón y es que Traorelo. Ahí está Santa María.
1: Espera, espera que viene el tercero.
0: Sadik.
1: Mira, mira.
0: Sadik. Ahora que Ramachani puede arribar ahí.
1: Mira, Javi.
0: El balón en banda. La pilota que no hay shit. La recupera ahí el Valencia. Beluca Beltrán, se la emporta Lucas y hace falta.
2: Falta. Y amarilla para Dolan.
1: Qué listo.
2: Aquí
1: es.
2: Se tiene que acabar.
1: Qué listo es y qué, bien, y,
0: sí,
1: qué, y qué gran trabajo para el equipo.
0: Sí, señor, venga, que ya estén tocando.
1: O sea, que no le pidan hacer goles porque ya ha trabajado bastante.
2: Forzando la pena máxima Lucas Beltrán. Y ahora,
1: qué grande, qué grande,
2: venga, va, forzando esta falta.
0: Que ya la estén tocando en la punta de Stich. Esta victoria no se puede escapar. Otra victoria importantísima. La quinta de esta temporada para allunarse en cada mes de esa zona del descenso. Tornando a guañar en Mestalla el Valencia. En esos gols de Hugo Duro, de Xomer, y el de penalti de Ramazzani. Trao el balón Valencia, la toca ahí, la pilota que se la va a portar Sadik, Sadik, el balón se va fora.
1: Pita Canarión.
0: Ya son 8 minutos,
1: Pita.
0: Ya son 8 minutos. 8 minutos. Ahí está el final.
1: Bien.
0: Ahí está el final.
1: Bien, coño, bien.
0: Victoria importantísima del Valencia. Importantísima, sí, señor. La quinta de esta temporada. Daban el Español. 3-2 en el slot duro de Xomert, de Ramazzani, de penalt per a donar una victòria que deixa el València en 23 punts a 4 el descens, a l'espera del que passe en esta jornada, tornant a guanyar en Mestalla, que no guanyava el València des del passat 21 de novembre davant el Llevant. Pues ho ha aconseguit el Valencia, sí señor. Víctor Barea, contanos qué pasa ahí.
2: La locura en el césped, también en la grada, celebrando equipo y afición. Cuánta falta hacía conseguir esta victoria y de qué forma se ha producido, luchando y creyendo hasta el final. Lo decíamos en los últimos minutos, el Valencia es un equipo que consigue ver portería rival. Pues en esta ocasión, desde los 11 metros, con el penalti transformado por Larry Ramachani, se queda una victoria importantísima en el Camp de Mestalla. Segundo triunfo consecutivo del equipo de Carlos Corberán. en el segundo compromiso disputado en la segunda vuelta. De momento es un 6 de 6 y la imagen es el abrazo, la piña que están realizando nuestros futbolistas y la afición. El

0: En Mestalla lo hizo el equipo más de dos meses después, tras el triunfo en el derbi frente al Levante Unión Deportiva. Tres puntazos para afrontar todo lo que nos viene por delante.
1: ¡Qué victoria! Mes importante, fundamental. Ricardo Arias, Westen Bechen, con Westen celebrante. El jugador en Mestalla, en la seu afición. Mestalla también necesitaba borear seu equipo, guañar, que no guañaba desde el 21 de noviembre en tres empates consecutivos. Y ahí está en Vicente, ahí está en Vicente, como están ahí celebrando esa victoria. Ramazzani, Leroy, en ese penalti ha marcado. Ahí están Largi Ramazzani disfrutando de la victoria, disfrutando de ese penalti que ha donado una victoria importantísima al Valencia, Ricardo.
2: La verdad es que otra cosa no, pero los partidos Valencia-Español en las últimas temporadas están resultando ser atractivos, ¿no? Con goles, con ocasiones, con emoción. Hoy hemos tenido la fortuna de acabar bien, de acabar disfrutando, de acabar con una victoria que yo creo, pues no sé lo que dirá el mundo y los periodistas y la gente que ha acudido al campo, ¿no? Pero yo creo que cuando se juega con el corazón también se pueden ganar los partidos,
1: sí,
2: ¿no?
1: Sí, señor, sí.
2: Así de claro lo digo. Yo creo que hay cimientos para conseguir más partidos como este, y lo único que tienen que hacer los jugadores es creérselo y sobre todo vaciarse como se han vaciado. Porque yo creo que el que no tiene fe y no se mete como se ha metido en casi en el último minuto, apabullar ahí y apretar ahí dentro del área al vikingo, pues yo creo que no lo consigue. Solamente la gente con fe hace este tipo de cosas. Y la verdad que este chaval, otra cosa no se le puede pedir, porque ya si le pidiéramos goles ya sería la leche, estaría de titular en la selección argentina. Pero es que el trabajo inmenso, el trabajo del equipo, las dudas que se disipan en cuanto a la defensa con el central. Somerta ha realizado un partido extraordinario, al igual que Ugrinić. Y yo creo que bueno, hay que darle un notable a todos porque
1: Ricardo,
2: se ha acabado bien.
1: L'equip ha tingut fe, ha tingut, claro, ha cregut, ha tingut ànima, ha lluitat fins al final, després d'eixe gol de l'Espanyol 2-2, que ha sigut un gol de mala sort,
2: sí,
1: en el rebot.
2: Sí, que veíamos ya que iba a acabar en un empate.
1: Bueno,
2: otra vez.
1: Pues l'equip ha continuat, sí, ha buscat, y ahí ha estat el penalt clar que li han fet a Lucas Beltrán. Y bueno,
2: qué bien lo ha hecho, qué bien lo ha provocado, qué listo es el cabrón. Perdón.
1: Pero bueno,
2: es así, las cosas son así, el fútbol es así. Tomamos aire, un poquito de respiro que nos va a venir bien para encarar los partidos del Betis y del Athletic de Bilbao, y nos van a venir muy bien.
1: Te coloques en 23 puntos.
2: Bueno, y ahora los demás que hagan lo que quieran. O sea, a mí me da lo mismo. Yo, lo importante era ganar hoy sin pensar en los demás, sin pensar en lo que va a pasar. Si tú tenías la obligación y el deber de ganar, lo has hecho de la manera que haya sido, pues has ganado. A mí me dicen, no, es que en Getafe es que jugamos, fue un desastre, se jugó fatal, sí, pero ganamos. Ojalá juguemos 5 partidos más así como en Getafe, pero lo ganemos.
1: Bueno, pues el Valencia 23 puntos.
2: Porque es lo que necesitamos.
1: Sí, guañar.
2: Yo no voy a pedir nada que no necesitemos.
1: Bueno, pues es la quinta victoria esta temporada. La segunda victoria consecutiva que odia Víctor Barea en la previa, que aconseguís el Valencia para dejarnos en 23 puntos. Y bueno, y ahora esperar la jornada, pero evidentemente estén molt més tranquils de cara també tot, sí, el que tenim per davant.
2: No,
1: perquè ara
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1: el diumenge anirem a Sevilla, a la Cartuja, per afrontar-nos al Betis.
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1: Anirem, jo parlo sempre en plural.
2: No, baix. Jo ja t'he avisado. 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
1: Bueno, pues yo, anirem.
2: Yo no cambio lo que funciona, yo no lo cambio.
1: Anirem y allí.
2: Es más, te digo una cosa. ¿Tú me ves vestido así? Pues a la radio voy a ir
1: el
2: así.
1: El que ve anirá en la misma ropa.
2: Iré igual, ¿no? Con la misma ropa.
1: Es supersticioso, ¿no?
2: Buah. Por culpa de los argentinos estos.
1: Bueno, pues anem a disfrutar de esta victoria, Ricardo, ya diem importantísima del Valencia, el equipo que ha tingut fe, que ho ha volgut, que ho ha disputat, que ha lluitat fins al final. 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
0: Sí, aquí estamos, Robi, con Eray Somert, el hombre que ha conseguido la segunda diana en la jornada de hoy. Pero claro, con lo que ha sucedido en el tiempo de descuento y esa victoria, Eray, vaya partido, qué triunfo tan importante, muy buenas.
3: Bueno, gracias. Primero, es muy importante tener estos tres puntos.

0: casa para nuestra afición, en nuestra casa en Mestalla, y venimos con una semana muy bien. Tres partidos ganamos queremos seguir así.
1: Triunfo, te decía, muy importante, victoria luchada y sufrida hasta el final. Solo así se consiguen los triunfos en esta liga.
0: Claro, fútbol es sufrir, fútbol es pelear, fútbol es luchar con nuestro escudo. Creo que hoy todo el equipo mostramos esto en el campo, y solo cuando estamos un equipo en el campo ganamos los partidos, y hoy mostramos cómo puede pasar estas cosas.
1: Lo decías tú, segunda victoria consecutiva en la Liga, tercera si sumamos la de la Copa del Rey, que también es muy importante. Dinámica positiva para arrancar este 2026, la segunda vuelta de la competición.
0: Claro, muy muy importante. Como tú dices, venimos con tres partidos y ganamos, y nosotros queremos seguir así.
1: Ahora, nuevo partido, será el próximo fin de semana frente al Betis, pero yo creo que también el equipo merece saborear estos triunfos, estas victorias después de todo lo que ha sufrido, y también la gente, ¿no? Hoy se ha visto esa comunión entre equipo y afición.
0: Claro, para mí es muy importante que tenemos una comunión entre la afición y el equipo, porque somos el Valencia y Valencia merece el mejor, y hoy creo que mostramos qué puede pasar cuando nosotros luchamos en el campo y la afición es nuestro 12 mano.
1: Jugador número 12.
0: Jugador número 12, sí. Y qué buen ambiente hoy en el Mestalla. Creo que este tres puntos es también para ellos.
1: Oye, Eray, cuéntanos tu gol, porque veníamos hablando a lo largo de la semana, trabajabas para recuperarte, llegar a tiempo, ayudar al equipo cuando lo necesitabas, puesto tu parte. Has defendido a la perfección, pero es que también has marcado un golazo.
0: Claro, bueno, yo vine de 6 meses muy difícil. Yo estaba esperando mucho esta oportunidad. Yo trabajando muy fuerte para esta oportunidad. Y yo, bueno, más importante es que tenemos esos 3 puntos que mi gol. Pero este es un postre por delante, por el encima.
1: Te hemos visto conducir muy bien, abrir y finalizar de cabeza.
0: Sí, pero muy buen balón de Danjuma también.
1: Enhorabuena, Eray, a seguir.
0: Gracias.
1: Vamos. Las palabras de Eray Sommer, nuestro futbolista, autor del segundo tanto de nuestro equipo, de los tres que hemos conseguido para llevarnos los 3 puntos.
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1: Saludos, ¿qué tal? Muy buenas tardes, sean bienvenidos a Sentiment VCF, el magazine vespertino en la sintonía de VCF Media Radio, la radio oficial del Valencia Club de Fútbol en este jueves 21 de mayo de 2026. El último Sentiment VCF con previa de partido para los de Carlos Corberán en la presente temporada. Y es que este sábado se baja el telón, se echa el cierre al curso y lo hacemos en Mestalla con una posibilidad de meternos en competición europea por la cual vamos a pelear. Para ello hay que ganar ante el actual campeón de la competición, el Fútbol Club Barcelona, que sí, que está ya más pensando en las vacaciones y en el Mundial alguno de sus futbolistas que en el partido en casa del Valencia Club de Fútbol. Pero nosotros tenemos que dar el do de pecho, competir durante 90 minutos y tratar de derrotar al conjunto que ha sido el mejor de la competición en la presente campaña, y por ello sabemos que no va a ser nada sencillo. Ganar y esperar, ganar y estar pendiente de lo que suceda tanto en el Coliseum como en Mendizorroza, donde ni Alavés ni Rayo Vallecano pueden conseguir la victoria si queremos finalizar en esa séptima posición que supondría previa de Conference League. El regreso a una competición europea después de 6 temporadas sin poder disputar ninguna de esas competiciones que llevarían al Valencia de nuevo a pasearse por el viejo continente. Ojalá y se dé. Pero para ello hay que trabajar, y es lo que está haciendo la plantilla del Valencia Club de Fútbol. Trabajar y también hacer piña, como por ejemplo este mediodía, con la comida que se ha llevado a cabo aquí en estas instalaciones, en la ciudad deportiva de Paterna, que debe servir para juntarse todavía más y para compartir sensaciones de cara a lo que va a ser ese partido, donde tienen que salir todos enchufadísimos desde el minuto uno, como decía ayer Hugo Duro, y hacerle saber al Fútbol Club Barcelona que los que se están jugando cosas somos nosotros y que vamos a ir a por todas tratando de superarles, de por tanto apurar esas opciones del curso que viene, estar en competición europea. El equipo ha trabajado esta mañana, lo ha hecho con la presencia de Danjuma. Hablaremos de un posible 11 que pueda poner en liza ya en formato previa Carlos Corberán, el rival hoy en Portaventura. Sí, ayer de cena, os lo contábamos en este mismo espacio, en Sentiment VCF, hoy en Portaventura y mañana de concierto. No es desde luego la mejor forma de preparar el choque frente al Valencia, pero nosotros a lo nuestro, el Barcelona, oye, si viene relajado, pues mucho mejor, y si resulta más sencillo conseguir la victoria que en otra situación que se podría haber dado en esta jornada número 38, pues aprovechémosla. Y más después de una temporada donde tras las 37 jornadas, y los propios protagonistas lo reconocen, no ha sido fácil, y si se abre esta posibilidad, si se nos ha abierto esta ventana, tratemos de aprovechar una situación por la cual muchos equipos se cambiarían. El Valencia-Barça es el próximo sábado a las 9 de la noche. Vamos a hablar de ese compromiso. Vamos a hablar también del partido social que se va a jugar en Mestalla con la iniciativa de ADN Mestalla Solidari. Ya sabéis, aquí en la red oficial del Valencia Club de Fútbol siempre damos cabida a que nos cuenten un poquito de su día a día. Bueno, pues vamos a hablar de Caballitos de Mar. Caballito de Mar, una famosa discoteca de antaño, en la que, bueno, algún que otro futbolista de hecho se dejaba ver por ahí. Pero en este caso vamos a hablar de conservación, de naturaleza, de animales y en este caso seres vivos, con motivo, ya digo, de la visita de una asociación el próximo sábado al estadio del Valencia Club de Fútbol, para estar presente junto a nosotros y poder utilizar el Valencia como altavoz para hablar del trabajo y de la labor que llevan a cabo, en este caso desde la asociación que es Hipocampus. Dicho esto, también por supuesto vamos a hablar del Valencia Club de Fútbol Femenino. El sábado a las 6 de la tarde vamos a vivir en esta sintonía el primero de los partidos de lucha por el ascenso a la Liga F. En Villarreal, a las 6 de la tarde, juegan nuestras chicas con ausencias importantes. Hoy hemos escuchado a Hanna, ha sido protagonista en nuestro informativo. Vamos a rescatar esa charla que hemos mantenido con nuestra guardameta, que va a ser una de las jugadoras ausentes. Vaya desgracia la suya. Papel fundamental el que ha desarrollado a lo largo del curso, y ahora se va a perder esa última eliminatoria frente al Villarreal. Pero bajo palos estará Marina. Confianza máxima, porque ha demostrado su nivel ya en el presente curso, precisamente en otras situaciones en las que Hanna, por lesión, tampoco ha podido estar. Así que vamos a ver cómo llegan nuestras chicas, y mañana será momento para escuchar a Miquel Crespo, a nuestro entrenador. Como veis, muchas cosas de las que hablar desde ahora y hasta las 8 de la tarde. 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

0: Venga, nos metemos de lleno. Oye, vaya sábado, ¿eh? Para los que somos amantes de la radio, eso de que coincidan en día y hora 9 encuentros, eso una gozada, con tanto en juego, además, sobre todo zona europea y zona de descenso, que es donde todavía están las cosas por dilucidar, es un auténtico lujo. Nos encanta este tipo de circunstancias y oye, vamos a ver qué es lo que finalmente sucede. Seguro que muchos habéis completado a lo largo de estos días la famosa calculadora de la Liga y un poco hacéis vuestra previsión. Esta jornada número 38, a ver, servidor, tengo que decir que no soy objetivo con el hecho de decir Valencia-Barcelona, pues le meto un 1 clarísimo, que eso ya nos sitúa con 49 puntos. Getafe-Osasuna, pues oye, yo creo que el conjunto pamplónica puede empatar en el Coliseum. Y me dirás, ya Víctor, pero te falta otro partido, a la vez Rayo, pues otro empate. Y con eso, ¿cómo quedaría la cosa? Pues con el Valencia séptimo con 49 puntos, octavo Getafe con los mismos puntos, pero el golaveraje es para nosotros, y el Rayo como octavo clasificado con 48. Es decir, séptima posición y competición europea para el Valencia. Pero, claro, es el deseo. La cabeza que dice, bueno, pues que vamos a ver qué es lo que es capaz de hacer, por ejemplo, el Deportivo Alavés. Yo sinceramente creo que Osasuna, jugándose lo que se juega, sabe que con un punto lo tiene hecho, y creo que salir a empatar para el conjunto de Alessio Lizzi pues puede ser algo factible frente al Getafe. Ahora el Rayo, esos que dicen, no, pero es que va a estar pensando en Conference, en la final, ya bueno, pero hay una realidad, y es que si por lo que sea no queda séptimo tras la jornada número 38 y pierde la final frente al Crystal Palace, se queda sin competición europea. Y ayer escuchábamos ya a Íñigo, como justo después del partido frente al Villarreal, decía que sería un hito conseguir clasificación europea dos temporadas consecutivas vía Liga. Que sí, que es cierto que si acaba séptimo y luego gana la Conference, acaba jugando Europa League y ningún equipo español va a la Conference. Pero, claro, ellos tienen que asegurar. ¿Van a salir a ganar? Por supuesto que va a salir a ganar el Rayo Vallecano. Ahora bien, lo del descenso es otra, ojo a la pelea del descenso. A ver, completando la calculadora famosa de la Liga, Real Madrid-Athletic, sinceramente eso no influye. Ponemos, por ejemplo, un empate. Betis-Levante. Claro, el Levante, la realidad es que yo creo que lo tiene prácticamente hecho y ha sido un auténtico milagro. Todavía recuerdo, después de nuestra victoria en el Ciutat, cómo queda la clasificación para el conjunto granota. Momentos duros los que han atravesado y, oye, nos alegramos de que la próxima temporada vayamos a volver a vivir el derbi de la ciudad del Turia, el derbi del Capi Casal. Ahí, pues, otro empate, por ejemplo, entre Betis y Levante. El Betis que no se juega absolutamente nada y el Levante, oye, por aquella remota posibilidad que se pueda dar, empatando, pues ya se asegura cualquier tipo de situación que tenga que ver con el hecho de evitar el descenso. Mallorca-Oviedo, claro, el Mallorca lo tiene muy difícil, pero es que el Oviedo está descendido. ¿Qué ocurre? Que al Mallorca, si le ponemos un 1 con esos 3 puntos, vale, se coloca con 42, pero puede no ser suficiente. Porque si Girona y Elche, por ejemplo, empatan, vuelve a caer al descenso. Se salvaría el Elche y caerían Girona y el Mallorca. Luego Celta-Sevilla, ahí tampoco hay nada en juego. Le ponemos un empate, Español-Real Sociedad nada y Villarreal-Atlético Madrid nada. Servidor cree que son Girona y Mallorca los que acompañan al Real Oviedo y que el Valencia, lógicamente aquí, con lo que nosotros queremos y, ojo, creemos que se puede dar, iría a Conference League y acabaría en séptimo puesto. Ojalá se dé lo nuestro y luego ya en la zona baja que pase lo que tenga que pasar. Pero bueno, más allá de esos cálculos y de esas hipótesis que seguro todos hemos realizado durante estos días, ¿cómo están los nuestros? Que es lo realmente importante. Pues esta mañana se ha llevado a cabo la última sesión de trabajo para los futbolistas de Carlos Corberán con la presencia de Arnau Danjuma. Ayer os contábamos que el futbolista neerlandés había completado la primera parte del trabajo y hoy ha podido ejercitarse con normalidad junto al resto de sus compañeros. Por lo tanto, podría ser la gran novedad que presentase el Valencia en la convocatoria para un partido en el que, recuerden, no estará por sanción Erai Somert y por lesión no estarán ni Gallá ni Renzo Sarabia, al margen de los lesiones de larga duración, y parece que tampoco va a estar Lucas Beltrán, porque hoy el argentino tampoco ha podido ejercitarse junto a sus compañeros. Esos problemas en la rodilla le han impedido participar en las últimas semanas, por lo tanto la gran novedad vendría con la presencia del neerlandés en la convocatoria. Otra cosa es que sea titular, que en principio, y más teniendo en cuenta pues cómo se están desarrollando los últimos compromisos, no tendría esa oportunidad de jugar desde el inicio. ¿Qué once presentaría Carlos Corberán? Bueno, pues yo creo que uno bastante parecido, por no decir idéntico, al que consiguió la victoria y que salió de inicio frente a la Real Sociedad. Es verdad que con esa baja de Raisomer, pues ahí ya tienes que introducir una permuta de forma obligada. Yo creo que no diferirá demasiado al once formado por Stole Dimitrescu en portería. No sé si defensa de 4 o de 5, yo creo que puede ser línea de 4 con Thierry y Jesús Vázquez en los costados, Unai y César Tárrega en el eje de la zaga, con Guido, Ugrinic, Javi Guerra en el centro del campo, insistiendo con Luis Rioja y Diego López en los costados, y Hugo Duro como referencia ofensiva, el máximo goleador del Valencia Club de Fútbol, que además ha sido protagonista en la presente semana aquí en la sintonía de la radio oficial del Valencia Club de Fútbol. Lo importante es salir, como decía Hugo Duro, con el cuchillo entre los dientes y haciéndole saber al FC Barcelona que los que se juegan algo somos nosotros. Y eso es importante. Yo creo que seguro de eso se habrá hablado hoy en la comida que se ha llevado a cabo aquí en la Ciudad Deportiva de Paterna. Una vez ha finalizado la sesión, los integrantes del plantel blanquinegro y cuerpo técnico, además de trabajadores, han realizado una comida de final de curso, aunando también fuerzas y motivándose para lo que va a ser ese último partido en Mestalla. La plantilla es consciente, también el cuerpo técnico, de la dificultad del curso que hemos vivido en esta 25-26, pero ahí está esa posibilidad y vamos a pelearla hasta el final. No depende al 100% única y exclusivamente de nosotros, pero lo que está en nuestra mano es conseguir los 3 puntos y a partir de ahí esperar. Y Servidor piensa que si ganamos se puede dar. Ojalá y así sea. Mañana será el momento para escuchar a nuestro entrenador, para escuchar a Carlos Corberán. Será a partir de la 1:30 del mediodía. Nos pillan tiempo de informativo, así que tendremos todos los detalles y la opinión de nuestro míster justo antes de recibir al conjunto blaugrana. Un Fútbol Club Barcelona que está teniendo una semana de todo menos centrada en la preparación del choque frente al Valencia. ¿Eso quiere decir algo? Bueno, pues que a priori, desde luego, a diferencia de lo que ha podido suceder en jornadas anteriores, el equipo no ha trabajado al mismo nivel y con la misma intensidad, pero sabemos de la calidad. ¿Que realizará cambios, que introducirá rotaciones? Seguro, pero cero confianza de cara a ese partido. Creo que es importante destacar esto, el saber que el Valencia no se puede fiar ni un pelo, más allá de que el FC Barcelona, por ejemplo, ayer estuviese de cena, hoy estén en PortAventura, mañana en el concierto de Bad Bunny, esperemos que canten mucho, que se dejen la voz y que, oye, pues si tienen que alargar la noche, que la alarguen y que lleguen cansaditos al camp de Mestalla. Pero, aún así, yo insisto, no me fiaría ni un pelo del FC Barcelona. Un FC Barcelona que, ya sabéis, va a llegar sin Lamin Yamal, sin Fermín. Por desgracia se pierde este último el Mundial y todo apunta a que los que sí que estarán son tanto De Jong como el ex del Valencia, Ferran Torres. Además, tenemos esa espinita ahí ante el FC Barcelona de esos últimos resultados que se han dado, donde hemos caído de forma contundente frente al conjunto de Flick. Pues nos quitaríamos seguramente esa espinita si además se da con un Valencia que finaliza en séptima posición. Bueno, vamos a ver cómo pasan las próximas horas los jugadores del FC Barcelona y cómo llegan al camp de Mestalla. Nosotros preparando y al 100% ese compromiso, pero de igual manera están Getafe y Rayo Vallecano. De hecho, el Getafe, que juega en el Coliseum, lleva a cabo en la presente semana una campaña que es todos de azul al feudo del cuadro de Madrid. Y en sala de prensa, hoy por ejemplo, Niom ha hablado de la importancia que se le otorga al partido frente al Club Atlético Osasuna.
1: Pues en este caso nosotros nos jugamos mucho, porque hay muchas ganas de ir a Europa. Sabemos que yendo a Europa, pues el club va a dar un salto grande y nosotros tenemos ganas de clasificarnos para, para dejar el club lo más alto posible esta temporada. Nosotros en el campo lo vamos a dar todo y con el aliento de la afición estoy seguro que nos empujarán para meter el primer gol, el segundo, el tercero, los que hace falta.
0: Las palabras del jugador del conjunto azulón. Esperemos que no tengan el día. Desde luego mucho mérito para el curso de los de José Bordalás por el año que están llevando a cabo. Y fíjate lo que son las cosas. El Valencia le ha ganado los dos partidos. Le ganamos en Mestalla y le ganamos en el Coliseum, en el arranque de esa segunda vuelta de la competición. Pero al final lo que cuenta es el global. Vamos a ver si acabamos con esos 49 puntos ambos equipos y el gol averaje es lo que acaba marcando la diferencia. Y nos alegramos de forma doble por esos dos resultados que conseguimos en su día y que a la postre pueden significar la séptima plaza. Enfrente un Osasuna que también ha lanzado, por ejemplo, en la jornada de hoy un vídeo motivacional diciendo que hay que luchar, hay que pelear hasta el último minuto. Ellos, para no depender de otros resultados, necesitan empatar.
2: Aquí no se rinde ni Dios. Aquí el único orgullo y el único perdón posible es dejárselo todo en el campo. Hasta el último minuto del último partido.
0: Pues esperemos que así suceda y que se lo dejen todo hasta el último minuto del último partido y que cuanto menos sean capaces de empatar en el Coliseum. Y luego lo de Mendizorroza. Este mediodía hemos hecho el repaso al estado de los diferentes equipos. Hemos hablado con compañeros tanto del Getafe, de Osasuna, del Deportivo Alavés como del Rayo Vallecano. Oye, en Mendizorroza quieren acabar con buenas sensaciones después de un año muy sufrido, con la llegada de Quique Sánchez Flores al banquillo del cuadro Babazorro y habiendo conseguido el objetivo de la permanencia. Enfrente un Rayo Vallecano, que sí, que lo decía Servidor anteriormente, que quieren por segunda temporada consecutiva lograr clasificación europea, que si luego les llega el premio de conseguir ganar la Conference y por ende clasificación para la Europa League, pero como decimos aquí, lo que va davant, va davant, y Íñigo Pérez lo ha dejado muy claro. Bueno, el sábado a partir de las 9, última jornada, y a las 11 saldremos de dudas. Ojalá el Valencia esté en esa séptima posición. Nosotros ahora hacemos una pausa y vamos a hablar de ese partido solidario en el Camp de Mestalla con la iniciativa de Mestalla Solidari y por supuesto también hacemos alusión al partidazo que se le viene por delante este sábado a las 6 de la tarde al Valencia Club de Fútbol Femenino en esa final de los playoffs, el primer partido frente al Villarreal ante el submarino amarillo. Todo lo contaremos aquí en la sintonía de la radio oficial del Valencia Club de Fútbol, como siempre en VCF Media Radio.
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0: Venga, seguimos aquí en Sentimiento VCF. Os decíamos hace tan solo unos instantes que hoy íbamos a hablar del caballito de mar y en concreto dentro de lo que es el partido social que se juega cada vez que nuestro equipo disputa un encuentro en el Camp de Mestalla. Ya sabéis, dentro de la iniciativa ADN Mestalla Solidari. Y en este caso nos va a visitar este próximo sábado en nuestro feudo la asociación Hipocampus, que trabaja por la conservación del caballito de mar en el Mar Menor. Vamos a charlar con su presidente, José Luis Alcaide, que ya nos está escuchando aquí en la sintonía de la radio oficial del Valencia Club de Fútbol. Hola, José Luis, ¿qué tal? Buenas tardes.
5: Hola, buenas tardes, Víctor, ¿qué tal?
0: Bueno, encantados de saludarte y con ganas de que nos cuentes la labor que realizáis en la asociación Hipocampus.
5: Bueno, pues nada, nosotros nos sumergimos habitualmente en el Mar Menor y luego también en el Mediterráneo, evidentemente que no solamente nos quedamos aquí. Pues simplemente llevamos ya el año que viene, hace 20 años, va a ser 20 años que nos dedicamos a determinar la población de caballitos de mar que hay en el Mar Menor en concreto, pero bueno, también estamos trabajando en otras líneas para ver todo lo que hay en el Mediterráneo español, por así decirlo. Y bueno, llevamos, como te cuento, casi 20 años y bueno, hemos notado un descenso del 99,9% en la población de caballito de mar aquí en el Mar Menor.
0: Eso es prácticamente la desaparición.
5: Sí. Desgraciadamente es casi la desaparición, pero bueno, ahí estamos intentando que sobreviva pues, como pueda, por así decirlo.
0: ¿Y cómo lo hacéis?
5: Bueno, tenemos programas paralelos, por ejemplo, en la Universidad de Murcia, con Emilio Cortés al frente, en el acuario, que tienen, y entonces están reproduciendo el caballito de mar en cautividad, ¿vale? Y entonces, digamos que se está haciendo un stock genético de esta especie, digamos, en cautividad. Que luego, más adelante, podría servir para reintroducirlo de una manera, digamos, estable o sostenible para que puedan sobrevivir, bueno, eso ya es un paso más adelante que habrá que dar.
0: Este es uno de los próximos retos, ¿no?, que os podéis plantear.
5: Sí, sí, podría ser un reto, sí, es un reto. Lo que sí podemos determinar es que, bueno, nuestro trabajo de 20 años ha tenido una, digamos, una justificación, ¿vale? Que la hemos elevado al Ministerio de Transición Ecológica del Gobierno Nacional y luego a través de nuestra Consejería de Medio Natural, pues a nuestra comunidad autónoma, para que ellos determinen que efectivamente el caballito de mar debe de estar en una situación de, digamos, o de vulnerabilidad o de peligro de extinción o lo que ellos crean conveniente. ¿Para qué? Porque hoy en día no hay, estudios científicos que lo puedan avalar, ¿me explico? Ahora ya a través de nuestros 20 años ya lo hemos conseguido y estamos esperando a que salga el boletín oficial del Estado, que tenemos el borrador, donde se dirá que el caballito de mar, en la especie concreta de Hippocampus gutulatus, que es la que nosotros manejamos, digamos, pues pase a un estatus de protección de la especie.
0: ¿Trabajáis en el Mar Menor? Nos decías también en otras zonas del Mediterráneo, entiendo Costa Valenciana.
5: Sí, por supuesto. Nosotros no solamente nos quedamos en el estudio científico de una especie en concreto, sino que vamos un poquito más allá porque, claro, el factor común de todas las inmersiones que hacemos es la basura marina. Vale, entonces hemos hecho paralelamente otro proyecto que se llama Proyecto Plumbum, que nos dedicamos a limpiar fondos marinos. ¿Qué es lo que pasa? Que, bueno, la empresa ATM Grupo Inmobiliario, que es patrocinadora de Valencia,
0: principal de Valencia, sí,
5: pues también nos patrocina a nosotros, nos echa una mano económicamente para, digamos, limpiar fondos marinos. No partir de investigación, sino también conservación, que es forma parte paralelamente del buen estado del fondo del mar para que los caballitos sobrevivan. No sé si me entendéis. O sea, por ahí va la línea. Entonces, claro, no solamente nos quedamos en Murcia, vamos en Málaga, Almería, Murcia, Alicante, Valencia, incluso Mallorca. Entonces, claro, nos dedicamos a hacer limpiezas de fondos marinos en todo lo que es la costa mediterránea. Y luego el tercer pilar que estamos tocando es la educación. ¿Por qué? Porque nos hemos dado cuenta de que los niños, por ejemplo, pues tienen
0: fundamental,
5: un desconocimiento grandísimo,
0: futuro.
5: Sí, tienen un desconocimiento grandísimo de qué es lo que pasa en el fondo del mar. Entonces nosotros, como buzos, somos fotógrafos subacuáticos también, enseñamos en exposiciones, conferencias y tal, qué es lo que pasa debajo del fondo del mar, cómo actúa o cómo interactúa, digamos, la flora y fauna con la basura marina que viene de nosotros, ¿vale? Entonces, ¿cómo se adapta? Entonces, enseñamos cosas que no deberían de existir, como por ejemplo una lata en el fondo del mar, que un caballito de mar está al lado de la lata, o un caballito de mar está enganchado en un, yo qué sé, en un tubo de eléctrico, por ejemplo. Cosas que no deberían de
0: es labor de concienciación y un poco generar a futuras generaciones, a los que tienen que cuidar el medio ambiente en los próximos años, esa sensibilidad que es necesaria para conservar, por ejemplo, en este caso, una especie como en la que os centráis vosotros.
5: Sí, exactamente. Nosotros, la sociedad tiene un problema gravísimo. Un problema, digamos, educacional, un problema social que está, digamos, maltratando de una forma directa a un sector, en este caso medioambiental, y por ende al final recae en nosotros. ¿Por qué? Porque toda la basura marina, todo lo que llega, al final se ha demostrado de que los peces están captando microplásticos, etcétera, y luego al final revierte en nosotros directamente porque llega a nuestro plato. O sea, estamos nosotros, digamos, haciendo la bola,
0: sí,
5: por así decirlo.
0: La pescadilla que se muerde la cola, ¿no? Nunca mejor
5: eso
0: dicho,
5: es.
0: Hablando de términos
5: nosotros
0: marinos.
5: Nosotros hacemos el problema y luego no lo comemos, así de claro.
0: Oye, por cierto, he visto que fue recientemente el Día del Caballito de Mar, ¿es el 13 de mayo?
5: Normalmente como hay tantos días mundiales, nacionales, internacionales, de tantas cosas que ya no sé si en los calendarios, yo ya me he perdido, no sé si es el 13 de mayo.
0: A ver, pone que se celebra principalmente el día 13 de mayo, que es el Día Internacional del Caballito de Mar, luego ya entiendo que actividades y acciones se realizan, y es lo importante, en definitiva, a diario.
5: Sí. Sí, hay muchos días, el Día de Internacional de los Océanos, bueno, hay muchísimos, sí.
0: Me contabas un poco con lo que anteriormente mencionabas del el tema de buceo, realizáis voluntariado para buzos y también fuera del mar.
5: Sí, sí, porque no nos quedamos solamente en los buceadores, ¿me entiendes? O sea, ya abrimos el abanico, ¿por qué? Porque yo, por ejemplo, soy buzo, pero mi mujer no. Entonces, mi mujer quiere, digamos, de alguna forma continuar con las labores que hacemos nosotros, bueno, pues unos se meten en el agua y los otros hacen otro tipo de cosas. Por ejemplo, una limpieza de fondos marinos, que nosotros le llamamos limpieza de fondos marinos, pero no nos quedamos en el fondo, sino que nos vamos a la playa, nos vamos a las zonas de amortiguación de la costa, nos vamos a zonas donde los buzos no se meten y va la gente pues a pie. Tenemos otro grupo que es de detectores de metal, donde van rastreando las playas sacando basura metálica, en este caso, ¿vale? En este caso, por ejemplo, mecheros, llaves, tapones de bebida, aluminio de los bocadillos, todo ese tipo de basura que es difícil porque está dentro de la tierra y bueno, y es fácil detectarlos con los detectores de metal. Y nosotros también en el fondo del mar usamos detectores de metal subacuáticos portátiles, donde encontramos, nos hemos centrado, porque todo el mundo recoge plástico, pero no todo el mundo recoge plomos. Plomos, incido, el proyecto Plumbum, que es plomo en latín, sí, proviene de ahí. O sea, los plomos que lanza la gente con caña o con redes de pesca, eso es un contaminante químico silencioso que está degradándose en el fondo del mar constantemente y pasa a la cadena trófica, el metal pesado. Entonces nosotros vamos con detectores de metal y vamos localizando los que no vemos. Llevamos ya 2 toneladas de plomos, que son más de 25.000 piececitas de plomo recogidas a mano. No hay ninguna máquina que pueda hacer ese tipo de cosas.
0: Yo creo que la gente a veces no para a pensar la forma en la que con un simple gesto y sencillo como el hecho de efectivamente ir a la playa y si te llevas el bocadillo, el papel de plata, el papel de aluminio, meterlo en una bolsita y tirarlo, lo que puede llegar a contribuir y evitar, porque si vas sumando bocadillo a bocadillo y envoltorio a envoltorio, pues al final tenemos una situación que no es nada agradable y que al final se trata de cuidar nuestro medio de vida, nuestro entorno, porque al final el mar nos otorga vida a nosotros, a las personas.
5: Sí, pero es que, mira, tan sencillo como una colilla, que las vemos a millones, una colilla de tabaco, o lo que estamos hablando, una pajita del zumo de mi hijo que se le ha caído, ese tipo de basuras, hasta, digamos, no es lógico, pero la hay en cantidades industriales. Lo que yo me refiero también es otro tipo de basura. Por ejemplo, el año pasado estuvimos haciendo una limpieza de fondos marinos en el canal de Marchamalo, aquí en la manga del Mar Menor. Nos llegamos a encontrar una televisión de 50 pulgadas. Nos encontramos un carrito doble de silleta de bebés. O sea, ¿quién tira un carrito doble al fondo del mar? ¿Quién tiene una televisión? ¿Quién tiene frigoríficos? Nos hemos encontrado colchones, nos hemos encontrado, bueno, ruedas ahí a puñados. O sea, hay una cantidad de basura que no os podéis ni imaginar. Mira, te cuento otra cosa. Nosotros, bien, después de la Dana de Valencia, sí, ¿vale?, fuimos la primera asociación, desde aquí nos fuimos allí a Valencia, a la zona del Perellonet,
0: claro,
5: a hacer una limpieza de fondos marinos. Nadie se había metido dentro del fondo del mar,
0: claro,
5: a ver
0: con todo
5: qué
0: lo que arrastró
5: lo que
0: el agua. Claro,
5: claro, nos imaginamos que íbamos a encontrar de todo, cosas impresionantes, o sea, desde, yo qué sé, coches hasta, yo qué sé, mil cosas. Bueno, pues nos metimos 25 personas, ¿vale? Salimos, hicimos una expedición de aquí de Murcia, nos fuimos para allá con todos los permisos y tal, de demarcación de costa, etcétera, y nos metimos a bucear a la zona, a la gola del Perellonet, justo donde sale toda la basura.
0: Sí, sí, sí.
5: Encontramos solamente 12 kilos de basura. ¿Eso qué nos da a nosotros pensar? O bien se le ha tragado el mar me refiero el Mediterráneo al fondo,
0: sí,
5: o bien la ha escupido, no lo sabemos. O sea, ¿dónde está toda esa basura? Posiblemente en la albufera, pero claro, esa zona ya es muy, muy peligrosa para meternos a bucear.
0: Sí, por características de lo que hay debajo del agua, al final pues se complica y mucho vuestra labor.
5: Bueno, Lo único eso, que poco a poco, pues mira, con todas las salidas que vamos haciendo poco a poco, pues vamos sacando lo que podemos, ¿me entiendes? Lo que podemos sacar. Y bueno, y aún así ya llevamos, pues no tengo la contabilización, pero por lo menos 16, 18 toneladas de basura de todo tipo. Es mucha.
0: Pues chapó, nos quitamos el sombrero, porque al final toda persona que ayuda para cuidar el medio en el que vivimos merece nuestro reconocimiento. Y así, por ejemplo, lo hace el Valencia Club de Fútbol con esa invitación. ¿Vais a estar este próximo sábado en el partido frente
5: al
0: Barcelona?
5: Sí, al final vamos a acercarnos allí a estar con vosotros. Vamos a presenciar el partido de fútbol, vamos a hacer aquí pues eso, una jornada distinta totalmente. Muchísimas gracias al Valencia Club de Fútbol, que nos vais a reconocer nuestro trabajo. Es para nosotros un orgullo estar, pertenecer a esta familia del Valencia, que ya con nuestras acciones ya estamos, digamos, integrados y con vosotros, y muchísimas gracias por habernos hecho este reconocimiento.
0: Nada, gracias a vosotros por la labor que realizáis. Por cierto, para los que nos estén escuchando, ¿hay alguna forma de colaborar, no sé, de hacerse socio a través de vuestra página web?
5: 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Es irrisorio, porque nosotros solamente cobramos 20 euros al año por ser socio nuestro, o 30 si eres socio familiar, o más de 50 euros si eres socio protector, ¿vale? 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Entonces, claro, hay muchas empresas como TM, Grupo Inmobiliario, como Estrella Levante, como hay muchas empresas que ya hacen sus aportes, ya pensamos en otras estrategias un poquito más afinadas y ya más voluminosas para poder realizar todas las acciones que hacemos.
0: Pues nos alegramos y desde aquí invitamos a la gente, al igual que agradecemos que nuestro partner, TM Grupo Inmobiliario, esté también realizando esa labor de ayuda, trabajando con el entorno que les rodea, donde ellos desarrollan su actividad, no solo en la Comunidad Valenciana, sino también en el sur de nuestro territorio. José Luis, que ha sido un auténtico placer conocer un poquito más de vuestra labor, y de forma específica, permíteme que reitere nuestro agradecimiento con vuestra labor también después de la DALA, que cada uno desde su parcela pueda colaborar de la forma en la que, por ejemplo, vosotros lo hicisteis. Lo dicho, muchas gracias y un fuerte abrazo.
5: Muchas gracias, Víctor, por habernos invitado a este espacio. Muchas gracias.
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0: que mejor que hable yo escuchar esta canción, que es motivación absoluta para lo que se nos viene por delante. Doble enfrentamiento ante el Villarreal, eliminatoria, final, playoff de ascenso, Liga F, duelo autonómico. Solo puede quedar uno. Queremos ser nosotras. El Valencia se ha preparado durante todo el curso para que llegue la hora de la verdad. Y el primero de los partidos es este sábado a las 6 de la tarde en la Ciudad Deportiva José Manuel Llaneza, en el mini estadi. Ahí vamos a estar acompañando a nuestras chicas en la disputa del compromiso que vamos a realizar frente a un submarino amarillo ante el que no hemos perdido en la presente temporada en competición oficial. En Liga empatamos allí. En casa ganamos y en Copa de la Reina les superamos. Hay que seguir con esa misma dinámica. Será suficiente con empatar los dos partidos para que se produzca el regreso. Pero oye, ¿y si damos el primer paso sorprendiéndolas, consiguiendo traer un resultado favorable y sentenciamos en casa? Pues ese es el objetivo de las de Miquel Crespo, que esta mañana, por supuesto, han vuelto a trabajar aquí en la Ciudad Deportiva de Paterna, que lo harán también en la jornada de mañana. Ya sabéis, con ausencias, eso sí, significativas, porque no estará Jara en portería con la lesión que se produjo en el encuentro frente al Alba Fundación. No estará tampoco por sanción Nazaret, segundo partido de sanción para Rebeca Elo también. Y ni el primer entrenador, Miquel Crespo, ni el segundo, su ayudante, se podrán sentar en el banquillo también por sanción. O sea que, contra todo, vamos a por ese primer partido. Lo importante es que tendremos a 11 de las nuestras sobre el terreno de juego y ahora hay que demostrar que unidas, siendo una piña, vamos a dar ese último paso. Es la sensación que nos ha trasladado hoy Hanna, nuestra guardameta, a la que ahora le va a tocar ayudar, animar desde más allá de la línea de cal. Y sobre su lesión y sobre las sensaciones que hay en el vestuario de cara a esta última eliminatoria, hemos charlado hoy en el informativo.
1: Hanna, ¿qué tal? ¿Cómo vas? Ya te vemos. Bueno, fue un golpe muy, muy duro, pero bueno, ahí estás tratando de recuperarte, ¿no?
2: Sí, sí, hola, buenas. Ahí vamos, estamos ahí a ver con los médicos, estamos haciendo las pruebas para ver bien lo que tengo y la recuperación.
1: Es una pena, no podrás estar en ese playoff final, pero bueno, vas a estar ahí dando apoyo a tus compañeras, porque evidentemente no vas a poder jugar, pero te estamos viendo estos días aquí en la Ciudad Deportiva de Paterna, que vienes, también pues recuperándote, pero sobre todo ahí en el vestuario ayudándolas y mucho.
2: Sí, apoyándolas, ya solo quedan estos dos últimos partidos. Yo creo que ya es estar todas juntas, lo que íbamos haciendo todo el año. Y ahora me toca a mí otro papel, apoyarlas desde fuera, y ahí voy a estar.
1: Víctor, temol de mèrit, pues lo que va a pasar, y ahora que n'hi ha que ficar en context, com se va a lesionar Hanna en ese partit contra l'Albacete, perquè va a ser en una parada decisiva, determinant, podien dir, per a evitar pues el 3-2... Y ahí es cuando se va a lesionar Hanna de gravedad.
0: Sí, es un gran infortunio para el equipo, porque es la realidad. Hanna, cuando ha estado a disposición de Miquel Crespo, ha sido la guardameta titular del Valencia en este curso, donde, recordemos, en cuanto a porterías a cero se refiere, el conjunto valencianista es el gran destacado en este curso. Y gran mérito es, por supuesto, obra de Hanna, además del trabajo defensivo del Valencia. Y el otro día, en ese encuentro frente a la Alba Fundación, aquí en Antonio Puchades, en un momento clave, donde es cierto que empezamos muy bien, logramos la ventaja de 3 goles, pero ellas consiguieron recortar diferencias antes del descanso. Llegó el momento de la expulsión de Nazaret, y justo en esa acción de la expulsión de Nazaret, la falta, a continuación el lanzamiento provoca la lesión de Hanna, con una gran intervención de nuestra guardameta, pero desgraciadamente diciendo adiós a la temporada por esa intervención. Hanna, hasta el último momento, sirviendo al equipo y ayudando a lograr, ojalá se confirme dentro de los fines de semana, ese ascenso.
2: Ojalá, ojalá, por lo menos, vale, que te lesionas, que merezca la pena, ¿no? Pero bueno, eso.
0: Supongo que fue un momento en el que la alegría por la intervención pasa a continuación al dolor enorme que sientes por la lesión que sufres.
2: Sí, sí, bueno, a ver el brazo, ya supe que ya se había acabado para mí la temporada. Pero bueno, por lo menos saber eso, que no fue gol, por lo menos, por la otra parte. Al final, ya que te tiras, por lo menos,
1: Fue una gran parada, pero claro, en un momento pues muy duro también lo personal para ti, Hanna.
2: Sí, sí, lo que he dicho, ya cuando me vi el brazo ya supe que había terminado la temporada. Ha sido un fin de semana duro, porque al final queda, yo creo que lo más bonito de la temporada, por lo que te has pasado un año luchando, pero lo que he dicho, ahora me toca apoyar desde otra parte y...
1: Y aquí está Hanna, porque ya digo, está lesionada, no va a poder jugar, es un momento duro para ella, pero quieres estar aquí con tus compañeras día a día.
2: Sí.
1: Es la eliminatoria final para volver a la élite del fútbol femenino y quieres darles tu apoyo.
2: Eso es, voy a ser la primera fan ahí en la grada. Y...
1: Porque claro, vas a ir a Villarreal el sábado, sí, estar sí, ahí sí. Con ellas.
2: Sí, sí, sí, vamos a ir en el bus, vamos a estar con ellas.
0: Al final yo creo que es más que nunca el momento para demostrar que somos un equipo, Hanna, que esté quien esté en el terreno de juego, entre todas se va a

0: como nadie, trabaja la que más, y yo creo que por lo bueno es que ahora tiene la oportunidad también de demostrar.
1: A nivel físico, desde luego, das fe de lo que cuesta intentar lograr un ascenso, ¿eh?
0: Sí, nada, me he llevado al final los golpes, pero bueno, no pasa nada.
2: El otro día lo comentaba también el míster, Miquel Crespo, nada más acabar el partido, ¿no? Bueno, poniendo también en valor, pues eso, cómo te lesionas en ese momento, evitando pues un gol. Pero también, bueno, acordándose de Andrea Recio, que está lesionada, Rebeca Elo, Nazaré, que no van a jugar por sanción, pero decía, todas juntas vamos a sacar esto adelante. Lo que estábamos comentando, sois una familia y vais a ir todas a una.
0: Eso es, llevamos todo un año juntas, entrenando todos los días, en los días difíciles, en los partidos que se nos han complicado. Las que están fuera y las que estamos dentro, estamos todas juntas, unidas, y lo vamos a seguir estando.
1: Y llega el momento de la verdad, llega la última eliminatoria frente al Villarreal. ¿Cómo lo veis en el vestuario?
0: Bien, es un partido complicado, obviamente, pero yo creo que sabemos lo que tenemos que hacer, ya no tenemos nada que mostrar, quedan estos dos partidos. Ahora es disfrutar, jugar al fútbol, hacer lo que sabemos.
1: De momento, esta temporada en competición oficial, Copa de la Reina, logramos el pase con triunfo precisamente en Villarreal. En Liga, allí empatamos. En un partido que yo creo que debe servir para estar atentas y prestar atención desde el primer momento y salir concentradas con ese 2-2 que se dio. Y aquí en el Puchades conseguimos la victoria. Que siga la racha.
0: Eso espero. A ver, sí.
2: Bueno, Hanna, pues lo dicho, ánimo, mucha fuerza. Ahora, pues a recuperarse para estar bien la próxima temporada. Ojalá sea en la Liga F, porque tú también has ayudado y mucho al equipo, aunque no puedas jugar este playoff final. Pero nos quedamos con eso, con lo que nos has dicho, que todas juntas vais a sacar esto adelante y el Valencia Femenino volverá a la élite del fútbol femenino la próxima temporada.
0: Así será. Muchas gracias.
1: Y sobre todo, Hanna, tú que vas a estar en la grada, quieres estar rodeada de muchos aficionados del Valencia, que el Puchades en el encuentro de vuelta pueda marcar también diferencia y que todos juntos celebremos ese ascenso.
0: Eso es, ya, yo creo que ya lo marcó aquí contra el Albacete. La afición es el jugador número 12 que decimos siempre. Se notó el apoyo. Agradecemos un montón ver el Puchades lleno. Yo creo que eso que. Para la vuelta también nos van a volver a ayudar seguro.
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0: Muchas gracias.
1: Las palabras de Hanna, una auténtica lástima, ¿eh? Sobre todo por ver esta mañana cómo tenía el brazo en una gran intervención que sirvió para mantener al equipo en un momento delicado de partido frente al Alba Fundación, pieza fundamental este curso, también en su última aparición con esa falta donde Hanna estuvo espectacular para evitar el segundo tanto del Alba Fundación, cuando ya estábamos con una jugadora menos sobre el terreno de juego, y ahí hubieran reducido distancias para irnos a vestuarios en tiempo de descanso. Bueno, pues Hanna se jugó el tipo y desgraciadamente se lesionó, pero seguro va a celebrar de igual manera que el resto de sus compañeras si somos capaces de lograr el triunfo. Por supuesto, al margen de las ausencias que he repasado anteriormente, tampoco estará Recio, que después de su lesión de larga duración se ha perdido este último tramo de la temporada, pero también ha sido jugadora importante para ayudar a llegar aquí. Y todas juntas, desde dentro y desde fuera, van a pelear. Un Villarreal que, por cierto, hablaba a través de sus redes sociales que este sábado tenían que dar el primer paso juntas. Se espera un gran ambiente en el Ministadi. Entradas desde 10 euros. La afición valencianista esperemos que pueda acompañar. Seguro que lo van a hacer a las nuestras. Por el día y la hora es complicado también teniendo en cuenta que se juega a las 9 de la noche el partido en el Camp de Mestalla, pero os recordamos que la vuelta, siendo en el Puchades, tenéis la opción de venir a animar a nuestras chicas. 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

0: Porque sí, porque son las 8 de la tarde y nos toca deciros hasta mañana, donde regresaremos a partir de la 1 en el informativo con todas las previas. Lo dicho, escucharemos a Miquel Crespo, también escucharemos en directo a Carlos Corberán, a nuestro entrenador, comparecencia a partir de la 1:30 del mediodía. Después de lo que habrá sido la última sesión de trabajo de nuestros chicos preparando ese partido ante el Fútbol Club Barcelona. Ojalá celebrar el cierre de curso con un triunfo que suponga séptima plaza, posición de competición europea de cara al próximo curso. Mañana todos los detalles aquí en esta sintonía. Gracias a Carlos Sánchez, que ha estado en el control técnico y publicitario. Desde aquí nuestro abrazo a nuestro compañero Vicente Burguete y por supuesto el agradecimiento a todos los que habéis estado al otro lado de la radio, ya sea en el 92.6 de la FM, a través cualquiera de nuestras emisoras colaboradoras o desde cualquier parte del mundo. 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
1: Hacía años que no acabábamos en Mestalla y bueno, al final también el año que viene es el último que vamos a poder jugar ahí. Creo que sería un premio enorme también para, como habéis dicho, los 103 años de historia. Pues se ha dado todo para que tengamos la oportunidad y, como te digo, por lo menos en lo que depende de nosotros, pues tenemos que salir a full, a brindar un buen partido, una buena victoria, a celebrarlo y a esperar para ojalá poder disfrutar todos juntos, que lo hemos pasado todos muy mal este año.
2: 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Víctor Barea, ¿qué tal?
3: ¿Qué tal, Robi? Buena esperada, buenas tardes. Todavía resuenan esas palabras ayer de Hugo Duro en este mismo estudio, aquí con nosotros, hablando acerca de lo que nos va a tocar vivir el próximo sábado en Mestalla, que ojalá sea algo positivo. Y para el recuerdo, el hecho de que el Valencia confirme las posibilidades que tiene de volver a disputar competición europea, para ello habrá que ganar al Fútbol Club Barcelona y esperar los resultados de Getafe y Rayo Vallecano. Pero lo que está en nuestra mano depende única y exclusivamente de nosotros, es ganar al Fútbol Club Barcelona, y para ello trabaja el equipo pensando en la posibilidad de lograr ese +3 que al final pueda suponer ojalá la séptima posición y por lo tanto posición de previa de competición europea. Y no solo ese partido importante el sábado, sino también la visita de nuestras chicas a Villarreal para disputar el primero de los dos duelos finales por lograr el ascenso a la Liga F. Hoy con Hanna, desgraciadamente, no estará la guardameta del Valencia Club de Fútbol, pero queremos conocer cómo se encuentra el vestuario de cara a la hora de la verdad, que es lo que le toca afrontar al equipo de Miquel Crespo.
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3: Pues un poco en la línea de lo que ya comentábamos en la jornada de ayer, al respecto del futbolista neerlandés, noticias positivas. En el caso del argentino, continúa sin trabajar junto al resto de sus compañeros, lo que es lo mismo, esta mañana en la sesión de trabajo que ha tenido lugar aquí en la ciudad deportiva de Paterna, Arnau Dan Juma ha podido completar el entrenamiento junto a sus compañeros. Ayer decíamos que estaba realizando la primera parte de la sesión, que dio ese primer paso, bueno, pues hoy ha continuado la evolución positiva, pudiendo trabajar junto al resto de futbolistas preparando ese partido ante el Fútbol Club Barcelona. Con ello, la noticia positiva es la evolución que está llevando a cabo el 7 de nuestro equipo, y a partir de ahí la realidad al respecto de Lucas Beltrán es que, faltando una sesión por delante y todavía sin haber podido ejercitarse junto al resto del grupo y habiéndose perdido los anteriores choques, va a resultar muy pero que muy complicado, por no decir imposible, que tenga opciones de entrar en convocatoria ante el Fútbol Club Barcelona si, en este caso, Arnau Dan Juma, si así lo estima oportuno, el cuerpo técnico del Valencia Club de Fútbol. Son los dos futbolistas de los que estábamos pendientes y hay que insistir un poco en la línea de lo de ayer. Optimismo con Dan Juma y evolución positiva. En este caso, Lucas Beltrán continúa al margen sin poder trabajar.
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3: Sí, al final hay una realidad para afrontar este partido, que es el hecho de contar con numerosas ausencias en la zona defensiva, lo cual limita las opciones, más allá de efectivamente estar presente esa variante de poder jugar con tres centrales, uno de ellos siendo Pepelu, que ha actuado en esa demarcación, el centrocampista de Denia, en este tramo último de competición en diferentes ocasiones, o dar continuidad a la defensa de cuatro, siendo conscientes de las ausencias en los laterales de Renzo Sarabia y de José Luis Gallá, más la expulsión de Eray Schomert, lo cual nos quedaría una retaguardia que en principio invitaría a pensar que estaría formada por Thierry y Jesús Vázquez en los laterales, como sucedió frente a la Real Sociedad, con la presencia de Unai Núñez junto a César Tárrega en el eje de la zaga, teniendo en cuenta que no estaría Eray Schomert. Hablabas de esa posibilidad de un tercer central y que por lo tanto Thierry y Jesús fuesen más carrileros que laterales.
2: O que Pepelu pasara también a jugar de central en compañía de Tárrega, y Unai Núñez, que ya va a jugar de lateral
3: diestro, sí.
2: Continuar a jugar de lateral dret. Ni si es opción,
3: sí, lo hizo, por ejemplo, frente al Rayo Vallecano, precisamente, cuando se lesionó.
2: Sí, y en Anoeta también va a repetir Unai Núñez, en este cas perquè Schomert va ser titular en companyia de César Tàrrega, però així, ja dic, veurem, encara falta l'entrenament de demà, bueno, però jo ja dic, respecte a l'equip titular de Anoeta, veig pocs canvis, perquè tampoc el míster va fer canvis en ese partido, ¿no? Te daban la Real Sociedad.
3: Sí, los Guido, Javi Guerra, Urins quizá, ¿no? En ese centro del campo y como figura de acompañante al delantero, que yo creo que...
2: Luis Rioja, Diego López, Hugo Duro.
3: Podría insistir con Hugo Duro, más la presencia efectivamente en los costados de Luis Rioja y de Diego López. Pues repetir el bloque de estas últimas jornadas y confiar en los nuestros y en ese nivel de competitividad que esperemos van a demostrar este próximo sábado en el último compromiso liguero ante el Fútbol Club Barcelona. Pocas novedades, espero, sinceramente, respecto a las opciones que hay en el 11 inicial, siendo también cierto que con el paso de los minutos, y lo hemos visto, por ejemplo, con los triunfos frente al Athletic Club y la Real Sociedad, los hombres que han salido desde el banquillo han aportado ese plus, ese extra que permitió, tanto frente al conjunto de San Mamés como al de San Sebastián, lograr la victoria. En este caso por 0-1 ante el Athletic Club y por 3-4 frente al conjunto que se ha proclamado esta temporada campeón de Copa del Rey. Así que mañana última sesión, estaremos pendientes de lo que pudiera ser el once inicial, el último equipo titular que vaya a poner en liza Carlos Corberán en la presente temporada.
2: Demá última sesión preparatoria y demá también comparecerá en rueda de prensa el míster Carlos Corberán ya en la previa de ese partit davant el Barça. 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Hoy creo que se han anat a PortAventura, ¿no? 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
3: Sí, semana cultural, ¿no? Esperem, para los jugadores del Fútbol Club Barcelona. Ojalá y eso quede reflejado en el terreno de juego. Hay una realidad y es que ellos pues se han proclamado ya campeones de Liga, tuvieron el último partido en casa con esas despedidas y estamos viendo como en las últimas jornadas pues lo de menos quizás seguramente para ellos sea la preparación de ese partido ante el Valencia Club de Fútbol. Eso no quiere decir que haya que confiarse, ni mucho menos, todo lo contrario. Tenemos el ejemplo de lo que sucedió en el partido frente al Atlético de Madrid, pero es que ayer por la tarde lo contábamos en Sentimiento VCF. La plantilla del Barcelona tenía cena, acudiendo con sus parejas, la directiva. Hoy PortAventura, mañana el concierto de Bad Bunny, de por medio ligeras sesiones de entrenamiento y de activación, sobre todo pensando los futbolistas que son internacionales y que van a estar en el Mundial, en no perder el tono muscular, pero a partir de ahí vamos a ver en qué condiciones se presenta el conjunto blaugrana en el camp de Mestalla. Ayer contábamos ese regreso al trabajo por parte del conjunto culé y la presencia tanto de Ferran Torres como de Frenkie de Jong. Después de las ausencias, ya sabida anteriormente una de ellas, como la de Lamine Yamal, y la que se produjo a inicios de esta semana, la ausencia de Fermín con su paso por el quirófano y el hecho de no poder disputar el Mundial con la selección española.
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1: Esto es fútbol. El año pasado también conseguimos ganar el Bernabéu, que también llevábamos no sé cuántos años. Y esto es fútbol. Esto es 11 para 11, 90 minutos. Para nosotros es una final. Para ellos, pues muchos jugadores, sinceramente, creo que estarán pensando en otras cosas y eso lo tenemos que hacer notar en el campo. Aquí el que se está jugando toda la vida es el Valencia y tenemos que ir un par de marchas por encima de ellos, principalmente porque si no es... Creo que es un equipo muy grande y si no, no les ganas. Entonces, esa debe ser la mentalidad del equipo, salir a machacar, a aplastar, hablando un poco mal, siempre con respeto, obviamente, y pues con esas ganas de brindar esa victoria.
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3: Sí, al final yo creo que esa es la manera en la que el futbolista del Valencia tiene que saltar al terreno de juego este próximo sábado, siendo consciente de lo que hay en juego, de la posibilidad que no al 100% está en nuestra mano, pero sí hay una parte que es indispensable, que es la de tú, de partida, lograr el triunfo, lograr la victoria, y luego ya ver qué es lo que sucede tanto en el Coliseum como en Mendizorroza, pero lo que está en tu mano lo tienes que conseguir, y eso es ganarle al FC Barcelona, que sí, con la particularidad con la que va a llegar el conjunto blaugrana a Mestalla, pero eso no debe restar ni un solo ápice de esfuerzo, de entrega y de sacrificio de nuestros futbolistas, que saben que van a tener que rendir al 100% para tener opciones de conseguir el triunfo. Esperemos que se dé, y bueno, yo creo que las palabras de Hugo Duro reflejaban esa ambición, esa mentalidad con la que el equipo a lo largo de la semana está preparando el encuentro, y un poco dando continuidad a la línea con la que el Valencia se marchó de San Sebastián, ¿no? Tras esos dos goles en el tramo final d'encuentro, que nos abrió esta posibilidad en la jornada número 38.
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3: Sí, luego hay una frase de Hugo que habla de la dificultad del curso para todos, ¿no? Para jugadores, cuerpo técnico y afición, y un poco esa reflexión viene dada por la situación que hemos vivido de una primera vuelta de insuficiencia en cuanto a puntuación se refiere, y una segunda en la que la mejoría ahí está. El Valencia es el cuarto equipo que más puntos ha sumado, pero aún así, dentro de esa circunstancia, que yo creo que es positiva, se han dado situaciones de vivir en una montaña rusa con triunfos que te permitían mirar hacia arriba, pero a continuación resultados en los que no consigas el triunfo y te entraba la preocupación porque los de abajo apretaban. Pues oye, si se da esa posibilidad en la última jornada, ya con la permanencia asegurada y teniendo opciones de, por qué no, forzar hasta el último instante esa posibilidad de entrar en Europa, el Valencia, recordemos, lleva 6 temporadas sin aparecer por el viejo continente, pues hay que ir a muerte con todo para intentar alcanzar esa séptima posición, cumplir nosotros y esperar a ver qué es lo que va a suceder en los otros escenarios.
2: Bueno, pues en eso está, el equipo y la plantilla del Valencia en poder guanyar-li al Barça i esperar que se donen ixos resultats. 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
3: Sí, más allá de lo nuestro, que es lo primordial y lo importante, también hay un delante un rival, como es el Barcelona, del que estamos hablando de esa semana diferente que está viviendo el conjunto de Flick, pero hay otros dos compromisos. Nosotros hay que cumplir, pero también dependemos de que Osasuna pueda puntuar en el Coliseum, un Osasuna necesitado, un Getafe que está volcado, que ayer escuchábamos a dos de sus futbolistas, que ahora mismo están compareciendo otros dos en sala de prensa con esa campaña de toda la azul, y luego el choque en Mendizorroza entre el Alavés y el Rayo Vallecano, siendo cierta esa situación del conjunto de Vitoria, pero también siendo cierto que, y ayer escuchábamos a Íñigo Pérez, el técnico del Rayo Vallecano, que esa final puede condicionar la alineación. Vamos a ver hasta qué punto y si eso le hace dejarse puntos por el camino, que es lo que necesita el Valencia, porque recordemos, ahora mismo somos novenos con 46 puntos, un punto más tiene el Rayo Vallecano por los 48 del Getafe. El golaveraje está ganado respecto al conjunto azulón, por lo tanto nos sirve que Osasuna empate ante el equipo de Bordalás y en el caso del Rayo Vallecano un punto más que nosotros, todo lo que no sea que ellos no consigan el triunfo, nos permitiría superarles en la clasificación si somos capaces de lograr el más 3 ante el conjunto blaugrana.
4: Fácil no es, pero imposible tampoc. 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
3: Sí, y es que el nou Mestalla sigue avanzando en su desarrollo con la incorporación en este caso de Disano Iluminación como Stadium Partner, la compañía multinacional que se va a encargar de dotar al nuevo estadio del Valencia Club de Fútbol de un nuevo sistema de iluminación basado en tecnología LED de última generación que estará presente en todos los espacios interiores. Para los que lo estén siguiendo a través del app y de la web del Valencia Club de Fútbol, ahí tenéis esas imágenes después del anuncio realizado, respondiendo así el club a las necesidades de un estadio moderno y que combinará eficiencia energética, rendimiento y una integración cuidada al conjunto arquitectónico. Bueno, pues el proyecto se ha planteado de forma global, teniendo en cuenta las particularidades del futuro estadio del Valencia Club de Fútbol. Para ello se han implementado luminarias lineales, específicamente adaptadas a las dimensiones y exigencias técnicas del nou Mestalla, lo que permitirá, por ejemplo, pues lograr en todos los espacios ajenos a la grada y el terreno de juego una iluminación uniforme y confortable, especialmente relevante en zonas de tránsito y áreas operativas. En espacios clave, como los vestuarios y pasillos interiores, donde los jugadores llevan a cabo la activación antes de saltar al césped, la iluminación se ha diseñado para favorecer el desarrollo de este tipo de actividades, asegurando de este modo condiciones óptimas para jugadores y cuerpo técnico, y por su parte también en las áreas destinadas al público y zonas premium, con los espacios de hospitality, el sistema contribuye a mejorar la experiencia del espectador, reforzando la imagen del Nou Mestalla como una infraestructura moderna y de referencia en todo el mundo.
4: Disano, esta empresa multinacional en iluminación que se va a encargar de iluminar el Nou Mestalla, para que la nueva casa de toches valencianistes siga un gran estadi y una realidad. 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
8: ¿Qué tal, amigos? Muy buenas. Pues el Barça, lógicamente, va a salir a competir el partido contra el Valencia, eso que no le quepa duda a nadie. Lo que pasa es que es verdad que ya está competitivamente destensionado el equipo. El equipo se lo ha ganado la Liga con una solvencia tremenda, y es verdad que salen, bueno, pues ya un poco destensionados, ya se vio el otro día en Vitoria. De hecho, ayer el equipo, bueno, el club en general, tuvo una cena de despedida de la temporada. Es verdad que no se alargó mucho. Hoy algunos futbolistas, como han informado diferentes medios catalanes, van a Port Aventura para pasar el día entre ellos y con las familias. O sea que, bueno, en cierto modo es verdad que el equipo ya está destensionado y que el equipo está pensando también en otras cosas, como por ejemplo el Mundial, ¿no? Así que yo creo que el Valencia tiene una oportunidad de oro el próximo sábado para ganar el partido. Dicho esto, hay que recordar que el Barça va con dos bajas, con la de Lamine y la de Fermín. Son dos jugadores que no estarán en Valencia. Frenkie de Jong no ha jugado los últimos partidos. Veremos si entra en la convocatoria para estar en Mestalla. Y seguramente veremos futbolistas que hemos visto poco, ¿no?, esta temporada. El caso de Casado, Balde, seguramente minutos para Bernal, para que vaya también cogiendo cierto ritmo. Runi Bardaji, Lewandowski. Veremos si juega y puede marcar algún gol en su último partido con el Barça. Así que bueno, así está un poco el Barcelona ahora mismo. Dar una alineación es muy difícil porque lógicamente habrá muchos cambios, pero que nadie se espere que salga Hansi Flick con un once titularísimo.
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3: Sí, qué semana, ¿no? Muchos la quisiéramos para nosotros. Bueno, en definitiva se trata de un final de temporada, de un equipo que ha ganado la Liga, que es cierto, pues en Champions le hubiera gustado llegar más lejos y además eso quizá también le hubiera llevado a presentarse en Mestalla de una forma diferente, pero hay que también saber jugar con esos factores y creo que es importante que la plantilla del Valencia se conciencie en la relevancia que para nosotros, como decía Hugo Duro, tiene el choque, más allá de que hoy los jugadores del Barcelona pues estén en Port Aventura, en el Dragon Khan o en el Tutuki Splash mítico, por el que todos nos hemos tirado alguna vez, o que ayer estuvieran de cena y que mañana vayan de concierto. Bueno, pues esperemos que durante los 90 minutos que dure el encuentro del Camp de Mestalla los nuestros sigan centrados en ese partido y que los jugadores del FC Barcelona sigan con su semana de relax antes de muchos de ellos partir con sus respectivas selecciones para la disputa del Mundial.
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3: Es el que depende de sí mismo.
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9: ¿Qué tal, compañeros? Pues efectivamente, un día que puede ser histórico para el Getafe, porque puede meterse directamente en Europa en algo que era impensable a principio de temporada. Recordad que Bordalás tenía que hacer encaje de bolillos para configurar un once con garantías. De hecho, no tenía fichas suficientes en la plantilla y tuvo que tirar de muchos jugadores de cantera. Pero después, en el mercado invernal, con la gestión que ha hecho Toni Muñoz, el director deportivo, con la incorporación de jugadores que no solo reforzaron, sino que han sido fundamentales en el tramo de la temporada, donde el Getafe ha pasado de apenas hace dos meses a estar luchando por evitar el descenso, ahora a tener en la última jornada en sus manos la posibilidad de ir a Europa. Enfrente va a tener un Osasuna que también depende de sí mismo, porque si empata el equipo rojillo o gana en el Coliseum, tendrá la salvación matemáticamente asegurada, pero si no gana, va a tener que depender, entre otros partidos, de ese Girona-Elche, que es el partido en el que todo el mundo tiene los ojos puestos. Un Osasuna, por cierto, que no va a tener gente en el Coliseum, porque no se han vendido entradas al equipo visitante, de ahí que desde el club azulón, el equipo del Getafe, quiera que sea una olla a presión, una caldera, y además está ya planificando el recibimiento al equipo para que todo el mundo esté remando en la misma dirección para que el Getafe el año que viene esté en Europa. En lo deportivo, pocas novedades en el equipo de Bordalás, aunque tendrá que hacer ajustes porque Genevio Larroja el pasado fin de semana en el Martínez Valero de Elche y también en los últimos minutos, bueno, una vez finalizado el partido, en una conversación con el colegiado, el árbitro mostró la quinta amarilla a Martín Satriano, que ha sido fundamental en el segundo tramo de la temporada y que no podrá ayudar a sus compañeros desde el césped. Por tanto, Bordalás tendrá que hacer algún que otro cambio en ese once titular, que se enfrente con las garantías, recordemos, de un Getafe que, si gana, mantiene esa posición de conference, estará el año que viene en Europa, y un Osasuna que se la juega para evitar males mayores, necesita como mínimo el empate o, como no, la victoria en el Coliseum. Todo eso será el sábado, como digo, partido que puede ser histórico para que el Getafe vuelva a Europa.
4: Gracias, Miguel Ángel Guijarro, de Onda Madrid. El Getafe defensa, pues, esa séptima plaza, la conference. Es algo histórico, me estaba comentando Miguel Ángel Guijarro, pero ojo que tienen baixes importantes, ¿eh? Gené y Martín Satriano, ¿eh? Sí. Que estaba Fengol, ¿eh?
3: Pues al final, oye, ojalá el Club Atlético Osasuna sea capaz, ¿no?, de aprovechar esa circunstancia y de cuanto menos puntuar. Nos alegraremos por Braulio Vázquez y que el próximo curso, fíjate, un Osasuna que estaba en una posición cómoda, el paso de las jornadas la ha ido dando con complicaciones y teniendo que pelear ahora por asegurar su presencia en la máxima categoría.
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10: Muy buenas. Pues bueno, la situación aquí es clara. Osasuna debe empatar o ganar, es decir, puntuar ante el Getafe en el Coliseum este sábado para mantener la categoría. Para ello, ayer comparecieron ante los medios el capitán Quique Barja, director deportivo Braulio Vázquez y presidente Luis Abalza, para mandar ese mensaje de unión, ese mensaje de ir todos juntos. También sacó el club un vídeo diciendo que aquí no se rinde ni Dios, y el viernes mañana tendremos ese entrenamiento a puerta abierta aquí en el estadio del Sadar, para que la afición pueda darle todos los ánimos al equipo, para que vaya en conjunto con toda la fuerza posible a ese partido del sábado, que es importantísimo, un partido al que no podrá haber desplazados, porque el Getafe no tiene zona visitante, pero bueno, la situación es clara. Osasuna va a ir con todo lo disponible para tratar de puntuar en el estadio del Getafe. Evidentemente la victoria es lo mejor, pero bueno, el empate también le vale al Club Atlético Osasuna para mantenerse un año más en primera división. Está la única duda de Víctor Muñoz, que ayer habló Braulio y dijo que, bueno, pues que parece complicado que pueda estar, pero que se va a ir evolucionando a lo largo de la semana. Y sobre todo ese mensaje de unión, de ir con todo para puntuar ante el Getafe y mantenerse un año más en Primera División. Saludos.
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11: ¿Qué tal? Muy buenas. Pues como bien sabéis, el Rayo Vallecano tiene abiertos dos frentes que pueden permitirle culminar una temporada absolutamente histórica. Es innegable que la final de Leipzig está en el día a día del club, como no puede ser de otra manera, pero también es igual de cierto que el partido de Vitoria ha adquirido un cariz de importancia máximo hasta el punto pues de que los jugadores ayer mismo en el media day organizado por la UEFA trataron de abstraerse y de evitar cualquier tipo de declaración fuera de lugar y poniendo el foco precisamente en esa visita a Mendizorroza, porque el Rayo necesita mejorar el resultado del Getafe para poder estar de nuevo una temporada más de manera consecutiva en la Serie, la segunda en la Conference League, garantizándose esa presencia, algo que evidentemente no ha conseguido a lo largo de toda su historia, y no va a desaprovechar la oportunidad, o por lo menos va a tratar de hacer los deberes por su cuenta ante un Deportivo Alavés que además ya está totalmente salvado y que seguirá una temporada más en Primera División. Es cierto que los planes de Íñigo Pérez, como él mismo afirmó tras la disputa del partido ante el Villarreal, será la de ver los jugadores menos habituales, los que menos minutos han tenido, porque es cierto que ha repartido muy mucho el técnico navarro la presencia durante toda la temporada en las tres competiciones, y se podría asemejar mucho el once al que vimos en el estadio de Mestalla, con jugadores del perfil de Nobel Mendy, del propio Pachaspino, la opción de ver a Bayou, la opción de ver a Gumbau, al propio Fran Pérez, a Carlos Martín, con la alternativa también de Sergio Camello, en definitiva darle la opción a esos jugadores que probablemente de cara a la final de la Conference parten con varios pasos por detrás con respecto a los titulares, pero que pueden ser opciones interesantes como revulsivos. Con los nombres propios de Álvaro García y de Ilias Sacomás, que tienen esa final entre ceja y ceja, apuntan a ser las dos grandes ausencias, además de la de Luis Felipe, que continúa con su proceso de recuperación, y Unai López, que será baja en este caso por sanción.
4: Pablo Villa, de Radio Marca. 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
3: Sí, desde luego, al final el Rayo Vallecano está realizando una temporada muy importante a nivel histórico para ellos, con esa final de competición europea que tienen por delante frente al Crystal Palace, pero con esa posibilidad, y ayer lo decía el propio Íñigo Pérez, de vía liga repetir competición europea. Para ellos, al final, si se da esa situación de superar al Getafe en la tabla clasificatoria, supondría jugar Conference, pero si gana la Conference jugaría Europa League. Pero claro, el primero de los partidos es el de Liga, y cuanto menos tienen que intentar atar de nuevo presencia en una competición con la que están disfrutando mucho esta temporada. Veremos qué es lo que sucede en la final europea, pero de partida el Rayo, como nos contaba el compañero Pablo Villa, parece que va a volver a rotar, pensando en esa última jornada, dar descanso a futbolistas que luego vayan a ser importantes en la final europea.
4: Y el Alavés, ¿cómo afronta el partido el Alavés? En casa, en Mendizorroza, ya salvat matemáticamente, pero bueno, ellos tienen l'aliciente de, bueno, de mejorar clasificatoriamente, de acabar la temporada en un buen sabor de boca, en un triunfo davant la seva afició. En su cuenta, Jon Aroca, del Correo de Vitoria.
12: ¿Qué tal, compañeros? El Deportivo Alavés llega a la última jornada de Liga tras quitarse un gran peso de encima después de lograr la permanencia matemática en Oviedo, cuando apenas una semana antes se veía con la soga al cuello y con grandes posibilidades de jugárselo todo en la última jornada. Ahora, en cambio, será el Rayo, su rival, el que se juega a Europa y el Alavés será juez de esa liga. Pero eso no significa que el Alavés vaya a plantear un partido cómodo, porque precisamente el hecho de que llegue relajado le permitirá mostrarse ante su afición en un partido con ciertos alicientes. Primero, la cuestión económica, porque no es lo mismo quedar décimo con el ingreso económico que eso implica o quedar décimo séptimo. Pero también hay un factor emocional, un factor de recuerdo, ya que el estadio recordará al equipo que en el año 2001 se proclamó subcampeón de la Europa League, entonces Copa de la UEFA, contra el Liverpool en un partido histórico. Estarán presentes en el campo varios de los jugadores de ese hito y también se organizarán varios eventos para poner el colofón a una jornada que esperan que sirva como el mejor cierre posible de la temporada. Por lo tanto, el Rayo no lo tendrá fácil, aunque bien es cierto que también sería lo lógico que primase la obligación del equipo vallecano de pelear por Europa por encima de la tranquilidad de un Alavés que se sabe con los deberes hechos y con ganas de cerrar la temporada de la mejor manera posible.
4: Gracias a Jon Aroca del Correo de Vitoria. 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
3: Nosotros en casa, en Mestalla, con la fuerza que nos otorga nuestro público, a intentar conseguir el triunfo frente al FC Barcelona y luego iremos, por supuesto, contando este próximo sábado el minuto y el resultado de los otros dos partidos que implican a la posibilidad de que el Valencia, el curso próximo, esté jugando en competición europea.
4: Anem a hacer ya una pausa y se espera, pues, otra gran protagonista en el día de hoy en este informativo. La portera del Valencia femení, Hanna. 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
4: 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Ya te vemos. Bueno, fue un golpe muy, muy duro, pero bueno, ahí estás tratando de recuperarte, ¿no?
14: Sí, sí, hola, buenas. Ahí vamos, estamos ahí a ver con los médicos, estamos haciendo las pruebas para ver bien lo que tengo y la recuperación.
4: Es una pena, no podrás estar en ese playoff final, pero bueno, vas a estar ahí dando apoyo a tus compañeras, porque evidentemente no vas a poder jugar, pero te estamos viendo estos días aquí en la Ciudad Deportiva de Paterna, que vienes, bueno, también pues recuperándote, pero sobre todo ahí en el vestuario ayudándolas y mucho.
14: Sí, apoyándolas, ya solo quedan estos dos últimos partidos, yo creo que ya es estar todas juntas, lo que llevamos haciendo todo el año, y ahora me toca a mí otro papel, apoyarlas desde fuera, y ahí voy a estar.
4: Víctor, temo el demérit, pues lo que va a pasar, y ahora tenía que ficar en context cómo se va a lesionar Hanna en ese partido contra el Albacete, porque va a ser en una parada decisiva, determinante, podían decir, para evitar pues el 3-2, y ahí es cuando se va a lesionar Hanna de gravedad.
3: Sí, es un gran infortunio para el equipo, porque es la realidad. Hanna, cuando ha estado a disposición de Miquel Crespo, ha sido la guardameta titular del Valencia en este curso, donde recordemos, en cuanto a porterías a cero se refiere, el conjunto valencianista es el gran destacado en este curso, y gran mérito es, por supuesto, obra de Hanna, además del trabajo defensivo del Valencia. Y el otro día, en ese encuentro frente al Elba Fundación aquí en Antonio Puchades, en un momento clave, donde es cierto que empezamos muy bien, logramos la ventaja de 3 goles, pero ellas consiguieron recortar diferencias antes del descanso. Llegó el momento de la expulsión de Nazaret, y justo en esa acción de la expulsión de Nazaret, la falta, a continuación el lanzamiento provoca la lesión de Hanna, con una gran intervención de nuestra guardameta, pero desgraciadamente diciendo adiós a la temporada por esa intervención. Hanna, hasta el último momento sirviendo al equipo y ayudando a lograr, ojalá se confirme dentro de los fines de semana, ese ascenso.
14: Ojalá, ojalá, por lo menos, vale, que te lesionas, que merezca la pena, ¿no? Pero bueno, eso.
3: Supongo que fue un momento en el que la alegría por la intervención pasa a continuación al dolor enorme que sientes por la lesión que sufres.
14: Sí, sí, bueno, a ver el brazo, ya supe que ya se había acabado para mí la temporada. Pero bueno, por lo menos saber eso, que no fue gol, por lo menos, por la otra parte. Al final, ya que te tiras, por lo menos.

0: Sí, es la eliminatoria final para volver a la élite del fútbol femenino y quieres darles tu apoyo.
1: eso es. Voy a ser la primera fan ahí en la grada. Y
0: Porque claro, vas a ir a Villarreal el sábado, estar ahí con ellas.
1: sí. Vamos a ir en el bus, vamos a estar con ellas.
2: Al final, yo creo que es más que nunca el momento para demostrar que somos un equipo, Hanna.
1: Eso es.
2: Que esté quien esté en el terreno de juego, entre todas se va a conseguir ese objetivo y se va a pelear por ello.
1: Eso es. Ahora le toca el turno a Marina, que lo ha hecho genial las ocasiones que ha tenido, y sé que lo va a hacer bien en los dos partidos que quedan.
2: Porque ya lo ha demostrado también.
1: Exactamente,
2: Tuviste tú
1: lo que
2: una
1: digo.
2: lesión. Es que
1: Tuvo.
2: no es la primera, porque vemos que tiene el brazo dañado, pero también se jugó el rostro por el equipo y de hecho eso lo obligó a perderse
1: Sí.
2: varias jornadas. Y yo creo que es la clara demostración de lo que se juega el tipo Hanna en cada uno de los partidos del Valencia y también luego la preparación que lleva a cabo Marina en el día a día, que jugó en Copa de la Reina y también fue importante en ese tramo de
1: Eso
2: competición de liga
1: es.
2: que jugó.
1: Lo ha demostrado. Entrena como nadie, trabaja la que más, y yo creo que por lo bueno es que ahora tiene la oportunidad también de demostrar.
2: A nivel físico, desde luego, das fe de lo que cuesta intentar lograr un ascenso, ¿eh?
1: Sí. Nada, me he llevado al final los golpes, pero bueno, no pasa nada.
0: El otro día lo comentaba también el míster, Miquel Crespo, nada más acabar el partido, ¿no? Bueno, poniendo también en valor, pues eso, cómo te lesionas en ese momento, evitando pues un gol. Pero también, bueno, acordándose de Andrea Recio, que está lesionada, Rebeca Elo, Nazaré, que no van a jugar por sanción, pero decía, todas juntas vamos a sacar esto adelante, lo que estábamos comentando, sois una
1: Sí.
0: familia y vais a ir todas a una.
1: Eso es, llevamos todo un año juntas, entrenando todos los días, en los días difíciles, en los partidos que se nos han complicado, las que están fuera y las que estamos dentro, estamos todas juntas, unidas, y lo vamos a seguir estando.
2: Y llega el momento de la verdad, llega la última eliminatoria frente al Villarreal. ¿Cómo lo veis en el vestuario?
1: Bien, es un partido complicado, obviamente, pero yo creo que sabemos lo que tenemos que hacer, ya no tenemos nada que mostrar, quedan estos dos partidos. Ahora es disfrutar, jugar al fútbol, hacer lo que sabemos. Y
2: De momento esta temporada en competición oficial, Copa de la Reina, logramos el pase con triunfo precisamente en Villarreal. En Liga allí empatamos, en un partido que yo creo que debe servir para estar atentas y prestar atención desde el primer momento y salir concentradas con ese 2-2 que se dio. Y aquí en el Puchades conseguimos la victoria. Que siga la racha.
1: eso espero. A ver, sí.
0: Bueno, Hanna, pues lo dicho, ánimo, mucha fuerza. Ahora, pues a recuperarse para estar bien la próxima temporada. Ojalá sea en la Liga F, porque tú también has ayudado y mucho al equipo, aunque no puedas jugar este playoff final. Pero nos quedamos con eso, con lo que nos has dicho, que todas juntas vais a sacar esto adelante y el Valencia femenino volverá a la élite del fútbol femenino la próxima temporada.
1: Así será. Muchas gracias.
2: Y sobre todo, Hanna, tú que vas a estar en la grada, quieres estar rodeada de muchos aficionados del Valencia, que el Puchades en el encuentro de vuelta pueda marcar también diferencia y que todos juntos celebremos ese ascenso.
1: Eso es, ya, yo creo que ya lo marcó aquí contra el Albacete. La afición es el jugador número 12 que decimos siempre. Se notó el apoyo. Agradecemos un montón ver el Puchades lleno. Yo creo que eso que. Para la vuelta también nos van a volver a ayudar seguro.
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1: Muchas gracias.
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1: Sí, todos juntos, ¿no? Al igual que hablamos de la fuerza de Mestalla, pues hablemos de la fuerza también del Puigades y del empuje de nuestro público, que seguro va a estar el próximo día 30 de mayo, el sábado de la semana que viene, a las 6 de la tarde, en ese partido de vuelta que se va a disputar en el campo principal de la Ciudad Deportiva de Paterna. 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
1: Sí, estamos hablando de Iñaki Rebollo, que va a continuar su formación en la Academia del Valencia Club de Fútbol. Así que desde aquí nuestra enhorabuena para él y a seguir formándose en estas instalaciones, en una ciudad deportiva de Paterna, en la que los jugadores y jugadoras crecen, evolucionan y defienden la camiseta con orgullo y compasión. Pues en este caso, ampliación de contrato para Iñaki Rebollo.
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2: Buenas esperada, Gonzalo.
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2: Correcto, así es fundamental, porque sí que es verdad que nosotros tenemos un equipo médico con enfermero, dos médicos, cuatro fisioterapeutas, por lo menos en la academia, pero te puedes encontrar en cualquier escuela de fútbol o un campo, sea entrenamiento o en partido, que no haya ningún sanitario y por lo menos dar unos consejos de qué hacer y qué no de hacer en ciertas circunstancias o lesiones que pueden surgir. De hecho, la intención es que a los entrenadores de la escuela también les demos unos conocimientos básicos de primeros auxilios y que pueden serles muy útil.
1: Bé, pues anem, doctor, si està preparat, en la primera de les preguntes.
3: Hola, soy Gonzalo. ¿Qué se debe hacer ante un golpe de calor o insolación?
2: Pues mirar, cuando hay una insolación o un golpe de calor, es una situación que puede ser peligrosa y grave. Y de actuar inmediatamente. ¿Por qué? Porque el niño o el adolescente puede llegar a perder el conocimiento. Entonces, cuando aparece un golpe de calor, el jugador se siente muy caliente, puede estar rojo, hiperémico, puede referir dolor de cabeza, incluso vómitos. Es curioso, pero el jugador no suda porque ya ha perdido bastante líquido con la hipersudoración por el calor. Aunque tenga la piel que transpire anteriormente o esté un poquito mojada, pero no está sudando. El pulso suele estar acelerado y rápido y la temperatura del cuerpo suele ser bastante elevada, incluso a 40 grados o más. ¿Qué habría que hacer? Fundamentalmente pedir asistencia médica y cogerlo inmediatamente al jugador y sacarlo de la zona donde está expuesto, donde más calor hace. Ponerle en un lugar fresco, que esté ventilado. Hay que refrescar al jugador. Fundamentalmente, superficialmente se pueden poner paños húmedos. Si tienes algún sitio donde puedes introducirlo en agua fría, fresquita, mejor. Pero pues se pueden aplicar paños húmedos sobre el cuerpo, la nuca, la cara, el tórax, ¿de acuerdo? Y en primer lugar, depende también del nivel de conciencia que tenga, si está muy aturdido, no hay que darle nada por boca, en primer lugar. Sí que se puede hacer es coger unos paños, unas gasas húmedas con agua, empaparle los labios. Y conforme vaya recuperando el conocimiento y se encuentre mejor, se puede iniciar darle sorbitos de agua. Pero es muy importante todo eso. Lo que sí que sería esencial es cómo prevenir un golpe de calor también. Lo que hay que evitar es usar la práctica deportiva del fútbol en las horas de más calor. Y en verano fundamentalmente. De hecho, nosotros el año pasado y el anterior llegamos a suspender algunos entrenamientos.
1: Este pasa de estiu, recuerdo. ¿Sí? Un entrenamiento de vesprada, a primera hora se van a suspender. Sí, sí.
2: Sí, porque la temperatura llegaba casi a los 40 grados. Eran 37, 38 grados. Muchísimo calor, primeras horas de la tarde, y tomamos la decisión por evitar el riesgo de los niños, de evitar este tipo de insolaciones o golpes de calor, suspendimos los entrenamientos a esas horas. Entonces es fundamental evitar esas horas que haga muchísimo calor, hacer cuando aún así, si estamos entrenando y hace bastante calor, hacer varios parones para descansar, hidratarse mucho, beber grandes, importantes cantidades de líquido, incluso hacer en esos parones, usarlos para poder beber líquidos. Y luego lo que hablamos también el otro día de llevar ropas claras en épocas de calor, porque con la ropa clara repele los rayos de sol y evita que aumente la temperatura.
1: Haréme la segunda pregunta, doctor. Esta es una pregunta, pues bueno, un poco mes habitual, mes del día a día.
4: Soy Mike, ¿qué debo hacer si me sale una ampolla?
2: Muy bien, pues las ampollas, sabéis que son, aparecen típicamente unas burbujas de debajo de la piel, se eleva, se hincha la piel, y hay un líquido dentro que puede ser transparente normalmente, aunque a veces puede haber un poquito de sangre. La ampolla incluso puede estar explotada y estar la piel al descubierto, y además suelen ser dolorosas y más recién hechas, recién cuando aparecen. Las causas suelen ser por usar unas botas nuevas o botas que apreten mucho o unos calcetines que estén mal puestos, e incluso ya muy frecuente verlo en cuando usan botas nuevas que no han puesto, por ejemplo, vaselina. La vaselina va muy bien para reblandecerlas.
1: ¿En la planta del pie o en la bota?
2: En la bota incluso, en la bota también, para que se reblandece. ¿Y qué podemos hacer? Pues se puede aplicar frío, hielo, incluso, lo primero. Luego se suele puede colocar una especie de tela circular alrededor de la parte externa de la ampolla y luego cubrirla para protegerla. También, si vemos que está explotada la ampolla, pues hay que lavarla con agua y jabón bien, y pues se puede aplicar una gasa empapada con alguna solución antiséptica de tipo betabine o cristalmina para limpiarla. Y actualmente existen, cuando hayan ampollas, unas aplicaciones de segunda piel, que se llama, o el Compit, que hace como un protector, se pone directamente sobre la ampolla para evitar que friccione más y que
1: pasa mal, ¿no?
2: Correcto. Y en principio es eso.
1: Y a yo que se comentaba Famol Sainz, bueno, yo recuerdo de cuando era nano, lo de puncharla en una agulleta, en un filete, en no sé cuánto. Yo...
2: Se suele hacer aún. Lo que pasa que eso siempre es recomendable que lo haga un facultativo, un enfermero, un médico, un enfermero, es el que está indicado en hacerlo. Pero sí que se hace porque de esa manera vacías la ampolla, mantienes la piel, entonces luego no evitas que esa piel tierna que esté debajo duela y roce, y entonces luego una vez ya se cura esa piel, se quita el nudo y fenomenal. Adelante.
1: Haneme la tercera pregunta, también parecida a la anterior, pero en un factor diferencial.
5: Voy a saber qué tiene que hacer cuando me hice una ferida.
2: Muy bien, las heridas, incluso las abrasiones o las erosiones de la piel, que es muy típico fundamentalmente en los terrenos de juego de hierba artificial, donde nuestros chicos suelen jugar con más frecuencia que en las de hierba natural, pues, ¿qué pasa? ¿Qué hay que hacer? Fundamentalmente hay que limpiar con agua la herida o con alguna solución antiséptica o incluso con suero fisiológico y una gasita. Nunca hay que usar algodón, porque el algodón se puede quedar impregnado en la herida y puede infectarse, ¿de acuerdo? Y luego hay que cubrir la herida con unas gasas y taparla con unas compresas o con un esparadrapo. Es sencillo.
1: Y esa sería la fórmula adecuada.
2: Correcto. Molve. Y nunca algodón.
1: Mai. Pues lo que diga, ¿no? Que se queda ahí y se puede infectar.
2: Correcto.
1: Molve. 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
6: Hola, soy Miguel. ¿Qué debo hacer si me sangra la nariz?
2: Bueno, es bastante frecuente, ¿eh? Lo vemos con muy mucha frecuencia realmente aquí en la escuela, que cualquier niño, pues incluso sin recibir un golpe, pues sangra de la nariz. Aunque solemos ver por pelotazos o golpes o cabezazos que empiecen a sangrar de la nariz. Hay que valorarlo siempre, luego nosotros, un médico, porque puede haber, si ha habido un golpe fuerte con la cabeza, pues valorar los huesos propios de la nariz, que no haya una fractura. Pero lo primero que hay que hacer es recostar al niño y incorporarlo un poco hacia adelante. ¿De acuerdo? Luego aplicar una compresa fría en la nariz, incluso una bolsita de hielo en la nariz, porque el hielo, el frío es vasoconstrictor y reduce el sangrado. Y incluso se puede aplicar hasta en la nuca también. También es importante la presión, la compresión. Entonces, con los dedos, presionar sobre la nariz, o incluso el propio niño puede presionarse para reducir el sangrado. Y luego es ideal aplicar un poco de algodón, en este caso sí que se puede aplicar, o un trozo de gasa, o incluso esos algodones que usan los dentistas que para poner en la boca, esos van muy bien.
1: Sí, eso es que te coloquen para ahí poder trabajar, ¿no?
2: Correcto, ahí, esos son ideales. Y empaparlos con un poquito de agua oxigenada, o incluso hay unas soluciones, el epistaxol, que es una solución de especie nasal, que es un vasoconstrictor nasal y va muy bien para aplicarlo y cortar la hemorragia. Y lo que no hay que hacer nunca es sonarse luego el niño mucho, porque entonces puede volver a sangrar. Y es muy importante reclinar la cabeza hacia adelante, porque antiguamente decíamos de reclinar la cabeza hacia atrás, pero conlleva el riesgo de que se atragante con el sangrado y entonces no es conveniente hacer,
1: o sea,
2: eso.
1: En cara que vaig a atacar la equipación, no cap a davant, ¿no?
2: Correcte.
1: Evidentment.
2: Correcte,
1: I això d'alçar el braç contrari del fora per on te sangrava, això té sentit o no?
2: Sí, por el tema de la circulación. Reduces un poquito la circulación y entonces reduces el sangrado.
1: Pues sí que en este caso tenía raó, ¿no? La tradició en ese caso no en lo de tirarse cap arrere,
2: no.
1: Recordem, cap endavant, que si no cap arrere existeix la possibilitat de que se pugui ofegar. Més preguntes, la cinquena.
7: Quiero saber qué tengo que hacer cuando tengo una contusión.
2: Muy bien, eso es muy frecuente porque el deporte del fútbol es un deporte de contacto y pueden con frecuencia tener golpes directos, choques de cabeza, patadas y recibir un golpe, pues por ejemplo una pierna, que es lo más frecuente en un jugador de fútbol, pues hay una contusión, un hematoma, que aumento de líquido sobre por debajo de la piel, que es doloroso, y lo primero que hay que hacer, pues es, lo ideal es aplicar frío sobre esa zona, porque el frío reduce el dolor y reduce la inflamación, ¿de acuerdo? Entonces es lo más importante, y luego aplicar un vendaje compresivo, normalmente incluso elevar la pierna o el brazo donde has tenido el golpe. Normalmente luego pues se pueden dar un tipo de analgésicos, antiinflamatorios, pero lo primero es la aplicación de frío, ¿no? ¿De acuerdo? Y luego compresión, un vendaje compresivo y elevar el miembro.
1: Muy bien. Pasarme ya en la última pregunta.
8: Quiero saber cuál sería el contenido básico de un botiquín de primeros auxilios.
2: Pues bueno, yo creo que es muy importante, por lo que habíamos comentado, saber que debería llevar un botiquín básico, porque hay muchas ciudades deportivas o lugares donde se practica fútbol que no tienen algún sanitario, pero pienso que es ideal y necesario llevar un botiquín básico para cualquier evento deportivo. Por ejemplo, en nuestros casos, aunque tenemos nuestros botiquines en la sala médica y cuando salimos al campo en cualquier partido de fútbol 11 llevamos nuestro botiquín, también en el fútbol 8 tienen un número de botiquines que se llevan los entrenadores en los partidos y entonces están bastante completos para poder asistir a cualquier lesionado. Pues en principio
1: es el que anda duro, sí.
2: Correcto, pues unas bolsas de hielo de esas de frío rápido sería ideal, a no ser que lleves bolsas de plástico, y en el lugar donde estés pues pedir hielo para aplicar el hielo. Algún spray de frío que alivia en el momento el dolor. Uh-huh. Sprays antiinflamatorios, incluso anestésicos, unas pinzas, unas tijeras, tiritas de diferentes tamaños, un desinfectante incluso en spray, agua oxigenada, Betadine, que es la podidona yodada, que es otro desinfectante, vendas elásticas y adhesivas de diferentes tamaños, esparadrapo, a ser posible que sea antialérgico, compresas elásticas, gasas, algodón, jabón, analgésicos, algo de azúcar o glucosa, por si podemos encontrar alguna situación de hipoglucemia, ¿de acuerdo? Guantes de goma o de látex, un termómetro, una linterna, ¿de acuerdo? Puedes tener incluso algún aceite para masajes, unas pomadas para golpes y unas cánulas de Gödel. Las cánulas de Gödel son porque si hay una pérdida de conocimiento, se aplica en la boca para separar la lengua y no podérsela tragar y que tenga una parada respiratoria. Pero de todas maneras, de esas lesiones o atenciones en primeros auxilios, el jueves que viene volveremos a hablar de algunos temas muy muy importantes.
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1: Gràcies, doctor.
2: De res. 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
2: El acoso escolar afecta a uno de cada cuatro estudiantes en España y nadie debe mirar hacia otro lado. Por eso estás escuchando este podcast, porque es fundamental impulsar valores como el compañerismo, la empatía y la solidaridad. A través de proyectos como este, pero también de talleres educativos, acciones en estadios, contenidos en redes sociales, la Liga promueve la implicación activa de jóvenes, clubes y aficionados para construir entornos más seguros e inclusivos, entornos libres de odio. Este es el primero de tres episodios dentro del proyecto La Liga Versus, que buscan erradicar el odio tanto dentro como fuera de los estadios. Una pequeña muestra del esfuerzo que se hace desde la iniciativa La Liga Versus Bullying y algunas de las instituciones más importantes de la sociedad para erradicar esta lacra.
3: Según datos de la Asociación Española para la Prevención del Acoso Escolar, España ocupa el primer puesto a nivel mundial en acoso y ciberacoso escolar, con más de 300.000 casos registrados cada año, uno de cada cuatro alumnos. La Liga y proyectos como este quieren fomentar una sociedad respetuosa, inclusiva y libre de odio. Entornos seguros para la infancia y la juventud que apuesten por la convivencia. En este episodio hablaremos de acoso escolar, de fútbol, de las iniciativas de la Liga y de los clubes, de compañerismo, pero más importante, de cómo se puede combatir el bullying y qué hacer en caso de que suceda.
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3: ¿Qué hace el Valencia Club de Fútbol en su lucha contra el bullying? Acordamos una cita en la ciudad deportiva de Paterna, a las afueras de la capital. Allí nos encontramos con Pau Galindo, responsable del Departamento de Psicología de la Academia Valencia Club de Fútbol.
5: ¿Qué es el pensar para un nene de 13 años en llegar al fútbol profesional, el impacto emocional que tiene para esta persona de 13 años, para sus familias, para su entorno? Ya no solo el vivirlo, sino ya el hecho de pensarlo, las expectativas que se generan, la ansiedad o no que se pueda generar, cómo estoy yo educado para poder hacer frente a eso en un contexto de rendimiento como este. ¿Qué pasa si estoy a un nivel, si no, cómo eso afecta a mi confianza, la relación con mis compañeros es buena, no es buena? Hay tantos factores que generan un impacto emocional grande que es importante tener la figura para acompañar primero y evidentemente generar bienestar, generar rendimiento y en el propio crecimiento del jugador.
3: Personas como Galindo son las primeras en comprender qué supone para un adolescente estar sometido a la exigencia de una academia de fútbol.
5: Con el deporte pasa algo muy bonito y a la vez también, pues, no peligroso, pero sí con lo que hay que tener en cuenta, que es que se despiertan muchas emociones. Muchas emociones también por un nivel de exigencia alto en este contexto de competencia. Que bueno, puede hacer un poco de que emerja, ¿no? Es un poco un caldo de cultivo casi perfecto para que emerjan ciertos tipos de compañeros. Tú eres mejor, yo soy mejor, y eso ir alimentándose de alguna manera, ¿no? Entonces, cuando aparecen, ¿qué podemos hacer? Aquí desde Valencia intentamos generar un clima muy basado en unos valores integrados que se han identificado desde hace varias temporadas con el 30 aniversario de la Ciudad Deportiva de Valencia aquí. En los que los técnicos también hacen ver la importancia de generar un clima en cada equipo que haga referencia a estos valores. ¿Por qué es importante? Porque generamos un entorno seguro. Un entorno seguro en el jugador, en el que el jugador se pueda expresar, pueda generar una buena relación con el compañero, que eso va a evitar todo este tipo de conflictos, ¿no?
3: Ante la presión por llegar a ser profesional, hay que pensar en el esfuerzo a nivel mental que puede ser para los jugadores de la cantera. El psicólogo reconoce que hay que generar un clima propicio que evite cualquier problema.
5: ¿Y qué intentamos hacer? Trabajar de manera preventiva, que es un poco hacia dónde va. Generar un clima, nosotros hablamos de la teoría, un clima motivacional, pero que engloba muchas partes desde el entrenador, en el que eso no se genere. Ahora, cuando se genere, atender y escuchar, ¿no? El cuando detectamos, no menospreciar, no minimizar algo, ¿no? Me parece importante también la persona que pueda sufrir bullying, el niño, ya sea la edad que sea, que se sienta escuchado por parte del entrenador, por parte del psicólogo, por parte de dirección deportiva, por parte de figuras de referencia, ¿no? Eso por un lado, y luego trabajar coordinadamente con su entorno, su familia, su colegio si es necesario, su casa, lo que sea, el contexto que cada persona vive.
3: En la academia viven a diario más de 50 chicos y chicas, más todos los que entrenan en los equipos de la cantera, y para los trabajadores del club es sencillo detectar cualquier anomalía.
5: Hay muchas que obviamente se te pueden pasar, ¿no? Pero sobre todo atiendes a cambios significativos en la conducta del nene, ¿no? Nosotros hablamos muy importante, sobre todo con los entrenadores de fútbol 8, de conocer al jugador, de conocerle en todas sus facetas, para entender cuando viene a las 5 de la tarde si es un chico que siempre, pues cuando viene un estado basal de felicidad muy alto. Pues va a ser fácil identificar cuando no esté. Pero ¿qué pasa con los chicos con un nivel basal más neutro? ¿Cómo diferencio? ¿Cómo no? Quizá debo estar más pendiente, quizá debo preguntar, ¿no? Y fijarnos mucho en la manera de identificar, es fijarnos mucho, es observar. ¿Qué otra manera tenemos? Abrir espacios de conservación, digo yo, se me ha ido a la mente de entrenador, abrir espacios de conversación con los nenes, con el futbolista, de oye, está todo bien, chequear, ¿qué tal te sientes con el equipo? ¿Qué tal te sientes en tus objetivos? Si el chico es capaz de expresar, genial. Y sobre todo, y hay otra figura fundamental, que en ese ser ejemplar, ese ser jugador élite, escoger también chicos de referencia que desde dentro del vestuario ayuden, incentiven ese tipo de cuestiones, ¿no? Eso te va a ayudar a prevenir y a detectar.
3: Galindo cree que toda ayuda es poca y por eso, a su labor diaria trabajando los aspectos psicológicos de los jugadores, hay que sumarle todo tipo de iniciativas que visibilice el problema del bullying como se hace desde la liga.
5: Importancia total, pues lo has dicho tú, por visibilizarlo primero, porque quizá haya personas que evidentemente pues no hagan caso y se asume, pero habrá personas que no conozcan y quizá a través de una campaña de la Liga o de una acción del Valencia Club de Fútbol conoce, se siente identificada y emprende acción. Bueno, ya es suficiente, ya ha valido la pena, ¿no? Entonces siento que desde la concienciación y visibilización ya es mucho.
3: Antes del entreno de las 6, podemos charlar con el entrenador del Cadete A, Vicent Amposta. Cuando recorres la ciudad deportiva de Paterna, hay varios carteles que recuerdan a las y los jugadores de la cantera valencianista los valores que allí se promueven.
6: Desde hace unos años, ¿vale?, se generó una identidad, ¿no? Se realizó un trabajo donde se buscó esa identidad del Valencia Club de Fútbol, donde se consiguió sacar o ser capaz de llevar a o de identificarse entre tres palabras que creo que son muy potentes, ¿vale?, que es sentiment valencianista, chermanor y valentía. Entonces muchas veces esas tres palabras que son muy potentes para el jugador, para el aficionado y para todos, creo que nos lleva a reconocernos dentro, a identificarnos como el Valencia Club de Fútbol.
3: El valor que más me llama la atención, chermanor.
6: Dentro de ahí del valor de chermanor, muchas veces hablamos de lealtad, ¿vale?, de ser leal, de ser una persona noble hacia el compañero, hacia el equipo, ¿vale? Y luego ser humilde.
3: Amposta destaca cómo con el paso de los años los entrenadores han ido mejorando su formación para detectar el bullying.
6: El conocimiento que va adquiriendo o la formación que se va adquiriendo desde los cuerpos técnicos y desde los entrenadores, que cada vez son más profesionales, creo que también nos está permitiendo identificar esos casos reales de bullying y de acoso hacia el futbolista o la futbolista, ya sea de la academia o dígase de otro club de la provincia.
3: En la cantera del Valencia apuestan por la cercanía para prevenir cualquier caso de bullying.
6: Creo que nosotros a día de hoy somos un cuerpo técnico y lo que hay en la academia son cuerpos técnicos muy cercanos al jugador, ¿vale? Que les preguntas, que tenemos de manera semanal entrevistas con todos los jugadores, ¿vale? Donde nosotros nos interesamos por su vida, por su familiar, por su bienestar dentro del equipo, ¿vale? Y creo que el jugador en ese caso sería capaz de comunicar su bienestar o cómo se siente dentro del equipo, ¿vale? Entonces a partir de ahí creo que nosotros ya deberíamos escoger unas estrategias que creo que en función de los casos y de las personas son totalmente diferentes y difieren de unas a otras, ¿vale? Y deberíamos ir a por el que está cometiendo el tipo de acoso.
3: Al final de una temporada son muchísimas las horas que pasan juntos, tanto jugadores, cuerpo técnico, psicólogos, y por eso hablar con franqueza y honestidad sobre los problemas es una gran forma de afrontarlos.
6: El jugador debe conocer que esto existe, ¿vale? Si el jugador conoce que estos casos de bullying existen, ¿vale? Creo que será... o que su aprendizaje será más significativo, ¿no? Porque al final no tener una vivencia sobre el bullying nos va a hacer respetar a un compañero, que sí, porque al final si yo lo vivo sabré cómo actuar ante este caso o me habrán ayudado a poder salir de este tipo de casos, pero si nosotros como entrenadores, como formadores, como psicólogos, como educadores, hacemos ver que estas conductas hacia una víctima llevan más cosas negativas que positivas, quizás el jugador se esté educando a no cometer estos errores que podríamos cometer de acosar a un jugador de manera reiterativa hasta entrar a lo que estamos hablando de un caso bullying.
3: Quedan unos minutos para el entrenamiento del equipo de Vicent y por la puerta de los vestuarios aparece el capitán del equipo. Si eres de los que les gusta el fútbol, su nombre quizás te suene de algo.
7: Hola, soy David Albelda y juego en el cadete A del Valencia Club de Fútbol y tengo 15 años y me encanta el fútbol.
3: Sí, el hijo del David Albelda que jugó 15 temporadas en el Valencia y 51 partidos con la selección española juega en la cantera del conjunto Che. El Albelda que juega en el cadete A del Valencia es uno de esos jugadores que parece que tiene bien aprendida la importancia de actuar contra el bullying.
7: Hay que actuar de una manera, pues, castigando, pero de manera dura a los que lo hacen, porque yo creo que el bullying es que es algo que no entiendo qué piensan los que lo hacen. No sé si es porque les da igual o no les importa cómo se pueden sentir los demás.
3: Él no solo juega en el cadete A, también es su capitán. Esa figura que debe dar ejemplo y marcar el camino a sus compañeros.
7: Mira, yo hace 2 años... el vestuario, a ver, no era bullying, pero sí era algo pues que tal vez la gente más... O sea, más poderosa, por así decirlo, más grande, pues hacía a otros compañeros, no así tan fuerte, pero sí que alguna cosa que está implicada en el bullying. Y nada, tú como capitán que eras, tú le comentabas al entrenador y ya hablaban con dirección y ellos actuaban y así. Claro, y al final el capitán también tiene que dar un ejemplo a los demás jugadores de tu equipo, porque al fin y al cabo, si el capitán no sigue las normas, pues los otros compañeros se pueden fijar y tampoco las van a seguir. Y si el capitán hace todo lo que sigue las normas correctamente, pues los jugadores van a ver que das ejemplo y te van a seguir.
3: Para Albelda, que ha crecido viendo los partidos de su padre, que conoce lo que es vivir los encuentros desde la grada, sabe lo influyente que puede ser el fútbol y las campañas como las que realiza la Liga y los clubes para concienciar contra el bullying.
7: A mí me parece, la verdad, que algo muy bien hecho, porque al final el fútbol mueve mucha gente y así toda la gente se puede dar cuenta de que el bullying es algo que es algo realmente malo y que también así la gente se da cuenta de que tienen que parar ya estos casos.
3: Porque para acabar con el bullying hace falta ir todos a una.
7: Al final, un equipo si no está unido, el equipo va hacia abajo. El equipo tiene que estar al 100% con todos los jugadores y el cuerpo técnico, porque si no, el equipo no funciona.
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1: Fruto de las entrevistas que tengo con los jugadores, de ver cuáles son sus sensaciones, cómo se están encontrando, qué clínica manifiestan, junto con revisar las analíticas que periódicamente se hacen, pues al final diseñamos tanto una alimentación adecuada a cada uno como una suplementación que va dirigida a potenciar su rendimiento, siempre cuidando todos esos pilares que son fundamentales, como el descanso, como la salud intestinal. Aparte de ese trabajo más individualizado en función de la clínica de cada jugador, también antes de los entrenamientos más exigentes, especialmente de los partidos, en el descanso y al terminar los entrenamientos y los partidos, preparamos una serie de batidos dirigidos a favorecer ese rendimiento a altas intensidades y a favorecer la recuperación lo más pronto posible. Ahí nos ayudan las proteínas, los hidratos de diferente velocidad de absorción, la creatina, la betalanina, una serie de suplementos que sabemos que potencian el rendimiento y ayudan más rápidamente a la recuperación y que gracias a la variedad que nos ofrece Scientific también nos permiten adaptarnos un poco a los gustos de cada jugador. Por ejemplo, uno de los batidos que preparamos habitualmente es el que está compuesto por una dosis bastante elevada de proteína para ayudarnos con la reparación de los tejidos, para favorecer la síntesis de proteínas musculares, y aquí le añadiremos también monohidrato de creatina y betalanina, que sabemos que son dos compuestos que nos ayudan a mejorar el rendimiento, especialmente en ejercicios de alta intensidad y de fuerza. Otro ejemplo de un batido que prepararíamos para antes de un partido es el que está compuesto por isotex, que son sales minerales y también tiene un último aporte de hidrato de carbono para acabar de rellenar los depósitos de glucógeno. Y otro de los compuestos que también le añadimos a ese batido por los efectos beneficiosos que se han visto de su uso sería la citrulina malato.
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1: Saludos, ¿qué tal? Muy buenas tardes, sean bienvenidos a Sentimiento VCF, el magazine vespertino en la sintonía de VCF Media Radio, la radio oficial del Valencia Club de Fútbol en este jueves 21 de mayo de 2026. El último Sentimiento VCF con previa de partido para los de Carlos Corberán en la presente temporada. Y es que este sábado se baja el telón, se echa el cierre al curso y lo hacemos en Mestalla con una posibilidad de meternos en competición europea por la cual vamos a pelear. Para ello hay que ganar ante el actual campeón de la competición, el Fútbol Club Barcelona, que sí, que está ya más pensando en las vacaciones y en el Mundial alguno de sus futbolistas que en el partido en casa del Valencia Club de Fútbol. Pero nosotros tenemos que dar el do de pecho, competir durante 90 minutos y tratar de derrotar al conjunto que ha sido el mejor de la competición en la presente campaña, y por ello sabemos que no va a ser nada sencillo. Ganar y esperar, ganar y estar pendiente de lo que suceda tanto en el Coliseum como en Mendizorroza, donde ni Alavés ni Rayo Vallecano pueden conseguir la victoria si queremos finalizar en esa séptima posición que supondría previa de Conference League. El regreso a una competición europea después de 6 temporadas sin poder disputar ninguna de esas competiciones que llevarían al Valencia de nuevo a pasearse por el viejo continente. Ojalá y se dé, pero para ello hay que trabajar, y es lo que está haciendo la plantilla del Valencia Club de Fútbol. Trabajar y también hacer piña, como por ejemplo este mediodía, con la comida que se ha llevado a cabo aquí en estas instalaciones, en la ciudad deportiva de Paterna, que debe servir para juntarse todavía más y para compartir sensaciones de cara a lo que va a ser ese partido, donde tienen que salir todos enchufadísimos desde el minuto uno, como decía ayer Hugo Duro, y hacerle saber al FC Barcelona que los que se están jugando cosas somos nosotros y que vamos a ir a por todas tratando de superarles, de por tanto apurar esas opciones del curso que viene, estar en competición europea. El equipo ha trabajado esta mañana, lo ha hecho con la presencia de Danjuma. Hablaremos de un posible 11 que pueda poner en liza ya en formato previa Carlos Corberán, el rival hoy en Portaventura. Sí, ayer de cena, os lo contábamos en este mismo espacio, en Sentimiento VCF, hoy en Portaventura y mañana de concierto. No es desde luego la mejor forma de preparar el choque frente al Valencia, pero nosotros a lo nuestro, el Barcelona, oye, si viene relajado, pues mucho mejor, y si resulta más sencillo conseguir la victoria que en otra situación que se podría haber dado en esta jornada número 38, pues aprovechémosla. Y más después de una temporada donde tras las 37 jornadas, y los propios protagonistas lo reconocen, no ha sido fácil, y si se abre esta posibilidad, si se nos ha abierto esta ventana, tratemos de aprovechar una situación por la cual muchos equipos se cambiarían. El Valencia-Barça es el próximo sábado a las 9 de la noche. Vamos a hablar de ese compromiso. Vamos a hablar también del partido social que se va a jugar en Mestalla con la iniciativa de ADN Mestalla Solidari. Ya sabéis, aquí en la red oficial del Valencia Club de Fútbol siempre damos cabida a que nos cuenten un poquito de su día a día. Bueno, pues vamos a hablar de Caballitos de Mar. Caballito de Mar, una famosa discoteca de antaño en la que, bueno, algún que otro futbolista de hecho se dejaba ver por ahí. Pero en este caso vamos a hablar de conservación, naturaleza, de animales y en este caso seres vivos, con motivo, ya digo, de la visita de una asociación el próximo sábado al estadio del Valencia Club de Fútbol, para estar presente junto a nosotros y poder utilizar el Valencia como altavoz para hablar del trabajo y de la labor que llevan a cabo, en este caso desde la asociación que es Hipocampus. Dicho esto, también por supuesto vamos a hablar del Valencia Club de Fútbol Femenino. El sábado a las 6 de la tarde vamos a vivir en esta sintonía el primero de los partidos de lucha por el ascenso a la Liga F. En Villarreal, a las 6 de la tarde, juegan nuestras chicas con ausencias importantes. Hoy hemos escuchado a Hanna, ha sido protagonista en nuestro informativo. Vamos a rescatar esa charla que hemos mantenido con nuestra guardameta, que va a ser una de las jugadoras ausentes. Vaya desgracia la suya. Papel fundamental el que ha desarrollado a lo largo del curso, y ahora se va a perder esa última eliminatoria frente al Villarreal. Pero bajo palos estará Marina. Confianza máxima, porque ha demostrado su nivel ya en el presente curso, precisamente en otras situaciones en las que Hanna, por lesión, tampoco ha podido estar. Así que vamos a ver cómo llegan nuestras chicas, y mañana será momento para escuchar a Miquel Crespo, a nuestro entrenador. Como veis, muchas cosas de las que hablar desde ahora y hasta las 8 de la tarde. 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

0: Venga, nos metemos de lleno. Oye, vaya sábado, para los que somos amantes de la radio, eso de que coincidan en día y hora 9 encuentros, eso una gozada, con tanto en juego, además, sobre todo zona europea y zona de descenso, que es donde todavía están las cosas por dilucidar, es un auténtico lujo. Nos encanta este tipo de circunstancias. Y oye, vamos a ver qué es lo que finalmente sucede. Seguro que muchos habéis completado a lo largo de estos días la famosa calculadora de la Liga y un poco hacéis vuestra previsión. Esta jornada número 38, a ver, servidor, tengo que decir que no soy objetivo con el hecho de decir Valencia-Barcelona, pues le meto un 1 clarísimo, que eso ya nos sitúa con 49 puntos. Getafe-Osasuna. Pues oye, yo creo que el conjunto pamplónica puede empatar en el Coliseum. Y me dirás, ya Víctor, pero te falta otro partido, a la vez Rayo, pues otro empate. Y con eso, ¿cómo quedaría la cosa? Pues con el Valencia séptimo con 49 puntos, octavo Getafe con los mismos puntos, pero el golaveraje es para nosotros, y el Rayo como octavo clasificado con 48. Es decir, séptima posición y competición europea para el Valencia. Pero, claro, es el deseo. La cabeza que dice, bueno, pues que vamos a ver qué es lo que es capaz de hacer, por ejemplo, el Deportivo Alavés. Yo, sinceramente, creo que Osasuna, jugándose lo que se juega, sabe que con un punto lo tiene hecho. Y creo que salir a empatar para el conjunto de Alessio Lizzi, pues puede ser algo factible frente al Getafe. Ahora el Rayo, esos que dicen, no, pero es que va a estar pensando en Conference, en la final, ya bueno, pero hay una realidad, y es que si por lo que sea no queda séptimo tras la jornada número 38 y pierde la final frente al Crystal Palace, se queda sin competición europea. Y ayer escuchábamos ya a Íñigo, como justo después del partido frente al Villarreal, decía que sería un hito conseguir la clasificación europea dos temporadas consecutivas vía Liga. Que sí, que es cierto que si acaba séptimo y luego gana la Conference, acaba jugando Europa League y ningún equipo español va a la Conference. Pero, claro, ellos tienen que asegurar. ¿Van a salir a ganar? Por supuesto que va a salir a ganar el Rayo Vallecano. Ahora bien, lo del descenso es otra, ojo a la pelea del descenso. A ver, completando la calculadora famosa de la Liga, Real Madrid-Athletic, sinceramente eso no influye. Ponemos, por ejemplo, un empate. Betis-Levante. Claro, el Levante, la realidad es que yo creo que lo tiene prácticamente hecho y ha sido un auténtico milagro. Todavía recuerdo, después de nuestra victoria en el Ciutat, cómo queda la clasificación para el conjunto granota. Momentos duros los que han atravesado y, oye, nos alegramos de que la próxima temporada vayamos a volver a vivir el derbi de la ciudad del Turia, el derbi del Capi Casal. Ahí, pues, otro empate, por ejemplo, entre Betis y Levante. El Betis que no se juega absolutamente nada y el Levante, oye, por aquella remota posibilidad que se podía dar, empatando, pues ya se asegura cualquier tipo de situación que tenga que ver con el hecho de evitar el descenso. Mallorca-Oviedo, claro, el Mallorca lo tiene muy difícil, pero es que el Oviedo está descendido. ¿Qué ocurre? Que al Mallorca, si le ponemos un 1 con esos 3 puntos, vale, se coloca con 42, pero puede no ser suficiente. Porque si Girona y Elche, por ejemplo, empatan, vuelve a caer al descenso. Se salvaría el Elche y caerían Girona y el Mallorca. Luego Celta-Sevilla, ahí tampoco hay nada en juego. Le ponemos un empate, Español-Real Sociedad nada y Villarreal-Atlético Madrid nada. Servidor cree que son Girona y Mallorca los que acompañan al Real Oviedo y que el Valencia, lógicamente aquí, con lo que nosotros queremos y, ojo, creemos que se puede dar, iría a Conference League y acabaría en séptimo puesto. Ojalá se dé lo nuestro y luego ya en la zona baja que pase lo que tenga que pasar. Pero bueno, más allá de esos cálculos y de esas hipótesis que seguro todos hemos realizado durante estos días, ¿cómo están los nuestros? Que es lo realmente importante. Pues esta mañana se ha llevado a cabo la última sesión de trabajo para los futbolistas de Carlos Corberán con la presencia de Arnau Danjuma. Ayer os contábamos que el futbolista neerlandés había completado la primera parte del trabajo y hoy ha podido ejercitarse con normalidad junto al resto de sus compañeros. Por lo tanto, podría ser la gran novedad que presentase el Valencia en la convocatoria para un partido en el que, recuerden, no estará por sanción Erai Sommer y por lesión no estarán ni Gallá ni Renzo Sarabia, al margen de las lesiones de larga duración, y parece que tampoco va a estar Lucas Beltrán, porque hoy el argentino tampoco ha podido ejercitarse junto a sus compañeros. Esos problemas en la rodilla le han impedido participar en las últimas semanas, por lo tanto la gran novedad vendría con la presencia del neerlandés en la convocatoria. Otra cosa es que sea titular, que en principio, y más teniendo en cuenta pues cómo se están desarrollando los últimos compromisos, no tendría esa oportunidad de jugar desde el inicio. ¿Qué once presentaría Carlos Corberán? Bueno, pues yo creo que uno bastante parecido, por no decir idéntico, al que consiguió la victoria y que salió de inicio frente a la Real Sociedad. Es verdad que con esa baja de Raisomer, pues ahí ya tienes que introducir una permuta de forma obligada. Yo creo que no diferirá demasiado al once formado por Estole, Dimitrescu en portería. No sé si defensa de 4 o de 5, yo creo que puede ser línea de 4 con Thierry y Jesús Vázquez en los costados, Unai y César Tárrega en el eje de la zaga, con Guido, Ugrinich, Javi Guerra en el centro del campo, insistiendo con Luis Rioja y Diego López en los costados, y Hugo Duro como referencia ofensiva, el máximo goleador del Valencia Club de Fútbol, que además ha sido protagonista en la presente semana aquí en la sintonía de la radio oficial del Valencia Club de Fútbol. Lo importante es salir, como decía Hugo Duro, con el cuchillo entre los dientes y haciéndole saber al FC Barcelona que los que se juegan algo somos nosotros. Y eso es importante. Yo creo que seguro de eso se habrá hablado hoy en la comida que se ha llevado a cabo aquí en la Ciudad Deportiva de Paterna. Una vez ha finalizado la sesión, los integrantes del plantel blanquinegro y cuerpo técnico, además de trabajadores, han realizado una comida de final de curso, aunando también fuerzas y motivándose para lo que va a ser ese último partido en Mestalla. La plantilla es consciente, también el cuerpo técnico, de la dificultad del curso que hemos vivido en esta 25-26, pero ahí está esa posibilidad y vamos a pelearla hasta el final. No depende al 100% única y exclusivamente de nosotros, pero lo que está en nuestra mano es conseguir los 3 puntos y a partir de ahí esperar. Y Servidor piensa que si ganamos se puede dar. Ojalá y así sea. Mañana será el momento para escuchar a nuestro entrenador, para escuchar a Carlos Corberán. Será a partir de la 1:30 del mediodía. Nos pilla en tiempo de informativo, así que tendremos todos los detalles y la opinión de nuestro míster justo antes de recibir al conjunto blaugrana. Un FC Barcelona que está teniendo una semana de todo menos centrada en la preparación del choque frente al Valencia. ¿Eso quiere decir algo? Bueno, pues que a priori, desde luego, a diferencia de lo que ha podido suceder en jornadas anteriores, el equipo no ha trabajado al mismo nivel y con la misma intensidad, pero sabemos de la calidad. ¿Que realizará cambios? ¿Que introducirá rotaciones? Seguro, pero cero confianza de cara a ese partido. Creo que es importante destacar esto, el saber que el Valencia no se puede fiar ni un pelo, más allá de que el FC Barcelona, por ejemplo, ayer estuviese de cena, hoy estén en PortAventura, mañana en el concierto de Bad Bunny, esperemos que canten mucho, que se dejen la voz y que, oye, pues si tienen que alargar la noche, que la alarguen y que lleguen cansaditos al camp de Mestalla. Pero, aún así, yo insisto, no me fiaría ni un pelo del FC Barcelona. Un FC Barcelona que, ya sabéis, va a llegar sin Lamine Yamal, sin Fermín. Por desgracia se pierde este último el Mundial y todo apunta a que los que sí que estarán son tanto De Jong como el ex del Valencia, Ferran Torres. Además, tenemos esa espinita ahí ante el FC Barcelona de esos últimos resultados que se han dado, donde hemos caído de forma contundente frente al conjunto de Flick. Pues nos quitaríamos seguramente esa espinita si además se da con un Valencia que finaliza en séptima posición. Bueno, vamos a ver cómo pasan las próximas horas los jugadores del FC Barcelona y cómo llegan al camp de Mestalla. Nosotros, preparado y al 100% ese compromiso, pero de igual manera están Getafe y Rayo Vallecano. De hecho, el Getafe, que juega en el Coliseum, lleva a cabo en la presente semana una campaña que es todos de azul al feudo del cuadro de Madrid, y en sala de prensa hoy, por ejemplo, Niom ha hablado de la importancia que se le otorga al partido frente al Club Atlético Osasuna.
1: Pues en este caso nosotros nos jugamos mucho, porque hay muchas ganas de ir a Europa. Sabemos que yendo a Europa, pues el club va a dar un salto grande y nosotros tenemos ganas de clasificarnos para dejar el club lo más alto posible esta temporada. Nosotros en el campo lo vamos a dar todo y con el aliento de la afición estoy seguro que nos empujarán para meter el primer gol, el segundo, el tercero, los que hace falta.
0: Las palabras del jugador del conjunto azulón. Esperemos que no tengan el día. Desde luego mucho mérito para el curso de los de José Bordalás por el año que están llevando a cabo. Y fíjate lo que son las cosas. El Valencia le ha ganado los dos partidos. Le ganamos en Mestalla y le ganamos en el Coliseum, en el arranque de esa segunda vuelta de la competición. Pero al final lo que cuenta es el global. Vamos a ver si acabamos con esos 49 puntos ambos equipos y el gol averaje es lo que acaba marcando la diferencia. Y nos alegramos de forma doble por esos dos resultados que conseguimos en su día y que a la postre pueden significar la séptima plaza. Enfrente un Osasuna que también ha lanzado, por ejemplo, en la jornada de hoy un vídeo motivacional diciendo que hay que luchar, hay que pelear hasta el último minuto. Ellos, para no depender de otros resultados, necesitan empatar.
2: Aquí no se rinde ni Dios. Aquí el único orgullo y el único perdón posible es dejárselo todo en el campo. Hasta el último minuto del último partido.
0: Pues esperemos que así suceda y que se lo dejen todo hasta el último minuto del último partido y que cuanto menos sean capaces de empatar en el Coliseum. Y luego lo de Mendizorroza. Este mediodía hemos hecho el repaso al estado de los diferentes equipos. Hemos hablado con compañeros tanto del Getafe, de Osasuna, del Deportivo Alavés como del Rayo Vallecano. Oye, en Mendizorroza quieren acabar con buenas sensaciones después de un año muy sufrido, con la llegada de Quique Sánchez Flores al banquillo del cuadro Babazorro y habiendo conseguido el objetivo de la permanencia. Enfrente un Rayo Vallecano, que sí, que lo decía Servidor anteriormente, que quieren por segunda temporada consecutiva lograr clasificación europea, que si luego les llega el premio de conseguir ganar la Conference y por ende clasificación para la Europa League, pero como decimos aquí, lo que va davant, va davant, y Íñigo Pérez lo ha dejado muy claro. Bueno, el sábado a partir de las 9, última jornada, y a las 11 saldremos de dudas. Ojalá el Valencia esté en esa séptima posición. Nosotros ahora hacemos una pausa y vamos a hablar de ese partido solidario en el Camp de Mestalla con la iniciativa de Mestalla Solidari y por supuesto también hacemos alusión al partidazo que se le viene por delante este sábado a las 6 de la tarde al Valencia Club de Fútbol Femenino en esa final de los playoffs, el primer partido frente al Villarreal ante el submarino amarillo. Todo lo contaremos aquí en la sintonía de la radio oficial del Valencia Club de Fútbol, como siempre en VCF Media Radio.
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0: Venga, seguimos aquí en Sentimiento VCF. Os decíamos hace tan solo unos instantes que hoy íbamos a hablar del caballito de mar y en concreto dentro de lo que es el partido social que se juega cada vez que nuestro equipo disputa un encuentro en el Camp de Mestalla. Ya sabéis, dentro de la iniciativa ADN Mestalla Solidari. Y en este caso nos va a visitar este próximo sábado en nuestro feudo la asociación Hipocampus, que trabaja por la conservación del caballito de mar en el Mar Menor. Vamos a charlar con su presidente, José Luis Alcaide, que ya nos está escuchando aquí en la sintonía de la radio oficial del Valencia Club de Fútbol. Hola, José Luis, ¿qué tal? Buenas tardes.
5: Hola, buenas tardes, Víctor, ¿qué tal?
0: Bueno, encantados de saludarte y con ganas de que nos cuentes la labor que realizáis en la asociación Hipocampus.
5: Bueno, pues nada, nosotros nos sumergimos habitualmente en el Mar Menor y luego también en el Mediterráneo, evidentemente que no solamente nos quedamos aquí. Pues simplemente llevamos ya el año que viene, hace 20 años, va a ser 20 años que nos dedicamos a determinar la población de caballito de mar que hay en el Mar Menor en concreto, pero bueno, también estamos trabajando en otras líneas para ver todo lo que hay en el Mediterráneo español, por así decirlo. Y bueno, llevamos, como te cuento, casi 20 años. Y bueno, hemos notado un descenso del 99,9% en la población de caballito de mar aquí en el Mar Menor.
0: Eso es prácticamente mucho. La desaparición.
5: Sí. Desgraciadamente es casi la desaparición, pero bueno, ahí estamos intentando que sobreviva pues, como pueda, por así decirlo.
0: ¿Y cómo lo hacéis?
5: Bueno, tenemos programas paralelos, por ejemplo, en la Universidad de Murcia, con Emilio Cortés al frente, en el acuario, que tienen, y entonces están reproduciendo el caballito de mar en cautividad, ¿vale? Y entonces, digamos que se está haciendo un stock genético de esta especie, digamos, en cautividad. que luego más adelante podría servir para reintroducirlo de una manera, digamos, estable o sostenible para que puedan sobrevivir, bueno, eso ya es un paso más adelante que habrá que dar.
0: Ese quizás es uno de los próximos retos, ¿no?, que os podéis plantear.
5: Sí, sí, podría ser un reto, sí, es un reto. Lo que sí podemos determinar es que, bueno, nuestro trabajo de 20 años ha tenido una, digamos, una justificación, ¿vale?, que la hemos elevado al Ministerio de Transición Ecológica del Gobierno Nacional y luego, a través de nuestra Consejería de Medio Natural, pues a nuestra comunidad autónoma, para que ellos determinen que efectivamente el caballito de mar debe de estar en una situación de, digamos, o de vulnerabilidad o de peligro de extinción o lo que ellos crean conveniente. ¿Para qué? Porque hoy en día no hay, digamos, estudios científicos que lo puedan avalar. ¿Me explico? Ahora ya a través de nuestros 20 años ya lo hemos conseguido. Y estamos esperando a que salga el boletín oficial del Estado, que tenemos el borrador, donde se dirá que el caballito de mar, en la especie concreta de Hippocampus gutulatus, que es la que nosotros manejamos, digamos, pues pase a un estatus de protección de la especie.
0: Uh-huh. ¿Trabajáis en el Mar Menor? Nos decías también en otras zonas del Mediterráneo, entiendo Costa Valenciana.
5: Sí, por supuesto. Nosotros no solamente nos quedamos en el estudio científico de una especie en concreto, sino que vamos un poquito más allá porque, claro, el factor común de todas las inmersiones que hacemos es la basura marina, ¿vale? Entonces, hemos hecho paralelamente otro proyecto que se llama Proyecto Plum Boom, que nos dedicamos a limpiar fondos marinos. Uh-huh. ¿Qué es lo que pasa? Que, bueno, la empresa ATM Grupo Inmobiliario, que es patrocinadora de Valencia...
0: Principal de Valencia, sí.
5: Pues también nos patrocina a nosotros, nos echa una mano económicamente para, digamos, limpiar fondos marinos. No parte de investigación, sino también conservación, que es forma parte paralelamente del buen estado del fondo del mar para que los caballitos sobrevivan. No sé si me entendéis. O sea, por ahí va la línea. Entonces, claro, no solamente nos quedamos en Murcia, vamos en Málaga, Almería, Murcia, Alicante, Valencia, incluso Mallorca. Entonces, claro, nos dedicamos a hacer limpiezas de fondos marinos en todo lo que es la costa mediterránea. Y luego el tercer pilar que estamos tocando es la educación. ¿Por qué? Porque nos hemos dado cuenta de que los niños, por ejemplo, pues tienen
0: fundamental,
5: un desconocimiento grandísimo,
0: futuro.
5: Sí, tienen un desconocimiento grandísimo de qué es lo que pasa en el fondo del mar. Entonces nosotros, como buzos, somos fotógrafos subacuáticos también, enseñamos en exposiciones, conferencias y tal, qué es lo que pasa debajo del fondo del mar, cómo actúa o cómo interactúa, digamos, la flora y fauna con la basura marina que viene de nosotros, ¿vale? Entonces, cómo se adapta. Entonces, enseñamos cosas que no deberían de existir, como por ejemplo una lata en el fondo del mar, que un caballito de mar está al lado de la lata, o un caballito de mar está enganchado en un, yo qué sé, en un tubo de eléctrico, por ejemplo, cosas que no deberían de
0: ser. Es labor de concienciación y un poco generar a futuras generaciones, a los que tienen que cuidar el medio ambiente en los próximos años, esa sensibilidad que es necesaria para conservar, por ejemplo, en este caso, una especie como en la que os centráis vosotros.
5: Sí, exactamente. Nosotros, la sociedad tiene un problema gravísimo, un problema, digamos, educacional, un problema social que está, digamos, maltratando de una forma directa a un sector, en este caso medioambiental, y por ende al final recae en nosotros. ¿Por qué? Porque toda la basura marina, todo lo que llega, al final se ha demostrado de que los peces están captando microplásticos, etcétera, y luego al final revierte en nosotros directamente porque llega a nuestro plato. O sea, estamos nosotros, digamos, haciendo la bola,
0: sí,
5: por así decirlo.
0: La pescadilla que se muerde la cola, ¿no? Nunca mejor
5: eso
0: dicho,
5: es.
0: Hablando de términos
5: nosotros
0: marinos.
5: Nosotros hacemos el problema y luego no lo comemos, así de claro.
0: Oye, por cierto, he visto que fue recientemente el Día del Caballito de Mar, ¿es el 13 de mayo?
5: Bueno, normalmente como hay tantos días mundiales, nacionales, internacionales, de tantas cosas que ya no sé si en los calendarios, yo ya me he perdido. No sé si es el 13 de mayo.
0: A ver, pone que se celebra principalmente el día 13 de mayo, que es el Día Internacional del Caballito de Mar. Luego ya entiendo que actividades y acciones se realizan, y es lo importante, en definitiva, a diario.
5: Sí. Sí, hay muchos días, el Día de Internacional de los Océanos, uh-huh. Bueno, hay muchísimos, sí.
0: Uh-huh. Me contabas un poco con lo que anteriormente mencionabas del tema de buceo, realizáis voluntariado para buzos y también fuera del mar.
5: Sí, porque no nos quedamos solamente en los buceadores, ¿me entiendes? O sea, ya abrimos el abanico, ¿por qué? Porque yo, por ejemplo, soy buzo, pero mi mujer no. Entonces, mi mujer uh-huh. quiere, de alguna forma continuar con las labores que hacemos nosotros. Bueno, pues unos se meten en el agua y los otros hacen otro tipo de cosas. Por ejemplo, una limpieza de fondos marinos, que nosotros le llamamos limpieza de fondos marinos, pero no nos quedamos en el fondo, sino que nos vamos a la playa, nos vamos a las zonas de amortiguación de la costa, nos vamos a zonas donde los buzos no se meten y va la gente pues a pie. Tenemos otro grupo que es de detectores de metal, donde van rastreando las playas sacando basura metálica, en este caso, ¿vale? En este caso, por ejemplo, mecheros, llaves, tapones de bebida, aluminio de los bocadillos, todo ese tipo de basura que es difícil porque está dentro de la tierra y bueno, y es fácil detectarlos con los detectores de metal. Y nosotros también en el fondo del mar usamos detectores de metal subacuáticos portátiles, donde encontramos, nos hemos centrado, porque todo el mundo recoge plástico, pero no todo el mundo recoge plomos. Plomos, incido, el proyecto Plumbum, que es plomo en latín, sí. Proviene de ahí. O sea, los plomos que lanza la gente con caña o con redes de pesca, eso es un contaminante químico silencioso que está degradándose en el fondo del mar constantemente y pasa a la cadena trófica, el metal pesado. Entonces nosotros vamos con detectores de metal y vamos localizándolos los que no vemos. Llevamos ya 2 toneladas de plomos, que son más de 25.000 piececitas de plomo recogidas a mano. No hay ninguna máquina que pueda hacer ese tipo de cosas.
0: Yo creo que la gente a veces no para a pensar la forma en la que con un simple gesto y sencillo como el hecho de efectivamente ir a la playa y si te llevas el bocadillo, el papel de plata, el papel de aluminio, meterlo en una bolsita y tirarlo, lo que puede llegar a contribuir y evitar, porque si vas sumando bocadillo a bocadillo y envoltorio a envoltorio, pues al final tenemos una situación que no es nada agradable y que al final se trata de cuidar nuestro medio de vida, nuestro entorno, porque al final el mar nos otorga vida a nosotros, a las personas.
5: Sí, pero es que, mira, tan sencillo como una colilla, que las vemos a millones, una colilla de tabaco, o lo que estamos hablando, una pajita del zumo de mi hijo que se le ha caído, ese tipo de basuras, hasta, digamos, no es lógico, pero la hay en cantidades industriales. Lo que yo me refiero también es otro tipo de basura, por ejemplo. El año pasado estuvimos haciendo una limpieza de fondos marinos en el canal de Marchamalo, aquí en la manga del Mar Menor. Uh-huh. Nos llegamos a encontrar una televisión de 50 pulgadas. Bueno. Nos encontramos un carrito doble de silleta de bebés. O sea, ¿quién tira un carrito doble al fondo del mar? ¿Quién tira una televisión? ¿Quién tira frigoríficos? Nos hemos encontrado colchones, nos hemos encontrado, bueno, ruedas ahí a puñados. O sea, hay una cantidad de basura que no os podéis ni imaginar. Mira, te cuento otra cosa. Nosotros, bien, después de la Dana de Valencia, sí, ¿vale?, fuimos la primera asociación, desde aquí nos fuimos allí a Valencia, uh-huh, a la zona del Perellonet,
0: claro,
5: a hacer una limpieza de fondos marinos. Nadie se había metido dentro del fondo del mar,
0: claro,
5: a ver
0: con todo
5: qué
0: lo que
5: es
0: arrastró
5: lo que había.
0: El agua, claro.
5: Claro, nos imaginamos que íbamos a encontrar de todo, uh-huh, cosas impresionantes, o sea, desde, yo qué sé, coches hasta, yo qué sé, mil cosas. Bueno, pues nos metimos 25 personas, ¿vale? Salimos, hicimos una expedición de aquí de Murcia, nos fuimos para allá con todos los permisos y tal, de demarcación de costa, etcétera, uh-huh. Y nos metimos a bucear a la zona, a la gola del Perellonés, donde, justo donde sale toda la basura.
0: Sí, sí, sí.
5: Encontramos solamente 12 kilos de basura. Eso que nos da a nosotros pensar, o bien se le ha tragado el mar me refiero el Mediterráneo al fondo, fondo, fondo,
0: sí.
5: O bien la ha escupido, no lo sabemos. O sea, ¿dónde está toda esa basura? Posiblemente en la albufera, posiblemente en la albufera. Pero claro, esa zona ya es muy, muy peligrosa para meternos a bucear.
0: Sí, por características de lo que hay, sí, debajo del agua, al final pues sí, se complica, sí, y mucho vuestra labor.
5: Bueno, lo único es eso, que poco a poco, pues mira, con todas las salidas que vamos haciendo poco a poco, pues vamos sacando lo que podemos, ¿me entiendes? Lo que podemos sacar. Y bueno, y aún así ya llevamos, pues no tengo la contabilización, pero por lo menos 16, 18 toneladas de basura de todo tipo. Es mucha.
0: Pues chapó, nos quitamos el sombrero, porque al final toda persona que ayuda para cuidar el medio en el que vivimos merece nuestro, sí, reconocimiento. Y así, por, sí, ejemplo, lo hace el Valencia Club de Fútbol con esa invitación. ¿Vais a estar este próximo sábado en el partido frente,
5: sí,
0: a Barcelona?
5: Sí, al final vamos a acercarnos allí a estar con vosotros. Vamos a presenciar el partido de fútbol, vamos a hacer aquí, pues eso, una jornada distinta totalmente. Muchísimas gracias al Valencia Club de Fútbol, que nos vais a reconocer. Nuestro trabajo es para nosotros un orgullo, estar, pertenecer a esta familia del Valencia, que ya con nuestras acciones ya estamos, digamos, integrados y con vosotros, y muchísimas gracias por habernos hecho este reconocimiento.
0: Nada, gracias a vosotros por la labor que realizáis. Por cierto, para los que nos estén escuchando, ¿hay alguna forma de colaborar, no sé, de hacerse socio,
5: sí,
0: a través,
5: sí,
0: de vuestra,
5: mira,
0: página web?
5: A través de nuestra página web, que se llama, es muy sencillo, asociacionhipocampus.com. Uh-huh. Nosotros tenemos ahí una pestañita donde pone cómo hacerse socio. Es irrisorio porque nosotros solamente cobramos 20 euros al año por ser socio nuestro, o 30 si eres socio familiar, o más de 50 euros si eres socio protector, ¿vale? Entonces, uh-huh, directamente ese dinero va a pagar, con ese dinero pagamos el seguro de responsabilidad civil que nos pide la administración para poder realizar acciones de voluntariado. ¿Vale? O sea, es 20 euros al año, pues ya te puedes imaginar que con eso solamente se paga el seguro. Entonces, claro, hay muchas empresas como TM, Grupo Inmobiliario, como Estrella Levante, como hay muchas empresas que ya hacen sus aportes, ya pensamos en otras estrategias un poquito más afinadas y ya más voluminosas para poder realizar todas las acciones que hacemos.
0: Pues nos alegramos y de aquí invitamos a la gente, al igual que agradecemos que nuestro partner, TM Grupo Inmobiliario, esté también realizando esa labor de ayuda, sí, trabajando con el entorno que le rodea, donde ellos desarrollan, sí, su actividad, no solo, sí, en la Comunidad Valenciana, sino también en el sur de nuestro territorio. José Luis, que ha sido un auténtico placer conocer un poquito más de vuestra labor, y de forma específica, permíteme que reitere nuestro agradecimiento con vuestra labor también después de la DALA, que cada uno desde su, sí, parcela pueda colaborar de la forma en la que, por ejemplo, vosotros lo hicisteis. Lo dicho, muchas, sí, gracias y un fuerte abrazo.
5: Muchas gracias, Víctor, por habernos invitado a este espacio. Muchas gracias.
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0: Es que mejor que hable yo, escuchar esta canción, que es motivación absoluta para lo que se nos viene por delante. Doble enfrentamiento ante el Villarreal, eliminatoria, final, playoff de ascenso, Liga F, duelo autonómico. Solo puede quedar uno. Queremos ser nosotras. El Valencia se ha preparado durante todo el curso para que llegue la hora de la verdad. Y el primero de los partidos es este sábado a las 6 de la tarde en la Ciudad Deportiva José Manuel Llaneza, en el mini estadio. Ahí vamos a estar acompañando a nuestras chicas en la disputa del compromiso que vamos a realizar frente a un submarino amarillo ante el que no hemos perdido en la presente temporada en competición oficial. En Liga empatamos allí. En casa ganamos y en Copa de la Reina les superamos. Hay que seguir con esa misma dinámica. Será suficiente con empatar los dos partidos para que se produzca el regreso. Pero oye, ¿y si damos el primer paso sorprendiéndolas, consiguiendo traer un resultado favorable y sentenciamos en casa? Pues ese es el objetivo de las de Miquel Crespo, que esta mañana, por supuesto, han vuelto a trabajar aquí en la Ciudad Deportiva de Paterna, que lo harán también en la jornada de mañana. Ya sabéis, con ausencias, eso sí, significativas, porque no estará Jara en portería con la lesión que se produjo en el encuentro frente al Alba Fundación, no estará tampoco por sanción Nazaret, segundo partido de sanción para Rebeca Elo también, y ni el primer entrenador, Miquel Crespo, ni el segundo, su ayudante, se podrán sentar en el banquillo también por sanción. O sea que, contra todo, vamos a por ese primer partido. Lo importante es que tendremos a 11 de las nuestras sobre el terreno de juego y ahora hay que demostrar que unidas, siendo una piña, vamos a dar ese último paso. Es la sensación que nos ha trasladado hoy Hanna, nuestra guardameta, a la que ahora le va a tocar ayudar, animar desde más allá de la línea de cal. Y sobre su lesión y sobre las sensaciones que hay en el vestuario de cara a esta última eliminatoria, hemos charlado hoy en el informativo.
1: Hanna, ¿qué tal? ¿Cómo vas? Ya te vemos. Bueno, fue un golpe muy, muy duro, pero bueno, ahí estás tratando de recuperarte, ¿no?
2: Sí, sí, hola, buenas. Ahí vamos, estamos ahí a ver con los médicos, estamos haciendo las pruebas para ver bien lo que tengo y la recuperación.
1: Es una pena, no podrás estar en ese playoff final, pero bueno, vas a estar ahí dando apoyo a tus compañeras, porque evidentemente no vas a poder jugar, pero te estamos viendo estos días aquí en la Ciudad Deportiva de Paterna, que vienes, también pues recuperándote, pero sobre todo ahí en el vestuario ayudándolas y mucho.
2: Sí, apoyándolas, ya solo quedan estos dos últimos partidos. Yo creo que ya es estar todas juntas, lo que llevamos haciendo todo el año. Y ahora me toca a mí otro papel, apoyarlas desde fuera, y ahí voy a estar.
1: Víctor, temo el demérit, pues lo que va a pasar, y ahora tenía que ficar en context cómo se va a lesionar Hanna en ese partido contra el Albacete, porque va a ser en una parada decisiva, determinante, podían decir, para evitar pues el 3-2... Y ahí es cuando se va a lesionar Hanna de gravedad.
0: Sí, es un gran infortunio para el equipo, porque es la realidad. Hanna, cuando ha estado a disposición de Miquel Crespo, ha sido la guardameta titular del Valencia en este curso, donde, recordemos, en cuanto a porterías a cero se refiere, el conjunto valencianista es el gran destacado en este curso. Y gran mérito es, por supuesto, obra de Hanna, además del trabajo defensivo del Valencia. Y el otro día, en ese encuentro frente a la Alba Fundación, aquí en Antonio Puchades, en un momento clave, donde es cierto que empezamos muy bien, logramos la ventaja de 3 goles, pero ellas consiguieron recortar diferencias antes del descanso. Llegó el momento de la expulsión de Nazaret, y justo en esa acción de la expulsión de Nazaret, la falta, a continuación el lanzamiento provoca la lesión de Hanna, con una gran intervención de nuestra guardameta, pero desgraciadamente diciendo adiós a la temporada por esa intervención. Hanna, hasta el último momento sirviendo al equipo y ayudando a lograr, ojalá se confirme dentro de los fines de semana, ese ascenso.
2: Ojalá, por lo menos, vale, que te lesionas, que merezca la pena, ¿no? Pero bueno, eso.
0: Supongo que fue un momento en el que la alegría por la intervención pasa a continuación al dolor enorme que sientes por la lesión que sufres.
2: Sí, sí, bueno, a ver, el brazo, ya supe que ya se había acabado para mí la temporada, Pero bueno, por lo menos saber eso, que no fue gol, por lo menos, por la otra parte. Al final, ya que te tiras, por lo menos...
1: Fue una gran parada, pero claro, en un momento pues muy duro también lo personal para ti, Hanna.
2: Sí, sí, lo que he dicho, ya cuando me vi el brazo ya supe que había terminado la temporada. Ha sido un fin de semana duro, porque al final queda, yo creo que lo más bonito de la temporada, por lo que te has pasado un año luchando. Pero lo que he dicho, ahora me toca apoyar desde otra parte y...
1: Y aquí está Hanna, porque ya digo, está lesionada, no va a poder jugar, es un momento duro para ella, pero quieres estar aquí con tus compañeras día a día.
2: Sí.
1: Es la eliminatoria final para volver a la élite del fútbol femenino y quieres darles tu apoyo.
2: Eso es, voy a ser la primera fan ahí en la grada.
1: Porque claro, vas a ir a Villarreal el sábado, sí, estar sí, ahí sí. Con ellas.
2: Sí, sí, sí, vamos a ir en el bus, vamos a estar con ellas.
0: Al final yo creo que es más que nunca el momento para demostrar que somos un equipo, Hanna. Que esté quien esté en el terreno de juego, entre todas se va a conseguir ese objetivo y se va a pelear por ello.
2: Eso es, ahora le toca el turno a Marina, uh-huh. Que lo ha hecho genial las ocasiones que ha tenido y sé que lo va a hacer bien en los dos partidos que quedan.
0: Uh-huh. Porque ya lo ha demostrado también.
2: Exactamente.
0: Tuviste tú una lesión. Es que no es la primera, porque vemos que tiene el brazo dañado, pero también se jugó el rostro por el equipo y de hecho eso lo obligó a perderse sí. Varias jornadas. Y yo creo que es la clara demostración de lo que se juega el tipo Hanna en cada uno de los partidos del Valencia y también luego la preparación que lleva a cabo Marina en el día a día, que jugó en Copa de la Reina y también fue importante en ese tramo de competición de liga que jugó.
2: Ha demostrado, entrena como nadie, trabaja la que más y yo creo que por lo bueno es que ahora tiene la oportunidad también de demostrar.
0: A nivel físico, desde luego, das fe de lo que cuesta intentar lograr un ascenso.
2: Sí,
0: ¿eh?
2: sí. No, me he llevado al final los golpes, pero bueno, no pasa nada.
1: El otro día lo comentaba también el míster, Miquel Crespo, nada más acabar el partido, ¿no? Bueno, poniendo también en valor, pues eso, cómo te lesionas en ese momento, evitando pues un gol. Pero también, bueno, acordándose de Andrea Recio, que está lesionada, Rebeca Elo, Nazaré, que no van a jugar por sanción, pero decía, todas juntas vamos a sacar esto adelante, lo que estábamos comentando, sois una familia y vais a ir todas a una.
2: Eso es, llevamos todo un año juntas, entrenando todos los días, en los días difíciles, en los partidos que se nos han complicado, las que están fuera y las que estamos dentro, estamos todas juntas, unidas, y lo vamos a seguir estando.
0: Y llega el momento de la verdad, llega la última eliminatoria frente al...

0: A ver, sí.
1: Bueno, Hanna, pues lo dicho, ánimo, mucha fuerza. Ahora pues a recuperarse para estar bien la próxima temporada. Ojalá sea en la Liga F, porque tú también has ayudado y mucho al equipo, aunque no puedas jugar este playoff final. Pero nos quedamos con eso, con lo que nos has dicho, que todas juntas vais a sacar esto adelante y el Valencia femenino volverá a la élite del fútbol femenino la próxima temporada.
0: Así será. Muchas gracias.
2: Y sobre todo, Hanna, tú que vas a estar en la grada, quieres estar rodeada de muchos aficionados del Valencia, que el Puchades en el encuentro de vuelta pueda marcar también diferencia y que todos juntos celebremos ese ascenso.
0: Eso es, ya, yo creo que ya lo marcó aquí contra Albacete. La afición es el jugador número 12 que decimos siempre. Se notó el apoyo. Agradecemos un montón ver el Puchades lleno. Yo creo que eso que... para la vuelta también nos van a volver a ayudar seguro.
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0: Muchas gracias.
2: Las palabras de Hanna, una auténtica lástima, ¿eh? Sobre todo por ver esta mañana cómo tenía el brazo en una gran intervención que sirvió para mantener al equipo en un momento delicado de partido frente al Alba Fundación, pieza fundamental este curso, también en su última aparición con esa falta donde Hanna estuvo espectacular para evitar el segundo tanto del Alba Fundación cuando ya estábamos con una jugadora menos sobre el terreno de juego y ahí hubieran reducido distancias para irnos a vestuarios en tiempo de descanso. Bueno, pues Hanna se jugó el tipo y desgraciadamente se lesionó, pero seguro va a celebrar de igual manera que el resto de sus compañeras si somos capaces de lograr el triunfo. Por supuesto, al margen de las ausencias que repasaba anteriormente, tampoco estará Recio, que después de su lesión de larga duración se ha perdido este último tramo de la temporada, pero también ha sido jugadora importante para ayudar a llegar aquí. Y todas juntas, desde dentro y desde fuera, van a pelear. Un Villarreal que, por cierto, hablaba a través de sus redes sociales que este sábado tenían que dar el primer paso juntas. Se espera un gran ambiente en el Mini-Estadi. Entradas es de 10 euros. La afición valencianista esperemos que pueda acompañar. Seguro que lo van a hacer a las nuestras. Por el día y la hora es complicado también teniendo en cuenta que se juega a las 9 de la noche el partido en el Camp de Mestalla, pero os recordamos que la vuelta, siendo en el Puchades, tenéis la opción de venir a animar a nuestras chicas. 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

Porque sí, porque son las 8 de la tarde y nos toca deciros hasta mañana, donde regresaremos a partir de la 1 en el informativo con todas las previas. Lo dicho, escucharemos a Miquel Crespo, también escucharemos en directo a Carlos Corberán, a nuestro entrenador, comparecencia a partir de la 1 y media del mediodía, después de lo que habrá sido la última sesión de trabajo de nuestros chicos preparando ese partido ante el Fútbol Club Barcelona. Ojalá celebrar el cierre de curso con un triunfo que suponga séptima plaza, posición de competición europea de cara al próximo curso. Mañana todos los detalles

0: aquí en esta sintonía. Gracias a Carlos Sánchez, que ha estado en el control técnico y publicitario. Desde aquí nuestro abrazo a nuestro compañero Vicente Burguete y por supuesto el agradecimiento a todos los que habéis estado al otro lado de la radio, ya sea en el 92.6 de la FM, a través cualquiera de nuestras emisoras colaboradoras o desde cualquier parte del mundo. 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
2: Hombre, partiendo de la base de que nosotros solo teníamos un masajista y un utillero.
3: Claro, es que pasaba igual con antes estaba el entrenador y el segundo. Ni analistas ni nadie, o sea que ahora todo es mucho más grande y
2: Se ha profesionalizado tanto el fútbol que hay tanta gente en torno a un equipo de fútbol que es lógico que los cuidados sean diferentes. Ahora hay 10 fisios, hay scouting, hay coaching, hay gente que te graba los partidos. Nosotros los partidos los veíamos en el autobús y cuando viajábamos. Y no sé, era más de pasear por la calle todo lo que se utilizaba y todo lo que se hacía, ¿no? Sí, era mucho más sí. Cercano, era más, no sé.
3: Pero que era todo, eran tres o cuatro solo. Yo creo que ahora que, igual que antes era un entrenador y un segundo, ahora pues son siete, ocho. Antes había un médico, ahora hay tres o cuatro y recuperadores.
4: ¿Qué pasa? ¿Cómo estás?
5: Bien, ¿y tú? ¿Cómo ha cambiado la cosa? Antes ni test, ni... Solo corríamos y ya está.
4: ¿Y qué tal el equipo? ¿Cómo vais?
5: Ya, bien. Pasa que son muy jovencitas y juegan contra gente, pues como si jugásemos tú y yo. Ya. Entonces, claro, les falta un poquito de la chispilla y la mala leche esa, pero en verdad vamos bien, vamos terceras o cuartas.
4: Va, no está nada mal, ¿no? ¿Y suben muchas con el arriba o qué?
5: Eso es lo malo, que suben seis o siete y entrenamos con seis o siete.
4: ¿Y tú no te metes a entrenar o qué?
5: Pues no, ahora mismo no puedo, pero si no, me metería.
4: ¿No tienes ahí el mono de seguir jugando?
5: Sí, a ver, alguna vez me metí al principio, pero ahora ya no puedo ni jugar ni nada.
6: En principio iba a estar con la más pequeñita, pero me dio la oportunidad de estar en el femenino C y creo que ya necesitaba un poco más competir a que sean más grandes. Y puedo explicarle mis experiencias para que ellas las admitan en el campo. Al fin y al cabo yo creo que eso es positivo para ellas porque yo he sido jugadora. Luis es más el sargento y conmigo me tiene más de amiguita, pues me cuentan sus cosas y yo le digo que yo también he vivido esto, que sé que a veces que te pasa esto y cómo afrontar las cosas según mis experiencias. O sea, al principio yo creo que les impactaba mucho más. Ahora ya se han acomodado un poquito, pero yo creo que el tener al B que entrena antes, al primer equipo entrena por la mañana, que muchas suben con el B, luego bajan al partido, o del D, nosotras tenemos gente del D que sube con nosotras, estamos todas más unidas y yo creo que eso es positivo para ella porque yo creo que se esfuerza muchísimo más para ir subiendo poco a poco. Hombre, yo creo que es importante, las instalaciones son mucho mejores, estamos todas juntas, lo de ir al gimnasio. El servicio médico, los protocolos, tanto de los que eran de la academia, pues el femenino también los tiene. Yo creo que se han mejorado muchas cosas que antes no tenían, se hacía lo que se podía, pero yo creo que ahora estando en el Valencia integradas tienen muchos beneficios. Sí, yo creo que al fin y al cabo sí, porque si no, es que las mujeres nunca podríamos hacer nada en la vida. Por si me quedo embarazada, no. Yo, por ejemplo, este año quería venir porque yo tenía en la mente. Pues me decían, ¿por qué no vas ahí? Si no te quedas, ya mejor estás un año sin hacer nada, no puedes pensar en si te quedas embarazada, y si te quedas embarazada es algo normal a la niña, así que la empezaremos a introducir en el mundo del fútbol femenino. Ojalá le guste el fútbol y pueda estar aquí. Si está aquí, sean privilegiadas, la verdad. Lo llevo bastante bien porque como son más mayores, me ayudan en muchas cosas, sobre todo a llevar el agua, estas cosas me ayudan, ellas son más conscientes, pero
5: si no estuviese embarazada, creo que estaría en muchos entrenos ahí metidas con ellas, que me dan envidia. Pocas entrenadoras hay embarazadas en el fútbol femenino de España, por lo menos. Pero yo creo que el Valencia en eso me está ayudando bastante. Al principio que estuve peor no me puso ningún problema, estuve de baja bastante tiempo. Y ahora siempre me preguntan cómo estoy y que cualquier cosa que cuente con ello. Pues como yo he vivido el fútbol, que a mí me costó mucho poder llegar por la situación, yo creo que ahora estas niñas lo tienen todo. Si la mía lo puede disfrutar, sería muy bueno, la verdad.
4: Oriol, ¿qué pasa, tío?
7: ¿Qué pasa, Noria?
4: ¿Cómo vas?
7: Bueno, bien, aquí recuperándome de la lesión.
4: ¿Dónde te pasó?
7: El otro día, el miércoles, entrenando, hubo un momento que apoyé y en el momento de apoyar la rodilla se me echó para adentro. Entonces, en el momento noté como los huesos me chocaron y me tuve que salir.
4: ¿Y mucho molestia o qué?
7: Bueno, poco a poco va mejorando.
4: Ahora ¿la zona de aquí o...?
7: Sí, toda la zona está de aquí dentro. Y ahora estoy a la espera de que me llamen para hacer una resonancia y después ya sabrán lo que tengo.
4: Pues nada, tío, a darle caña y nos vemos por aquí mañana, ¿vale?
7: Perfecto, Noria.
4: Venga.
8: Bueno, la verdad es que al apoyar, al andar me sigue molestando un poco. Sí que es verdad que noto la molestia al estirar el pie y en la zona entre solio, gemelo exterior.
9: Es en la zona donde tú tienes la molestia, donde tú te notas la molestia, es ahí donde ha aparecido un poco de lesión, entre la zona más profunda del solio, del gemelo, y participa justamente en eso, en el impulso de la planta del pie, ahí es cuando te lo puedes notar la molestia. Nunca vienen bien las lesiones, ¿no, Cristian? Siempre parece que vienen en el peor momento, ¿no?
8: Exacto, sí que es verdad que las lesiones es un momento complicado, sobre todo para nosotros, que vivimos de esto, pero pienso que justo en el momento que me ha tocado es más jodido aún. Y que bueno, solo toca...
9: Estabas entrenando con el primer equipo, ¿no? Exacto. Con el Mestalla, estabas yendo con la selección también.
8: Por eso le digo esto, justo en este momento, porque yo nunca había tenido lesión muscular y la verdad es que es una pena.
10: ¿Dolor? ¿Mejor? ¿De 0 a 10? ¿Cuánto?
11: 4-3.
10: ¿4-3? Muy bien, mucho mejor. Vale, pues seguimos en la magnetoterapia, ¿vale? ¿Llevas unos días ahí con alguna molestia, un poquito de sobrecarga?
12: Sí, hay un poco la zona del recto, ¿eh?
10: Te lo has notado ahora en el entrenamiento un poquito más, ¿no?
12: Sí, sobre todo al golpear así un poco más fuerte con el interior.
10: Nos ha dicho que le irradiaba un poquito a distal. ¿Te ha molestado solo en los cambios de dirección?
13: Sí, cambio de dirección.
10: ¿En recto no te molesta nada?
13: Un poquito.
10: Pues habitualmente estamos pendientes de que en los entrenamientos no surja ningún problema agudo, traumatismos, caídas, lesiones que puedan darse en algunas jugadas un poco controladas o si tiene algún jugador una sobrecarga que podamos pues detectar a tiempo antes de que se convierta en una lesión más importante. Eso es el día a día lo más común. Después el seguimiento de los jugadores que ya sabemos que están lesionados y que estamos en la fase de tratamiento, pues hacemos un seguimiento de qué parte del tratamiento se está llevando a cabo, cómo es su respuesta, si hay una parte de los entrenamientos que pueden hacer o no. Todo eso lo vamos supervisando muy cercanamente. Nosotros básicamente hacemos una medicina general con ellos, pero luego muy enfocado a que su recuperación, cuando tienen una patología médica del tipo que sea o una patología más deportiva tipo lesión, su recuperación sea lo más rápida y firme posible. Y ahí pues hacemos tratamientos absolutamente personalizados, cosa que no se puede hacer en un ambulatorio. El tratamiento suele ser multidisciplinar y aquí tenemos fisioterapia, tenemos 5 fisioterapeutas, tenemos también un enfermero que nos ayudan en todo esto, aparte de que nos apoyamos también con el equipo de readaptación. Tenemos un contacto directo y diario con los cuerpos técnicos y eso hace mucho más fácil nuestro trabajo, porque podemos visualizar y comprobar las cargas de ejercicio, las cargas de trabajo y el modo en el que entrenan esos jugadores, que a veces está condicionado por la lesión o por la patología. El poder tener ese control sobre el terreno diariamente y con todo el equipo multidisciplinar nos permite individualizar los tratamientos y tener unos resultados rapidísimos. La verdad que sí, con muy poquitas recaídas, y que los jugadores pues vayan creciendo y aprendiendo también a conocer su cuerpo, a saber cuáles son los signos de alarma ante los que tienen que pedir ayuda, etc. Realmente es como una gran familia. Se nota muy especialmente, por ejemplo, con los chicos que viven en residencia, que aún es más, si cabe, ¿no? Porque es muy completo, pero con todos los demás. Es bonito además ver cómo en las distintas edades van creciendo y demandan una atención diferente. Los más jovencitos pues necesitan una atención a veces que sí es profesional, pero básicamente ellos tienen que percibir la atención, el cariño, la confianza, que ellos están en un ambiente que puede ser muy extraño para su día a día, y que va, al final vienen, disfrutan. Incluso cuando vienen a la consulta médica procuramos que no sea traumático, todo lo contrario, a ellos no les da miedo venir, todo lo contrario. Muchas veces tenemos que estar muy alerta, porque además de lesionarse, los niños pueden tener enfermedades infantiles aquí como fuera de la práctica deportiva. Y, por ejemplo, en esta temporada hemos tenido un caso de un niño de fútbol 8 que acudió a la consulta por un dolor inguinal durante un entrenamiento. Le dolía la ingle un poquito. Le hicimos una exploración física, ahí se descartó una lesión muscular que hubiera sido lo esperable a priori, no la tenía. Se le hizo una ecografía que fue estrictamente normal, y la exploración además ya apuntó que el dolor era intraarticular en la cadera. Entonces los niños a esa edad, hay que pensar que los núcleos óseos por los que el hueso crece a veces pueden sufrir alteraciones, y en el caso de la cadera en particular, pues hay veces que la irrigación no es perfecta, hay un problema que no sabemos cómo se origina, porque son enfermedades de origen desconocido, pero que detectadas a tiempo por lo menos evita el que haya una progresión de la enfermedad con las consecuencias de secuelas óseas que le podrían condicionar pues incluso una cojera de por vida, ¿no? Ya que no pueda jugar a fútbol durante un tiempo. La cuestión es que lo que está en juego es su salud y su capacidad de caminar con normalidad. En ese caso, el tener la posibilidad de ser valorado por un especialista en el primer momento que nota dolor, que se descarte ya una patología que no tenía y que se oriente a la petición de la prueba complementaria necesaria para confirmar el diagnóstico, en una semana tuvo el diagnóstico confirmado con su resonancia, con todo lo que fue necesario desde el club, y bueno, pues ese niño va a estar apartado un tiempo de los campos de fútbol hasta que se recupere, y esperamos que se recupere satisfactoriamente y pueda volver a jugar.
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1: Yo llegué al Valencia por, como igual cualquier chaval, ¿no? Yo estaba jugando en mi pueblo, estaba jugando con edad juvenil en el primer equipo de mi pueblo, que entonces estaba en regional preferente. Y bueno, pues venían a verme, tenía edad de juvenil para la próxima, para la siguiente temporada, todavía era juvenil. Al final de temporada vine al Valencia y empecé en el Valencia juvenil. Tuve que irme al servicio militar a Tenerife, a Canarias, y de ahí pues bueno, pude estar en Tenerife, en la isla, y jugar en el Tenerife, que era segunda división. Me fue muy bien porque pude allí crecer como futbolista. Había jugado en el Mestalla en tercera división, jugar en segunda A, pues la verdad que para mí era importante. Y ya vine directamente al primer equipo del Valencia para la temporada 85-86. El recuerdo que se te queda ahí es el del debut. Recuerdo perfectamente que fue el primer partido de liga de la temporada 85-86 contra el Valladolid, ganamos 2-1. La primera temporada de Espárrago fue, bueno, veníamos de la anterior, de sufrir para no bajar. La verdad es que hicimos una campaña y quedamos terceros, ¿no? Que nadie de alguna forma se lo creía, ¿no? Y al año siguiente, con la misma filosofía, el mismo entrenador Espárrago, con incorporación de nuevos jugadores, la verdad que conseguimos el segundo puesto, ¿no? Yo creo que eso era muy meritorio en aquella época. Recuerdo, por ejemplo, un partido con el Barça, jugamos en casa con el Barça, donde ganamos 2-1 y yo hice el primer gol. Yo hice el primer gol, me acuerdo de ese partido, la remontada al Madrid, que íbamos perdiendo y fueron 90 y 89, 90 y algo. Para un futbolista que es de aquí, el hecho de poder jugar, decir que has jugado en el Valencia, en el primer equipo del Valencia, en primera división, ostras, para mí era lo que siempre perseguía, ¿no? Fue una época fantástica. Primero porque entonces, claro, no es como ahora, que solo podían haber dos jugadores extranjeros en el equipo. De hecho, yo durante mis 8 años he jugado con 8 o 10 jugadores. O sea, éramos siempre los mismos, íbamos de vacaciones, de viajes. En aquella época, como ahora, era muy complicado poder conseguir títulos porque Barcelona-Madrid eran los que copaban a nivel en Liga, los primeros puestos. El hecho de jugar 8 años en tu equipo, ostras, los arraigos que haces a nivel de, pues bueno, de no solo lo que es vestuario, en todo lo que es el club y todo lo que es Valencia, que al fin y al cabo pues nos conocemos todos, ¿no? Pues fue una época maravillosa. Porque la verdad, en general, yo me llevaba bien con todo el mundo. Y además, tantas horas de entrenamiento, viajes, te da para hacer relaciones con Giner, pues con Cama, con Quique, pues Arroyo, Fernando, Sempere, Eloy, Lugo Penner, Mestalla. Para mí, pues bueno, supone tu casa, o sea, la que vives y la que deportivamente y la que trabajas. Para mí supone un orgullo formar parte de esta entidad histórica con 100 años, el Valencia. Para mí es todo, porque al fin y al cabo es mi vida, vivo aquí y bueno, ya te digo que estoy muy orgulloso de pertenecer a esta entidad.
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1: Dile a Roberto que el domingo está, el miércoles está seleccionado para jugar contra Irlanda en Sevilla. Vicente Pérez viene y me lo dice. Yo digo, habla con Mundo, si Mundo me necesita, yo el Valencia es primero que la selección. Pero así de claro.

Pues llego al Valencia primero de la mano de Rino siendo juvenil y después al primer equipo del Valencia después de jugar al Mestalla. Eso fue el año 54-55. Mi madre era una valencianista a muerte. Estuvieron toda la historia mía en el campo, menos cuando fui entrenador. Cuando fui entrenador les prohibí ir. Dije no, no, porque mi madre puede armar. De entrenador te pueden decir una burrada a su lado y mi madre no, no se aguanta, no, no podéis ir. El primer partido con el Valencia lo jugué en el homenaje a Puchades. Esa misma semana que Rino me dijo de ir al Valencia, se jugaba en mayo un partido homenaje a Puchades y él jugó con el número 6, 6 minutos, se retiró y entré yo. Y ahí empezó un sustituto que quería ser como él, pero no he podido ser como él. Como él no, no hay nadie. Y el segundo partido cesaron a Quincoces y vino Otto Bumbel. Y Otto Bumbel contra el Madrid ya me puso de medio al lado de Sendra. Y ahí ya estuve jugando ya siempre. Yo era un jugador, creo que más táctico que técnico. Y los entrenadores siempre, como Paquito era siempre muy alegre de juego, pues a mí me hicieron retrasar. Y jugué más defensivamente, estando Paquito siempre a mi lado. Pero yo normalmente era jugador de ataque. Normalmente yo intentaba a los que venían de afuera a integrarlos con nosotros. De hecho, de mis mejores amigos, diría, del fútbol, eran Héctor Núñez, Juan Carlos Quincoces y Ricardo Zamora. Y Sánchez Laje. Un argentino, un catalán madrileño, un vasco, un uruguayo, con Paco Sendra. Cuidado, Paco Sendra ha sido como mi padre futbolístico. Primero empecé con el 8, después con el 6, porque Paquito siempre le ha gustado el 4, y como habré jugado allá los 200 partidos en primera división con Paquito, pues él con el 4 y yo con el 6. Scopelli fue un entrenador que empezó con una final, la ganó, y terminó con una final y la ganó, la misma final de la Copa de Ferias. Ganó las dos el mismo año y ni así le renovaron. Hay uno que yo recordaré siempre toda mi vida, que fue la semifinal, antes de ganar la final del 67, con Mundo de entrenador contra el Elche. Las semifinales, después de haber eliminado en cuartos de final al Madrid, nos tocó el Elche, que tenía el mejor equipo de su historia. Al año siguiente fue finalista el Elche contra el Athletic Bilbao, que entonces jugaba la final siempre, o casi siempre todos los años, el Athletic Bilbao. Los vascos decían que la final era el Athletic Bilbao y otro. Pues ese partido contra el Elche en Mestalla, habíamos perdido allí 2-1, y fue un partido impresionante de fuerza, el campo abarrotado, aquello era. Había que resolver aquello como fuera, había que ganar como mínimo 2-0, y 2-0 quedamos. Y aquel partido, todos me destacaron, dijeron que había sido el mejor y tal. Normalmente cuando yo entré, el capitán era el más antiguo del equipo. Y eso lo rompió el mundo conmigo, porque el día que me dijo, Chiqué, tú vas a ser el capitán, digo, mister, que está Piquer, está Héctor Núñez, está Manolo Mestre, estos son más antiguos que yo. Con eso ya hablaré yo. Tú vas a ser el capitán a partir de ahora. Piensa que en aquel momento yo tenía 26 o 27 años. Yo siempre puse a Manolo Mestre de bandera, que era el más antiguo. Siempre, en todo el día de la final, siempre lo tuve a mi lado. La copa la llevó más él que yo. En eso sí que fui siempre mirado, porque, ya digo, fue un momento que se cambió todo. Los desplazamientos eran a Sevilla, a Cádiz, siempre en autobús, a Pamplona, a San Sebastián. Salías, comías por el camino, dormías por el camino. Impresionante. Ahora te cogen el avión y a las 3 de la mañana ya está marido y mujer en la cama. Dile a Roberto que el miércoles está seleccionado para jugar contra Irlanda en Sevilla. Vicente Pérez viene y me lo dice. Yo digo, habla con Mundo. Si Mundo me necesita, yo, el Valencia, es primero que la selección. Pero así de claro. Y me fui a Budapest a eliminarlos y a seguir con la Valencia. Y ya no me llamaron más.

0: Puchades, más que jugador, era su personalidad en el equipo lo que impresionaba. Era cuando él llevaba la pelota hacia adelante, parecía, hasta el público, parecía que se iba hacia adelante también. Era un hombre con mucho pundonor, mucha valencianía, era un hombre todoterreno en el medio campo. En mi época, impresionarme fue Claramunt. Era un hombre con el tren bajo, que decíamos, o decimos los entrenadores, muy fuerte, con una calidad técnica sensacional, un pundonor. Él quería todas las pelotas, él no tenía miedo a driblar mal, a que le saliera mal, él quería la pelota. Era impresionante. Se hicieron actos muy bonitos, aquellas bodas de oro, y ahora ya, pues a ver, el centenario, de momento se están haciendo actos importantes. Esta semana pasada estuve en Mestalla, han hecho Mestalla un museo por las puertas. Para mí era todo. Para mí jugar los domingos y sobre todo en Mestalla, ya 48 horas antes, si sabía que iba a jugar, era para mí todo, cada partido lo ha sido. Cada partido ha sido como si fuera mi debut o mi despedida. Es mi vida. Yo con 17 años, 16, 17, entré en Valencia, salí con 33, pero después he estado 15 o 20 años más entrenando al juvenil, al Valencia, de secretario técnico, otra vez al Valencia, tal, 20 años, hasta que me jubilé. Mestalla y el club, el Valencia, es mi segunda casa. El Valencia sería siempre. Y si podía ser futbolista, mejor aún. Eso por descontado.
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1: Yo me siento realmente contento, feliz del cariño y el afecto de la gente que tiene conmigo y nunca podré olvidar a este equipo, Valencia Ciudad y a la gente de aquí.
2: De Juan Sol tengo el mejor recuerdo de una persona, de una muy buena persona con un corazón enorme.
3: Yo es admiración lo que siento por él, ¿no? Una persona entrañable, una persona positiva, una persona que suma. Lo que necesitabas siempre estaba a tu disposición. La verdad que tendría muchos calificativos para él.
4: Loki, ¿no? Como le llamábamos todos, es una persona emblemática dentro del club, una leyenda, y yo creo que ha dejado huella dentro del valencianismo.
5: Hablar de Juan es hablar de cercanía, de amistad, de honradez profesional, de un cariño realmente especial, porque era una persona realmente peculiar y especial. Ha sido un grandísimo jugador, ha sido internacional, ha llegado a lo más alto y como persona, lógicamente, creo que todo ese afecto, ese cariño que se ganó, creo que se lo ganó con creces y se lo merece por completo.
2: Si como futbolista era un jugador bravo, que lo daba todo en el campo, fuera de él era una persona muy cercana, una persona que no tenía enemigos.
3: Íbamos a cualquier campo de España y veías que siempre había un gesto de agradecimiento a Juan Sol, ¿no? Eso era que la gente lo quería.
6: Y era raro a la persona que nos acercaba a él y que no le daba un abrazo, ¿no? Yo creo que es lo que era Juan Sol, era un gran abrazo.
4: No distinguía, ¿no? Él trataba a la persona como una persona se merece y como él tenía ese cariño y esa cercanía en trato, ¿no?
7: Sol era una persona encantadora, que te atrapaba automáticamente con su forma de ser. Los que hemos tenido la suerte en esa vida separada del fútbol, a nivel laboral, contactar con él, era todo alegría. Era toda alegría, no había ningún problema y lógicamente eso se agradece muchísimo, ¿no?
4: Yo lo recuerdo pues desde que entré yo en el Valencia con 15 años, seguía dentro del club, había sido futbolista, era delegado del primer equipo y lo tenía siempre como una referencia, ¿no? de lo que era el Valencia, ¿no? De lo que era la élite del club, la élite del Valencia. Y bueno, pues luego ya cuando yo pasé etapas dentro del club y iba ascendiendo de categorías, lo llegué a conocer personalmente, bueno, te das cuenta de que era una persona excelente, maravillosa. Ahí dentro, en las instalaciones de la Ciudad Deportiva, cruzarte con él, hablar con él, siempre dispuesto, ¿no? a la broma, al trato muy cordial, muy cercano. Y eso, pues a ti como chaval que estabas ahí dentro, te agradaba, ¿no? Y te hacía sentir bien ahí dentro, él te hacía sentir bien a ti, él te trataba como uno más. Yo que lo he podido vivir ahí dentro, pues eso era maravilloso.
3: Lo primero que recuerdo de él es siendo delegado del primer equipo, pues bueno, yo tendría 19, 20 años, llegar a la Ciudad Deportiva y a la primera persona que ver todas las mañanas era él, ¿no? Formaba parte del día a día del entrenamiento, ¿no? El primer saludo siempre era a Juan Sol.
2: Yo lo conocí ya también cuando estaba delegado en el Valencia, desde fuera, y luego ya cuando ha sido consejero, y además teníamos un círculo de amistades donde coincidíamos en comidas, cenas y diferentes eventos, ¿no? Por lo tanto, también lo conocía en profundidad y por eso digo que es una de las grandes personas con las que me he cruzado la vida a nivel humano.
6: Como amigo yo lo he tenido como compañero de fútbol. Cuando debuta él, cuando viene del Madrid, me cambian a mí y sale él, ¿no? Es un orgullo el haber estado de compañero y amigo de Juan Sol, ¿no? Con todo lo que él representa para el Valencia.
3: Nosotros siempre teníamos una broma, ¿no? Como él era vasco y llevaba muchos años aquí, pues yo cuando lo veía, pues siempre le hablaba en vasco, ¿no? Le ponía esa entonación así y le hablaba pues las típicas frases vascas de decir, tú, por ser vasco, a ver qué pasa aquí, qué frío, no hace frío aquí, en camiseta corta, ¿no? Siempre nos reíamos mucho, ¿no? Con el acento vasco él también lo ponía y parecíamos pues dos locos hablando en vasco, pero graciosos.
7: Uno de los últimos actos que trabajamos juntos como embajadores, volvía cantando inclusive, ¿no? Dentro del coche. El que esté allí esa lona yo creo que es muy merecida porque sin duda que es una representación básica para nosotros. Siempre cuando se hable de él se va a hablar como un ejemplo a seguir.
5: Creo que está ocupando el lugar que le corresponde. Creo que es una persona que se ha ganado, con sus hechos, se ha ganado más que de sobra todos los merecimientos que tenga y, lógicamente, debería estar ahí a perpetuidad, por supuesto.
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1: Yo llegué a través del Gamper, un torneo que se hacía en, o se sigue haciendo en Barcelona. Estaban invitados el Ajax de Holanda, el Schalke 04, Boca Junior, que era mi equipo, y el Barcelona. Y ahí apareció el mago de aquella época, Paseguito. Me vio jugar los dos partidos del Gamper, habló conmigo y demoré creo que 3 segundos en decirle que sí. Y desde ese momento, año 77, fui jugador del Valencia.

Valencia llevaba 6 o 7 años sin conseguir nada. Se formó un muy buen grupo. Hay que tener en cuenta un detalle, que antes jugaban 2 extranjeros nada más. Y aquí en Valencia siempre se dijimos que eran el club de los Che. Había muchos argentinos. Y eso nos permitió, a mí especialmente, compartir aquel primer campeonato con el más grande que ha pisado esta tierra, Mario Alberto Kempes. El segundo nos permite ya estar mirando a Europa. Nos eliminamos en el segundo campeonato con un equipo inglés. El Arsenal fue la final. Y un equipo que ya casi no está en primera división, que fue el Nottingham Forest, un equipo espectacular. En aquella época eran los amos del fútbol de Europa. Y bueno, tuvimos la suerte de en el primero eliminarlos a doble partido, perdimos 2-1 allá, ganamos 1-0 aquí en Mestalla, y nos permite jugar, hoy sería la Champions con la Europa League, ¿no? Que era el Arsenal. Bueno, disputamos hasta los penales y conseguimos el tercer título, que es muy importante para esta institución, ¿no? Me dio el fútbol dos amigos del alma, dos amigos que hoy los tengo también. Ricardo Arias, que para mí fue un adelantado en aquella época, porque con 18 añitos ya estaba en primera división y tocó los sueños de cualquier chaval que nació aquí, que juega en el Valencia, ¿no? Salí campeón con el Valencia 16 temporadas. Y ese es mi hermano hasta hoy es mi hermano. Y Mario Alberto Kempes, que también. Las cosas que me regaló la vida y el fútbol, porque si hubiera sido abogado a lo mejor no los conocía, pero esas son las cosas hermosas que me pasaron en ese equipo. Aquí en Europa, Alfredo Di Stéfano, que fuimos campeones en el primer torneo europeo, lo ganamos con Alfredo. Y el personaje, ¿viste? Alfredo fue un jugador que ha quedado en la historia. En aquella época no habían tantas televisiones, no habían tantos periodistas. Pero cuando íbamos afuera recorriendo Europa por el torneo, habían 10 periodistas, 8 se iban con Alfredo, porque Alfredo fue una institución. Hay gente que lo cataloga el mejor jugador de la historia. Llegar aquí primero a Europa era el sueño de cualquier jugador sudamericano, ¿no? Era el último peldaño de una carrera deportiva. Yo digo que es el éxito llegar en aquella época a disputar, y con el privilegio de que jugaban pocos extranjeros. Yo creo que fue la culminación y el disfrute de una carrera deportiva. La mejor profesión del mundo es que es el jugador de fútbol. El Valencia me brindó primero mis hijos, hoy 6 nietos, y me dio todo, la posibilidad de terminar mi carrera deportiva prácticamente aquí y seguir ligado al Valencia, ¿no?

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1: Yo llegué al Valencia desde el Paterna. Yo había estado toda mi vida de infantiles y de juvenil, aunque no jugué mucho en juveniles, sino que enseguida pasé al equipo mayor con 16 años, pues en Paterna. Y de ahí pues había una persona, se llamaba Amadeo Guillem, en Paterna, que tenía muy buena relación con Ramos Costa y con Paseguito. Y de ahí pasé al Valencia. Estuve un año en el Mestalla, en el que no lo acabé, porque ya a mitad de temporada ya debuté con el Valencia. En el Mestalla estaba Paco Real y en el Valencia estaba Paseguito de director deportivo y Marcel Domingo de entrenador. Eso era el 29 de enero del 78. Y al poder llegar tantos años y estar tantos años en el Valencia es algo que, más que pensarlo, es una ilusión, ¿no? El que puedas jugar en el equipo de tu ciudad tantos años era más una ilusión. La verdad que siempre me marqué metas bastante alcanzables, ¿no? O sea, yo cuando empezaba a jugar, a lo mejor mi ilusión era jugar en el Paterna, y después, pues bueno, poco a poco va subiendo esa meta, ¿no? Y efectivamente, pues al final, el lograr estar tantos años, pues es algo que en ese principio era impensable. El formar parte del centenario, pues supone una gran alegría para mí, porque en definitiva todos aportamos cosas con nuestro trabajo, con nuestro juego, para hacer un Valencia más grande, ¿no? Pero yo a veces, cuando comento estas cosas, yo creo que al final el Valencia es muy grande por sí mismo, y al final es el Valencia el que nos ha hecho grande a nosotros por poder pertenecer a él. Es muy difícil quedarte con alguien en particular cuando has tenido tantos compañeros. Sí que es verdad que a nivel deportivo creo que todos estamos de acuerdo en que Kempes ha sido un jugador que ha marcado la historia de este club, y para mí es una referencia a nivel deportivo, pero me quedo también con otros jugadores extranjeros que han venido y también con muchos jugadores valencianos con los que he tenido el honor de jugar, porque la verdad que nos llevábamos muy bien, tanto los jugadores que no eran de Valencia como los jugadores valencianos, ¿no? Y la verdad no puedo nombrar a ninguno porque me quedaría algún otro por nombrar y seguramente que no sería justo, ¿no? Pero muy orgulloso de todos los jugadores valencianos también que jugaron conmigo. En cuanto a entrenadores, la mayor afinidad la tengo con Di Stéfano. Di Stéfano fue una persona que siempre confió conmigo, confió con gente joven en los diversos equipos donde ha estado. Y es un entrenador que siempre confió conmigo y con el que yo jugaba muy a gusto, porque sabía que tenía su respaldo. Me quedo a nivel de futbolista, me quedo pues el día de mi debut, el día de la consecución de la Recopa de 1980, el día en el que consumamos de nuevo el ascenso a Primera División, y el día de mi despedida, ¿no? Eso a nivel deportivo, cuando era jugador. Después, a nivel como director técnico, pues me quedo pues con la Copa del Rey que conseguimos en Sevilla, con las dos finales que desgraciadamente no se ganaron, y con la liga que se pudo conseguir en el 2002 en Málaga. Mestalla es pues mi casa, ¿no? Yo creo que es donde podíamos desplegar todo aquello que habíamos podido ensayar durante la semana, que lo podíamos mostrar, ¿no? Ante una afición que te quiere mucho, ¿no? Que a poco que le des siempre está contigo. Sí que es verdad que es muy entendida y muy exigente, pero es una afición a la que adoro.
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2: ¿Qué tal, Robi? Muy buena vesprada, muy buenas tardes. Pues su última previa para los de Carlos Corberán en la presente temporada. Y vaya previa, ¿no? La que tenemos por delante con esas opciones que mañana queremos apurar de por qué no alcanzar el séptimo puesto, ganarle al FC Barcelona, esperar a ver qué es lo que sucede con Getafe y Rayo Vallecano y acabar en posición Conference League. Ojalá y se dé y que mañana a eso de las 11 de la noche estemos hablando de un Valencia que después de sellar la permanencia con esa victoria frente a la Real Sociedad, en la última fecha, siendo ambicioso, ha podido doblegar al vigente campeón, al FC Barcelona, y además se han dado los resultados. Pero para eso, trabajo, trabajo y mucho trabajo. Mañana, junto a la fuerza de Mestalla, a partir de las 9 contamos ese último partido que ojalá dé efectivamente con esa séptima posición alcanzada por parte de nuestro equipo. Mañana también, luego profundizaremos, antes a las 6 estaremos en Villarreal para contar el primero de los dos partidos de la final de playoff de ascenso a la Liga F de nuestras chicas, las de Miquel Crespo, que visitan Villarreal para medirse al submarino amarillo.
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2: Pues sí, porque al final esa es la premisa principal que nos tenemos que encontrar mañana para poder apurar esas opciones de competición europea. Ganarle nada más ni nada menos que al FC Barcelona en Mestalla. Es cierto que con una situación diferente respecto a lo que podría ser en otras ocasiones, porque es la última jornada, porque el Barça ya es campeón, porque viene una semana diferente, pero eso a nosotros no nos debe restar ni un ápice de competitividad, de concentración y de preparación, que es lo que ha sucedido en definitiva en la presente semana en la Ciudad Deportiva de Paterna. Los nuestros trabajando al máximo, con el convencimiento de que si somos capaces de conseguir el triunfo se pueden dar esos otros resultados. Hay una parte que está en nuestra mano, que es única y exclusivamente obra nuestra, que es el hecho de conseguir el triunfo, y a partir de ahí, si se da, estaremos mañana muy pendientes, por supuesto, de lo que acontezca tanto en el Coliseum como en Mendizorroza, con esos partidos del Getafe frente a Osasuna y del Rayo Vallecano frente al Deportivo Alavés. Pero lo primero es lo primero, y eso es ganar, es cerrar el curso con 49 puntos, y luego ya veremos qué es lo que sucede tanto con el conjunto azulón como con el Rayo Vallecano. En definitiva, un partido en el que mañana en Mestalla los nuestros van a agotar sus opciones, van a apretar hasta el final, desde el primer instante, junto con Mestalla, junto con nuestro público, para tratar de conseguir el triunfo frente al FC Barcelona, ¿no? Decía Hugo Duro esta semana aquí en la radio oficial del Valencia Club de Fútbol: tenemos que demostrar sobre el terreno de juego quién es el que se está jugando cosas importantes, y eso desde luego somos nosotros. Pues yo creo que la mentalidad con la que los chicos han estado a lo largo de la semana preparándose para lo de mañana puede ser factor decisivo a la hora de tratar de conseguir esa victoria frente al conjunto de Hansi Flick.
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2: Sí, todo se resume en Dan Juma posiblemente sí, Lucas Beltrán no, respecto a lo que fue el último partido, con esa situación de jugadores del frente ofensivo que podría recuperar Carlos Corberán. Pues en este caso, como mucho, va a ser uno, y es Arnau Dan Juma, porque hoy de nuevo ha vuelto a ejercitarse con absoluta normalidad junto con el resto de sus compañeros, algo que ya pudo hacer también en el día de ayer, que el pasado miércoles estuvo completando parte de la sesión junto al grupo, no así Lucas Beltrán, y por lo tanto el neerlandés podría ser la gran novedad que presente el Valencia de cara al partido de mañana en el Camp de Mestalla frente al FC Barcelona. Eran los únicos dos futbolistas de los cuales estábamos pendientes, y nos quedamos en este caso al 50% después de que Lucas Beltrán no haya podido recuperarse tras haberse perdido también los anteriores compromisos. Problemas en la rodilla impiden al argentino ayudar al equipo en este tramo final de competición.
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2: Sí, es realmente importante, ¿no? Que al final los lesionados de larga duración vayan evolucionando de forma positiva, y en este caso con Mukhtar Diakabi, como ya contábamos a inicios de esta semana, está dando esos pasos de poder trabajar, de poder estar teniendo sensaciones positivas y en este caso, pues a las puertas de las vacaciones estivales, tener en cuenta que un futbolista de la relevancia de Mukhtar llegaría para iniciar en condiciones la pretemporada, pues es un paso muy importante después de la lesión que la mantiene alejado durante estos últimos meses de los terrenos de juego. Es una buena noticia pensando en ya el próximo curso, justo antes de cerrar mañana mismo esta 25-26. Una pena que no podamos contar con Mukhtar, que no la hayamos podido aprovechar durante gran parte del campeonato, pero con esa recuperación y esa puesta a punto que ya ha llevado a cabo durante estos meses, todo hace indicar que estaría en condiciones óptimas para, una vez el equipo regresa al trabajo, Mukhtar ser uno más bajo las órdenes del míster, de Carlos Corberán. De igual manera, pues vemos la situación de Copete, del propio Dimitri Fulquier, futbolistas que tienen contrato en vigor con el Valencia Club de Fútbol y que, desgraciadamente, han pasado por el quirófano recientemente y que se han perdido esta última fase de la competición con el conjunto blanquinegro.
1: Bueno, eso en cuanto a la convocatoria de cara al partido de Mada ante el Barça. 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
2: Sí, al final todo se resumiría efectivamente en la expulsión de Xomert, se salda con el regreso al once inicial de Thierry en el lateral, y por tanto Unai se desplaza al eje de la zaga para actuar junto a César Tárrega. Lo cierto es que, pensando en este partido, viendo las ausencias tanto por lesión como por sanción, en defensa estamos con pocos efectivos disponibles para nuestro entrenador, ante las ausencias no solo de Dai Xomert, sino también de Renzo Sarabia y de José Luis Gallá, y por ello yo creo que si apostamos por una línea de cuatro nos puede salir de carrerilla, pensando en Thierry en derecha, que efectivamente recuperaría su puesto en el once inicial, con Jesús Vázquez en izquierda, y en el centro de la zaga actuarían Unai Núñez y César Tárrega, todo para parar las acometidas del ataque del Fútbol Club Barcelona. Y de esa situación defensiva hacia adelante, bueno, pues yo creo que hay muchas opciones de que volvamos a ver sobre el terreno de juego de inicio a los que precisamente fueron titulares frente a la Real Sociedad y que acabaron consiguiendo ese triunfo por 3-4. Esto es, Guido en el centro del campo, junto a Filip Ugrinić, Javi Guerra, quizá en una posición más adelantada del de Chile, donde vimos que tuvo una gran actuación, por ejemplo, frente a la Real Sociedad en este último partido y donde está sintiéndose importante en este último tramo de la competición, con Luis Rioja y Diego López en los costados, y Hugo Duro, que está con muchas ganas, siendo la referencia ofensiva, el máximo anotador del Valencia. ¿Que podría haber alguna permuta y alguna novedad respecto a estos futbolistas que estamos comentando? Pues sí, por supuesto, porque al final también depende de planteamientos, de entendimientos desde el cuerpo técnico a la hora de pensar por dónde se le puede hacer daño al FC Barcelona, por dónde se puede minimizar también riesgos ante un conjunto que va a llegar liberado, es cierto que relajado, pero liberado, y yo creo que eso lo hace todavía más peligroso. Así que veremos cuál es la apuesta de nuestro entrenador, teniendo en cuenta, eso sí, como estamos comentando, las diferentes ausencias, sobre todo a nivel defensivo, con las que cuenta para recibir mañana el conjunto de Hansi Flick.
1: 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Eso en cuanto a l'última hora del Valencia, l'última hora del Barça, Víctor, estén contando estos días que ellos están mes de ya de despedint la temporada, celebrant el títol de campions. 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
2: Sí, tan solo nos queda llevarles a la Ciudad de las Artes y las Ciencias, ¿no? Mañana al mediodía, ahí donde aprieta bien el calor antes de venir a Mestalla para completar la semana que han tenido diferente, desde luego, los jugadores del FC Barcelona, aunque efectivamente yo creo que no nos podemos relajar ni un solo ápice pensando en la importancia de lo que hay en juego, en agotar nuestras opciones a sabiendas que estas pasan por sí o sí nosotros ganar, y sabiendo que delante hay un conjunto como el FC Barcelona, que jueguen titulares o suplentes, son futbolistas de un nivel altísimo. Sin ir más lejos, imagina que Rashford mañana juega de inicio. Bueno, pues Rashford acaba de ser convocado en el día de hoy con la selección de Inglaterra para estar presente en el Mundial. Hablan del adiós de Robert Lewandowski, que sí, que recibió su homenaje, pero que seguro que se quiere marchar y dejar de vestir la camiseta del FC Barcelona haciendo lo que mejor se le da, que es marcando goles. Eso por hablarte, por ejemplo, de futbolistas en la parcela ofensiva, o el ex del Valencia, Ferran Torres, que si también participa tiene esa opción de ser el máximo goleador nacional en la presente campaña. Por lo que confianza ninguna, lo dijo el propio Hugo Duro. El Valencia es consciente de que tiene que centrarse única y exclusivamente en nosotros y no en lo que ha sido la semana del conjunto blaugrana, que es cierto que ha sido diferente, que en cuanto a preparación se refiere, pues no habrá sido ni mucho menos la mejor, que se han ejercitado pero de forma suave, que han estado, pues efectivamente, con cenas en PortAventura, esta noche de concierto, que van a viajar mañana mismo, y a sabiendas también, por ejemplo, de lo que sucedió hace tan solo unos días con la lesión de Fermín, que se va a perder el Mundial. Hay muchos internacionales que no quieren arriesgar en esa última jornada, pero en el verde hay que demostrar que efectivamente nosotros tenemos en juego esa posibilidad de acabar en séptima posición, y tiene que ser un motivo pues más que de sobra y contundente como para mañana decirle al FC Barcelona: aquí estamos nosotros y vamos a pelear de principio a fin por la victoria. Hoy es verdad que ha hablado tan solo hace unos instantes Hansi Flick, el propio técnico alemán, como es normal, ha dicho: queremos acabar la temporada con victoria, consiguiendo un triunfo, así que mañana van a venir al Camp de Mestalla con el único objetivo de sumar 3 nuevos puntos. Pero en cuanto al ambiente y el entorno se refiere, hoy por ejemplo también ha hablado el presidente Joan Laporta, que ha hecho alusión a las palabras de Florentino Pérez. Es decir, hay otros muchos asuntos que rodean al FC Barcelona más allá de lo que es el partido de mañana contra nosotros.
1: Mira, con día Víctor, acaba de comparecer en rueda de prensa a Hansi Flick, y cree que podemos escoltar esas declaraciones del técnico alemán, de que volen acabar el mejor posible esta temporada, o añan de más a Mestalla.
3: This is our plan, so it's like that. So I wish all the best to the women's team. They played a fantastic season. They're outstanding. How they perform. So all the best. Fingers are crossed. So it's about that. And of course we also have to make our chops. We want to win the last game. I think it's always a good sign when you win the last match. To end with a victory, it's important. This is what we want to do.
1: Hansi Flick, que ha vengut a dir: es nuestro plan, es nuestro trabajo, queremos ganar el último partido y bueno, que volen acabar en una victoria. 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
4: Cuando tú estás jugando en Mestalla y la afición aprieta por cualquier situación, casi por cualquier córner, una buena presión, una buena jugada, eso al final, cuando venía yo como visitante y ahora como local, pues parece que no, pero te da ahí un plus que es lo que también tenemos que aprovechar y que Mestalla se tiene que dar cuenta de que al final ese ánimo que nos da, pues se ayuda mucho y participa en el partido más de lo que creen.
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2: Sin ninguna duda, al final yo creo que todos hemos sentido esa sensación de temporada complicada, de temporada difícil, de sí, de ante nuestra gente sumar alegrías, pero no todas las que nos hubieran gustado, de momentos en los que se podría haber dado un paso al frente y por unas razones u otras finalmente no se acabó de conseguir ese resultado, pero hemos llegado a esta última fecha con una nueva oportunidad, con la última, pues aprovechémosla, lo que está en nuestra mano. Tratemos de conseguirlo y luego a ver qué es lo que sucede en esos partidos, insisto, tanto del Getafe como del Rayo Vallecano. La fuerza de Mestalla, bueno, pues llega hasta tal punto que ahora mismo me acabo de meter en la página web del Valencia Club de Fútbol y tan solo quedan 10 entradas para el compromiso de mañana. Lógicamente son localidades que van liberando los socios abonados del Valencia Club de Fútbol ante la imposibilidad de ir, y esas son las últimas opciones que le quedan a aquel o aquella persona que quiera estar mañana en el Camp de Mestalla, en ese partido frente al Fútbol Club Barcelona. Un partido que yo creo que no necesita carta de presentación, y además con lo que hay en juego para los nuestros, mañana a partir de las 9, los más de 45.000 que seguro van a estar en el feudo de la Avenida de Suecia, los 11 que están sobre el terreno de juego, más los compañeros que están en el banquillo y grada, hay que empujar para tratar de lograr ese más 3 y ojalá alcanzar la séptima posición a la conclusión de la jornada número 38.
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2: Sí, este curso hemos superado los 46.000 espectadores y yo creo que mañana, recibiendo al Fútbol Club Barcelona, puede ser una cita en la que se dé el mejor aforo en el Camp de Mestalla, algo que, por ejemplo, se ha superado este curso respecto a años anteriores, con una asistencia de un público siempre fiel en las buenas y en las malas, acompañando el seguidor del Valencia Club de Fútbol a los nuestros, con imágenes que quedan para el recuerdo, con esa situación de, por ejemplo, la grada de Mestalla presentar esa imagen de todos de blanco en el último compromiso frente al Rayo Vallecano, con las banderas que además se repartió por parte del club. Mañana seguro va a haber un gran ambiente en el Camp de Mestalla y la gente va a tratar de vibrar con los suyos, de acompañar como siempre lo hace, y ojalá a la conclusión del partido todos disfrutar, que lo merecemos, jugadores, cuerpo técnico, pero sobre todo la afición del Valencia Club de Fútbol tras una temporada que no ha sido ni mucho menos fácil.
1: Bueno, pues esta es l'última hora, dice Valencia-Barça, dice partidas del último partido de la temporada 2025-2026. 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
2: Sí, desde luego. No dependemos única y exclusivamente de nosotros. Insistimos una vez más, ganar y esperar que no lo hagan ni Getafe ni Rayo Vallecano. Respecto al conjunto azulón, pues mira, cuenta con bajas significativas, como puede ser la de Yene o también la de Satriano. Creo que son ausencias significativas, tanto en defensa como en el ataque, para el conjunto azulón. Todo para medirse a un Club Atlético Osasuna que se la juega y que necesita puntuar. Ojalá y sea capaz el conjunto pamplónica de sumar ese punto para no depender de otros resultados. Por cierto, Víctor Muñoz, que tenía alguna que otra molestia, yo creo que querrá estar en ese último partido. Es verdad que también es uno de esos futbolistas que está pendiente de la posibilidad de ser convocado por Luis de la Fuente. Es una de las principales armas ofensivas junto a Budimir para el conjunto de Alessio Lichi, que mañana necesitamos que, cuanto menos, lo dicho, sea capaz de sacar un empate frente al Getafe, frente al conjunto de Bordalás, que a lo largo de toda la semana pues han estado hablando del magnífico ambiente que quieren generar, que quieren crear con esa iniciativa todos de azul. Ha hablado el técnico valenciano hace tan solo unos minutos y se mostraba ambicioso con ese deseo de conseguir posición europea. Con el triunfo, eso les aseguraría efectivamente tal condición mañana ante Club Atlético Osasuna. Y luego, por otro lado, pendientes también de lo que vaya a suceder en Mendizorroza, con un Deportivo Alavés ya salvado y con un Rayo Vallecano que tiene la baja de Isi Palazón por la sanción disciplinaria de 7 partidos que le impusieron. Se está perdiendo el tramo último de la competición. Tampoco está Ilias Achomac disponible por acumulación de cartulinas amarillas. Unai López tampoco va a poder jugar este compromiso, y con la final de la Conference League a las puertas la próxima semana. Así que vamos a ver hasta qué punto el Rayo Vallecano, aunque ya lo decía su entrenador Íñigo Pérez, quiere vía Liga repetir competición europea y van a salir a por la victoria, es capaz de ganar su partido en Mendizorroza. Y con esa situación, desde luego, lo que sucedería es que el Valencia, haga lo que haga, no tendría opciones de alcanzar esa séptima plaza. Así que mañana a las 9, desde las 8, en la radio oficial del Valencia Club de Fútbol, a través de nuestras diferentes plataformas, podrás ver y escuchar el partido ante el Fútbol Club Barcelona, pero también estaremos pendientes de ese minuto y resultado de lo que vaya aconteciendo tanto en el Coliseum como en Mendizorroza. Servidor, insisto una vez más, a lo largo de estos días ha utilizado la famosa calculadora, siempre lógicamente poniendo la premisa de que el Valencia ganaba, y luego pues uno seguramente tirando más de corazón que de cabeza también daba con esos resultados en los que Getafe y Rayo no eran capaces de conseguir la victoria y veíamos al Valencia en esa séptima posición. Lo importante es que eso se transforme en una realidad. Una vez más, lo decimos, lo único que está en nuestra mano es que nosotros seamos capaces de ganarles al Fútbol Club Barcelona.
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7: Os voy a pedir una pregunta a cada uno porque somos muchos, así que empezamos por delante. Nombre medio, gracias.
8: Hola, míster. ¿Qué tal? Germán Muñoz para el Chiringuito de Jugones. De cara al partido de mañana, está ya la ilusión de que el Valencia se está jugando poder entrar en Europa. Depende también de lo que hagan los otros equipos, Getafe y Rayo Vallecano. Pero me gustaría preguntarle por si usted tiene una ilusión personal de quitarse la espina de Hansi Flick. Porque de su equipo, el Valencia, desde que se ha enfrentado al Barça de Hansi Flick, han sido derrotas y además derrotas muy abultadas y muy dolorosas. Le pregunto, ¿personalmente tiene esa espina clavada y se la quiere quitar de ganarle ya al Barça de Hansi Flick? Gracias.
9: Hola a todos. Tenemos la ilusión todos de darle una alegría a nuestra afición, de hacer un cierre de temporada o acabar la temporada de la mejor forma posible, y más aún sabiendo que hay una opción que el equipo se ha ganado en esta última jornada de tener la posibilidad de entrar en competición europea. Por lo tanto, creo que eso es lo que está por encima de cualquier aspecto. Lo personal no es importante. Uno siempre sabe que soy consciente de los resultados que hemos obtenido, pero también de la oportunidad que tenemos mañana de competir bien contra el Barcelona, sabiendo y siendo consciente de la posibilidad que eso puede conllevar. Así que la ilusión, las ganas, la responsabilidad es máxima.
10: ¿Qué tal, mister José Cordero, para la grada de Radio Sport en directo? Justamente acabas de decir que el equipo tiene una oportunidad de llegar a la competición europea. Me gustaría preguntarle por ese nivel del equipo a lo largo de la temporada, sabiendo que ahora existe esta opción de conseguir la séptima plaza. En el caso de conseguirla, sería el séptimo puesto histórico de toda la liga, que se ha conseguido con menos puntos de toda la historia desde que hay una liga de 20 equipos. No sé si le dice algo de algo general de la liga o de algo que no se ha hecho bien durante el año y cómo se valora esto, si era el objetivo principal del año o es un premio que se ha encontrado ahora el equipo. Gracias.
9: La verdad que nosotros desafortunadamente no nos hemos merecido hablar de Europa hasta esta jornada, porque no hayamos conseguido los puntos suficientes para consolidar al equipo en primera división y poder optar a algo más. Y ese momento ha llegado en esta última jornada, y como tenemos esa posibilidad, a luchar al máximo por conseguir los tres puntos ante un rival que es el campeón de la primera división española, un gran equipo. Así que en nuestra cabeza está la exigencia del partido, la responsabilidad que tenemos y también la ilusión de poder conseguir con nuestra gente tres puntos.
7: Mister, aquí Alex Alfaro para Tribuna Deportiva. Me gustaría preguntarle por unas declaraciones de Hugo Duro esta semana, donde decía que tenemos que intentar que el mensaje sobre Europa se transmita desde el principio, porque es un club muy grande y es una exigencia que nos debemos poner. Ha dicho que no se ha querido hablar de la palabra Europa porque no se tenía garantizada la permanencia en primera división, pero la realidad es que en diferentes momentos de esta temporada el equipo sí que ha estado a tiro, ha estado en una posición muy similar. Era un tema de que daba miedo esa palabra, porque exactamente no se ha hablado de Europa, y sobre todo de cara al año que viene, por lo que decía Hugo Duro, con una plantilla que en teoría la idea del club es seguir creciendo, quizá tener un coste de plantilla superior, cercano a los 100 millones. Como decía Hugo Duro, ¿se va a marcar desde el principio la idea de que el Valencia esté luchando por Europa? Esa es la primera pregunta y ahora la hago la segunda.
9: Hoy hablan una, porque creo que solo tienes opción de una.
7: He dicho una.
9: Bueno, falta un partido por acabar la temporada y nuestra cabeza está absolutamente centrada en ese partido tan importante, porque encima llega un momento que nos permite darle la máxima importancia al partido. Respeto cualquier palabra de cualquiera de mis jugadores, sabemos la grandeza de este club, sabemos lo que representamos y, como he dicho, desafortunadamente pues hemos llegado a este momento, no habíamos merecido hasta hoy o hasta este momento poder hablar de algo más que en este momento sí que podemos hablar, y por eso tenemos que lucharlo y pelearlo mañana al máximo. Somos conscientes que no depende de nosotros, pero vamos a hacer todo como si el partido mañana o poder hacer algo grande con el Valencia dependiera absolutamente de nosotros.
11: Hola, Mister Alex Domínguez, para Valencia Capital Radio en directe. El partido de demà es importante, pero molts factors. No es tan importante para el Barça, porque molts están pensando ya en el Mundial, ellos ya han acabado de cierta manera porque ya no tienen objetivos más que ganar un partido en la temporada. Eso también puede cambiar de cierta manera el partido, porque los jugadores del Valencia pueden tener más esfuerzo, pueden posar la cama on ellos a lo mejor están pensando en otras cosas. Estos factores también son importantes de cara al partido de demà. Gracias.
9: Yo nunca he creído con especular sobre el comportamiento de cualquier rival, y creo que es un error hacerlo, dar por hecho que hablar de partidos donde un equipo no se juega nada, pienso que es faltar, entre comillas, al respeto a la profesionalidad de cualquier jugador profesional de fútbol. Todos los jugadores, cualquier equipo quiere ganar partidos, a nadie le gusta perder partidos, y todos los partidos son competitivos. Hablar de escenarios que no son reales para mí no conlleva nada. Lo importante mañana es hacer aquello que depende de nosotros y poner la pierna, ser intensos, correr, esforzarnos. Es algo que siempre depende de nosotros. Entender el partido, saber jugarlo, es algo que uno trabaja durante la semana para poder llevarlo a cabo. Así que centrados absolutamente en lo que depende de nosotros, y el grupo está con mucha ilusión, con muchas ganas, también muy consciente de saber el nivel de rival que vamos a enfrentar, que es el actual campeón, así que, bueno, el campeón de la liga, así que muy centrados en todo lo que depende de nosotros, sin especular en absoluto algo que no se puede ni se debe especular.
12: Hola, mister, buenas tardes. Iván Herráez para la cadena COPE. Hay cierto sector del valencianismo enfadado por cómo ha sido la temporada, por el hecho de conseguir la salvación en la jornada 37, por el cómo se ha producido este curso, y mañana el equipo puede entrar en Europa. ¿Consideraría usted un éxito de temporada el hecho de entrar en Europa mañana en caso de ganar al Barça y que se vean el resto de resultados?
9: La verdad que es una liga donde los márgenes entre el éxito, lo que se considera éxito, y fracaso, lo que se puede considerar fracaso, son muy reducidos. Es así, esa es la dinámica o la tendencia que ha habido esta temporada. Por lo tanto, para nosotros mañana tenemos una oportunidad de conseguir 3 puntos, que sabemos que son muy importantes, que sabemos que van a ser muy difíciles de lograr, porque la magnitud y el nivel de los jugadores del rival está ahí, y por eso han quedado como han quedado este año, pero también nuestras ganas, nuestra ilusión y el apoyo de nuestra afición también está ahí. Y eso también es muy importante para nosotros. Así que, por suerte, tenemos posibilidades de todo en esta última jornada y vamos a ir a por ello.
13: Hola, Carlos, buenos días. Salva Campos, Televisión Española. Lo están comentando los compañeros, ¿no? Un punto, una posición puede dar, quitar razones, incluso cumplir objetivos o no. Pero a nivel personal, usted en el global de la temporada, personalmente, ¿qué nota le daría a su equipo? ¿Aprobado? ¿Notable? Gracias.
9: Bueno, eso al cierre de la temporada es más cuando se puede valorar una temporada, pero bueno, todos la autoexigencia, la insatisfacción cuando no has conseguido todo lo que uno puede y quiere conseguir, siempre van a estar presente en, siempre ha estado presente en cualquier año de mi vida y seguirá estando presente.
14: Hola, Carlos, David Torres del Desmarque, ¿qué tal? Me gustaría que nos actualizaras el listado de bajas, si tienes algún jugador a última hora que ha caído, si Lucas entra o no, gracias.
9: Lucas sigue trabajando con el cuerpo médico, con los fisioterapeutas en este caso, y no va a llegar a tiempo. Perdemos a comer, a era de comer por la sanción. Así que, bueno, Idan Yuma sí que se ha recuperado de las molestias de la espalda. No ha hecho una semana de entrenamiento normal, pero sí que ha completado la sesión de ayer y la sesión de hoy, por lo tanto disponible. Y a esa lista de jugadores del primer equipo se complementará con algún chico del filial.
15: Víctor Yudon Nacero, ha sido un año de récord para Mestalla en cuanto a asistencia de espectadores. Imagino que mañana esperas lo mismo de toda la temporada y quizá un poquito más, ¿no?, por lo que hay en juego.
9: La verdad que es un orgullo absoluto representar a una afición como la afición del Valencia, y tú lo has dicho, en una temporada difícil, porque ha sido difícil, ver que se ha batido un récord de asistencia te dice de lo presente, de lo vivo que está el sentimiento por este club, y eso solamente hacia nosotros es responsabilidad, es compromiso. Somos muy conscientes de la afición que tenemos, de la cantidad de apoyo que recibimos. Eso solo aumenta el dolor cuando uno no consigue darle lo que quiera a esta magnífica afición, pero tenemos mañana la oportunidad de hacer un partido, de demostrarles lo mucho que nos agrada darles alegrías, y como he dicho antes, un orgullo representar a esta afición.
16: Buenas tardes, Carlos. Fernando Álvarez de Marca. Le quiero preguntar por el rival y por el partido de mañana. Ya se ha hecho referencia a que los últimos resultados han sido muy abultados. Es verdad que históricamente al Valencia los últimos años, antes de llegar al banquillo, también le costaba ganarle. El análisis que hace de esos partidos es qué no haré mañana para que, si lo puede contar, claro, ¿qué ha hecho en esos partidos que no le gustaría hacer mañana? ¿O cree que en cada uno de esos partidos en los que hubo marcadores muy abultados hizo cosas distintas y aún así no fue capaz de evitar la avalancha del Barça? ¿Cómo plantea el partido para evitar, para hacerle más daño al Barça del que el Barça le pueda hacer? Gracias.
9: Bueno, hay equipos que, pese a que tú seas muy consciente de lo que son capaces de hacer, consiguen imponer sus virtudes. Y por eso el equipo ganó la liga, la competición este año, ¿no? Porque han sido muy regulares en haciendo aquello que ellos hacen muy bien y también solventando las pocas cosas que entiendo que el equipo no maneja del todo bien, ¿no? Entonces, al final, la regularidad, la liga es un premio a la regularidad, y el Barcelona es un equipo que ha demostrado esa regularidad, se ha impuesto a todos los demás equipos de la primera división española. Por lo tanto, aunque todos supiéramos la forma o las posibilidades que teníamos, ellos han conseguido imponer las suyas. Mañana es un partido donde lo miramos de nuevo, lo miramos de frente, lo vamos a afrontar siendo conscientes de aquello que ellos hacen bien y que manejan muy bien, para tratar de dar la respuesta donde otras veces no hemos podido competir de la forma que teníamos que competir, y con esa responsabilidad y con esa ilusión lo vamos a afrontar.
17: Buenas, soy Carlos, con todo el diario AS. Esta semana, con la permanencia ya asegurada desde la semana pasada, ¿ha podido vivir más tranquilo esta semana después de conseguir ese objetivo?
9: Bueno, siempre vivo las semanas de una forma muy similar. Destino un tiempo importante a analizar lo que hemos hecho, a sacar las conclusiones de todo aquello que hacemos bien para insistir, o de los aspectos que todavía podemos mejorar y corregir. Destinamos también tiempo a ver el tipo de partido que vamos a afrontar, Y bueno, a plantear situaciones que creemos que nos puede ayudar para que el equipo esté más preparado para el partido siguiente. Cada partido es importantísimo. En el fútbol no existen ni los partidos amistosos en sí se viven como tal, y pues imagínate un partido donde el Valencia se juega mucho, mañana es un partido muy importante para nosotros, así lo vivimos como staff, así lo vive la plantilla, es lo que nos transmite y así también lo va a vivir nuestra afición, así que mañana jugadores, staff y afición, a estar lo más unidos posible para poder conseguir el objetivo de una victoria.
18: Hola, buenas tardes, señor Corberán. Chimo Osmano, Cadena SER. Con un objetivo fijado a principio de temporada por Ron Gurley, que era mejorar la temporada pasada en clasificación, con una inversión en fichajes y mejorando la plantilla en el mercado de enero, y durante la jornada 37 no tener garantizada la salvación todavía, porque ahora estamos hablando de Europa, por eso de los márgenes, pero en el partido contra la Real Sociedad había momentos que no estaba garantizado que el Valencia iba a jugar el año que viene en Primera División. Mañana habrá otra vez 45, 46, 47. ¿Cree usted que en nombre de la plantilla deberían pedir perdón a la afición del Valencia por el año que le han hecho pasar? Gracias.
9: Nosotros nunca nos quedamos satisfechos cuando le damos a la afición las alegrías que nosotros queremos darle, y en el campo nos toca hacer lo mejor posible para revertir siempre las situaciones que no son agradables y darle siempre lo que queremos, y eso es con el ánimo que salimos mañana al campo, como he dicho antes, con la responsabilidad. Y cuando hablo de responsabilidad es de eso, es de que la gente mantenga ese orgullo de pertenencia de nosotros también, de hacerlo de la mejor forma, porque sabemos el gran club que representamos, y tres puntos en juego y a dar lo máximo por ellos. Tres puntos en juego, a dar lo máximo. Yo creo que la afición no quiere palabras, la afición quiere hechos y quiere ver un equipo que se entrega, que se compromete, que da lo mejor de sí, y eso es lo que nosotros tenemos que hacer. Nosotros no hay... En el futbolista no puede, no son palabras la forma de comunicarse con la afición, son comportamientos, son partidos, es entrega, y eso es lo que mañana tenemos que hacer delante de ellos para darle una alegría.
19: Hola, mister, aquí Pablo Fuertes para Radio Taroncha. Personalmente, el escenario del partido de mañana me recuerda bastante al partido frente al Atlético de Madrid. Dos rivales que a priori son superiores, pero ya vienen con sus objetivos de liga cumplidos. Y ese partido se perdió 0-2. ¿Qué es lo que le ha dicho a la plantilla para que eso no se vuelva a repetir mañana en Mestalla? Gracias.
9: Es que uno nunca puede garantizar un resultado. Tener una derrota no es algo que no se pueda repetir en el fútbol, es una posibilidad. Entiendo que el Barcelona tendría el mismo objetivo conseguido la semana pasada, jugó contra el Betis y fue capaz de ganar un equipo que se ha clasificado para la Champions League. Es decir, que todos los partidos tenemos aspectos en juego, que nadie quiere ir a un partido a perder un partido, nadie va a un partido a querer perderlo, que el respeto por cualquier rival siempre tiene que ser el máximo, que hablar de escenarios y hablar de posibilidades que no son reales no tiene ningún sentido, que especular con el comportamiento de un equipo rival es faltar el respeto, y lo que hay que hacer es responsabilizarnos con el nuestro, y eso es lo que hacemos cada partido. Y hay partidos que, responsabilizándonos con el nuestro, conseguimos dar nuestro nivel de rendimiento y sacar los tres puntos, y partidos donde, responsabilizándonos de nuestro rendimiento, no lo conseguimos. Cuando lo hacemos nos quedamos muy felices y satisfechos, cuando no lo conseguimos nos quedamos muy dolidos y nos toca levantarnos para afrontar el siguiente reto, y eso es lo que hizo el equipo después del partido Atlético Madrid, y por eso hemos llegado a esta jornada con la opción de tener una ilusión que para todos sería algo muy, muy importante.
20: ¿Qué tal, mister? Paula Lerín, de la Agencia EFE. Sé que ha dicho muchas ocasiones que el análisis de la temporada se hace al final de temporada, pero me gustaría saber si en ese análisis que hará cambiaría o no si el Valencia consigue clasificarse para Europa. Si el análisis sería algo distinto o no. Gracias.
9: Bueno, yo creo que a lo largo de una temporada uno es consciente de cosas que el equipo ha sido capaz, o como club hemos hecho bien, y cosas que, independientemente del último partido o no, el equipo pues debe hacer mejor. Lo comenté en la rueda de prensa anterior, que en la primera vuelta de la temporada no estuvimos a la altura, no conseguimos lo que como club nos tenemos que seguir, y es algo que el equipo ha corregido en esta segunda vuelta, y por eso mañana llega con la posibilidad que llega.
10: Mister, ¿qué tal? Luis Cortés para Radio Marca en directo. Ha hablado en este caso de el partido del Barça contra el Betis. También recuerdo cuando el Atlético de Madrid vino aquí a Mestalla, pero que tenía una tensión competitiva y unos jugadores que querían demostrar. Pero ¿qué charla se le da a los jugadores cuando ve que el Barça el miércoles tuvo una cena, el jueves cerró Portaventura y hoy van al concierto de Bad Bunny? ¿Qué se le dice a un jugador para decirle: este es el equipo que viene aquí a Mestalla mañana?
9: Pues es sencillo, porque realmente es algo que a nosotros no nos ocupa ni un ápice de espacio en nuestra mentalidad. Aquí lo que nos importa a nosotros es que mañana el Valencia juega en Mestalla y que tenemos una oportunidad especial y bonita de conseguir con nuestra afición. Y de que el Valencia, independientemente del nivel y del estado de cada rival que vamos a jugar con la determinación de sentir que el partido, darle esa alegría a nuestra afición, depende únicamente de nosotros. Y eso es lo que tenemos que hacer mañana. Por lo tanto, no perdemos ni tiempo ni energía en saber la vida ni cómo ocupa el tiempo ningún tipo de rival.
0: Sí, mister, José Luis Sánchez, d'Apunt. 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
9: Mañana es un partido que forma parte de la temporada, donde tenemos la opción de poder conseguir 3 puntos y cualquier análisis global toca al acabar, y todo nuestro pensamiento está en qué hacer y qué desarrollan en el campo para poder conseguir algo que va a ser difícil, que va a ser complicado, pero que también a la vez es muy ilusionante. Así que en la cabeza ahora mismo está eso, en finalizar la temporada de la mejor forma, con una victoria ante nuestra afición, y para poder conseguir eso, que es el fin, centrarnos en todo aquello que tenemos que hacer en el campo para poder acercarnos a eso.
7: Muy bien, gracias.
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2: Pues no hay mayor ambición ni reto que efectivamente por nuestra gente conseguir mañana la victoria, conseguir los 3 puntos, alcanzar los 49 y ojalá eso suponga séptima posición. Yo creo que el míster ha sido muy claro, ¿no? Siendo consciente de la dificultad de la temporada, de las situaciones que se han ido dando a lo largo de las jornadas, pero el derecho que se ha ganado el equipo en esta última fecha de la 25-26 y además con la oportunidad de hacerlo delante de los nuestros. Pues por ellos, por los más de 45.000 que van a estar presentes, por todos los que han venido a lo largo del curso, sean socios abonados o que hayan adquirido para partidos concretos sus entradas, por los que desde casa van a estar empujando, ojalá conseguir ese triunfo frente al FC Barcelona, que ya ha dicho el míster qué más da ellos lo que estén haciendo esta semana, hay que poner el foco en nosotros mismos, pues ojalá ese foco y esa atención que se le ha prestado a la preparación de este partido por parte de nuestros futbolistas de la jornada de mañana, con el triunfo, con el más 3 y con una victoria que venga acompañada de esos resultados que nos hacen falta tanto en el Coliseum como en Mendizorroza. Ha sido claro el míster Carlos Corberán en señalar que mañana no hay mayor ambición que la de conseguir el triunfo por nuestra afición.
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1: Vamos a dar el primer paso. Nos quedan 12 encuentros, toda una temporada, muchos meses de trabajo, una competición, una fase regular, una primera eliminatoria de playoff superada frente al Alba Fundación, y ahora el momento de la verdad. El rival, el Villarreal. Primer partido mañana en la Ciudad Deportiva José Manuel Llaneza, con ausencias significativas como la de Hanna, que fue el protagonista, que estuvo con nosotros. Los partidos de sanción que les quedan por cumplir tanto a Nazaret como a Rebeca Elo, que les van a impedir estar mañana presentes en el terreno de juego, pero con un equipo, con una piña, con una unión que debe ser clave para mañana tratar de dar, como decía, ese primer paso. Miquel Crespo, nuestro entrenador, en la previa del encuentro, valoraba de esta manera cómo llegan las nuestras al duelo frente al Villarreal.
2: Estos partidos tienen esos momentos, ¿no? Yo creo que al final, creo que la eliminatoria contra Albacete pues nos hizo ver que todos los momentos o contextos que te puedes encontrar o que puedes llegar a tener dentro de la eliminatoria, pues creo que los dominamos, ¿no? Dominamos el 11 para 11 con juego, dominamos el 11 para 11 los primeros 10-15 minutos aquí, que sabíamos que iba a ser un punto de inflexión importante si conseguíamos marcar. Dominamos un cúmulo de sucesos a partir del minuto 35 hasta el descanso, dominamos el estar con 10 marcando el cuarto gol, supimos sufrir cuando nos tocó. Creo que una eliminatoria donde pasaron muchas cosas y una eliminatoria donde creo que controlamos y dominamos todas ellas, ¿no? Por lo tanto, eso habla, como decías, de la madurez del equipo. Y a partir de ahí, descansar, jugamos domingo, descansamos lunes y el martes a preparar lo que son los dos partidos más importantes y más ilusionantes de toda la temporada, vamos. Bueno, va a ser un momento, creo que los dos equipos nos conocemos mucho, creo que además los dos equipos hemos disfrutado compitiendo el uno contra el otro, creo que va a ser una eliminatoria apasionante, un partido apasionante allí, creo que va a haber momentos, lo hubo en los partidos en el partido de liga que jugamos allí. Y creo que va a ser, se va a decidir en detalles y se va a decidir en que seas capaz de acertar en el detalle cuando te toque, ¿no? Entonces creo que van a ser partidos muy igualados. Sabemos que ellas tienen muy buen trato de balón, que defienden muy bien, que son capaces tanto de atacar como de defender con el balón muy bien, y que ahí pues bueno, vamos a tener que estar muy bien ajustadas. Sabemos que también es un equipo que en ese bloque medio que ellas plantean, pues bueno, te pueden dejar también cierto espacio con balón. Entonces bueno, creo que va a ser un momento de gestión mucho de balón, de saber defender cuando lo tengan ellas y saber atacar cuando la tengamos nosotras.
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1: Yo llegué al Valencia...

0: Como igual cualquier chaval, ¿no? Yo estaba jugando en mi pueblo, estaba jugando con edad juvenil en el primer equipo de mi pueblo, que entonces estaba en regional preferente. Y bueno, pues venían a verme, tenía edad de juvenil para la próxima, para la siguiente temporada, todavía era juvenil. Al final de temporada vine al Valencia y empecé en el Valencia juvenil. Tuve que irme al servicio militar a Tenerife, a Canarias, y de ahí pues bueno, pude estar en Tenerife, en la isla, y jugar en el Tenerife, que era segunda división. Me fue muy bien porque pude allí crecer como futbolista. Había jugado en el Mestalla en tercera división, jugar en segunda A, pues la verdad que para mí era importante. Y ya vine directamente al primer equipo del Valencia para la temporada 85-86. El recuerdo que se te queda ahí es el del debut. Recuerdo perfectamente que fue el primer partido de liga de la temporada 85-86 contra el Valladolid, ganamos 2-1. La primera temporada de Espárrago fue, bueno, veníamos de la anterior, de sufrir para no bajar. La verdad es que hicimos una campaña y quedamos terceros, ¿no? Que nadie de alguna forma se lo creía, ¿no? Y al año siguiente, con la misma filosofía, el mismo entrenador Espárrago, con incorporación de nuevos jugadores, la verdad que conseguimos el segundo puesto, ¿no? Yo creo que eso era muy meritorio en aquella época. Recuerdo, por ejemplo, un partido con el Barça, jugamos en casa con el Barça, donde ganamos 2-1 y yo hice el primer gol, me acuerdo de ese partido, la remontada al Madrid, que íbamos perdiendo y fueron 90 y algo. Para un futbolista que es de aquí, el hecho de poder jugar, decir que has jugado en el Valencia, en el primer equipo del Valencia, en primera división, ostras, para mí era lo que siempre perseguía, ¿no? Fue una época fantástica. Primero porque entonces, claro, no es como ahora, que solo podían haber dos jugadores extranjeros en el equipo. De hecho, yo durante mis 8 años he jugado con 8 o 10 jugadores. O sea, éramos siempre los mismos, íbamos de vacaciones, de viajes. En aquella época, como ahora, era muy complicado poder conseguir títulos porque Barcelona-Madrid eran los que copaban a nivel en liga. En liga, los primeros puestos. El hecho de jugar 8 años en tu equipo, ostras, los arraigos que haces a nivel de, pues bueno, de no solo lo que es vestuario, en todo lo que es el club y todo lo que es Valencia, que al fin y al cabo pues nos conocemos todos, ¿no? Pues fue una época maravillosa. La verdad, en general, yo me llevaba bien con todo el mundo y además tantas horas de entrenamiento, viajes, te da para hacer relaciones con Giner, pues con Cama, con Quique, pues Arroyo, Fernando, Sempere, Eloy, Lugo Penner, Mestalla. Para mí, pues bueno, supone tu casa, o sea, la que vives y la que deportivamente y la que trabajas. Para mí supone un orgullo formar parte de esta entidad histórica con 100 años. El Valencia para mí es todo, porque al fin y al cabo es mi vida, vivo aquí y bueno, ya te digo que estoy muy orgulloso de pertenecer a esta entidad.
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1: Nos vamos a situar en una victoria del Valencia por 2-1 ante el Fútbol Club Barcelona en la temporada 89-90. Retransmisión de José Ángel de la Casa en Televisión Española.
2: Eloy, Ferrando, el centro de Ferrando, y ha marcado Boro. Ha empatado Boro el partido. El regate de Fenol, el centro, Zubizarreta, y gol del Valencia. Penef ha marcado el segundo del Valencia. Se la dejó Zubizarreta prácticamente para que la empujara. A los 19 minutos del segundo tiempo, el 2-1 y el gol de Pené.
3: Sí, estamos con Boro, el autor del primer gol del Valencia, un gol que encaminaba lo que al final ha sido victoria de tu equipo, ¿no?
4: Bueno, sí, la verdad es que pienso que lo estábamos buscando, estábamos teniendo ocasiones, y bueno, y al final pienso que el trabajo que estamos haciendo se ha visto recompensado.
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1: 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Com...
2: Sí, a veure... Nosotros quan anàvem a Madrid en ell, només obrir la porta ja estava abraçant-se en tres o quatre. 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I empezamos a jugar allí el partidito, i en eso que vemos que Juan va con un pantalón vaquero, se mete en el agua y está un rato allí, y le decimos, hostia, Juan, ¿y eso por qué? Dice, eso es porque así se ciñe. Es que era un dandy, ¿eh? Era, ¿eh? Se ceñía, tú.
3: Se ceñía el balón.
2: Sí, sí.
1: Es que era pues un dandy, como digo, sí, sí. Miguel Tendillo, un caballer del...
4: Que le diga a Ricardo cómo cantaba. Bueno, yo la sentí cantar, pero sí, hoy me...
1: Sí, sí, sí.
3: Yo lo padecí un año en una pretemporada, y entre los cánticos y las llamadas telefónicas no había manera de dormir con él. Pero Juan era una persona que... Es que le estaba contando Fernando y estaba contando Miguel, es que le hemos hecho auténticas barbaridades, bromas le hemos hecho, o sea, para matarnos. Desde salir desde un piso 11 en Barcelona, un pijama suyo por el aire, a ponerle unos zapatos suyos en la cinta de un aeropuerto, a ver si se atrevía a cogerlos o no.
4: Ah, la del hotel de Bilbao.
3: De los feos que eran.
4: La del hotel de Bilbao, wow. Que hicimos una procesión por las escaleras.
3: Le hemos hecho...
4: Vamos, quitamos la luz a todo el hotel, hicimos una procesión con cirios.
3: Y hubo una época... Y hubo una época que estaba fastidiado de la rodilla cuando vuelve, que es antes de ganar la Recopa. Y estuve durante 3 o 4 o 5 meses, cuando entrábamos de calentar le decía, Juan, calienta que hoy no aguanto ni 5 minutos, le decía. Y un partido, y otro partido, y otro partido, hasta que un día me coge así de la pelchera y me dice, estoy hasta los cojones de ti. Todos los partidos me dicen lo mismo. Si tienes cojones, sal del equipo, que como entre yo verás. Y todos los partidos, bueno, era algo increíble. Él era aguanto, o sea... Es que él era feliz. O sea, él aguantaba todo tipo de bromas porque era un tipo sensacional, era un tipo que lo habían... había nacido para eso, para ser agradable, para crear ambiente, y en eso la verdad es que era el mejor. Y aguantaba, ya te puedo decir, carros y carretas aguantaba.
5: Sí, es decir, yo solamente lo que quería añadir era eso, ¿no? Normalmente cuando se hace una broma, lo primero que piensas es cómo le puede sentar al que se la hacen. Y claro, hay gente que más vale no hacerle una broma porque si no al final es un disgusto. Pero bueno, tanto Sol y Sumo Españeta, es decir, después de ver la broma no sabías quién se reía más. Si los que habíamos hecho la broma o los mismos protagonistas, ¿no? Es decir, era algo que era fuera de serie. Por lo tanto, sabías que la broma que hicieses con cualquiera de ellos dos siempre tenías éxito, siempre.
1: Tú, Miguel Ángel, coincidires con esta ya última etapa como embajador, después va a ser también conseller del Valencia, pero es que él como embajador y como conseller siempre era el mateix. Es que él cuando andaba per les penyes, en els viatges, en els desplaçaments, en tots els actos...
3: I s'enfadava si no le decíamos que había que ir a... El que era todas. Sí. Pero ¿por qué no me habéis dicho que habéis ido a Llora? Bueno, porque estaba muy lejos, porque tú ya estás mayor. ¿Me cago en mayor? Mayores vosotros. Yo quiero ir a todas partes. No, no, sí, además se ofrecía en todo. Era el primero que estaba siempre ofreciéndose. Aparte es que disfrutaba. Él...
5: Claro, eso es lo principal, que no lo veías como algo que lo hacía por, bueno, es mi trabajo, es mi... No, no. Es decir, él cuando te decía que si no había ido a algún sitio era por... Prácticamente te estaba diciendo, ¿por qué no me dejáis divertirme? Que a mí me encanta todo eso, ¿no? Y entonces, yo creo que ya lo han expresado todo muy claramente ellos, en otras ocasiones anteriores también. Es decir, Consol es una persona que lo único que sumaba en la relación con él era optimismo, ¿no?
1: Y Ricardo, con Díaz Fernando, cantaba de maravilla, sí. O sea, nosotros teníamos una promo en la radio, en Los Soles Míos, el Tres Tenor, que le encantaba cantar.
3: Que nos hemos pegado unos viajecitos con él, que nos ponía, empezaba, y pon esa canción y pon la otra, y tal. Bueno, era espectacular. Le encantaba.
4: ¿Verdad cuando fuimos a Montanejos?
3: Esos viajes de ida y vuelta de las peñas que se hacen largos y tal, con él se te pasaban en nada.
2: Y... Si el punchabas un poquito, enseguida botaba y cantaba, ¿eh?
1: Cantaba bien.
2: Lírico.
1: Teníamos buena veo, ¿eh? Sí. Tres tenors, bueno, esclavaba, ¿eh? O sea, sí.
4: No, ni había que forzarlo mucho. Ni había que esperar. Y de repente, ¡bam!, se picaba a cantar. Era un monstruo.
1: Yo creo que ese es el mejor record, ¿eh? Sí. Que nos deja el legado de Juan Crusol, ¿no? Bueno, yo creo que, bueno, pues... Sempre, jo crec que sempre el recordarem, igual que el seu adeu va ser molt, molt sentit i molt volgut, eh? Jo recorde l'adeu de Juan Crusol també, va tenir una repercussió grandíssima. Que això te diu, Ricardo, lo que era Juan Crusol.
3: Ten en cuenta que él en Valencia ha vivido casi toda su vida y se ha granjeado unas amistades que las ha conservado durante toda su vida.
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2: 1 de noviembre de 1989 es la noche de Fenoi. Su actuación estelar, desgraciadamente, no le sirvió al Valencia para superar la eliminatoria ante el Oporto. Segunda ronda de la Copa de la UEFA, 3-1 había perdido el conjunto de Espárrago en la ida y rozó la remontada en el Luis Casanova, aunque al final no pudo ser, todo se ha dicho, con un arbitraje polémico en ambos partidos. En el rival, Mattier, el ex valencianista como ariete, autor de uno de los tantos del equipo portugués en claro fuera de juego, por cierto, con Vítor Bahía en la portería. El Valencia se vació sobre el terreno de juego, dio todo lo que podía dar. El partido estuvo marcado claramente por la expulsión de Torres a la media hora. Todo se puso cuesta arriba, pero el equipo tiró de casta y de corazón para hacer vibrar al recinto de la Avenida de Suecia casi hasta el final. Fue el mejor día de Fenoi, vistiendo la camiseta del Valencia. Deleitó al público con 3 goles y fue la pesadilla del Oporto. De hecho, 2 de esos tantos fueron de una factura brillante, regateando a media defensa rival. Aquella iba a ser, a pesar de la pronta eliminación europea, una buena temporada. El equipo, dirigido desde el banquillo por Espárrago, iba a quedar subcampeón de esa Liga 89-90 con una nueva figura de referencia en el equipo como Lugo Penef, que se iba a convertir en poco tiempo en el nuevo ídolo de la afición valencianista. En Liga, sensacional campaña, y en Copa también. Lo cierto es que el Valencia estuvo rozando los títulos nacionales, cayó en Copa ante el Barça en semifinales. Una auténtica pena no haber culminado aquella remontada ante el Oporto, porque no sabemos a dónde podía haber llegado el Valencia en la competición continental. Hoy retrocedemos 28 años para situarnos en la noche en la que un Valencia de blanco y con medias azules en casa rozó la épica, la noche estelar de Emil Fenoi. El 1 de noviembre de 1989 es el sonido que hoy nos acompaña como telón de fondo. Es la victoria del Valencia Club de Fútbol ante el Oporto. No le sirvió para remontar la eliminatoria, ya que había perdido 3-1 en el partido de ida. Recuperamos una de las primeras retransmisiones futbolísticas de Canal Nou con la voz de Paco Lloret y los comentarios de Miguel Ángel Bossio.
3: 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Emil Fenoi, creo que es el hombre que
4: ha marcado. Sí, Fenoi es el que empuja la pelota hacia adentro, ¿verdad?
2: El último sonido de ese partido de 1989 ante el Oporto en Mestalla, la tarde-noche de Fenoi.
1: Y ya torna todo malo Víctor Bahía. 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Así acaba la eliminatoria. 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El Valencia va a intentar.
5: Lógico el partido que ha hecho Loporto, ¿verdad? Y evidentemente las ocasiones eran más claras porque al estar totalmente volcado atrás tenía más campo al contragolpe, ¿no? Y eso creaba muchas más oportunidades.
1: 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Y es, sin cap de dubte, el protagonista del partido, Emil Fenoy. Quina lástima del gol de Couto, porque de este gol Valencia, no saben si haguera arribat, pero ahí está el gol. 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
2: Siguiente fragmento de ese partido épico, aunque no significó la clasificación del Valencia ante el Oporto en la UEFA 89-90. Una de las primeras retransmisiones de Canal Nou con Paco Lloret y Miguel Ángel Bosio.
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1: Siempre he estado muy, muy orgulloso de la figura de mi abuelo y quién fue. Y por ello también muy valencianista que soy. Entonces el tener el nombre de mi abuelo pues es algo que a mí me llena de orgullo y que también representa un poco llevar el nombre de la familia que siempre la han conocido como la familia Mundo.
2: Somos valencianistas de los que sufren todos los domingos, todos los sábados o cuando juegue. Mi marido no me habla si pierde el Valencia y todo cosas así. Somos muy valencianistas. Yo lo he visto jugar poco. Yo lo recuerdo más como entrenador, como futbolista. Ya ves eso que está por ahí, que soy pequeña. Pero como entrenador, muy responsable, muy mal genio, muy con los jugadores, muy recto y es una persona con mucho carácter, pero buena persona.
3: Tuve la suerte de tenerlo como entrenador durante mucho tiempo y sentirme realmente feliz y seguro al lado de una compañía con un carácter especial, pero con un carácter muy bueno. Contó siempre conmigo, o sea, yo siempre me sentí seguro jugando con él. Yo creo que fui más jugador de lo que he sido por digámoslo, por culpa de él.
4: Lo tuve de entrenador, cuando tenía 18 años. Entonces, yo he tenido trato con él, yo lo llegué a conocer, llegué a tratarlo, ¿no? Y era una persona con muchísima personalidad, era algo increíble, ¿no? Era un tipo muy, muy llano, muy sencillote, era muy, muy, muy cercano, era muy claro.
1: Era un jugador que a lo mejor no tenía mucha técnica, pero sí que era un jugador, pues un delantero puro, ¿vale? Tenía mucha fuerza, tenía pues los chutes, los remates. Bueno, suelen decir por ahí que cuando remataba metía el balón y al jugador en la portería. Y bueno, metía casi una media de 2 goles por partido. Es un delantero de los que hoy en día se echarían de menos o se echan de menos porque la verdad es que era un jugador top, con mucho carisma. Formaron la delantera eléctrica tan famosa y marcaron una época. Ganaron 3 ligas, 2 copas, luego como entrenador también ganó otra copa.

0: una persona que lo ha sido todo en el Valencia y sin embargo que después era un tío humilde y sencillo, ¿no? Yo creo que era sus grandes virtudes.
1: Era una persona que allá donde iba lo conocían y caía muy bien.
2: Lo querían mucho, sí, la verdad es que sí. Sobre todo la gente mayor. La gente mayor sí que se acuerda mucho de él y lo respeta mucho.
1: Por ejemplo, yendo a la nieve, que lo paraban porque se quedaron atascados y los camioneros paraban para ayudarle. Él se retiró, no sé, en el año 52-53, sí que se inauguró este bar donde estamos en 1953 y bueno, desde entonces pues aquí se reunían muchísimos jugadores del Valencia o cuando él era vasco, buen comedor. Entonces pues su ilusión fue montar un restaurante aquí en lo que era cerca del centro de Valencia, hoy más centro aún. Este año, coincidiendo también con el centenario del Valencia, pues hemos querido hacer un homenaje tanto al Valencia como a mi abuelo y a la época en la que jugó él, para rememorar un poco su figura.

0: era joven también, y venía continuamente, veníamos continuamente al bar. Siempre fue un bar especial, sobre todo especial, porque era un bar donde la gente sabía de quién era, y la gente pues siempre se encontraba con gente de fútbol.
1: Mi padre siempre estaba en la puerta. Todo el mundo que pasaba por Don Juan de Austria, hola mundo, lo saludaba, todo el mundo. Conocía a todo el mundo y todo el mundo lo conocía a él. Venía mucha gente, sobre todo de los pueblos, lo conocían mucho y venían todos a ver a Mundo.
2: Hacía tiempo que no venía por aquí, la verdad es que me ha impresionado, lo habéis bordado, está precioso. Es un rincón de toda la vida de los valencianos, de paso siempre, que lo conocemos todos los valencianos, pero le habéis dado el toque nostálgico del fútbol, ¿no?
3: No creo que nadie alcance a su cifra, a la cifra de goles que tiene, que ojalá, ojalá, porque sería bueno para el Valencia.
0: Difícil va a ser y que se supere eso. Estamos hablando de un mito. Ha sido una de las figuras más grandes que haya tenido este equipo. Por lo tanto, hay que considerarlo. Hay que quererlo, hay que tenerlo como algo especial, y así va a ser.
2: Ya con el paso de los años nos hemos dado cuenta de que bueno, los logros conseguidos por él han sido importantes, que siguen estando ahí y que lógicamente, además de que van a ser muy difíciles de superar, yo creo que bueno, él formó parte de una época muy importante en la historia del Valencia, los grandes primeros títulos, ¿no? Y eso desde luego no se olvida. Cada uno dejará su huequecito en la historia, pero el de él no es una huella, es un pisotón con todas las de la ley. Él marcó una época y fue el referente de la época más importante del Valencia.
1: Nosotros vivimos con el Valencia y estamos con el Valencia. Somos de Valencia, somos valencianos, falleros.
3: Nos alegramos mucho de que el Valencia se acuerde, igual que nosotros nos acordamos todos los fines de semana del Valencia.
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1: ¿Qué tal, Robi? Muy buena vesprada, muy buenas tardes. Pues su última previa para los de Carlos Corberán en la presente temporada. Y vaya previa, ¿no? La que tenemos por delante con esas opciones que mañana queremos apurar de por qué no alcanzar el séptimo puesto, ganarle al FC Barcelona, esperar a ver qué es lo que sucede con Getafe y Rayo Vallecano y acabar en posición Conference League. Ojalá y se dé y que mañana a eso de las 11 de la noche estemos hablando de un Valencia que después de sellar la permanencia con esa victoria frente a la Real Sociedad, en la última fecha, siendo ambicioso, ha podido doblegar al vigente campeón, al FC Barcelona, y además se han dado los resultados. Pero para eso, trabajo, trabajo y mucho trabajo. Mañana, junto a la fuerza de Mestalla, a partir de las 9, contamos ese último partido que ojalá dé efectivamente con esa séptima posición alcanzada por parte de nuestro equipo. Mañana también, luego profundizaremos, antes a las 6 estaremos en Villarreal para contar el primero de los dos partidos de la final de playoff de ascenso a la Liga F de nuestras chicas, las de Miquel Crespo, que visitan Villarreal para medirse al submarino amarillo.
0: Qué bonito sería, y bueno, ya buen dit esta semana. Demá, en ese último partido de la temporada, en Mestalla, en ese partidas València-Barça, el mejor regal para Mestalla, que acaba de cumplir 103 años de vida y historia, para la afición valencianista, el mejor regal sería pues esa victoria, hacer un buen partido, y ojalá, si se donen todos los resultados que estén comentando, tornar a Europa, jugar la Conference la pròxima temporada. 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
1: Pues sí, porque al final esa es la premisa principal que nos tenemos que encontrar mañana para poder apurar esas opciones de competición europea. Ganarle nada más ni nada menos que al FC Barcelona en Mestalla. Es cierto que con una situación diferente respecto a lo que podría ser en otras ocasiones, porque es la última jornada, porque el Barça ya es campeón, porque viene una semana diferente, pero eso a nosotros no nos debe restar ni un ápice de competitividad, de concentración y de preparación, que es lo que ha sucedido en definitiva en la presente semana en la ciudad deportiva de Paterna. Los nuestros trabajando al máximo, con el convencimiento de que si somos capaces de conseguir el triunfo se pueden dar esos otros resultados. Hay una parte que está en nuestra mano, que es única y exclusivamente obra nuestra, que es el hecho de conseguir el triunfo, y a partir de ahí, si se da, estaremos mañana muy pendientes, por supuesto, de lo que acontezca tanto en el Coliseum como en Mendizorroza con esos partidos del Getafe frente a Osasuna y del Rayo Vallecano frente al Deportivo Alavés. Pero lo primero es lo primero, y eso es ganar, es cerrar el curso con 49 puntos, y luego ya veremos qué es lo que sucede tanto con el conjunto azulón como con el Rayo Vallecano. En definitiva, un partido en el que mañana en Mestalla los nuestros van a agotar sus opciones, van a apretar hasta el final, desde el primer instante, junto con Mestalla, junto con nuestro público, para tratar de conseguir el triunfo frente al FC Barcelona, ¿no? Decía Hugo Duro esta semana aquí en la radio oficial del Valencia Club de Fútbol: tenemos que demostrar sobre el terreno de juego quién es el que se está jugando cosas importantes, y eso desde luego somos nosotros. Pues yo creo que la mentalidad con la que los chicos han estado a lo largo de la semana preparándose para lo de mañana puede ser factor decisivo a la hora de tratar de conseguir esa victoria frente al conjunto de Hansi Flick.
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1: Sí, todo se resume en Danjuma posiblemente sí, Lucas Beltrán no, respecto a lo que fue el último partido, con esa situación de jugadores del frente ofensivo que podría recuperar Carlos Corberán. Pues en este caso como mucho va a ser uno, y es Arnau Danjuma, porque hoy de nuevo ha vuelto a ejercitarse con absoluta normalidad junto con el resto de sus compañeros, algo que ya pudo hacer también en el día de ayer, que el pasado miércoles estuvo completando parte de la sesión junto al grupo, no así Lucas Beltrán, y por lo tanto el neerlandés podría ser la gran novedad que presente el Valencia de cara al partido de mañana en el Camp de Mestalla frente al FC Barcelona. Eran los únicos dos futbolistas de los cuales estábamos pendientes, y nos quedamos en este caso al 50% después de que Lucas Beltrán no haya podido recuperarse tras haberse perdido también los anteriores compromisos. Problemas en la rodilla impiden al argentino ayudar al equipo en este tramo final de competición.
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1: Sí, es realmente importante, ¿no? Que al final los lesionados de larga duración vayan evolucionando de forma positiva, y en este caso con Mukhtar Diakabi, como ya contábamos a inicios de esta semana, está dando esos pasos de poder trabajar, de poder estar teniendo sensaciones positivas, y en este caso, pues a las puertas de las vacaciones estivales, tener en cuenta que un futbolista de la relevancia de Mukhtar llegaría para iniciar en condiciones la pretemporada, pues es un paso muy importante después de la lesión que la mantiene alejado durante estos últimos meses de los terrenos de juego. Es una buena noticia pensando en ya el próximo curso, justo antes de cerrar mañana mismo esta 25-26. Una pena que no podamos contar con Mukhtar, que no la hayamos podido aprovechar durante gran parte del campeonato, pero con esa recuperación y esa puesta a punto que ya ha llevado a cabo durante estos meses, todo hace indicar que estaría en condiciones óptimas para, una vez el equipo regresa al trabajo, Mukhtar ser uno más bajo las órdenes del míster, de Carlos Corberán. De igual manera, pues vemos la situación de Copete, del propio Dimitri Fulquier, futbolistas que tienen contrato en vigor con el Valencia Club de Fútbol y que, desgraciadamente, han pasado por el quirófano recientemente y que se han perdido esta última fase de la competición con el conjunto blanquinegro.
0: Bueno, eso en cuanto a la convocatoria de cara al partido de Madrid ante el Barça. 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
1: Sí, al final todo se resumiría efectivamente en la expulsión de Xomert, se salda con el regreso al once inicial de Thierry en el lateral, y por tanto Unai se desplaza al eje de la zaga para actuar junto a César Tárrega. Lo cierto es que, pensando en este partido, viendo las ausencias tanto por lesión como por sanción, en defensa estamos con pocos efectivos disponibles para nuestro entrenador, ante las ausencias no solo de Dai Xomert, sino también de Renzo Sarabia y de José Luis Gallá, y por ello yo creo que si apostamos por una línea de cuatro nos puede salir de carrerilla, pensando en Thierry en derecha, que efectivamente recuperaría su puesto en el once inicial, con Jesús Vázquez en izquierda, y en el centro de la zaga actuarían Unai Núñez y César Tárrega, todo para parar las acometidas del ataque del Fútbol Club Barcelona. Y de esa situación defensiva hacia adelante, bueno, pues yo creo que hay muchas opciones de que volvamos a ver sobre el terreno de juego de inicio a los que precisamente fueron titulares frente a la Real Sociedad y que acabaron consiguiendo ese triunfo por 3-4. Esto es, Guido en el centro del campo, junto a Filip Ugrinić, Javi Guerra, quizá en una posición más adelantada del de Chile, donde vimos que tuvo una gran actuación, por ejemplo, frente a la Real Sociedad en este último partido, y donde está sintiéndose importante en este último tramo de la competición, con Luis Rioja y Diego López en los costados, y Hugo Duro, que está con muchas ganas, siendo la referencia ofensiva, el máximo anotador del Valencia. ¿Que podría haber alguna permuta y alguna novedad respecto a estos futbolistas que estamos comentando? Pues sí, por supuesto, porque al final también depende de planteamientos, de entendimientos desde el cuerpo técnico a la hora de pensar por dónde se le puede hacer daño al FC Barcelona, por dónde se puede minimizar también riesgos ante un conjunto que va a llegar liberado. Es cierto que relajado, pero liberado, y yo creo que eso lo hace todavía más peligroso. Así que veremos cuál es la apuesta de nuestro entrenador, teniendo en cuenta, eso sí, como estamos comentando, las diferentes ausencias, sobre todo a nivel defensivo, con las que cuenta para recibir mañana el conjunto de Hansi Flick.
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1: Sí, tan solo nos queda llevarles a la Ciudad de las Artes y las Ciencias, ¿no? Mañana al mediodía, ahí donde aprieta bien el calor antes de venir a Mestalla para completar la semana que han tenido diferente, desde luego, los jugadores del FC Barcelona, aunque efectivamente yo creo que no nos podemos relajar ni un solo ápice pensando en la importancia de lo que hay en juego, en agotar nuestras opciones a sabiendas que estas pasan por sí o sí nosotros ganar, y sabiendo que delante hay un conjunto como el FC Barcelona, que jueguen titulares o suplentes, son futbolistas de un nivel altísimo. Sin ir más lejos, imagina que Rashford mañana juega de inicio. Bueno, pues Rashford acaba de ser convocado en el día de hoy con la selección de Inglaterra para estar presente en el Mundial. Hablan del adiós de Robert Lewandowski, que sí, que recibió su homenaje, pero que seguro que se quiere marchar y dejar de vestir la camiseta del FC Barcelona haciendo lo que mejor se le da, que es marcando goles. Eso por hablarte, por ejemplo, de futbolistas en la parcela ofensiva, o el ex del Valencia, Ferran Torres, que si también participa tiene esa opción de ser el máximo goleador nacional en la presente campaña. Por lo que, confianza ninguna, lo dijo el propio Hugo Duro. El Valencia es consciente de que tiene que centrarse única y exclusivamente en nosotros y no en lo que ha sido la semana del conjunto blaugrana, que es cierto que ha sido diferente, que en cuanto a preparación se refiere, pues no habrá sido ni mucho menos la mejor, que se han ejercitado pero de forma suave, que han estado pues efectivamente con cenas en PortAventura, esta noche de concierto, que van a viajar mañana mismo, y a sabiendas también, por ejemplo, de lo que sucedió hace tan solo unos días con la lesión de Fermín, que se va a perder el Mundial. Hay muchos internacionales que no quieren arriesgar en esa última jornada, pero en el verde hay que demostrar que efectivamente nosotros tenemos en juego esa posibilidad de acabar en séptima posición, y tiene que ser un motivo pues más que de sobra y contundente como para mañana decirle al FC Barcelona: aquí estamos nosotros y vamos a pelear de principio a fin por la victoria. Hoy es verdad que ha hablado tan solo hace unos instantes Hansi Flick, el propio técnico alemán, como es normal, ha dicho: queremos acabar la temporada con victoria, consiguiendo un triunfo, así que mañana van a venir al Camp de Mestalla con el único objetivo de sumar 3 nuevos puntos. Pero en cuanto al ambiente y el entorno se refiere, hoy por ejemplo también ha hablado el presidente Joan Laporta, que ha hecho alusión a las palabras de Florentino Pérez. Es decir, hay otros muchos asuntos que rodean al FC Barcelona más allá de lo que es el partido de mañana contra nosotros.
0: Mira, con día Víctor, acaba de comparecer en rueda de prensa a Hansi Flick, y cree que podemos escoltar esas declaraciones del técnico alemán, de que volen acabar el mejor posible esta temporada, o añan de más a Mestalla.
2: This is our plan, so it's like that. So I wish all the best to the women's team. They played a fantastic season. They're outstanding. How they perform. So all the best. Fingers are crossed. So it's about that. And of course we also have to make our chops. We want to win the last game. I think it's always a good sign when you win the last match. To end with a victory, it's important. This is what we want to do.
0: Hansi Flick, que ha vengut a dir: es nuestro plan, es nuestro trabajo, queremos ganar el último partido y bueno, que volen acabar en una victoria. 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
3: Cuando tú estás jugando en Mestalla y el... La afición aprieta por cualquier situación, casi por cualquier córner, una buena presión, una buena jugada. Eso al final, cuando venía yo como visitante y ahora como local, pues parece que no, pero te da ahí un plus que es lo que también tenemos que aprovechar, y que Mestalla se tiene que dar cuenta de que al final ese ánimo que nos da pues se ayuda mucho y participa en el partido más de lo que creen.
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1: Sin ninguna duda, al final yo creo que todos hemos sentido esa sensación de temporada complicada, de temporada difícil, de sí, de ante nuestra gente sumar alegrías, pero no todas las que nos hubieran gustado, de momentos en los que se podría haber dado un paso al frente y por unas razones u otras finalmente no se acabó de conseguir ese resultado, pero hemos llegado a esta última fecha con una nueva oportunidad, con la última, pues aprovechémosla, lo que está en nuestra mano. Tratemos de conseguirlo y luego a ver qué es lo que sucede en esos partidos, insisto, tanto del Getafe como del Rayo Vallecano. La fuerza de Mestalla, bueno, pues llega hasta tal punto que ahora mismo me acabo de meter en la página web del Valencia Club de Fútbol y tan solo quedan 10 entradas para el compromiso de mañana. Lógicamente son localidades que van liberando los socios abonados del Valencia Club de Fútbol ante la imposibilidad de ir, y esas son las últimas opciones que le quedan a aquel o aquella persona que quiera estar mañana en el Camp de Mestalla, en ese partido frente al Fútbol Club Barcelona. Un partido que yo creo que no necesita carta de presentación, y además con lo que hay en juego para los nuestros, mañana a partir de las 9, los más de 45.000 que seguro van a estar en el feudo de la Avenida de Suecia, los 11 que están sobre el terreno de juego, más los compañeros que están en el banquillo y grada, hay que empujar para tratar de lograr ese más 3 y ojalá alcanzar la séptima posición a la conclusión de la jornada número 38.
0: Se espera un gran ambiente, de mal está ahí de Mestalla. 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
1: Sí, este curso hemos superado los 46.000 espectadores y yo creo que mañana, recibiendo al Fútbol Club Barcelona, puede ser una cita en la que se dé el mejor aforo en el Camp de Mestalla, algo que por ejemplo se ha superado este curso respecto a años anteriores, con una asistencia de un público siempre fiel en las buenas y en las malas, acompañando el seguidor del Valencia Club de Fútbol a los nuestros, con imágenes que quedan para el recuerdo, con esa situación de por ejemplo la grada de Mestalla presentar esa imagen de todos de blanco en el último compromiso frente al Rayo Vallecano, con las banderas que además se repartió por parte del club. Mañana seguro va a haber un gran ambiente en el Camp de Mestalla y la gente va a tratar de vibrar con los suyos, de acompañar como siempre lo hace, y ojalá a la conclusión del partido todos disfrutar, que lo merecemos, jugadores, cuerpo técnico, pero sobre todo la afición del Valencia Club de Fútbol tras una temporada que no ha sido ni mucho menos fácil.
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1: Sí, desde luego. No dependemos única y exclusivamente de nosotros. Insistimos una vez más, ganar y esperar que no lo hagan ni Getafe ni Rayo Vallecano. Respecto al conjunto azulón, pues mira, cuenta con bajas significativas, como puede ser la de Yene o también la de Satriano. Creo que son ausencias significativas, tanto en defensa como en el ataque, para el conjunto azulón. Todo para medirse a un Club Atlético Osasuna que se la juega y que necesita puntuar. Ojalá y sea capaz el conjunto pamplónica de sumar ese punto para no depender de otros resultados. Por cierto, Víctor Muñoz, que tenía alguna que otra molestia, yo creo que querrá estar en ese último partido. Es verdad que también es uno de esos futbolistas que está pendiente de la posibilidad de ser convocado por Luis de la Fuente. Es una de las principales armas ofensivas junto a Budimir para el conjunto de Alessio Lichi, que mañana necesitamos que, cuanto menos, lo dicho, sea capaz de sacar un empate frente al Getafe, frente al conjunto de Bordalás, que a lo largo de toda la semana pues han estado hablando del magnífico ambiente que quieren generar, que quieren crear con esa iniciativa todos de azul. Ha hablado el técnico valenciano hace tan solo unos minutos y se mostraba ambicioso con ese deseo de conseguir posición europea. Con el triunfo, eso les aseguraría efectivamente tal condición mañana ante Club Atlético Osasuna. Y luego, por otro lado, pendientes también de lo que vaya a suceder en Mendizorroza, con un Deportivo Alavés ya salvado y con un Rayo Vallecano que tiene la baja de Isi Palazón por la sanción disciplinaria de 7 partidos que le impusieron. Se está perdiendo el tramo último de la competición. Tampoco está Ilias Achomac disponible por acumulación de cartulinas amarillas. Unai López tampoco va a poder jugar este compromiso, y con la final de la Conference League a las puertas la próxima semana. Así que vamos a ver hasta qué punto el Rayo Vallecano, aunque ya lo decía su entrenador Íñigo Pérez, quiere vía Liga repetir competición europea y van a salir a por la victoria, es capaz de ganar su partido en Mendizorroza. Y con esa situación, desde luego, lo que sucedería es que el Valencia, haga lo que haga, no tendría opciones de alcanzar esa séptima plaza. Así que mañana a las 9, desde las 8, en la radio oficial del Valencia Club de Fútbol, a través de nuestras diferentes plataformas, podrás ver y escuchar el partido ante el Fútbol Club Barcelona, pero también estaremos pendientes de ese minuto y resultado de lo que vaya aconteciendo tanto en el Coliseum como en Mendizorroza. Servidor, insisto una vez más, a lo largo de estos días ha utilizado la famosa calculadora, siempre lógicamente poniendo la premisa de que el Valencia ganaba, y luego pues uno seguramente tirando más de corazón que de cabeza también daba con esos resultados en los que Getafe y Rayo no eran capaces de conseguir la victoria y veíamos al Valencia en esa séptima posición. Lo importante es que eso se transforme en una realidad. Una vez más, lo decimos, lo único que está en nuestra mano es que nosotros seamos capaces de ganarles al Fútbol Club Barcelona.
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6: Os voy a pedir una pregunta a cada uno porque somos muchos, así que empezamos por delante. Nombre medio, gracias.
7: Hola, míster. ¿Qué tal? Germán Muñoz para el Chiringuito de Jugones. De cara al partido de mañana, está ya la ilusión de que el Valencia se está jugando poder entrar en Europa. Depende también de lo que hagan los otros equipos, Getafe y Rayo Vallecano. Pero me gustaría preguntarle por si usted tiene una ilusión personal de quitarse la espina de Hansi Flick. Porque de su equipo, el Valencia, desde que se ha enfrentado al Barça de Hansi Flick, han sido derrotas y además derrotas muy abultadas y muy dolorosas. Le pregunto, ¿personalmente tiene esa espina clavada y se la quiere quitar de ganarle ya al Barça de Hansi Flick? Gracias.
8: Hola a todos, tenemos la ilusión todos de darle una alegría a nuestra afición, de hacer un cierre de temporada o acabar la temporada de la mejor forma posible, y más aún sabiendo que hay una opción que el equipo se ha ganado en esta última jornada de tener la posibilidad de entrar en competición europea. Por lo tanto, creo que eso es lo que está por encima de cualquier aspecto. Lo personal no es importante. Uno siempre sabe que soy consciente de los resultados que hemos obtenido, pero también de la oportunidad que tenemos mañana de competir bien contra el Barcelona, sabiendo y siendo conscientes de la posibilidad que eso puede conllevar. Así que la ilusión, las ganas, la responsabilidad es máxima.
9: ¿Qué tal, míster? José Cordero para la grada de Radio Sport en directo. Justamente acabas de decir que el equipo tiene una oportunidad de llegar a competición europea. Me gustaría preguntarle por ese nivel del equipo a lo largo de la temporada, sabiendo que ahora existe esta opción de conseguir la séptima plaza. En el caso de conseguirla, sería el séptimo puesto histórico de toda la liga, que se ha conseguido con menos puntos de toda la historia desde que hay una liga de 20 equipos. No sé si le dice algo de algo general de la liga o de algo que no se ha hecho bien durante el año y cómo se valora esto, si era el objetivo principal del año o es un premio que se ha encontrado ahora el equipo. Gracias.
8: La verdad que nosotros desafortunadamente no nos hemos merecido hablar de Europa hasta esta jornada, porque no hayamos conseguido los puntos suficientes para consolidar al equipo en primera división y poder optar a algo más. Y ese momento ha llegado en esta última jornada, y como tenemos esa posibilidad, a luchar al máximo por conseguir los 3 puntos ante un rival que es el campeón de la primera división española, un gran equipo, Así que en nuestra cabeza está la exigencia del partido, la responsabilidad que tenemos y también la ilusión de poder conseguir con nuestra gente 3 puntos.
10: Mister, aquí Alex Alfaro para Tribuna Deportiva. Me gustaría preguntarle por unas declaraciones de Guduro esta semana, donde decía que tenemos que intentar que el mensaje sobre Europa se transmita desde el principio, porque es un club muy grande y es una exigencia que nos debemos poner. Ha dicho que no se ha querido hablar de la palabra Europa porque no se tenía garantizada la permanencia en Primera División, pero la realidad es que en diferentes momentos de esta temporada el equipo sí que ha estado a tiro, ha estado en una posición muy similar. Era un tema de que daba miedo esa palabra. ¿Por qué exactamente no se ha hablado de Europa? Y sobre todo de cara al año que viene, por lo que decía Guduro, con una plantilla que en teoría la idea del club es seguir creciendo, quizá tener un coste de plantilla superior, cercano a los 100 millones. Como decía Guduro, ¿se va a marcar desde el principio la idea de que el Valencia esté luchando por Europa? Esa es la primera pregunta y ahora la hago la segunda.
8: Hoy hablan una, porque creo que solo sí, tienes opción de una.
6: He dicho una.
8: Bueno, falta un partido por acabar la temporada y nuestra cabeza está absolutamente centrada en ese partido tan importante, porque encima llega un momento que nos permite darle la máxima importancia al partido. Respeto cualquier palabra de cualquiera de mis jugadores, sabemos la grandeza de este club, sabemos lo que representamos y, como he dicho, desafortunadamente pues hemos llegado a este momento, no habíamos merecido hasta hoy o hasta este momento poder hablar de algo más que en este momento sí que podemos hablar, y por eso tenemos que lucharlo y pelearlo mañana al máximo. Somos conscientes que no depende de nosotros, pero vamos a hacer todo como si el partido mañana o poder hacer algo grande con el Valencia dependiera absolutamente de nosotros.
11: Hola, Mr. Alex Domínguez para Valencia Capital Radio en directe. El partido de demás es importante, pero molts factors no és tan important per al Barça, perquè molts estan pensant ja en el Mundial, ells ja han acabat de certa manera perquè ja no tenen objectius més que guanyar un partit en la temporada. 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
8: Jo nunca he creído con especular sobre el comportamiento de cualquier rival, y creo que es un error hacerlo, dar por hecho que hablar de partidos donde un equipo no se juega nada, pienso que es faltar, entre comillas, al respeto a la profesionalidad de cualquier jugador profesional de fútbol. Todos los jugadores, cualquier equipo quiere ganar partidos, a nadie le gusta perder partidos, y todos los partidos son competitivos. Hablar de escenarios que no son reales para mí no conlleva nada. Lo importante mañana es hacer aquello que depende de nosotros y poner la pierna, ser intensos, correr, esforzarnos, es algo que siempre depende de nosotros. Entender el partido, saber jugarlo, es algo que uno trabaja durante la semana para poder llevarlo a cabo. Así que centrados absolutamente en lo que depende de nosotros, y el grupo está con mucha ilusión, con muchas ganas, también muy consciente de saber el nivel de rival que vamos a enfrentar, que es el actual campeón, así que, bueno, el campeón de la liga, así que muy centrados en todo lo que depende de nosotros, sin especular en absoluto algo que no se puede ni se debe especular.
12: Hola, mister, buenas tardes. Se me agradece para la cadena COPE. Hay cierto sector del valencianismo enfadado por cómo ha sido la temporada, por el hecho de conseguir la salvación en la jornada 37, por el cómo se ha producido este curso, y mañana el equipo puede entrar en Europa. ¿Consideraría usted un éxito de temporada el hecho de entrar en Europa mañana en caso de ganar al Barça y que se ven el resto de resultados?
8: La verdad que es una liga donde en los márgenes entre el éxito, lo que se considera éxito, y fracaso, lo que se puede considerar fracaso, son muy reducidos. Es así, esa es la dinámica o la tendencia que ha habido esta temporada. Por lo tanto, para nosotros mañana tenemos una oportunidad de conseguir 3 puntos que sabemos que son muy importantes, que sabemos que van a ser muy difíciles de lograr, porque la magnitud y el nivel de los jugadores del rival está ahí, y por eso han quedado como han quedado este año, pero también nuestras ganas, nuestra ilusión y el apoyo de nuestra afición también está ahí, y eso también es muy importante para nosotros. Así que por suerte tenemos posibilidades de todo en esta última jornada, y vamos a ir a por ello.
13: Hola, Carlos, buenos días. Alba Campos, Televisión Española. Lo están comentando los compañeros, ¿no? Un punto, una posición puede dar, quitar razones, incluso cumplir objetivos o no. Pero a nivel personal, usted en el global de la temporada, personalmente, ¿qué nota le daría a su equipo? ¿Aprobado? ¿Notable? Gracias.
8: Bueno, eso al cierre de la temporada es más cuando se puede valorar una temporada, pero bueno, todos, la autoexigencia y la insatisfacción cuando no has conseguido todo lo que uno puede y quiere conseguir, siempre van a estar presentes en... Siempre ha estado presente en cualquier año de mi vida y seguirá estando presente.
14: Hola, Carlos. David Torres del Desmarque. ¿Qué tal? Me gustaría que nos actualizaras el listado de bajas, si tienes algún jugador a última hora que ha caído, si Lucas entra o no. Gracias.
8: Lucas sigue trabajando con el cuerpo médico, con los fisioterapeutas en este caso, y no va a llegar a tiempo. Perdemos a Comer, a Era de Comer por la sanción. Así que, bueno, y Dan Yuma sí que se ha recuperado de las molestias de la espalda. No ha hecho una semana de entrenamiento normal, pero sí que ha completado la sesión de ayer y la sesión de hoy, por lo tanto disponible. Y a esa lista de jugadores de primer equipo se complementará con algún chico del filial.
15: Víctor Yudon Macero, ha sido un año de récord para Mestalla en cuanto a asistencia de espectadores. Imagino que mañana esperas lo mismo de toda la temporada y quizá un poquito más, ¿no?, por lo que hay en juego.
8: La verdad que es un orgullo absoluto representar a una afición como la afición del Valencia, y tú lo has dicho, en una temporada difícil, porque ha sido difícil, ver que se ha batido un récord de asistencia te dice de lo presente, de lo vivo que está el sentimiento por este club, y eso solamente hacia nosotros es responsabilidad, es compromiso. Somos muy conscientes de la afición que tenemos, de la cantidad de apoyo que recibimos. Eso solo aumenta el dolor cuando uno no consigue darle lo que quiera a esta magnífica afición. Pero tenemos mañana la oportunidad de hacer un partido, de demostrarles lo mucho que nos agrada darles alegrías, y como he dicho antes, un orgullo representar a esta afición.
16: Buenas tardes, Carlos. Fernando Álvarez de Marca. Le quiero preguntar por el rival y por el partido de mañana. Ya se ha hecho referencia a que los últimos resultados han sido muy abultados. Es verdad que históricamente al Valencia los últimos años, antes de llegar al banquillo, también le costaba ganarle. El análisis que hace de esos partidos es qué no haré mañana para que, si lo puede contar, claro, qué ha hecho en esos partidos que no le gustaría hacer mañana, o cree que en cada uno de esos partidos en los que hubo marcadores muy abultados hizo cosas distintas y aún así no fue capaz de evitar la avalancha del Barça. ¿Cómo plantea el partido para evitar, para hacerle más daño al Barça del que el Barça le pueda hacer? Gracias.
8: Bueno, hay equipos que, pese a que tú seas muy consciente de lo que son capaces de hacer, consiguen imponer sus virtudes. Y por eso el equipo ganó la liga, la competición este año, ¿no? Porque han sido muy regulares en haciendo aquello que ellos hacen muy bien y también solventando las pocas cosas que entiendo que el equipo no maneja del todo bien, ¿no? Entonces, al final, la regularidad, la liga es un premio a la regularidad, y el Barcelona es un equipo que ha demostrado esa regularidad, se ha impuesto a todos los demás equipos de la primera división española. Por lo tanto, aunque todos supiéramos la forma o las posibilidades que teníamos, ellos han conseguido imponer las suyas. Mañana es un partido donde lo miramos de nuevo, lo miramos de frente, lo vamos a afrontar siendo conscientes de aquello que ellos hacen bien y que manejan muy bien, para tratar de dar la respuesta donde otras veces no hemos podido competir de la forma que teníamos que competir, y con esa responsabilidad y con esa ilusión lo vamos a afrontar.
17: Buenas, soy Carlos con el diario AS. Esta semana, con la permanencia ya asegurada desde la semana pasada, ¿ha podido vivir más tranquilo esta semana después de conseguir ese objetivo?
8: Bueno, siempre vivo las semanas de una forma muy similar. Destino un tiempo importante a analizar lo que hemos hecho, a sacar las conclusiones de todo aquello que hacemos bien para insistir, o de los aspectos que todavía podemos mejorar y corregir. Destinamos también tiempo a ver el tipo de partido que vamos a afrontar, y bueno, a plantear situaciones que creemos que nos puede ayudar para que el equipo esté más preparado para el partido siguiente. Cada partido es importantísimo. En el fútbol no existen ni los partidos amistosos en sí se viven como tal, y pues imagínate un partido donde el Valencia se juega mucho. Mañana es un partido muy importante para nosotros, así lo vivimos como staff, así lo vive la plantilla, es lo que nos transmite, y así también lo va a vivir nuestra afición. Así que mañana, jugadores, estalla afición, a estar lo más unidos posible para poder conseguir el objetivo de una victoria.
18: Hola, buenas tardes, señor Corberán. Chimo Osmano, Cadena SER. Con un objetivo fijado a principio de temporada por Ron Gurley, que era mejorar la temporada pasada en clasificación, con una inversión en fichajes y mejorando la plantilla en el mercado de enero, y durante la jornada 37 no tener garantizada la salvación todavía, porque ahora estamos hablando de Europa, por eso de los márgenes, pero en el partido contra la Real Sociedad había momentos que no estaba garantizado que el Valencia iba a jugar el año que viene en Primera División. Mañana habrá otra vez 45, 46, 47. ¿Cree usted que en nombre de la plantilla deberían pedir perdón a la afición del Valencia por el año que le han hecho pasar? Gracias.
8: Nosotros nunca nos quedamos satisfechos cuando le damos a la afición las alegrías que nosotros queremos darle, y en el campo nos toca hacer lo mejor posible para revertir siempre las situaciones que no son agradables y darle siempre lo que queremos, y eso es con el ánimo que salimos mañana al campo, como he dicho antes, con la responsabilidad. Y cuando hablo de responsabilidad es de eso, es de que la gente mantenga ese orgullo de pertenencia de nosotros también, de hacerlo de la mejor forma, porque sabemos el gran club que representamos, y 3 puntos en juego y a dar lo máximo por ellos. Tres puntos en juego, a dar lo máximo. Yo creo que la afición no quiere palabras, la afición quiere hechos y quiere ver un equipo que se entrega, que se compromete, que da lo mejor de sí, y eso es lo que nosotros tenemos que hacer. Nosotros no hay... El futbolista no puede, no son palabras la forma de comunicarse con la afición, son comportamientos, son partidos, es entrega, y eso es lo que mañana tenemos que hacer delante de ellos para darle una alegría.
19: Hola, mister, aquí Pablo Fuertes para Radio Taroncha. Personalmente, el escenario del partido de mañana me recuerda bastante al partido frente al Atlético de Madrid. Dos rivales que a priori son superiores, pero ya vienen con sus objetivos de liga cumplidos. Y ese partido se perdió 0-2. ¿Qué es lo que le ha dicho a la plantilla para que eso no se vuelva a repetir mañana en Mestalla? Gracias.
8: Es que uno nunca puede garantizar un resultado. Tener una derrota no es algo que no se pueda repetir en el fútbol, es una posibilidad. Entiendo que el Barcelona tendría el mismo objetivo conseguido la semana pasada, jugó contra el Betis y fue capaz de ganar un equipo que se ha clasificado para la Champions League. Es decir, que todos los partidos tenemos aspectos en juego, que nadie quiere ir a un partido a perder un partido, nadie va a un partido a querer perderlo, que el respeto por cualquier rival siempre tiene que ser el máximo, que hablar de escenarios y hablar de posibilidades que no son reales no tiene ningún sentido, que especular con el comportamiento de un equipo rival es faltar el respeto, y lo que hay que hacer es responsabilizarnos con el nuestro, y eso es lo que hacemos cada partido. Y hay partidos que, responsabilizándonos con el nuestro, conseguimos dar nuestro nivel de rendimiento y sacar los 3 puntos, y partidos donde, responsabilizándonos de nuestro rendimiento, no lo conseguimos. Cuando lo hacemos nos quedamos muy felices y satisfechos, cuando no lo conseguimos nos quedamos muy dolidos y nos toca levantarnos para afrontar el siguiente reto, y eso es lo que hizo el equipo después del partido del Atlético de Madrid, y por eso hemos llegado a esta jornada con la opción de tener una ilusión que para todos sería algo muy, muy importante.
20: ¿Qué tal, mister? Paula Lerín, de la Agencia EFE. Sé que ha dicho en muchas ocasiones que el análisis de la temporada se hace al final de temporada, pero me gustaría saber si en ese análisis que hará cambiaría o no si el Valencia consigue clasificarse para Europa, si el análisis sería algo distinto o no. Gracias.
8: Bueno, yo creo que a lo largo de una temporada uno es consciente de cosas que el equipo ha sido capaz, como club, hemos hecho bien, y cosas que, independientemente del último partido o no, el equipo pues debe hacer mejor. Lo comenté en la rueda de prensa anterior, que en la primera vuelta de la temporada no estuvimos a la altura, no conseguimos lo que como club nos tenemos que exigir, y es algo que el equipo ha corregido en esta segunda vuelta, y por eso mañana llega con la posibilidad que llega.
9: Mister, ¿qué tal? Luis Cortés para Radio Marca en directo. Ha hablado en este caso de el partido del Barça contra el Betis. También recuerdo cuando el Atlético de Madrid vino aquí a Mestalla, pero que tenía una tensión competitiva y unos jugadores que querían demostrar. Pero ¿qué charla se le da a los jugadores cuando ve que el Barça el miércoles tuvo una cena, el jueves cerró Portaventura y hoy van al concierto de Bad Bunny? ¿Qué se le dice a un jugador para decirle: este es el equipo que viene aquí a Mestalla mañana?
8: Pues es sencillo, porque realmente es algo que a nosotros no nos ocupa ni un ápice de espacio en nuestra mentalidad. Aquí lo que nos importa a nosotros es que mañana el Valencia juega en Mestalla y que tenemos una oportunidad especial y bonita de conseguir con nuestra afición, y de que el Valencia, independientemente del nivel y del estado de cada rival que vamos a jugar con la determinación de sentir que el partido, darle esa alegría a nuestra afición, depende únicamente de nosotros, y eso es lo que tenemos que hacer mañana. Por lo tanto, no perdemos ni tiempo ni energía en saber la vida ni cómo ocupa el tiempo ningún tipo de rival.
21: 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I si no entra en Conference, será una temporada decebedora para Carlos Corberán.
2: Mañana es un partido que forma parte de la temporada, donde tenemos la opción de poder conseguir 3 puntos y cualquier análisis global toca al acabar, y todo nuestro pensamiento está en qué hacer y qué desarrollan en el campo para poder conseguir algo que va a ser difícil, que va a ser complicado, pero que también a la vez es muy ilusionante. Así que en la cabeza ahora mismo está eso, en finalizar la temporada de la mejor forma, con una victoria ante nuestra afición, y para poder conseguir eso, que es el fin, centrarnos en todo aquello que tenemos que hacer en el campo para poder acercarnos a eso.
6: Muy bien, gracias.
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1: Pues no hay mayor ambición ni reto que, efectivamente, por nuestra gente, conseguir mañana la victoria, conseguir los 3 puntos, alcanzar los 49 y ojalá eso suponga séptima posición. Yo creo que el míster ha sido muy claro, ¿no? Siendo consciente de la dificultad de la temporada, de las situaciones que se han ido dando a lo largo de las jornadas, pero el derecho que se ha ganado el equipo en esta última fecha de la 25-26 y además con la oportunidad de hacerlo delante de los nuestros. Pues por ellos, por los más de 45.000 que van a estar presentes, por todos los que han venido a lo largo del curso, sean socios abonados o que hayan adquirido para partidos concretos sus entradas, por los que desde casa van a estar empujando, ojalá conseguir ese triunfo frente al FC Barcelona, que ya ha dicho el míster qué más da, ellos lo que estén haciendo esta semana, hay que poner el foco en nosotros mismos, pues ojalá ese foco y esa atención que se le ha prestado a la preparación de este partido por parte de nuestros futbolistas de la jornada de mañana, con el triunfo, con el +3 y con una victoria que venga acompañada de esos resultados que nos hacen falta tanto en el Coliseum como en Mendizorroza. Ha sido claro el míster Carlos Corberán en señalar que mañana no hay mayor ambición que la de conseguir el triunfo por nuestra afición.
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1: Vamos a dar el primer paso. Nos quedan 12 encuentros, toda una temporada, muchos meses de trabajo, una competición, una fase regular, una primera eliminatoria de playoff superada frente al Alba Fundación, y ahora el momento de la verdad. El rival, el Villarreal. Primer partido mañana en

0: que todos los momentos o contextos que te puedes encontrar o que puedes llegar a tener dentro de la eliminatoria, pues creo que los dominamos, ¿no? Dominamos el 11 para 11 con juego, dominamos el 11 para 11 los primeros 10-15 minutos aquí, que sabíamos que iba a ser un punto de inflexión importante si conseguíamos marcar. Dominamos un cúmulo de sucesos a partir del minuto 35 hasta el descanso. Dominamos el estar con 10 marcando el cuarto gol. Supimos sufrir cuando nos tocó. Creo que una eliminatoria donde pasaron muchas cosas y una eliminatoria donde creo que controlamos y dominamos todas ellas, ¿no? Por lo tanto, eso habla, como decías, de la madurez del equipo. Y a partir de ahí, descansar, jugamos domingo, descansamos lunes y el martes a preparar lo que son los dos partidos más importantes y más ilusionantes de toda la temporada, vamos. Bueno, va a ser, creo que los dos equipos nos conocemos mucho, creo que además los dos equipos hemos disfrutado compitiendo el uno contra el otro, creo que va a ser una eliminatoria apasionante, un partido apasionante allí, creo que va a haber momentos, lo hubo en los partidos en el partido de liga que jugamos allí. Y creo que va a ser se va a decidir en detalles y se va a decidir en que seas capaz de acertar en el detalle cuando te toque, ¿no? Entonces creo que van a ser partidos muy igualados. Sabemos que ellas tienen muy buen trato de balón, que defienden muy bien, que son capaces tanto de atacar como de defender con el balón muy bien y que ahí pues bueno, vamos a tener que estar muy bien ajustadas. Sabemos que también es un equipo que en ese bloque medio que ellas plantean, pues bueno, te pueden dejar también cierto espacio con balón. Entonces, bueno, creo que va a ser un momento de gestión mucho de balón, de saber defender cuando lo tengan ellas y saber atacar cuando la tengamos nosotras.
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0: pelota para Alcántara. Nacho Pérez faría el central, la argentina Matías Moreno y de la Manu Sánchez en banda izquierda. El centro del campo, el doble pivote para Kervin Arriaga, el de Honduras, y el capitán Pablo Martínez. Les bandes para Alcántara, Tunde y Iker Lozada. Micha punta para el Sevilla, Carlos Álvarez. Vidal del golechador de este Levante, Iván Romero. Chiulará el madrileño Miguel Ángel Ortiz Arias. El Valencia no ha perdido tan este árbitre. Va a empatar en Mestalla recientemente el partido van Lech. Va a ganar en Mestalla van la Leti de Bilbao a Ortiz Arias. Que continúe la racha Víctor Barea. Cuanto ahí está la fallera mayor de Valencia, ¿no?
1: Doña Carmen Prades Gil, acompañada por los capitanes José Luis Gallá y Pablo Martínez, va a ser la encargada de hacer el saque de honor. Ahí está la representante de todos los valencianos en las fallas que se aproximan, golpeando el esférico con el aplauso de los jugadores de uno y otro equipo, por supuesto también los asistentes a este Ciudad de Valencia. Todo preparado para que arranque el choque. Ojalá con Ortiz Arias el Valencia siga esta temporada sin conocer la derrota, pero que se dé el resultado que conseguimos frente al Athletic Club con esa victoria ante el conjunto vasco.
0: Bueno, pues todo está preparado así en el Estadio Ciudad de Valencia para que comience este partido. Van a ser les 6 y mitja de la vesprada en punta. 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
0: 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Ahí hi ha una falta de Pepelu, la falta de Pepelu sobre Pablo Martínez, y evidentemente este va a ser l'ambient que li espera a Pepelu.
2: Es que es de locos, porque vamos a ver, sacamos del centro, jugamos el balón atrás, tírala en largo, no la tires en corto. Cuando ellos cortan y te producen este contraataque, esta falta que puede ser peligrosa. Es que no entiendo ese tipo de cosas.
0: Bueno, pues la primera falta.
1: Cuidado con esta acción a balón parado. Están preparados tanto Pablo Martínez como Carlos Álvarez.
2: Y más con las dificultades que tenemos.
0: Concentración
2: nosotros,
0: y atención máxima, que acaba de comenzar el partido. Encara no portem ni un minuto. Y primera falta lateral en contra del Valencia, perillosa. La que va a votar el Llevant. Ahí está Pablo Martínez. Está también Carlos Álvarez. Falta, ya dic, perillosa. Va a ser Carlos Álvarez el que penche y se baló. Dislaria, la pilota que la tret. Ahí hubo duro que sabía que data defensar. Y ya falta Largi Ramachani, que va a recuperar la pelota. Se la emporta el belga. El pase en Yarper a Luis Rioja. El pase. Ahí está Luis Rioja por el Luis. Am la pelota, continúa Luis Rioja. Luis Rioja busca el pase. Herrera, Beltrán. Pero estaban fuera de choque.
2: Sí, era fuera de juego, se veía.
0: Estaban fuera de choque.
1: Bueno, pero tú lanzas un mensaje claro al rival de también capacidad de ser vertical, de cuando recupera salir rápido. Bueno, el desmarque de Luis Rioja, según el asistente, estaba el 11 en posición antirreglamentaria. Bueno,
2: sí, pues. Pero aún así, esta era jugada de gol. Estas son jugadas de gol. Aunque te lo hubiese anulado luego por fuera de juego.
1: Se le fue por encima a Lucas
2: Beltrán.
1: Pero
2: es que no puede fallar eso. No puede fallar. Que luego nos lamentamos a final del partido.
0: Bueno, pues venga la primera ocasión. El Valencia ve a respuesta después de esa falta lateral que había comés Pepelu. No mes comenzar el partido. A respuesta, en cara que la jugada estaba anulada, pero fuera de choc.
1: Y en lo táctico, Robi, confirmamos Unai Núñez, lateral derecho, ¿eh?
0: Sí.
1: Línea de cuatro.
0: Bueno, pues ahí está jugante el Llevant. Ya pilota ahí que recupera José Luis Gallá, se la emporta el capitán. Yarga ahí para Luis Rioja. Ahí la T. El Sevilla, el Valencia, Luis Rioja. Está jugando per banda dreta o está
2: ha intervenido en la primera por el lado izquierdo.
1: Tiró la diagonal.
2: Sí.
1: Y ahí recibió. Ahora el balón es para Pepelu, picos para el 18, pero parte Luis Rioja en derecha, Lajirat Machani en izquierda.
0: Bueno, pues la pilota Herrera ahora que juega el Valencia en estos primeros minutos de choque. Cami del minuto 3 de la primera parte, 0-0 el marcador en un ambiente hostil. El que té el Valencia y cada volta que toca la pilota, Pepelu encara més. Ahí lo estem comprobante y Bechen cada volta.
3: Cantaba Pepelu, Pepelu, la afición del Valencia. Pilota qué pase es bueno, lástima.
2: Qué bueno.
0: No ha podido controlar.
2: Qué
0: no
2: pena.
0: No ha podido controlar Luis Rioja.
2: Qué cambio de orientación más bueno. Y lo tenía todo.
0: Bueno, pues.
2: Pero se le fue a Rioja.
0: El balón que se va fuera per línea lateral de banda. Va a ser per al Levant. 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Ahí está, volía recuperar César Targa. Un César Targa que hubiera tornado a la titularidad en compañía de Xomer. Con día Víctor Barea se confirma esa línea de 4. Engañá per la izquierda en Unai Álvarez. Núñez. Unai Núñez. En lateral dret. El Basque. Que va a debutar en el partido ante el Real Madrid. Will Juan de lateral per la ausencia de Thierry y de Fulquier. Ahí estaba presionando Largi, Ramachan, el Ixide de Baló.
3: A punto de recuperar el belga, banda para ellos. De pie, por cierto, los dos entrenadores dando instrucciones, Carlos Corberán ajustando ahí, yendo a presionar los nuestros en campo contrario.
0: Ni ha que superar estos primeros minutos, Miguel Ángel Bosio, de intensidad, de presión, de ambient fort que van a tindre ells i que estan tenint. 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
2: Hombre, los primeros
0: que vagin passant els minuts.
2: Los primeros minutos siempre son eso de tanteo, de esfuerzo, de entrega, de no te descuides porque te puedo dar una sorpresa. Por lo tanto, tanto el Valencia como el Levante están acometidos a hacer ese trabajo, ¿no?
0: Bueno, pues ahí está Juan Tarrere, César Targa para el seu porter, era Dimitrievski, trao la pilota en cul, era Pepelu, Pepelu para César Targa, el Daldaya que trao esa pilota buscando a Luis Rioja en esa banda dreta, la toca ahí Unai Núñez, el balón para Ubrinis que perde el balón, recupera Neitz la pilota Tarrere buscando ahí a centrals y el balón para Nacho Pérez, el jugador canteral que ocupa el Jogui de Toljan sancionat de dorsal 29, Nacho Pérez, un jugador de la cantera del Levant. Ahora es Kervin Arriaga, Arriaga y Pablo Martínez, Fobre Nietzsche, doble pivote en el Levant. Pilota Edela, Yarga, buscaba ahí a Carlos Álvarez, anticipa B. Ahí Unai Núñez.
2: Mano.
3: Mano, sí.
0: Mansi, a favor del Valencia, que a tres rápid, José Luis Gallá.
2: Ha dejado jugar.
3: Ley de la ventaja, sí.
0: Pelu. La toca Hugo Duro, lo opera Ubrinich, Ubrinich, espera Lucas Beltrán, la pilota Herrera, espera que la traga Unai Núñez desde la banda derecha, en ese lateral, busca entre Luis Rioja, el Sevilla en la banda, Nevore, Luis Rioja que trata de chuar, coloca la pilota para Lucas Beltrán, ahí la T Lucas, el vikingo, que recula, que busca el pase Herrera, busca Antisha, ha pasado una otra vuelta para Unai Núñez, y el balón ahí para Xomer, tocarle al Valencia,
2: rápido, rápido,
0: el suizo, Xomer Tárrega, ambel balón. Se presió que está frente Iván Romero y Carlos Álvarez, que son los dos hombres más avanzados en el llevan. Ramazzani, Pepelu, el balón para Goduro, bueno, Goduro, Goduro, Goduro, puede estar en fuera de choque, Goduro.
2: Sí, puede estar.
0: Y el balón que se va.
2: Es corner. Fuera.
0: Pues no, ni había fuera de choque. No, ni había fuera de choque. Es lo que ha dicho el árbitro. Y nos ha faltado, yo creo que, algo más ahí de convicción en esa jugada. Juan Sembla, pasa algo en la gradería, ¿no?
3: Sí, se están llevando un aficionado del Valencia aquí en la zona de tribuna. Miembros de seguridad, bueno, un enfrentamiento ahí en la grada entre seguidores del Valencia y del Levante Unión Deportiva, que ha acabado con el seguidor marchándose por una de las bocanas.
0: La pilota ahí que la trao, la ayuda Yarga, César Tara recupera, molve atenta ahí, Largi Ramazzani, daba Nacho Pérez, en Darrich el balón buscante ahí a José Luis Gallá. Jugante el Valencia en estos ya 7 minutos de choque por tema de la primera parte. Empata 0 marcador. La pilota para Pepelu. El balón a redes César Tárrega. Buscante ahí a Unai Núñez. El balón para Lucas Beltrán. Talla muy bien Unai Núñez. Lucas Beltrán que vol recuperar esa pilota. Ahí está Lucas Beltrán. Vean por tanto si ese balón muy bien. Cómo a disputar, cómo a lluitar ahí. Y esa pilota, Lucas Beltrán, balón ya de Pepelu para Gallá. La pelota de Xit. El balón de Xit, Perrín, atrás de banda. Va a ser balón peral, Levant.
3: Era buena la idea, el cambio al costado izquierdo. Yo creo, Miguel, que tenemos que presionar ahí con Ramachán, intentar profundizar con el hoy lateral diestro del Levante Unión Deportiva, el jugador de la cantera, Nacho Pérez.
2: A ver, el equipo ahora mismo la tiene el Levante en la línea de cuatro, pero está presionando. Se ubican bien y consiguen recuperar el balón. Eso es muy bueno, eso es muy bueno. Pero
0: faltará Urinić.
2: Estén todos conjuntamente compenetrados, ¿no? No pueden apretar dos y otros no. Es decir, la última presión que ejerció el Valencia sobre el Levante a la hora de querer sacar el balón jugado ha sido muy buena y por lo tanto ahora tiene el balón en sus pies.
0: Bueno, pues aún falta Urinić a favor del Valencia. La falta que va a ficar el Matei Suís. Y llévalo ya en movimiento. Arrere buscando a centrales. Pilota de Targa y Xomer. Xomer para Stole Dimitrievski. El porter del Valencia, que es de la segunda área para colpechar la pilota, ficarla en curteta ahí la derecha, buscando lateral a Unai Núñez, el balón de Lucas Beltrán, buscaba la pasada, no le hiciste y se va a Unai Núñez, recupera la pilota Manu Sánchez, se la volvían portar, pero bueno, la presión otra vuelta Lucas Beltrán,
3: es buena para Luis,
0: para Luis Rioja, ahí la tiene Luis, desdobla per banda Lucas Núñez, allá que le va el balón a Argentí, Lucas retalla, continúa Lucas Núñez, buscaba ahí a Narsen, no a Pogut. No ha pogut y el balón que el trago el llevant. Pero César Tarragueta y esa pilota la toca Pepelu. El balón que ayuña Adela, el central. Y ahora esa pilota ahí arrere de Xomert para Dimitrievski. Y Dimitrievski que juega ya sobre Pepelu. Ahí está Pepelu. Que se emporta la chiulada del Estadi Ciutat de València en el seu retorn 3 anys després. A la hora de Xomert, llarga y pero duro. Ahora que arriba Hugo, pero está muy soles.
2: Tiene que acompañarlo.
0: Está muy soles, sí. Tiene que acompañar ahí en la chuda a Hugo Duro. Continúa Hugo Duro. Perte el balón.
3: Manda para ellos, sí.
0: Y a Hugo Duro también le están recordando lo que va a pasar en la primera vuelta, ¿eh?
3: Sí, aquel encontronazo a la conclusión del encuentro.
2: Pero al aficionado hay que entenderlo, que es normal. Es como el otro día cuando llegó Hugo Duro a Getafe y le gritaban traidor y... Es decir, esas son parte de la estructura del fútbol, ¿no? Entonces, pues nada, cada uno de ellos tiene que asimilarlo, lo tiene que saber y lo tiene que tener presente.
0: Bueno,
2: ¿no?
0: Pues ahí está jugando el Valencia, traguen la pilota. Luis Rioja, te que chuera Rere, buscar ahí a centrals. Y ahora ahí para Pepelu, Pepelu el de Denia, buscando el pase a Rere para Gallá. Gallá una otra vuelta, Mesa Rere buscando a centrals. Ahora es César Tárrega, el que vol traure. Y esa pilota jugada desde darrere. Xomert, pero al seu porter daban la presión de Iván Romero y de Carlos Álvarez. Pilota para Gallá, jugo de primeres Gallá buscando a Ramazzani. Ahora que bota arriba Largi Ramazzani buscando a Lucas Beltrán.
2: Qué bien.
0: La dicha para el lateral, pero Unai Núñez.
2: Juega.
0: Unai a la pilota. Trata de chugarle ahí Unai, buscar el pase arrere. Y se baló, pero que la traga César Tárrega desde Darrere. Y ahora es Erai Xomert. No antes en el pase Erai. Era José Luis Gallá, la pilota se ha perdido, perrín atrás de banda.
3: Se quedó clavado el capi, era ahí, se la dio adelantada, banda para ellos.
2: Pero el Valencia está jugando un partido interesantísimo, porque tiene claras las ideas, tiene clara la presión, que eso es fundamental, y sobre todo tiene claro lo que es la vigilancia hacia atrás, ¿no?
0: Bueno, pues ahora es Nacho Pérez. La novedad, win, y se lateral dret del canterá. Le trajo esa pilota buscando a Kervin Arriaga, se la emporta al de Honduras. Ahí está Kervin Arriaga, buscaba el pase para Pablo Martínez, el capitán. Banda dreta, cao Pablo Martínez. Ahora se molía en área de Tunde. Allá en la marca, la pilota que continúa sente, pero al llevant, la han recuperado Teich. Es Aradela el que busca el pase para Manu Sánchez. Manu Sánchez, pero ahí que rozada en esa banda izquierda.
2: Jugador mira, Betis. Mira que bien está planteado el Valencia, que no pasan de tres cuartos de campo. A la vista está que le
3: y llegó. Vamos a la presión ahora, campo
2: claro,
3: contrario.
2: Eso es lo bueno.
0: Bueno, pues allá va Matt Ryan, el portero del Llevant, que en el seu día también va a militar en el Valencia, el que trae la pilota en curva, buscando a Dela. Dela una otra vuelta para Matt Ryan, presiona Lucas Beltrán, la pilota que la trae Yarga, el portero del Llevant, Tárrega que la toca, balón amunt, allá va Kervin Arriaga para ficarla de cap, la pilota una otra vuelta la va a jugar ahí Largi Ramazzani. Ramazzani en compañía de Pablo Martínez. El Dau del Levante, el capital que te la pilota. Pablo Martínez, ayúdanse ahí en Kervin Arriaga.
2: A ver, Ramazzani acaba de saltar de cabeza, vio que perdió el balón, la cogió el capitán que decías tú del Levante, pero no fue capaz de salirle a presionarle.
0: Bueno, pues ahí está ayudante el Levante de la central, Yarga, y esa pilota, buscante Iker Losada. Allá ahí Unai Núñez, aparece Pablo Martínez, allá va Unai Núñez, Pablo Martínez se aporta la pelota, pota arribar, arriba Pablo Martínez al balón, busca la centrada, el balón de Islaria, la pelota ahí, que la trepe Pelu, vol recuperarla.
2: Bien.
0: Era Carlos Álvarez y la Ñuñaz finalmente.
2: Bien.
0: Luis Rioja.
2: Bien, si hay complicaciones, patadón y aván.
0: Bueno, pues, estén ya en este minuto 13. De la primera parte, empata será el marcador. Y hoy tenemos a mí, se conecta a Movistar, a la opción de audio número 6. 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Digo, el equipo está bien plantado. Saludos a Bosio desde Zaragoza.
2: Otro para ellos, un abrazo grande y a ver si nos damos una alegría hoy, que lo necesitamos.
0: Eso es el que volen tots. Una alegría, aniré saludando poco a poco a todos los amigos que ya están conectados. Anem a ver Luis Rioja, está a punta y
2: sigue.
0: Arriba, ahí se való. La pilota, ahora que la vol traure el portero, llevan más Ryan, Ayuñán, la llarga, buscan territorio valencianista y se való para Tunde. Estaba también preparado ahí Iván Romero,
2: bien.
0: Pero se anticipa muy bien Schomert.
3: Estuvo atento el central suizo.
2: Sí, eso es, que eso es básico, Víctor, si en defensa tú estás atacando y en determinado momento ellos hacen un despeje como el que sea. Los despejes normalmente son unos ataques para uno u otro equipo, son unos ataques buenísimos. Por lo tanto hay que tener en defensa una vigilancia como ahora hizo Chomer, atenta y muy concreta, ¿no?
0: Bueno, pues, minuto 14, Camí del primer cuarto de partido. Será solo marcador entre Levante y Valencia. Así en el Ciutat. Balón que trau arrere y que vol jugar Stole Dimitrievski, veis completamente de la seu área, para jugar en Curtet, para ayudarse en Schomert. Ahora para la Rargi Ramachani, Ramachani que busca bol pase, sí señor. Para Gallá, ahora Gallá que la coloca de primeres, busca Lucas Beltrán.
2: Está buenísima.
0: Lucas Beltrán, la frontal, entra Lucas Beltrán, el balón, se le ha quedado Tarrere. Se le ha quedado Tarrere a Lucas Beltrán y la pelota que la trae en Eichara.
3: Reclaman falta de Ugrinich. Ojo que ataca Carlos Álvarez.
0: Carlos Álvarez.
3: Falta de Tárrega.
0: La falta.
3: De César Tárrega a Carlos Tárrega, Álvarez. Sí. Y ellos le están reclamando al colegiado esa falta de Filip Ugrinich. Ahora habla Pablo Martínez con Ortiz Arias, que le da explicaciones al capitán del Levante Unión Deportiva, ya que acude también José Luis Gallá. Protestaba el Ciutat, la infracción del futbolista suizo, la que se ha señalado ha sido esta. Ojo que van a intentar colgar el balón al interior del área.
2: No, pero el árbitro estuvo bien, dejó seguir la jugada. También la falta de Ugrinich, en principio era solo que le había puesto el cuerpo. Evidentemente la gente del Levante...
0: Pues ojo, esta falta lateral, perillosa en contra del Valencia.
2: Sí.
0: Pablo Martínez y Carlos Álvarez al lanzamiento y ya falta.
2: Es la misma
0: que van a pinchar a Edislaria al Valencia.
2: La misma que han tenido antes.
0: Pues
2: una falta por el lado derecho del Levante.
0: La falta que va a botar Pablo Martínez. El balón de Edislaria. Burisha pilota el remate. El balón. Lafre Dimitrievski. Atre Dimitrievski. Se baló el porter del Valencia. La parada de Dimitrievski para salvar el primer gol del Levant. Que vea, está ahí Dimitrievski con la tret. El porter de Macedonia en ese remate Islaria. En esa falta lateral, Víctor.
3: Gran intervención de nuestro guardameta, que apretaba los puños después de esa parada que ha supuesto una gran intervención por parte del macedonio. Le felicitaba a Eray Schomert. Se animaba el Ciutat. La primera gran oportunidad del encuentro para ellos.
0: Bueno, pues oportunidad muy clara que te gusta el llevan, pero ya estaba Stole Dimitrievski. Cuánta la ahora ni falta.
3: Falta y tarjeta para Ugrinich.
0: Tarjeta era el suiz.
3: Yo creo que al venir de donde venía la de antes y el público que ha apretado al colegiado ha decretado que esta cartulina era merecedora de la amarilla para Filip.
0: Pues la tarjeta groga para Filip Ugrinich, el suís. No ni ha cap jugador del Valencia percebut, ¿no?
3: No, Víctor. Ninguno. Estaba Copete en la anterior jornada, que vio esa cartulina amarilla en los minutos finales ante el Real Madrid y por ese motivo hoy no puede estar el central presente en el derbi. Para hoy no teníamos ya ningún futbolista percibido.
0: Bueno, pues la falta para el Levant. La pilota que va a ficar en movimiento el equipo laurana. Ya superate el primer cuarto, ahora este en el minuto 18 del primer temps. Falta una otra vuelta para el Levant. Va a ser Carlos Álvarez el que juega ahí buscando a Tunde. Tunde, entra Manu Sánchez por la izquierda, bueno, Manu Sánchez busca la centrada, pues no, es corta.
3: Puerta.
0: Es corta.
3: Había salido.
0: Ellos buscaban ahí el córner, pero era estreta de porta. Favorable al Valencia en este minuto. Diwit empata cero al marcador.
3: Le daba instrucciones esto de Dimitrievski a César Tárrega, pidiendo un poco de calma, de tranquilidad. De oficio va sobrado Stole y ahora dialoga también con el Aishomer para hablar de la salida de balón.
2: De todas formas, en todo lo que va de partido, en 118 minutos, tanto el Valencia ha tenido una jugada que a priori en principio era fuera de juego, pero que era jugada de gol, y ahora ha tenido otra el Levante. Es decir, está muy compartida la cosa.
0: La pelota se la emporta Manu Sánchez de la banda izquierda. Manu Sánchez, el centrado. Ve ahí Pepe Lutra entre el balón. La jugada de una otra vuelta. La ñuña envuelve el Valencia. Dislaria. El que esa jugada aportaba molde Perilla. Ahora es de él ahí el que volta y se baló. Por el Luis Rioja que se la emporta.
3: Está
0: Luis.
3: Bien, Luis.
0: Se la emporta Luis Rioja. Por el Luis Rioja que retalla. Busca el pase para Lucas Beltrán. Lucas Beltrán, la pilota. Busca el lanzamiento Lucas Beltrán. Pues a córner. El balón va a córner.
2: Bien. Bien la contra.
0: En esa pilota ahí que había recuperado, ve ahí Luis Rioja en compañía de Dela.
3: Era la mejor respuesta que podíamos dar a estos últimos minutos,
2: claro,
3: donde ellos estaban apretando.
2: Claro.
3: Ahora se dolía ahí Arriaga, el total futbolista en el que golpeó ese esférico. Saque de esquina para los nuestros. Venga, sube Unai Núñez. También se incorpora César Tárrega, Arai Somert. Opción a balón parado.
2: Totalmente pues de acuerdo.
0: Filip Urinić en la treta desde el canto, desde la parte izquierda de la portería, el Levant. Va el Suiz a botar ese córner. Jugada balón para que también tenían que aprovecharles nosotros también. En ese balón parat y en ese córner que va a botar el miscampista Suiz del Valencia. Allá va Filip Urinić. Se incorpora Targa, se incorpora Xomer del Somesals, el central, la pilota Munt. El balón ahí que a tres de la yuña Carlos Álvarez.
2: Volver
0: la Gallao, ese balón que se ha quedado curto. Y esa pelota que se ha quedado curta. El balón para Iván Romero. Bota arriba Iván Romero. Nevo y se balón. La envía fuera. Molía.
3: Menos mal, quería sorprender a Dimitrievski.
2: No, pero no. A ver, no es posible que Gallá falle eso. No es posible. Está solo, solo. Esperando el rechace. Lo recibe. Para el balón y se le va 10 metros adelante. No.
3: Pide calma Carlos Corberán a sus futbolistas.
2: Sí, pero calma esa tensión, jolín, es que te juegas mucho, que eres el último hombre y Gallá está de último hombre y quiere decir que después de ti está la portería.
0: Bueno, pues pilota que trao el Valencia, es Stole Dimitrievski, buscante a César Tárrega, el de Aldaya en el balón, buscante el pase ahí, pero Unai Núñez buscaba a Luis Rioja, no, ojo el balón que se ha perdido. Ahí no ha podido controlar esa pilota, finalmente
2: esa
0: línea de banda y es nuestra.
2: El tipo de jugadas anterior son las que dan fuerza al adversario. Hay que evitar eso.
0: Pues ahí está, y se baló. Que vol jugar el Valencia desde darrere. La pilota para Schomert. El Suiz.
2: Pero es que no hay desmarques. Es decir, tú tienes la pelota, levantas la cabeza y no hay desmarques.
0: Omer también lo aló, trata de chuar a la izquierda, pero Gallá que volía a chuar en Yarco, ojo que está allá. Ahí la pilota el Levant, la va a chuar Carlos Álvarez, buscante Iván Romero, Pepelu, el balón para Hugo Duro, ahora para Lucas
2: banda,
0: Beltrán.
2: Banda.
0: Busca eso la banda, ahí está
3: es
0: para Luis Rioja, ahora que va a encarar Luis. Ahí está Luis Rioja, el Sevilla, Luis Rioja, bola entrada de área, arriba Luis Rioja, busca la centrada, pues ha provocado el córner.
2: Claro, esa es
0: ha
2: buena.
0: Ha provocado el córner, el segundo. Sí. Consecutivo para Valencia.
2: Lo que decía Víctor antes, es decir, ellos te dan una respuesta de ataque, pues tú dale otra, y eso es lo bueno que estamos teniendo ahora.
3: Segundo córner para el Valencia, como decía Robi, segundo prácticamente consecutivo, de nuevo al servicio Filip Urinić.
2: Pero a ver si remata uno de los de camiseta blanca, venga.
0: Venga, ya va Filip Urinić a Traoré, el córner desde el canto, izquierdo, la portería del Levant, va Xomert, va Tárrega. Ahí están es nostres, también al remat. Ahora está jugada Ubrinich, el balón a Munt, esa pilota
2: es que no rematamos de Van. Una de cabeza.
0: Ahora Luis Rioja que recupera esa pilota. Luis Rioja que la coloca ahí para Ubrinich. Ubrinich que busca la centrada, pues ha provocado el córner.
2: Es mano.
3: Pita mano, sí.
0: Pita claro. Mans, ¿no? Pues a pita Mans.
3: De Tunde.
0: Les Mans de Tunde.
2: Pero a ver, explicarme.
0: En esa centrada de Ubrinich.
2: ¿Por qué él en el 80% de las veces, cada vez que hay un centro al área de un córner, de una falta como ahora, no remata ninguno de nosotros de cabeza? No entiendo.
3: Se nos quedó corto el envío, al igual que el anterior.
0: Ahora esta, sí es buena. Allá va la falta lateral. Peral Valencia.
3: Ahora va a ser Luis Rioja, ¿eh?
0: La frontal del área, sí. Ahora la va a ficar ahí un zurdo. Luis Rioja, el Sevilla. Esta es buena, ¿eh? Esta falta lateral. Pocher buena.
2: Ahora no, buenísima.
0: Allá va Luis Rioja. Lanzamiento de Luis Rioja, la pilota Munt. El rechazo ahí que trae el balón. Llevan, corre Gallá. Pero vuelve arriba esa pilota. El balón que se va fuera.
3: Y pita falta
0: de Tarrega, sí.
2: Es que es una falta tan tonta.
3: Ahí
2: tan,
3: estuvimos inocentes.
2: Tan
3: sí.
2: Tonta por parte de Gallá. Si se va para afuera, Gallá, déjalo que siga corriendo.
3: César, fue César, ¿no?
2: Bueno, César. No puedo creer que seamos tan inocentes.
0: 24 minutos de choque de la primera parte. Empata será el marcador entre Levante y Valencia. En este derbi, que volen que siga blanquinegre, que volen que siga del Valencia, porque se estén jugando molt. 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Bueno, pues ahí está jugant, era Schomert. Balón que trau César Tàrrega, buscant a Unai Núñez. Unai, el balón ahí para Lucas Beltrán. L'argentí que se retira, el vikingo. Té la pilota, la juga arrere. Ojo que ha perdut el balón. El balón recuperar. El València la recupera Pepelu. Ahí reclama una falta ahí de Iván, a Iván Romero, pero no ni a res. Y el balón es para el València. Está jugant César Tàrrega y Schomert. Ayudanse en Pepelu. Pepelu y Tàrrega. Jugante el Valencia ahí. Tratan de buscar desmarques a Chudes. El Valencia. De que recular Schomer Tarrere. Pera Stole Dimitrieski. Pera el porter de Valencia. Y este que va a jugar en Yark. Ahí está buscando el pase para Largi Ramazzani. Cuántas se han portado el balón Nacho Pérez. Abore que se la han portado a
2: Pepelu. Buena, buena.
0: Buena para Ramazzani. Abore Ramazzani. Desdobla Gallá per banda. Gallá que se entra. El balón que le echaba ahí a Lucas Beltrán. No. Hugo Duro le echaba ahí a Lucas Beltrán.
2: Una pena.
0: Entrada. Sí. Y la pilota ahora. Pero el Valencia que ha recuperado Ubrinich Herrera. Pero Stole Dimitrieski.
3: Bien Ubrinich ahí en la cobertura.
2: Claro, porque esa es la importancia que hablábamos, Víctor, antes de cuando tu equipo ataca, el defensa pendiente del posible contraataque.
0: Ahí está Gallá y Tunde. La pilota es banda, va a ser nuestra.
2: Pero sí. ¿Cómo pueden querer engañar tanto un jugador a
3: se queda atendido sobre el terreno de juego Tunde, pero efectivamente ahí no hubo absolutamente nada.
0: Nada.
3: Ayuda a Gallá a levantarse. Nada, es banda para el Valencia, Carlos Corberán. Ajustando y dando instrucciones ahí a Luis Rioja. Hablaba con el andaluz que está en el otro costado.
0: Bueno, pues ahí está jugant el Valencia. Desde darrere traguen la pilota en el minut 26. Camí de la mitjora de esta primera part, así en el Ciutat de València, 0-0. Es Pepelu que té el balón. Pepelu que juga sobre Hugo Duro. Arrere per Ubrinich, canvia el xoc, potser bona. 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Que trata de jugar ahí Luis. Buscaba el pase arrere per a centrals César Tàrrega. 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Busca Ramazzani. A veure Ramazzani el control. Ramazzani. El pase per a Luis Rioja. Luis Rioja que s'entra conforme li venia per a Lucas Beltrán. Abre Lucas Beltrán ahí d'esquenes a la frontal de l'àrea. La disputa. Recupera Hugo Duro. Ixe valor Ramazzani. 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A veure ixa pilota que se la volen portar Tunde. El jugador del Levant, Ramazzani, el balón se va fuera y es banda.
3: Pero dice el colegiado que es banda para el Levante, que la tocó Ramazzani, protestaba el belga, mientras que la afición del Levante protesta un empujón de Gallá a Tunde.
0: Se están reclamando una falta.
3: Ortiz Arias que llama a José, también advierte a Tunde. Se dice ahora al capitán, el colegiado.
2: Koundé tiene más cuento que...
3: Es banda para el Levante.
2: Que Gualdini.
0: Bueno, pues servicio de banda. Peral Levant. Va a Traoré Pablo Martínez. También que está muy calenta así en el Ciutat de València. Si protesten absolutamente todo, tu reclamen.
2: A ver, es lógico, es normal. Ellos cada jugada se ven con el ímpetu de defender a su equipo, de darle la razón a su equipo y en este caso nosotros al Valencia.
0: Bueno, pues anima Ure Urinic, el que juga y se va a lo arrere. Unai Núñez, espera que traga la pilota Pepelu, Hugo Duro en el balón.
3: Falta de Pablo Martínez. Pero si la de Urinic ha sido tarjeta, está perfectamente, podría ser cartulina amarilla.
2: Esta es también de tarjeta, sí, porque le pilla el tobillito.
3: Llega tarde.
2: Claro.
0: Bueno, pues la falta que le hace Pablo Martínez, el capitán Levant, a Pepelu. Y la pilota, que el movimiento que la va a ficar ahí el de Denia. Está Pepelu jugando arrere, en curta ahí. Era César Tárrega. Tárrega y Xomert. Xomert arrere, pero esto le Dimitrievski. Ahí te la pilota el porter del Valencia. Para colpechar en cama dreta, Llarga, buscante ya Ramazzani. La tocaba Ramazzani, pero el avantaje va a ser para el porter, para Matt Ryan.
3: Sí, no hubo acompañamiento ahí ni por parte de Hugo ni de Lucas.
2: Es que eso no puede ser. Si tu compañero salta de cabeza, uno tiene que ir a apoyo al compañero y el otro buscando el desplazamiento largo, digamos, como hizo ahora Ramazzani, ¿no? Que rara vez gana de cabeza, pero mira, ahora la ganó muy bien.
0: Bueno, pues balón a Monto, ojo ahí que vuelve a recuperar la pilota. Era Iván Romero, Tallas, Barat, Xomer, pero recupera el balón César Tárrega. Ahí estaba Lucas Beltrán, el portal, se ve la pilota Lucas
2: muy
0: Beltrán
2: larga.
0: De la Rioja, más allarga, sí.
2: Qué pena.
0: Más allarga.
3: Aplaude Luis Rioja la buena intención del argentino, pero demasiada potencia en el envío del 15 para Luis.
0: Estamos ya arribando al minuto 30, michora de esta primera parte. Igualdad en el marcador 0-0, yo diría que también igualdad en el terreno de choque.
2: Que te iba a decir lo mismo, Rovira.
3: Aunque, poquitas ocasiones de gol, mucho centrocampismo, mucha intensidad por parte de ambos conjuntos.
2: Pero creo que el Valencia tiene una supremacía en lo que es el control del juego, ¿no? Pero es verdad que el Levante está defendiendo bien, trabaja lo suyo, nosotros nos falta más efectividad, pero ve una cierta superioridad por parte nuestra, ¿no?
3: Yo diría ahora, buen manejo del balón por parte del Valencia.
2: Mejor distribución.
0: Bueno, pues trae la pilota al Valencia. Ahí la va el chugar Pepelu, buscando a Lucas Beltrán. Se la emporta el vikingo, el argentí. Entra per banda, bien. Unai Núñez. Ahí banda. Está el Wii lateral, Dre del Valencia. Buscando el pase para Luis Rioja. El Sevilla, la torre y será ahí para Unai Núñez. Unai, que juga arrere, achudanse. Ahí en ese baló, en Urinic. Urinic y Luis Rioja. Luis Rioja que tiene que recular, está ahí apretando. Era Carlos Álvarez, la pilota ahí arrere. De no una otra vuelta. Era que juega el Sevilla. Ahora buscando a centrales a Xomert. En ese pase arrere. Xomert también lo aló. Buscando a Ramazzani. En esa banda a esquerra. Largi Ramazzani. De nuevo arrere. Ahora espera Pepelu, el que te la pilota. Y ahí está Pepelu buscando a César Tárrega. El balón. Pero al Valencia, espera que la traga ahí. Ahora se volvía a Largi Ramazzani. Continúa Ramazzani, se la importa a ver Ramazzani. Continúa la pilota. La acaba perdiendo.
3: No, la quitó el chaval.
0: Sí. Y el balón arrere, espera que la traga el porter del Levant, Matt Ryan. La pilota de Amunt. Buscaba el pase para Iván Romero. Ahora es Pablo Martínez. Buscaba y se pase Yarca y Peratunde. Pero la ventaja es good. Pero el porter del Valencia. Y ya fica la pilota en movimiento.
3: Lo que decía Bosio, control en cuanto a la posición se refiere para los nuestros. Es verdad que ha habido ahí 5 minutitos del Levante donde encontraron esa opción de remate, sí, a raíz del balón parado, pero hemos vuelto a llevar el partido quizá la donde iniciativa más nos convenía a nosotros.
2: Sí, sí.
0: Bueno, pues ahí estaba y se pase molt arriscat, que perdem el balón. Han perdut ahí la pilota, se la emporta el Levant per ixa banda esquerra, la centrada y han provocat el córner. Ha provocado el córner y está en problemas Luis Rioja, ¿no, Víctor?
3: Sí, se ha hecho daño en ese intento de ir a taponar Luis Rioja. Se ha ido al suelo el extremo del Valencia. Ahora se ayuda con el futbolista del Levante para incorporarse. cojea un poco, pero toca defender el córner que va a servir Pablo Martínez. Suben también los hombres altos del Levante.
0: La treta es el canto, pero el Levante.
3: Es el primer saque de esquina para ellos.
2: Cuidado.
0: El primer córner, pero el Levante. Perill en la portería del Valencia. A Boris, llévalo. Que va a jugar ya el Levante. Liota Dislaria, el balón. Que la treta ir Largi Ramachani finalmente a Junyant de la cero área. Y esa pilota que torna a pinchar el Levante. El balón ahí, que vuelve a recuperarlo Lucas Beltrán. Buscaba Luis Rioja, no, arriba está ahí Luis Rioja.
2: Pero
0: y la pelota
2: una
0: otra vuelta para el Levante.
2: Para el equipo salga de atrás.
0: Bueno, pues ahí está Skervin Arriagara. El de Honduras, buscando el pase. Pero Nacho Pérez, el canterá de la obrinta la banda izquierda para Manu Sánchez, el lateral. Manu Sánchez ahí buscando a Iker Lozada. Desdobla Manu Sánchez. Perisha banda, va a tapar ahí Unai Núñez, arrena otra vuelta, pero Lozada que pinche esa pelota de Islaria, les mans directamente sense problemas, de Stole Dimitrievski.
3: Bien, seguro ahí toda la ventaja para nuestro portero.
2: Sí, pero ves en situaciones como esta donde el Levante se hace con el balón y empieza a jugar, tiene que ver con la pasividad nuestra a la hora de jugar a entrar a presionar. Porque si tú le miras al contrario, a 3 metros, es decir, Rovira, Víctor y yo podemos jugar al fútbol, ¿eh? Es decir, otra cosa es cuando al contrario te entra a medio metro y no te deja jugar. Ahora, si tú le dejas jugar, pues levanta la cabeza, mira, a derecha, a izquierdas. Tenemos que tener más... Siempre hago, entre comillas, la agresividad de marcar.
0: Ahora Juña la pelota, el Valencia es de la defensa, César Targa, buscaba Lucas Beltrán, no arriba, balón que vol recuperar el Levante, Tundé, el pase Tundé para Nacho Pérez, el canterá y lateral Uy del Levante, Arrere, Endela y Dela, pero más Ryan, el porter del Levante, que va a abrir rápida ahí a banda izquierda, buscando a Manu Sánchez, va la presión Luis Rioja, también va Lucas Beltrán, está Lucas Beltrán, allá va a presionar a Matt Ryan, que trae ese balón, ya arca ahí. No pota arriba Ramachani, Abore, Gallá, ojo que la pelota se la emporta, Carlos Álvarez, Perilla en contra de Valencia, se la emporta Carlos Álvarez, busca el pase ahí, capa a la izquierda, entra desde esa banda, Manu Sánchez, el balón pencha, Talesmans.
3: La pide aquí rápido José.
0: Valencia, sí. Allá está ese balón, que juega ya rápido ya para Ramachani que se fue una autopasada, está ya Soles, Ramachani.
3: Sí, falta de Kervin Arriaga. Se duele ahora Ramachani. La altura del banquillo del Valencia. La falta sobre el futbolista belga. Se queja del tobillo derecho Largi. Le ayuda a levantarse Josep Alcácer. También está el delegado David Rangel. Aprovecha a Jorge Alarcón para salir, dar instrucciones ahí en el centro del campo. Dialoga con Pepelu. Parece que se recupera Largi. Y ejecutará la falta Gallá.
0: Pues ahí está traen la pelota. El capital Valencia Herrera buscando a Centrals. Ya en este minuto 35 de la primera parte, todo igual, 0-0 el marcador, igualdad máxima. El balón de Ramachani buscando a Lucas Beltrán, este Herrera, ya pilota para Xomer y Dimitrievski. El que te el balón, que chúa de primeres, el portero Valencia Llarga buscando a Lucas Beltrán, la para en el pila, va a terra, busca a Luis Rioja, Nisha Banda, en la dreta, ahí está Luis Rioja, trata de chuar, necesita ahí ayuda el Sevilla. Buscante y se pase para Filip Ugrinić. Ugrinić retirándose. Jugant Tarrere. Y buscante y se való para que la traguen el central del Valencia. Xomer Tenyar, Cabore, que pota arribar Luis. Luis Rioja, tratando de arribar y se pilota. El balón es Porta. Es Porta, volía a forzar el córner al menys Luis Rioja, pero es servicio de Porta. Pero al Levante.
3: Estaba Luis Ortiz Arias, pero...
2: Le está diciendo que le pega al lateral, ¿no?
3: Sí.
2: Pero no...
3: Lo tuvieron claro tanto el asistente como Ortiz Arias.
0: Bueno, pues trao y se való el Levante. La pelota para Pablo Martínez. Pablo Martínez. Estaba el pase ahí para Iván Romero. Presiona Pepe Lu. Recupera la pelota Valencia. Se la aporta Ramachani. Ahora es Ramachani. El balón Ramachani.
2: Ay,
0: la pelota para Hugo Duro.
2: Escorache, ¿quién lo está, ayuda? Uno que lo ayude.
0: Ayuda, sí. Está reclamando ayuda Hugo Duro. Lo que está diente el davanter madrileño. Pues es falta. Ha provocado la falta.
3: Sí, se equivocó ahí el defensor del Levante Unión Deportiva. Bueno, fue Carlos Álvarez en este caso el que fue a la ayuda. Claro. Golpeó a Hugo Duro y es falta lateral favorable al Valencia.
0: Que falta la, que ha provocado.
2: La jugada anterior era buenísima de ataque.
3: Sí, yo creo que incluso Lucas Beltrán parecía que estaba en mejor posición, ¿no?
2: Es decir, a la hora es Ramachani el que lleva la pelota, ¿no?
3: Sí, la tiene Ramachani y tiene en derecha a Lucas y en izquierda a Hugo.
2: Sí, decide sobre Hugo, pero lo que vos decís, yo, si hubiese decidido sobre por el lado de derecho, es decir, creo que hubiese tenido más efecto de gol, ¿no?
0: Bueno, pues allá va.
3: Esta puede ser buena con la rosquita de sí. Urinić, ¿eh?
0: Allá va Urinić a botar y esa falta lateral que puede ser buena para el Valencia.
2: Que remate uno,
0: en este
2: de, los,
0: minuto 30,
2: remate Witz, uno de los blancos, por favor.
0: Abore Urinić.
2: Aunque falta sea lateral fuera, desde me da igual.
0: Allá va Urinić, el balón pincha de Islaria. La pelota que la trau. La defensa el llevant Gallà, que la vol recuperar Urinić. Que vol fer-se una autopassada a Urinić.
3: Falta.
0: Y fa falta Urinić. La falta favorable al Levante en este minuto 38. Bueno, tenemos muchos missatges, No los haremos a anar. No os podrán llegir tots, que me disculpen, pero bueno, tenemos a Chimo Bell, que está en mis del Carnaval de Vinaròs, pero digo, el Valencia es el primer. Está en el Carnaval de Vinaròs, pero digo, el Valencia es lo primer y estoy todo el día nervioso. Tení también a Mamen, que está en el seu net. Está en el Seunet, igual a todos, está en Movistar, ¿eh? Hoy con mi nieto Sete haciendo fuerza para ganar. Ánimo equipo Amunt.
2: Fuerza.
0: Bueno, pues todos pendents del Valencia de que guañe este partido, consiga que tenía que guañarlo, pero ir de la zona del descens en la que estaría Mara después de la victoria hoy del Rayo Vallecano al Atleti de Madrid, estaría en lloc de descens. No me extraoría de ahí una victoria. Balón que trao en Yark. Dimitrievski. La pelota Mundo. No arriba Hugo Duro. Pepe Lu que la recupera. Ahora sí buscando a Hugo Duro.
3: Falta sobre Hugo. Y es merecedora de cartulina amarilla. Hombre, le echaba el tobillo a Arriaga.
2: Es que...
0: La entrada es dura. La entrada es dura de Kervin Arriaga.
2: No, pero el árbitro duda. No lo va a hacer. Y
3: es que a Philip, con una entrada de esas características, le ha castigado con amarilla, condiciona a un centrocampista.
2: Es que le rasca con la plantilla del pie. Es decir, y además, fíjate vos de la gravedad que sabe que el jugador del Levante se va enseguida de la jugada.
0: Bueno,
2: se va de.
0: No, la falta.
2: Es fuera de juego, ya.
0: El balón ahí, pero Hugo Duro, de juego, la pelota que la volía a centrar, pues estaba en fuera de shock, Urini, sí. Estaba en fuera de choque Urinić, le la volía centrar Hugo Duro, pero estaba en posición antirreglamentaria el miscampista suís del Valencia, cuando estrem ya en el tram final de esta primera par, minut 40.
2: Pero la jugada anterior era tarjeta para el jugador de Levante.
3: Totalmente, no, no, no, al final me digan contestaba que no, Hugo por esa situación en la que él salió mal parado de su tobillo.
2: No, ahí te obliga a utilizar lo que sea. Te quedas tirado en el suelo, le dices al árbitro que mire la jugada por... el VAR, que no lo sé si se puede hacer, pero vamos.
0: Bueno, pues tram final de esta primera par con Diem, empata a 0 al marcador. Balón en servicio de banda, que volía a traer el Levant.
3: No, es para nosotros.
0: Pero el árbitro dice que no, que espera el Valencia. Ese servicio de banda, ya va el lateral Wii del Valencia. Unai Núñez. Quitar la pelota en movimiento. Hay Núñez, ahí en Urinić que está de aviñar esa pelota buscando a Lucas Beltrán de ahí, Vitant ha conseguido hacerse en Bella.
2: Vamos allá, abre,
0: y el balón
2: abre,
0: arrere, allá, abre. Para centrals, Schomert que la juga ahí, para Dimitrievski, y Dimitrievski que vol jugar en Yark, esa pelota, que vol recuperarla ahí el Levant, se la emporta Pablo Martínez de Mans.
3: Sí.
0: De
3: Mans.
2: Pero ahora en una jugada como esta hay que subir, no la puede sacar, la tiene que sacar el portero de atrás. Pero vamos a terminar tocando para atrás, tocando para un lado y va a terminar en el portero nuestro. No.
0: Bueno, pues el valor a Pela Valencia, la Jugan Yark, Unai Núñez buscando a Luis Rioja, se va directamente fuera y esa pelota en el servicio de banda favorable al Levant, ya en el 42, esta primera parte. Una primera parte muy igualada en todo, ¿eh? En el marcador,
2: sí. Sí, pero
0: todo
2: tú,
0: el que pasa en el terreno de choque.
2: Pero tú tienes mucho mejor equipo para aspirar a más.
0: Bueno, pues ahora es el Levant el que trata de chuar. Es Pablo Martínez, presionate ahí. Tenía falta
3: de Rioja.
0: Falta Luis Rioja, en esa jugada estaba Luis Rioja y también Pepelu. La falta del Sevilla sobre el jugador del Levant.
3: Nos falta en último tercio de campo tener mayor mordiente, ¿eh? Tener capacidad de remate y de poner en aprietos a la defensa y al portero del conjunto granota.
2: A ver, esto siempre lo digo, Víctor, esto es un trabajo de conjunto. Y hay que empezar por detrás, apretando atrás, luego en el centro del campo y luego arriba. Pero muéstrale al equipo rival que tú eres superior. El Valencia es superior al Levante.
0: Bueno, pues jugante el Levante en el tram final de esta primera par 43. Atacan per banda izquierda Manu Sánchez. El lateral del Levante buscando a Pablo Martínez, el capitán Arrere. Llévalo para Matías Moreno, el central argentí. Ahora es Pablo Martínez el que juega ahí sobre Dela. Y Dela chudanse Nacho Pérez. Y no, el balón Arrere ahí para Dela. En la que Voltrovich a pilota buscando a Kervin Arriaga. Ahora el Valencia replega Tancat en la seu área. Ahora trau y llévalo Matías Moreno. Se la importa Matías Moreno. Continúa Matías Moreno. Atalla Molve Vinga. Borechichin Rapid.
2: ¿Y ahora qué?
0: Borechichin ahí Rapid. Y esa pilota ahí de Luis Rioja que la vuelve a pinchar. Buscar a Ramazzani, pero no le hiciste el pase.
3: Venga, otra
0: el
3: más.
0: Rechaz que recupera Schomert. Ugrinic. La pilota para Valencia. Ahí está el Suiz. Buscando a Pepelu. Pepelu, la toca de primeres, no le hiciste el pase, Hugo duro para Lucas Beltrán. Ahora recupera Nietzsche la pelota, se la vuelve a portar ahí Matías Moreno. El balón para Iván Romero. Ahí está Matías Moreno, convertirse en un jugador atacante, es el central argentí, el Iván, que busca ya el pase. Ahí se banda izquierda, la centrada era de Carlos Álvarez. El balón que trao el Valencia. Y la pelota para el Levante ya,
2: es que entrante
0: en el último minuto de esta primera parte. El balón de Voltraure, el Levante. Ahí está Kervin Arriaga, Arriaga y Dela. Dela que Voltraure y llévalo a la izquierda. La pasada para Manu Sánchez. Manu Sánchez que trata de chuar. El Valencia replega, Tancat en la seu área, ni a que aguantar ya, porque esta puede ser la última jugada. No creo que afeche Iscarres o Molpoc o Res el árbitre. Ahora es Carlos Álvarez, ni a que aguantar. Y anarse en el descanso, en el marcador favorable. Ahí está Kervin Arriaga, busca el pase para Tundé. Tundé que va a ofrecerse una autopasada, no es Tundé. Tundé que la coloca y se pilota. El balón para Iván Romero, la talla oportunísima. Unai Núñez y se baló. Ahora espera el Valencia. La pilota que la va el Traure. Luis Rioja.
3: Tiene que parar Sevilla, porque está muy solo.
0: Y no, final. Pita al final, sí. Pita al final. 45 minutos exactos. Ya Diem que no anaba a donar resmes el árbitro del partido. Empata a ser el marcador entre Levante y Valencia. Máxima igualdad, ya Wendit en el marcador. Y en el terreno de choc, Miguel Ángel Bosio.
2: Sí, la igualdad. La verdad, con un equipo con mucho menos capacidad, se ha desdoblado, que es el Levante, y ha trabajado muchísimo, y un equipo con mayor capacidad le ha faltado decisión y trabajar más. Es decir, el Valencia tiene equipo para hacer mucho más de lo que hizo. No podemos conformarnos con un empate, es decir, y el conformismo es lo que nos puede llevar a eso, a que corramos un riesgo de que, como nos ha pasado en otros partidos, que minuto 80, 90 o nos metan un gol y nos vayamos para casa con mirándonos las caritas, ¿no?
0: Bueno, pues se retiren los dos equipos sin consecuencias. Víctor Barea ya en el vestidor, ¿no?
3: Ganaron el túnel de vestuarios los 22 protagonistas que han disputado la primera mitad. No ha añadido nada el colegiado, lo decía Miguel Ángel Bosio, necesitamos un plus en la parcela ofensiva en esta segunda mitad si nos queremos llevar el derbi, porque la igualdad lleva por el momento ese 0-0 en el marcador y muy poquitas ocasiones de gol.
0: 45 minutos per davant, queda la segunda parte para que el Valencia pueda conseguir la victoria en este partido, que es obligatoria porque ya diem estaríem en llocs de descens, també amb este empat 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

0: remate de Dela, el central del Llevant que se ve incorporado, pero al remate deja falta Senat fuera de la portería del Valencia.
1: Por cierto, se anuncia ahora mismo, ¿no?, por megafonía la asistencia al derbi en el Ciutat. 22.967 espectadores.
0: Bueno, Miguel Ángel Bosio, ha comenzado la segunda parte, lo sí. que dice, tienen que generar algo más sin en ataque, porque en segundo molt inofensivos en la primera, ¿eh?
2: Sin ninguna duda, nosotros tenemos que mejorar eso en el aspecto ofensivo, porque estamos demostrando que somos mejor equipo, pero sin efectividad.
0: Bueno, pues sabore, tenidme, pues ya estos 44 minutos per davant del Valencia para ganar este partido, porque tenía que ganarlo, porque si volemos ir de la zona del descenso en la que estaríamos ahora es Dara, porque el empate tampoco es valdría después de la victoria Huila golechada al Rayo Vallecano Atleti Madrid. Vol traer la pilota el Llevant, ahí no la recupera Turnich, Esquervin Arrial que se vol emportar y se való perseguir per Hugo Duro, la pilota para Carlos Álvarez, entrante per ixa banda el Sevilla, Carlos Álvarez buscante el desmar de Pablo Martínez, loco entra Pablo Martínez, retalla Pablo Martínez, el Olois Laria, la pilota, córner oportunísima ahí, y se való desviando a córner el Valencia, porque era una jugada clara y muy favorable el Levante.
1: Hay que frenar estos primeros minutos, que ellos no se sí. crezcan y que la tónica de encuentro no vaya hacia el costado granota.
0: Pues allá va el córner que va a botar el Llevant, el córner desde el canto izquierdo de la portería de Dimitrievski, Boris el balón, primer palm, Ugrinic, y de nuevo la pelota, es córner, había tocado Ugrinic y se baló, y de nuevo es córner, pero el Llevant, ahora va a ser Carlos Álvarez el que golpeche la pelota.
1: Tercer córner para el Levante.
2: Y el anterior lo remataron ellos, esperemos que ahora seamos nosotros los
0: allá
2: que
0: allá va Carlos Álvarez a votar y se corner, jugada balón parada y Dislari en de tot.
1: Sí, están Somerti y Dela, creo que eran. Llama el colegiado Ortiz Arias a los jugadores de uno y otro equipo.
2: Esto no lo voy a entender nunca. Tú no le llames la atención. Si uno hace penalti o el otro hace falta en ataque, pues pita lo que ve.
0: Pues a Neobre que va al corner, que va a votar Carlos Álvarez, espera el Llevant. Jugada balón parada, perillosa en contra del Valencia. El corner de Carlos Álvarez, la pilota de Islaria en el que trae lejos y se való. El rechazo que ha recuperado el Llevant. La pilota para el Llevant una otra vuelta. Se pilota para Manu Sánchez. Derriba el balón para el soporter, para Matt Ryan. La Australia. La Genti se pilota en curteta ahí. El Llevant. Allá va Matt Ryan en Yark. Buscante Iván Romero. Bota ahí César Targa de Cap. La pilota la vol recuperar Kervin Arriaga. Se fan bella. El mid-centre de Honduras, balón en la disputa, Pepelu, ahora es Unai Núñez el que buscaba el pase, Ugrinic, abore Ugrinic que perd la pilota, la perd Ugrinic, va Lucas Beltrán, recupera ese balón, se fan bella el Llevant, se han portado, esa pilota ahí, entre líneas Carlos Álvarez, no ni a res, Duque Salse, ahora en una espenta clara de Iván Romero, sobre Unai Núñez.
1: Y la falta, la señal del colegiado, protesta el Ciutat y Corberán mandando a los primeros futbolistas a realizar ejercicios de calentamiento.
0: Y reclaman una falta de Pepelu sobre Carlos Álvarez, que no era,
2: que va.
0: Pero está seguro, clara, la espenta Iván Romero no, sobre Unai Núñez.
2: A ver, siendo objetivos, no porque favorezca al Valencia, pero era tal cual, la ha visto el árbitro.
1: Otorbi, Sadik, los primeros que se van a poner a hacer ejercicios aquí en la banda, a ver si salen más futbolistas y completamos la nómina de 5. Que serán las primeras alternativas.
0: Bueno, pues va lo que va a Traoré, el Valencia, Dimitrievski, el Curte, Pepelu, buscan a Somert, Gallá, ojo que perden la pilota, ojo que perden el balón, ahora ve Somert, defensante ahí, y ambiente y llévalo fuera para que siga, se revise de banda, favorable.
2: Yomer está reclamando el hecho de que su compañero se desmarque y venga a buscar el balón, que no se quede parado, y tiene razón.
0: Bueno, pues allá va. Servicio banda para el Llevant. La pilota de Islaria. Y se balonía que yuñar. Ojo el rechazo. El llançament fora. El llançament de Tundé que se n'ha anat fora. Portava molt de perill. Y había que dar conforme li venia. Le ha pegado a Tundé. Se n'ha anat fora.
2: Es que somos muy inocentes en todas las jugadas. Es decir, vamos a ver. Se pueden producir dos acciones importantes. Una es o que te rematen directo.

0: directamente a puerta, o que en el rechace no estés controlando lo que es la zona de rechace y te disparen como ahora.
1: Es no, Mer, que trau y se balonjar,
2: bueno para Hugo.
1: Hugo duro, a ver que pot arribar Hugo. Hugo la disputa, li ha guanyat ahí, li ha guanyat Dela. Li ha guanyat Dela ahí. La marca.
2: Se le había pasado el balón a Hugo por delante.
1: Ahora Xomer que trata de recuperar una otra volta la pilota. Buscant ahí a Pepelu. Pepelu la pilota. Pero Hugo duro, arrere, pero Filip Urinic. El suís. Buscant el pase. Pero era Xomer. Y era Xomer que trata de chuar una otra volta. En Curtés buscant a Pepelu. Pepelu que cambia el show completamente a la derecha. Más allá arga Luis Rioja. Más allá arga Luis Rioja. Se va y se baló fuera.
2: Aplaude Luis Rioja el envío de Pepelu. Banda para el Levante, decíamos, calentando Torri, calentando Sadik, y junto a estos dos también están Guido, Javi Guerra y Baptiste Santamaría.
0: Que por cierto, Pepelu está jugando, está sintiendo la presión.
1: Ahora Arauni, se aporta esa pilota, buscando a Ramazzani, y no puede controlar Ramazzani, la pelota para el Levante, Buchkene, Charaisi, rápida, Carlos Álvarez, buscando a Pablo Martínez, ahí está Unai Núñez, ve, ahí está la jugada, ve. Unai Núñez en una posición que no es la segua está cumpliendo y haciendo un buen partido, ¿eh? Porque recuerden que Unai es central, no lateral. Pero hoy, por las circunstancias, por la lesión de Thierry, de Fulquier, está jugando de lateral.
0: Pero esas son las cosas de hoy en fútbol. Es decir, si juega de central, también puede jugar de lateral. De lateral derecho, de lateral izquierdo, de central derecha, de central izquierdo. Es decir, que son cosas que no se... que no tenemos que discutirla porque los jugadores tienen que estar preparados para eso.
2: Por cierto, va a salir en breve Javi Guerra. Le ha dicho Carlos Corberán literalmente 3 minutos. Que bueno, aprieten el calentamiento y me parece que va a ser la primera sustitución.
0: Es bueno, que
2: pues, Urinic yo creo que está jugando condicionado por esa cartulina.
0: Puede ser.
2: Y puede ser una de las alternativas.
1: Bueno, pues allá va Dimitreski que trago. El aseo área para jugar sobre Luis Rioja. Volía a pinchar esa pelota Luis Rioja, pero Goduro. Abore, Unai Núñez. Ahí que también se baló, pero recupera el llevan la pelota. La centrada desde la banda izquierda. Lo aló para el porter de Manu Sánchez. Pero ahí estaba Dimitreski para hacerse. Ambel baló. El porter.
0: Saca el equipo.
1: Del Valencia.
0: Saca el equipo. Si vas a pegar en largo, saca el equipo.
1: Atreten Kurt. Para Pepelu, para Targa y Targa para Xomert. El Valencia la pilota desde arrere. Desde la defensa. Se balón otra vuelta para Dimitreski. Dimitreski, Targa. El Daldaya, la pilota. Ahora buscando a Unai. Unai. El balón para Lucas Núñez. Para Lucas Beltrán. Ahí se la emporta el argentí. Pocherbona, abre Lucas Beltrán. El balón para Luis Rioja en banda derecha. Centra Luis Rioja. El balón. No, ahí no arribat la centrada, no se buena y la pelota que la recupera el levantara, busquen echar a la contra y se va lo Yark ahí de Nacho Pérez, espera Tunde, Tunde en Caranta Gallá, es Tunde el que busca el lanzamiento, se limba fuera el lanzamiento a Tunde, se limba fuera.
2: Qué lástima esta última del Valencia, el balón era bueno de Lucas para Luis, quiso poner el centro rápido para Ramazzani que entraba al primer palo, pero golpeó en el defensor del Levante Unión Deportiva.
0: Sí, era interesante la jugada, interesantísima, pero...
2: Lo que... Y ojo que va a triple cambio, ¿eh? No solo Javi Guerra, también Guido y junto a estos dos, Sadik Umar.
1: Bueno, pues triple cambio. El que va a hacer Carlos Corberán es comenzar la segunda parte para buscar algo diferente, para buscar revulsivos, para es que tratar él... de ganar el partido.
0: Es que él sabe que el equipo lo necesita.
1: Sí, porque yo me porté de un minuto chara de esta segunda parte, pero yo creo que no me hiciste la convicción necesaria, que venían diente y venían reclamant y que el equipo necesita. Ahora va a la red Ramazzani, va a operar Luis Rioja, abre Luis, a la pelota y se encurte para Urinic, y Urinic ahí para Pepelu, es que cambiante no, el shock, es que era Gallá.
0: No tenemos profundidad, jugamos de lateral y para atrás, es decir... Vos a un equipo que lo pillas a espaldas. Sí.
1: Ahora el pase ahí para Urinic. El suizo abre la derecha para Larry Ramazzani. Abre Ramazzani que la va a centrar. La coloca Ramazzani. El balón de Islaria. El remat. De Hugo Duro. Muy forzado en afuera.
2: Con la cabeza llegó a rematar Hugo, pero desviado sobre la portería de Matt Ryan.
0: Sí, no sería el primer gol que hace así forzado. Recuerdo de hace partidos atrás ganarle al defensa. por encima del hombro. Pero bueno, eso es lo importante, llevar peligrosidad sobre la
2: portería. Esta tiene que ser la tónica de la segunda mitad, en definitiva.
0: Claro.
2: Mira, que podemos robar.
1: Ahí ha recuperado la pelota Luis Rioja, se la emporta Luis, sobre Luis.
2: Falta clara y tarjeta.
1: Pues.
2: Pero ¿cómo pita córner? No, pita córner.
0: No, pita saque de puerta.
2: No, pita córner.
1: Pita puerta. No,
2: el colegiado, claro. Es que el asistente había pitado córner. Pero la falta es clarísima, hombre.
1: Es falta y es córner.
2: Luis Rioja.
1: Es falta y es córner.
2: Se lleva Luis Rioja las manos al rostro. Falta clarísima.
1: No, la falta es clara. Es lo que está reclamando.
2: De Manu Sánchez sobre Luis.
1: Pues res. Ni falta ni córner. Treta de puerta para Deitz. En fin. Bueno, pues el valor per al Levant, prepara ya ese triple canvi. Balo Yarcara, buscante Iván Romero, el control de Iván Romero, se la emporta el davanter del Levant, Iván Romero, la pilota para Carlos Álvarez, la pencha, ve ahí Xomertara, desfente y se ayuda, ataque del Levant, el rechazque, vol recuperarlo, Pablo Martínez, Carlos Álvarez, pencha la pilota, Dislari se való, les más directamente, Stole Dimitrievski, que trao ya buscando a Urinic, rápido Urinic, la pelota para Unai Núñez, el balón que se envó fuera y va a ser servicio de banda, van escambis.
2: Ahí está la triple permuta en el Valencia, entra Guido, se marcha Pepelu del terreno de juego, entra también Javi Guerra, abandona Filip Urinic el verde y por último se marcha Hugo Duro. 6 a la espalda para colocarse como referencia. Sadiq Umar, pitos para Pepelu. También para Hugo.
0: Pepelu debería salir un poquito más rápido, ¿no? Que vas empatando, no vas ganando.
1: Bueno, pues refresca el centro del camp. Cambia a Pepelu y Urinic. Entra Guido Rodríguez, la argentina, Javi Guerra. Retira también Hugo Duro. Entra Sadiq. Pues busca millorar y se centra el can, refrescarlo y sobre todo yo creo que tindre más presencia ofensiva en Javi Guerra.
0: Sin ninguna duda, ¿no? A mí me gustan los cambios que ha hecho, creo que le pueden dar otra dinámica más importante. El cambio de Pepelu lo veo lojísimo porque Pepelu estaba jugando a no comprometerse con nadie y entonces así no es la cosa. Tú representas a un equipo y la tienes falta, que defender sus colores.
1: La falta era Guido. Vamos a entrar al terreno de choc.
2: A Ortiz Arias, que le pide explicaciones a Araí Xomer, pues estaba teniendo con el jugador del Levante, pero la falta fue clara sobre Guido. Balón para nosotros.
0: Pero vamos a ver, una pelota de esas que hay cuatro jugadores del Valencia por detrás del balón, ¿por qué no la saca el portero y los demás van hacia arriba y buscan espacios?
1: Bueno, pues ahí está, jugante el Valencia, traguen la pilota desde arriba, Gallá buscando a Xomert, y Xomert para Dimitrievski, pero Miguel Ángel Bosio, escambis, ya Wendit, Guido, Javi Guerra, Sadiq Perugo Duro, ¿qué busca Carlos Corberán?
0: Hombre, sin duda darle otra dinámica al equipo, ¿no? Porque lógicamente, vuelvo a insistir, yo veo superioridad del Valencia con lo anterior, y creo que ahora puede verse más reflejada esa superioridad. Entonces, ¿qué nos va a llevar esa superioridad? Supuestamente, a tener más ocasiones de gol.
1: Bueno, pues, y también refrescar y se centra el campo. Hay amesidez, sobre todo ofensives, a la presencia de Javi Guerra. Para Ramachani, el que juega arrere. Buscante y se baló para Guido. Guido, el baló para Javi Guerra. Javi Guerra y Unai Núñez. Arre una otra vuelta, buscando ahí a centrales. A ver si el Valencia de Dinca, Javi Guerra en Guido. Pues genera més y arriba a la portería el Levant. Porque en el que portem de partit, estos 60 minuts de xoc, 15 de la segona part, molt poqueta cosa. Y si volem guanyar, necessitem generar més.
2: Lástima la buena de Ramazzani para salir.
0: Sí, era interesante. Pero tenemos que buscarla, tenemos que ser más atrevidos en eso, tenemos que ser más verticales.
1: Bueno, pues la pelota.
0: Que estos pases que hacemos de lateral a central, central al otro central, del otro central al lateral, del lateral vuelve otra vez hacia atrás. Es decir, al único que beneficia es al rival.
1: Bueno, pues ahí está jugando el Valencia. Traen la pelota desde Darrere. Tárrega, Xomert. Xomert, Ramazzani. La pelota Vera Gaya. Aborre que corre Sadik. Ahí está Sadik. Sadik, la Ramazzani volía y conectarse. La bola en portar Sadik, no. Final Ilan Llevat. Y el balón que va el trono el Llevant. Esa pilota que finalmente acaba y sin perlín lateral de banda.
0: Saca rápido, hombre, claro.
1: Y el balón que trao rápido. José Luis Gaya para ficar la pelota en movimiento. Minuto 61 de partido, 7 la segunda parte, todo igual. 0-0 el marcador entre Llevant y Valencia. La pelota que la trae Xomert, buscando a Ramazzani. Ahora es Ramazzani, el pase irá boy, pero tallado oportunísimo de la. Esa pasada que buscaba.
2: Esa conexión nos puede dar en esta segunda mitad ahora, la conexión Ramazzani y Sadik.
1: Bueno, pues balón que voltraure el Llevant, Manu Sánchez, llarga per Iván Romero, talla César Targa, envía la pilota fuera, banda, rapid. Que voltraure. Ahí. El Llevant. La pilota para Carlos Álvarez. Desde Carlitos Álvarez, Arrere buscando a Adela. Central. Ahora para Kervin Arriaga, vais a oferirse. Internacional per Honduras, a la dreta esa pilota per Nacho Pérez. Arriba otra volta, buscando ahí líneas centrales. Eichara, buscando a Manu Sánchez. Manu Sánchez, Iker.
0: No.
1: Losada. Punta está ahí, recupera la pelota al Valencia. La bol jugar Iván Romero, arrere per Kervin Arriaga. Y Yugan ya el Llevant. En la banda dreta, Nacho Pérez. Entrando ya en terreno de show del Valencia. Yugan la hiper a Tunde. Tunde y Kevin Arriaga, toca la hecha ahí. De no Carlos Álvarez. De no para Kervin Arriaga. Carlos Álvarez filtrante y se pasa por esa pilota que tenía que traerla de ahí. Javi Guerra que se la importa. Se la importa en poderío. Que ve Javi Guerra. Come cita ahí. De la presión. El de Chilet. Javi Guerra. Busca el pase. Verá Sadik. Abre Sadik Dislaria. Sadik continúa Sadik. El balón Arrere. Busca ante Luis Rioja. A Luis Rioja. La pasada ahí. Pera Ramazzani. El lanzamiento. Gol, gol, gol, gol, gol, gol. Golas. Golas. Golas. Golas. Golas. Golas. Ramazzani. Gol. Ramazzani. Gol. Gol. Golas de Ramazzani. Avanzar al Valencia, Largi Ramazzani, el 63. ¡Quin golazo, mare meu! ¡Y quina jugada! La que ha protagonizado el Valencia y la que ha culminado Largi Ramazzani para marcar un golazo, para repetir la celebración también, les volteretes, después del penalti que va a marcar, ha tornado a marcar Ramazzani, pero esta vuelta un golazo para el Valencia.
2: Cuando Ramazzani pega volteretas es sinónimo de alegría, es sinónimo de gol de nuestro equipo, como sucediera frente al Español. Adelanta el belga al Valencia en el derbi con la alegría de nuestros aficionados que están situados en ese fondo, en una de las esquinas del Ciutat de Valencia, también valencianistas por otros costados del feudo granota. Qué buena la contra, qué bien condujo Javi Guerra. Frenó Sadik, sirvió para Luis Rioja, que vio la llegada del extremo belga en el otro costado. Y Lagi, que batió a Matt Ryan, segunda diana. Ya nos dio la victoria frente al Español. A ver si este tanto suponen también tres puntos. Se adelanta en el Valencia en el derbi, saliendo de zona de descenso. El gol del 17, el gol de Lari Ramazzani.
1: King golaz de Ramazzani, quina jugada, ¿eh?
0: Buenísima.
1: Javi Guerra, ¿eh?
0: Buenísima. Eso es lo que te iba a decir. Antes vos preguntabas, Robi, estos cambios son para dar un revulsivo. ¿Qué hizo Javi Guerra? Cogió el balón en el borde del área nuestra, ¿eh? Ante dos contrarios, puso personalidad, agarró el balón, encaró, tiró para adelante, ganó 40 metros, abrió a banda y afortunadamente vieron bien a Ramazzani, que se venía incorporando, y Ramazzani le ha pegado, fenomenal.
1: Bueno, pues ahí está el gol del Valencia para avanzarse al marcador en este minuto 63, pero encara queda molt. Ni a que continuar, vinga, se enfica per davant al marcador amb el gol de Largi Ramazzani. En esa jugada, Javi Guerra, sí señor, que ha culminado.
2: Qué buena hora.
1: Ahora la taconada de Sadik. Buscante ahí a Lucas Beltrán. Te que llora re Lucas Beltrán. Buscante ahí a Luis Rioja. Sadik, abre Sadik a la jugada. Se la emporta Sadik. Abre el Nigeria. Continúa Sadik en Belvaló. Arre de Pera Guido. Guido tocando la pilota de Buscante a Schomert. El Valencia per davanti al marcador. Es importante. Sí, señor. Ahora jugante ahí a Guido. Es lo que di en esos cambios. Tenían que donarle una mejoría, una reacción. Y ser el revulsivo. Y a fe que ha protagonizado esta jugada Javi Guerra, que ha culminado Largi Ramazzani para ficarse per davanti al marcador.
0: Era necesidad de mostrar superioridad. Es que somos superiores y podemos hacer más
1: ahora
0: daño.
1: Lucas Beltrán desdobla a Luis
2: es
1: Rioja.
2: Es buena.
1: Entra Luis Rioja. Luis Rioja
0: en medio de Ramazzani.
1: Luis Rioja.
0: ¡Ay, qué
1: pena!
0: Qué pena, Ramazzani entraba solo.
1: La centrada Lesmans del porter Matt Ryan, que trao rapid. Ahora sí, este gol, evidentemente a Deitch. El afecta, que yo creo que sí, mirará.
2: Van a hacer claro. Cambios, ¿eh?
1: Mira ahora Iker Lozada como ha perdido esa pilota.
0: A ver, este es, gol. Son cosas que al adversario, evidentemente, le pega un golpe duro y se siente disminuido, ¿no? Entonces, ahora es inclusive cuando hay que aprovechar, porque en la jugada anterior prácticamente Ramazzani tenía el segundo. Tenía el segundo.
1: Pues esperen que se afecte, evidentemente, este gol. Siga ese gol psicológico al Levante, que también va a hacer cambios. Está preparándolos ahí Luis Castro, el entrenador portugués. Pero bueno.
2: Sí, estaba la Sagasti, estaba Etallón. Creo que también Carlos Espí.
0: Oye,
2: de momento juego parado.
0: Y por cierto, la que se escucha ahora aquí es a la afición del Valencia.
2: Sí, y tanto. Porque están celebrando, tenían muchas ganas de poder cantar un gol de los nuestros. Y de momento Sadian Elari Ramazzani, que ahora tiene esa esquinita del Ciutat, votando. Grada visitante más de 500, pero en los alrededores se han reubicado nuevos jugadores de nuestro equipo que están disfrutando ahora con la victoria los nuestros. Ahí van los cambios en el Levante, lo dicho. Entran Espí, Eta Ejon y Ola Sagasti. Se marchan del verde Carlos Álvarez, también lo hace Iván Romero. Aunque ahora parece que aguantan el cambio de Etallón.
0: No, le está diciendo que se tiene que sacar una pulsera que tiene en la mano. Es increíble que un jugador de fútbol no sepa que no puede entrar con determinadas cosas al campo.
1: Bueno, pues
2: ahora sí que se realiza el cambio. Se marcha Iker Lozada y entra Eta Ejon para completar esos tres cambios.
1: Bueno, pues el Valencia perdonanta al marcador en este minuto 23. Camille del 24, ni se golas de Ramazzani. Pero ya digo, la jugada ahí entre líneas, sí señor, de Javi Guerra. La protagonizada el de Chilet. Y la culminada en un golaz Largi Ramazzani. El Valencia, que amb esta victoria estaría fuera del Jocs de descens, porque ya digo, después de la victoria de Leti Madrid, ni había que ganar sí o sí.
0: Sí,
1: no,
0: pero que aún no terminó el partido.
1: Bueno,
0: vamos.
1: Pero lo que va de avant, va de avant.
0: Va de avant, sí, sin ninguna duda.
1: Y
0: yo creo que, fíjate vos, sí que han dado revulsivo los cambios. El equipo ha cogido, sobre todo, una cosa importante, personalidad, de decir, somos el Valencia.
1: Bueno, pues ahí está jugante el Levante. Traen la pilota Matías Moreno, es de Darrere, es de la. Ela y Matías Moreno, y esos tres primeros cambios que también ha hecho Luis Castro, el entrenador portugués del Levante. La pelota se la porta Matías Moreno, busca el pase, ahí para Manu Sánchez. Eta Ejon, perte el balón, y la pelota es nuestra. Va a ser Peral Valencia.
0: Ahora tenemos que dar ritmo al juego, que ellos corran detrás del balón.
1: Minuto 70 de partido, 25. De la zona para Schomert, que allunya esa pilota, la juga llarga.
0: Perfecto, Schomert.
1: Corre ahí Ramazzani.
0: Pegó un pelotazo arriba ante
1: Nacho
0: la.
1: Pérez, que la allunya. Y se va la ópera. Que el jugara. Ahí Ola Sagasti, que acaba de entrar al terreno de choc. Ahora el pase ahí entre líneas, que talla, mueve Schomert. Abore Sadik. Ahí está Beltrán. Beltrán buscando a Luis Rioja en banda, está Volta Soles.
2: Beltrán y Rioja son los que le tienen que dar pozo ahora al equipo, ¿eh?
0: Hombre, son los dos que están recibiendo arriba. Digamos que son los que aguantan la pelota, los que ven los desmarques de los compañeros, los que ven a los que se incorporan de atrás.
1: Bueno, pues la pelota larga que volvía a chugar ahí.
2: Lástima Ramazzani con José,
1: sí. Gallassi, pero Senenat fuera.
2: Por cierto, la enganchó muy bien, ¿eh? Y no era fácil Ramazzani después del control, porque el envío de Luis Rioja era muy fuerte.
0: Víctor, vos lo ves mejor, pero yo creo que incluso hasta le pegó mal a la pelota. Me pareció a mí que la embolsaba, como quien dice, ¿no?
2: Tenía muchas piernas por delante, pero sí que el control ya como que le sale un poco hacia arriba. Y luego es verdad que el golpeo se cuela y es inalcanzable para Ryan.
0: Sí, mira, yo mientras entre el balón me da igual cómo le peguen.
2: Más tres.
0: Sí.
1: La pelota que la volteó el Valenciano. No controla ahí Lucas Beltrán. Esquervina Real que va a volver a la pelota, pero presiona ahí Lucas Beltrán. Ahora para Nacho Pérez, el lateral del Levant. Buscando a Kervin Arriaga, el de Honduras. Arrere para Centrals. Era que la ayuda ahí Matías Moreno, el central
0: ahora,
1: argentí. A la izquierda para Manu Sánchez.
0: Ahora, dentro de lo que estamos haciendo, tanto Sadik como Lucas Beltrán lo de siempre, trabaja muchísimo, ¿no? Pero habría un jugador que en lugar de Lucas Beltrán me gustaría ver a mí, que sería Almeida, quien digamos que cogería la batuta.
1: Ahora que ataque en Echara, el balón de Matías Moreno, el central de Tentí que vence la pelota directamente al Esmans, del portero del Valencia, Stole Dimitrievski, que se fan bella, sense problemes. El de Macedonia.
2: De momento calentando en la banda, Bosio, están Jesús Vázquez, Dani Raba, David Otorbi, Fontanet y Batiste Santamaría.
1: Balón Yar que trao ahí. Era Dimitrievski. La pelota que la vuelve a recuperar. El Valencia, ojo, se la emporta Pablo Martínez. Y la lleva. Falta
0: no,
1: de Guido.
0: No es falta.
1: Falta de Guido.
2: No Guido va a protestar, falta. Pero señala la falta a Ortiz Arias y ojo que puede ser peligrosa, ¿eh? Sí. Favorable al Levante.
1: Pero Guido le estén que toca.
0: Pero fíjate que está el jugador tirado a 10 metros más adelante y marca la falta 10 metros más atrás. Es decir, ¿qué pito? La falta anterior que hubo. Porque ese balón lo han quitado limpiamente.
2: No, le pita la falta a Guido.
1: Pita la falta a Guido.
0: Pero que, fíjate digo, dónde
1: que
0: está.
1: Está bien, que toca balón.
0: Un jugador no vuela por el aire, es decir, vuela 2 metros, pero 10 no.
2: Se duele Pablo Martínez, el capitán del Levante, que está tendido sobre el terreno de juego. Salía Josep Alcácer a dar instrucciones de colocación a nuestros futbolistas ante esa falta en contra, peligrosa.
1: Sí, falta perillosa. Daban la micha y una a la frontal del área. Pablo Martínez, que necesita asistencia médica.
2: Está ahí Luis Rioja preocupándose por el estado del 10 del conjunto granota. De momento es que no se autoriza la entrada de las asistencias médicas. Ahora sí, Ortiz Arias da el ok. Se enfada el Ciutat por la tardanza del colegiado para que sea asistido Pablo Martínez.
0: Para que el VAR lo mire también, o para que, no sé, para ver si hay tarjeta allí en esa jugada.
2: Mira, avisa ahora Carlos Corberán a Unai Núñez. Está junto a este Josep Alcácer. Están ahí dándole consignas al 4 del Valencia, hoy ubicado en esa posición de lateral derecho.
1: Bueno, pues continúa la tenenta Pablo Martínez al capital Levant. La falta favorable Levant, perillosa en contra de Valencia. La van la micha y una frontal del área, ¿eh? Martínez, sembla que van a retirar la banda,
2: Sí, tiene problemas para apoyar el pie.
0: Sí, yo se creo. Yo siendo sincero, creo que le tocó el tobillo,
2: Pues se marcha con los galenos del Levante Unión Deportiva. Vamos a ver si puede seguir o no sobre el terreno de juego, porque sería una ausencia importante para el Levante, que se dispone al lanzamiento de esa falta.
1: Retiren ahí a Pablo Martínez. La falta. Está Arriaga, lanzamiento. Está ahí Arriaga, está
2: De la Yola Sagasti,
1: tiene ahora. Lanzamiento de esta falta en contra del Valencia. está Adela.
0: Me da gracia ver a Ramazani tirado detrás de la barrera.
2: Sí, son cuatro hombres en la barrera.
1: Anemo Boredela.
2: Más un quinto y Ramazani al suelo.
1: Ahora que va el lanzamiento Badela, la pelota la tanca. El rechazo ahí para el Llevan, pincha la pelota Nacho Pérez,
0: balón portero.
1: Ahí va Dimitrievski.
2: Muy bien, Stole.
1: Ahí va Dimitrievski, sin ese problemas.
0: Y quiere jugar rápido, pero sí, no señor. Tiene a nadie arriba.
1: Minuto 30, 75 de partido. Guañante el Valencia.
0: Otro arranque de Javi Guerra. Ay,
1: 1-0, el golazo de Ramazani, una jugada de Javi Guerra. Ver avanzar al Valencia el marcador en este derbi. César Tárrega. Y ahora, los que se noten son los aficionados del Valencia, ¿eh?
2: Sí, tanto. Mira,
1: porque ahora ha enmudit el Ciutat de Valencia.
0: Hombre, ellos veían posibilidades pocas en la primera parte, a pesar de que no se le había marcado ningún gol. Pero yo estoy convencido que veían la superioridad del Valencia.
1: Se la pelota Luis Rioja, se la porta al Sevilla, se va Perdins. Luis Rioja busca el pase para Guido Rodríguez.
0: Rápido, rápido, Guido, va,
1: Guido
0: rápido,
1: la pelota,
0: juega. No,
1: busca,
0: atrás,
1: se pasa
0: no.
1: De ahí para Javi Guerra. Javi Guerra y Guido. No, el Argentino en el balón. Enixe, pase para Javi Guerra. El de Chilet,
0: se corta
1: para Sadik.
0: Ellos están con 10, ¿no?
2: Sí, están... Sin Pablo Martínez sobre el terreno
1: de
2: juego.
1: Prepárenme
2: cambios. Dos cambios, sí.
1: Pero bueno, ataquen en nostres. Venga, el pase para Luis Rioja. Javi Guerra, amb la pilota. Javi Guerra. Canta ahí el pase a nuevo de Javi Guerra en curteta ahí para César Tárrega. Tárrega y Guido. Guido en el balón. Cambia el choque a la izquierda. Pocherbona, pera Gallá. Ahora Gallá de primeres. El balón ahí que no puede arribar.
0: Uaja.
1: No arribata ahí.
0: Qué pena.
1: La entrada de Gallá.
0: Un cambio.
1: De puerta para el Levante.
0: Un cambio de orientación precioso a Gallá, que le pegó de primera raso y pero no se ha conseguido que alguien lo concluya, ¿no?
2: Y el doble cambio en el Levante. Se marcha Pablo Martínez lesionado. Se marcha también Nacho Pérez, hoy una de las grandes novedades, y entran al terreno de juego Vencedor y Paco Cortés.
1: El doble cambio que fa el Levant en este tram final ya de partit. Minut 78, guañante el Valencia 1-0.
2: Agota los cambios, Castro.
1: A lo que trao en Yarco, ojo y chapilota, pero ahí está John, ahí estaba Molve Schomert, el rechazo ahí que recupera Tunde. Tunde la pelota, Tunde que se pone al César Tárrega. Ahí no pita falta. Y el balón que
2: busca
1: ahí Rayar, esa pelota. Atreta y más Ryan. Buscaba Javi Guerra y se pase ahí para Ramazzani. Si están protestando la falta. Que no ha pitado. Ojo el balón ahora para Etallón. Esa pelota se la emporta el Llevan. Besomert. Luis
0: no,
1: Rioja.
0: Reventar, claro.
1: Que trao y se való.
0: Sacar la pelota del área, Jolín, eso ha sido un revuelo de piernas ahí, pases que se cortaban, que se pasaban.
2: Pues mira, tarjeta roja para Vicente Iborra, técnico asistente del Levante Unión Deportiva. Protesta Iborra el cuarto árbitro, pero le mostró Ortiz Arias la cartulina roja al ayudante de Castro.
1: Expulsado Vicente Iborra.
2: Sabe lo que es jugar un derbi.
0: A ver, yo creo que eso es más querer un protagonismo que no debería de tenerlo, porque él tiene...
2: Ellos protestaban la acción anterior, reclamaban la falta.
1: Servicio de banda, ya en movimiento para el Levante. Había tres, Manu Sánchez, la pelota que se torna fuera. Va a ser banda. Estem arribant al minuto 80, 35 de la segunda parte. Entrem en el tram final de partit. Guanyant el Valencia, ahora apretante el Levante. Traguen de banda Adela, ahora capitán en absencia Pablo Martínez, va Adela, el balón amunt, la Núñez, no es Núñez, la pelota que le queda una otra vuelta, aún hay vencedor, Adela que pinche ese balón de Islaria, ve Schomert, venga, ni a que ayuñarlo, ahí está, molve Guido.
0: Salgan detrás.
1: Pero se llevando una otra vuelta el que aprieta la centrada, que talla Guido, Gallá que la ayuña, el balón que se va fuera de banda.
2: Ahora apretan ellos.
1: Ahora está apretante el Levante.
0: Normal.
1: Evidentemente esta derrota se enfonsaría en la tabla de la clasificación. Se quedarían a... Pues... Depende de lo que facha el Mallorca.
2: Claro.
1: Set with points, ¿eh?
0: Sí, pero que aún no terminó.
2: El Valencia le sacaría 8 más el golaveraje.
1: Sí. Bueno, pues... El balón ahora...
0: Vamos.
1: Era Stole Dimitrievski.
0: salgan de atrás, salgan, salgan. Es que somos muy lentos saliendo, no, no, no.
1: Allá va Dimitrievski a colpechar la pelota en cámara de Tallarga, a buscar ahí a Sadi Kumar. Lingería que no arriba, Togarich Evalo, Dela que se fan bella. Ahí está Dela. Traguenzis a pilota para Kervin Arriaga. El de Honduras en curtetro, una volta ahí para Dela. Ahora buscando a Matías Moreno. La Argentina a la izquierda para Manu Sánchez. Manu Sánchez que ingresa ya en parcela. Valencianista, pincha esa pilota. Dislaria, el balón arriba. Ahí está Guido. Guido que la vol traure. La traube Guido. La pilota para Ramazzani. Corre Ramazzani. Buscaba el pase para Sadik. Pero atallata y Dela. El balón otra vuelta para Guido. Abore que arriba Sadik. Ahí está Sadik. Sadik que busca la pasada para Ramazzani. Arriba Ramazzani. Ambe el balón. Ramazzani que la coloca arriba.
2: Bien, se frena ahí atrás.
1: Y la pilota para el Valencia. Era que la traga ya desde Darrere. César Tárrega. Y antisévalo ya Arcamunt. Ahí no puede arribar Luis Rioja. Y la pilota que va a ser servicio de banda. Era el Levant. Sonai vencedor. Que trago y sévalo. Desde Darrere ahí Aradela. Dela para Paco Cortés. Que acaba de entrar al terrín de choc. Sustituyendo a Nacho Pérez. De nou, balón para central del Levant. Valencia era tancada en la seva área, replegada ahí. Luego ahí se balón ahora.
0: Estamos.
1: Tunde, tunde para Etayón. Etayón en compañía.
0: Estamos.
1: Y ahí en Gute la chuda Luis Rioja para enviar esa pilota fuera.
0: Estamos volviendo al juego de la primera parte. Es verdad que vamos ganando. Es verdad que tienes que conservar un resultado. Pero no debemos dar pasividad, no debemos dar pasividad a nuestros marcajes.
1: Ojo que ahí Abadela, pincha la pelota de Islaria, el balón que trae Tárrega, ni hay que ayuñarla. Ramazzani finalmente que la ayuña, la pelota que el gol recupera el Levante.
0: Vamos, salgan, salgan de atrás, salgan.
2: Mira cómo va la presión, Lucas.
0: Eso es.
1: Hay que presión de más Ryan.
0: Claro.
1: Que trauen Yark, la pelota Munt, abore Gallá, recupera la pelota Gallá. La fica para Ramazzani, buscando a Sadik, abore
0: vete,
1: que arranca Sadik. Sadik.
0: Vete.
1: Ahí está Sadik. Sadik a la pelota, Sadik que busca el pase para Lucas Beltrán, pero mal.
0: No llegó mal. Lucas Beltrán.
1: Ahí me está impreciso, sí, mal. Vamos a evaluar a qué está y voltear ahí Ramazzani.
0: Lo que pasa es que yo creo que Lucas Beltrán está. Lucas Beltrán está cansado también.
2: Va a salir Jesús Vázquez.
1: Evaluará. Pero el Levant, un ahí vencedor. Obrind Manu Sánchez. A la izquierda, pero Tunde. Tunde toca en la hípera Dela. Abore que Dela va a pinchar esa pelota. Dislaria al Valencia. Ahí la tret Guido. Ahí está Guido. Guido en la disputa y se baló, Tárrega y se baló, la pilota, finalmente la trajo Javi Guerra.
0: Se la robó.
1: Y se hace mal Schomert.
2: Mira, y la va a pelear Sadik esta,
1: ¿eh? Se hace mal Schomert. Abore Sadik que se aporta el balón. Abore Sadik Sol. Sadik, gol. ¡Gol! De Sadik. Sadik, el segundo del Valencia, Sadik, gol. El gol de Sadik en el 83, Sadik Kumar, el que puede ser el gol de la sentencia, el de la victoria del Valencia, el 0-2, marca Sadik.
2: Se tira a tierra Sadik para agradecer a Dios seguramente esa celebración del delantero nigeriano que la peleó con el último defensor del Levante Unión Deportiva, se quedó en el mano a mano con Matt Ryan, no dudó el golpeo, balón al fondo de las mallas para seguramente, como bien decía Roby, darle el triunfo en el derbi al Valencia. Había que jugar, había que ganar, teníamos que reaccionar y en la segunda mitad los goles de Ramazzani y de Sadik le están dando 3 puntos de vital importancia al Valencia. Había marcado Sadik en Copa del Rey esta temporada en su vuelta, ahora también lo ha hecho ya en la liga con esta Diana en el derbi.
1: Pues Pocher el gol de la sentencia, Miguel Ángel Bosio, Pocher el gol de la sentencia.
0: Sí, sí.
1: Porque estén bien el 40, en el 80, sin de partida. Y ahí está Sadik Kumar celebrante y llegó el Ambels aficionados del Valencia y sagrada visitante. King gol providencial de Sadik Kumar.
0: Fíjate lo que es una pelear un balón en contraataque, ¿no? Sadik estaba solo arriba, es verdad que estaba mano a mano, la peleó muy bien, le ganó al defensa del Levante y la verdad que luego tuvo una tranquilidad bárbara, ¿no? Para definir, Víctor, porque miró, observó.
2: Cuerpeó muy bien.
0: Golpeó muy bien.
2: Supo que venían por detrás defensores del Levante, pero con la calma suficiente vio la salida de Matt Ryan y culminó a la perfección Sadiq Umar para llevar la alegría a ese fondo donde están nuestros seguidores, esos más de 500 valencianistas que están celebrando como nosotros lo que está siendo la victoria. Tres puntos importantísimos del equipo con este 0-2 que se está produciendo en el Ciutat. Mientras está siendo atendido Erai Sommer, el juego sigue parado. Pero y Carlos Corberán, que rápidamente llama a Baptiste Santamaría,
0: claro,
2: para que ingrese al terreno de juego el futbolista francés por esa indisposición de Erai Sommer. Vosotros le tenéis más cerca.
0: Sí, Sommer, a ver,
1: está ahora, yo creo que está probando,
0: ahora está probando a ver si el tobillo.
1: Yo creo que está preparado ya Santamaría, ¿eh?
0: Pero de la forma que va cojeando y la que salió del campo, bueno.
1: Bueno, pues el gol de Sadiq, el gol de la sentencia, el de la victoria para el Valencia, para eixir del descens. Hoy era guañar este derbi davant el Levante y el Valencia que está guañando.
0: Hay un cambio que es seguro que es la entrada de Jesús Vázquez.
2: Sí, que ya estaba preparado, pero ahora Erai está ahí diciendo que aguanta. Corberán que da indicaciones al delegado para que este a su vez autoriza al cuarto árbitro que se produzca la permuta. Y el pide que calma Carlos Corberán.
0: Pero no sabemos quién sale.
2: Por cierto, estaban hasta este momento revisando el gol del Valencia, ¿eh?
0: ¿Sí?
2: Sí. Hasta este momento estaban revisando el gol del Valencia por una posible falta de Sadiq.
0: Pero si van los dos cuerpo a cuerpo.
1: No, ya. Están revisando, sí.
2: No, no, ahora Ortizales ya ha hecho el gesto de que sí, que es gol.
0: Jolín, qué susto me has dado, Víctor.
2: Bueno, Erai Sommer que finalmente se va a retirar, ¿eh? Sí. Entra Baptiste Santamaría al terreno de juego. Ramazzani, y se marcha también Ramazzani.
1: Bueno, pues ahí está el doble cambio. Sí, Santamaría, Sommer.
0: Va Jesús Vázquez por delante de
2: José, ¿no?
0: De Gaya, claro.
2: Sí. No, mira, se coloca en derecha Jesús.
1: Ahora y se va ahora. Ahí que pencha el Llevandela, la pilota Pereta y John, la trae Unai Núñez que se ha colocado de central, ¿eh? Unai Núñez se ha colocado a la de central.
2: Junto a César Tárrega, sí. Y Jesús está en la derecha.
1: Sí, está jugando, yo creo que una defensa ahí de tres centrales, ¿no?
0: Bien, Jesús.
1: Cambio táctic.
0: Qué bien que cubrió el balón.
1: En Santamaría.
0: Pero ves lo que te decía antes, es decir, yo en mi carrera, cuando yo trabajaba en Secretaría Técnica, si vos cuando ves un jugador como Jesús, que puede jugar tanto a derecha como a izquierda, es decir, antes eso, que no había ningún problema, y Jesús perfectamente, claro que puede jugar, como juega Luis Rioja, pierna cambiada.
1: Bueno, pues el Valencia ya tocante en la punta, desdicha esta victoria. Que el trauría del descenso era una victoria importantísima para colocarse en 26 puntos después. Vamos. Del gol del Ramazzani y el de Sadiq. Y también está celebrando la afición del Valencia, así en el Ciutat. Y también todos los aficionados valencianistas que están escoltándonos con Pablo Capilla, el ne de Vicent Capilla, que están desde casa también celebrando la victoria del seu Valencia. Ahí está Jesús Vázquez. Jesús Vázquez, que trata
0: bien,
1: de cubrir ese balón, y a falta.
0: Se lió un poco
1: falta,
0: ahí.
1: Venga, porque estemos arribando ya al minuto 90. Anima a estar pendiente.
2: Van a añadir mucho, ¿eh? Sí. Faltan 30 segundos para alcanzar ese minuto 90, pero a raíz de lo que ha sido el segundo gol, sobre todo, muchos minutos de tiempo extra se nos vienen.
1: Una victoria para respirar más tranquilos el Valencia. Porque evidentemente son zona molt de oxigen. Xiriem de esa zona del descens. Ojo que ahora Lucas Beltrán se hace mal en la jugada, no ni a res. Continúa el choc, trago el balón. El Levant, la pilota de Unai Vencedor, se la emporta Vencedor, pincha la pilota de Islaria, Boris el remat, se va a perder.
2: Ojo, tiempo extra, 8 minutos hasta el 98, pues nos vamos a marchar.
0: 8 minutos.
1: Pues 8 minutos es lo que le queda al Valencia, pero a finiquitar esta victoria, que sería la segunda victoria de la temporada fuera de casa.
0: Que no ha terminado el partido, Víctor.
1: Sería la segunda victoria Getafe y Levant.
0: Ojalá termine así.
1: Bueno,
0: o con un 0-3.
1: Pues allá va. Pero evidentemente yo creo que pasó ya. Wiminuch tendría que pasar una auténtica debacle, pero que se le escapara el triunfo al Valencia en estos Wiminuch que resten.
2: No nos lo podemos permitir con lo que hay en juego.
1: Balón que trao ya el Levant. La pilota verde aquí, blaugrana, busquen a Echara, a la desesperada, a buscar la portería de Valencia. Es Unai vencedor el que te el balón. Unai vencedor, cambiante el choque, era Tunde. Tunde, vencedor, vencedor que retalla. La pasa Herrera para Manu Sánchez. La pilota una otra vuelta ahí para Tunde. Tunde, ni a falta de Jesús Vázquez. Ni a falta de Jesús Vázquez.
2: Desplaza el balón y le muestra cartulina amarilla a Ortizarias al lateral.
0: Se gana una tarjeta tontamente, de verdad. Jesús Vázquez tiene que entender de que ya pitó la falta.
2: Camina el míster por el área técnica. Esa tensión lógica del partido, del derbi, de la necesidad de la victoria. Y ahora defender esta falta.
1: Pues allá va la falta que va a botar el Levante, el balón de Islaria. La treta ahí.
2: Santa María,
1: Santa
2: bien.
1: María, el rechaz que recupera Manu Sánchez para el Levante. La pelota para el equipo blaugrana. Paco Cortés, el que te el balón. Arrere, ya pilota. Buscante de nuevo a vencedor. Vencedor que cambia el choc. El pase que talla Jesús Vázquez. La pelota que la recupera en otra vuelta el Levante. José Lamportenich. Busquen ahí la frontal del área. Talla de Santa María. Ahora es Santa María, Jesús Vázquez. Santa María, Jesús Vázquez. La disputa y esa pilota por el francés. Jesús
2: la está
1: Vázquez.
2: Reteniendo los Agasti.
1: Santa María. Santa María que la yuña toca.
2: Muy bien, la intensidad con la que ha salido Baptista al terreno de juego.
0: Muy bien, claro, es como debe salir. Y más viendo el partido
1: de 6 minutos.
0: Desde fuera.
1: 6 minutos queden.
0: Y viendo lo que necesita su equipo.
1: El Valencia tocante en la punta de Zic. Esta victoria para colocarse en 26 puntos en la tabla de la clasificación.
2: Los mismos que Girona, Alavés y Sevilla.
1: Era Isir del descens el Valencia. Y para guañar per primera vuelta es dos derbis, el de Mestalla y el de Ciutat Valencia, que no había pasado
0: ahí. Ahí tiene que sacar el portero. La falta que acaba de pitar a favor nuestro. No, hombre, no.
2: Y miran esa esquina del Ciutat cómo celebran.
1: Ahora se nota ahí.
2: Los seguidores del Valencia.
1: Se les escolta perfectamente. Al mes de 500 valencianistas que están en ese canto de la grada visitante.
2: Yo te diría que en esa esquina hay cerca de 1000, porque es la zona visitante más un sector contiguo,
0: sí,
2: al que están ubicados los más de 500 que agotaban las entradas en apenas 10 minutos.
1: Bueno, pues queden 6 minutos. Balón que trao Dimitrievski. La pilota Munt.
2: Manda para nosotros.
0: Claro.
1: Había tocado Kervin Arriaga y esa pilota.
0: ¿Sabes lo lindo de un partido de estos? Que
2: lo ganas.
0: Qué listo que claro. Sos.
2: Y mira, y expulsado Kervin Arriaga, porque le ha mostrado cartulina amarilla por protestar. Ha continuado con la protesta. Ortizarias le muestra una segunda amarilla y se va a la calle. Ahora aplaude además el jugador del Levante Unión Deportiva la decisión del colegiado.
0: Pues más partidos le van a caer.
2: Sí, ahora se lo lleva su compañero del terreno de juego.
0: Claro.
2: Es Dela, consciente de la importancia de Kervin Arriaga para el Levante y la situación crítica en la que ellos quedan y la posible sanción.
1: Bueno, pues expulsa Kervin Arriaga. El Levante que jugará estos últimos minutos en un jugador menos. Per la expulsión del internacional, pero Honduras.
0: No, ahora sí que no se nos puede escapar este partido con uno más.
1: Bueno, pues ahí está jugando el Valencia, Sadik, Luis Rioja, habla pilota, provocante el córner.
2: Banda.
1: Pues es banda, es servicio de banda.
0: Ahora
1: va
0: tenemos
1: a ser para Valencia.
0: Tenemos que tener dos extremos muy, muy, muy pegados a la banda, cosa de abrir el campo.
1: Y Jesús Vázquez, buscante ahí la ayuda Javi Guerra.
0: Fuera de juego.
1: Jesús Vázquez, sí, estaba en fuera de choque.
0: Claro, le devuelve el balón.
1: Y falten 3 minutos del Swiss Café Chile árbitre, pero ya está en tocante en la punta de la victoria. Una victoria Diem importantísima que trajo al Valencia del descens para igualarse ahí en 26 puntos en 3 equipos. Sí, señor, para respirar más tranquils. Después de esta jornada no había ganado el Rayo Vallecano. El Valencia que es del descens y agarra moral, confianza que le fea falta. Porque trenca también esa mala racha de 2 derrotas consecutivas que portaba davante el Betis y davante el Real Madrid. Es una victoria importantísima per Totosó, la que está consiguiente el Valencia. Dos minutos queden.
2: Sonando el himno regional en la zona visitante del Ciudad de Valencia, celebrando los aficionados de nuestro equipo esa segunda victoria fuera de Mestalla este curso en la Liga.
1: Bueno, pues ahí está sonante el himno regional de la Comunidad Valenciana en Ixe Fons, en Ixe Grada visitante del Valencia, que ya está celebrando la victoria, el triunfo sin el Ciudad de Valencia. Cuantaras entre en Ixe Baló, a tres la pilota, Unai Núñez, el balón para José Luis Gallá, que juega en Yarca, buscando a Sadiq Umar.
2: Este quiere más, Sadiq, ¿eh?
1: Ahora Sadiq a la pilota.
2: Le falta.
1: No, pero no la va a pitar.
2: Es increíble que no señale esa falta, hombre.
0: Pero no entiendo, ¿no? Bueno, que no le pite eso. Ahora viste que bien estuvo Sadiq, ¿no? Peleó el balón.
1: Pues queda minuto y mitz. Queda minuto y mitz. A soy hasta ahora, ni a falta clara, sí. A vale. Santa María, la falta de
0: vete,
1: Carlos Espí.
0: Vete, Santa María, eso es, vete, que saque el portero. Eso es, empujo al equipo adelante, atento Sadiq, el balón va a ir a ti, venga, va, eso es, muévete.
1: Bueno, pues la victoria del Valencia, ahora sí, una victoria ya Diem importantísima para ir del descenso, para colocarse en 26 puntos, para respirar más tranquilos después de esta jornada. 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
1: 15
0: sí
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0: Ahora sí que lo va a conseguir, sí que lo va a conseguir.
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2: Sobre el terreno de juego nuestros futbolistas que sonríen, que se abrazan, y en la grada, por supuesto, los más de 500 valencianistas hoy aquí presentes en el Ciutat de València que deseaban una victoria de nuestro equipo. Lo decíamos en la previa, era muy necesaria, había que levantarse después de las últimas derrotas y cómo se produjeron frente al Betis y al Real Madrid. Hoy este más tres ante un rival directo en la segunda vuelta de la competición permite al Valencia, habiendo ganado el Rayo Vallecano, superar de nuevo, entre otros, al conjunto de Vallecas, situarse junto a otros tres conjuntos con 26 puntos y volver a ganar después de hacerlo frente al Getafe, después de hacerlo frente al Español. Hoy había que dar un paso al frente aquí en el Ciutat, en el derbi, y ahí están los nuestros con los goles de Ramazzani y de Sadiq, logrando tres puntos de vital importancia, saludando todos al nigeriano que ha sido seguramente en ataque el hombre que lo ha cambiado todo. Y mientras se marchan los aficionados del Levante Unión Deportiva, los jugadores del Valencia lo que hacen es aproximarse hasta esa esquina, a ese fondo donde están desplazados los valencianistas que han disfrutado en directo de una gran victoria de nuestro equipo. Comunión entre jugadores y aficionados, el Valencia Club de Fútbol, que suma tres puntos importantísimos. El grito de Valencia, Valencia, es lo que se escucha en el campo del Levante Unión Deportiva.
1: Victoria vital, importantísima, tres puntos d'or per tot el que estén comentando. Miguel Ángel Bosio, el que necesitaba hoy, sí. El Valencia sí o sí lo ha conseguido.
0: Me ha encantado, es decir, vos fíjate que todo el revulsivo vino a partir de los cambios. Los cambios, el entrenador lo ha leído perfectamente. Me ha decepcionado la actitud que ha tenido Pepelu durante su estancia dentro del terreno juego, porque jugaba a, parecía que a no hacer daño al rival. Y yo creo que Javi Guerra en ese aspecto le dio un punto muy, muy importante. Y bueno, el equipo se revolucionó, ¿no? Revolucionó en las, en la estructura, en la forma de jugar, en el esfuerzo, y por lo tanto, merecido, ¿no? Merecido esa victoria, porque somos mejor equipo que...
2: Ojo ahí, perdona Bosio, que se lía en el terreno de juego porque estaban celebrando nuestros jugadores con la afición. Era Isomer, que había cogido un banderín y había puesto la camiseta del Valencia, y ahora aparecen ahí los jugadores del Levante Unión Deportiva, también miembros de seguridad, a recriminarle la acción aquí al futbolista de nuestro equipo. Estaban los nuestros disfrutando, celebrando.
0: Aquí el único que pierde son nuestros jugadores, los únicos. Los únicos que pierden.
1: Estaban celebrantes, jugadores de Valencia, ni se cantó, han agarrado un banderí. 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
0: Sí, són...
2: Ara se llevan ahí a Erai Somert, Copete, también Mukhtar Diakabi, acompañando a un miembro de seguridad del Valencia Club de Fútbol. Esa celebración que se estaba produciendo en esa esquina, por cierto, lanzamiento de objetos terreno de juego. El enfado del Ciutat, y ojo cómo le tiran botellas de todo tipo desde la zona de tribuna a nuestros jugadores. Arai Somert impactando en el rostro de nuestro jugador, en el cuerpo. Los jugadores del Valencia que quieren ganar el duel de vestuarios, pero continúa el lanzamiento de objetos, mientras otros se quedan ahí en esa esquina para celebrar con los valencianistas, que eso es lo realmente importante, estos tres puntos que hemos conseguido en el día de hoy para sumar una victoria que necesitábamos para salir de la zona de descenso, tal y como se había desarrollado la jornada. Y a partir de ahí, a mirar a todo lo que viene por delante, porque va a haber que seguir remando en la segunda vuelta para avanzar posiciones, para llevar a nuestro equipo
0: a una
2: posición más digna.
0: Víctor, no... No, el mayor daño que le podías hacer al equipo rival es ganarle, como decías vos hoy. Eso es lo mejor, ¿o no?
2: Desde luego.
0: Una vez que lo has conseguido, ¿qué necesidad hay de coger un banderín, de ir a... no a provocar?
1: No, estaban celebrando la victoria.
0: Sí, pero
1: más que...
0: ¿cuántas veces ves que agarra Rovira un banderín, un jugador, y sale a...?
1: Que ahí también, Ana, el empleado del Levante, el jugador
0: sí,
1: del Levante.
0: Sí, ¿por qué? Porque, es su trabajo, lo tienen que recoger ellos, tienen que desmontar el campo ellos. Igual es responsabilidad de ellos si pasa algo con el banderín, que le pegan a alguien. Es decir, que no...
1: Bueno, quédense la victoria, que es lo más importante.
0: Eso, sin ninguna duda.
1: Quédense en el triunfo, que es una victoria vital, importantísima para Valencia. 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
0: Es muy típico de nuestro entrenador, ¿sí? El hecho de aguantar la primera parte y esperar y conservar y en la segunda salir a jugársela. Hoy lo ha hecho como en otras ocasiones y los cambios han aportado mucho en el terreno de juego. Y por lo tanto yo me quedo con, lógicamente, como decía Víctor, con la victoria, ¿no?
1: Bueno, sí, pues anem a escoltar ya a Larry Ramazzani, que está en Víctor Barea.
2: Efectivamente, Robi, estamos con Larry Ramazzani, al que...

0: me ilusiono, estoy contento.
1: ¿Cómo ha sido ese gol? ¿Cómo lo has visto? Buen pase Luis Rioja, todo bien, una jugada en la que arranca Javi Guerra, la deja Sadik y Luis te ha visto muy bien llegar en segunda línea y el golpeo perfecto.
0: Sí, he visto a Luis recortar y yo estaba solo y he visto que me da el pase y ahí es solo pensar en gol.
1: Victoria muy importante, Largi. Había que volver a ganar después de las dos últimas derrotas y más en un derbi como este.
0: Sí, ha sido difícil, pero hoy hemos conseguido los tres puntos y ahora coger ritmo y a seguir por el siguiente partido.
1: Ha dado la sensación de que en la segunda parte el equipo ha dado un plus en ataque, ha conseguido dar un pasito al frente y ahí han llegado los goles.
0: Sí, creo que el equipo ha dado un plus en la segunda parte y ha sido difícil, pero hemos seguido y un buen trabajo del equipo.
1: Ganar un derbi siempre es especial, ahí están nuestros aficionados, ¿cómo lo están celebrando? ¿Cómo lo habéis vivido?
0: He vivido, era todo el partido, estaban cantando y así me gusta y siempre están ahí apoyándonos y estoy contento para dar los tres puntos.
1: Ahora hay que seguir, próxima parada, otro derbi frente al Villarreal, importante seguir con la línea positiva.
0: Sí, seguro, hay que seguir ahora con los tres puntos que hemos hecho hoy. Y ahora siguiente partido del Villarreal y a sumar puntos también.
1: Gracias, Lars, enhorabuena.
0: Gracias.
1: Las palabras de Ramazzani, el futbolista belga que ha sido el autor de esa primera diana que ha supuesto la victoria de nuestro equipo.
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1: ¿Qué tal, Robi? Muy buena vesprada, muy buenas tardes. Pues su última previa para los de Carlos Corberán en la presente temporada. Y vaya previa, ¿no? La que tenemos por delante, con esas opciones que mañana queremos apurar de por qué no alcanzar el séptimo puesto, ganarle al FC Barcelona, esperar a ver qué es lo que sucede con Getafe y Rayo Vallecano y acabar en posición Conference League. Ojalá y se dé, y que mañana a eso de las 11 de la noche estemos hablando de un Valencia que, después de sellar la permanencia con esa victoria frente a la Real Sociedad, en la última fecha, siendo ambicioso, ha podido doblegar al vigente campeón, al FC Barcelona, y además se han dado los resultados. Pero para eso, trabajo, trabajo y mucho trabajo. Mañana, junto a la fuerza de Mestalla, a partir de las 9, contamos ese último partido que ojalá dé efectivamente con esa séptima posición alcanzada por parte de nuestro equipo. Mañana también, luego profundizaremos, antes a las 6 estaremos en Villarreal para contar el primero de los dos partidos de la final de playoff de ascenso a la Liga F de nuestras chicas, las de Miquel Crespo, que visitan Villarreal para medirse al Submarino Amarillo.
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1: Pues sí, porque al final esa es la premisa principal que nos tenemos que encontrar mañana para poder apurar esas opciones de competición europea. Ganarle nada más y nada menos que al FC Barcelona en Mestalla. Es cierto que con una situación diferente respecto a lo que podría ser en otras ocasiones, porque es la última jornada, porque el Barça ya es campeón, porque viene una semana diferente, pero eso a nosotros no nos debe restar ni un ápice de competitividad, de concentración y de preparación, que es lo que ha sucedido en definitiva en la presente semana en la Ciudad Deportiva de Paterna. Los nuestros trabajando al máximo, con el convencimiento de que si somos capaces de conseguir el triunfo se pueden dar esos otros resultados. Hay una parte que está en nuestra mano, que es única y exclusivamente obra nuestra, que es el hecho de conseguir el triunfo, y a partir de ahí, si se da, estaremos mañana muy pendientes, por supuesto, de lo que acontezca tanto en el Coliseum como en Mendizorroza, con esos partidos del Getafe frente a Osasuna y del Rayo Vallecano frente al Deportivo Alavés. Pero lo primero es lo primero, y eso es ganar, es cerrar el curso con 49 puntos y luego ya veremos qué es lo que sucede tanto con el conjunto azulón como con el Rayo Vallecano. En definitiva, un partido en el que mañana en Mestalla los nuestros van a agotar sus opciones, van a apretar hasta el final, desde el primer instante, junto con Mestalla, junto con nuestro público, para tratar de conseguir el triunfo frente al FC Barcelona, ¿no? Decía Hugo Duro esta semana aquí en la radio oficial del Valencia Club de Fútbol: tenemos que demostrar sobre el terreno de juego quién es el que se está jugando cosas importantes, y eso desde luego somos nosotros. Pues yo creo que la mentalidad con la que los chicos han estado a lo largo de la semana preparándose para lo de mañana puede ser factor decisivo a la hora de tratar de conseguir esa victoria frente al conjunto de Hansi Flick.
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1: Sí, todo se resume en Danjuma posiblemente sí, Lucas Beltrán no, respecto a lo que fue el último partido, con esa situación de jugadores del frente ofensivo que podría recuperar Carlos Corberán. Pues en este caso como mucho va a ser uno, y es Arnau Danjuma, porque hoy de nuevo ha vuelto a ejercitarse con absoluta normalidad junto con el resto de sus compañeros, algo que ya pudo hacer también en el día de ayer, que el pasado miércoles estuvo completando parte de la sesión junto al grupo, no así Lucas Beltrán, y por lo tanto el neerlandés podría ser la gran novedad que presente el Valencia de cara al partido de mañana en el Camp de Mestalla frente al FC Barcelona. Eran los únicos dos futbolistas de los cuales estábamos pendientes, y nos quedamos en este caso al 50% después de que Lucas Beltrán no haya podido recuperarse tras haberse perdido también los anteriores compromisos. Problemas en la rodilla impiden al argentino ayudar al equipo en este tramo final de competición.
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1: Sí, es realmente importante, ¿no?, que al final los lesionados de larga duración vayan evolucionando de forma positiva, y en este caso con Mukhtar Diakabi, como ya contábamos a inicios de esta semana, está dando esos pasos de poder trabajar, de poder estar teniendo sensaciones positivas, y en este caso pues a las puertas de las vacaciones estivales, tener en cuenta que un futbolista de la relevancia de Mukhtar llegaría para iniciar en condiciones la pretemporada, pues es un paso muy importante después de la lesión que la mantiene alejado durante estos últimos meses de los terrenos de juego. Es una buena noticia pensando en ya el próximo curso, justo antes de cerrar mañana mismo esta 25-26. Una pena que no podamos contar con Mukhtar, que no la hayamos podido aprovechar durante gran parte del campeonato, pero con esa recuperación y esa puesta a punto que ya ha llevado a cabo durante estos meses, todo hace indicar que estaría en condiciones óptimas para, una vez el equipo regresa al trabajo, Mukhtar ser uno más bajo las órdenes del míster, de Carlos Corberán. De igual manera, pues vemos la situación de Copete, del propio Dimitri Fulquier, futbolistas que tienen contrato en vigor con el Valencia Club de Fútbol y que, desgraciadamente, han pasado por el quirófano recientemente y que se han perdido esta última fase de la competición con el conjunto blanquinegro.
0: Bueno, eso en cuanto a la convocatoria de cara al partido de Mada ante el Barça. El que puede ser el equipo titular, teniendo en cuenta que Xomert no podrá jugar por esa sanción, todo apunta que Unai Núñez podría ocupar el seu lloc al centre de la defensa. 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
1: Sí, al final todo se resumiría efectivamente en la expulsión de Schomert, se salda con el regreso al once inicial de Thierry en el lateral, y por tanto Unai se desplaza al eje de la zaga para actuar junto a César Tárrega. Lo cierto es que, pensando en este partido, viendo las ausencias tanto por lesión como por sanción, en defensa estamos con pocos efectivos disponibles para nuestro entrenador, ante las ausencias no solo de Dai Schomer, sino también de Renzo Sarabia y de José Luis Gallá, y por ello yo creo que si apostamos por una línea de cuatro nos puede salir de carrerilla, pensando en Thierry en derecha, que efectivamente recuperaría su puesto en el once inicial, con Jesús Vázquez en izquierda, y en el centro de la zaga actuarían Unai Núñez y César Tárrega, todo para parar las acometidas del ataque del Fútbol Club Barcelona. Y de esa situación defensiva hacia adelante, bueno, pues yo creo que hay muchas opciones de que volvamos a ver sobre el terreno de juego de inicio a los que precisamente fueron titulares frente a la Real Sociedad y que acabaron consiguiendo ese triunfo por 3-4. Esto es, Guido en el centro del campo, junto a Filip Ugrinić, Javi Guerra, quizá en una posición más adelantada del de Chile, donde vimos que tuvo una gran actuación, por ejemplo, frente a la Real Sociedad en este último partido, y donde está sintiéndose importante en este último tramo de la competición, con Luis Rioja y Diego López en los costados, y Hugo Duro, que está con muchas ganas, siendo la referencia ofensiva, el máximo anotador del Valencia. ¿Que podría haber alguna permuta y alguna novedad respecto a estos futbolistas que estamos comentando? Pues sí, por supuesto, porque al final también depende de planteamientos, de entendimientos desde el cuerpo técnico a la hora de pensar por dónde se le puede hacer daño al FC Barcelona, por dónde se puede minimizar también riesgos ante un conjunto que va a llegar liberado. Es cierto que relajado, pero liberado, y yo creo que eso lo hace todavía más peligroso. Así que veremos cuál es la apuesta de nuestro entrenador, teniendo en cuenta, eso sí, como estamos comentando, las diferentes ausencias, sobre todo a nivel defensivo, con las que cuenta para recibir mañana el conjunto de Hansi Flick.
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1: Sí, tan solo nos queda llevarles a la Ciudad de las Artes y las Ciencias, ¿no? Mañana al mediodía, ahí donde aprieta bien el calor antes de venir a Mestalla para completar la semana que han tenido diferente, desde luego, los jugadores del FC Barcelona, aunque efectivamente yo creo que no nos podemos relajar ni un solo ápice pensando en la importancia de lo que hay en juego, en agotar nuestras opciones a sabiendas que estas pasan por sí o sí nosotros ganar, y sabiendo que delante hay un conjunto como el FC Barcelona, que jueguen titulares o suplentes, son futbolistas de un nivel altísimo. Sin ir más lejos, imagina que Rashford mañana juega de inicio. Bueno, pues Rashford acaba de ser convocado en el día de hoy con la selección de Inglaterra para estar presente en el Mundial. Hablan del adiós de Robert Lewandowski, que sí, que recibió su homenaje, pero que seguro que se quiere marchar y dejar de vestir la camiseta del FC Barcelona haciendo lo que mejor se le da, que es marcando goles. Eso por hablarte, por ejemplo, de futbolistas en la parcela ofensiva, o el ex del Valencia, Ferran Torres, que si también participa tiene esa opción de ser el máximo goleador nacional en la presente campaña. Por lo que confianza ninguna, lo dijo el propio Hugo Duro, el Valencia es consciente de que tiene que centrarse única y exclusivamente en nosotros y no en lo que ha sido la semana del conjunto blaugrana, que es cierto que ha sido diferente, que en cuanto a preparación se refiere, pues no habrá sido ni mucho menos la mejor, que se han ejercitado pero de forma suave, que han estado pues efectivamente con cenas en PortAventura, esta noche de concierto, que van a viajar mañana mismo y a sabiendas también, por ejemplo, de lo que sucedió hace tan solo unos días con la lesión de Fermín, que se va a perder el Mundial. Hay muchos internacionales que no quieren arriesgar en esa última jornada, pero en el verde hay que demostrar que efectivamente nosotros tenemos en juego esa posibilidad de acabar en séptima posición, y tiene que ser un motivo pues más que de sobra y contundente como para mañana decirle al FC Barcelona: aquí estamos nosotros y vamos a pelear de principio a fin por la victoria. Hoy es verdad que ha hablado tan solo hace unos instantes Hansi Flick, que el propio técnico alemán, como es normal, ha dicho: queremos acabar la temporada con victoria, consiguiendo un triunfo, así que mañana van a venir al Camp de Mestalla con el único objetivo de sumar 3 nuevos puntos. Pero en cuanto al ambiente y el entorno se refiere, hoy por ejemplo también ha hablado el presidente Joan Laporta, que ha hecho alusión a las palabras de Florentino Pérez. Es decir, hay otros muchos asuntos que rodean al FC Barcelona más allá de lo que es el partido de mañana contra nosotros.
0: Mira, con día Víctor, acaba de comparecer en rueda de prensa a Hansi Flick, y cree que podemos escoltar ixes declaracións del técnico alemán, de que volen acabar el millor posible esta temporada, o añan demá a Mestalla.
2: This is our plan, so it's like that. So I wish all the best to the women's team. They played a fantastic season. They're outstanding. How they perform. So all the best. Fingers are crossed. So it's about that. And of course, we also have to make our chops. We want to win the last game. I think it's always a good sign when you win the last match. To end with a victory, it's important. This is what we want to do.
0: Hansi Flick, que ha vengut a dir: es nuestro plan, es nuestro trabajo, queremos ganar el último partido y bueno, que volen acabar en una victoria. 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
3: Cuando tú estás jugando en Mestalla y el... La afición aprieta por cualquier situación, casi por cualquier córner, una buena presión, una buena jugada. Eso al final, cuando venía yo como visitante y ahora como local, pues parece que no, pero te da ahí un plus que es lo que también tenemos que aprovechar y que Mestalla se tiene que dar cuenta de que al final ese ánimo que nos da pues se ayuda mucho y participa en el partido más de lo que creen.
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1: Sin ninguna duda, al final yo creo que todos hemos sentido esa sensación de temporada complicada, de temporada difícil, de sí, de ante nuestra gente sumar alegrías, pero no todas las que nos hubieran gustado, de momentos en los que se podría haber dado un paso al frente y por unas razones u otras finalmente no se acabó de conseguir ese resultado, pero hemos llegado a esta última fecha con una nueva oportunidad, con la última, pues aprovechémosla, lo que está en nuestra mano. Tratemos de conseguirlo y luego a ver qué es lo que sucede en esos partidos, insisto, tanto del Getafe como del Rayo Vallecano. La fuerza de Mestalla, bueno, pues llega hasta tal punto que ahora mismo me acabo de meter en la página web del Valencia Club de Fútbol y tan solo quedan 10 entradas para el compromiso de mañana. Lógicamente son localidades que van liberando los socios abonados del Valencia Club de Fútbol ante la imposibilidad de ir, y esas son las últimas opciones que le quedan a aquel o aquella persona que quiera estar mañana en el Camp de Mestalla, en ese partido frente al Fútbol Club Barcelona. Un partido que yo creo que no necesita carta de presentación, y además con lo que hay en juego para los nuestros, mañana a partir de las 9, los más de 45.000 que seguro van a estar en el feudo de la Avenida de Suecia, los 11 que están sobre el terreno de juego, más los compañeros que están en el banquillo y grada, hay que empujar para tratar de lograr ese más 3 y ojalá alcanzar la séptima posición a la conclusión de la jornada número 38.
0: Se espera un gran ambiente de Malestar de Mestalla, pues ple fins la bandera, perquè com estem comentant, pràcticament no queden entrades a la venda. 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
1: Sí, este curso hemos superado los 46.000 espectadores y yo creo que mañana, recibiendo al Fútbol Club Barcelona, puede ser una cita en la que se dé el mejor aforo en el Camp de Mestalla, algo que por ejemplo se ha superado este curso respecto a años anteriores, con una asistencia de un público siempre fiel en las buenas y en las malas, acompañando el seguidor del Valencia Club de Fútbol a los nuestros, con imágenes que quedan para el recuerdo, con esa situación de por ejemplo la grada de Mestalla presentar esa imagen de todos de blanco en el último compromiso frente al Rayo Vallecano, con las banderas que además se repartió por parte del club. Mañana seguro va a haber un gran ambiente en el Camp de Mestalla y la gente va a tratar de vibrar con los suyos, de acompañar como siempre lo hace, y ojalá a la conclusión del partido todos disfrutar, que lo merecemos, jugadores, cuerpo técnico, pero sobre todo la afición del Valencia Club de Fútbol tras una temporada que no ha sido ni mucho menos fácil.
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1: Sí, desde luego. No dependemos única y exclusivamente de nosotros. Insistimos una vez más, ganar y esperar que no lo hagan ni Getafe ni Rayo Vallecano. Respecto al conjunto azulón, pues mira, cuenta con bajas significativas, como puede ser la de Yene o también la de Satriano. Creo que son ausencias significativas, tanto en defensa como en el ataque, para el conjunto azulón. Todo para medirse a un Club Atlético Osasuna que se la juega y que necesita puntuar. Ojalá y sea capaz el conjunto pamplónica de sumar ese punto para no depender de otros resultados. Por cierto, Víctor Muñoz, que tenía alguna que otra molestia, yo creo que querrá estar en ese último partido. Es verdad que también es uno de esos futbolistas que está pendiente de la posibilidad de ser convocado por Luis de la Fuente. Es una de las principales armas ofensivas junto a Budimir para el conjunto de Alessio Lichi, que mañana necesitamos que, cuanto menos, lo dicho, sea capaz de sacar un empate frente al Getafe, frente al conjunto de Bordalás, que a lo largo de toda la semana pues han estado hablando del magnífico ambiente que quieren generar, que quieren crear con esa iniciativa Todos de Azul. Ha hablado el técnico valenciano hace tan solo unos minutos y se mostraba ambicioso con ese deseo de conseguir posición europea, con el triunfo, eso les aseguraría efectivamente tal condición mañana ante Club Atlético Osasuna. Y luego, por otro lado, pendientes también de lo que vaya a suceder en Mendizorroza, con un Deportivo Alavés ya salvado y con un Rayo Vallecano que tiene la baja de Isi Palazón por la sanción disciplinaria de 7 partidos que le impusieron. Se está perdiendo el tramo último de la competición. Tampoco está Ilias Achomac disponible por acumulación de cartulinas amarillas. Unai López tampoco va a poder jugar este compromiso, y con la final de la Conference League a las puertas la próxima semana. Así que vamos a ver hasta qué punto el Rayo Vallecano, aunque ya lo decía su entrenador Íñigo Pérez, quiere vía Liga repetir competición europea y van a salir a por la victoria, es capaz de ganar su partido en Mendizorroza. Y con esa situación, desde luego, lo que sucedería es que el Valencia, haga lo que haga, no tendría opciones de alcanzar esa séptima plaza. Así que mañana a las 9, desde las 8, en la radio oficial del Valencia Club de Fútbol, a través de nuestras diferentes plataformas, podrás ver y escuchar el partido ante el Fútbol Club Barcelona, pero también estaremos pendientes de ese minuto y resultado de lo que vaya aconteciendo tanto en el Coliseum como en Mendizorroza. Servidor, insisto una vez más, a lo largo de estos días ha utilizado la famosa calculadora, siempre lógicamente poniendo la premisa de que el Valencia ganaba, y luego pues uno seguramente tirando más de corazón que de cabeza también daba con esos resultados en los que Getafe y Rayo no eran capaces de conseguir la victoria y veíamos al Valencia en esa séptima posición. Lo importante es que eso se transforme en una realidad. Una vez más, lo decimos, lo único que está en nuestra mano es que nosotros seamos capaces de ganarles al Fútbol Club Barcelona.
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6: El Barça. Os voy a pedir una pregunta a cada uno porque somos muchos, así que empezamos por delante. Nombre medio, gracias.
7: Hola, míster. ¿Qué tal? Germán Muñoz para el Chiringuito de Jugones. De cara al partido de mañana, está ya la ilusión de que el Valencia se está jugando poder entrar en Europa. Depende también de lo que hagan los otros equipos, Getafe y Rayo Vallecano. Pero me gustaría preguntarle por si usted tiene una ilusión personal de quitarse la espina de Hansi Flick. Porque de su equipo, el Valencia, desde que se ha enfrentado al Barça de Hansi Flick, han sido derrotas y además derrotas muy abultadas y muy dolorosas. Le pregunto, ¿personalmente tiene esa espina clavada y se la quiere quitar de ganarle ya al Barça de Hansi Flick? Gracias.
8: Hola a todos, tenemos la ilusión todos de darle una alegría a nuestra afición, de hacer un cierre de temporada o acabar la temporada de la mejor forma posible, y más aún sabiendo que hay una opción que el equipo se ha ganado en esta última jornada de tener la posibilidad de entrar en competición europea. Por lo tanto, creo que eso es lo que está por encima de cualquier aspecto. Lo personal no es importante. Uno siempre sabe que soy consciente de los resultados que hemos obtenido, pero también de la oportunidad que tenemos mañana de competir bien contra el Barcelona, sabiendo y siendo conscientes de la posibilidad que eso puede conllevar. Así que la ilusión, las ganas, la responsabilidad es máxima.
9: ¿Qué tal, míster? José Cordero para la grada de Radio Sport en directo. Justamente acabas de decir que el equipo tiene una oportunidad de llegar a competición europea. Me gustaría preguntarle por ese nivel del equipo a lo largo de la temporada, sabiendo que ahora existe esta opción de conseguir la séptima plaza. En el caso de conseguirla, sería el séptimo puesto histórico de toda la liga, que se ha conseguido con menos puntos de toda la historia desde que hay una liga de 20 equipos. No sé si le dice algo de algo general de la liga o de algo que no se ha hecho bien durante el año y cómo se valora esto, si era el objetivo principal del año o es un premio que se ha encontrado ahora el equipo. Gracias.
8: La verdad que nosotros desafortunadamente no nos hemos merecido hablar de Europa hasta esta jornada, porque no hayamos conseguido los puntos suficientes para consolidar al equipo en primera división y poder optar a algo más. Y ese momento ha llegado en esta última jornada, y como tenemos esa posibilidad, a luchar al máximo por conseguir los 3 puntos ante un rival que es el campeón de la primera división española, un gran equipo. Así que en nuestra cabeza está la exigencia del partido, la responsabilidad que tenemos y también la ilusión de poder conseguir con nuestra gente 3 puntos.
6: Mister, aquí Alex Alfaro para Tribuna Deportiva. Me gustaría preguntarle por unas declaraciones de Guduro esta semana, donde decía que tenemos que intentar que el mensaje sobre Europa se transmita desde el principio, porque es un club muy grande y es una exigencia que nos debemos poner. Ha dicho que no se ha querido hablar de la palabra Europa porque no se tenía garantizada la permanencia en primera división, pero la realidad es que en diferentes momentos de esta temporada el equipo sí que ha estado a tiro, ha estado en una posición muy similar. Era un tema de que daba miedo esa palabra. ¿Por qué exactamente no se ha hablado de Europa? Y sobre todo de cara al año que viene, por lo que decía Guduro, con una plantilla que en teoría la idea del club es seguir creciendo, quizá tener un coste de plantilla superior, cercano a los 100 millones. Como decía Guduro, ¿se va a marcar desde el principio la idea de que el Valencia esté luchando por Europa? Esa es la primera pregunta y ahora le hago la segunda.
8: Hoy hablan una, porque creo que solo
10: sí,
8: tienes opción de
10: una. He hecho una.
8: Bueno, falta un partido por acabar la temporada y nuestra cabeza está absolutamente centrada en ese partido tan importante, porque encima llega un momento que nos permite darle la máxima importancia al partido. Respeto cualquier palabra de cualquiera de mis jugadores, sabemos la grandeza de este club, sabemos lo que representamos y, como he dicho, desafortunadamente pues hemos llegado a este momento, no habíamos merecido hasta hoy o hasta este momento poder hablar de algo más que en este momento sí que podemos hablar, y por eso tenemos que lucharlo y pelearlo mañana al máximo. Somos conscientes que no depende de nosotros, pero vamos a hacer todo como si el partido mañana o poder hacer algo grande con el Valencia dependiera absolutamente de nosotros.
10: Hola, Mr. Alex Domínguez, para Valencia Capital Radio en directe. 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
8: Jo nunca he creído con especular sobre el comportamiento de cualquier rival, y creo que es un error hacerlo. Dar por hecho que hablar de partidos donde un equipo no se juega nada, pienso que es faltar, entre comillas, al respeto a la profesionalidad de cualquier jugador profesional de fútbol. Todos los jugadores, cualquier equipo quiere ganar partidos, a nadie le gusta perder partidos, y todos los partidos son competitivos. Hablar de escenarios que no son reales para mí no conlleva nada. Lo importante mañana es hacer aquello que depende de nosotros y poner la pierna, ser intensos, correr, esforzarnos. Es algo que siempre depende de nosotros. Entender el partido, saber jugarlo, es algo que uno trabaja durante la semana para poder llevarlo a cabo. Así que centrados absolutamente en lo que depende de nosotros, y el grupo está con mucha ilusión, con muchas ganas. También muy consciente de saber el nivel de rival que vamos a enfrentar, que es el actual campeón, así que, bueno, el campeón de la liga, así que muy centrados en todo lo que depende de nosotros, sin especular en absoluto algo que no se puede ni se debe especular.
11: Hola, mister, buenas tardes. Se me agradece para la cadena COPE. Hay cierto sector del valencianismo enfadado por cómo ha sido la temporada, por el hecho de conseguir la salvación en la jornada 37, por el cómo se ha producido este curso, y mañana el equipo puede entrar en Europa. ¿Consideraría usted un éxito de temporada el hecho de entrar en Europa mañana en caso de ganar al Barça y que se vean el resto de resultados?
8: La verdad que es una liga donde en los márgenes entre el éxito, lo que se considera éxito, y fracaso, lo que se puede considerar fracaso, son muy reducidos. Es así, esa es la dinámica o la tendencia que ha habido esta temporada. Por lo tanto, para nosotros mañana tenemos una oportunidad de conseguir 3 puntos que sabemos que son muy importantes, que sabemos que van a ser muy difíciles de lograr, porque la magnitud y el nivel de los jugadores del rival está ahí, y por eso han quedado como han quedado este año, pero también nuestras ganas, nuestra ilusión y el apoyo de nuestra afición también está ahí, y eso también es muy importante para nosotros. Así que por suerte tenemos posibilidades de todo en esta última jornada, y vamos a ir a por ello.
12: Hola, Carlos, buenos días. Alba Campos, Televisión Española. Lo están comentando los compañeros, ¿no? Un punto, una posición puede dar, quitar razones, incluso cumplir objetivos o no. Pero a nivel personal, usted en el global de la temporada, personalmente, ¿qué nota le daría a su equipo? ¿Aprobado? ¿Notable? Gracias.
8: Bueno, eso al cierre de la temporada es más cuando se puede valorar una temporada, pero bueno, todos, la autoexigencia y la insatisfacción cuando no has conseguido todo lo que uno puede y quiere conseguir, siempre van a estar presentes en... Siempre ha estado presente en cualquier año de mi vida y seguirá estando presente.
13: Hola, Carlos. David Torres, del Desmarque. ¿Qué tal? Me gustaría que nos actualizaras el listado de bajas, si tienes algún jugador de última hora que ha caído, si Lucas entra o no. Gracias.
8: Lucas sigue trabajando con con el cuerpo médico, con los fisioterapeutas en este caso, y no va a llegar a tiempo. Perdemos a comer, a era de comer por la sanción. Así que, bueno, Idan Yuma sí que se ha recuperado de las molestias de la espalda. No ha hecho una semana de entrenamiento normal, pero sí que ha completado la sesión de ayer y la sesión de hoy, por lo tanto disponible. Y a esa lista de jugadores de primer equipo se complementará con algún chico del filial.
14: Víctor Yudon Acero, ha sido un año de récord para Mestalla en cuanto a asistencia de espectadores. Imagino que mañana esperas lo mismo de toda la temporada y quizá un poquito más, ¿no?, por lo que hay en juego.
8: La verdad que es un orgullo absoluto representar a una afición como la afición del Valencia, y tú lo has dicho, en una temporada difícil, porque ha sido difícil, ver que se ha batido un récord de asistencia te dice de lo presente, de lo vivo que está el sentimiento por este club, y eso solamente hacia nosotros es responsabilidad, es compromiso. Somos muy conscientes de la afición que tenemos, de la cantidad de apoyo que recibimos. Eso solo aumenta el dolor cuando uno no consigue darle lo que quiera a esta magnífica afición. Pero tenemos mañana la oportunidad de hacer un partido, de demostrarles lo mucho que nos agrada darles alegrías, y como he dicho antes, un orgullo representar a esta afición.
15: Buenas tardes, Carlos. Fernando Álvarez, de Marca. Le quiero preguntar por el rival y por el partido de mañana. Ya se ha hecho referencia a que los últimos resultados han sido muy abultados. Es verdad que históricamente al Valencia los últimos años, antes de llegar al banquillo, también le costaba ganarle. El análisis que hace de esos partidos es qué no haré mañana para que, si lo puede contar, claro, qué ha hecho en esos partidos que no le gustaría hacer mañana, o cree que en cada uno de esos partidos en los que hubo marcadores muy abultados hizo cosas distintas y aún así no fue capaz de evitar la avalancha del Barça. ¿Cómo plantea el partido para evitar, para hacerle más daño al Barça del que el Barça le pueda hacer? Gracias.
8: Bueno, hay equipos que, pese a que tú seas muy consciente de lo que son capaces de hacer, consiguen imponer sus virtudes. Y por eso el equipo ganó la liga, la competición este año, ¿no? Porque han sido muy regulares en haciendo aquello que ellos hacen muy bien y también solventando las pocas cosas que entiendo que el equipo no maneja del todo bien, ¿no? Entonces, al final, la regularidad, la liga es un premio a la regularidad, y el Barcelona es un equipo que ha demostrado esa regularidad, se ha impuesto a todos los demás equipos de la primera división española. Por lo tanto, aunque todos supiéramos la forma o las posibilidades que teníamos, ellos han conseguido imponer las suyas. Mañana es un partido donde lo miramos de nuevo, lo miramos de frente, lo vamos a afrontar siendo conscientes de aquello que ellos hacen bien y que manejan muy bien, para tratar de dar la respuesta donde otras veces no hemos podido competir de la forma que teníamos que competir, y con esa responsabilidad y con esa ilusión lo vamos a afrontar.
16: Buenas, soy Carlos, con el diario AS. Esta semana, con la permanencia ya asegurada desde la semana pasada, ¿ha podido vivir más tranquilo esta semana después de conseguir ese objetivo?
8: Bueno, siempre vivo las semanas de una forma muy similar. Destino un tiempo importante a analizar lo que hemos hecho, a sacar las conclusiones de todo aquello que hacemos bien para insistir, o de los aspectos que todavía podemos mejorar y corregir. Destinamos también tiempo a ver el tipo de partido que vamos a afrontar, y bueno, a plantear situaciones que creemos que nos puede ayudar para que el equipo esté más preparado para el partido siguiente. Cada partido es importantísimo. En el fútbol no existen ni los partidos amistosos en sí se viven como tal, y pues imagínate un partido donde el Valencia se juega mucho. Mañana es un partido muy importante para nosotros, así lo vivimos como staff, así lo vive la plantilla, es lo que nos transmite, y así también lo va a vivir nuestra afición. Así que mañana, jugadores, estadio y afición, a estar lo más unidos posible para poder conseguir el objetivo de una victoria.
17: Hola, buenas tardes, señor Corberán. Chimo Osmano, Cadena SER. Con un objetivo fijado a principio de temporada por Ron Gurley, que era mejorar la temporada pasada en clasificación, con una inversión en fichajes y mejorando la plantilla en el mercado de enero, y durante la jornada 37 no tener garantizada la salvación todavía, porque ahora estamos hablando de Europa, por eso de los márgenes, pero en el partido contra la Real Sociedad había momentos que no estaba garantizado que el Valencia iba a jugar el año que viene en Primera División. Mañana habrá otra vez 45, 46, 47. ¿Cree usted que en nombre de la plantilla deberían pedir perdón a la afición del Valencia por el año que le han hecho pasar? Gracias.
8: Nosotros nunca nos quedamos satisfechos cuando le damos a la afición las alegrías que nosotros queremos darle, y en el campo nos toca hacer lo mejor posible para revertir siempre las situaciones que no son agradables y darle siempre lo que queremos, y eso es con el ánimo que salimos mañana al campo, como he dicho antes, con la responsabilidad. Y cuando hablo de responsabilidad es de eso, es de que la gente mantenga ese orgullo de pertenencia de nosotros también, de hacerlo de la mejor forma, porque sabemos el gran club que representamos, y tres puntos en juego y a dar lo máximo por ellos. Tres puntos en juego, a dar lo máximo. Yo creo que la afición no quiere palabras, la afición quiere hechos y quiere ver un equipo que se entrega, que se compromete, que da lo mejor de sí, y eso es lo que nosotros tenemos que hacer. Nosotros no hay... El futbolista no puede, no son palabras la forma de comunicarse con la afición, son comportamientos, son partidos, es entrega, y eso es lo que mañana tenemos que hacer delante de ellos para darle una alegría.
18: Hola, mister. Aquí Pablo Fuertes para Rayo Taroncha. Personalmente, el partido, el escenario del partido de mañana me recuerda bastante al partido frente al Atlético de Madrid. Dos rivales que a priori son superiores, pero ya vienen con sus objetivos de liga cumplidos. Y ese partido se perdió 0-2. ¿Qué es lo que le ha dicho a la plantilla para que eso no se vuelva a repetir mañana en Mestalla? Gracias.
8: Es que uno nunca puede garantizar un resultado. Tener una derrota no es algo que no se pueda repetir en el fútbol, es una posibilidad. Entiendo que el Barcelona tendría el mismo objetivo conseguido la semana pasada, jugó contra el Betis y fue capaz de ganar un equipo que se ha clasificado para la Champions League. Es decir, que todos los partidos tenemos aspectos en juego, que nadie quiere ir a un partido a perder un partido. Nadie va a un partido a querer perderlo. Que el respeto por cualquier rival siempre tiene que ser el máximo. Que hablar de escenarios y hablar de posibilidades que no son reales no tiene ningún sentido. Que especular con el comportamiento de un equipo rival es faltar el respeto. Y lo que hay que hacer es responsabilizarnos con el nuestro. Y eso es lo que hacemos cada partido. Y hay partidos que, responsabilizándonos con el nuestro, conseguimos dar nuestro nivel de rendimiento y sacar los 3 puntos. Y partidos donde, responsabilizándonos de nuestro rendimiento, no lo conseguimos. Cuando lo hacemos nos quedamos muy felices y satisfechos. Cuando no lo conseguimos nos quedamos muy dolidos y nos toca levantarnos para afrontar el siguiente reto, y eso es lo que hizo el equipo después del partido del Atlético de Madrid, y por eso hemos llegado a esta jornada con la opción de tener una ilusión que para todos sería algo muy, muy importante.
19: ¿Qué tal, mister? Paula Lerín, de la Agencia EFE. Sé que ha dicho en muchas ocasiones que el análisis de la temporada se hace al final de temporada, pero me gustaría saber si en ese análisis que hará cambiaría o no si el Valencia consigue clasificarse para Europa, si el análisis sería algo distinto o no. Gracias.
8: Bueno, yo creo que a lo largo de una temporada uno es consciente de cosas que el equipo ha sido capaz, como club, hemos hecho bien, y cosas que, independientemente del último partido o no, el equipo pues debe hacer mejor. Lo comenté en la rueda de prensa anterior, que en la primera vuelta de la temporada no estuvimos a la altura, no conseguimos lo que como club nos tenemos que seguir, y es algo que el equipo ha corregido en esta segunda vuelta, y por eso mañana llega con la posibilidad que llega.
9: Mister, ¿qué tal? Luis Cortés para Radio Marca en directo. Ha hablado en este caso de el partido del Barça contra el Betis. También recuerdo cuando el Atlético de Madrid vino aquí a Mestalla, pero que tenía una tensión competitiva y unos jugadores que querían demostrar. Pero ¿qué charla se le da a los jugadores cuando ve que el Barça el miércoles tuvo una cena, el jueves cerró Portaventura y hoy van al concierto de Bad Bunny? ¿Qué se le dice a un jugador para decirle: este es el equipo que viene aquí a Mestalla mañana?
8: Pues es sencillo, porque realmente es algo que a nosotros no nos ocupa ni un ápice de espacio en nuestra mentalidad. Aquí lo que nos importa a nosotros es que mañana el Valencia juega en Mestalla y que tenemos una oportunidad especial y bonita de conseguir con nuestra afición, y de que el Valencia, independientemente del nivel y del estado de cada rival que vamos a jugar con la determinación de sentir que el partido, darle esa alegría a nuestra afición, depende únicamente de nosotros, y eso es lo que tenemos que hacer mañana. Por lo tanto, no perdemos ni tiempo ni energía en saber la vida ni cómo ocupa el tiempo ningún tipo de rival.
20: Así, mister. José Luis Sánchez, d'Apunt. 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
8: Mañana es un partido que forma parte de la temporada, donde tenemos la opción de poder conseguir 3 puntos, y cualquier análisis global toca al acabar, y todo nuestro pensamiento está en qué hacer y qué desarrollan en el campo para poder conseguir algo que va a ser difícil, que va a ser complicado, pero que también a la vez es muy ilusionante. Así que en la cabeza ahora mismo está eso, en finalizar la temporada de la mejor forma, con una victoria ante nuestra afición, y para poder conseguir eso, que es el fin, centrarnos en todo aquello que tenemos que hacer en el campo para poder acercarnos a eso.
21: Muy bien, gracias.
0: 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Volen donar una alegría a la afición, volen donar una alegría a Mestalla, acabar la temporada de la mejor manera posible, guañarle al Barça y ojalá se donen también toches resultados y se puga conseguir pues que el Valencia puga tornar a jugar una competición europea, en este caso la Conference. 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
1: Pues no hay mayor ambición ni reto que efectivamente por nuestra gente conseguir mañana la victoria, conseguir los 3 puntos, alcanzar los 49 y ojalá eso suponga séptima posición. Yo creo que el míster ha sido muy claro, ¿no? Siendo consciente de la dificultad de la temporada, de las situaciones que se han ido dando a lo largo de las jornadas, pero el derecho que se ha ganado el equipo en esta última fecha de la 25-26 y además con la oportunidad de hacerlo delante de los nuestros. Pues por ellos, por los más de 45.000 que van a estar presentes, por todos los que han venido a lo largo del curso, sean socios abonados o que hayan adquirido para partidos concretos sus entradas, por los que desde casa van a estar empujando, ojalá conseguir ese triunfo frente al FC Barcelona, que ya ha dicho el míster qué más da, ellos lo que estén haciendo esta semana, hay que poner el foco en nosotros mismos, pues ojalá ese foco y esa atención que se le ha prestado a la preparación de este partido por parte de nuestros futbolistas de la jornada de mañana con el triunfo, con el +3 y con una victoria que venga acompañada de esos resultados que nos hacen falta tanto en el Coliseum como en Mendizorroza. Ha sido claro el míster Carlos Corberán en señalar que mañana no hay mayor ambición que la de conseguir el triunfo por nuestra afición.
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1: Vamos a dar el primer paso. Nos quedan 12 encuentros, toda una temporada, muchos meses de trabajo, una competición, una fase regular, una primera eliminatoria de playoff superada frente al Alba Fundación y ahora el momento de la verdad. El rival, el Villarreal. Primer partido mañana en la Ciudad Deportiva José Manuel Llaneza, con ausencias significativas como la de Hanna, que fue ayer protagonista, que estuvo con nosotros. Los partidos de sanción que les quedan por cumplir tanto a Nazaret como a Rebeca Elo, que les van a impedir decidir estar mañana presentes en el terreno de juego, pero con un equipo, con una piña, con una unión que debe ser clave para mañana tratar de dar, como decía, ese primer paso. Miquel Crespo, nuestro entrenador, en la previa del encuentro valoraba de esta manera cómo llegan las nuestras al duelo frente al Villarreal.
2: Estos partidos tienen esos momentos, ¿no? Yo creo que al final, creo que la eliminatoria contra el Albacete pues nos hizo ver que todos los momentos o contextos que te puedes encontrar o que puedes llegar a tener dentro de la eliminatoria, pues creo que los dominamos, ¿no? Dominamos el 11 para 11 con juego, dominamos el 11 para 11 los primeros 10-15 minutos aquí, que sabíamos que iba a ser un punto de inflexión importante si conseguíamos marcar. Dominamos un cúmulo de sucesos a partir del minuto 35 hasta el descanso. Dominamos el estar con 10 marcando el cuarto gol. Supimos sufrir cuando nos tocó. Creo que una eliminatoria donde pasaron muchas cosas y una eliminatoria donde creo que controlamos y dominamos todas ellas, ¿no? Por lo tanto, eso habla, como decías, de la madurez del equipo. Y a partir de ahí, descansar, jugamos domingo, descansamos lunes y el martes a preparar lo que son los dos partidos más importantes y más ilusionantes de toda la temporada, vamos. Bueno, va a ser, creo que los dos equipos nos conocemos mucho, creo que además los dos equipos hemos disfrutado compitiendo el uno contra el otro, creo que va a ser una eliminatoria apasionante, un partido apasionante allí, creo que va a haber momentos, lo hubo en el partido de liga que jugamos allí, y creo que va a ser...

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0: Petja Mijatović, 24 años, 4 temporadas, procedente del Partizan de Belgrado, centrocampista ofensivo. Era lo que necesitaba el Valencia de Tuzón tras una larga sequía de trofeos deportivos. El técnico pasieguito había seguido su trayectoria. El equipo de Mestalla estaba a punto de conocer al mayor crack de su historia reciente. Y así lo destaca Luis Aragonés.
1: Mijatović es un hombre importantísimo para nosotros y vamos a hacer todo lo posible porque se quede.
0: Es Petja Mijatović. Decida lo que decida, él sabe que este será siempre su equipo y esta su afición.
2: Hola, ¿qué tal? Buenas tardes. Un futbolista que marcó una época. La genialidad de Pasieguito, el acierto tremendo para adivinar que detrás de aquel joven montenegrino se escondía una futura estrella del fútbol mundial. El hombre que iba a liderar un Valencia que se quedó dos veces a un paso de la gloria. Sus goles memorables, sus faltas magistrales, su calidad, su magia. Mijatović se convirtió pronto en el ídolo de la afición, en el futbolista insustituible, en un 8 histórico que desgraciadamente no supo cerrar con elegancia su carrera futbolística en el Valencia. Y es que, como tantas veces ha sucedido en este deporte, lo extradeportivo acabó por transformar al ídolo en algo bien distinto. Mijatović no supo gestionar su adiós. Su marcha fue una punzada directa al corazón para miles de valencianistas. La época que vivía el club, las promesas de Paco Roig, las aspiraciones de un Valencia campeón, tampoco acompañaron en ese momento. Otros grandes dejaron el Valencia, lo explicaron de otra manera, la situación económica era distinta o la sinceridad desde el primer minuto. El caso es que varias circunstancias, pero sobre todo aquel mensaje de Mijatović ante los peñistas diciendo que se quedaría en el Valencia, será siempre la cruz que llevará a cuestas el montenegrino, lo que no impide, eso sí, recordar su maestría sobre los terrenos de juego, lo que no impide destacar las tardes de gloria que dio al Valencia, las alegrías de un jugador formidable, de otra pasta, que como todos tuvo sus altibajos, pero que sin duda convirtió en vibrante esa etapa de mediados de los 90. Hoy retrocedemos 23 años para recordar al primer Petja, al valencianista, a aquel futbolista maravilloso que nos devolvió la ilusión.

0: Bienvenidos a Cuánto Sabes del Valencia, bienvenidos al gran concurso de la afición valencianista. 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Estamos en los últimos programas de la repesca del gran concurso de la afición valencianista, esa que arrancamos en el inicio del mes de septiembre. Ya estos días mezclando participantes que entran directos en la primera fase con esos que vienen de la repesca de esos programas que realizamos entre los meses de abril y julio. Así que estad muy atentos todos los concursantes, porque enseguida, en pocos días, vamos a inaugurar esa segunda eliminatoria de Cuánto Sabes del Valencia. Poco a poco se van a ir enfrentando los participantes que han superado la prueba, que han venido aquí al Media Center de la Ciudad Deportiva de Paterna, desde donde cada tarde se emite este programa, y que se han clasificado para la siguiente ronda. 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Abrimos, como hacemos cada tarde, las redes sociales. Abrimos Twitter, @cuantosabesvcf, @cuantosabesvcf. Esa es la dirección a la que nos podéis escribir contándonos lo que queráis. Por ejemplo, vuestros recuerdos de Mijatovic, @cuantosabesvcf. Aunque sobre todo os invitamos a participar, a jugar con nosotros desde ahora y hasta las 8 de la tarde e intentar acertar las preguntas a las que se van a enfrentar nuestros dos participantes. En este martes, los dos están listos, los dos están preparados aquí en el estudio de VCF Radio, situado en el Media Center de la Ciudad Deportiva de Paterna. Hola, José Manuel Jiménez, 45 años, Valencia. Muy buenas tardes.
1: Hola, Darío, buenas tardes.
0: Bienvenido a Cuánto Sabes del Valencia. Seguro que tu nombre les sonará a los oyentes habituales, porque eres uno de los participantes que nos acompaña casi todos los días, ¿no? A través de la red, a través de Twitter, participando con nosotros en @cuantosabesvcf, y además eres uno de los concursantes que llegó muy lejos en la primera edición del concurso. Bienvenido de nuevo. No sé, cuéntame tus recuerdos de aquella primera edición, de la que ya han pasado algunos meses. ¿Cómo viviste el concurso y por qué has decidido volver a esta nueva etapa en VCF Radio?
1: Pues si quieres que diga la verdad, en un principio no tenía pensado repetir experiencia. ¿Sí? Quería ser un simple oyente esta vez. Ajá. Y participar, como bien dice, de Twitter, como hago pues, sino todos los días, pues cuando pueda. Ajá. Pero he de reconocer que al ver las nuevas equipaciones de Valencia me tentó mucho y dije, bueno, pues voy a probar otra vez.
0: O
1: y
0: sea,
1: bueno,
0: que las camisetas, ¿no?, han sido lo que han atraído.
1: Lo reconozco, que no tenía pensado. Y mira, me gustó mucho la, tengo que decir, la negra sobre todo.
0: La negra sobre todo.
1: Ajá. Y bueno, habéis sacado la naranja, que también es muy bonita. Ajá. Al sacar la naranja, pero bueno, llegado el momento, me con la negra sí puede ser. Sí,
0: muy bien.
1: Si me lo permite el contrincante,
0: que enseguida pasamos a presentarlo también. Bueno, pues en busca de esa camiseta, José Manuel Jiménez, hoy aquí en el estudio, en el Media Center. José Manuel, con un nuevo formato, por cierto, ¿qué te ha parecido este cambio?
1: Bueno, a mí me parece que le da un poco más de dinamismo. El otro hay que evolucionar, quizás estaba ya un poquito estancado y había que hacer alguna modificación. Creo que le da un poco más de emoción, sobre todo al principio, la batería de preguntas. Uh-huh. Y luego que haya rebotes en todas las preguntas también me parece muy acertado.
0: Sí, señor, hay que renovarse. Hoy el protagonista, el hilo conductor del programa es Mijatovic. ¿Cuántas cosas podríamos decir, no, José Manuel?
1: Pues sí, la verdad es que se vieron muy buenos momentos con él y quizás como le teníamos tanto cariño, luego la forma de irse fue lo que... el mismo cariño que le teníamos, ahora le tengamos... Bueno, ya no, pero en su momento yo creo que, que sentó muy mal y ya no, el cariño se tornó en odio, ¿no? Lo llamo de alguna manera.
0: Bueno, en Twitter, @cuantosabesvcf, primeros comentarios, el de Sergio Comas, el campeón de la primera edición, que dice: nivelazo hoy en Cuanto Sabes del Valencia, con la presencia de José Manuel Jiménez, profundo conocedor de la historia del Valencia. Suerte, crack. Ahí está el mensaje de, gracias, de Sergio, al que conoces, y no sé si al que te enfrentaste, no recuerdo, no te llegaste a enfrentar.
1: No, llegamos a enfrentar.
0: En ningún momento.
1: No, Sergio Pardo, si no recuerdo mal, que creo que fue semifinalista con Sergio Comas.
0: Sí, sí.
1: No tuve la oportunidad, pero bueno, menos mal, porque ese sí que es un crack también.
0: José Manuel, mucha suerte.
1: Muchas gracias.
0: Y saludo, no sé si se estará asustando ante esta presentación que estamos haciendo de José Manuel, a Daniel Soria, 54 años, Burjasot. Hola, Daniel, buenas tardes.
2: Buenas tardes.
0: Bienvenido a ¿Cuánto sabes del Valencia? Aquí estás con nosotros. Digo, ¿te estás asustando con la presentación de José Manuel?
2: Hombre, más que asustar, pues un poco intimidado, como suele decir, pero bueno, habrá que ver. Yo también creo que sé algo, pero vamos, no sé si los nervios de esto de la primera vez me afectarán o no.
1: Afectan a mí también, ¿eh?
2: Así que ya veremos a ver.
0: Daniel, ¿por
2: lo
0: qué
2: que somos capaces de recordar?
0: Correcto. ¿Por qué has decidido estar con nosotros aquí en el programa? ¿Por qué te has apuntado?
2: Pues nada, simplemente porque yo soy del Valencia de siempre y entonces me gustaba la historia, me gusta estudiar la historia y entonces pues era una forma de probar a ver esto que dicen. Oyes los programas, prácticamente vas contestando, vas haciendo, dices, a ver si es verdad eso que dices de cuando llegues allí no eres capaz de contestar lo mismo.
0: Vamos a ver, lo vas a comprobar aquí en,
2: sí,
0: primera persona en esta tarde de martes. Mijatovic, ¿qué es para ti?
2: Pues Mijatovic fue una de las épocas de recuperación cuando el Valencia no estaba muy bien. Conseguimos unas 3 temporadas buenas con él. Pero bueno, es una época que ya pasó y terminó. Porque yo siempre soy los jugadores, mientras estén aquí, bien. Cuando se van de aquí, pues adiós, muy buenas, que les vaya bien.
0: Y los jugadores pasan y el club se queda, ¿no? Sí, señor. Muy bien, Daniel, que tengas mucha suerte para el programa de esta tarde. Son las 7 y 10 en directo en la radio oficial del Valencia Club de Fútbol. Lo primero que hacemos, como siempre, es recuperar ese sonido. En este caso... En esta tarde, el sonido de la historia de Mijatovic en el Valencia Club de Fútbol, en este VHS, en esta cinta que en su día entregaba el diario Levante, el Mercantil Valenciano. En el momento de la elaboración de esta cinta de vídeo todavía no se conocía, aunque ya había rumores, todavía no se conocía cuál iba a ser la decisión de Petja Mijatovic tras esa temporada 95-96 sobre su futuro, sobre su continuidad o no en el conjunto valencianista. Pero vamos al principio, vamos al fichaje, vamos a la llegada, al inicio de la historia del montenegrino en el Valencia Club de Fútbol. Todo arrancó en 1993.
3: Petja Mijatovic, 24 años, 4 temporadas, procedente del Partizan de Belgrado, centrocampista ofensivo. Era lo que necesitaba el Valencia de Tuzón tras una larga sequía de trofeos deportivos. El técnico pasieguito había seguido su trayectoria. El equipo de Mestalla estaba a punto de conocer al mayor crack de su historia reciente. A las puertas de la pretemporada, el montenegrino quiso prepararse en solitario. Y esta es su tarjeta de presentación. Petja estaba dispuesto a ocupar con goles de semejante factura los titulares de los periódicos cada semana. Aquí, desde mitad del campo. Asistíamos al gol de la pretemporada sin duda alguna. Hiddink no daba crédito a lo que veían sus ojos, para quitarse el sombrero.
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0: Son las 7 y 14 minutos en directo en el gran concurso de la afición valencianista con las últimas plazas disponibles. Para participar, te puedes registrar ya en la página web del concurso, cuantosabesdelvalencia.com. Últimas plazas para participar esta temporada en Cuánto Sabes del Valencia. A mi izquierda está José Manuel Jiménez, 45 años, Valencia. A mi derecha, Daniel Soria, 54 años, Burjasot. Comienza el concurso.
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0: Bueno, José Manuel, hablábamos antes del nuevo funcionamiento del programa, del nuevo sistema. Sabes perfectamente que te enfrentas ahora a 11 mini preguntas tipo test. Tienes que elegir entre dos opciones con un máximo de 65 segundos. Un máximo de 65 segundos para contestar en total. Es decir que, como siempre, tanto a ti como a Daniel, os recomiendo que si tenemos dudas en alguna de esas preguntas es mejor contestar entre una de las dos opciones, elegir una de las dos, y de esa manera no avanza el crono y no suena la campana que indica que han pasado, que se han consumido esos 65 segundos, un minuto y 5 segundos que tenemos como máximo en este 11 inicial, en esta primera prueba que inauguramos en la nueva etapa, en la nueva temporada, desde que volvimos de las vacaciones en septiembre, aquí en el gran concurso de la afición valencianista. Así que tú eres el primero, José Manuel, atención, ¿preparado?
1: Venga.
0: Tiempo. ¿Carboni llegó al Valencia procedente de la Fiorentina o de la Roma?
1: La Roma.
0: Sí. ¿Horrores defensivos fue una frase de Benítez o de Cooper?
1: Cooper.
0: Sí. ¿Los goles de Fonseca fueron en 1992 o 1994?
1: 92.
0: Sí. ¿Jorge López era un centrocampista de corte ofensivo o defensivo?
1: Ofensivo.
0: Sí. ¿Fenerbahce o Besiktas fue rival del Valencia en la UEFA 96-97?
1: Besiktas.
0: Sí. ¿Albelda marcó desde lejos en el Molinón o en el Sadar?
1: En el Sadar.
0: Sí. ¿No quiso participar en una huelga de futbolistas Fernando Gómez o García Pitar?
1: García Pitar.
0: Sí. ¿El Valencia fichó al Pichichi de segunda, Alcañiz o John García?
1: Alcañiz.
0: Sí. ¿En solo 15 minutos marcó 3 goles al Celta, Tony o Mir?
1: Tony.
0: Sí. ¿Tras el partido en Gijón, el Valencia recibirá al Granada o al Barcelona?
1: Al Barcelona.
0: Sí. ¿Nació en Cataluña Cusart o Ferrando?
1: Cusart.
0: Sí, señor. Impresionante, José Manuel, enhorabuena porque has conseguido el pleno. Han sido 11 preguntas acertadas. Y se lo pones muy complicado a Daniel en este arranque, en este inicio de programa, las 7 y 17 minutos. Recuerdo a todo el mundo que a las 8 continúa la programación de VCF Radio en directo en la radio oficial con l'Informatiu, con Josep Rovira y con todo el equipo, Vicent Marco, Gonzalo Naya, y la última hora del Valencia Club de Fútbol y su academia. Así que repito, a las 8, que nadie se lo pierda, sigue la programación en VCF Radio. ¿Cómo lo has vivido, tu primera experiencia, José Manuel, en el once inicial?
1: Bueno, mejor de lo que pensaba. Me he quedado un poco así parado en una de las preguntas y me ha costado la del Barcelona. Pero bueno, hasta que he mirado, he pensado un poco en el calendario y bueno, enseguida me he acordado.
0: Muy bien.
1: Por lo demás, bien.
0: Mucha presión, pocos nervios, ¿no? Supongo, después de tantas intervenciones.
1: Bueno, no te creas, ¿eh? Al principio se nota. Conforme vaya pasando concursos, pero quitármelos un poco de encima.
0: Muy bien, pues José Manuel Jiménez, que acaba de poner en aprietos, ¿no?, a Daniel Soria en este inicio de programa. Daniel, ¿cómo lo has vivido tú?
2: Más que en aprietos, prácticamente complicadísimo el primer punto, pero bueno.
0: Complicadísimo ganar el primer punto, pero vamos a confiar, vamos a esperar.
2: Vamos a ver lo que
0: Daniel,
2: toca.
0: En que hagas también una gran actuación como la que acaba de realizar José Manuel. Es Daniel Soria, es de Burjasot, tiene 54 años y enseguida va a comenzar su once inicial. Las 11 preguntas, el tipo test de cuánto sabes del Valencia. ¿Preparado, Daniel? Vamos allá. Tiempo. ¿Ante un equipo inglés o belga ganó el Valencia la Recopa en 1980?
2: Inglés.
0: Sí, Claudio López marcó desde el centro del campo al PSV o al Atlético de Madrid.
2: PSV.
0: No, paró Alves el primero o el segundo penalti ante el Atlético de Madrid a mano cambiada.
2: El primero.
0: Sí, llevaba barba Botuboto Castellanos.
2: Castellanos.
0: Sí, Carrete fue extremo izquierdo o lateral derecho.
2: Lateral derecho.
0: Sí, el Cádiz o el Málaga tuvo que ver en un empate que descendió al Valencia a segunda.
2: El Cádiz.
0: Sí, castellonense o asturiano era Arturo Tuzón.
2: Castellonense.
0: Sí, en 2004 el Valencia ganó antes la Liga o la UEFA.
2: La Liga.
0: Sí, Sempere o Chotorena fue convocado para el Mundial de Italia 90. No, el lateral derecho Otero se llama Santiago o Jorge.
2: Jorge.
0: Sí, también jugó en el Levante Camarasa o Giner.
2: Camarasa.
0: No. Bueno, Daniel, no sé cómo lo has vivido. Han sido 3 fallos al final, 8 preguntas acertadas. ¿Más complicado aquí que en casa o no?
2: Bueno, las prisas, más que nada.
0: Las prisas
2: de contestar.
0: Sí, el poco tiempo para pensar, que a veces nos gasta alguna mala pasada. Fallaste, por ejemplo, la de Camarasa o Giner. Llegó a jugar en el Levante Giner.
2: Sí, está claro.
0: Fallaste también la de Sempere o Chotorena. En aquella época fue el hoy entrenador de porteros del Valencia.
1: Sempere fue
0: del
1: 82.
2: Sí.
0: Sempere fue, efectivamente.
2: Fue anterior.
0: Y alguna más, fallaste la segunda, si no me equivoco, la del gol de Claudio López desde el centro del campo al Atlético de Madrid. se nos mezclan goles y, sí. y jugadores, es normal. Tenemos sí, no. una amplia historia a la que acudir.
2: El del PSV fue la volea desde fuera del área, pero no desde el centro del campo.
0: Sí, señor, correcto.
2: Ahí está la... sí, sí. Pero bueno.
0: El tiempo, que sobre todo la falta de tiempo en estas 11 preguntas, que son determinantes también a la hora de bueno, pues encarrilar el resultado, en este caso con el primer punto para José Manuel Jiménez, que vence 1-0 en esta tarde de martes en el gran concurso de la afición valencianista. Son las 7:20 en Twitter, @cuantosabesvcf. Estamos, ya lo sabéis, pendientes de vuestros comentarios. Podéis jugar con nosotros, intentar acertar las preguntas a las que se enfrentan desde ahora y hasta las 8, José Manuel y Daniel, Valencia y Burjasot, cara a cara, hoy aquí en el Media Center de la Ciudad Deportiva de Paterna. Antes de las segundas preguntas, vamos a recordar algunos sonidos. Preguntas que vienen precedidas, en este caso la de José Manuel, de un sonido que nos va a situar en una época que alguna relación tendrá con la pregunta posterior para nuestro participante José Manuel Jiménez. En este caso vamos a recordar, pues yo creo que un momento que quedará guardado, ¿no?, para siempre en la memoria de todos los aficionados valencianistas. Aquel golazo de Mendieta en el Camp Nou, aquella volea inolvidable que paró en ese momento el tiempo en todo el planeta fútbol, ¿no? Porque fue algo extraordinario, un gol de antología, de leyenda para la historia del Valencia Club de Fútbol. Vamos a recordar ese tanto, aunque hemos podido recuperar, eso sí, la retransmisión de Canal Sur, que quizá no lo vivió con la misma intensidad que nosotros, la radio, la televisión pública, en este caso andaluza, pero al menos ahí queda el documento en directo de aquel gol de Mendieta, golazo en el Camp Nou.
6: Sigo Rivaldo delante de la pelota, barrera numerosa del Valencia, y vamos a ver quién le pega. Va Rivaldo, gol, golazo de Rivaldo, gol del Barça. Esto sí es un Barça-Valencia. En 14 minutos han caído 4.
7: Increíble, ¿eh? Este es el tema de la táctica, de los sistemas de juegos y tal, ¿no? Que en el momento que mientras va el partido 0-0, pues se va ajustando uno mucho. Pero en el momento que uno de los dos desequilibra el partido, pues evidentemente ya se van haciendo otras cosas, se van creando mucha más distancia, inclusive se está jugando un poquito más rápido. Y sobre todo que es bueno para el espectador, si llevamos 4 goles en muy poco tiempo, y que yo creo que no vamos a quedar aquí, ¿no? Pues el partido está muy, muy abierto y la verdad que no tiene nada que ver el partido de la primera parte al partido de la segunda.
6: Fondo de saque de esquina, por lo tanto, favorable al Valencia, el segundo para el equipo levantino en este segundo tiempo del que ya se han jugado 34 minutos y medio. Recuerden, empate a 2 en el Camp Nou tras un aceleradísimo comienzo de segundo tiempo. Después el partido lamentablemente ha vuelto a lo que fue en la primera parte, con algún detalle, pero con menos de lo que todos esperábamos de este encuentro. El lanzamiento de Mendieta, qué golazo acaba de marcar Mendieta, gol de Valencia, impresionante Mendieta, tanto que el público del Camp Nou está aplaudiendo el gol del jugador del Valencia. Increíble,
8: es impresionante, que no es para menos, ¿eh?
6: Vean ustedes, escuchen ustedes.
7: Es que ahí no te queda otra opción, ¿no? Nada más que llegar y aplaudirle, porque el gol ha sido fantástico.
6: La verdad es que de lo mejor que he visto en mucho tiempo en un campo de fútbol, ¿eh? ¡Qué golazo!
7: Yo creo que va a ser uno de los mejores goles de esta temporada, ¿eh?
0: Bueno, pues así sonaba en Canal Sur ese tanto de Mendieta en el Camp Nou, inolvidable para toda la afición valencianista. Hoy José Manuel y Daniel están enfrentándose en Cuanto Sabes del Valencia. 1-0 lo gana José Manuel a Daniel. Esta es tu segunda pregunta, José Manuel. El Valencia Club de Fútbol de Ranieri, este que acabamos de recordar, perdió 1-0 ante una de estas parejas de equipos de la misma comunidad autónoma. El Valencia de Ranieri perdió 1-0 en algún momento ante una de estas parejas de equipos de la misma comunidad autónoma. Ojo, porque la pregunta parece, al menos en cuanto a su enunciación, complicada. José Manuel, estas son las 4 opciones. Opción A, Las Palmas y Tenerife. Opción B, Mérida y Extremadura. Opción C, Salamanca y Numancia. Opción D, Sporting y Oviedo. Les repito las parejas. Opción A, Las Palmas y Tenerife. Opción B, Mérida y Extremadura. Opción C, Salamanca y Numancia. Y opción D, Sporting y Oviedo. Dice la pregunta: el Valencia de Ranieri perdió 1-0 ante una de esas parejas de equipos de la misma comunidad autónoma. Es decir, perdió 1-0 contra uno y contra otro. ¿Te suena, José Manuel?
1: Pues creo que sí.
0: ¿Crees que sí?
1: Si no me equivoco, es Numancia y Extremadura.
0: Numancia y Extremadura, no existe esa opción. Mérida y Extremadura,
1: ah,
0: o perdona, Salamanca,
1: perdona,
0: y Numancia.
1: Perdona, sí, me he liado yo. Mérida y Extremadura,
0: quieres decir,
1: sí,
0: la opción B.
1: Sí, sí, me he liado yo.
0: En Twitter, @ cuanto sabes VCF, hay aciertos. Por ejemplo, el de Pedro Fuertes, el de Chimo Viñes, el de Raúl Josa. ¿Es solo sí o no por si hay rebote? Daniel, ¿tú la sabes?
2: Tengo mis dudas, pero tengo algún descarte.
0: ¿Tienes algún descarte seguro? Muy bien, pues José Manuel Jiménez, en su segunda pregunta, va a marcar la opción B, Mérida y Extremadura, porque le suena que el Valencia perdió 1-0 contra el Mérida y 1-0 contra el Extremadura, siendo Ranieri el entrenador. Vamos a comprobar, las 7:26, en directo en la radio oficial del Valencia, marcamos la opción B, Mérida y Extremadura. ¿Perdió el Valencia de Ranieri 1-0 ante esa pareja de la misma comunidad autónoma, Mérida y Extremadura? Es correcto, José Manuel. Sí, señor. Enhorabuena.
1: Gracias.
0: Partidos de esos que de vez en cuando sucedían, ¿no?
1: Sí, estaba el Mono Montoya y tal, me acuerdo, en esa época. Y bueno,
0: típicos partidos feos de fuera de casa ante equipos teóricamente inferiores, pero que se acaban complicando, como le sucedió al Valencia en estas dos ocasiones.
1: Además, creo que Ranier se enfadó bastante uno de ellos. El día de Extremadura creo que fue la moto gorda.
0: Sí. Algo de eso hay por ahí, sí. Ya lo rescataremos, a ver si podemos recuperar ese partido, si encontramos algún documento al respecto. Daniel, de momento 2-0, aunque tienes una pregunta menos. Esta enseguida es para ti, pero antes, como siempre, nos situamos en un momento histórico de los casi 100 de la leyenda del Valencia Club de Fútbol. Y en este caso, vamos a escuchar ahora un partido de la temporada 93-94, un encuentro que disputa el Valencia Club de Fútbol en el estadio de Balaídos ante el Real Club Celta de Vigo, un partido que vence el Valencia por 1-2, y que si algo tiene de especial es que en esa convulsa, como todos conocéis, más que convulsa temporada, se producía en este encuentro el debut de José Manuel Rielo. Así lo contaba Televisión Española en el resumen para Estudio Estadio.
9: Losada primero y Rakovi después. Lo intentaron sin tino ante Sempere, y en ambas ocasiones tras un lanzamiento de falta ejecutado por Enconga. La misma intención, pero escaso convencimiento, tuvo la réplica valencianista en el lanzamiento lejano de Tomás, que detuvo Cañizares, a quien minutos más tarde le metió el susto en el cuerpo Alejo al cortar con el pecho el envío de Mijatovic a Eloy. El correspondiente córner lo lanza a Mijatovic y Cañizares rechaza y bloca en dos entregas. La última del primer tiempo estará en la cabeza de Gudel, al centro de Rakovic, que controlará Sempere. Se anunciaba en la grada barullo en el área y resultó premonitorio, porque en la reanudación habría jaleo en la olla donde se cuecen los líos. Pero antes habría limpias oportunidades para ambos conjuntos. Primero para los del debutante José Manuel Rielo, por medio de Mijatovic, que siempre se encontró con el providencial Cañizares. La respuesta céltica vendría en el lanzamiento de Verges desde la distancia, que atraparía Sempere. Y más tarde, el guardameta valencianista contesta con decisión al contundente lanzamiento de Rakovic. Y a partir de ahí comenzaría la polémica. A los 21 minutos, Gudel se va al suelo en su pugna con Belodedic. Pajares Paz, aunque hoy era su cumpleaños, no estaba para fiestas y no consideró sancionable el lance que vemos repetido y ralentizado. La protesta local se entremezcla con la animosidad que le produce la nueva ofensiva viguesa, en la que Verges no precisa su asistencia a los Lozada.
0: Pues así sonaba un fragmento de ese resumen del encuentro que el Valencia ganaba 1-2 en esa campaña 93-94 en Balaídos, en el debut de Rielo. Daniel, segunda pregunta para ti. Paco Real logró la victoria como entrenador del Valencia en su debut a domicilio con un gol de Lugo Penef ante uno de estos equipos. Paco Real logró la victoria como entrenador del Valencia en su debut a domicilio con un gol de Lugo Penef ante uno de estos equipos. Estas son las cuatro opciones: A, Athletic Club de Bilbao; B, Sevilla; C, Mallorca; D, Deportivo. Athletic de Bilbao, Sevilla, Mallorca o deportivo? ¿La sabes, Daniel?
2: Yo creo recordar que es el Mallorca.
0: ¿Te suena al Mallorca? Debut de Paco Real en el banquillo del Valencia Club de Fútbol. Hay aciertos en Twitter, @cuantosabesvcf. Algún fallo por ahí también. Y Daniel, nuestro participante de Burjasot, que intenta situarse en esta temporada que acabamos de mostrar con ese audio de ejemplo de lo que fue, pues sin duda, una campaña complicada, una de las más complicadas de la historia reciente del conjunto valencianista, la 93-94. ¿Sí? ¿Te suena al Mallorca, Daniel? ¿Con dudas o...?
2: Hombre, al 100% no, pero yo diría que es el Mallorca.
0: Dirías que es el Mallorca, el gol del Lugo Penef a domicilio en el debut de Paco Real, que le da la victoria al Valencia Club de Fútbol. Tienes dudas, pero no las suficientes como para gastar el comodino. Prefieres guardártelo, ¿no? De momento.
2: Lo
0: guardas. Pues Daniel Soria, de Burjasot, en su segunda pregunta va a marcar la opción C, Mallorca. Y vamos a comprobar. ¿Logró la victoria Paco Real como entrenador del Valencia Club de Fútbol en su debut a domicilio con un gol de Lugo Penef ante el Mallorca? ¡No! Rebote, José Manuel, ¿la sabes?
1: En Sevilla.
0: El Sevilla, convencido, ¿sí?
1: Sí.
0: Marcamos la B, Sevilla, y comprobamos. Es correcto. Es correcto, José Manuel, enhorabuena.
1: Gracias.
0: ¿Lo recordabas bien?
1: Sí, sí, perfecto.
0: Era el Sevilla, ahí te bailó ese dato, Daniel.
1: Salió sí. El tema, fue muy famoso, los rombos de Paco Real, sí. Me acuerdo perfectamente.
0: Sí, señor. El partido que salió bien, ¿no? La victoria del Valencia ante Sevilla. Y ya hay una pregunta por ahí que en su día se hizo y que creo tiene que ver con este partido, aunque lo estoy diciendo de cabeza. A veces decir cosas de cabeza tiene peligro en este programa, pero si no recuerdo mal, Mijatovic, que siempre llevaba el 8, en aquel partido lució el 7 por una decisión que no se sabe muy bien de dónde vino, pero creo que es una de las anécdotas de ese encuentro del Valencia en el Sánchez Pizjuán, en el que consiguió la victoria.
1: Además, creo que el Valencia iba vestido de fucsia.
0: Sí, señor, eso es así. En ese 0-1 ante el Sevilla. Daniel, no te desanimes,
2: no,
0: porque
2: no.
0: Hay muchas remontadas. Seguro que has escuchado alguna últimamente en el programa. Hemos tenido varias. Creo que ha habido más programas con remontada que sin remontada en los últimos 10 o 12. Así que queda mucho por delante para nuestro participante de Burjasot. Enseguida vamos con las terceras preguntas. Esas son las más antiguas, las que corresponden a un fragmento de la historia del Valencia que ni José Manuel ni Daniel han vivido en primera persona como aficionados. Pero antes, seguimos con Petja Mijatovic, seguimos escuchando el sonido de esa cinta VHS que entregó el diario Levante, el Mercantil valenciano, repasando a finales de la temporada 95-96, cuando todavía no se conocía qué iba a suceder con el futbolista montenegrino, repasando lo que había sido hasta ese instante su trayectoria en el Valencia.
3: Frente al Werder Bremen, Mijatovic deleita al personal con uno de los disparos más difíciles, pero también el más bello en su estética, fuerte y preciso. Con aparente facilidad, es capaz de salvar la entrada del adversario y, buscando la verticalidad, picar el esférico de un modo insultante para el contrario. En el tiro directo ha sido el verdugo de todo guardameta. No ha respetado colores, campos ni rivales. Por arriba y rasantes. Mijatovic se abraza a Penev. Ambos junto a Belodedic formaron la famosa conexión balcánica. Y aquí la repetición para no perder detalle. Saca en falta a Rollo. Y presten atención. Petja en jugada individual se encara a puerta. No perdona el diablo montenegrino. Se convirtió en líder de la plantilla y en el objetivo de directivos y seguidores. Está hecho sin duda de una pasta especial. Desde el centro del terreno de juego, más de 45 metros. Con la precisión que le caracteriza, dispara el esférico que tras tocar la base del poste, entra inexorable en la red ante la mirada atónita de miles de aficionados. Antológico.
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0: Quedan 24 minutos para alcanzar las 8 de la tarde. Estamos en el Media Center de la Ciudad Deportiva, como cada tarde aquí en el gran concurso de la afición valencianista. José Manuel y Daniel frente a frente. De momento, José Manuel que se impone por 3-0, aunque queda mucho por delante. Vamos con las preguntas históricas, lo son todas, pero estas son las más antiguas. Y después dos directas para cada uno. José Manuel, esta es la tercera para ti. Atención. Nacido en Almenara, fue el máximo goleador del Valencia en la temporada 70-71 con 8 goles. Nacido en Almenara, fue el máximo goleador del Valencia en la campaña 70-71 con 8 goles. Y te voy a dar 4 opciones. Vamos a buscar quién. Opción A, Fuertes. Opción B, Forment. Opción C, Antón. Opción D, Ansola. Te repito, nacido en Almenara, fue el máximo goleador del Valencia en la temporada 70-71 con 8 goles. Opción A, Fuertes. Opción B, Forment. Opción C, Antón. Y opción D, Ansola. José Manuel, todo tuyo.
1: Bueno, tengo alguna duda, pero claro, tampoco puedo dar pistas. Me voy a decantar por Forment.
0: Te vas a decantar por la opción B, Forment. ¿Sí? ¿Quieres haber leído, escuchado, visto algo al respecto?
1: Sí, lo que pasa es que la 70-71, aunque fue el año de la Liga, lo que más recuerdo tengo... Bueno, recuerdo porque no estaba, evidentemente.
0: Sí.
1: Pero bueno, sé que era el equipo menos goleado. Abelardo ganó el trofeo Zamora. Pero el máximo goleador, la verdad es que ahora mismo... Y yo sé que hay un jugador de esos que has dicho que es delantero, pero no... Creo que no estaba en esa época, así que me voy a decantar por Forment.
0: Sí, marcamos la opción B, Forment. Sí, muy sí, bien, te guardas el comodín para las preguntas directas, si es que lo quieres utilizar después. Solo sí o no, por si hay rebote, Daniel, ¿la sabes? ¿Crees que la sabes?
2: Creo que lo ha acertado.
0: ¿Crees que ha acertado? Lo dices directamente. Bueno, pues José Manuel Jiménez marca la opción B, Forment. Fue el máximo goleador del Valencia en la temporada 70-71 con solo 8 goles. Forment. Sí, señor José Manuel. Y enhorabuena, Daniel, porque la sabías también. La habrías acertado si hubiera sido tuya.
2: De Castellón no había ninguno otro. Fuerte es de Valencia, Ansola es del norte. O sea que.
0: Mucho nivel el que tenemos hoy en la mesa, en el estudio de VCF Radio, aquí en el Media Center. José Manuel y Daniel, en una auténtica exhibición. En Twitter, @cuantosabesvcf. Había acertado, por ejemplo, Chimo Viñes. Esta pregunta que, bueno, no era sencilla, ni mucho menos. Daniel, vamos con tu tercera pregunta. Atención. ¿Qué fue el trofeo Monchín Triana que ganaron los valencianistas Pasieguito, Mañó y Puchades? ¿Qué fue el trofeo Monchín Triana que ganaron los valencianistas Pasieguito, Mañó y Puchades? Te voy a dar 4 opciones y te voy a repetir varias veces, Daniel, porque pregunta y respuesta son algo más largas de lo habitual. Opción A, un trofeo que entregaban los diarios Marca y Arriba al futbolista deportivo y fiel a sus colores. Opción B, lo que hoy se conoce como trofeo Pichichi. Opción C, un trofeo que entregaba el diario AS al mejor capitán de los equipos españoles tras una votación entre los propios capitanes. Y opción D, un trofeo que entregaba el programa de Cadena SER Carrusel Deportivo al mejor entrenador exjugador. Te voy a repetir porque la pregunta lleva tela. Daniel, es tu tercera. ¿Qué fue el trofeo Monchín Triana que ganaron los valencianistas Pasieguito, Mañó y Puchades? Opción A, un trofeo que entregaban los diarios Marca y Arriba al futbolista deportivo y fiel a sus colores. Opción B, lo que hoy se conoce como el Pichichi. Opción C, un trofeo que entregaba el diario AS al mejor capitán de los equipos españoles tras una votación entre los propios capitanes. Y opción D, un trofeo que entregaba el programa Carrusel Deportivo de la cadena SER al mejor entrenador pero exjugador. Daniel, si necesitas te repito alguna de ellas o si necesitas todas.
2: Tengo dudas entre dos.
0: Estás jugando entre dos, o sea que descartas dos ya.
2: Sí.
0: Hay dos que descartas definitivamente. Mejor que no las digas por si hay rebote, te lo recomiendo.
2: Ya, no. Yo creo que lo que has dicho, tengo dudas entre dos.
0: ¿Quieres gastar el comodín? ¿Quieres arriesgar?
2: Lo que pasa es que exactamente... A ver, me puedes... Y te digo, a ver, entre las dos que te yo decido.
0: La primera, la opción A, es el trofeo que entregaban los diarios Marca ahí arriba al futbolista deportivo y fiel a sus colores. La B es el Pichichi de hoy en día. La C... El trofeo que entregaba el diario AS al mejor capitán, lo votaban ellos mismos. Y la opción D, un trofeo que entregaba a Carrusel Deportivo al mejor entrenador exjugador. Estás entre dos y
2: sí.
0: Te tienes que decantar, Daniel.
2: Pues La AME, pues...
0: La A es un trofeo que entregaban los diarios Marca y Arriba al futbolista deportivo y fiel a sus colores. La B, el Pichichi. La C, mejor capitán que entregaba el diario AS. Y la D, carrusel deportivo al mejor entrenador exjugador. Buscamos qué era el trofeo Monchín Triana. Lo ganaron Paseguito, Mañó y Puchades en el Valencia. ¿Qué hacemos, Daniel?
2: Pues marca la A.
0: Marcamos la A, un trofeo que entregaban los diarios Marca y Arriba al futbolista deportivo y fiel a sus colores. Daniel de Burjasot marca la opción A y comprobamos. Sí, señor. Enhorabuena, Daniel. La pregunta...
2: Es que por descarte y conforme les digo, lo del Pichichi era imposible, porque ese tipo de jugadores no pueden haber sido Pichichi los tres.
0: Ajá.
2: El último que has dicho...
0: La de los... El programa de carrusel, al mejor entrenador,
2: al mejor entrenador, los tres no han sido entrenadores y exjugadores.
1: No fue entrenador.
2: O sea, ni, los tres no han sido. Y luego la duda de entrar entre los otros, pero el tercero... Eso de que un
0: entregaba
2: premio
0: a
2: un capitán, a capitán, votado por el resto de capitanes, me extraña que el resto de capitanes dieran votos a un capitán de Valencia.
0: Y luego hay otro detalle, que creo que el diario AS no encaja con la época de alguno de los futbolistas. Sí, ya es hilar muy fino, pero efectivamente también
2: de los
0: 60,
2: pero sí. Que el resto de capitanes den un voto a un capitán de Valencia no me cuadraba.
0: Muy bien, Daniel, pues primer punto para ti, 4-1 en el marcador. Vamos con las cuartas preguntas enseguida, pero antes, último fragmento de esa cinta que entregó el diario Levante, el Mercantil Valenciano, contando lo que había sido hasta ese momento la trayectoria, la vida de Petja Mijatović en el Valencia Club de Fútbol. Nos situamos a finales de la campaña 95-96, cuando en ese momento había rumores, pero no se conocía cuál iba a ser el destino de Mijatović, si se iba o se quedaba en el Valencia Club de Fútbol.
3: Hasta los fríos seguidores bilbaínos de San Mamés sacaron pañuelos blancos en homenaje a la depurada técnica del atacante valencianista. Si sus piernas son su mayor tesoro, aquí tienen uno de cabeza. Tras peinar este balón, el aforo del Vicente Calderón enmudeció. Era el 1-4. El Valencia Club de Fútbol tenía un nuevo ídolo, un nuevo héroe. Su serenidad ante las embestidas de la defensa y su potencia física en el salto hacen de Mijatović el jugador más completo. Mijatović siempre fue respetado por las lesiones, hasta que los médicos le pronosticaron una rotura fibrilar que le obligaría a ser baja 3 semanas. Luchador nato, Petja marchó a Holanda para ponerse en manos del popular fisioterapeuta Dick Van Thorn. Sufrió y soportó estoicamente el tratamiento de este prestigioso médico, que cuenta entre sus pacientes a Stoichkov y Prosineski. Pero la página de la historia del Valencia en la que Petja figura por méritos propios se escribió con el gol del agua. Bajo una lluvia inmisericorde, Mijatović lanza magistralmente con la pierna derecha el balón del milagro. El Bernabéu se vino abajo. El Valencia había empatado a 1. Una afición que aplaude regates y goles como este, de los que hacen enorgullecerse al socio y aficionado de los colores de su club.
10: Un pase precioso de Naciño. Salí uno contra uno con el portero y bueno, decidí driblarlo porque es un portero bastante alto y pensaba que puedo driblarle sin ningún problema. Luego tenía puerta vacía y pues empujé el balón ahí.
3: Y así lo destaca Luis Aragonés.
11: Mijatović es un hombre importantísimo para nosotros y vamos a hacer todo lo posible porque se quede.
3: Es Petja Mijatović. Decida lo que decida, él sabe que este será siempre su equipo y esta su afición.
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0: Quedan 13 minutos para las 8. De momento 4-1. Le gana José Manuel a Daniel. Valencia y Burjasot cara a cara. Cuartas preguntas. Empezamos con las directas. Atención, José Manuel, esta es para ti. Y el día 25 la copa ya está aquí. Completa el inicio de este cántico popular entre la afición en aquel momento, afición del Valencia, y sitúalo en el tiempo, en el acontecimiento. Y el día 25, la copa ya está aquí. Completa el inicio, este es el final, completa el inicio de este cántico popular entre la afición del Valencia en aquel momento y sitúalo en el tiempo. Es lo que dice el enunciado de la pregunta, José Manuel.
1: Bueno, pues...
0: ¿Te viene algo a la cabeza o no?
1: Sí.
0: Súbete un poquito el micro que te escucho mejor.
1: Me viene la final... Sí. Me viene la final de París.
0: Te viene la final de París.
1: Lo que más rima, ¿no? Sobre todo por el, si es lo que yo creo, sería sí, nos vamos a París y el día 25 la Copa ya está aquí. Porque creo que la final fue el 24 de mayo del 2000. Entonces el día 25 me cuadra todo esto. Entonces,
0: ¿te cuadra más por la fecha quizá que porque recuerdes el cántico?
1: El cántico es que exactamente no lo recuerdo.
0: No lo recuerdas bien.
1: Pero vamos, era un clásico en esa época, sí, nos vamos a París, pues hilando un poco el final de del cántico que me estás diciendo, pues pega todo. Así que me voy a decantar por eso. Sí, nos vamos a París y el día 25 la Copa ya está aquí.
0: Sí, nos vamos a París. Nos vamos a París y el día 25 la Copa ya está aquí. Y el día 25 la Copa ya está aquí. Eso lo dice el enunciado de la pregunta. Contestamos esa. Contestamos, por tanto, la final de París del año 2000. Sí, nos vamos a París. Las dos respuestas que nos pide esa pregunta. Y vamos a comprobar. Contestamos París. Contestamos sí, nos vamos a París. Y comprobamos. ¡No! Daniel, rebote, la sabes. Te recuerdo que puedes gastar el comodín en el rebote.
2: Hilando con lo que ha dicho él, recuerdo que una fecha, un 24 también, fue la final de Copa del Agua del 24 de junio.
0: Sí.
2: Que fue un 24 también, que luego hubo que repetir el 27, tres días después.
0: La final del agua, dices.
2: Y entonces, y era la primera época que empezamos a recuperar, entonces diría, pues eso, lo mismo ha dicho él, pero en lugar de París, sí, nos vamos a Madrid y el día 25 la Copa ya está aquí.
0: Final.
2: Sería cambiar, porque también me cuadra, la final de Madrid fue el 24 de junio. Por fechas, las otras finales no me...
0: Vale, contestamos.
2: Porque la de Sevilla no estoy seguro la fecha que fue, pero creo que no cuadró esa fecha.
0: Contestamos entonces final del agua,
2: sí.
0: De 1995. Sitúas ahí ese cántico. Contestamos final del agua y comprobamos. Sí, en este caso se la vamos a dar por válida, aunque el sonido ha sido negativo, pero se la damos por válida porque efectivamente la final del agua de 1995 es el cántico al que nos estábamos refiriendo. Le damos por válido
2: el cántico era diferente, ¿no?
0: El cántico, el día 24 nos vamos a Madrid y el día 25 la Copa ya está aquí. Pero creo que vamos a darle por válido a Daniel en este caso ese punto, porque ha acertado el acontecimiento. Es verdad que establecido en el guión estaban previstas esas dos respuestas, pero lo importante era situar en el tiempo el cántico. Y si José Manuel no tiene inconveniente, le vamos a dar ese punto a Daniel, nuestro participante de Burjasot, que se coloca 4-2 en el marcador, porque el momento en el que fue conocido ese cántico fue efectivamente en la final del agua de 1995. Bueno, pues esto pone un 4-2 en el marcador. Son las 7:51. Vamos rápido que el tiempo aprieta. Daniel, siguiente pregunta para ti. En 1987... el Valencia asciende a primera matemáticamente tras derrotar 2-0 al Recreativo. Di uno de los dos autores de los goles de ese encuentro. En 1987 el Valencia asciende a primera matemáticamente tras derrotar 2-0 al Recreativo. Di uno de los dos autores de los goles de ese encuentro.
2: No recuerdo mal con los que jugaban en aquella época. No estoy seguro, pero yo diría que uno de los goles de aquella época sería Sixto Casabona.
0: ¿Crees que Sixto, sí, pudo marcar uno de los dos goles del Valencia?
2: Sí.
0: En el partido que le da matemáticamente el ascenso a Primera División en el año 87. ¿Contestas Sixto? ¿Sí?
2: Sí.
0: Pues Daniel Soria de Burjasot va a contestar Sixto en esa cuarta pregunta y... comprobamos. No, rebote, José Manuel Jiménez de la Sabes.
1: Si no recuerdo mal, marcaron Quique y Subirats.
0: Quique y Subirats. Te pedimos uno.
1: Quique.
0: Decimos Quique. Comprobamos. Es correcto, José Manuel Jiménez suma el quinto punto. Tenía razón, Quique y Subirats, los dos que marcaron en ese partido. José Manuel Jiménez, que ya matemáticamente se clasifica para la siguiente eliminatoria del concurso, porque tiene ya 5 puntos ante los dos de Daniel Soria. No sé si te ha venido ahora a la cabeza gol de Quique o gol de Subirats, o bueno, no lo recordabas ya, ha pasado mucho tiempo, 30 años ya,
2: sí.
0: Ya son años, casi 30, 29. No. José Manuel, vamos con tu última pregunta. Defensa del... Por cierto, tengo algo abandonado el Twitter, enseguida voy con él. Defensa del Valencia, que marcó un golazo desde larga distancia en el Ramón Sánchez Pizjuán en la temporada 91-92. Defensa del Valencia que marcó un golazo desde larga distancia en el Pizjuán en la temporada 91-92. ¿Tienes el comodín disponible?
1: No, Camarasa.
0: ¿Lo sabes?
1: Sí, sí.
0: ¿Sí? ¿Crees que es Camarasa?
1: Sí.
0: Paco Camarasa.
1: Sí, señor.
0: ¿Recuerdas el gol?
1: Sí, sí. Por la escuadra de fuera del área, al poco de empezar el partido, Valencia ganó, creo, 2-3.
0: ¿Contestamos Camarasa, entonces?
1: Sí, sí, Camarasa.
0: Pues José Manuel Jiménez contesta Camarasa, parece tenerlo bastante claro, y comprobamos. Es correcto, José Manuel. Espectacular tu puntuación, son 6 puntos ya. Y última pregunta para Daniel Soria. Daniel, delantero del Valencia que fue expulsado en el 6-0 al Real Madrid. Delantero del Valencia que fue expulsado en el 6-0 al Real Madrid.
2: Blaubic.
0: ¿Blaubic? ¿Has recordado el partido? Y...
2: el partido, sí. Y además marcó antes. Además, ese partido lo viví desde el palco.
0: Blaubic. Sí. Muy bien. Pues nuestro participante de Burjasot contesta Goran Blaubic. Fue expulsado Blaubic en el 6-0 al Real Madrid. Comprobamos. Sí, señor. Daniel, has tenido un rival muy duro hoy. Has hecho un programa formidable. Te quiero felicitar porque yo creo que los 3 puntos quizá no reflejan el conocimiento que tienes sobre la historia del Valencia, aunque hoy José Manuel Jiménez, como decimos, ha sido un oponente complicado de superar. Ha hecho 6 puntos, 2 de ellos llegados de las preguntas directas. Ninguno habéis gastado el comodín, ninguno de los dos. En el test inicial José Manuel Jiménez hizo 11 puntos.
2: Hecho el pleno.
0: Y Daniel Soria hizo 3 puntos en total, 2 de ellos llegados de las preguntas directas, hizo 8 en el 11 inicial. La verdad es que ha sido un programa, yo creo que de esos para guardar. Así que Daniel Soria, primero contigo, enhorabuena por la participación. Se dan la mano aquí en el estudio, en el Media Center de la Ciudad Deportiva. Aquí tienes los micrófonos de VCF Radio para saludar a quien quieras, a tu peña, por ejemplo, creo que no lo dijimos, si te apetece y a quien quieras, de verdad.
2: Son ya 30 años, yo soy de la Peña Burjasot, y entonces pues estamos ahí desde hace 22 años que hemos cumplido este año, así que ya llevamos unos cuantos años detrás del Valencia. Y nada, pues daros las gracias y haber disfrutado de este momento, de haber, pues bueno, pues una experiencia nueva y ir practicando, pues eso, lo que decíamos, la diferencia que hay de verlo en casa a verlo en directo, pero...
0: claro que sí. Daniel,
2: ha estado muy bien.
0: Ha sido un placer, de verdad. Muchísimas gracias y hasta la próxima. He tenido abandonado Twitter porque íbamos mal de tiempo en la recta final del programa. Decía Raúl Josa, ese reportaje de Pet ya lo tengo yo en VHS. Los que hemos visto jugar a Mijatovic en el Valencia hemos alucinado. Había respuestas acertadas, como por ejemplo la de Quique en ese partido del ascenso, de Pedro Fuertes, de Chimo Viñes también, la de Camarasa con Raúl Josa, con algunos de los habituales en Cuanto Sabes del Valencia. Gracias a todos por estar ahí cada tarde en @cuantosabesvcf. José Manuel Jiménez se pone el líder de la semana con esos 6 puntos. ¿Y a quién le dedicamos la victoria, José Manuel?
1: Bueno, en primer lugar a mi comodín, que he tenido que echar mano de él, y al ejército de comodines que están con él, de ayudantes.
0: ¿Ah, sí?
1: Bueno,
0: tenías muchos.
1: Tres o cuatro
0: con él, preparados.
1: Bueno, se comunican a través del grupo de WhatsApp. Y,
0: bueno,
1: pero no ha hecho falta. Bueno, total. Todos quieren colaborar, los que me quieren bien, y se lo agradezco a ellos. Y luego, bueno, pues a mi familia y a mis amigos en general. No voy a nombrar a nadie para que nadie se sienta mal.
0: Muy bien. José Manuel Jiménez, gracias y hasta la siguiente eliminatoria. Hasta la próxima, ha sido un programa intenso el de este martes, son las 7:57, os recuerdo que quedan pocas plazas, pero aún quedan algunas. 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Enseguida continúa la programación en VCF Radio. Llega Josep Rovira con todo el equipo, con Gonzalo Naya, con Vicent Marco y con la última hora del Valencia Club de Fútbol y de toda su academia. Nosotros regresamos mañana miércoles a partir de las 7. Gracias a todos por estar ahí. Saludos y muy buenas tardes.

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2: Sí, por supuesto, porque mira, la higiene corporal es fundamental porque una falta de higiene en nuestro cuerpo pues puede ser consecuencia luego de enfermedades. Que puedan perjudicar al jugador o al chico que practica fútbol.
1: Pero eso es una cosa que, bueno, que ya desde chicotet tenía que educar e implantar al futbolista, ¿no?
2: Correcto, es así. Es muy importante fomentar la educación de la buena higiene corporal a los padres, a los cuerpos técnicos y desde nuestro punto de vista y desde nuestro apoyo desde los servicios médicos, pues también estar pendiente de que se mantengan esas costumbres.
1: 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Primera pregunta.
3: Soc Aaron i he de saber com me tinc que dutxar després d'entrenar.
2: Por supuesto que sí. Es fundamental porque cuando uno practica el fútbol pues suda y se eliminan toxinas en la piel. Por lo tanto, después hay que usar un jabón neutro fundamentalmente para limpiar esas suciedades que hay en la piel. Y entonces lo ideal es el mismo vestuario donde practican fútbol, pues coger y con agua, jabón neutro y agua en principio templada o caliente, ducharse, enjabonarse bien, luego usar un buen champú para el cabello y en los que tengan caspa usar un champú específico. Y lo ideal, fíjate, es acabar con un poquito de agua más fría porque mejora la recuperación muscular de los jugadores de fútbol.
1: Segunda pregunta.
4: Soy Joan y quiero saber si tengo que usar chanclas en la ducha.
2: Por supuesto, porque el no llevar chanclas además en vestuarios comunes o duchas comunes puede fomentar que aparezcan un tipo de hongo, el pie de atleta, entre los dedos de los pies, y que es una infección que luego habría que tratar. Entonces, el llevar las chanclas previene que puedas coger ese tipo de infección en los pies, aparte de prevenir también con las chanclas secarse muy bien los pies con la toalla, que estén bien secos, para evitar también que pueda aparecer el pie de atleta.
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5: Soy Lina y quiero saber cuántas veces debo lavarme los dientes por día.
2: Correcto, pues es algo importantísimo. Y ahora os voy a contar unos estudios que han demostrado que la mala higiene de los dientes pueden aumentar las lesiones. Pues el lavarse los dientes es fundamental siempre después de cada comida. Hay que hacerlo, cepillarse los dientes por lo menos 3 minutos, ¿de acuerdo? Todos bien, todos los dientes y las muelas bien cepilladas, y lo ideal es luego usar un colutorio o un antiséptico bucal para hacer un enjuague, que lo que se suele hacer es mantenerse 1 minuto en la boca. Pero es fundamental, siempre después de cada comida. ¿Por qué? porque si no nos lavamos bien los dientes, y más en los deportistas de fútbol que consumen muchos hidratos de carbono y azúcares simples, podemos fomentar que aparezcan caries. Las caries están causadas por unas bacterias, ¿de acuerdo?, que afectan al esmalte de los dientes, porque al haber azúcares ahí producen una acidez en la boca y entonces fomenta que aparezcan esas bacterias y produzcan caries, incluso gingivitis, que son inflamaciones de las encías. Si hay caries, ¿de acuerdo?, estas caries que están causadas por unas bacterias pueden pasar al torrente sanguíneo y llegar a los músculos, a las articulaciones y a los tendones y causar lesiones musculares, tendinosas y articulares, ¿de acuerdo? Incluso luego pueden hacer que la recuperación de esa lesión sea más larga.
1: Mireu si és important llevar-se les dents, perquè això pot previndre moltes lesions musculars.
2: Correcto, ese sí, es cierto. Además, ha habido casos en jugadores de élite que han tenido lesiones como consecuencia de la boca. Y te comento, Robi, que estamos pendientes de que nos aprueben con una clínica de aquí de Paterna hacer un estudio, una revisión de los dientes para toda la academia, gratis. Revisión que la haríamos aquí en la ciudad deportiva. Estamos pendientes de confirmarlo, pero sería para todo fútbol 11 y fútbol 8.
1: Bueno, pues yo creo que queda suficientemente claro. Cuarta pregunta, doctor.
6: Hola, soy Juanjo y voy a saber qué ropa he de usar para jugar al fútbol.
2: Pues bueno, es muy importante que sea ropa cómoda, de materiales naturales, no sintéticos, ¿de acuerdo? Que estén adaptadas pues para el fútbol, que ayuden a evaporar el sudor, ¿de acuerdo? Luego, pues que faciliten los movimientos, que no sean muy apretadas, muy ceñidas, que permitan la circulación sanguínea y la respiratoria, ¿de acuerdo? Y que, aparte, no tengan costuras, por ejemplo, muy gruesas o estrecheces que impidan. Y luego, por ejemplo, eso sería ideal que la ropa, por ejemplo, de entrenamiento, en verano fuera de color blanco y en invierno de color más oscura. ¿Por qué? Porque el color blanco hace reflejar la radiación solar y entonces evitamos que aumente la temperatura corporal de nuestro organismo por la ropa que llevamos. Y la ropa oscura absorbe la radiación solar y entonces aumenta la temperatura cuando hace frío.
1: Es curioso, pero son coses que, bueno, que estem de prenent nosaltres també, perquè a voltes pues desconeixem este, hasta el color de la camiseta pues pot afavorir, con día el doctor, una cosa o una otra.
2: Luego también, por ejemplo, el calzado deportivo es fundamental. En el caso de los niños de fútbol 8, que la mayoría aquí en la academia juegan en hierba artificial, hemos visto que ha habido problemas de algunas lesiones y dolores en los pies porque usan botas con tacos muy grandes y pocos tacos, y entonces eso facilita lesiones del crecimiento en los huesos del pie.
1: Per tant, doctor, y es la quinta pregunta.
7: Soy Jorge y quiero saber qué tipo de botas tengo que usar.
2: Perfecto, pues en hierba artificial, fundamentalmente, lo ideal serían botas de multitacos, pequeñas, con pequeños tacos y muchos tacos, porque las superficies suelen ser más duras, ¿de acuerdo? Y en hierba natural serían usar las botas pues de menos tacos, más altos, para que se agarre más. Lo que pasa es que muchas veces los niños quieren comprarse las botas de los de futbolistas de primera división y juegan en terrenos más duros de hierba artificial y nos vienen con problemas de lesiones en los huesos, dolores, que podrían prevenirse si usara una buena bota.
1: Pues ya sabeu, tenéis que hacerle caso al doctor. Y la última pregunta, doctor.
8: Hola, soy la madre de un jugador del Valencia, Benjamín, y quería hacer una pregunta. ¿Cómo tengo que cortarle las uñas a mis hijos?
2: Pues es fundamental, porque muchas veces cometemos el error de cortar las uñas de las manos igual que las de los pies. Entonces, en la de las manos se puede cortar de forma redondeada, no hay ningún problema. Pero en cambio, la de los pies hay que cortarlas de forma recta, ¿de acuerdo? ¿Por qué? Porque si lo hacemos de forma redondeada puede hacer que la uña, el borde externo, se clave en la piel del dedo y cause el típico paraíso o uñero, que es muy doloroso y produce pus y impide que pueda jugar a fútbol. Por lo tanto, hay que cortar las uñas de los pies en forma recta y la de las manos de forma circular.
1: Pues no ha estat mal, no ha estat gens mal els consells que ens ha donat avui el doctor Álvaro Sala dels Servicis Mèdics de l'Acadèmia del València. 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
2: Por supuesto, los niños y los padres tienen que tenerlo en cuenta y hacer caso porque va a venir muy bien para la salud de sus hijos.
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0: Pero para eso, trabajo, trabajo y mucho trabajo. Mañana, junto a la fuerza de Mestalla, a partir de las 9 contamos ese último partido que ojalá dé efectivamente con esa séptima posición alcanzada por parte de nuestro equipo. Mañana también, luego profundizaremos, antes a las 6 estaremos en Villarreal para contar el primero de los dos partidos de la final de playoff de ascenso a la Liga F de nuestras chicas, las de Miquel Crespo, que visitan Villarreal para medirse al Submarino Amarillo.
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0: Pues sí, porque al final esa es la premisa principal que nos tenemos que encontrar mañana para poder apurar esas opciones de competición europea. Ganarle nada más ni nada menos que al FC Barcelona en Mestalla. Es cierto que con una situación diferente respecto a lo que podría ser en otras ocasiones, porque es la última jornada, porque el Barça ya es campeón, porque viene una semana diferente, pero eso a nosotros no nos debe restar ni un ápice de competitividad, de concentración y de preparación, que es lo que ha sucedido en definitiva en la presente semana en la Ciudad Deportiva de Paterna. Los nuestros trabajando al máximo, con el convencimiento de que si somos capaces de conseguir el triunfo se pueden dar esos otros resultados. Hay una parte que está en nuestra mano, que es única y exclusivamente obra nuestra, que es el hecho de conseguir el triunfo, y a partir de ahí, si se da, estaremos mañana muy pendientes, por supuesto, de lo que acontezca tanto en el Coliseum como en Mendizorroza, con esos partidos del Getafe frente a Osasuna y del Rayo Vallecano frente al Deportivo Alavés. Pero lo primero es lo primero, y eso es ganar, es cerrar el curso con 49 puntos, y luego ya veremos qué es lo que sucede tanto con el conjunto azulón como con el Rayo Vallecano. En definitiva, un partido en el que mañana en Mestalla los nuestros van a agotar sus opciones, van a apretar hasta el final, desde el primer instante, junto con Mestalla, junto con nuestro público, para tratar de conseguir el triunfo frente al FC Barcelona, ¿no? Decía Hugo Duro esta semana aquí en la radio oficial del Valencia Club de Fútbol: tenemos que demostrar sobre el terreno de juego quién es el que se está jugando cosas importantes, y eso desde luego somos nosotros. Pues yo creo que la mentalidad con la que los chicos han estado a lo largo de la semana preparándose para lo de mañana puede ser factor decisivo a la hora de tratar de conseguir esa victoria frente al conjunto de Hansi Flick.
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0: Sí, todo se resume en Dan Juma posiblemente sí, Lucas Beltrán no, respecto a lo que fue el último partido, con esa situación de jugadores del frente ofensivo que podría recuperar Carlos Corberán. Pues en este caso, como mucho, va a ser uno, y es Arnau Dan Juma, porque hoy de nuevo ha vuelto a ejercitarse con absoluta normalidad junto con el resto de sus compañeros, algo que ya pudo hacer también en el día de ayer, que el pasado miércoles estuvo completando parte de la sesión junto al grupo. No así Lucas Beltrán, y por lo tanto el neerlandés podría ser la gran novedad que presente el Valencia de cara al partido de mañana en el Camp de Mestalla frente al FC Barcelona. Eran los únicos dos futbolistas de los cuales estábamos pendientes, y nos quedamos en este caso al 50% después de que Lucas Beltrán no haya podido recuperarse tras haberse perdido también los anteriores compromisos. Problemas en la rodilla impiden al argentino ayudar al equipo en este tramo final de competición.
1: Bueno, pues ese es el último hora en cuanto al entrenamiento de cara pues la convocatoria. 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
0: Sí, es realmente importante, ¿no?, que al final los lesionados de larga duración vayan evolucionando de forma positiva, y en este caso con Mukhtar Diakabi, como ya contábamos a inicios de esta semana, está dando esos pasos de poder trabajar, de poder estar teniendo sensaciones positivas, y en este caso pues a las puertas de las vacaciones estivales, tener en cuenta que un futbolista de la relevancia de Mukhtar llegaría para iniciar en condiciones la pretemporada, pues es un paso muy importante después de la lesión que la mantiene alejado durante estos últimos meses de los terrenos de juego. Es una buena noticia pensando en ya el próximo curso, justo antes de cerrar mañana mismo esta 25-26. Una pena que no podamos contar con Mukhtar, que no la hayamos podido aprovechar durante gran parte del campeonato, pero con esa recuperación y esa puesta a punto que ya ha llevado a cabo durante estos meses, todo hace indicar que estaría en condiciones óptimas para, una vez el equipo regresa al trabajo, Mukhtar ser uno más bajo las órdenes del míster, de Carlos Corberán. De igual manera, pues vemos la situación de Copete, del propio Dimitri Fulquier, futbolistas que tienen contrato en vigor con el Valencia Club de Fútbol y que, desgraciadamente, han pasado por el quirófano recientemente y que se han perdido esta última fase de la competición con el conjunto blanquinegro.
1: Bueno, eso en cuanto a la convocatoria de cara al partido de Mada ante el Barça. 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
0: Sí, al final todo se resumiría efectivamente en la expulsión de Xomert, se salda con el regreso al once inicial de Thierry en el lateral, y por tanto Unai se desplaza al eje de la zaga para actuar junto a César Tárrega. Lo cierto es que, pensando en este partido, viendo las ausencias tanto por lesión como por sanción, en defensa estamos con pocos efectivos disponibles para nuestro entrenador, ante las ausencias no solo de Dai Xomer, sino también de Renzo Sarabia y de José Luis Gallá, y por ello yo creo que si apostamos por una línea de cuatro nos puede salir de carrerilla, pensando en Thierry en derecha, que efectivamente recuperaría su puesto en el once inicial, con Jesús Vázquez en izquierda, y en el centro de la zaga actuarían Unai Núñez y César Tárrega, todo para parar las acometidas del ataque del FC Barcelona. Y de esa situación defensiva hacia adelante, bueno, pues yo creo que hay muchas opciones de que volvamos a ver sobre el terreno de juego de inicio a los que precisamente fueron titulares frente a la Real Sociedad y que acabaron consiguiendo ese triunfo por 3-4. Esto es, Guido en el centro del campo, junto a Filip Uglinich, Javi Guerra, quizá en una posición más adelantada del de Chile, donde vimos que tuvo una gran actuación, por ejemplo, frente a la Real Sociedad en este último partido y donde está sintiéndose importante en este último tramo de la competición, con Luis Rioja y Diego López en los costados, y Hugo Duro, que está con muchas ganas, siendo la referencia ofensiva, el máximo anotador del Valencia. ¿Que podría haber alguna permuta y alguna novedad respecto a estos futbolistas que estamos comentando? Pues sí, por supuesto, porque al final también depende de planteamientos, de entendimientos desde el cuerpo técnico a la hora de pensar por dónde se le puede hacer daño al FC Barcelona, por dónde se puede minimizar también riesgos ante un conjunto que va a llegar liberado. Es cierto que relajado, pero liberado, y yo creo que eso lo hace todavía más peligroso. Así que veremos cuál es la apuesta de nuestro entrenador, teniendo en cuenta, eso sí, como estamos comentando, las diferentes ausencias, sobre todo a nivel defensivo, con las que cuenta para recibir mañana el conjunto de Hansi Flick.
1: Bueno, pues, y se puede ser l'11, el último equipo titular de la temporada, pero ese partido ante el Barça. Eso en cuanto a la última hora del Valencia, la última hora del Barça, Víctor, estén contando estos días que ellos están mes de ya de despedir la temporada, celebrando el título de campeones. El otro día van a estar de sopar tots junts, la directiva, jugadors, les parelles. 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
0: Sí, tan solo nos queda llevarles a la Ciudad de las Artes y las Ciencias, ¿no? Mañana al mediodía, ahí donde aprieta bien el calor antes de venir a Mestalla para completar la semana que han tenido diferente, desde luego, los jugadores del FC Barcelona, que efectivamente yo creo que no nos podemos relajar ni un solo ápice pensando en la importancia de lo que hay en juego, en agotar nuestras opciones a sabiendas que estas pasan por sí o sí nosotros ganar, y sabiendo que delante hay un conjunto como el FC Barcelona, que jueguen titulares o suplentes, son futbolistas de un nivel altísimo. Sin ir más lejos, imagina que Rashford mañana juega de inicio. Bueno, pues Rashford acaba de ser convocado en el día de hoy con la selección de Inglaterra para estar presente en el Mundial. Hablan del adiós de Robert Lewandowski, que sí, que recibió su homenaje, pero que seguro que se quiere marchar y dejar de vestir la camiseta del FC Barcelona haciendo lo que mejor se le da, que es marcando goles. Eso por hablarte, por ejemplo, de futbolistas en la parcela ofensiva, o el ex del Valencia, Ferran Torres, que si también participa tiene esa opción de ser el máximo goleador nacional en la presente campaña. Por lo que, confianza ninguna, lo dijo el propio Hugo Duro. El Valencia es consciente de que tiene que centrarse única y exclusivamente en nosotros y no en lo que ha sido la semana del conjunto blaugrana, que es cierto que ha sido diferente, que en cuanto a preparación se refiere, pues no habrá sido ni mucho menos la mejor, que se han ejercitado pero de forma suave, que han estado, pues efectivamente, con cenas en PortAventura, esta noche de concierto, que van a viajar mañana mismo, y a sabiendas también, por ejemplo, de lo que sucedió hace tan solo unos días con la lesión de Fermín, que se va a perder el Mundial. Hay muchos internacionales que no quieren arriesgar en esa última jornada, pero en el verde hay que demostrar que efectivamente nosotros tenemos en juego esa posibilidad de acabar en séptima posición, y tiene que ser un motivo pues más que de sobra y contundente como para mañana decirle al FC Barcelona: aquí estamos nosotros y vamos a pelear de principio a fin por la victoria. Hoy es verdad que ha hablado tan solo hace unos instantes Hansi Flick, el propio técnico alemán, como es normal, ha dicho: queremos acabar la temporada con victoria, consiguiendo un triunfo, así que mañana van a venir al Camp de Mestalla con el único objetivo de sumar 3 nuevos puntos. Pero en cuanto al ambiente y el entorno se refiere, hoy por ejemplo también ha hablado el presidente Joan Laporta, que ha hecho alusión a las palabras de Florentino Pérez. Es decir, hay otros muchos asuntos que rodean al FC Barcelona más allá de lo que es el partido de mañana contra nosotros.
1: Mira, con día Víctor, acaba de comparecer en rueda de prensa a Hansi Flick, y cree que podemos escoltar esas declaraciones del técnico alemán, de que volen acabar el mejor posible esta temporada, o añan de más a Mestalla.
2: This is our plan, so it's like that. So I wish all the best to the women's team. They played a fantastic season. They're outstanding. How they perform. So all the best. Fingers are crossed. So it's about that. And of course we also have to make our chops. We want to win the last game. I think it's always a good sign when you win the last match. To end with a victory, it's important. This is what we want to do.
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3: Cuando tú estás jugando en Mestalla y la afición aprieta por cualquier situación, casi por cualquier córner, una buena presión, una buena jugada, eso al final, cuando venía yo como visitante y ahora como local, pues parece que no, pero te da ahí un plus que es lo que también tenemos que aprovechar y que Mestalla se tiene que dar cuenta de que al final ese ánimo que nos da, pues se ayuda mucho y participa en el partido más de lo que creen.
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0: Sin ninguna duda, al final yo creo que todos hemos sentido esa sensación de temporada complicada, de temporada difícil, de sí, de ante nuestra gente sumar alegrías, pero no todas las que nos hubieran gustado, de momentos en los que se podría haber dado un paso al frente y por unas razones u otras finalmente no se acabó de conseguir ese resultado, pero hemos llegado a esta última fecha con una nueva oportunidad, con la última, pues aprovechémosla, lo que está en nuestra mano. Tratemos de conseguirlo y luego a ver qué es lo que sucede en esos partidos, insisto, tanto del Getafe como del Rayo Vallecano. La fuerza de Mestalla, bueno, pues llega hasta tal punto que ahora mismo me acabo de meter en la página web del Valencia Club de Fútbol y tan solo quedan 10 entradas para el compromiso de mañana. Lógicamente son localidades que van liberando los socios abonados del Valencia Club de Fútbol ante la imposibilidad de ir, y esas son las últimas opciones que le quedan a aquel o aquella persona que quiera estar mañana en el Camp de Mestalla, en ese partido frente al Fútbol Club Barcelona. Un partido que yo creo que no necesita carta de presentación, y además con lo que hay en juego para los nuestros, mañana a partir de las 9, los más de 45.000 que seguro van a estar en el feudo de la Avenida de Suecia, los 11 que están sobre el terreno de juego, más los compañeros que están en el banquillo y grada, hay que empujar para tratar de lograr ese más 3 y ojalá alcanzar la séptima posición a la conclusión de la jornada número 38.
1: Se espera un gran ambiente, de mal está ahí de Mestalla. 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
0: Sí, este curso hemos superado los 46.000 espectadores y yo creo que mañana, recibiendo al FC Barcelona, puede ser una cita en la que se dé el mejor aforo en el Camp de Mestalla, algo que por ejemplo se ha superado este curso respecto a años anteriores, con una asistencia de un público siempre fiel en las buenas y en las malas, acompañando el seguidor del Valencia Club de Fútbol a los nuestros, con imágenes que quedan para el recuerdo, con esa situación de por ejemplo la grada de Mestalla presentar esa imagen de todos de blanco en el último compromiso frente al Rayo Vallecano, con las banderas que además se repartió por parte del club. Mañana seguro va a haber un gran ambiente en el Camp de Mestalla y la gente va a tratar de vibrar con los suyos, de acompañar como siempre lo hace, y ojalá a la conclusión del partido todos disfrutar, que lo merecemos, jugadores, cuerpo técnico, pero sobre todo la afición del Valencia Club de Fútbol tras una temporada que no ha sido ni mucho menos fácil.
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0: Sí, desde luego. No dependemos única y exclusivamente de nosotros. Insistimos una vez más, ganar y esperar que no lo hagan ni Getafe ni Rayo Vallecano. Respecto al conjunto azulón, pues mira, cuenta con bajas significativas, como puede ser la de Jene o también la de Satriano. Creo que son ausencias significativas, tanto en defensa como en el ataque, para el conjunto azulón. Todo para medirse a un Club Atlético Osasuna que se la juega y que necesita puntuar. Ojalá y sea capaz el conjunto pamplónica de sumar ese punto para no depender de otros resultados. Por cierto, Víctor Muñoz, que tenía alguna que otra molestia, yo creo que querrá estar en ese último partido. Es verdad que también es uno de esos futbolistas que está pendiente de la posibilidad de ser convocado por Luis de la Fuente. Es una de las principales armas ofensivas junto a Budimir para el conjunto de Alessio Lichi, que mañana necesitamos que, cuanto menos, lo dicho, sea capaz de sacar un empate frente al Getafe, frente al conjunto de Bordalás, que a lo largo de toda la semana pues han estado hablando del magnífico ambiente que quieren generar, que quieren crear con esa iniciativa Todos de Azul. Ha hablado el técnico valenciano hace tan solo unos minutos y se mostraba ambicioso con ese deseo de conseguir posición europea. Con el triunfo, eso les aseguraría efectivamente tal condición mañana ante Club Atlético Osasuna. Y luego, por otro lado, pendientes también de lo que vaya a suceder en Mendizorroza, con un Deportivo Alavés ya salvado y con un Rayo Vallecano que tiene la baja de Isi Palazón por la sanción disciplinaria de 7 partidos que le impusieron. Se está perdiendo el tramo último de la competición. Tampoco está Ilias Achomac disponible por acumulación de cartulinas amarillas. Unai López tampoco va a poder jugar este compromiso, y con la final de la Conference League a las puertas la próxima semana. Así que vamos a ver hasta qué punto el Rayo Vallecano, aunque ya lo decía su entrenador Íñigo Pérez, quiere vía Liga repetir competición europea y van a salir a por la victoria, es capaz de ganar su partido en Mendizorroza. Y con esa situación, desde luego, lo que sucedería es que el Valencia, haga lo que haga, no tendría opciones de alcanzar esa séptima plaza. Así que mañana a las 9, desde las 8, en la radio oficial del Valencia Club de Fútbol, a través de nuestras diferentes plataformas, podrás ver y escuchar el partido ante el Fútbol Club Barcelona, pero también estaremos pendientes de ese minuto y resultado de lo que vaya aconteciendo tanto en el Coliseum como en Mendizorroza. Servidor, insisto una vez más, a lo largo de estos días ha utilizado la famosa calculadora, siempre lógicamente poniendo la premisa de que el Valencia ganaba, y luego pues uno seguramente tirando más de corazón que de cabeza también daba con esos resultados en los que Getafe y Rayo no eran capaces de conseguir la victoria y veíamos al Valencia en esa séptima posición. Lo importante es que eso se transforme en una realidad. Una vez más, lo decimos, lo único que está en nuestra mano es que nosotros seamos capaces de ganarles al Fútbol Club Barcelona.
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6: El Barça. Os voy a pedir una pregunta a cada uno porque somos muchos, así que empezamos por delante. Nombre medio, gracias.
7: Hola, míster. ¿Qué tal? Germán Muñoz para el Chiringuito de Jugones. De cara al partido de mañana, está ya la ilusión de que el Valencia se está jugando poder entrar en Europa. Depende también de lo que hagan los otros equipos, Getafe y Rayo Vallecano. Pero me gustaría preguntarle por si usted tiene una ilusión personal de quitarse la espina de Hansi Flick. Porque de su equipo, el Valencia, desde que se ha enfrentado al Barça de Hansi Flick, han sido derrotas y además derrotas muy abultadas y muy dolorosas. Le pregunto, ¿personalmente tiene esa espina clavada y se la quiere quitar de ganarle ya al Barça de Hansi Flick? Gracias.
8: Hola a todos, tenemos la ilusión todos de darle una alegría a nuestra afición, de hacer un cierre de temporada o acabar la temporada de la mejor forma posible, y más aún sabiendo que hay una opción que el equipo se ha ganado en esta última jornada de tener la posibilidad de entrar en competición europea. Por lo tanto, creo que eso es lo que está por encima de cualquier aspecto, lo personal no es importante. Uno siempre sabe que soy consciente de los resultados que hemos obtenido, pero también de la oportunidad que tenemos mañana de competir bien contra el Barcelona, sabiendo y siendo conscientes de la posibilidad que eso puede conllevar. Así que la ilusión, las ganas, la responsabilidad es máxima.
7: ¿Qué tal, mister José Cordero, para la grada de Radio Sport en directo? Justamente acabas de decir que el equipo tiene una oportunidad de llegar a la competición europea. Me gustaría preguntarle por ese nivel del equipo a lo largo de la temporada, sabiendo que ahora existe esta opción de conseguir la séptima plaza. En el caso de conseguirla, sería el séptimo puesto histórico de toda la liga, que se ha conseguido con menos puntos de toda la historia desde que hay una liga de 20 equipos. No sé si le dice algo de algo general de la liga o de algo que no se ha hecho bien durante el año y cómo se valora esto, si era el objetivo principal del año o es un premio que se ha encontrado ahora el equipo. Gracias.
8: La verdad que nosotros desafortunadamente no nos hemos merecido hablar de Europa hasta esta jornada, porque no hayamos conseguido los puntos suficientes para consolidar al equipo en primera división y poder optar a algo más. Y ese momento ha llegado en esta última jornada, y como tenemos esa posibilidad, a luchar al máximo por conseguir los tres puntos ante un rival que es el campeón de la primera división española, un gran equipo. Así que en nuestra cabeza está la exigencia del partido, la responsabilidad que tenemos y también la ilusión de poder conseguir con nuestra gente tres puntos.
6: Mister, aquí Alex Alfaro para Tribuna Deportiva. Me gustaría preguntarle por unas declaraciones de Hugo Duro esta semana, donde decía que tenemos que intentar que el mensaje sobre Europa se transmita desde el principio, porque es un club muy grande y es una exigencia que nos debemos poner. Ha dicho que no se ha querido hablar de la palabra Europa porque no se tenía garantizada la permanencia en primera división, pero la realidad es que en diferentes momentos de esta temporada el equipo sí que ha estado a tiro, ha estado en una posición muy similar. Era un tema de que daba miedo esa palabra. ¿Por qué exactamente no se ha hablado de Europa? Y sobre todo de cara al año que viene, por lo que decía Hugo Duro, con una plantilla que en teoría la idea del club es seguir creciendo, quizá tener un coste de plantilla superior, cercano a los 100 millones. Como decía Hugo Duro, ¿se va a marcar desde el principio la idea de que el Valencia esté luchando por Europa? Esa es la primera pregunta y ahora la hago la segunda.
8: Hoy hablan una, porque creo que solo
9: sí,
8: tienes opción de una.
9: He hecho una.
8: Bueno, falta un partido por acabar la temporada y nuestra cabeza está absolutamente centrada en ese partido tan importante, porque encima llega un momento que nos permite darle la máxima importancia al partido. Respeto cualquier palabra de cualquiera de mis jugadores, sabemos la grandeza de este club, sabemos lo que representamos y, como he dicho, desafortunadamente pues hemos llegado a este momento, no habíamos merecido hasta hoy o hasta este momento poder hablar de algo más que en este momento sí que podemos hablar, y por eso tenemos que lucharlo y pelearlo mañana al máximo. Somos conscientes que no depende de nosotros, pero vamos a hacer todo como si el partido mañana o poder hacer algo grande con el Valencia dependiera absolutamente de nosotros.
10: Hola, Mister Alex Domínguez, para Valencia Capital Radio en directe. El partido de demà es importante, pero molts factors no es tan importante para el Barça, porque molts están pensando ya en el Mundial, ells ya han acabado de cierta manera porque ya no tienen objetivos más que ganar un partido en la temporada. Eso también puede cambiar de cierta manera el partido, porque los jugadores del Valencia pueden tindre más esfuerzo, pueden posar la cama on ells a lo mejor están pensando en otras cosas. ¿Estos factores también son importantes de cara al partido de demà? Gracias.
8: Yo nunca he creído con especular sobre el comportamiento de cualquier rival, y creo que es un error hacerlo. Dar por hecho que hablar de partidos donde un equipo no se juega nada, pienso que es faltar, entre comillas, al respeto a la profesionalidad de cualquier jugador profesional de fútbol. Todos los jugadores, cualquier equipo quiere ganar partidos, a nadie le gusta perder partidos, y todos los partidos son competitivos. Hablar de escenarios que no son reales para mí no conlleva nada. Lo importante mañana es hacer aquello que depende de nosotros y poner la pierna, ser intensos, correr, esforzarnos. Es algo que siempre depende de nosotros. Entender el partido, saber jugarlo, es algo que uno trabaja durante la semana para poder llevarlo a cabo. Así que centrados absolutamente en lo que depende de nosotros, y el grupo está con mucha ilusión, con muchas ganas, también muy consciente de saber el nivel de rival que vamos a enfrentar, que es el actual campeón, así que, bueno, el campeón de la liga, así que muy centrados en todo lo que depende de nosotros, sin especular en absoluto algo que no se puede ni se debe especular.
11: Hola, mister, buenas tardes, Iván Herráez para la cadena COPE. Hay cierto sector del valencianismo enfadado por cómo ha sido la temporada, por el hecho de conseguir la salvación en la jornada 37, por el cómo se ha producido este curso, y mañana el equipo puede entrar en Europa. ¿Consideraría usted un éxito de temporada el hecho de entrar en Europa mañana en caso de ganar al Barça y que se ven el resto de resultados?
8: La verdad que es una liga donde en los márgenes entre el éxito, lo que se considera éxito, y fracaso, lo que se puede considerar fracaso, son muy reducidos. Es así, esa es la dinámica o la tendencia que ha habido esta temporada. Por lo tanto, para nosotros mañana tenemos una oportunidad de conseguir 3 puntos que sabemos que son muy importantes, que sabemos que van a ser muy difíciles de lograr, porque la magnitud y el nivel de los jugadores del rival está ahí y por eso han quedado como han quedado este año, pero también nuestras ganas, nuestra ilusión y el apoyo de nuestra afición también está ahí, y eso también es muy importante para nosotros. Así que por suerte tenemos posibilidades de todo en esta última jornada y vamos a ir a por ello.
9: Hola Carlos, buenos días, Salva Campos, Televisión Española. Lo están comentando los compañeros, ¿no? Un punto, una posición puede dar, quitar razones, incluso cumplir objetivos o no. Pero a nivel personal, usted en el global de la temporada, personalmente, ¿qué nota le daría a su equipo? ¿Aprobado? ¿Notable? Gracias.
8: Bueno, eso al cierre la temporada es más cuando se puede valorar una temporada, pero bueno, todos, la autoexigencia, la insatisfacción cuando no has conseguido todo lo que uno puede y quiere conseguir, siempre van a estar presentes en... Siempre ha estado presente en cualquier año de mi vida y seguirá estando presente.
12: Hola Carlos, David Torres del Desmarque, ¿qué tal? Me gustaría que nos actualizaras el listado de bajas, si tienes algún jugador a última hora que ha caído, si Lucas entra o no, gracias.
8: Lucas sigue trabajando con el cuerpo médico, con los fisioterapeutas en este caso, y no va a llegar a tiempo. Perdemos a Comert, a Era de Comer por la sanción. Así que, bueno, Idan Yuma sí que se ha recuperado de las molestias de la espalda. No ha hecho una semana de entrenamiento normal, pero sí que ha completado la sesión de ayer y la sesión de hoy, por lo tanto disponible. Y a esa lista de jugadores de primer equipo se complementará con algún chico del filial.
13: Víctor Yudon Acero. Ha sido un año de récord para Mestalla en cuanto a asistencia de espectadores. Imagino que mañana esperas lo mismo de toda la temporada y quizá un poquito más, ¿no?, por lo que hay en juego.
8: La verdad que es un orgullo absoluto representar a una afición como la afición del Valencia, y tú lo has dicho, en una temporada difícil, porque ha sido difícil, ver que se ha batido un récord de asistencia te dice de lo presente, de lo vivo que está el sentimiento por este club, y eso solamente hacia nosotros es responsabilidad, es compromiso. Somos muy conscientes de la afición que tenemos, de la cantidad de apoyo que recibimos. Eso solo aumenta el dolor cuando uno no consigue darle lo que quiera a esta magnífica afición. Pero tenemos mañana la oportunidad de hacer un partido, de demostrarles lo mucho que nos agrada darles alegrías, y como he dicho antes, un orgullo representar a esta afición.
14: Buenas tardes, Carlos. Fernando Álvarez de Marca. Le quiero preguntar por el rival y por el partido de mañana. Ya se ha hecho referencia a que los últimos resultados han sido muy abultados. Es verdad que históricamente al Valencia los últimos años, antes de llegar al banquillo, también le costaba ganarle. El análisis que hace de esos partidos es qué no haré mañana para que, si lo puede contar, claro, qué ha hecho en esos partidos que no le gustaría hacer mañana, o cree que en cada uno de esos partidos en los que hubo marcadores muy abultados hizo cosas distintas y aún así no fue capaz de evitar la avalancha del Barça, cómo plantea el partido para evitar, para hacerle más daño al Barça del que el Barça le pueda hacer. Gracias.
8: Bueno, hay equipos que, pese a que tú seas muy consciente de lo que son capaces de hacer, consiguen imponer sus virtudes, y por eso el equipo ganó la liga, la competición este año, ¿no? Porque han sido muy regulares en haciendo aquello que ellos hacen muy bien y también solventando las pocas cosas que entiendo que el equipo no maneja del todo bien, ¿no? Entonces, al final, la regularidad, la Liga es un premio a la regularidad, y el Barcelona es un equipo que ha demostrado esa regularidad, se ha impuesto a todos los demás equipos de la Primera División Española. Por lo tanto, aunque todos supiéramos la forma o las posibilidades que teníamos, ellos han conseguido imponer las suyas. Mañana es un partido donde lo miramos de nuevo, lo miramos de frente, lo vamos a afrontar siendo conscientes de aquello que ellos hacen bien y que manejan muy bien, para tratar de dar la respuesta donde otras veces no hemos podido competir de la forma que teníamos que competir, y con esa responsabilidad y con esa ilusión lo vamos a afrontar.
15: Buenas, soy Carlos, con Caballero del Diario AS. Esta semana, con la permanencia ya asegurada desde la semana pasada, ¿ha podido vivir más tranquilo esta semana después de conseguir ese objetivo?
8: Bueno, siempre vivo las semanas de una forma muy similar. Destino un tiempo importante a analizar lo que hemos hecho, a sacar las conclusiones de todo aquello que hacemos bien para insistir, o de los aspectos que todavía podemos mejorar y corregir. Destinamos también tiempo a ver el tipo de partido que vamos a afrontar, y bueno, a plantear situaciones que creemos que nos puede ayudar para que el equipo esté más preparado para el partido siguiente. Cada partido es importantísimo. En el fútbol no existen ni los partidos amistosos en sí se viven como tal, y pues imagínate un partido donde el Valencia se juega mucho. Mañana es un partido muy importante para nosotros, así lo vivimos como staff, así lo vive la plantilla, es lo que nos transmite y así también lo va a vivir nuestra afición. Así que mañana, jugadores, estalla afición, a estar lo más unidos posible para poder conseguir el objetivo de una victoria.
16: Hola, buenas tardes, señor Corberán. Chimo Osmano, Cadena SER. Con un objetivo fijado a principio de temporada por Ron Gurley, que era mejorar la temporada pasada en clasificación, con una inversión en fichajes y mejorando la plantilla en el mercado de enero, y durante la jornada 37 no tener garantizada la salvación todavía, porque ahora estamos hablando de Europa, por eso de los márgenes, pero en el partido contra la Real Sociedad había momentos que no estaba garantizado que el Valencia iba a jugar el año que viene en Primera División. Mañana habrá otra vez 45, 46, 47. ¿Cree usted que en nombre de la plantilla deberían pedir perdón a la afición del Valencia por el año que le han hecho pasar? Gracias.
8: Nosotros nunca nos quedamos satisfechos cuando le damos a la afición las alegrías que nosotros queremos darle, y en el campo nos toca hacer lo mejor posible para revertir siempre las situaciones que no son agradables y darle siempre lo que queremos, y eso es con el ánimo que salimos mañana al campo, como he dicho antes, con la responsabilidad. Y cuando hablo de responsabilidad es de eso, es de que la gente mantenga ese orgullo de pertenencia de nosotros también, de hacerlo de la mejor forma, porque sabemos el gran club que representamos, y tres puntos en juego y a dar lo máximo por ellos. Tres puntos en juego, a dar lo máximo. Yo creo que la afición no quiere palabras, la afición quiere hechos y quiere ver un equipo que se entrega, que se compromete, que da lo mejor de sí, y eso es lo que nosotros tenemos que hacer. Nosotros no hay... El futbolista no puede, no son palabras la forma de comunicarse con la afición, son comportamientos, son partidos, es entrega, y eso es lo que mañana tenemos que hacer delante de ellos para darle una alegría.
17: Hola, mister, aquí Pablo Fuertes para Radio Taroncha. Personalmente, el escenario del partido de mañana me recuerda bastante al partido frente al Atlético de Madrid. Dos rivales que a priori son superiores, pero ya vienen con sus objetivos de liga cumplidos. Y ese partido se perdió 0-2. ¿Qué es lo que le ha dicho a la plantilla para que eso no se vuelva a repetir mañana en Mestalla? Gracias.
8: Es que uno nunca puede garantizar un resultado. Tener una derrota no es algo que no se pueda repetir en el fútbol, es una posibilidad. Entiendo que el Barcelona tendría el mismo objetivo conseguido la semana pasada, jugó contra el Betis y fue capaz de ganar un equipo que se ha clasificado para la Champions League. Es decir, que todos los partidos tenemos aspectos en juego, que nadie quiere ir a un partido a perder un partido. Nadie va a un partido a querer perderlo. Que el respeto por cualquier rival siempre tiene que ser el máximo. Que hablar de escenarios y hablar de posibilidades que no son reales no tiene ningún sentido. Que especular con el comportamiento de un equipo rival es faltar el respeto. Y lo que hay que hacer es responsabilizarnos con el nuestro. Y eso es lo que hacemos cada partido. Y hay partidos que, responsabilizándonos con el nuestro, conseguimos dar nuestro nivel de rendimiento y sacar los tres puntos, y partidos donde, responsabilizándonos de nuestro rendimiento, no lo conseguimos. Cuando lo hacemos nos quedamos muy felices y satisfechos, cuando no lo conseguimos nos quedamos muy dolidos y nos toca levantarnos para afrontar el siguiente reto, y eso es lo que hizo el equipo después del partido del Atlético de Madrid, y por eso hemos llegado a esta jornada con la opción de tener una ilusión que para todos sería algo muy, muy importante.
18: ¿Qué tal, mister? Paula Lerín, de la Agencia EFE. Sé que ha dicho en muchas ocasiones que el análisis de la temporada se hace al final de temporada, pero me gustaría saber si en ese análisis que hará cambiaría o no si el Valencia consigue clasificarse para Europa. Si el análisis sería algo distinto o no. Gracias.
8: Bueno, yo creo que a lo largo de una temporada uno es consciente de cosas que el equipo ha sido capaz, como club, hemos hecho bien, y cosas que, independientemente del último partido o no, el equipo pues debe hacer mejor. Lo comenté en la rueda de prensa anterior, que en la primera vuelta de la temporada no estuvimos a la altura, no conseguimos lo que como club nos tenemos que seguir, y es algo que el equipo ha corregido en esta segunda vuelta, y por eso mañana llega con la posibilidad que llega.
19: Mister, ¿qué tal? Luis Cortés para Radio Marca en directo. Ha hablado en este caso de el partido del Barça contra el Betis. También recuerdo cuando el Atlético de Madrid vino aquí a Mestalla, pero que tenía una tensión competitiva y unos jugadores que querían demostrar. Pero ¿qué charla se le da a los jugadores cuando ve que el Barça el miércoles tuvo una cena, el jueves cerró Portaventura y hoy van al concierto de Bad Bunny? ¿Qué se le dice a un jugador para decirle, este es el equipo que viene aquí a Mestalla mañana?
8: Pues es sencillo, porque realmente es algo que a nosotros no nos ocupa ni un ápice de espacio en nuestra mentalidad. Aquí lo que nos importa a nosotros es que mañana el Valencia juega en Mestalla y que tenemos una oportunidad especial y bonita de conseguir con nuestra afición. Y de que el Valencia, independientemente del nivel y del estado de cada rival que vamos a jugar con la determinación de sentir que el partido, darle esa alegría a nuestra afición, depende únicamente de nosotros. Y eso es lo que tenemos que hacer mañana. Por lo tanto, no perdemos ni tiempo ni energía en saber la vida ni cómo ocupa el tiempo ningún tipo de rival.
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8: Mañana es un partido que forma parte de la temporada, donde tenemos la opción de poder conseguir 3 puntos, y cualquier análisis global toca al acabar, y todo nuestro pensamiento está en qué hacer y qué desarrollar en el campo para poder conseguir algo que va a ser difícil, que va a ser complicado, pero que también a la vez es muy ilusionante. Así que en la cabeza ahora mismo está eso, en finalizar la temporada de la mejor forma, con una victoria ante nuestra afición, y para poder conseguir eso, que es el fin, centrarnos en todo aquello que tenemos que hacer en el campo para poder acercarnos a eso.
6: Muy bien, gracias.
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0: Pues no hay mayor ambición ni reto que, efectivamente, por nuestra gente, conseguir mañana la victoria, conseguir los 3 puntos, alcanzar los 49 y ojalá eso suponga séptima posición. Yo creo que el míster ha sido muy claro, ¿no? Siendo consciente de la dificultad de la temporada, de las situaciones que se han ido dando a lo largo de las jornadas, pero el derecho que se ha ganado el equipo en esta última fecha de la 25-26 y además con la oportunidad de hacerlo delante de los nuestros. Pues por ellos, por los más de 45.000 que van a estar presentes, por todos los que han venido a lo largo del curso, sean socios abonados o que hayan adquirido para partidos concretos sus entradas, por los que desde casa van a estar empujando, ojalá conseguir ese triunfo frente al FC Barcelona, que ya ha dicho el míster qué más da, ellos lo que estén haciendo esta semana, hay que poner el foco en nosotros mismos, pues ojalá ese foco y esa atención que se le ha prestado a la preparación de este partido por parte de nuestros futbolistas de la jornada de mañana, con el triunfo, con el más 3 y con una victoria que venga acompañada de esos resultados que nos hacen falta tanto en el Coliseum como en Mendizorroza. Ha sido claro el míster Carlos Corberán en señalar que mañana no hay mayor ambición que la de conseguir el triunfo por nuestra afición.
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0: Vamos a dar el primer paso. Nos quedan 12 encuentros, toda una temporada, muchos meses de trabajo, una competición, una fase regular, una primera eliminatoria de playoff superada frente al Alba Fundación, y ahora el momento de la verdad. El rival, el Villarreal. Primer partido mañana en la Ciudad Deportiva José Manuel Llaneza, con ausencias significativas como la de Hanna, que fue ayer protagonista, que estuvo con nosotros. Los partidos de sanción que les quedan por cumplir tanto a Nazaret como a Rebeca Elo, que les van a impedir estar mañana presentes en el terreno de juego, pero con un equipo, con una piña, con una unión que debe ser clave para mañana tratar de dar, como decía, ese primer paso. Miquel Crespo, nuestro entrenador, en la previa del encuentro, valoraba de esta manera cómo llegan las nuestras al duelo frente al Villarreal.
2: Estos partidos tienen esos momentos, ¿no? Yo creo que al final, creo que la eliminatoria contra el Albacete pues nos hizo ver que todos los momentos o contextos que te puedes encontrar o que puedes llegar a tener dentro de la eliminatoria, pues creo que los dominamos, ¿no? Dominamos el 11 para 11 con juego, dominamos el 11 para 11 los primeros 10-15 minutos aquí, que sabíamos que iba a ser un punto de inflexión importante si conseguíamos marcar, dominamos un cúmulo de sucesos a partir del minuto 35 hasta el descanso, dominamos el estar con 10 marcando el cuarto gol, supimos sufrir cuando nos tocó. Creo que una eliminatoria donde pasaron muchas cosas y una eliminatoria donde creo que controlamos y dominamos todas ellas, ¿no? Por lo tanto, eso habla, como decías, de la madurez del equipo. Y a partir de ahí, descansar, jugamos domingo, descansamos lunes, y el martes a preparar lo que son los dos partidos más importantes y más ilusionantes de toda la temporada, vamos. Bueno, va a ser un momento, creo que los dos equipos nos conocemos mucho, creo que además los dos equipos hemos disfrutado compitiendo el uno contra el otro, creo que va a ser una eliminatoria apasionante, un partido apasionante allí, creo que va a haber momentos, lo hubo en los partidos en el partido de liga que jugamos allí, y creo que va a ser, se va a decidir en detalles y se va a decidir en que seas capaz de acertar en el detalle cuando te toque, ¿no? Entonces creo que van a ser partidos muy igualados. Sabemos que ellas tienen muy buen trato de balón, que defienden muy bien, que son capaces tanto de atacar como de defender con el balón muy bien, y que ahí pues bueno, vamos a tener que estar muy bien ajustadas. Sabemos que también es un equipo que en ese bloque medio que ellas plantean, pues bueno, te pueden dejar también cierto espacio con balón. Entonces bueno, creo que va a ser un momento de gestión mucho de balón, de saber defender cuando lo tengan ellas y saber atacar cuando la tengamos nosotras.
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0: Con la cubierta estoy algo más resguardado, pero en el centro del terreno de juego se nota, y sobre todo las camisetas de los futbolistas, e insisto, es un viento lateral. Ha habido varios detalles. El lugar en el cual se deposita el balón y a la salida de los jugadores al terreno de juego lo recoge el árbitro, ha caído al suelo. En el minuto de silencio el balón se movía. El viento se nota y mucho en la jornada de hoy.
1: Bueno, pues ahí está jugando ya el balón Yark. Jugaba Dimitrievski, el porter, para Danjuma, y no arriba Danjuma. Ahora la pelota que trata de rebuchar ahí en defensa Fulquier, el balón que se embáfora y va a ser servicio de banda. Pero este español de Barcelona, el equipo de Manolo González, que ya Wendit ha protagonizado una gran primera vuelta. 34 puntos. Pero bueno, ellos vienen de encadenar tres partidos en secundaria la victoria. Y continúa hoy sin a la cosa. Dos derrotes davante el Barça, davante el Girona, y el empate davante el Llevant, que continúa muy perdente así en Mestalla. Cuando juega el español, busca la centrada, el balón que talla, molve. Ahí Pepelu que buscaba el pasado a Yark. 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
2: Sí, sí, clar. Se nota i mucho, parece que no, però se nota.
1: I això que
2: el campo està ràpido,
1: I
2: això que el campo està ràpido, però...
1: N'hi ha que estar atents, perquè ja dic que pot desviar la trajectòria del baló, perquè mira, ahí... Ahí va a echar a copete con Juan Dimitrievski.
0: Claro, tenía que frenar el balón con la mano, el jugador
2: del Valencia. No, y sobre todo hay que golpear con mucha más precisión y con más fuerza también.
1: Bueno, pues ahí está jugando el Valencia. Traen la pilota desde darrere. Es copete el Sevilla, que juega en Yark. Y no arriba ningún, ni Hugo Duro. Tampoco Lucas Beltrán. Y el balón va directamente a las manos del porter serbi del español, Marko Dimitrović. Que juega ahí en Curtet, buscando a Fernando Calero. Es dos centrales, Calero y Cabrera. El central uruguayo y capitán hoy del español, en absencia de Javi Puado. Ahí está, traguen la pilota.
0: Hoy el capitán del Valencia es Pepelu, en ausencia de José Luis Gallá. Tampoco está César Tárrega.
1: Balo que trau desde darrere el español. Ahí está Cabrera, el central, que juga en Yark. La pilota Munt, que talla y copete de cap, la envía fora. Va a ser servicio de banda favorable al español en estos primeros minutos de choque. Portem ya de la primera parte, así en Mestalla. Se van a cumplir 4 del primer temps. 0-0. Jugando el español. Tragué la pilota Cabrera.
2: Vamos a apretar el balón.
1: Fernando Calero. La pilota larga. Buscante ahí a Roberto Fernández. Atallat molve ahí copete. Ambiante y se baló fuera. Anticipanse al davanter del español.
2: El problema cuando hace viento es que no sabes qué dirección toma el balón cuando no va con mucha fuerza.
1: Va a ser Rubén Sánchez, el lateral del español, que fique la pelota en movimiento. Balón ahí que torna a pinchar Fernando Calero, dislaria al Valencia, a Borisha pilota, que semblaba que no va a ir, pero no hay shit. El balón ahora que provoca, volía a provocar el servicio de banda al español y la provoca, pero que ha tocado en Fulquier. Se balón de Ramón Terrats. La dicha para que siga Carlos Romero. El Valencia de Torrent, en les files del español, un jugador que se va a formar así en la academia. Se dorsal 22, Carlos Romero. Allá va Trore de banda. 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També va Lucas Beltrán, se l'emporta Ugrinich. 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
2: Ojo, cuidado que no sale,
1: pilota. Que acaba y Sint, ya dije que el balón, el 20, puede jugar males pasadas.
2: Por eso lo digo.
0: Hay que ir a la jugada hasta el final, Porque cuando piensas que un balón es inalcanzable, se puede frenar.
2: Y ojalá recuperemos un balón presionando, porque mira el portero donde está jugando.
1: Bueno, ahora el pase era gol, que debía colocar Turinich y Danjuma, pero estaba muy atento también. Ahí Dimitrović, el portero del español, trao la pilota
2: Valencia. Vete.
1: Fulquier. Ahí está Fulquier, perixa banda, trata de ganarse el Fulquier y la lleva la pilota Ramón Terrats. Recupera el español y se baló ahí jugante entre líneas. Estaba Temolve Copete para tallar, para enviar la llarga. Ahora presionaba ahí Hugo Duro. El baló para el español y hace falta Hugo Duro. Hace falta Hugo Duro, dio el árbitre. Hernández, la falta de Hugo Duro sobre Ramón Terrats.
0: Sí, protestaba Hugo Duro, también Luis Rioja, como que no era falta y que por lo tanto eran manos de Terrats, pero no, Hernández en el no. La infracción en favor del conjunto perico.
1: Bueno, pues juga el Español desde la banda izquierda. Carlos Romero, Jochevaló, que le ha ficata y dislaria perillosísima. Roberto Fernández, atente estaba el portero de Valencia, pero Kim Baló le ha colocado ahí Carlos Romero a Roberto Fernández, ¿eh? Mol perillosa,
2: la trata
1: de
2: rápido
1: Valencia. Venga, anem a veure. Jesús Vázquez, la pilota ahí para Ubrinić. Ubrinić buscaba a Danjuma, no ha podido anarse en ahí.
2: No ha visto Ubrinić. No ha visto el desmarque de Danjuma, ¿eh?
1: Y el balón una otra vuelta para el Español. Intenten echar desde la banda derecha. El pase.
2: Cuidado.
1: Ahí para Smith Centres. El balón. Que talla B. Fulquier, trao la pilota al Valencia, la entrega mal de Lucas Beltrán, ni hay que asegurarme ese pase. Ni hay que asegurar mejor el pase ahí, Lucas Beltrán, porque en perdió la pilota de manera un poco tonta. Baló para el Español. Este minuto 7 de esta primera parte.
2: Que por cierto, vaya equipación más rara y más extravagante. Yo creía que van a salir todo amarillo, pero ¿qué significado tiene amarillo con azul con el Español?
1: Evidentemente,
2: los pericos, algún periquito.
1: Les marques evidentemente también de roba, en ese caso del Español. Pues bueno. Antara recupera la pelota al Valencia. Pepe Pelu. Baló para Hugo Duro. Luis Rioja. Voltra Orice Baló. Abre Luis Rioja. Continúa a portarse la pelota. No pot. Apert. El balón para el Español. La Juguen Eche en el cercle central. Y la pelota para que la traga Leandro Cabrera. Obrinta a la izquierda para Carlos Romero. En el carril. Carlos Romero buscaba el pase para Terrats. Terrats que se entra. Talla Xomert. Ahí el central suís del Valencia. La ayuda para Pepelu. Rioja, Pepelu. Pepelu que la bola a Junyar. Finalmente la Junya. Llarga. Y se baló que volvía arriba Lucas Beltrán. No pot. Y ahí es Pol Lozano. El mid-centre del Español. El que se fa la pilota. Ahora para Urco González. Urco que volvía a pinchar y esa pilota.
2: Venga, a ver,
1: recupera
2: a ver.
1: Duro. Venga, por encima.
2: Sigue, Danjuma, que va solo.
1: Se la emporta el irlandés. Ahora la cobra. Continúa Danjuma la pilota. Venga, Danjuma ve el balón. Bola entra a Dislaria. La juga y la volía a centrar, pero.
2: No sale.
1: Ahí Hugo Duro. Arriba Molforsat. Acaba Arribant. A recuperar y ese balón que juga ya sobre Dimitri Fulquier. Ahora buscando a Luis Rioja. El balón para Hugo Duro que perla la pilota. La recupera.
2: Oh,
1: Español desde la defensa. La volta ahora Fernando Calero Yarga. Ahí buscando el pase para Pere Milla. Ni a falta la que le han feta Pere Milla.
0: Ha sido copete.
1: El central Sevilla del Valencia. Bueno, pues no de la
2: veo,
1: primera par, Ricardo Arias.
2: Veo algo de nerviosismo, independientemente del viento que pueda hacer y lo que puede perjudicar, pero. Luego algo de la imprecisión normal de los nervios.
1: Bueno, pues esperen que no afecte. Calma, tranquilidad, queda molde partir per davant. Evidentemente es un buen rival este Español. Ya advertí que pese a Eche estar en una mala racha, pero es un muy buen equipo, ¿eh? Bueno, ahí están, 34 puntos.
2: Ya quisiera yo tener una mala racha con estos puntos.
1: Bueno, pues ahí está jugando el Español. La pilota para Pol Lozano. Pol Lozano que busca pase para Carlos Romero. Carlos Romero la dice ahí una otra vuelta. Para que jugara Urco González. Pol Lozano recuperante el balón. Arrere. Esa pilota que busca el lanzamiento desde Yúñez. En va fuera. El lanzamiento ahí de Rubén Sánchez. El lateral. Será fuera desviada de la portería. De Stole Dimitrievski, el porter del Valencia.
2: Tienen muy claro cómo tienen que jugar y cómo lo están haciendo durante todo el año.
1: Sí, tienen una idea, tienen una personalidad propia, que es la que ha inculcado Manolo González y la estén vechent. En estos 10 minutos de choque portem de esta primera parte. Y un árbitro que tenía que retornar a repetir la treta de porta del Valencia, ¿no?
0: Sí, porque se había medido el jugador del Español antes de tiempo en el interior del área.
1: Bueno, pues ahí está Dimitrievski, jugante en curtet, pero a Xomert... 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
1: 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El de Guadalupe, que juega sobre Copete, jugando de primeres, ve para Jesús Vázquez. Ahora sí, Sima y Ara, desde el carril esquerre, la pilota para Lucas Beltrán. Se va perdins el argentí, ahora la dice ahí para Pepelu. 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
2: Dale a Danjuma, ahí
1: está el pase para Danjuma.
2: Encare el, que encare.
1: En esa banda esquerra. Tractan de encarar Codiu Ricardo Arias. 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
2: Cuidado.
1: Se va ara de Pepelu, llarg ahí buscant. Cuidado. A Luis Rioja en la banda. Talla Carlos Romero. 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
0: Sí, tras pérdida volvió a presionar muy bien el centrocampista suizo. Acabó recuperando. Le sirvió ese esférico a Luis Rioja, que se quedó sin campo, no pudo centrar el andaluz.
2: Le ha cerrado muy bien el lateral,
1: Bueno, pues
2: ellos tienen muy bien aprendida la lección, saben los resultados que han obtenido de la forma que tienen que jugar.
1: Tienen un
2: y es lo que es lo que más nos cuesta a nosotros, ¿no? Conseguir ese estilo que nos identifique un poquito con lo que queremos.
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2: claro,
0: de los nuestros Richard.
2: Claro, claro,
1: era bona.
2: Sabes que a poquito que les demos se van a venir arriba.
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1: la pilota,
2: banda.
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0: Fijaos como cuando intentamos iniciar jugadas de atrás, los laterales tienden a meterse al centro dejando las bandas para los extremos. Tanto en izquierda Jesús como en derecha Fulquier y se abren mucho Danjuma y Luis Rioja. La ventaja de los laterales las quieres encontrar en este caso por el interior.
1: Bueno, pues ahí está jugando el Valencia.
2: Hay que ser dar un poquito más de viveza al juego. No podemos tardar tanto en intentar salir desde ahí.
1: Bueno, pues está jugando
2: ahora, vete por banda. Vete por banda.
1: Copete.
2: No te pares y vete por banda.
1: Buscante el pase para Lucas Beltrán. Abore Lucas Beltrán. Lucas Beltrán. Abore si veo Lucas Beltrán.
2: Ahora.
1: Hugo duro.
2: Golazo.
1: ¡Gol! Hugo duro. Gol. Hugo duro, el golechador. Ha tornado a aparecer en el Valencia. Hugo duro para marcar. Sí, señor. En el minut 15 de la primera parte. Ahí estaba Hugo duro. Qué buena la jugada, qué gol desmarca. Com se n'ha anat el golejador del València. Ahí está esa jugada de Lucas Beltrán. Veient el pase perfecte per a Hugo duro. Com se n'ha anat, com ha definit el golejador del València. Hugo duro, 1-0.
0: La dupla Lucas Beltrán, Hugo duro, frotando la lámpara y logrando la primera diana del encuentro. ¿Quién sino el máximo anotador del Valencia en la presente temporada? Y ya van 7 en la liga para el 9 del Valencia Club de Fútbol. Le marcó al Español en el encuentro de la primera vuelta. Lo vuelve a hacer hoy aquí en el Camp de Mestalla. La primera para adentro, se adelanta el Valencia. Marcó Hugo duro.
2: Qué alivio, ¿eh? Y sobre todo, qué buena triangulación, ¿eh? Perfecto, ¿eh?
1: El desmarque. Y Baloli a filtrar a Lucas Beltrán, ¿eh?
2: Y qué desmarque.
1: Y cómo definí tu Hugo Duro,
2: y cómo
1: sí,
2: defiende,
1: señor.
2: Muy bien.
1: Ahí la dupla, Lucas Beltrán, Hugo Duro. El pase filtra sensacional. Y cómo definí el golechador del Valencia. Un mes en el show conte particular. Y este gol para avanzar al Valencia en este partido tan importante. Ahí está Lucas Beltrán.
2: Vamos,
1: el balón para Danjuma. Venga Danjuma buscando a Dimitri Fulquier. Fulquier en la pilota. Semba Fulquier en Ebru. Ahora el balón para Luis Rioja. Ni banda derecha. El Sevilla que la T. Buscan Luis Rioja. El pase para Urinic. Pepe Luque se va.
2: Se le pega,
1: en la frontal. No, ahí buscaba. Ahí buscaba y se va la ópera. Dimitri Fulquier. Atrás, voltró la pilota al español. Ahí la va a recuperar. Molve Urinic. Molve y se va la Urinic. Ahora Rioja Rere. Copete. Y se complicarse la vida. Pero Stole Dimitrievski.
2: Bueno, este le va a venir muy bien al equipo, sí.
0: La primera que hemos tenido clara, Richard, sí. Para adentro.
2: No, muy bien.
0: Ojo,
2: espera, espera.
1: Bueno, pues allá se va lo Yark. Pero Hugo Duro no ha podido arribar. Pero qué veo a Fett.
0: ¿Cómo ha definido, sí. Exacto, Robby, regateando al guardameta, a Dimitrovic, sorteando al portero del Real Club Deportivo Español de Barcelona y golpeando para mandar ese balón al fondo de las mallas, lo decíamos. Es séptima diana en la liga de Hugo Duro.
2: Este era portero del Rayo, ¿no?
1: Era portero, Dimitrovic es el portero del Sevilla y del Leganés.
0: Exacto.
2: Sí, es verdad, del Leganés, sí, es verdad. Me he confundido.
1: Del Sevilla y del Leganés.
2: Me he confundido, sí.
1: Bueno, pues set goals, como ha apuntado Víctor Barea, el golechador del Valencia. Hugo Duro que ha tornado a aparecer en este partido. Pero que dime este gol, evidentemente le va a venir muy bien al equipo para ganar en confianza, en seguridad, que esté en el minuto 18 y ha marcado Hugo Duro en el 15. Bueno, pues ahí está jugando el Valencia, Urinic, el pase para Pepelu. Pepelu buscando la pasada Rere para Copete. Copete a Rere, daban la presión del jugador del español para Dimitrievski. Y este ya buscando a Reichomert. Chomer que juega en Yark, ahí más allá Yark, ahí.
0: Sí, se ofrecía en corto Hugo Duro, tenía que tirar la diagonal Lucas Beltrán. No estaba atento el argentino. Y balón directamente para ellos.
1: Bueno, pues, juega el español. Tragué en la pelota, pero ya dime este gol y libe molve al equipo.
2: Y tanto, y tanto. Y tanto.
1: La pelota para... De aquí Catalá, desde Darrere, traen la pilota. Ahora Leandro Cabrera, el capitán, buscando a Carlos Romero en esa banda izquierda. Carlos Romero, pero sí, mira la presión ahí de Fulquier, de Luis Rioja, ahora de Danjuma. Valora que trae Dimitrovic. Y allá va Lucas Beltrán en esa presión, evidentemente. Que fa molve el equipo. Ahora Ambianti se baló fuera. Espera que siga. Servicio de banda favorable al Valencia. Desde la parte izquierda. Terreny de del español, Batraure, Jesús Vázquez. A la ópera Pepelu. Pepelu buscante y se pase a Rere. Copete y Schomert. Y Schomert. Traguenti se baló ahora, pero su porter. Pero Stole Dimitrievski. El portero de Valencia que va a colpechar la pelota en cama de Tallarga. Buscante a Lucas Beltrán, que repa una espenta. Pero bueno, recupera la pelota Hugo Duro. La ayuda ya para Urinic. Urinic buscante el pase en la banda y lateral. Drete, pero que siga. Fulquier, el que lleva una otra vuelta ahí para Pepelu.
2: Vete a banda, sigue por banda. Ahí, a Jesús.
1: Ahí está el pase de Copete para Jesús. Se le anala la pilota a Jesús Vázquez. No ha podido arribar. Y el balón que va a ser para el español de Barcelona. Minut 20 de esta primera parte. Ahí está el gol de Hugo Duro.
2: Lo que cuesta conseguir las cosas bien hechas, pero cuando las consigues...
1: Ni hay que continuar.
2: No.
1: Ni hay que continuar. Ya
2: y buscar
1: que
2: ahora hay que seguir jugando como si fuera 0-0.
0: No, hombre, lo viste en el partido de la primera vuelta, precisamente ante el conjunto Perico, donde ellos hasta en dos ocasiones te igualaron la ventaja que tenías en el marcador.
2: Por lo que eso es lo que hay que hacer. Seguir igual de serios, no perder la pelota, no perder sobre todo el dinamismo que estás teniendo y seriedad
1: Jesús Vázquez,
2: y seguridad.
1: Jesús Vázquez, aportando ese balón. Ojo, eso es una falta, clara Hugo Duro.
0: Sí, dura abajo.
1: De Fernando Calero.
0: Hernández que le pide calma al 5 del Real Club Deportivo Español de Barcelona. Hugo Duro que protesta. Colegiado que ayuda a nuestro delantero a levantarse. Y la falta que ejecutará Pepelu.
1: Pues allá va el de Denia.
0: No, se la deja Copete.
1: Sí, para que traga Copete. Y ya falta el central Sevilla. Está Copete. Buscante el pase para Luis Rioja, el control de Luis Rioja, buscaba Lucas Beltrán, no pudo arribar Lucas. Ahora la pilota que la trau, la yuña desde la defensa, el Español, molve Copete, anticiparse y señor.
2: Venga, haz una, haz una, Danyuma.
1: Danyuma, encarante desde la izquierda, abore Danyuma, la cobra, o intenta Danyuma, torna a intentar o se embolar Danyuma, pues ha provocado el córner.
2: Venga, va.
1: Ha provocado el córner, Danyuma.
2: Haremos el segundo ahora. Para tranquilizar a las masas.
0: Pues mira, sube Copete, sube la Isomert. Tenemos ahí a Pepelu, a Ugrinic, el propio Hugo Duro. Alternativas hay, desde luego, a balón parado para buscar el remate.
1: Pues allá va Luis Rioja desde el cantodre de la portería del Español. A Traoré y se corner. Peral Valencia. Allá va el de las cabezas de San Juan de Sevilla. A Traoré el córner, Peral Valencia, va Luis, la pilota Munt, el balón.
0: Pide penalti Lucas Beltrán, ¿eh?
1: Una caiguda, sí, una caiguda Islaria, el hecho continúa, el balón, centrado una otra vuelta que había colocado Luis Rioja, está.
0: Es Lucas Beltrán, doliéndose del tobillo, ¿eh?
2: ¿Creéis que lo van a consultar con el VAR?
0: Pues de momento saque de banda favorable al Valencia y lógicamente Copete.
2: Ni de coña.
0: Deja pasar ese balón.
1: El choque está parat.
0: Se levanta Lucas Beltrán. De momento no autorizan a Dimitri Fulquier a realizar ese saque de banda.
2: Pisotón existe, muy bien disimulado, pero existe.
1: No, yo creo que no lo va a pitar.
2: Ya, escasos toques son los que más daño hacen, ¿eh?
1: Sí, pero verá.
2: Yo no te digo que sea o no sea penalti, pero que duele.
1: Bueno, pues la pelota moviment. Jugó al Valencia, centra Dimitri Fulquier, el balón a Munt. Líqueda Danyuma, Danyuma que tira, es el inbald. El lanzamiento de Danyuma que es el inbald, perdal de la portería del Español.
2: Le falta otra gran jugada, ¿eh?
1: Este en el 23 de la primera parte.
2: A Danyuma 1-0,
1: goñante el Valencia.
2: Le hace falta tener otra gran jugada como el primer gol que marcó aquí en Mestalla y sentirse protagonista.
1: Sí, necesitemos a Danyuma, que torne Danyuma a marcar, es importante, que torne a recuperar esa confianza y esa seguridad. Que necesiten es avanters, que son es gols, porque no marca desde el partido avant.
0: El Oviedo.
1: El Oviedo, sí. En la primera vuelta en Cornellà Prat va a marcar Danyuma, ¿eh?
0: Sí, Hugo Duro y Danyuma. De hecho, el primero en anotar fue el neerlandés.
1: Bueno, pues
0: ahora
1: 0-1. Así ha marcado Hugo Duro. Ahora marca Danyuma, como va a pasar en la primera vuelta. En el estadio Cornellà Prat. Ahí está Jesús Vázquez. Tratan de recuperar esa pilota. Ve Jesús. Arrere para Copete.
2: Bien,
1: Copete que la chuva
2: llarga. Bien, José,
1: balón
2: bien.
1: Para Lucas Beltrán. Lucas Beltrán que busca el pase, pero Hugo Duro. Cao Lucas Beltrán. Salsa al argentino.
2: Míralo.
1: Que ve el vikingo. Ahora espera Danyuma desde la banda izquierda. Ahora Danyuma. Continúa el balón. Pita falta de Danyuma.
2: Pero si lleva el balón, ¿eh?
1: Pita falta de Danyuma.
0: Se queja de un golpe en el rostro el jugador del Español. Encontronazo con Arnau Danyuma.
2: Oye, ¿cuánto teatro hay hoy en día en el fútbol español? Es increíble. Los tocas y pegan unos gritos y hacen un...
1: En la teua época no pasaba, ¿no? El que caía era porque...
2: Entonces te mataban a hostias y tenías que tragártelas como... Y a callar la boca. Con una televisión, ya me dirás. Te daban hasta en el libro de familia.
1: Fútbol.
2: Venga, hombre.
1: De Ricardo Arias.
2: Joder.
1: De la segunda época. Bueno, pues ahora Yuga... El Español, Carlos Romero, que ve Copete, con su anticipata, recuperan la pilota, la trao el Sevilla, aplaudimiento se me estalla.
2: Bien, Copete, bien sacado, sí,
0: y además
2: señor.
0: Ahora saca a sus compañeros, le
2: bien
0: dice
2: sacado.
0: Que
2: claro que sí.
0: Viene hacia adelante.
1: Copete está a mes en
2: claro.
1: Cada partido, el otro día en Getafe va a ser del mejores del equipo.
0: Sí, lo comentábamos recientemente, el crecimiento y la evolución, asentándose en el Valencia, tras su llegada este pasado verano. Asumiendo ese rol en el eje de la zaga, siendo uno de los que se está manteniendo como fijos, teniendo en cuenta los problemas en cuanto a lesiones de los otros integrantes de la retaguardia.
2: Y es nuestro, es fijo nuestro, no es,
1: sí, señor.
2: No es cedido ni...
1: Es de nostres.
2: O sea que vamos a ver.
1: Bueno, pues va a traer de banda al Español.
2: Si sigue en esta línea.
1: Minuto 25, casi 26 de la primera parte. Continúa ante el Valencia gracias al gol de Hugo Duro. Ahora es Pepelu que recupera la pelota. Buscan precisamente a Hugo Duro. Ahora ayuda a Lucas Beltrán. Ahí está el vikingo.
0: Otra falta.
1: Falta clara. Es falta la que le han
2: pero
1: pitado
2: chico,
1: Lucas Beltrán.
2: No, no es, no es para tarjeta, ¿eh? Hay que
1: no,
2: reconocerlo.
1: Pero es falta.
2: Es falta.
1: Yo, ningún di tarjeta.
0: No, pero Cabrera salta. Decía que tocaba balón y le hicieron primero una y luego fue el capitán del Español el que le hizo una segunda y esa fue la que señaló el colegiado.
2: Este canchero como me gusta a mí, ¿eh?
1: Bueno, pues ahí está jugando el Valencia. Ahora...
2: No mete, no mete goles, no mete goles, pero...
1: Pero joder, dona.
2: Hombre.
1: Y dona también gols.
2: No, no, da...
1: Y trabaja muchísimo, ¿eh?
2: Da y trabajar. Que se lo digan a Hugo Duro, si trabaja.
1: Bueno, pues ahí está jugando el Valencia, Fulquier. En la pilota juega la per Fulquier. Schomer que la ayuña. La pilota larga. Ahí que la vol recuperar Lucas
2: míralo,
1: Beltrán.
2: Míralo.
1: Qué buena recuperación, Lucas Beltrán.
0: Ay, qué lástima, se la dejaron atrás.
1: Sí. Se le ha quedado atarrere la pilota. Ahora Fulquier, talla en la pilota, la recupera Paul Lozano para el Español, cambia en el choc, busca en la banda
2: no
1: derecha
2: fiarse,
1: para Jofre Carreras, que trata de ganarse, ni hay que tapar ahí Jesús, ve Jesús Vázquez.
2: No hay que fiarse,
1: Jesús
2: ¿eh?
1: Vázquez.
2: No hay que fiarse ni confiarse.
1: Volve Jesús ahí, en
2: bien
1: la
2: defendido.
1: Disputa de esa pilota, sí señor.
2: Bien defendido, sí.
0: Portería
2: señor.
0: Para el Valencia, se hizo daño, el jugador del Español se disculpaba a Jesús Vázquez, se acerca ahora Hernández. También lo hace Ramón Terrats, se incorpora ya el jugador Perico, es portería para el Valencia. Muy buena entrada hoy en Mestalla, ¿eh? Así...
2: ¿Y cuando no la hay?
0: Levantando la vista. Es que uno desde aquí abajo está centrado en el terreno de juego y de vez en cuando, cuando para el partido y tienes la oportunidad de mirar hacia arriba...
1: No, perdamos de 46.000, ya verás, al descanso no en la cifra, pero estaremos ahí, ahí, ahí, con siempre. Bueno, pues... Trao la pilota Dimitri, es que el portero Valencia llarga y se való. La recupera Jesús Vázquez, Dan Juma en la pilota, la ayuda Arrere, busca Copete. Copete Arrere para su portero, para Dimitrieski. El de Macedonia golpecha la pilota en cama dreta, llarga, buscaba terreno de choc del Español. La tocaba Luis Rioja, pero se va fuera de cap y se való. Y ahí está Mestalla, disfrutando de la victoria del seu equipo. Amels Cantics ya, Characteristics.
0: Y de pie Carlos Corberán dando instrucciones, brazos cruzados Manolo González, el técnico del Español. Ojo, ahora Hugo Duro a punto de recuperar.
1: Sí, sí, que ve ahí Hugo Duro, sí. Levanta.
0: Sangre fría Dimitrovic. Del guardameta del Español.
1: A lo que va a ser pera.
2: No se puede acabar.
1: El Español.
2: No se puede acabar el partido ya.
1: Que ahora queda pro.
2: Víctor, dile al árbitro que pite el final.
0: Y nos vamos a merendar, si te parece.
2: Vale, pero vamos, hasta te invito.
1: Bueno, pues va a traer de banda al Español. La pilota ahí, molve Urinic. Molve Urinic, sí señor, recupera la pilota de ara. Es Fulquier el que busca el pase.
2: Chico, pégale al medio. Pues pégale al medio.
1: Estoy seguro que le podría pegar Dimitrievski, pero le hice mal. Pero bueno. La pilota para el Español. Es Fernando Calero, el central. Que va a traer esa pilota desde arriba. Buscante ahí a Paul Lozano. Ahora la pilota para Cabrera. Cabrera que juega en Yark. Ese balón que trataba ahí de arribar Ramón Terrats.
2: Bien, era, bien,
1: Schomer,
2: bien,
1: también
2: así.
1: Esa pilota fuera. Era Peremilla ahí.
2: Sin problemas. Sin
1: arribar
2: complicarse
1: en la disputa
2: la vida.
1: En Schomer y el balón que le envía fuera el Suiz.
2: Sin complicarse la vida, sí.
0: Que vea, van a colgarla Romero, directamente al interior,
2: Romero,
0: ¿eh?
2: Que vea el equipo
0: la jugada
2: con,
0: típica
2: que vea,
0: de ellos.
2: Que vea el equipo
1: Romero,
2: contrario.
1: De Islaria, allá va ese balón.
0: Mira, ahí está.
1: Ese balón, la pilota que les va fuera. Schomert la envía fuera, corner, sí, pero es la típica jugada que estaba bien.
2: Y eso que
1: Víctor
2: no está.
1: Barea,
2: y, eso que no está
1: en Yark,
2: y eso que no está Quique García.
0: Y sí, Cabrera no que se incorpora sí. Desde la defensa.
1: Claro. Bueno, pues va Paul Lozano a botar ese corner. Juan se va a cumplir el minuto 30, primera mitjora de partit, 1-0, está guanyant el València, però n'hi ha que continuar, que això no s'acaba ni molt menys. I ara és l'Espanyol el que va a traure ese córner.
0: Però pide paz primero, Hernández, a jugadores de uno y otro equipo, ojo con el balón parado del Espanyol, en el partido de la primera vuelta ellos nos marcaron los dos goles así.
1: Perillosísims, el balón parado del Espanyol, correcte. Pues allá va Paul Lozano, a través del córner, la pilota Munt, molt tancat ese córner, Luis Rioja, que trata de allunyar ese balón, se l'emporta Luis... A bola el Sevilla, allá va Luis Rioja, que la juga llarga. Ahí para Dan Juma, avantaje para centrals del Español. La deja pasar, molve ahí, Hugo Duro. Y el servicio de banda favorable al Valencia.
0: Ahora tiempo para respirar, para que nos ubiquemos sobre el terreno de juego. Está Josep Alcácer, el ayudante de Carlos Corberán, dando instrucciones ahí. Servirá de banda Dimitri Fulquier.
2: ¿Valcárcer es el que se parece tanto a Arteta?
0: Alcácer, sí.
1: Josep Alcácer. Bueno, mitja hora por ten de partit. Ricardo Arias, ¿qué diem?
2: Pues, hombre, sin estar cuajando un grandísimo partido, pero estamos haciendo las cosas bien, con mucha seriedad. Estamos muy atentos a los contrarios. De hecho, de momento no han creado ninguna ocasión de peligro, claro, y eso que dice mucho en el trabajo defensivo.
1: Davante son muy buen rival, ¿eh?
2: Y bueno, me está gustando Luca Beltrán, Hugo por el gol que mete.
1: A borear al español, ataque Neitz. Ahora recuperamos bien la pelota de Pelu, la trae Lucas Beltrán. Ahí está Lucas Beltrán, se emporta la pelota. Urinic que venía ahí, se la emporta el suiz. Ayuda en la banda.
2: Vete,
1: ahí Jesús
2: vete,
1: Vázquez.
2: Vete, Jesús, que llegas, que llegas.
1: Trata de ganarse en perilla banda izquierda. Continúa Jesús, lo intenta Jesús. Pues ha provocado,
2: claro que sí,
1: el servicio de banda.
2: Claro,
1: esa central que
2: sí, que
1: volía hacer Jesús Vázquez.
0: Sí, estaba solo después de la asistencia de Ugrinic. Avanzaba metros Jesús, pudo forzar el saque de banda. Mantenemos la posesión en zona de ataque.
1: Bueno, pues va el servicio de banda favorable al Valencia en la parte izquierda. Terreno de show del español. El Matei Jesús Vázquez, el que ha provocado ese servicio de banda, el que va a traer y va a ficar la pelota en movimiento. Pues canta ahí el desmarque de Lucas Beltrán. Está el argentino Lucas Beltrán, la pelota, Bore Jesús, y volía portar ese balón, finalmente no ha podido ser. Ahora la pelota que la ayuña.
2: Bien, ahí defensa Copete,
1: el
2: bien.
1: Volve Copete ahí.
2: Ahí, sin miedo.
1: Anticipándose Copete, Ramón Terrach.
0: Resbaló, pero pudo recomponerse y ganar el duelo aéreo. Banda ahora favorable al conjunto perico.
1: Allá va Traoré. Le quide Manolo González. Ficar la pelota en movimiento. Palo que gol recupera Valencia. La ayuda Pepelu. Amunt dicha pelota. Era Hugo Duro. Voto también Lucas Beltrán. Palo ahí no puede arribar. Pero bon, la recupera una otra vuelta. Y el Valencia Fulquier.
2: Por debajo.
1: Rioja, Fulquier. Abore Fulqui que volía arribar. Pero Carlos Romero envía dicha pelota. Fuera va a ser banda. Y va a ser Peral Valencia. El servicio de banda que trae ya Dimitri Fulquier. Canta ya Filip Ugrinic. 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Valor para el español.
2: Yo creo que Danjuma, si no se erige en protagonista del partido, no está cómodo, no está a gusto. Parece que no esté a gusto. Porque bueno, se, pues, se nota cuando
1: intenten recuperar a Danjuma.
2: No te pide,
1: muy importante para el equipo.
2: No te pide el balón, se viene más para adentro. Cuando él tiene que hacer lo contrario, tiene que ir a pisar la línea de fuera del campo para encarar.
1: Pues ahí está Danjuma, el español.
2: Por eso, decía antes que necesita hacer una gran jugada o hacer algo importante.
1: Ve Schomert. Trao la pelota. El central suiz del Valencia. La recupera Urco González para el español. Ahora juega en Tarrere Eich. Y se va para Leandro Cabrera. Que juega buscando ahí a Carlos Romero. En esa banda izquierda. Está Carlos Romero en Caranta Fulquier. Carlos Romero que se embola en ar. La central de Carlos Romero.
2: Bien defendido.
1: Fulquier.
2: Bien defendido.
1: Y es córner para el español. De nou, jugada balo para de nou corner per a l'equip perico, que ja dimeix en aquestes jugades són perillosos, eh?
2: Bueno, como todos.
0: Ayer
2: pero ellos,
0: centraba
2: pero
0: la
2: ellos,
0: atención el míster
2: lo que pasa es que
0: en un hombre como es Cabrera, eh? Sí.
2: Ellos lo que pasa es que han tenido más acierto en ese tipo de jugadas, pero peligrosos son todos los equipos.
1: Y ese corner que va a votar el español es Ramón Terrach. Ramón Terrach, el balón passat. Ojo esa pilota, que se entra el español, remat. Ahí, que la atrapa muy bien.
2: Tranquilo, tranquilo.
1: Dimitrieski, la Polozano, ¿no? El que había rematado ahí de Tacó, de Islaria, el mid-centre del
0: sí,
1: español.
0: Desde Saca. Lejos, pero le llegó manso el balón a Stole Dimitrieski.
1: Bueno, pues trae ya la pelota al Valencia. El balón finalmente que acaba les mans.
2: ¿Ves esta jugada? Se pierde porque Danjuma tiene que abrirse bien abierto. O sea, muy por delante de Jesús Vázquez, pero se tiene que abrir para pedirla. Y ahora mira, ¿ves? Se viene para adentro.
1: Bueno, pues ahí está jugando. Ojo, ese balón, Pepelu. Que le han perdut, la imprecisión. La pelota molve Copete. Y Hugo Duro ayudando también en defensa. Hugo Duro también ayudando en defensa. Enviante ese balón, Yark. Que recupera el español. La pelota para que la ayude Urco González. El mid-centre. Esa pelota en banda. La pilota de Jofre Carreras. Arrere per als centrals. Cabrera, Cabrera, llévalo, Yarca Ípera.
2: Cubre, cubre.
1: Pere Milla. I ahí molt bé Xomer cubrint, deixant el baló isquera per a que siga treta de porta per al València en este minut 36 de la primera part. 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
0: Dialoga Carlos Corberán con Luis Rioja, le da instrucciones al extremo.
2: Hay que vaciarse, que después hay mucha gente en el banquillo ya con ganas de salir y hay que vaciarse del todo,
1: ¿eh? Allá va Dimitrievski a fijar la pelota en movimiento, el porter del Valencia.
0: Esta vez en largo.
1: Sí. Va a golpechar en camadreta en Yark, busca el territorio del español, botaba a Hugo Duro, rechaz que va para Urinic, corre ahí Lucas Beltrán, no ha podido arribar, la trago en la pelota, el valor a defensante Xomert. El balón que recupera el español. Tocan la echara desde darrere Cabrera. El balón opera Carlos Romero. Carlos Romero buscando ahí a Pere Milla. Falta. Oye, falta de a Carlos Romero.
2: Qué rápido lo ven, ¿eh?
1: Falta de Fulquier a Carlos Romero. La falta del lateral del Valencia. Sobre el lateral izquierdo del español. Valencia de Torrent, Carlos Romero. A la falta que va a votar el equipo Perico. El minuto 38 en el que estén. Falta lateral. Está Paul Lozano y Carlos Romero. La toca a Romero, pero a Paul Lozano. Se la importa Paul Lozano. Paul Lozano que la coloca desde área. Ojo, entra Carlos Romero. La centrada.
2: Bien, Xomer, bien. Xomert. Bien, Xomer, bien.
1: Xomert, pero portado en porte en perilla esto siempre, ¿eh? A córner Xomert, pero...
2: Lo que no hay que hacer es confiarse en que va a pitar fuera del juego. Tú acaba la jugada y después protesta o levanta el brazo si quieres. Pero no cometamos el error de, si está en juego el balón, estar pidiendo que piten fuera del juego.
1: Pues va un altre córner. Va un altre córner.
0: Es el tercero para ellos.
1: Espera el español, sí. Y de nuevo a Paul Lozano. A Trolice córner en Curtet. La pilota, la pencha, dislaria. La trao muy bien Hugo Duro.
2: Vamos, Luis. Vamos, Luis.
1: Espera Paul Lozano. La recupera.
2: No hay falta, sin falta.
1: Ahí Jofre,
2: sin falta.
1: Carreras, Arrere, Abure, hasta punta ahí de arriba Dan Juma, no ha podido arrimar.
2: Ay, ahora
1: Carlos
2: sí.
1: Romero, uy, Lucas Dios. Beltrán ahí la disputa, no ha podido aportarse la pelota. Continúa el español. Penchen y Chevaló, Dislaria, la trao Luis Rioja. La Juña ahí. Xomert, Abure y Chevaló, que tornen a recuperar. H. Vingan, Abure. Ubrinich, ya, que ve Ubrinich.
2: Espectacular,
1: que ve Rioja,
2: ¿eh? Espectacular,
1: que ve
2: ¿eh?
1: Que ve el Suiz.
2: Qué espectacular.
1: Que ve el Suiz. Ahora Fulquier. Rioja.
2: Qué espectáculo,
1: sí,
2: Ubrinich, ¿eh?
0: Qué presencia física cantidad, tiene. Qué generoso cantidad. En las ayudas. Y sobre todo, sí. Para mí, lo mejor que tiene Felipe es la capacidad de circular el esférico al primer toque. Eso para mí marca diferencias.
2: Qué cantidad de campo cubre.
0: Y encontrar siempre el hueco.
1: Ahora Hugo Duro, que se vuelve a portar la pelota. La dice ahí, volea y se arra sobre Luis Rioja. Reclama una falta. Reclama una falta Hugo Duro. El árbitro que no. Que sigan. Y la pelota espera al español. La trago en Echara. Va a operar Rubén Sánchez. En la banda derecha, terrain de xoc del València.
2: Hay que ir como mínimo con este resultado, al descanso, ¿eh?
1: Ara ahí, jugant Paul Lozano. Calero, entra Rubén Sánchez en la banda, ya va a tapar Jesús Vázquez. El balón que se perrine Fons, va a ser porta. Per al València, arribant al minut 40 de la primera part. Y ese gol de Hugo Duro está donant la victoria al València en este partit.
2: Venga, chicos,
0: ya se acercaba Pepe Lu para hablar con Dimitrovic. Parece que Copete se va a marchar. También el Isomer. Volveremos a sacar en largo.
2: Claro.
0: Ahí también jugando con el crono, el guardameta macedonio.
2: ¿Para qué complicarse la vida? Tontamente, si que vayan y que la peleen allí arriba.
1: Pues allá va Stole Dimitrievski. Golpecha en Yark. Buscantise. Esa banda izquierda. La pilota Munt. Ugrinich. Falta. Falta de Ubrinich.
2: Madre mía.
1: Falta de Ubrinich.
2: Vaya faltas. No te digo que no se les puede ni tocar.
0: No, pero lo que no entiendo es que señale como falta esta y no la anterior, por ejemplo, Hugo Duro.
2: Pues porque este lo hace más exagerado y habrá gritado. ¿Ves? Oh, es que parece que le hayan roto el tobillo.
0: Ya está recuperado.
1: Bueno, pues la pelota en movimiento. Espera al español. Estén en el tram final ya de esta primera parte. Vinganía que mantindre este 1-0. Verán Arsenal descansa el marcador favorable. Y la pilota pinchada a Islaria. Se va directamente fuera y no puede arribar. Mira, Pere Milla. Y se való. Si no pueden marcar, Ricardo, a defensar el 1-0, ¿eh?
2: Sí, más el minuto que es.
1: Ya, este
2: hay que saber, estos minutos sí. Hay que saberlo jugar mejor que correcto. Los anteriores.
1: Tenía que tirar claro, de Uffizi.
2: Claro.
1: José Soldir.
2: Como mínimo hay que irse así, con este resultado, al descanso.
0: Y ojo porque Hernández ya ha advertido a Dimitrievski.
2: Es igual, lo seguirá haciendo.
1: Pues allá va el portero del Valencia a colpechar la pelota. Allá va Dimitrievski. Cama dreta, baló amunt, octavo Hugo duro, rechaza ahí para Ugrinic, el suiz que la ayuda buscando ahí a Fulquier, ahora Fulquier en la pelota, Fulquier que retalla, busca el pase para Pepelu, Pepelu en el baló, ve ahí Pepelu buscando a Jesús Vázquez, Jesús en esa banda izquierda, ayudándose en Danjuma, ahora Danjuma encarante ahí a Rubén Sánchez al lateral del Español, ahora se va Danjuma.
0: Está muy solo.
1: Danjuma en la pelota. Tiene que chuar ahí a Rere, buscar a Ugrinic, Ugrinic el pase para Lucas Beltrán, era bo. Ahí acaba a perder la pelota el Valencia y ahora Montenich la contra. Montenich ahora la contra, Perillosa. Ojo y lleva la ópera Roberto Fernández. Roberto Fernández en caranta, Schomert. Ve Schomert. Ve Schomert. Fragenti lleva lo.
2: Qué bien, sí, Eray. Señor, qué bien, Schomert. Eray.
1: Sí, señor Schomert, que se guaña ese aplaudimiento de Mestalla.
0: ¿Cómo la pincha Philip?
1: Sí. Y ahora ahí lleva lo. Y está disputando. Ahí Philip Urinic, que le hace falta de él.
0: Y se lleva la ovación, Philip, del camp de Mestalla.
2: Bien Fromage, bien Fromage.
1: Philip Urinic, el suiz.
0: Era importante, que lanzara esa confianza, sumando partidos de forma continuada.
2: Cualquiera
0: esa inoportuna gripe, recordaréis.
1: Sí.
0: Cuando fue capaz de enlazar dos titularidades, pero ahora de nuevo, de vuelta al equipo inicial, sintiéndose importante.
1: Sí.
2: Cualquiera va a choque con él, Víctor.
0: ¡Fua! Es un toro, ya te lo digo yo.
1: Un bow, sí señor. Poderoso Philip Urinic. Bueno, pues este en el 43. Tram final de esta primera parte. Que está guañante el Valencia. 1-0 al Español. Va a traer de banda Dimitri Fulquier. Desde la par dreta, terrín de choque del Español. Valde Guadalupe. A ficar y se va lo buscante ahí a Lucas Beltrán. Abore que arriba Lucas. Lucas Beltrán busca la centrada, el balón que trae Fernando Calero, arriba volía arriba Pepelu, el rechazo una otra vuelta y pero el porter del Español, pero Marco Dimitrovic, el serbi, y fica ya esa pilota larga y buscante a Carlos Romero en esa banda izquierda, ahí está Carlos Romero en compañía de Paul Lozano. Buscante ahora Fernando Calero, el central que trae la pilota desde Darrere, ahora para Rubén Sánchez. Tocanle al Español. Ahora hay Jesús Vázquez que fa falta. Jesús Vázquez que le fa falta. La pita. El árbitre. Y no falta Perillosa, ¿eh?
0: Sí, zona de tres cuartos, falta pero Perillosa. Le das la opción sí. De colgar el balón al interior del área. Cuando apenas quedan unos segundos para llegar al 45.
1: Falta Perillosa. Porque la van a pinchar ahí. Dis l'área del Valencia. Antes está en apunte de cumplir el 45. No va a fichir, se fichera algún minuteto o algo. El árbitre, el Canario Hernández, va a la falta que va a votar el Español.
0: Ojo también con el viento,
1: Sí. La pilota. La va a votar ahí Paul Lozano, el balón de Islaria. Pepelu que la trao, Danjuma que ayuña esa pilota, de nuevo ese balón que vuelve a recuperarlo por los
2: tablos,
1: que
2: se
1: la corta Danjuma, ahí se le queda curta la pilota de Danjuma, la recupera en Ech, ojo, ni hay que tornar, que la recupera en Ech, el balón de Danjuma, buena la recuperación de Danjuma.
2: A ver ahora, sí, a ver ahora.
1: Abre Lucas Beltrán, que se aporta esa pilota, me está volta Soles.
0: Falta y tarjeta.
1: Aspenta clara, sí señor. Y tarjeta groga.
0: Para Paul Lozano, que se vio obligado a cortar el contragolpe del Valencia, se mostró la tableta un minuto de tiempo extra.
1: Bueno, pues un minuto es lo que queda de temps de fechit.
2: Los nervios del partido.
1: Para que el Valencia pueda ganarse al descanso en este marcador favorable, en este 1-0. Envían el conte en rere, trao la pilota Schomert, baló a Munt, trao la defensa el Español, la pilota una otra vuelta y la vuelve a controlar Jesús Vázquez, buscante a Danjuma. Jesús Vázquez que arriba y se baló, la coloca Rere, Copete, la fica para buscante a Lucas Beltrán, la disputa y se pilota, la envían fuera,
2: va, que se acabe
1: el baló, Va a traer de banda, va a dishar. Ya está, ya se ha cumplido, ¿eh? Ya se ha cumplido el minuto, ahí está. Final. Final de la primera parte. Así en Mestalla, guañante el Valencia, 1-0 ante el gol de Hugo Duro en el minuto 15. Para Narsen, el Valencia ante el marcador favorable. En quin análisis de la primera parte, Ricardo Arias.
2: Bueno, pues un partido con más efectividad que brillantez. Yo creo que el equipo ha estado muy serio, ha estado marcando muy bien, sobre todo en defensa. A mí incluso me ha gustado más en defensa que en ataque. Pero bueno.
1: Molve Copete, molve Urinic, sensacional.
2: Bien Schomer.
1: Bien Schomer. ¿Qué dir del ahí, gol de Hugo
2: ahí
1: Duro?
2: Tiene, ahí
1: del
2: tiene, pase los, Lucas ahí tiene los números que no han tenido ni una ocasión de gol clara. O sea, y bueno, pues el gol, ¿qué querías que te diga? Creo que ha sido la mejor jugada elaborada y triangulación perfecta en la que Hugo Duro se desmarca fenomenal y bueno, y recibe un pase genial y bueno, lo hace perfecto, ¿no? La finalización ha sido perfecta. Ahí está, y bueno, hemos conseguido hacerlo difícil y ahora yo creo que si nos conformamos con ese 1-0 nos vamos a equivocar. Yo creo que hay que afrontar el partido como si fuéramos 0-0.
1: Como si fuéramos 0-0. A tratar igual de matar.
2: No, porque tú no defiendes igual, te despreocupas, a lo mejor te confías en un momento dado si vas 1-0. Por lo tanto, la mentalidad, tú vas ganando 1-0, pero tú la mentalidad tiene que ser de que vas 0-0 y de que tienes que marcar un gol como sea. Que a la postre, si lo consiguiéramos, sería el de la tranquilidad. Y es lo que. Es lo que más necesitamos, ¿no?
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1: 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Ricardo Arias, a rematar la faena.
2: Y sobre todo a mantener esa estabilidad y esa firmeza defensiva, ¿no? Yo creo que es lo mejor. Y sobre todo no relajarse. Hay que acabar de vaciarse, seguir pensando que vamos 0-0 y el que no aguante los 90 minutos, que pida el cambio.
1: Bueno, pues ahí está, mira la presión que está fent Lucas Beltrán. No me es comenzar esta segunda parte. Ahora Jesús Vázquez recupera la pilota. Ahí está Jesús. Lucas Beltrán en la pilota, se la emporta al argentí y pita falta.
2: ¿Pero qué le pita a él?
1: Falta, madre mía.
2: Le pita falta por protegerse.
1: Sí. Madre mía. Bueno, Víctor Barea, comenzó la segunda parte, sense cambios en el Valencia.
0: Mismos protagonistas en nuestro equipo, mismos protagonistas también en el Español. Ahora enseguida mandará Carlos Corberán a calentar a varios de nuestros suplentes. Asistencia oficial confirmada ya para la jornada de hoy. Presentes 44.162 espectadores en el Camp de Mestalla, la mitja de la temporada.
1: Sí, la mitjana de la temporada, 44.000. Avui no m'he arribat als 46.000, però és una molt bona entrada avui així en Mestalla. 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
2: Qué mal suena eso de suplentes. ¿Por qué no? ¿Por qué no decís titulares inactivos?
1: Ojo la pilota ahora que se la emporta Ramon Terrach. Ahí defensant Jesús Vázquez, el balón de Roberto Fernández, la centrada, el remat, se limba alta afortunadamente a Pere Milla. La pilota...
2: Esto van a apretar ahora.
1: Dígame, claro, es que, a ver, que el Valencia se está enfrentando a un muy buen rival, ¿eh?
2: Sí.
1: Es un equipo
0: que está en zona europea,
1: que es de 34 puntos, que es ser que por de tres partidos de mañana, pero es que es un muy buen equipo, es un muy buen equipo. Bueno, pues ahí está jugando ya el Valencia. Ahora Dimitrievski, el portero Valencia, que ha enviado ese balón directamente fuera. Espera que traga de banda el Español. La pelota de Rubén Sánchez. Ese pase ahí para Roberto Fernández. Ayuña el balón Jesús Vázquez. La pelota Munt. Bola a recuperarla ahí Carlos Romero, lateral. Valencia, el Español, buscante ahí a Roberto Fernández, ahora cambia el choque, pero a Cabrera, Cabrera busca el pase, pero a
2: sin falta.
1: Carlos Romero en esa banda izquierda.
2: No hagáis falta.
1: Está Carlos Romero, este es Perillos, ahí que le fa un pontete a Fulquier, y ahora volvió a traer la pilota a Luis Rioja, continúa disputando la Ugrinich, que ve Ugrinich cómo ha recuperado el balón, pero a Luis Rioja, bola y si rápido el Valencia, venga, anem a vore, si lo podemos conseguir. Ahora le hace falta a Luis, ahora le hace falta a Luis Rioja y ahora sí que la pita Hernández, Fernández.
0: Viene la salida de balón, el equipo con ese costado diestro.
2: Hay que saber jugar este segundo tiempo, ¿eh?
0: Exacto.
2: Hay que saberlo jugar, ¿eh? Aquí se va a notar, aquí se va a notar la calidad de los jugadores en las situaciones comprometidas.
1: Bueno, pues ahí está Jugante.
9: Ojo, ahora.
1: Sí.
2: Pero si falta, lo está viendo.
1: Clara, falta clara,
0: se entiende por completo.
2: Si lo está viendo
0: Carlos Romero y el pues colegiado no señala nada.
1: Falta clara, pues no pita res. Hernández, Hernández, el canari. Ahora que volía a tallar el Valencia en defensa, recupera la pilota ahora. En banda derecha, Jofre Carreras. Ahí anaba Jesús Vázquez, también esa pilota fuera. 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Falta, la falta d'Hernández. Hernández, que está pitando todo, le faltes
2: está,
1: a favor de ellos.
2: Está muy, está muy peligroso,
0: ¿eh?
2: Buah. Está muy quisquilloso.
1: Todo le faltes son de ellos. Hernández.
2: Muy meticuloso está.

0: Elche. Ahora en los files del Español también está Ramón Terrach.
1: Quédate en el medio.
0: Pero le iba a pegar, yo creo que Pere Milla, sí.
1: Quédate en el medio.
0: Coloca la tanca. Dimitrievski. Allá va Pere Milla, el lanzamiento de la falta perillosa en contra del Valencia. Allá va Pere Milla, el balón a la tanca. El balón a la tanca. La pilota en el rechazo que la viene
1: bien,
0: y fuera.
1: Bien defendido, bien.
0: Porta para Valencia.
2: Y ellos que van a introducir doble cambio, ¿eh? Mira, se marcha precisamente
1: sí,
2: Pere Milla.
1: Yo, normal.
2: Entra al terreno de juego Quique García. También se marcha del terreno de juego Paul Lozano para que entre Edu Expósito.
1: Lo echaba de menos a Quique García. Ya sabes lo que van a hacer ahora, ¿no? A partir de ahora, con este en el campo.
2: Pues Copete tiene que emparejarse con él,
0: sí.
1: Bueno, pues que sea listo. Porque pesa 20 kilos menos, Copete, O sea, que sea listo. No hace falta ir a pelearla cuerpo a cuerpo, Con anticiparse, suficiente.
0: Bueno, pues ahí está jugando el Español. Ahora que vuelve a recuperar la pelota. Ahí está Bogo Duro, será en Portenage. Ahora busquen la contra al equipo Perico desde la banda izquierda. Busquen la centrada. El balón a córner.
1: ¿Y quién ha salido? Santa María.
2: Diego López, Santa María.
0: Anirinishin poco a poco.
2: André Almeida. Son de momento los primeros tres futbolistas que manda a calentar Carlos Corberán, aunque seguramente se van a sumar otros dos en los próximos instantes. Ahora toca defender el córner.
0: A defensar este córner, sí, que el Español eixita apretante en esta segunda parte, en estos 51 minutos de choque por tem. 6 de la segunda parte. Córner favorable al Español. Jugada balón parat. De nou perill en la portería del Valencia.
2: Ellos a base de acciones a balón parado.
0: Corte molde perill, sí.
1: Este árbitro, ¿qué es? ¿Canarión o Chicharrero?
0: Canari. Hernández de Las Palmas.
1: Canario.
2: Y mira qué atento está lo que pasa en el interior del área.
0: Sí, mira. Pues allá va, trago el corre en Courtet, la pilota para el Español. Ahí a defensar molde.
1: Bien, Luis, bien.
0: Luis Rioja, sí, señor.
2: Portería.
1: Ahí ha estado listo, Luis.
2: Ramachani es el cuarto de los que se incorpora. Ahora veremos quién es el quinto. Mientras anima Mestalla coreando el nombre de nuestro equipo.
0: 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Ahí molve Jesús Vázquez, también defensant.
2: Mira, ya tenemos al quinto.
0: Y se való.
2: Sadiq Kumar, sonriente y colocándose guantes, aplaudiendo a Mestalla.
1: No, no hay nada como caer en gracia,
2: Pues sí.
1: Y este ha tenido suerte, Este ha caído bien.
0: Bueno, también se va a guañar, La temporada pasada con Barry Barr va a marcar 6 gols. Arriba te enguaña. Va a marcar en Copa davant el Burgos, o sea que es un jugador. Ojo ahora al pase, que arriba Hugo Duro. Hugo Duro que no ha podido centrar y el balón es corta. El balón es corta porque finalmente ha tocado en Hugo Duro.
2: Qué lástima, sí.
0: La pilota Peral Español. Entrao ya Cabrera, Yarga.
1: Ahora fútbol directo, total.
0: Se va buscando aquí que García, sí, ya Roberto Fernández.
1: Ah, Danyuma, por el amor de Dios, Danyuma.
0: La pilota para Jofre Carreras. Jofre desde la banda. Barrere buscante el pase para Rubén Sánchez.
1: Métete en el partido, mijo, de verdad.
0: La pilota que la va a chuar. Ahí el Español. Se baló en banda. Va Jesús Vázquez. Ve Jesús ahí. Era defensar y se ha ayudado a enviar el balón fuera. Se va a Traure. El Español una otra vuelta y se servicio de banda. Y no va Rubén Sánchez a fijar la pilota en movimiento. Ya va Rubén Sánchez, el balón amunt, de cap, la volta del Valencia, le queda una otra volta y ya pilota. Dimitrievski, se való y empata el Español. Había tret la pilota, primer Dimitrievski, el rechaz.
2: Ha sido Terrats el que ha marcado el gol, creo, al final.
0: Y empata Terrats, sí. Y empata Terrats en ese rechaz que le había quedado al jugador del Español. Esa pilota ahí dislaria. Balón primera estrasia la trau Dimitrievski, el rechaza ahí dislaria que la profita Terrach.

0: per a marcar i per a ficar el 1-1.
1: Pues volver a empezar. Ha habido ahí rechaces varios,
0: sí,
1: ¿no?
0: Sí. Sí, primer.
1: Tenía dificultades en mi posición para ver por dónde estaba el balón.
0: La trau, el rechazo de nuevo en esa jugada que le queda a Ramón Terrach. Y empata el español. Pues bueno. Pues a comenzar de nuevo. En esta segunda parte, en este minuto de agua, en el nuevo venga, marcar va, Ramón
2: va,
0: Terrach.
2: Venga, va, vamos, va.
0: Era el español de Barcelona.
2: Que no se nos puede ir este partido, venga.
0: Pero ya está en the end, Cage. En esta segunda parte, bien y shit. Forge intensos al partido. Ahora anem a veure esa pilota para Dan Juma, en esa banda esquerra, a veure Dan Juma. Dan Juma que trata de arribar, Dan Juma que centra. La centra que se le ha quedado curta a Dan Juma. El balón que el trau l'Espanyol. La pilota en banda que va a ser.
1: Y ojo ahí que Quique García empujaba a Copete y llamaría para Quique García, sí. Por el empujón que le ha dado Copete cuando el balón ya se había marchado. Amonestado el delantero.
0: Bueno, pues Ricardo Arias.
2: No, yo creo que va a hacer cambios ya, ya verás. Y uno de ellos me da que va a ser Dan Juma. Seguramente saldrá Diego López por él. Creo,
0: Bueno, pues anem no, ahora.
2: Está siendo el menos activo del
0: ya
2: equipo. Estem,
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2: Sí. Hemos perdido el control del partido y estamos ahora a merced del español.
1: Hay que
2: reconocerlo.
1: El banquillo del València a Sadiq y a Diego López.
0: Sí. 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Però Ricardo, sí, Tenim que tornar un poco al partido y sobre todo tindre ese control que han tingut en el primer temps,
2: Pues sí, sobre todo en la línea de medio campo, ¿no? No estamos apareciendo. Pepelu sigue jugando demasiado pegado con los defensores y ahí pues eso ocasiona que no lleguemos con fluidez.
0: Ojo, Agata Genech, Carlos Romero, el balón la mitja en la frontal del área, el llançament fuera. Fora perillosísimo.
2: Con qué poco.
0: Fora perillosísimo.
2: Con tres pases se plantan y encima te crean ocasión de peligro.
0: Sí.
2: Y eso es lo que nos falta a nosotros, tener más claridad ahora.
0: Sí, es que ahora, ya te dic. Van Escambi, se prepara Diego López, se prepara Sadik. Ahora sí. Tornem a tindre un poco el control del encontro, el control del partido, porque ya dic, l'hem perdut en este comenzament.
2: Ah, Fulky, vete, hombre, arriesga.
0: Fulquier busca el pase, le hice mal. La pilota para el español y se echará la contra rápida.
1: Carlos Romero.
0: Ahí está Carlos Romero. Ahí está, ya ve Schomert. Se la importa Schomert del Suiz. Ahora que
2: sigue, sigue.
0: Continúa Schomert a la pilota.
2: Claro.
0: Busca el pase para Dan Juma en banda izquierda. Ahora Dan Juma. Dan Juma de Islaria. Dan Juma. Dan Juma. Continúa Dan Juma. Ve el balón. Dan Juma que la pecha.
2: ¡Gol!
0: ¡Schomert! ¡Schomert! ¡Schomert! ¡Schomert! ¡Schomert! ¡Schomert! ¡Gol! ¡Schomert! ¡Gol! ¡El gol del Valencia! ¡El gol de Schomert! Terminó 59. La centra desde Dan Juma. Desde esa banda izquierda. Y ahí Schomert que se había incorporado al ataque. A marca de cap, tornant a avançar al València, el marcador. Schomert.
1: Cómo se incorporó a la acción el central del Valencia, que bien avanzó metros, cómo vio la llegada por banda izquierda Arnau Danjuma. A él le asistió Arnau, que buscó la opción de centro y acompañando la jugada hasta el final el central suizo, cabezazo al fondo de las mallas. Hoy una de las grandes novedades, celebrando el gol con el Camp de Mestalla, perforó de nuevo la portería de Dimitrovic, se vuelve a adelantar nuestro equipo, marca Arai Schomert, 60 de partido, volvemos a mandar en el marcador.
0: Con pase de Anjuma y buen remate de Schomert.
2: Pero jugada de él, que es el que sale de atrás con decisión, Es que hay que hacer eso. Si tú quieres ganar un partido, tienes que arriesgar, mijo. Si no, ¿cómo vamos a ganar un partido? Es así.
1: Con personalidad, claro, Schomert en esa acción,
2: Claro, oye, que falla. Pues vale, fallas, pero pierdes el balón en campo contrario.
0: Y
2: te da tiempo a volver.
0: Una muy buena jugada del Valencia.
2: Pero encima se incorpora y tiene la suerte de conectar con él con la cabeza y marcar un gol que le va a venir fenomenal.
0: Bueno, pues ahí está el gol que torna a avanzar a Valencia, el marcador 2-1, el gol de Arai Schomert. Pero ni hay que continuar, porque estos van a continuar. Ahí está la disputa de Lucas Beltrán.
1: De momento, por cierto, para el cambio de Sadik sí que va a entrar Diego López.
0: Bueno, pues...
2: pues lo va, pues... ahora yo no sé si va a sacar a Danjuma, porque después de la jugada me temo que se lo va a pensar, Igual cambia a Luis Rioja.
0: Bueno, pues se enemoriza a López de Islaria. La trao Copete. Y ni hay que continuar. Force Vinga, que eche. Nos van a apretar. A Sony Molmench está acabat. El español es un muy buen rival.
1: Sí, espera, pero... que sí que vas a dictar bien,
2: Sí, pero,
1: dos al final.
2: Pero ahora le traslada. La responsabilidad se la trasladas a ellas, que son los que van perdiendo. Que no es lo mismo que cuando vas 1-1.
0: Bueno, pues allá va la treta de banda que trae el español, el balón a Munt, a Boriche pilota, ni a cayuñarla, la trae Luis Rioja, a Boriche balón de nou, penchat en la frontal del área, ahí el balón que trae Ugrinic, la pilota Munt,
2: hay que salir, hay que salir,
0: a Boriche balón,
2: hay que salir,
0: Danjuma para Jesús Vázquez y Danjuma que se embola en Arsenal, porta Danjuma, Abore, ahí está la cobra, Danjuma una otra vuelta per banda, Danjuma que entra, Danjuma en el balón, busca la centrada, no por y la lleven. Y la han llevado hasta el final a Danjuma.
1: Estaba muy solo.
0: Y ahora ahí vuelve Jesús Vázquez.
2: ¿Qué pita? ¿Qué pita?
1: Dice que no le toca.
2: ¿Pero qué pita?
1: Que se viene Hernández al banquillo.
2: El canarión este.
1: Y demuestra la cartulina amarilla. Yo creo que ha sido a Rafa Aranda, el preparador físico.
0: Tarjeta brava para Rafa Aranda y tarjeta brava para Jesús Vázquez. Recordé, Víctor, que a Persebut está Copete,
1: Exacto, el central cuando se producen los cambios. Mira, el que se marcha precisamente es Arnau Danjuma. Se marcha Hugo Duro, el primer goleador en la jornada de hoy, y también el asistente en esta segunda diana, para que ingresen al terreno de juego Diego López y Sadik Kumar. Hombre por hombre, Richard.
2: Sí, efectivamente. Bueno, Hugo se irá molesto, seguro. Se irá molesto, pero bueno, lógicamente aquí valoras cuál de los dos puntas está más fresco. Yo me imagino que Carlos habrá visto que está más fresco para aguantar todo el partido Beltrán que Hugo.
0: Bueno, pues es Cambis, es primer café, Carlos Corberán, Sadik per Hugo Duro, Diego López, per Danjuma. Guañante el Valencia 2-1 en este minuto 63 que estén de partit. El gol de Schomert. Aguantar al español. La pilota pera. Que la traga Urco González. Arrere buscando ahí a central. Calero. Calero. Y Cabrera. Que no, y se való Arrere. Era central del español. Ahí está Leandro Cabrera, uruguayá. Y había que tornar.
2: Yo creo que a Lucas lo aguantará unos minutos más y después lo cambiará por Ramachón, ya verás.
0: Y ahí estaba la disputa Lucas Beltrán. Fue un treball siempre increíble a por el Luis Rioja. Aporta la pilota el español. Es Carlos Romero, pero banda izquierda. Ojo que este Teperill. Carlos Romero que vol retallar. Ahí está una otra vuelta. Carlos Romero se fa la pilota. La
2: hay que salir, hay que salirle rápido.
0: El balón pinchado, Urco González. Se va fuera. Va a ser porta, pero a Valencia. Y había... Bueno, que tornar a tindre ese control y a Bore sea el gol.
2: Y André tampoco, André tampoco vendría mal, ¿eh? Para tener el control del balón y dormir un poquito el partido, ¿eh?
3: André se acaba de sumar al calentamiento junto con Rubo y Javi Guerra, que ahora están presentes ahí, además de Ramachani y Lucas Beltrán.
0: La pilota Dimitrievski, balo a Munt, la disputa estaba Lucas Beltrán, ahí está Lucas Beltrán, aparece Diego López.
2: Dieguito, por favor.
0: Ara és Subrinic, obre eixa pilota que vol traure Xomert, el suís, li han fet una falta.
2: Sí. Fet quédate, una falta, quédate Xomert. Ahí, quédate ahí, que respire el equipo, quédate en el suelo.
0: Li han fet una falta, Xomert.
2: Quédate en el suelo ahí.
3: Recordemos que Erai ha estado trabajando con precaución a lo largo de la semana para llegar en condiciones óptimas de estar disponible para Carlos Corberán en este compromiso. Y ahí está, dando el callo y siendo de momento el autor del gol de la victoria.
0: Pues allá va
2: Bif le fromage.
0: El balón a Munt. Fica el Valencia buscando a Diego López. Jesús Vázquez. Ojo, que perd la pilota. Ahora la perde Neig. Ahora la perde Neig. Ha sigut Jofre Carreras el que ha perdut ese balón. Es servici de banda favorable al Valencia. Minut 21 de la segona part. 66 de partit. 2-1. Era el Valencia, ahora es Lucas Beltrán el que trata de anarse en continuo. Lucas Beltrán, que ve Lucas Beltrán, le hace falta.
2: ¿Ahora qué? Y ahora pero, no, ahora
3: y
2: no tarjeta.
3: ¿Por qué no le saca la amarilla a Calero, que protesta Mestalla? Ahora sí.
2: Hombre, a petición del público, ¿eh? A petición del público.
3: Pero mira,
2: ¿eh?
3: Le saca la amarilla y a continuación se gira hacia el banquillo del Valencia.
0: Bueno, pues anem a veure que esta falta es buena.
2: Hay que recaudar, Víctor, hay que recaudar.
3: No, y sobre todo hay que hacer justicia, y esa era falta de tarjeta.
2: Sí, pero hay que recaudar, hombre, hay que ver la cantidad de tarjetas tontas que sacan, de verdad, ¿eh? E inexistentes, tontas e inexistentes. Pero bueno, es lo que hay.
3: Dialoga Nubrinic, Copete, Luis Rioja, vamos a ver cuál es la acción que pone en liza el equipo de Carlos Corberán, Josep Alcácer.
2: No marcará Sadik ahora.
3: Que es el que toma el protagonismo ahora en el banquillo para indicar la jugada a realizar.
0: Es buena, sí señor.
2: Aunque sea de chiripa.
0: Pues allá va la falta que va a botar el Valencia. Está Luis Rioja, está Urinic.
2: Este no tirará gol, ¿no? Este es capaz de tirar a gol, Luis.
0: Pues allá va Luis Rioja, no va a ser Urinic el que pinche la pelota. El balón Munt, la toca Sadik. La toca ahí Sadik.
2: Fuera de juego, fuera de juego.
0: La toca ahí Sadik. Están fuera de shock.
3: El balón que ha golpeado en el colegiado ahora.
2: Pues mira, ha cortado un contraataque, ¿eh?
3: Sí, pero yo creo que incluso porque nos ha Fulquier, perjudicado porque aparecía por el Luis Rioja,
2: sí,
3: ¿eh?
2: Pero,
3: para
2: sí,
3: balón.
2: Pero Fulquier no se había dado ni cuenta, ¿eh? Y se iban tres por banda izquierda. O sea, cuidadito con ese tipo de cosas, ¿eh? Esos despistes no. Uno se tiene que ahogar, sí, jugando ya para adelante, pero se tiene que asfixiar para volver para atrás, ¿eh?
0: Bueno, pues balón para el Español. Pilota ya moviment de Rubén Sánchez, del lateral. Buscaba y se balón para Jofre Carreras. En va Jofre Carreras. Que ve Pepe Lu. Que ve Pepe Lu recupera la pilota. Ahora el de Denia. Buscaba
2: ay,
0: el pase.
3: Le tocó con el talón a no, Lucas. Ojo, no, ahora ellos se equivocan.
2: Lo había visto bien, lo había visto.
0: Es banda y es nuestra. Venga,
2: venga,
0: sí,
2: venga, tranquilo, tranquilo, hombre. ¿Dónde vas? Deja que llegue Fulquier, hombre.
0: Allá va Traore de banda. El Valencia
3: canta por ellos o por ellos, Mestalla.
0: Allá va el servicio de banda. Que va a traer Dimitri Fulquier. Fulquier buscando el pase ahí para Luis Rioja. Luis Rioja que tiene que recular un poquet. Ahora buscar el pase ahí para Centrals. Copete.
2: No te compliques, Copete, ahí, ahí, bien. Está, bien, está bien, está bien.
0: Bueno, directamente a Lesmans, el porter Dimitrovic.
2: Se la pierde que sea ahí. Se la pierde que sea ahí. Pero con tonterías ahora y regalo no se puede ir.
0: No, pues 2-1, guañante el Valencia. Pero partite, evidentemente, encara está molto verd. Ells no se van a rendir, van fuera a continuar. Malo Yarca ahí para Jofre Carreras en esa banda dreta. Se va directamente fuera, sí. Banda y es nuestra.
3: No hay que olvidarse de lo que sucedió en el partido de la primera vuelta. No volía a recordar peleando hasta el final.
0: No volía a recordar.
2: Víctor, tú si te diriges al árbitro, te sacan tarjeta.
3: Claro. A ver, pues no creo que sea el más indicado.
2: No, pues di que ya terminó el partido ya.
3: Pues ahora se lo comento. Dolan ingresa al terreno de juego. Cambio en las filas del conjunto Perico. Se marcha Jofre Carreras.
0: Anglés. Jugador per jugador. Dolan. Extrem dret. Dorsal 24.
2: Arriba Sadik.
0: Jofre Carreras. Ahí está Sadik. Controla la pelota. Y hace falta. Y hace falta Sadik, sí.
2: Hombre, es que a este para hacerle falta, hay que hacerle falta de verdad, ¿eh?
0: La falta al davanter Nigeria del Valencia. Minuto 70, 25.
2: Tranquilo, tranquilo, Erai, tranquilo.
0: Ahí está Erai Copete. Schomert, autor del gol de la victoria. Schomert que buscaba el pase a la derecha para Luis Riojas en la directa también fuera.
2: Hombre, a ver, cuidado. No es de los más habituales jugando aquí en Mestalla. Por lo tanto, las medidas no se las sabe de memoria como otros jugadores, ¿eh? Que hay que entender todo tipo de cosas, ¿eh? Que parece una tontería, pero...
0: O de banda ahí, volea recuperar y se baló. Luis Rioja en la disputa. Se va fuera. Y es banda para Carlos Romero. El jugador del Español. Se van a anticipar ahí. En la disputa, y se baló.
3: Pues dice el colegiado que balón para ellos, protestaba Arai Schomert.
0: Arai Schomert, sí.
2: Ay, Dios.
0: La pelota pera al Español.
2: Qué manera de sufrir, de verdad, ¿eh?
0: Bueno, pues...
3: Queda mucho, ¿eh?
0: Si queda molt. Estem en el 71, sí, queda molt de partit, però bueno, anem a veure si pogueren marcar aquest tercer gol, que es donaria molta tranquil·litat. 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A veure... Ahí Fulquier que arribaba seguint la jugada, el de Guadalupe, va Lucas Beltrán, el baló, banda.
3: Pero ¿cómo le puede pitar falta ahí a Lucas Beltrán por golpear?
0: Sí. Pues es lo que ha pitat, l'assistent de banda.
2: Falta mucho, pero queda menos.
0: Estará recuperant la pilota Urinic, pero a Valencia, Schomert. La juga llarga ahí, el baló per a Diego López. La pilota que la recupera Jesús Vázquez.
2: Ah, Jesús, por favor.
0: La acaba perdiendo Jesús. Ahora
3: ahí no hay que arriesgar, que
2: está rápido.
3: La contra.
2: El segundo palo, el segundo palo.
0: Frontal del área, Bechomert. Bechomert ahí vuelve a defensar la pilota. La trabó Brunis, monta la contra. Valencia, venga Lucas. Tiene que ir ahí rápido, Chabore. Lucas Beltrán.
2: Está solo, está
0: Lucas
2: solo.
0: Lucas Beltrán y Sadik, que está muy solo, sí. Se espera que venga Urinic.
2: Cómo desatasca, cómo me gusta a mí el suizo Urinic, ¿eh?
0: Sí, sí.
2: Cómo va en apoyo rápidamente de los jugadores, que fue y es físico. Está
3: siempre
2: mal.
3: Ofrece una ayuda.
2: Y encima es que no la pierde.
3: No, no, el porcentaje de acierto en el pase es muy elevado, ¿eh? Ahí lo tienes, una vez más.
0: Bueno, pues ahí está
3: Juan. Pisa, gira, toca.
0: Copete, Diego López. Pase era boa, ¿eh? Pero a Jesús Vázquez, pero la talla está ahí. El Español. Tratan de recuperar la pelota al Valencia, pero es el Español que se fan bella, se la emporta. Ahí se baló desde darrere, Edu Espósito.
2: Que no entra en el área.
0: A la izquierda, Carlos Romero que se entra. Schomert. Envía la pelota
2: afuera.
3: Qué partido el de Dai, ¿eh?
0: Sí,
3: con la partido, dificultad,
0: sí,
3: además de eso.
2: Escucha,
3: que comentamos,
2: Copa,
3: poca participación.
2: El partido de Copa también estuvo muy bien,
3: sí.
2: ¿Eh?
0: Ojo, esa pelota, penchada Islaria, Dimitrievski.
2: El partido de Copa también estuvo muy bien.
0: Dimitrievski,
2: ¿eh?
0: Que atrapa ese balón, el remata ahí. Islaria.
3: Quique García.
0: De Quique García, sí, este meterá jugador. En cara, dona molt de bon. Gol de rendimiento. Pilota larga para Sadik. Ojo, se la emporta Sadik. Se la emporta Sadik. Ahora Sadik, Sadik, Sadik. Continúa Islaria, Sadik. Sadik, el balón arriba. Lucas Beltrán.
2: Oh.
0: No le ha pegado, no le ha pegado en fuerza. No le ha pegado en fuerza Lucas Beltrán. Pero aquí una jugada se ha marcado Sadik, ¿eh?
3: Oh. Ahora hay que volver.
0: Tiene que tornar siempre que ataque Nech.
2: Es que él en esos tipos de balones cuenta con más ventaja por el físico. Pero bueno, también hay que saber, ¿eh?
0: Sí, sí. Pero bueno. Safete y la jugada, la lástima es que no pudo rematarme. Lucas Beltrán, pues minuto 74 de partido. Arribanta la michora de la segunda parte. El Valencia guañando 2-1. Amelgos de Hugo Duro en la primera parte y de Schomert en esta segunda. Buscando ese tercer gol que nos donaría. Y esa tranquilidad y esa confianza. Para afrontar la recta final del encontre. Dolan, jugantara para el Español. Dolan, l'anglès, Se va Perdins, busca el pase para Edu Espósito, presionante ahí Sadik, Edu Espósito, talla muy bien Copete, escucha pilota, no Copete, Copete que la yuña.
2: Bien Copete, bien, ahí, ahí, fuera.
0: Defensa al Valencia, la recupera una otra vuelta a Leandro Cabrera, pincha la pilota a Isdaria.
2: Otra vez Copete.
0: Una otra vuelta Copete, sí, de cap, Traguenti, llévalo. Ahora la pilota para el Español, recuperan la Eche. Y llévalo para que juegue ahí Calero, Calero y Rubén Sánchez, desde la Dretara. Pero Dolan, Dolan que busca la centrada, el balón penchado, una otra vuelta.
2: Nuestra, nuestra.
0: La gentilla pilota, vamos, Diego Dieguito. López. Ahora que se la porta Diego López. Diego López, pero anda. Ahora Diego López, el pase para Sadik. Sadik que se pone a to pasada. Se la porta Sadik, que escuela de la izquierda. Ahora Sadik ahí. Sadik que trata de chugar. Sadik que busca el lanzamiento. ¡Fuera!
2: Dios, si mete eso.
0: Que busca el lanzamiento fuera. ¡Madre mía! ¿Cómo le ha pegado Sadik?
2: No, estaba pidiendo que Luis entrara.
0: Pero bueno,
2: él no ha tirado.
0: No, y buscaba la centrada.
2: Claro.
0: Y buscaba la centrada, pero bueno. Pero hasta a punto de marcar Sadik Umar, ¿eh?
3: La capacidad de sacar de la nada, sí. Una opción muy interesante para el equipo con ese lanzamiento de Sadik. Junto estuvo de trabarse la
2: Dimitrovic. No, este es un descarado. Este se atreve con lo que sea. Por intentar lo que no sea. Y me parece muy bien, ¿eh? Porque si no, no consigue lo que consigue.
0: Bueno, pues ahí está, jugando el Español.
2: ¿Os acordáis del gol de tacón, no?
0: Sí, sí, sí. Estaba ahora Copete, defensante y se ayuda a ataque del Español.
3: Es córner.
0: Es córner, sí. Va a ser treta desde el canto para el equipo Perico. De no Perilla en la portería de Valencia. Jugada balón parada. Tiene que defensarla ahí en tot. Va Edu Espósito. A Traoré ese córner, pero al Español.
2: Solo hemos hecho dos cambios, ¿no?
0: Allá va el córner.
3: Sí.
0: Pero al Español que va a votar Edu Espósito de no. Jugada balón parat. Perillosa en contra del Valencia. Allá va Edu Espósito. Balón a monte. El remat fuera. El remat Isdaria que se va fuera afortunadamente. Pero.
2: Uf.
0: Estos. Dedica balón parat. Son muy perillosos. Era Leandro Cabrera, sí. El que acaba rematando. Y se balón.
2: Va, árbitro, vete al medio campo, hombre.
3: Sí, Hernández Hernández está. Os comentaba en la primera mitad que está muy pendiente.
2: Que Valencia no está haciendo algo diferente a lo que hacen todos los equipos cuando van ganando. Venga.
0: Bueno, pues Trau, el balón
2: a ver si a uno, a ver si a uno sí, a otro no.
0: La pelota para Dimitrievski, el portero de Valencia que juega larga, buscante y a Sadik Umar. Corre Diego López, echa pilota. También va Sadik en la disputa, el rechazo ahí que favorece a Centrals. Del Español que acaben en portarse esa pilota. Cabrera. Cabrera y Edu Espósito.
3: Y anima a Mestalla.
0: La pilota ahí. Era que la juegue el Español. En terreno de choque del Valencia. Juega Leandro Cabrera. A lo arrere. Pinche en la pilota. Dislaria. Boris Schomert.
3: Pues va a ser córner.
0: Sí, una tre córner. Una tre córner.
3: Y ellos preparan dos cambios, ¿eh?
2: ¿Y nosotros?
3: Se marcha Terrats, entra Piquel, se marcha también Calero.
2: Yo quitaría ahora a Lucas, que estará muerto, y sacaría a Ramas.
3: Y entra Miguel Rubio.
0: Bueno, pues mes cambis, el que fa Manolo González para refrescar el equipo en esta segunda parte. Miguel Rubio, central per central. El Fernando Calero va al córner, ojo, pero al Español, la pilota primer pal, ve ahí, molve Copete. Molve Copete, qué impartido está Pen Copete, ¿eh? Mira qué diro, ¿eh?
3: Y Sommer, para mí los dos, ¿eh?
2: Mira Luis, mira Luis, mira Luis, mira Luis.
0: Rioja presionante. El balón, Aranisha banda, izquierda, trata ahí de entrar. Era Edu Espósito, pero ahí estaba Lucas Beltrán, ¿eh? Que había echado a chudar también defensa, ojo, la pilota que la recupera el Español. La Juganich, llévalo, Dislaria, el balón rechazado.
2: Venga, gol. Hombre, por favor.
0: Oh, madre mía.
2: Por favor.
0: Español. Quina jugada de mala sort. Quina jugada de mala sort. En el gol del empate del Español. Madre mía, el balón. Que ha retocado, ha retrucado ahí en un.
2: Es que de verdad, cuando vas sin el de cara.
0: Oh, qué barbaridad, qué ver eso. Qué mala sort. El lanzamiento ahí. Creo que ha sido Copete, ¿no?
3: Sí, golpeó Urco, ¿no? Y tocó, pega, me parece, en Copete.
0: Sí. Pega Urco. Y pega Urco y el balón en Copete que va a disparar. Oh, qué mala suerte, de veras, qué mala suerte.
2: Qué buena leche.
0: Oh, qué mala suerte, Ricardo. Qué mala suerte, de veras, ¿eh?
2: Sí.
0: Porque el llançament no portaba ningún perill, ¿eh? Desde Jun, pero bueno. Va a tocar en Copete. Y llegó el, pues de retruc. El español, venga, va. Ni hay que continuar. Ahora Jesús Vázquez, que recupera la pelota. Ve Jesús, venga. No, ni hay que rendirse, ni hay que continuar. Valencia va a per la victoria. Que encara queda temps. Estem en el minuto 80. Queden 10 minutos, me se la fechit. Való. Le volia jugar ara Luis Rioja, que acaba portándose la pilota. Ve Luis, continúa Luis.
3: Es córner.
0: Ha provocado el córner, venga. Ha provocado
2: a ver,
0: el
2: a ver si nosotros tenemos la misma suerte que ellos también. Venga, a ver si, si hay justicia divina.
0: Venga, que este. Que el gol de Urco en la chuda de Copete nos dice Chelasva. Ni hay que reaccionar.
3: Segundo córner para Valencia.
0: Allá va. El córner para el Valencia. El córner que va a botar Uric. Allá va esa pilota amunt, el balón, la trau Dimitrovic, la pilota que la lluña l'Espanyol. Jesús Vázquez té que jugar arrere, buscar el passe per
2: a la derriba, arriba, arriba.
0: Dimitrievski que la juga llarga, se baló amunt, ahí la tocava Diego López, no ha pogut arribar Sadi Kumar. 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Ahí sí, el porter Dimitrovic, el baló Bichit.
2: Va, va, que podemos, va, venga, va, va. Vamos
0: un
2: a apretar, hombre,
0: final,
2: venga.
0: Un esforç final, va.
2: Vamos a apretar, va.
0: A veure si tornem a ficar-se per davant al marcador.
3: Com en la primera vuelta, eh. Hasta en dos veces he igualado el Español.
0: La pilota ahí. Pela Valencia, pela Copete. Copete. Y Schomertz. Ubrinich. El Suís. Buscante el pasarrere para Centrals. La pilota de Copete buscante a Dimitrievski. Dimitrievski que colpecha en camadreta. Llarga y se baló. La toca ahí Fulquier, pero ahí la avantaje.
2: La va, la va, que no entra, que no entra.
0: Era Dimitrovic. Es que envía el minuto 82-37.
3: Queda mucho, ¿eh?
0: Hace una par, venga, sí.
3: Hemos visto al Valencia empatar partidos en anteriores jornadas en minutos finales, también ganarlos.
0: Qué mala suerte. Una
3: como por ejemplo frente al Getafe el otro día.
0: Ese gol de Urcom, la chuda de Copete. Va a traer de banda al Español, va a ser Rubén Sánchez el lateral que fique. Y se balón en chopper al equipo Erico, buscante ahí a Dolan. La pilota ahí que se la importa. El Español que se baló, arrere, la centrada, Dimitrievski a córner. Dimitrievski a córner. Y se baló que le había centrado ahí. Desde la banda Quique García, ¿eh? Había arriba Quique García, busca la centrada. Y a córner Dimitrievski.
2: Cambia, cambia, cambia Ramachani por Lucas. A ver si pilla una en un contragolpe y
0: pues va
2: rompe corner, la, y rompe
0: va de
2: la
0: no,
2: defensa.
0: Jugada balón para de no perill. En la portería el Valencia en ese córner que va a botar Edu Espósito para el Español. Ella dice, balón para, son muy perillosos y nos fan mal, ¿eh? Allá va Edu Espósito, la pilota Munt, Borise balón, Dislaria, la Yuña. Finalmente Jesús Vázquez.
2: Va, va, hay que salir, hay que salir. Que solo salen los jugadores del Español.
0: Pilota ahí que la vol recuperar Ubrinich, pero la Valencia está la disputa de Ubrinich. Ubrinich s'emporta el xevaló. Ubrinich, vinga, anem a veure Ubrinich. La pilota llarga. Ha tallat ahí. Ha tallat i xevaló se l'emporta Miguel Rubio.
3: I otra vez Ubrinich.
0: Sí, una altra volta Ubrinich recupera la pilota. A veure Lucas Beltrán. Se l'emporta Lucas. Buscant el passe per a Sadik. A veure Sadik Umar. Baló per a Jesús Vázquez. Però ahí Atalaya ya recupera la defensa del Español. Ahora Juvenil Jarga y se pilota Copete en la disputa en Roberto Fernández. Ojo, Roberto cuidado, Fernández cuidado. De Hilaria. Roberto Fernández. Ahí está Pepelu. Que ve Pepelu. Que ve Pepelu. Le tome la chuda defensiva del de Deni. Así, señor. Favore Pepelu. Se había quedado sense forces. Ahora la entrada Jesús Vázquez.
3: Banda para el Valencia, banda. Dice el colegiado.
0: Servicio de banda.
2: Mete a Ramachani, Carlos, juégatela.
0: Y Tantasín, 40 de la segunda parte. Final de encontre, 2-2. Ahora estén ya en esos minutos importantes. Lucas Beltrán. La yuga, la pilota ahí para Luis Rioja, buscando a Fulquier. Fulquier per banda.
3: Ramachani, Javi Guerra.
0: Sí. Van el últimos cambios.
3: Y creo que Santa María también.
0: Que la per Fulquier. Favore, pero afortunadamente la recupera Turinic. La recupera Turinic. Ahora buscando el pase para Luis Rioja. La controla en el pin. Luis Rioja en la banda. La vol jugar Luis Rioja. Ahí está el Sevilla. Arrere esa pilota de Urinic.
2: Vaya paliza que se está pegando el suizo.
0: 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Abre Lucas Beltrán, el passe massa
3: llarg. Demasiado largo,
2: tiene que dar a él.
0: Massa llarg, sí.
2: Tira el espacio y se la tiene que dar al pie.
0: Pase más a Yark.
3: Ahí va el triple cambio, ¿eh? Sí. Baptiste, Javi y Ramachani.
0: Pues anemos ahora. Mantar ahí. La pilota que la tornemos a Pedre. La recupera el Español. Dolan desde la banda derecha. Este Teperill. Dolan que vol chuarla ahí. Llévalo que recupera Edu Espósito. Brinta a la izquierda para Carlos Romero. Este puede hacer mal ahí. Carlos Romero busca la centrada. Balón pasat. Si el pilota se va fuera, porta vinga.
2: De verdad.
0: Es servicio de porta.
2: Qué simple y qué fácil lo hace el Español. ¿Y con qué? ¿Con qué?
0: Vares cambios, Víctor.
3: Se marcha Urinic. Aplausos de Mestalla para el suizo. Entra Bapti Santa María. Se marcha también Luis Rioja. Además de Pepelu, para que entren Javi Guerra y Ramachani.
0: Cambia el doble pivot. Cambia el doble pivot. Se va Pepelu, se va Urinic y entra Javi Guerra. Bati Santa María.
3: Se coloca ahora Diego López en derecha, Ramachani se queda en izquierda.
0: Y Lucas Beltrán y Sadik. Bueno, pues anemos a Boreva. Jugador de refresc. Era buscar Riche Gol, que necesita el Valencia para conseguir la victoria.
2: Venga, venga, apretar. Pilota apretar Yarda, ahí, apretar.
0: Ramachani.
2: Apretar ahí, venga.
0: Español, banda, venga, es nuestra.
2: Va, que tenemos tiempo.
0: Lucas Beltrán.
2: Va, que
0: Santa
2: tenemos
0: María,
2: tiempo. Venga.
0: La pilota. Está el francés, Juan Tarrere, buscando ahora Xomert. Xomert y Copete. Estem en el minuto de 88. Jesús Vázquez a la pilota. Jesús y Santa María. El francés que busca. A Fulquier, Fulquier y Diego López en banda. Ahora Diego López. Diego López vuelve a hacer la jugada en el U contra un davante Carlos Romero, pero se la importa Carlos Romero. Continúa ahí la disputa. Diego López le fa falta. Le fa falta. Y el balón que va a ser para el Español. Pues minuto 88.
2: Yo hubiera puesto a Ramachoni en banda derecha.
0: Pues este manema estar pendés, Víctor, bueno. También de Entesa Fechí, que cree que va a ser importante. Cree que va a ser importante. La pilota para Dimitrievski. Directamente para porter.
2: Cuatro o cinco minutos va a dar. No va a dar más.
0: No arriba ni Diego López. Presiona Javi Guerra. La pilota Rere. Va también Ramachani. A Ramachani va Lucas Beltrán.
2: Venga.
0: El balón que recupera Copete.
2: Vamos,
0: Copete para Ramachani. Ahora Ramachani, segunda izquierda. A ver, intenta Ramachani. Se va Ramachani, busca la centrada. El balón que recupera una otra vuelta. Ramachani. Había treta ahí el Español. La pilota para Batí Santa María. Cuidado. Ahora una otra vuelta ahí para Ramachani. Ramachani. La centrada Ramachani. Balón de Islaria. La torre a Traoré. El rechazo ahí para Chomert. Chomert, aparece Diego López. Era Fersa la pilota y este arrere para su porter. Era Dimitrievski, apunta a arribar al minuto 90. Pues anima a entrar en el temps afegit. Aguantar el español que juga Copete. Arrere para el su porter. Era Dimitrievski.
2: A Fulquier, la pilota Fulquier, de desmárcate y pídela, mijo.
0: Por Sadik ahí en la disputa. Ni falta de Sadik.
2: Pepita.
0: Ni falta de Sadik. Mans, ¿no?
3: Yo creo que manos de
0: Pita
3: Sadik.
0: Mans, sí. Pita Mans.
3: A ver el cartelón. Ahí va el cuarto árbitro.
2: No, más de 4 o 5
3: 5 minutos. Pues hasta el 95.
0: Pues eso es lo que le queda al Valencia. 5 minutos. Pero de ser este empata a 2. Pero a buscar la victoria. En estos minutos finales, venga de temps extra lo que le queda partit. Ahora la pilota se la porta Lucas Beltrán. El pase llarga ahí para Javi Guerra. Javi Guerra para Sadik. Y no arriba ahí. No arriba Sadik.
3: Y entraba Ramachani por la izquierda.
0: Lástima. Venga, ni a que continuar. Ni a que continuar Valencia. No rendirse fins el final. Que encara queda temps. Ahora ataque Nech, ojo, Carlos Romero es de la banda izquierda, busque la centrada, ojo no, ahí continúa Carlos Romero, Islaria, la pencha la pilota, se való, que pote ir, pero anda, corre Jesús Vázquez, se fa bella Jesús, la yuña Jesús, pero el balón se va fuera, el balón se va fuera.
3: Ay Dios, pide calma Manolo González a sus futbolistas.
0: La pelota que va a ser, pero al español. A Traure Rubén Sánchez, el lateral. La pilota ahora de Jesús Vázquez. La dice a pasar, va a ser treta
3: portería,
0: de Porta.
3: Venga, vamos.
0: Estreta de Porta,
2: venga, arriba, continúa. Arriba, a buscar a Sadik.
0: Venga, Amunt. Amunt para buscar y ese gol.
3: Poco más de 3.5.
0: Eso es lo que le queda a este partido. Va a Traure Dimitrievski. La pilota Amunt. Va lo que toca Ramazzani. Sadik, la dice para Lucas Beltrán. Abore que entra Ramazzani per banda. Entra Ramazzani. Ramazzani continúa la pilota. Ramazzani. Ramazzani busca el lanzamiento. El balón. Apareix Lucas.
2: Opa. Penalti.
0: Penalti.
2: Penalti.
0: Penalti. Penalti. Penalti a Lucas Beltrán. Penalti a Lucas Beltrán. Penalti a Lucas Beltrán. No ho ha dubtat l'àrbitre. No ho ha dubtat l'àrbitre. Hernández Hernández. Están reclamando jugadores del Español. El penalti a Lucas Beltrán.
3: Y ojo, todo el banquillo del Valencia dando instrucciones acerca del lanzador de la pena máxima. Pues creo que va a ser Ramazzani, ¿eh? Saltó todo el banquillo del Valencia para...
0: El penalti es claro, ¿eh?
3: Decir penalti... quién tenía que lanzar el penalti.
0: El penalti es claro.
3: Protesta Cabrera. Hernández Hernández dice que es penalti, que se lo dicen desde el VAR. Y la opción, bueno, pues, en tiempo de descuento, de llevarnos la victoria.
0: Venga, va. Venga, Valencia, va, venga. Que tenime el gol ahí. Que tenime el gol. Pues la pilota en el 11 metros.
3: Se la deja Sadik Ramazzani. Allá va el belga.
0: Pues va Ramazzani.
3: Dimitrovic bajo palos.
0: Al lanzamiento.
3: Amarilla, por cierto, para Rubén Sánchez.
0: Bueno, pues ahí está Ramazzani para Traure el penal. Que puede donar la victoria al Valencia en el temps afegit. En este minuto 93 en el que estem. Ramazzani. Mira els 11 metres. Mira el balón. Va a colocar la pilota en els 11 metres. Vinga, Largi Ramazzani. A buscar ese gol que desfasa el empate a 2 al marcador. Así en Mestalla que le puede donar la victoria en este tensa fechit. Barra Machani, venga. El jugador belga al lanzamiento de penalti. Allá va Largi Ramazzani. Ahí agarra carrereta. Barra Machani. ¡Gol! Ramazzani.
3: ¡3-2! Ramachani asumió la responsabilidad, Ramachani golpeó, Ramachani logró el gol que puede significar la victoria. Como igualó el Español en tiempo de descuento en la primera vuelta, ahora el Valencia consigue lo que sería una victoria importantísima para volver a ganar en casa más de dos meses después, para ocho meses después enlazar dos triunfos consecutivos en la Liga. Amagó Ramachani, dio la voltereta, lo celebra mirando a la grada, marcó el 17, saltó todo el banquillo, lo celebraron en una piña, el Valencia acariciando la victoria en Mestalla.
0: No va a Goodwater el penal, Ricardo Arias, ahora está Bechén, la jugada repetida, pero que ve cómo aguantata ahí Ramachani y cómo marcata este gol. Que li può donar la vittoria definitiva al Valencia, 3-2 en este Temps a Fecit. 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
2: Fuera.
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0: 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Encara no pita el final. Ahí està Javi Guerra.
3: Bien con todo Javi. Me está ya puesto en pie también todo el banquillo.
0: Tocha ajudante. Tocha ajudante. A que el Valencia conseguisca esta victoria importantísima. Celebrando ya en la gradería. De que pitaría Hernández Hernández.
2: Pita Canarión.
0: Ahí está ese balón. Que llegó al Español. En Carpocher está la última. Pincha la pelota en la frontal del área. Y ese balón y es que Traorelo. Ahí está Santa María.
2: Y espera, espera que viene el tercero.
0: Con Sadik.
2: Mira, mira.
0: Sadik. Ahora que Ramazzani puede arribar ahí.
2: Mira, Javi.
0: El balón en banda. La pelota que no hay shit. La recupera ahí el Valencia. Ve Lucas Beltrán, se la emporta Lucas.
3: Falta.
0: Falta.
3: Y amarilla para Dolan.
2: Qué listo.
3: Aquí
2: es.
3: Se tiene que acabar.
2: Qué listo es. Y qué, bien, y,
0: sí,
2: qué, y qué gran trabajo para el equipo.
0: Sí, señor, venga, que ya estén tocando.
2: O sea, que no le pidan hacer goles porque ya ha trabajado bastante.
3: Forzando la pena máxima Lucas Beltrán. Y ahora,
2: qué grande, qué grande,
3: venga, va, forzando tocante, esta falta.
0: Que ya la estén tocando en la punta de Sitges. Esta victoria no se puede escapar. Otra victoria importantísima. La quinta de esta temporada para allunarse en cada mes de esa zona del descenso. Tornando a guañar en Mestalla el Valencia. En esos gols de Hugo Duro, de Xomer, y el de penalt de Ramazzani. Trao el balón Valencia, la toca ahí, la pilota que se la va a portar Sadik, Sadik, el balón se va fora.
2: Pita Canarión.
0: Ya son 8 minutos, eh.
2: Pita.
0: Ya son 8 minutos. 8 minutos. Ahí
2: está.
0: Está el final.
2: Bien.
0: Ahí está el final. Ahí
2: bien,
0: está el final.
2: Coño, bien.
0: Victoria importantísima del Valencia. Importantísima, sí, señor. La quinta de esta temporada. Daban el Español. 3-2 en el gol duro de Xomert, de Ramazzani, de penalt per a donar una victòria que deixa el València en 23 punts a 4 el descens a l'espera del que passe en esta jornada, tornant a guanyar en Mestalla, que no guanyava el València des del passat 21 de novembre davant el Llevant, pues ho ha aconseguit el Valencia, sí señor. Víctor Barea, contanos qué pasa ahí.
3: La locura en el césped, también en la grada, celebrando equipo y afición. Cuánta falta hacía conseguir esta victoria y de qué forma se ha producido, luchando y creyendo hasta el final. Lo decíamos en los últimos minutos, el Valencia es un equipo que consigue ver portería rival. Pues en esta ocasión, desde los 11 metros, con el penalti transformado por Larry Ramachani, se queda una victoria importantísima en el Camp de Mestalla. Segundo triunfo consecutivo del equipo de Carlos Corberán en el segundo compromiso disputado de la segunda vuelta. De momento es un 6-6 y la imagen es el abrazo, la piña que están realizando nuestros futbolistas y la afición en la grada saltando, resistiéndose a marcharse del Camp de Mestalla, porque como saben, estos tres puntos, cuando parecía que todo quedaba en empate, en una nueva igualada, ahí apareció Lucas Beltrán para sacar esa pena máxima y la frialdad para convertir Larry Ramazzani, y la alegría que se ve reflejada en el rostro de todos y cada uno de nuestros futbolistas, titulares, suplentes, no convocados, también presentes en el terreno de juego. Más tres importantísimo para alejarse de la zona de descenso. Después de salir de los tres últimos puestos la pasada jornada, había que volver a ganar en casa, había que volver a ganar en Mestalla. Lo hizo el equipo más de dos meses después, tras el triunfo en el derbi frente al Levante Unión Deportiva. Tres puntazos para afrontar todo lo que nos viene por delante.
0: ¡Qué victoria! Mes importante, fundamental. Ricardo Arias, Westen Bechen, con Westen celebrante. El jugador se Mestalla, en la seu afición. Mestalla también necesitaba por el seu equipo guañar, que no guañaba desde el 21 de noviembre en tres empates consecutivos. Y ahí está Vicente, ahí está Vicente, cómo están ahí celebrando esa victoria. Ramazzani, Leroy, en ese penalti ha marcado. Ahí están Largi Ramazzani disfrutando de la victoria, disfrutando de ese penalti que ha donado una victoria importantísima al Valencia, Ricardo.
2: La verdad es que otra cosa no, pero los partidos Valencia-Español en las últimas temporadas están resultando ser atractivos, ¿no? Con goles, con ocasiones, con emoción. Hoy hemos tenido la fortuna de acabar bien, de acabar disfrutando, de acabar con una victoria que yo creo, pues no sé lo que dirá. El mundo y los periodistas y la gente que ha acudido al campo, ¿no? Pero yo creo que cuando se juega con el corazón también sí se pueden ganar los partidos,
0: sí,
2: ¿no?
0: Sí, señor, sí.
2: Así de claro lo digo. Yo creo que hay cimientos para conseguir más partidos como este, y lo único que tienen que hacer los jugadores es creérselo y sobre todo vaciarse como se han vaciado. Porque yo creo que el que no tiene fe y no se mete como se ha metido en casi en el último minuto, apabullar ahí y apretar ahí dentro del área al vikingo, pues yo creo que no lo consigue. Solamente la gente con fe hace este tipo de cosas. Y la verdad que este chaval, otra cosa no se le puede pedir, porque ya si le pidiéramos goles, ya sería la leche, estaría de titular en la selección argentina. Pero es que el trabajo inmenso, el trabajo del equipo, las dudas que se disipan en cuanto a la defensa con el central, que Sommer ha realizado un partido extraordinario, al igual que Urinic, y yo creo que bueno, hay que darle un notable a todos, porque
0: Ricardo,
2: se ha acabado bien.
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2: sí,
0: en el rebot
2: ja,
0: de
2: Copete. Sí, que veíamos ya que iba a acabar en un empate.
0: Bueno,
2: otra vez.
0: Pues l'equip ha continuat, sí, ha buscat, i ahí ha estat el penalt clar que li han fet a Lucas Beltrán. Y bueno,
2: qué bien lo ha hecho, qué bien lo ha provocado, qué listo es el cabrón. Perdón.
0: Pero bueno,
2: es así, las cosas son así, el fútbol es así. Tomamos aire, un poquito de respiro que nos va a venir bien para encarar los partidos del Betis y del Atleti de Bilbao, y nos van a venir muy bien.
0: Te coloques en 23 puntos.
2: Bueno, y ahora los demás que hagan lo que quieran. O sea, a mí me da lo mismo. Yo, lo importante era ganar hoy sin pensar en los demás, sin pensar en lo que va a pasar. Si tú tenías la obligación y el deber de ganar, lo has hecho de la manera que haya sido, pues has ganado. A mí me dicen, no, es que en Getafe es que jugamos, fue un desastre, se jugó fatal, sí, pero ganamos. Ojalá juguemos 5 partidos más así como en Getafe, pero lo ganemos.
0: Bueno, pues el Valencia 23 puntos.
2: Porque es lo que necesitamos.
0: Sí, guañar.
2: Yo no voy a pedir nada que no necesitemos.
0: Bueno, pues es la quinta victoria esta temporada. La segunda victoria consecutiva que odia Víctor Barea en la previa, que aconseguís el Valencia para dejarnos en 23 puntos. Y bueno, y ahora esperar la jornada, pero evidentemente estén molt més tranquils de cara también todo, sí, el que tenim per davant.
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0: Anirem, yo parlo siempre en plural.
2: No, no, vais. Yo ya te he avisado. Vais.
0: Bueno, pues yo, Anirem.
2: Yo no cambio lo que funciona, yo no lo cambio.
0: Anirem y allí.
2: Es más, te digo una cosa. ¿Tú me ves vestido así? Pues a la radio, voy a ir
0: el
2: así.
0: El Duminche que vean irá en la matiza.
2: Iré
0: ropa,
2: igual, ¿no? Con la misma ropa.
0: Es supersticioso, ¿no?
2: Buah. Por culpa de los argentinos estos.
0: Bueno, pues anema a disfrutar de esta victoria, Ricardo, y a Diem importantísima del Valencia, el equipo que sí. Tengo fe, que ho ha volgut, que ho ha disputat, que ha lluitat fins el final. Y anema a buscar a el protagonista, es Víctor Barea.
3: Sí, aquí estamos, Robi, con Erai Somert, el hombre que ha conseguido la segunda diana la jornada de hoy, pero claro, con lo que ha sucedido en el tiempo de descuento y esa victoria, Erai, vaya partido, qué triunfo tan importante, muy buenas.
4: Bueno, gracias primero, es muy importante tener estos tres puntos en casa y para nuestra afición, en nuestra casa en Mestalla, y venimos con una semana muy bien, tres partidos ganamos y queremos seguir así.
3: Triunfo, te decía, muy importante, victoria luchada y sufrida hasta el final. Solo así se consiguen los triunfos en esta liga.
4: Claro, fútbol es sufrir, fútbol es pelear, fútbol es luchar con nuestro escudo. Creo que hoy todo el equipo mostramos esto en el campo, y solo cuando estamos un equipo en el campo ganamos los partidos. Y hoy mostramos cómo puede pasar estas cosas.
3: Lo decías tú, segunda victoria consecutiva en la Liga, tercera si sumamos la de la Copa del Rey, que también es muy importante, dinámica positiva para arrancar este 2026, la segunda vuelta de la competición.
4: Claro, muy muy importante, como tú dices, venimos con tres partidos y ganamos, y nosotros queremos seguir así.
3: Ahora, nuevo partido, será el próximo fin de semana frente al Betis, pero yo creo que también el equipo merece saborear estos triunfos, estas victorias después de todo lo que ha sufrido, y también la gente, ¿no? Hoy se ha visto esa comunión entre equipo y afición.
4: Claro, para mí es muy importante que tenemos una comunión entre la afición y el equipo, porque somos el Valencia y Valencia merece el mejor, y hoy creo que mostramos qué puede pasar cuando nosotros luchamos en el campo y la afición es nuestro 12 mano.
3: Sí. ¿Jugador número 12?
4: Jugador número 12, sí. Y qué buen ambiente hoy en el Mestalla. Creo que este tres puntos es también para ellos.
3: Oye, Erai, cuéntanos tu gol, porque veníamos hablando a lo largo de la semana, trabajabas para recuperarte, llegar a tiempo, ayudar al equipo cuando lo necesitabas, has puesto todo de tu parte, has defendido a la perfección, pero es que también has marcado un golazo.
4: Claro, bueno, yo vine de 6 meses muy difícil. Yo estaba esperando mucho esta oportunidad, yo trabajando muy fuerte para esta oportunidad, y yo, bueno, más importante es que tenemos esos 3 puntos que mi gol, pero este es un postre por delante, por el encima.
3: Te hemos visto conducir muy bien, abrir y finalizar de cabeza.
4: Sí, pero muy buen balón de Danjuma también.
3: Enhorabuena, Erai, a seguir.
4: Gracias. Vamos.
3: Las palabras de Erai Somer, nuestro futbolista, autor del segundo tanto de nuestro equipo, de los tres que hemos conseguido para llevarnos los 3 puntos.
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7: Hola, mister. ¿Qué tal? Germán Muñoz para el Chiringuito de Jugones. De cara al partido de mañana, está ya la ilusión de que el Valencia se está jugando poder entrar en Europa. Depende también de lo que hagan los otros equipos, Getafe y Rayo Vallecano. Pero me gustaría preguntarle por si usted tiene una ilusión personal de quitarse la espina de Hansi Flick, porque de su equipo, el Valencia, desde que se ha enfrentado al Barça de Hansi Flick, han sido derrotas y además derrotas muy abultadas y muy dolorosas. Le pregunto, ¿personalmente tiene esa espina clavada y se la quiere quitar de ganarle ya al Barça de Hansi Flick? Gracias.
8: Hola a todos, tenemos la ilusión todos de darle una alegría a nuestra afición, de hacer un cierre de temporada o acabar la temporada de la mejor forma posible, y más aún sabiendo que hay una opción que el equipo se ha ganado,

0: sabiendo que ahora existe esta opción de conseguir la séptima plaza. En el caso de conseguirla sería el séptimo puesto histórico de toda la liga, que se ha conseguido con menos puntos de toda la historia desde que hay una liga de 20 equipos. No sé si le dice algo de algo general de la liga o de algo que nos ha hecho bien durante el año y cómo se valora esto, si era el objetivo principal del año o es un premio que se ha encontrado ahora el equipo. Gracias.
1: La verdad que nosotros desafortunadamente no nos hemos merecido hablar de Europa hasta esta jornada, porque no hayamos conseguido los puntos suficientes para consolidar al equipo en primera división y poder optar a algo más. Y ese momento ha llegado en esta última jornada, y como tenemos esa posibilidad, a luchar al máximo por conseguir los tres puntos ante un rival que es el campeón de la primera división española, un gran equipo. Así que en nuestra cabeza está la exigencia del partido, la responsabilidad que tenemos y también la ilusión de poder conseguir con nuestra gente tres puntos.
2: Mister, aquí Alex Alfaro para Tribuna Deportiva. Me gustaría preguntarle por unas declaraciones de Guduro esta semana, donde decía que tenemos que intentar que el mensaje sobre Europa se transmita desde el principio, porque es un club muy grande y es una exigencia que nos debemos poner. Ha dicho que no se ha querido hablar de la palabra Europa porque no se tenía garantizada la permanencia en primera división, pero la realidad es que en diferentes momentos de esta temporada el equipo sí que ha estado a tiro, ha estado en una posición muy similar. Era un tema de que daba miedo esa palabra, porque exactamente no se ha hablado de Europa, y sobre todo de cara al año que viene, por lo que decía Guduro, con una plantilla que en teoría la idea del club es seguir creciendo, quizá tener un coste de plantilla superior, cercano a los 100 millones. Como decía Guduro, ¿se va a marcar desde el principio la idea de que el Valencia esté luchando por Europa? Esa es la primera pregunta y ahora la hago la segunda.
1: Hoy hablan una, porque creo que solo sí, tienes 200.
3: He dicho una.
1: Bueno, falta un partido por acabar la temporada y nuestra cabeza está absolutamente centrada en ese partido tan importante, porque encima llega un momento que nos permite darle la máxima importancia al partido. Respeto cualquier palabra de cualquiera de mis jugadores, sabemos la grandeza de este club, sabemos lo que representamos y, como he dicho, desafortunadamente pues hemos llegado a este momento, no habíamos merecido hasta hoy o hasta este momento poder hablar de algo más que en este momento sí que podemos hablar, y por eso tenemos que lucharlo y pelearlo mañana al máximo. Somos conscientes que no depende de nosotros, pero vamos a hacer todo como si el partido mañana o poder hacer algo grande con el Valencia dependiera absolutamente de nosotros.
4: Hola, Mister Alex Domínguez, para Valencia Capital Radio en directe. El partido de demà es importante, pero molts factors no es tan importante para el Barça, porque molts están pensando ya en el Mundial, ellos ya han acabado de cierta manera porque ya no tienen objetivos más que ganar un partido en la temporada. Eso también puede cambiar de cierta manera el partido, porque los jugadores del Valencia pueden tindre más esfuerzo, pueden posar la cama on ellos a lo mejor están pensando en otras cosas. ¿Estos factores también son importantes de cara al partido de demà? Gracias.
1: Yo nunca he creído con especular sobre el comportamiento de cualquier rival, y creo que es un error hacerlo. Dar por hecho que hablar de partidos donde un equipo no se juega nada, pienso que es faltar, entre comillas, al respeto a la profesionalidad de cualquier jugador profesional de fútbol. Todos los jugadores, cualquier equipo quiere ganar partidos, a nadie le gusta perder partidos, y todos los partidos son competitivos. Hablar de escenarios que no son reales para mí no conlleva nada. Lo importante mañana es hacer aquello que depende de nosotros y poner la pierna, ser intensos, correr, esforzarnos. Es algo que siempre depende de nosotros. Entender el partido, saber jugarlo, es algo que uno trabaja durante la semana para poder llevarlo a cabo. Así que centrados absolutamente en lo que depende de nosotros, y el grupo está con mucha ilusión, con muchas ganas, también muy consciente de saber el nivel de rival que vamos a enfrentar, que es el actual campeón, así que, bueno, el campeón de la liga, así que muy centrados en todo lo que depende de nosotros, sin especular en absoluto algo que no se puede ni se debe especular.
5: Hola, Mister, buenas tardes. Iván Herráez para la cadena COPE. Hay cierto sector del valencianismo enfadado por cómo ha sido la temporada, por el hecho de conseguir la salvación en la jornada 37, por el cómo se ha producido este curso, y mañana el equipo puede entrar en Europa. ¿Consideraría usted un éxito de temporada el hecho de entrar en Europa mañana en caso de ganar al Barça y que se vean el resto de resultados?
1: La verdad que es una liga donde en los márgenes entre el éxito, lo que se considera éxito, y fracaso, lo que se puede considerar fracaso, son muy reducidos. Es así, esa es la dinámica o la tendencia que ha habido esta temporada. Por lo tanto, para nosotros mañana tenemos una oportunidad de conseguir tres puntos que sabemos que son muy importantes, que sabemos que van a ser muy difíciles de lograr, porque la magnitud y el nivel de los jugadores del rival está ahí, y por eso han quedado como han quedado este año, pero también nuestras ganas, nuestra ilusión y el apoyo

0: nuestra afición también está ahí. Y eso también es muy importante para nosotros. Así que, por suerte, tenemos posibilidades de todo en esta última jornada y vamos a ir a por ello.
1: Hola, Carlos. Buenos días. Salva Campos, Televisión Española. Lo están comentando los compañeros, ¿no? Un punto, una posición puede dar, quitar razones, incluso cumplir objetivos o no. Pero a nivel personal, usted en el global de la temporada, personalmente, ¿qué nota le daría a su equipo? ¿Aprobado? ¿Notable? Gracias.
0: Bueno, eso cierra la temporada. Es más, cuando se puede valorar una temporada, pero bueno, todos, la autoexigencia, la insatisfacción cuando no has conseguido todo lo que uno puede y quiere conseguir, siempre van a estar presentes en... Siempre ha estado presente en cualquier año de mi vida y seguirá estando presente.
2: Hola, Carlos. David Torres, del Desmarque. ¿Qué tal? Me gustaría que nos actualizaras el listado de bajas. Si tienes algún jugador a última hora que ha caído, si Lucas entra o no. Gracias.
0: Lucas sigue trabajando con el cuerpo médico, con los fisioterapeutas en este caso, y no ha podido, no va a llegar a tiempo. Perdemos a comer, a ir a comer por la sanción. Así que, bueno, Idan Yuma sí que se ha recuperado de las molestias de la espalda. No ha hecho una semana de entrenamiento normal, pero sí que ha completado la sesión de ayer y la sesión de hoy, por lo tanto disponible. Y a esa lista de jugadores de primer equipo se complementará con algún chico del filial.
3: Víctor Yudon Macero, ha sido un año de récord para Mestalla en cuanto a asistencia de espectadores. Imagino que mañana esperas lo mismo de toda la temporada y quizá un poquito más, ¿no?, por lo que hay en juego.
0: La verdad que es un orgullo absoluto representar a una afición como la afición del Valencia, y tú lo has dicho, en una temporada difícil, porque ha sido difícil, ver que se ha batido un récord de asistencia te dice de lo presente, de lo vivo que está el sentimiento por este club, y eso solamente hacia nosotros es responsabilidad, es compromiso. Somos muy conscientes de la afición que tenemos, de la cantidad de apoyo que recibimos. Eso solo aumenta el dolor cuando uno no consigue darle lo que quiere a esta magnífica afición. Pero tenemos mañana la oportunidad de hacer un partido, de demostrarles lo mucho que nos agrada darles alegrías, y como he dicho antes, un orgullo representar a esta afición.
4: Buenas tardes, Carlos. Fernando Álvarez, de Marca. Le quiero preguntar por el rival y por el partido de mañana. Ya se ha hecho referencia a que los últimos resultados han sido muy abultados. Es verdad que históricamente al Valencia, los últimos años, antes de llegar al banquillo, también le costaba ganarle. El análisis que hace de esos partidos es qué no haré mañana para que, si lo puede contar, claro, qué ha hecho en esos partidos que no le gustaría hacer mañana, o cree que en cada uno de esos partidos en los que hubo marcadores muy abultados hizo cosas distintas y aún así no fue capaz de evitar la avalancha del Barça. ¿Cómo plantea el partido para evitar, para hacerle más daño al Barça del que el Barça le pueda hacer? Gracias.
0: Bueno, hay equipos que, pese a que tú seas muy consciente de lo que son capaces de hacer, consiguen imponer sus virtudes, y por eso el equipo ganó la liga, la competición este año, ¿no? Porque han sido muy regulares en haciendo aquello que ellos hacen muy bien y también solventando las pocas cosas que entiendo que el equipo no maneja del todo bien, ¿no? Entonces, al final, la regularidad, la Liga es un premio a la regularidad, y el Barcelona es un equipo que ha demostrado esa regularidad, se ha impuesto a todos los demás equipos de la Primera División Española. Por lo tanto, aunque todos supiéramos la forma o las posibilidades que teníamos, ellos han conseguido imponer las suyas. Mañana es un partido donde lo miramos de nuevo, lo miramos de frente, lo vamos a afrontar siendo conscientes de aquello que ellos hacen bien y que manejan muy bien, para tratar de dar la respuesta donde otras veces no hemos podido competir de la forma que teníamos que competir, y con esa responsabilidad y con esa ilusión la vamos a afrontar.
5: Buenas, soy Carlos, con Caballero del Diario As. Esta semana, con la permanencia ya asegurada desde la semana pasada, ¿ha podido vivir más tranquilo esta semana después de conseguir ese objetivo?
0: Bueno, siempre vivo las semanas de una forma muy similar. Destino un tiempo importante a analizar lo que hemos hecho, a sacar las conclusiones de todo aquello que hacemos bien para insistir, o de los aspectos que todavía podemos mejorar y corregir. Destinamos también tiempo a ver el tipo de partido que vamos a afrontar y bueno, a plantear situaciones que creemos que nos puede ayudar para que el equipo esté más preparado para el partido siguiente. Cada partido es importantísimo. En el fútbol no existen ni los partidos amistosos en sí se viven como tal, y pues imagínate un partido donde el Valencia se juega mucho. Mañana es un partido muy importante para nosotros, así lo vivimos como staff, así lo vive la plantilla, es lo que nos transmite, y así también lo va a vivir nuestra afición. Así que mañana, jugadores, staff y afición, a estar lo más unidos posible para poder conseguir el objetivo de una victoria.
6: Hola, buenas tardes, señor Corberán. Chimo Osmano, Cadena SER. Con un objetivo fijado a principio de temporada por Ron Gurley, que era mejorar la temporada pasada en clasificación, con una inversión en fichajes y mejorando la plantilla en el mercado de enero, y durante la jornada 37 no tener garantizada la salvación todavía, porque ahora estamos hablando de Europa, por eso de los márgenes, pero en el partido contra la Real Sociedad había momentos que no estaba garantizado que el Valencia iba a jugar el año que viene en Primera División. Mañana habrá otra vez 45, 46, 47. ¿Cree usted que en nombre de la plantilla deberían pedir perdón a la afición del Valencia por el año que le han hecho pasar? Gracias.
0: Nosotros nunca nos quedamos satisfechos cuando le damos a la afición las alegrías que nosotros queremos darle, y en el campo nos toca hacer lo mejor posible para revertir siempre las situaciones que no son agradables y darle siempre lo que queremos, y eso es con el ánimo que salimos mañana al campo, como he dicho antes, con la responsabilidad. Y cuando hablo de responsabilidad es de eso, es de que la gente mantenga ese orgullo de pertenencia de nosotros también, de hacerlo de la mejor forma, porque sabemos el gran club que representamos, y tres puntos en juego y a dar lo máximo por ellos. Tres puntos en juego, a dar lo máximo. Yo creo que la afición no quiere palabras, la afición quiere hechos y quiere ver un equipo que se entrega, que se compromete, que da lo mejor de sí, y eso es lo que nosotros tenemos que hacer. Nosotros no hay... El futbolista no puede, no son palabras la forma de comunicarse con la afición, son comportamientos, son partidos, es entrega, y eso es lo que mañana tenemos que hacer delante de ellos para darle una alegría.
7: Hola, mister, aquí Pablo Fuertes para Rayo Taroncha. Personalmente, el escenario del partido de mañana me recuerda bastante al partido frente al Atlético de Madrid. Dos rivales que a priori son superiores, pero ya vienen con sus objetivos de liga cumplidos. Y ese partido se perdió 0-2. ¿Qué es lo que le ha dicho a la plantilla para que eso no se vuelva a repetir mañana en Mestalla? Gracias.
0: Es que uno nunca puede garantizar un resultado. Tener una derrota no es algo que no se pueda repetir en el fútbol, es una posibilidad. Entiendo que el Barcelona tendría el mismo objetivo conseguido la semana pasada, jugó contra el Betis y fue capaz de ganar un equipo que se ha clasificado para la Champions League. Es decir, que todos los partidos tenemos aspectos en juego, que nadie quiere ir a un partido a perder un partido, nadie va a un partido a querer perderlo, que el respeto por cualquier rival siempre tiene que ser el máximo, que hablar de escenarios y hablar de posibilidades que no son reales no tiene ningún sentido, que especular con el comportamiento de un equipo rival es faltar el respeto, y lo que hay que hacer es responsabilizarnos con el nuestro, y eso es lo que hacemos cada partido. Y hay partidos que, responsabilizándonos con el nuestro, conseguimos dar nuestro nivel de rendimiento y sacar los tres puntos, y partidos donde, responsabilizándonos de nuestro rendimiento, no lo conseguimos. Cuando lo hacemos nos quedamos muy felices y satisfechos, cuando no lo conseguimos nos quedamos muy dolidos y nos toca levantarnos para afrontar el siguiente reto, y eso es lo que hizo el equipo después del partido de Atlético Madrid, y por eso hemos llegado a esta jornada con la opción de tener una ilusión que para todos sería algo muy, muy importante.
8: ¿Qué tal, mister? Paula Lerín, de la Agencia EFE. Sé que ha dicho muchas ocasiones que el análisis de la temporada se hace al final de temporada, pero me gustaría saber si en ese análisis que hará cambiaría o no si el Valencia consigue clasificarse para Europa. Si el análisis sería algo distinto o no. Gracias.
0: Bueno, yo creo que a lo largo de una temporada uno es consciente de cosas que el equipo ha sido capaz, como club, hemos hecho bien, y cosas que, independientemente del último partido o no, el equipo pues debe hacer mejor. Lo comenté en la rueda de prensa anterior, que en la primera vuelta de la temporada no estuvimos a la altura, no conseguimos lo que como club nos tenemos que seguir, y es algo que el equipo ha corregido en esta segunda vuelta, y por eso mañana llega con la posibilidad que llega.
9: Mister, ¿qué tal? Luis Cortés para Radio Marca en directo. Ha hablado en este caso de el partido del Barça contra el Betis. También recuerdo cuando el Atlético de Madrid vino aquí a Mestalla, pero que tenía una tensión competitiva y unos jugadores que querían demostrar. Pero ¿qué charla se le da a los jugadores cuando ve que el Barça el miércoles tuvo una cena, el jueves cerró Portaventura y hoy van al concierto de Bad Bunny? ¿Qué se le dice a un jugador para decirle, este es el equipo que viene aquí a Mestalla mañana?
0: Pues es sencillo, porque realmente es algo que a nosotros no nos ocupa ni un ápice de espacio en nuestra mentalidad. Aquí lo que nos importa a nosotros es que mañana el Valencia juega en Mestalla y que tenemos una oportunidad especial y bonita de conseguir con nuestra afición, y de que el Valencia, independientemente del nivel y del estado de cada rival que vamos a jugar con la determinación de sentir que el partido, darle esa alegría a nuestra afición, depende únicamente de nosotros. Y eso es lo que tenemos que hacer mañana. Por lo tanto, no perdemos ni tiempo ni energía en saber la vida ni cómo ocupa el tiempo ningún tipo de rival.
10: Así, mister, José Luis Sánchez, de Apunt. El primer, per respecte als companys, només faré una pregunta, encara que tenia dos, perquè volia preguntar-li per les manifestacions prèvies al partit, però també volia preguntar-li pel fet de que si el partit de demà a vostè li condiciona el balanç de la temporada. 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
0: Mañana es un partido que forma parte de la temporada, donde tenemos la opción de poder conseguir 3 puntos, y cualquier análisis global toca al acabar, y todo nuestro pensamiento está en qué hacer y qué desarrollar en el campo para poder conseguir algo que va a ser difícil, que va a ser complicado, pero que también a la vez es muy ilusionante. Así que en la cabeza ahora mismo está eso, en finalizar la temporada de la mejor forma, con una victoria ante nuestra afición, y para poder conseguir eso, que es el fin, centrarnos en todo aquello que tenemos que hacer en el campo para poder acercarnos a eso.
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13: Hugo Duro, ¿qué tal? Muy buenas, aquí estamos.
14: El valenciano es mejor ya, ¿no? En mantenerlo.
13: Sí,
14: ¿cómo,
13: sí,
14: ¿cómo va la cosa?
13: Sí, no, nada, ya mucho mejor y bueno, algún día me atreveré a hablarlo, pero bueno, por lo menos ya os entiendo todo.
15: Igual es igual, ¿eh? Valenciano y en castellano.
13: Es el lenguaje de idioma, eso es idioma para todos.
14: Bueno, Hugo, imagino ya que con muchas ganas, ¿no? Que llegue el partido del sábado, ¿no? Porque ya estabais con ganas en Anoeta, después de la Real Sociedad, imagino que ahora más.
13: Sí, al final creo que ha sido una temporada muy difícil para todos, para la afición, para los jugadores, siempre con el run de la permanencia y bueno, pues plantarnos en la última jornada con bastantes posibilidades de entrar en Europa, pues la verdad que joder, tenemos que disfrutarlo, aprovecharlo y ir a tope a por esa pequeña oportunidad y esperarlo de los demás.
14: Mira, Hugo, hoy se cumplen 103 años de vida, de historia del Valencia, estamos de aniversario, lo decíamos. Sería una gran alegría poderle dar a la afición, a Mestalla, el sábado, pues hacer un buen partido, brindarle esa victoria y ojalá, si se dan los resultados, pues volver a Europa 6 años después.
13: Sí, al final lo que has dicho, creo que lo más importante es centrarnos en nosotros mismos, lo que no depende de nosotros pues no lo podemos controlar y nos tenemos que centrar en ganar al Barça, en hacer un buen partido y bueno, irnos con un buen sabor de boca y pues esperar que se den los resultados para poder celebrarlo todos juntos.
14: Porque Mestalla, la afición siempre os ha dado mucho, esa fuerza de Mestalla, la fuerza de Mestalla de la que se habla, es cierta, ahí ha estado siempre y bueno, pues hay que intentarlo y darle esa alegría al sábado al equipo.
13: Sí. A ver, yo ya llevo muchos años aquí, pero también he venido como visitante y al final cuando tú estás jugando en Mestalla y la afición aprieta por cualquier situación, casi por cualquier córner, una buena presión, una buena jugada. Eso al final, cuando venía yo como visitante y ahora como local, pues parece que no, pero te da ahí un plus que es lo que también tenemos que aprovechar y que Mestalla se tiene que dar cuenta de que al final ese ánimo que nos da, pues se ayuda mucho y participa en el partido más de lo que creen.
15: Lo que está claro es que al final, si esa oportunidad que tenemos en la última jornada había que tener algún sitio, era en casa, con los nuestros.
13: Sí, total. Hacía años que no acabábamos en Mestalla y bueno, joder, al final también el año que viene es el último que vamos a poder jugar ahí. Creo que sería un premio enorme también para, como habéis dicho, los 103 años de historia, pues se ha dado todo para que tengamos la oportunidad y, como te digo, por lo menos en lo que depende de nosotros, pues tenemos que salir a full, a brindar un buen partido, una buena victoria, a celebrarlo y a esperar para ojalá poder disfrutar todos juntos, que lo hemos pasado todos muy mal este año.
15: Y te decía, Roby, ¿cómo está el equipo? Porque escuchamos mensajes como el tuyo, de Pepe Lu, después del partido frente a la sociedad, del propio míster, con esas ganas de que llegue el choque, ¿cómo
13: bueno, está el actual? Al final yo creo que llevamos todo el año en poder mandar el mensaje. Creo que como equipo, como afición, como club, tenemos que intentar que este mensaje se transmita desde el principio porque es un club de ambición, es un club muy grande y creo que es una exigencia que nos debemos poner y bueno, es que parece que no, pero bueno, al final esta semana estamos hablando de esto y es que la mentalidad es otra, la alegría con la que entrenas es otra, las ganas que tienes de jugar es otra y por supuesto que el partido va a ser precioso.
14: Hugo, esa victoria, esa... ¿Cómo se da la victoria en Anoeta, en San Sebastián, con esa remontada espectacular del equipo, con esa locura de final de partido? Ya lo notábamos ahí, nada más termina el partido. Se ha dado mucha mucha confianza, mucha seguridad. Tú lo estás diciendo, ¿no? Parecemos otros, ¿no?
13: Sí, está claro. A ver, al final de temporada hay unos equipos que juegan más, se juegan menos, pero bueno, también ganamos en San Mamés, que el Atleti se estaba jugando en la Europa. Empatamos contra el Rayo, que al final también queríamos ganar, pero bueno, si estar en una final europea es por algo y hemos ganado en Anoeta. Yo creo que los 5 años que había estado aquí no había ganado ninguno en ninguno de esos dos campos, o ahora mismo pues no lo recuerdo, pero creo que no, y lo hemos conseguido. Entonces nos queda un partido, ambición a full y confianza máxima.
14: Mira, tú lo decías, Hugo, el Valencia hacía muchos años, más de 6 años que no ganaba en Bilbao, ganó. Hacía 6 temporadas que no ganaba en Anoeta, ganó. Es verdad que el Barça nos tiene tomada la medida, y en Mestalla hace 6 años que no le ganamos al Barça. Pues, ¿por qué no? Porque ganamos en Bilbao más de 6 años, Anoeta 6 años. Bueno, pues el Barça tiene que ser este sábado.
13: Sí, al final esto es fútbol. El año pasado también conseguimos ganar el Bernabéu, que también llevábamos no sé cuántos años. Y esto es fútbol, esto es 11 para 11, 90 minutos. Para nosotros es una final, para ellos pues muchos jugadores sinceramente creo que estarán pensando en otras cosas, y eso lo tenemos que hacer notar en el campo. Aquí el que se está jugando toda la vida es el Valencia, y tenemos que ir un par de marchas por encima de ellos, principalmente porque si no es, creo que es un equipo muy grande, y si no, no les ganas. Entonces esa debe ser la mentalidad del equipo, salir a machacar, a aplastar, hablando un poco mal, siempre con respeto obviamente, y pues con esas ganas de brindar esa victoria.
15: Yo creo que eso es un poco la clave, ¿no? Lo decías, al final demostrar desde el primer minuto quién tiene algo en juego y quién puede estar pensando más, pues ya después de las celebraciones, el Mundial, lo que tienen por delante sus jugadores.
13: Sí, está claro, al final el Barcelona ya ha ganado la Liga, muchos jugadores pues van a tener el premio de jugar el Mundial, pero nosotros también tenemos un premio muy grande, que es poder jugar Europa, poder despedirnos de nuestra afición, pues cada uno a su nivel, y ahora mismo el partido del sábado para nosotros creo, y debe verse así en el campo, que para nosotros es una final, y creo que también para la gente. La gente tiene que hacer de esto una caldera, como lo hizo el día del Rayo Vallecano, que, estuvo impresionante, y es que es eso, lo que dependa de nosotros... que no nos dejemos nada de nadie.
15: Y además yo creo que supondría ganarle al Barcelona, quitarte esa espinita, ¿no? Antes lo decía Roy, por los últimos resultados que se han dado ante el conjunto blaugrana, pues lógicamente no se puede volver atrás, pero sí un poco quitarte de encima esa losa.
13: Sí, está claro que no se puede vivir del pasado. A mí eso no me gusta. A mí me gusta a lo mejor recordar esos partidos para saber lo que hemos hecho mal y para mejorarlo, y para obviamente ir con la confianza de que vamos a ganar. Y es que no nos vale otro resultado, hay que salir con esa mentalidad, con tranquilidad, con la cabeza tranquila, pero a la vez con el cuchillo entre los dientes.
15: Uh-huh. Fíjate que incidía Hugo en la importancia del partido frente al Barcelona, de cómo se tilda en el vestuario, de cómo se prepara, y yo añadiría un plus, ya que tenemos aquí a Hugo, es la presencia de Hugo en estos partidos y su relevancia de cara a la portería, sí, rival, porque la has marcado al Barça, la has marcado al Madrid, la has marcado al Atlético de Madrid, en esas grandes ocasiones. No sé si has dibujado ya el partido el sábado en tu cabeza.
13: Sí, bueno, un poco, al final lo piensas, como te digo, al final piensas un poquito, el año ha sido un poco irregular, pero sobre todo duro. Al final creo que también la clasificación ha dado pie a ello, que gana 2 partidos, te vienes un poquito arriba, pierde 2 partidos, no paras de pensar en, ostras, ahora abajo. Uh-huh. Ha sido mentalmente ha sido una montaña rusa, entonces... Creo que el poder por fin jugar un partido tranquilos, de verdad, jugándonos este bonito premio, es lo que tenemos que pensar. Y al final, pues sí, piensas en ese momento que pite el árbitro y que se haya dado todo. Y pues yo personalmente, pues celebrarlo con la familia, con mi mujer, y luego, pues sinceramente, celebrarlo con la afición, que bastante hemos sufrido.
14: Los goles de Hugo Duro. 10 goles lleva ya esta temporada, a la espera de ese último partido. Esperemos que ojalá vuelvas a marcar, pero por tercera temporada consecutiva, el máximo goleador del equipo. Has entrado ya en el top 25 de goleadores históricos del Valencia. Eres el máximo goleador español de las últimas 3 temporadas. Se dice pronto, pero esto tiene mucho mérito, Hugo.
13: Sí, al final, bueno, no dejan de ser datos que la verdad que me hace mucha ilusión, sobre todo por... cumplirlo en un club como el Valencia, que bueno, yo al final siempre salto mucho esa conexión que tengo con la gente, con la ciudad, pero ya no solo dentro del fútbol, en el vestuario, trabajadores como vosotros, la afición, cómo me trata la gente. Entonces el que salgan esos datos para mí, pues me da mucho orgullo, pero bueno, al final se me hace corto y quiero más, siempre lo he dicho. Esperemos que el 25 se me quede corto, y quiero seguir escalando posiciones, y pues bueno, que en unos años pues la gente me recuerde por como jugador, pero también como persona.
15: Fíjate un poco por lo que está diciendo Hugo y dándole la relevancia que tiene esa cifra de goles conseguida temporada tras temporada. Esos dobles dígitos de goles vienen justo después de aquel primer año en el que ya en propiedad en el Valencia, y recuerdo muchas veces hablando contigo esa falta de ver portería que un poco tenía ahí en la cabeza rondando, ¿no? Como es lógico y normal para un delantero, pero habla de superar y creo que al final esa etapa, la que más te ya estás en un momento muy diferente y consiguiendo lo importante que es la continuidad en cuanto a los goles.
13: Sí, creo que soy una persona que me gusta mucho valorar lo que tengo, aprender mucho y bueno, ese año al final también tenía 22 años, era joven, yo me he equivocado como el que más, pero bueno, también considero que he sabido verlo, he sabido aprender y bueno, a partir de ahí mi cabeza pues pegué un cambio y bueno, pues al final me exijo cada día, cada año mejorar mis números y bueno, intentaré, pues como te digo, mínimo ya he demostrado que puedo hacer 10 goles mínimo, pues a partir de ahí que la media vaya subiendo y los 10 goles se me queden cortos.
15: Ojo, 10 en Liga, hay que añadir también en Copa del Rey, que al final todo suma, todos son competiciones oficiales para el Valencia. Seguramente de esos 10 goles en la Liga, además recientemente lo comentaste, te quedas con el del Levante. Ojalá no te quedes con el Levante y te quedes con el del próximo fin de semana, ¿no?
13: Sí, sería un buen premio, pero al final esto es un deporte colectivo. Sería un buen premio para todos, para... como te he dicho, familiares, amigos, las parejas, y sobre todo al final compañeros y todo. Al final hemos sufrido mucho, por supuesto afición, que también. Es que yo la verdad que lo pienso mucho, tampoco me quiero ilusionar mucho, porque al final tenemos un partido muy complicado por delante. Creo que hay que centrarse en eso, luego tenemos que esperar otras cosas, se tienen que dar muchas cosas, pero como te digo, al final lo que dependa de nosotros, creo que nadie se puede ir a verano teniendo la sensación de que hemos podido hacer algo, y ni mucho menos que los otros dos equipos pinchen y no hagamos nuestro trabajo. Eso no lo podemos permitir.
14: Tú lo decías, nada más acabar el otro día en Anoeta. Por nosotros no va a quedar, lo vamos a intentar y después pues ya veremos. Hugo Duro, y tú siempre que lo acabas de decir, lo acabas de manifestar también aquí en esta entrevista, eres muy exigente, muy ambicioso, pero también muy muy autocrítico. O sea, tú tienes eso lo tienes muy marcado, ¿no?
13: Sí, al final creo, bueno, me has definido un poco bastante bien. Soy ambicioso, pero también soy autocrítico. Yo no puedo exigir a nadie nada sin ser yo el primer ejemplo de ello, y entonces por eso a mí me gusta. Sé dónde, lo que puedo ayudar al equipo, lo que puedo ayudar a mis compañeros. Creo que además a mí me encanta porque bueno, al final yo disfruto el fútbol, pero también disfruto ayudando a mi gente, porque es mi manera de ser feliz, que es como a mí me gusta verme, y bueno, a partir de ahí pues esa exigencia que si estuviera en otro lado, pues a lo mejor no la tendría, pero sabiendo dónde estoy, creo que es lo mínimo que debo.
14: Hugo Duro, lo dicho, ojalá el sábado en Mestalla el equipo gane, podamos celebrar esa victoria con Mestalla, con la afición. Estamos convencidos, y tú lo acabas de decir, que lo vais a dar todo, y bueno, si se da todo, pues ojalá podamos volver a jugar competición europea. Por vosotros no va a quedar. A seguir.
13: Queda poco y nada, un último esfuerzo de todos.
14: Gracias, Hugo.
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14: 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Ya te vemos. Bueno, fue un golpe muy, muy duro, pero bueno, ahí estás tratando de recuperarte, ¿no?
18: Sí, sí, hola, buenas. Ahí vamos, estamos ahí a ver con los médicos, estamos haciendo las pruebas para ver bien lo que tengo y la recuperación.
14: Es una pena, no podrás estar en ese playoff final, pero bueno, vas a estar ahí dando apoyo a tus compañeras, porque evidentemente no vas a poder jugar, pero te estamos viendo estos días aquí en la Ciudad Deportiva de Paterna, que vienes, bueno, también pues recuperándote, pero sobre todo ahí en el vestuario ayudándolas y mucho.
18: Sí, apoyándolas, ya solo quedan estos dos últimos partidos, yo creo que ya es estar todas juntas, lo que llevamos haciendo todo el año, y ahora me toca a mí otro papel, apoyarlas desde fuera, y ahí voy a estar.
14: Víctor, temo el de mèrit, pues lo que va a pasar, yo creo que tenía que ficar en context com se va a lesionar Hanna en ese partit contra l'Albacete, perquè va a ser en una parada decisiva, determinant, podien dir, per a evitar pues el 3-2, i ahí és quan se va a lesionar Hanna de gravetat.
15: Sí, es un gran infortunio para el equipo, porque es la realidad. Hanna, cuando ha estado a disposición de Miquel Crespo, ha sido la guardameta titular del Valencia en este curso, donde recordemos, en cuanto a porterías a cero se refiere, el conjunto valencianista es el gran destacado en este curso, y gran mérito es, por supuesto, obra de Hanna, además del trabajo defensivo del Valencia. Y el otro día, en ese encuentro frente a la Elba Fundación aquí en el Antonio Puchades, en un momento clave, donde es cierto que empezamos muy bien, logramos la ventaja de 3 goles, pero ellas consiguieron recortar diferencias antes del descanso. Llegó el momento de la expulsión de Nazaret, y justo en esa acción de la expulsión de Nazaret, la falta, a continuación el lanzamiento provoca la lesión de Hanna, con una gran intervención de nuestra guardameta, pero desgraciadamente diciendo adiós a la temporada por esa intervención. Hanna, hasta el último momento sirviendo al equipo y ayudando a lograr, ojalá se confirme dentro de los fines de semana, ese ascenso.
18: Ojalá, ojalá, por lo menos, vale, que te lesionas, que merezca la pena, ¿no? Pero bueno, eso.
15: Supongo que fue un momento en el que la alegría por la intervención pasa a continuación al dolor enorme que sientes por la lesión que sufres.
18: Sí, sí, bueno, a ver el brazo, ya supe que ya se había acabado para mí la temporada. Pero bueno, por lo menos saber eso, que no fue gol, por lo menos, por la otra parte. Al final, ya que te tiras, por lo menos.
14: Fue una gran parada, pero claro, en un momento pues muy duro también lo personal para ti, Hanna.
18: Sí, sí, lo que he dicho, ya cuando me vi el brazo ya supe que había terminado la temporada. Ha sido un fin de semana duro, porque al final queda, yo creo que lo más bonito de la temporada, por lo que te has pasado un año luchando. Pero lo que he dicho, ahora me toca apoyar desde otra parte y
14: aquí está Hanna, porque ya digo, está lesionada, no va a poder jugar, es un momento duro para ella, pero quieres estar aquí con tus compañeras día a día.
18: Sí.
14: Es la eliminatoria final para volver a la élite del fútbol femenino y quieres darles tu apoyo.
18: Eso es, voy a ser la primera fan ahí en la grada, Y...
14: Porque claro, vas a ir a Villarreal el sábado, sí, estar sí, ahí sí, con ellas.
18: Sí, sí, sí, vamos a ir en el bus, vamos a estar con ellas.
15: Al final yo creo que es más que nunca el momento para demostrar que somos un equipo, Jana. Que esté quien esté en el terreno de juego, entre todas se va a conseguir ese objetivo y se va a pelear por ello.
18: Eso es, ahora le toca el turno a Marina, uh-huh, que lo ha hecho genial las ocasiones que ha tenido y sé que lo va a hacer bien en los dos partidos que quedan.
15: Uh-huh. Porque ya lo ha demostrado también. Tuviste tú una lesión. Es que no es la primera, porque vemos que tiene el brazo dañado, pero también se jugó el rostro por el equipo y de hecho eso lo obligó a perderse sí, varias jornadas. Y yo creo que es la clara demostración de lo que se juega el tipo Jana en cada uno de los partidos del Valencia y también luego la preparación que lleva a cabo Marina en el día a día, que jugó en Copa de la Reina y también fue importante en ese tramo de competición de liga que jugó.
18: Ha demostrado, entrena como nadie, trabaja la que más y yo creo que por lo bueno es que ahora tiene la oportunidad también de demostrar.
15: A nivel físico, desde luego, das fe de lo que cuesta intentar lograr un ascenso,
18: sí,
15: ¿eh?
18: Sí, sí, sí, sí. No, me he llevado al final los golpes, pero bueno, no pasa nada.
14: El otro día lo comentaba también el míster, Mikel Crespo, nada más acabar el partido, ¿no? Bueno, poniendo también en valor, pues eso, cómo te lesionas en ese momento, evitando pues un gol. Pero también, bueno, acordándose de Andrea Recio, que está lesionada, Rebeca Elo, Nazaré, que no van a jugar por sanción, pero decía, todas juntas vamos a sacar esto adelante, lo que estábamos comentando, sois una familia y vais a ir todas a una.
18: Eso es, llevamos todo un año juntas, entrenando todos los días, en los días difíciles, en los partidos que se nos han complicado, las que están fuera y las que estamos dentro, estamos todas juntas, unidas, y lo vamos a seguir estando.
15: Y llega el momento de la verdad, llega la última eliminatoria frente al Villarreal. ¿Cómo lo veis en el vestuario?
18: Bien, es un partido complicado, obviamente, pero yo creo que sabemos lo que tenemos que hacer, ya no tenemos nada que mostrar, quedan estos dos partidos. Ahora es disfrutar, jugar al fútbol, hacer lo que sabemos. Uh-huh.
15: Y... de momento esta temporada en competición oficial, Copa de la Reina, logramos el pase con triunfo precisamente en Villarreal. En Liga allí empatamos, en un partido que yo creo que debe servir para estar atentas y prestar atención desde el primer momento y salir concentradas con ese 2-2 que se dio. Y aquí en el Puchades conseguimos la victoria, que siga la racha.
18: Eso espero, a ver, sí.
14: Bueno, Jana, pues lo dicho, ánimo, mucha fuerza, ahora pues a recuperarse para estar bien la próxima temporada, ojalá sea en la Liga F, porque tú también has ayudado y mucho al equipo, aunque no puedas jugar este playoff final, pero nos quedamos con eso, con lo que nos has dicho, que todas juntas vais a sacar esto adelante y el Valencia femenino volverá a la élite del fútbol femenino la próxima temporada.
18: Así será, muchas gracias.
15: Y sobre todo, Jana, tú que vas a estar en la grada, quieres estar rodeada de muchos aficionados del Valencia, que el Puchades en el encuentro de vuelta pueda marcar también diferencia y que todos juntos celebremos esa ascenso.
18: Eso es, ya, yo creo que ya lo marcó aquí contra Albacete. Uh-huh. La afición es el jugador número 12 que decimos siempre. Se notó el apoyo, agradecemos un montón ver el Puchades lleno. Yo creo que eso que para la vuelta también nos van a volver a ayudar seguro.
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18: Muchas gracias.
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1: Fruto de las entrevistas que tengo con los jugadores, de ver cuáles son sus sensaciones, cómo se están encontrando, qué clínica manifiestan, junto con revisar las analíticas que periódicamente se hacen, pues al final diseñamos tanto una alimentación adecuada a cada uno como una suplementación que va dirigida a potenciar su rendimiento, siempre cuidando todos esos pilares que son fundamentales, como el descanso, como la salud intestinal. Aparte de ese trabajo más individualizado en función de la clínica de cada jugador, también antes de los entrenamientos más exigentes, especialmente de los partidos, en el descanso y al terminar los entrenamientos y los partidos, preparamos una serie de batidos dirigidos a favorecer ese rendimiento a altas intensidades y a favorecer la recuperación lo más pronto posible. Ahí nos ayudan las proteínas, los hidratos de diferente velocidad de absorción, la creatina, la betalanina, una serie de suplementos que sabemos que potencian el rendimiento y ayudan más rápidamente a la recuperación y que gracias a la variedad que nos ofrece Scientific también nos permiten adaptarnos un poco a los gustos de cada jugador. Por ejemplo, uno de los batidos que preparamos habitualmente es el que está compuesto por una dosis bastante elevada de proteína para ayudarnos con la reparación de los tejidos, para favorecer la síntesis de proteínas musculares, y al que le añadiremos también monohidrato de creatina y betalanina, que sabemos que son dos compuestos que nos ayudan a mejorar el rendimiento, especialmente en ejercicios de alta intensidad y de fuerza. Otro ejemplo de un batido que prepararíamos para antes de un partido es el que está compuesto por isotex, que son sales minerales y también tiene un último aporte de hidrato de carbono para acabar de rellenar los depósitos de glucógeno. Y otro de los compuestos que también le añadimos a ese batido por los efectos beneficiosos que se han visto de su uso sería la citrulina malato.
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1: 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Buenas esperada.
2: Buenas esperada, Gonzalo.
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2: Correcto, así es fundamental, porque sí que es verdad que nosotros tenemos un equipo médico con enfermero, dos médicos, cuatro fisioterapeutas, por lo menos en la academia, pero te puedes encontrar en cualquier escuela de fútbol o un campo, sea entrenamiento en partido, que no haya ningún sanitario y por lo menos dar unos consejos de qué hacer y qué no de hacer en ciertas circunstancias o lesiones que pueden surgir. De hecho, la intención es que a los entrenadores de la escuela también les demos unos conocimientos básicos de primeros auxilios y que pueden serles muy útil.
1: Bé, pues anem, doctor, si està preparat en la primera de les preguntes.
3: Hola, soy Gonzalo. ¿Qué se debe hacer ante un golpe de calor o insolación?
2: Pues mirar, cuando hay una insolación o un golpe de calor, es una situación que puede ser peligrosa y grave. Y de actuar inmediatamente. ¿Por qué? Porque el niño o el adolescente puede llegar a perder el conocimiento. Entonces, cuando aparece un golpe de calor, el jugador se siente muy caliente, puede estar rojo, hiperémico, puede referir dolor de cabeza, incluso vómitos. Es curioso, pero el jugador no suda porque ya ha perdido bastante líquido con la hipersudoración por el calor. Aunque tenga la piel que transpire anteriormente o esté un poquito mojada, pero no está sudando. El pulso suele estar acelerado y rápido y la temperatura del cuerpo suele ser bastante elevada, incluso a 40 grados o más. ¿Qué habría que hacer? Fundamentalmente pedir asistencia médica y coger inmediatamente al jugador y sacarlo de la zona donde está expuesto, donde más calor hace. Ponerle en un lugar fresco, que esté ventilado. Hay que refrescar al jugador. Fundamentalmente, superficialmente se pueden poner paños húmedos. Si tienes algún sitio donde puedes introducirlo en agua fría, fresquita, mejor. Pero pues, se pueden aplicar paños húmedos sobre el cuerpo, la nuca, la cara, el tórax, ¿de acuerdo? Y en primer lugar, depende también del nivel de conciencia que tenga, si está muy aturdido, no hay que darle nada por boca, en primer lugar. Sí que se puede hacer es coger unos paños, unas gasas húmedas con agua, empaparle los labios. y conforme vaya recuperando el conocimiento y se encuentre mejor, se puede iniciar darle sorbitos de agua. Pero es muy importante todo eso. Lo que sí que sería esencial es cómo prevenir un golpe de calor también. Lo que hay que evitar es usar la práctica deportiva del fútbol en las horas de más calor y en verano fundamentalmente. De hecho, nosotros el año pasado y el anterior llegamos a suspender algunos entrenamientos.
1: Este pasa de estiu, recuerdo, ¿sí? Un entrenamiento de vesprada, primera hora se van a suspender. Sí, sí.
2: Sí, porque la temperatura llegaba casi a los 40 grados, eran 37, 38 grados, muchísimo calor, primeras horas de la tarde, y tomamos la decisión por evitar el riesgo de los niños, de evitar este tipo de insolaciones o golpes de calor, suspendimos los entrenamientos a esas horas. Entonces es fundamental evitar esas horas que haga muchísimo calor. Hacer cuando aún así, si estamos entrenando y hace bastante calor, hacer varios parones para descansar, hidratarse mucho, beber grandes, importantes cantidades de líquido, incluso hacer en esos parones, usarlos para poder beber líquidos. Y luego lo que hablamos también el otro día de llevar ropas claras en épocas de calor, porque con la ropa clara repele los rayos de sol y evita que aumente la temperatura.
1: Haréme la segunda pregunta, doctor. Esta es una pregunta, pues bueno, un poco mes habitual, mes del día a día.
4: Soy Mike, ¿qué debo hacer si me sale una ampolla?
2: Muy bien, pues las ampollas, sabéis que son, aparecen típicamente unas burbujas de debajo de la piel, se eleva, se hincha la piel, y hay un líquido dentro que puede ser transparente normalmente, aunque a veces puede haber un poquito de sangre. La ampolla incluso puede estar explotada y estar la piel al descubierto, y además suelen ser dolorosas y más recién hechas, recién cuando aparecen. Las causas suelen ser por usar unas botas nuevas o botas que apreten mucho o unos calcetines que estén mal puestos, e incluso ya muy frecuente verlo en cuando usan botas nuevas que no han puesto, por ejemplo, vaselina. La vaselina va muy bien para reblandecerlas.
1: ¿En la planta del pie o en la bota?
2: En la bota incluso, en la bota también, para que se reblandece. ¿Y qué podemos hacer? Pues se puede aplicar frío, hielo, incluso, lo primero. Luego se suele puede colocar una especie de tela circular alrededor de la parte externa de la ampolla y luego cubrirla para protegerla. También, si vemos que está explotada la ampolla, pues hay que lavarla con agua y jabón, bien. Y pues se puede aplicar una gasa empapada con alguna solución antiséptica de tipo betabine o cristalmina para limpiarla. Y actualmente existen, cuando hayan ampollas, unas aplicaciones de segunda piel, que se llama, o el Compit, que hace como un protector, y se pone directamente sobre la ampolla para evitar que friccione más y que
1: pasa mal, ¿no?
2: Correcto. Y en principio es eso.
1: Y a yo que se comentaba Famol Sainz, bueno, yo recordé de cuando era nano, lo de puncharla en una agulleta, en un filete, en no sé qué, no sé cuánto. Yo...
2: Se suele hacer aún. Lo que pasa que eso siempre es recomendable que lo haga un facultativo, un enfermero, un médico, un enfermero, es el que está indicado en hacerlo. Pero sí que se hace porque de esa manera vacías la ampolla, mantienes la piel, no evitas que esa piel tierna que esté debajo duela y roce, y entonces luego una vez ya se cura esa piel, se quita el nudo y fenomenal. Adelante.
1: Haréme la tercera pregunta, también parecida a la anterior, pero en un factor diferencial.
5: Voy a saber qué tiene que hacer cuando me hice una herida.
2: Muy bien, las heridas, incluso las abrasiones o las erosiones de la piel, que es muy típico fundamentalmente en los terrenos de juego de hierba artificial, donde nuestros chicos suelen jugar con más frecuencia que en las de hierba natural, pues, ¿qué pasa? ¿Qué hay que hacer? Fundamentalmente hay que limpiar con agua la herida o con alguna solución antiséptica o incluso con suero fisiológico y una gasita. Nunca hay que usar algodón, porque el algodón se puede quedar impregnado en la herida y puede infectarse, ¿de acuerdo? Y luego hay que cubrir la herida con unas gasas y taparla con unas compresas o con un esparadrapo. Es sencillo.
1: Y esa sería la fórmula adecuada.
2: Correcto. Molve. Y nunca algodón.
1: Mai. Pues lo que diga, ¿no? Que se queda ahí y se puede infectar.
2: Correcto.
1: Molve. Anemara, en la cuarta pregunta, que es una de las que precisamente estaba en comentando en la introducción.
6: Hola, soy Miguel. ¿Qué debo hacer si me sangra la nariz?
2: Bueno, es bastante frecuente, ¿eh? Lo vemos con mucha frecuencia realmente aquí en la escuela, que cualquier niño, pues incluso sin recibir un golpe, pues sangra de la nariz. aunque solemos ver por pelotazos o golpes o cabezazos que empiecen a sangrar de la nariz. Hay que valorarlo siempre, luego nosotros, un médico, porque puede haber, si ha habido un golpe fuerte con la cabeza, pues valorar los huesos propios de la nariz, que no haya una fractura. Pero lo primero que hay que hacer es recostar al niño y incorporarlo un poco hacia adelante. ¿De acuerdo? Luego aplicar una compresa fría en la nariz, incluso una bolsita de hielo en la nariz, porque el hielo, el frío es vasoconstrictor y reduce el sangrado. Y incluso se puede aplicar hasta en la nuca también. También es importante la presión, la compresión. Entonces, con los dedos, presionar sobre la nariz, o incluso el propio niño puede presionarse para reducir el sangrado. Y luego es ideal aplicar un poco de algodón, en este caso sí que se puede aplicar, o un trozo de gasa, o incluso esos algodones que usan los dentistas que para poner en la boca, esos van muy bien.
1: Sí, eso es que te coloquen para ahí poder treballar, ¿no?
2: Correcto, ahí, esos son ideales. Y empaparlos con un poquito de agua oxigenada, o incluso hay unas soluciones, el epistaxol, que es una solución de especie nasal, que es un vasoconstrictor nasal y va muy bien para aplicarlo y cortar la hemorragia. Y lo que no hay que hacer nunca es sonarse luego el niño mucho, porque entonces puede volver a sangrar. Y es muy importante reclinar la cabeza hacia adelante, porque antiguamente decíamos de reclinar la cabeza hacia atrás, pero conlleva el riesgo de que se atragante con el sangrado y entonces no es conveniente hacer,
1: o sea,
2: eso.
1: En cara que vaya a atacar la equipación, no cap a davant, ¿no?
2: Correcto.
1: Evidentemente.
2: Correcto,
1: y això del ser el braç contrari del fora per on te sangrava, ¿això té sentido o no?
2: Sí, por el tema de la circulación. Reduces un poquito la circulación y entonces reduces el sangrado.
1: Pues sí que en este caso tenía raó, ¿no? La tradició en ese caso, no en lo de tirarse cap arrere.
2: No.
1: Recordem, cap endavant, que si no cap arrere existeix la possibilitat de que se pugui ofegar. Més preguntes. La cinquena.
7: Quiero saber qué tengo que hacer cuando tengo una contusión.
2: Muy bien, eso es muy frecuente porque el deporte del fútbol es un deporte de contacto y pueden con frecuencia tener golpes directos, choques de cabeza, patadas, y recibir un golpe, pues por ejemplo, una pierna, que es lo más frecuente en un jugador de fútbol, pues hay una contusión, un hematoma, que aumento de líquido sobre por debajo de la piel, que es doloroso, y lo primero que hay que hacer, pues es, lo ideal es aplicar frío sobre esa zona, porque el frío reduce el dolor y reduce la inflamación, ¿de acuerdo? Entonces es lo más importante, y luego aplicar un vendaje compresivo. Normalmente, incluso elevar la pierna o el brazo donde has tenido el golpe. Normalmente luego pues se pueden dar un tipo de analgésicos, antiinflamatorios, pero lo primero es la aplicación de frío, ¿no? ¿De acuerdo? Y luego compresión, un vendaje compresivo y elevar el miembro.
1: Muy bien. Pasarme ya en la última pregunta.
8: Quiero saber cuál sería el contenido básico de un botiquín de primeros auxilios.
2: Pues bueno, yo creo que es muy importante, por lo que habíamos comentado, saber que debería llevar un botiquín básico, porque hay muchas ciudades deportivas o lugares donde se practica fútbol que no tienen algún sanitario, pero pienso que es ideal y necesario llevar un botiquín básico para cualquier evento deportivo. Por ejemplo, en nuestros casos, aunque tenemos nuestros botiquines en la sala médica, y cuando salimos al campo en cualquier partido de fútbol 11 llevamos nuestro botiquín, también en el fútbol 8 tienen un número de botiquines que se llevan los entrenadores en los partidos, y entonces están bastante completos para poder asistir a cualquier lesionado. Pues en principio
1: es el que anda duro, sí.
2: Correcto, pues unas bolsas de hielo de esas de frío rápido sería ideal, a no ser que lleves bolsas de plástico, y en el lugar donde estés puedes pedir hielo para aplicar el hielo. Algún spray de frío que alivia en el momento el dolor. Uh-huh. Sprays antiinflamatorios, incluso anestésicos, unas pinzas, unas tijeras, tiritas de diferentes tamaños, un desinfectante incluso en spray, agua oxigenada, Betadine, que es la podidona yodada, que es otro desinfectante, vendas elásticas y adhesivas de diferentes tamaños, esparadrapo, a ser posible que sea antialérgico, compresas elásticas, gasas, algodón, jabón, analgésicos, algo de azúcar o glucosa, por si podemos encontrar alguna situación de hipoglucemia, ¿de acuerdo? guantes de goma o de látex, un termómetro, una linterna, ¿de acuerdo? Puedes tener incluso algún aceite para masajes, unas pomadas para golpes y unas cánula de Gödel. Las cánulas de Gödel son porque si hay una pérdida de conocimiento, se aplica en la boca para separar la lengua y no podérsela tragar y que tenga una parada respiratoria. Pero de todas maneras, de esas primeras lesiones o atenciones en primeros auxilios, el jueves que viene volveremos a hablar de algunos temas muy muy importantes.
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2: Por supuesto, si no, también vendrá también el doctor Aliaga, pero es un placer poder participar en estas actividades de la Fundación, porque creo que son muy importantes.
1: Gracias, doctor.
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1: Venga, que os lo decíamos al inicio de nuestro sentimiento VCF, que hoy vamos a hablar con el Departamento Médico del Valencia Club de Fútbol, dentro de esta sección que de forma periódica un poco tratamos diferentes asuntos que tienen que ver con la salud, y hoy en concreto nos acompaña pues un miembro del Departamento Médico, como es el doctor Juan Aliaga, que yo creo que aquellos que sois seguidores de VCF Media Radio le conocéis perfectamente, porque de vez en cuando aparecen sus consejos de salud y demás, y hoy está aquí para acompañarnos en este estudio José Manuel Reina, de la Ciudad Deportiva de Paterna. Hola, doctor, ¿qué tal? Muy buenas.
2: Buenas tardes.
1: En concreto, para hablar en la jornada de hoy del acuerdo reciente alcanzado por parte del club con Canon Medical Systems, que se convierte en proveedor oficial de equipos médicos del Valencia Club de Fútbol, lo cual supone una muy buena noticia el hecho de establecer una colaboración con una empresa puntera y vanguardista, ¿no?
2: Nosotros estamos muy contentos, porque es cierto que siempre intentamos tener nuestras herramientas a la última, y te llevábamos bastante tiempo ya con herramientas muy buenas, pero que llevaban bastante tiempo en funcionamiento. Entonces, el poder acceder a este tipo de acuerdos con una empresa tan puntera como es Canon, y poder tener a disposición nuestra un ecógrafo de última generación, tanto para diagnóstico puntual como incluso para prevenir lesiones, para hacer buenas observaciones, pues es fundamental. Uh-huh. Es nuestra principal herramienta de trabajo hoy en día para atender a los chavales.
1: Y porque, para que la gente lo sepa, hablamos de un acuerdo con una empresa que es líder global en soluciones efectivamente de diagnóstico por imagen.
2: Sí, efectivamente.
1: Canon. Esto traducido al usuario oyente / persona de calle.
2: Pues te explicaré un poquito. Las empresas que trabajan en el tema de la ecografía llevan muchos años investigando, primero porque es un campo para ellos de venta, porque hoy en día cualquier médico que se dedica a la medicina y al deporte, incluso los fisioterapeutas, muchos de ellos también suelen adquirir equipos de estos, y todo eso lo que lleva es a una competencia leal.
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3: Lo de Fran Pérez, la pilota de Isbera, Barrenechea, ahora Barrenechea, la centrada, le pega y el balón, y gol.
4: ¡Vamos! ¡Venga!
3: ¡Gol! ¡Diego! ¡Diego! ¡Diego! ¡Diego López! ¡Gol!
4: ¡Bien, Dieguito! ¡Bien! ¡Vamos, chicos! ¡Vamos!
3: ¡El gol del Valencia! ¡El gol del empate! ¡El gol de Diego López! ¡No me es comenzar! ¡Esta segunda parte al minuto 1! ¡Al 46 de partida! ¡Y ahora estaba Diego López! ¡Ahora sí! ¡Ahí para marcar! ¡Y se baló en esa centrada que había colocado ahí desde la banda derecha Enzo Barnechea! ¡La dice a pasar Dani Gómez! ¡Y ahí estaba Diego López! ¡Para marcar! ¡Para empatar el partido! ¡Para creure la remontada! ¡Venga, Valencia!
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